0: los intentos de erradicar todo lo relacionado con Rusia figuran entre los objetivos de la operación militar especial. Hacemos un repaso de lo más relevante de la semana con Fernando Monroy.
1: El presidente Putin aseguró que siempre habrá una respuesta a las agresiones del régimen de Kiev contra Rusia. En una entrevista, el mandatario rechazó los ataques contra objetivos civiles y los intentos de afectar la economía rusa. Vamos a escuchar las palabras de Vladimir Putin.
2: Si hablamos de lo que está ocurriendo ahora mismo, se trata, sin duda, del resultado de la enésima aventura del régimen de Kiev y de sus patrocinadores occidentales, que han planeado infligir otra derrota estratégica a Rusia. Esta vez, como se sabe, en 40 días y mediante ataques masivos con misiles y drones contra nuestras instalaciones civiles y nuestra logística. Se declaró públicamente el objetivo de destruir sectores enteros de la economía de nuestro país, socavar la unidad de nuestro pueblo y la cohesión de la sociedad rusa. En definitiva, el objetivo es llevar a Rusia al colapso, algo con lo que llevan soñando desde hace tiempo y de lo que hablan constantemente. El 5 de agosto, como se sabe, expiró ese plazo de 40 días.
1: Mientras la escalada de tensiones aumenta, la corrupción sigue sacudiendo al régimen de Kiev. Los organismos de anticorrupción publicaron las fotografías del caso de lavado de activos por más de 3 millones de dólares que vincula a altos funcionarios. Están bajo investigación un diputado, un ex legislador y la ahora ex jefa adjunta de la oficina de Zelensky. Vamos a ver a continuación su fotografía. Ella fue destituida en medio del escándalo de corrupción que vuelve a golpear el círculo cercano de Zelensky. Todo esto ocurre cuando se profundizan las divisiones en Ucrania. Incluso el exministro de Defensa Mikhail Fyodorov cuestionó al régimen de Zelensky y pidió elecciones.
3: ¿Cómo debería funcionar un sistema estatal si la guerra se prolonga durante años? Y la siguiente pregunta, si la guerra continúa durante uno, dos o tres años más, ¿podrá Rusia obtener efectivamente el derecho a determinar cuándo los ucranianos podrán volver a elegir su gobierno? Debemos encontrar un mecanismo legal seguro y realista que permita a Ucrania restablecer un proceso democrático pleno, incluso en medio de una guerra prolongada.
1: Zelensky respondió tajantemente que no puede haber elecciones en Ucrania por la guerra y que esto podría dividir a su país. Así lo señaló. A su vez, el régimen de Kiev ha continuado sus operaciones contra objetivos civiles. Esta semana lanzaron drones contra varios empleados de la central nuclear de Zaporozhye, la más grande de Europa. De hecho, son acciones que se han visto en varias ocasiones. En este sentido, Rusia denunció que Ucrania interrumpió la visita del director general de la OIEA. Se trata de la Organización Internacional de Energía Atómica a la central nuclear de Zaporozhye, que está bajo una fuerte amenaza por los ataques del régimen de Kiev. La visita de Rafael Grossi estaba prevista para el 20 y 21 de agosto. Sin embargo, desde Rusia aseguran que Kiev amenazó cínicamente al director de la OIEA, advirtiendo de que no podría garantizar su seguridad. A pesar de todo lo ocurrido, Rusia ha indicado que está dispuesta a dialogar, pero descartan la posibilidad de congelar el conflicto en Ucrania en la actual línea de contacto. Además, Rusia advirtió sobre una nueva provocación de Occidente en América Latina. El Servicio de Inteligencia Exterior de Rusia dijo que se intenta realizar una operación de falsa bandera enviando armamento ruso a grupos criminales en Venezuela, en Colombia y en México. Todo para, finalmente, culpar a Moscú. Recalcan que esto es parte de la guerra que la élite occidental viene librando en contra de Rusia, falseando la realidad para promover sus intereses.
0: En Ecuador, la Junta Provincial Electoral de Manabí rechazó la inscripción de Luisa González como candidata de Pachacutic a los comicios regionales y locales del 29 de noviembre. Según el organismo, su postulación no cumple los requisitos internos establecidos por el movimiento indígena. A su vez, la excandidata presidencial denunció un retroceso democrático y cuestionó la legitimidad del gobierno de Daniel Noboa. La resolución otorga a la agrupación política 2 días para subsanar las candidaturas a prefecto y viceprefecto de Manabí. El expresidente de Ecuador, Rafael Correa, también criticó el fallo y acusó a las autoridades electorales de perjudicar la participación de sus seguidores en elecciones. El abogado, historiador y economista Ludwig Álvarez Rengifo sostiene que las suspensiones sin una sentencia firme constituyen un trato discriminatorio y atentan contra la democracia.
4: Nosotros tenemos que en el último trimestre, por ejemplo, han sido ya suspendidos el movimiento otrora oficialista que es de Correa por ese 5 y también el

0: Movimiento Amigo para no tener en este caso simple y sencillamente a sus candidatos y que el gobierno no tenga bajo ningún tipo de vista objeción o peculiaridad de naturaleza alguna, de tal manera que estamos evidentemente ante un tratamiento discriminatorio, porque no puede ser que la mera hecha de mero hecho solamente de proponer una denuncia, eso conlleve automáticamente una suerte, en este caso, de discriminación o de suspensión a un partido o movimiento político. Eso es atentatorio contra la democracia, más aún si tomamos en consideración que no existe una sentencia en firme, es decir, que no existe cosa juzgada que de tal suerte que no sea susceptible de algún tipo de impugnación. Consecuentemente, estamos ante una eventual, y no solamente eventual, sino una dictadura del algoritmo electoral que en este caso permite la inhabilitación de candidatos inclusive antes de serlos.
1: Y la actividad sísmica vuelve a poner en alerta a varios países en la región del Pacífico. Perú y Japón sintieron esta semana fuertes movimientos telúricos, mientras los equipos de emergencia en Colombia siguen lidiando con las consecuencias del terremoto que dejó 329 fallecidos. Además, los rescatistas colombianos que ayudaron a los venezolanos tras el doble sismo regresaron a su país para atender a sus compatriotas. Andrés Fernández Sánchez nos cuenta más.
2: Los mismos socorristas que atendieron la emergencia por el terremoto en Venezuela enfrentaron sin tregua la devastación del reciente sismo en Colombia. Apenas tuvieron tiempo de asimilar lo vivido cuando cambiaron de escenario para rescatar a sus propios compatriotas. Esta vez, entre los muertos, los heridos y los damnificados, estaban sus vecinos. La doble exposición a la tragedia dejó en evidencia no solo el desgaste físico, sino el alto costo emocional de unos héroes que cavaron entre los escombros de su propia tierra sin haber procesado aún la catástrofe anterior.
3: Rostros familiares entre equipos de emergencia se cruzaron por las calles del Eje Cafetero, una de las zonas más afectadas por el reciente movimiento telúrico en Colombia. Quienes hace cerca de un mes y medio intentaban salvar vidas en las calles de La Guaira, ahora lo hacían en Pereira. Personal de rescate que apenas estaba terminando de pasar la página del devastador terremoto en el país vecino, ahora enfrentaba una realidad similar en su propio territorio.
4: Hay unos periodos de recuperación. Nosotros estábamos en una fase refractaria de Venezuela, que fue muy duro desde lo psicológico. Nosotros, dentro del proceso de desmovilización, tenemos un apoyo psicosocial para los rescatistas con profesionales psicológicos para ayudarnos a soltar un poco, no seguir enganchados con la situación. Tuvimos el sismo en Colombia y ahora la gente de Venezuela quien nos estaba llamando de los lazos tan fuertes que creamos. Y nos estábamos recuperando de eso y ahora tenemos que afrontar una realidad aquí en nuestra casa.
3: Aunque normalmente se van generando relevos entre distintas emergencias para evitar mayor desgaste físico, nadie escatimó esfuerzos para rescatar a los suyos y todos salieron a prestar ayuda.
5: El Cuerpo Oficial de Bomberos de Bogotá hace parte del COL 1, que es un equipo ya certificado por Naciones Unidas en cuanto a movilizaciones, que cumple con un estándar para poderse movilizar. ¿Qué significa ese estándar? Autosuficiencia y capacidad operativa de respuesta. Entonces, algunos compañeros estuvieron en Venezuela trabajando, ellos están también asignados a Cali y Bogotá tiene la fortuna de poder soportar varias operaciones.
3: Las instituciones de socorro que presenciaron ambas catástrofes reconocen que la presión por la magnitud del temblor en Venezuela generó unos desafíos adicionales.
4: Aquí en Pereira, pues básicamente al tercer día, digamos que ya teníamos, guardando las proporciones, una capacidad más o menos moderada para poder responder a los principales sitios donde se habían presentado colapsos y se sospechaba que había personas que todavía estaban con vida atrapadas bajo los escombros. Entonces, pues son dos escenarios totalmente diferentes y el de Venezuela, pues obviamente puso una presión psicológica, porque cuando tú quieres ayudar y técnicamente tienes 15 solicitudes al mismo tiempo de edificios donde puede haber 30, 40, 50 personas como en las OPPs atrapadas con vida, pues es difícil.
3: Ahora los organismos de apoyo se preparan para una nueva fase de atención. Por un lado, acompañar la inspección de infraestructuras en zonas alejadas y por otro, llevar ayuda social a las áreas más apartadas donde la respuesta aún no ha llegado con la misma fuerza que en las grandes ciudades.
4: Ya vimos que había otras cosas y otras peticiones en las que podíamos brindar algún tipo de ayuda. Como tenemos normalmente profesionales, no solamente de la salud, sino psicología, entonces estamos justamente en estos momentos por las veredas de Pereira, donde algunas personas, especialmente corregidores, nos dijeron, por aquí todavía no han venido los grupos de rescate y se cayó una casa, pero nadie viene a decir nada, de pronto se nos ayudan a hacer una inspección o mirar para descartar que de pronto en esa casa no haya nadie porque son predios rurales.
3: Así como en Pereira, en otras regiones del país,

0: Los rostros entre los rescatistas también resultaban familiares. A Cali, por ejemplo, arribaron los topos Azteca Internacional, una facción de los topos mexicanos que aún permanecía en La Guaira, pero ante el llamado ciudadano se trasladó hasta la capital del Valle para colaborar. Un llamado y una vocación de servicio que trasciende fronteras y supera el cansancio físico y emocional. Andrés Fernández Sánchez, RT, Pereira, Colombia.
1: En paralelo, la vecina Venezuela continúa las labores de recuperación después del doble sismo del 24 de junio que dejó más de 6.400 muertos. Pese a ello, se mantienen vigentes medidas coercitivas impuestas por Estados Unidos y Reino Unido desde hace años que obstaculizan el proceso. Jessica Sosa nos amplía.
2: Previo al doblete sísmico del 24 de junio, la economía de Venezuela ya sufría los embates de la política sancionatoria de Estados Unidos, que impactó incluso en la capacidad de respuesta del Estado venezolano ante el desastre natural. Hoy la nación pone la mirada en la reconstrucción tras el colapso total de 190 edificios y afectaciones importantes en 856, así como daños en el principal aeropuerto del país y otras estructuras vitales para la actividad económica nacional como consecuencia de los terremotos.
3: Nos robaron más de 22 mil millones de dólares que siguen congelados en el sistema financiero internacional. Hubo un impacto muy duro sobre la economía venezolana que venía recuperándose después de la pandemia. Y ahora nos cae una tragedia. Entonces, respondiendo a la pregunta, obviamente ahora pesan más las sanciones que siguen vigentes. Son 1.088 medidas coercitivas unilaterales, de las cuales 1.040 están activas.
4: Tras la devastación, Estados Unidos anunció la licencia general 60, que hasta el 23 de octubre de este año autoriza a que en Venezuela se realicen transacciones, incluidos pagos desde terceros países, pero vinculados directamente a las ayudas por el terremoto. No obstante, esta licencia no autoriza el desbloqueo de activos congelados en el exterior, ni las operaciones que estaban prohibidas anteriormente en el contexto del bloqueo. El 17 de julio, el Estado venezolano accedió finalmente a 346 millones de dólares de sus propios recursos, de un total de 5 mil millones de dólares en el Fondo Monetario Internacional, a los que la República tiene derechos especiales de giro. Pero el organismo multilateral le había negado el acceso hasta después del doble sismo.
2: Todo esto implica grandes retos para los planes de reconstrucción del país. Aunque estas licencias han permitido el acceso a ciertos recursos, no es una situación ideal para Venezuela.
3: Ese es el problema de las licencias, que son temporales y tienen una duración. Entonces va a relajar este enero todas las operaciones con Venezuela que se puedan hacer para que ingresen recursos para la reconstrucción. Entonces, claro, es una situación compleja porque si bien en el corto plazo tienes unos beneficios que no tuviste durante 10 años, es verdad que eso condiciona, todavía no genera seguridad jurídica porque la gente está pendiente de cuándo se vence la licencia, que si la van a renovar, que si no la van a renovar.
2: Un punto emblemático es el oro venezolano correspondiente a las reservas internacionales de la República, retenido en el Banco de Inglaterra.
3: Son más de 2 mil millones de dólares que Venezuela podría recuperar en un día si el Reino Unido tiene voluntad de devolver ese dinero que es Venezuela, que es de Venezuela, son 32 toneladas de oro.
2: El ámbito petrolero es otra variable del asunto. Desde el secuestro del presidente Nicolás Maduro, Estados Unidos también ha emitido licencias para que empresas norteamericanas realicen operaciones de compra, venta y refinación de crudo venezolano, condicionado a que los pagos se dirijan a cuentas controladas por Washington. Pero en la actualidad está vigente una investigación del Congreso estadounidense, según la cual han ingresado a ese país unos 13 mil millones de dólares por la venta de ese petróleo y no existe información sobre su destino. Mientras tanto, el gobierno de Donald Trump anuncia que ha otorgado a la nación sudamericana 386 millones de dólares en ayuda humanitaria, un monto que parece ínfimo ante lo que, de acuerdo al propio Donald Trump, ha obtenido gracias a las riquezas venezolanas.
5: Estamos extrayendo mucho petróleo de Venezuela y nos llevamos muy bien con ellos. Miles de millones de barriles de petróleo están saliendo de Venezuela. Es uno de los yacimientos petrolíferos más importantes del mundo. Y como saben, fue una guerra que duró 48 minutos. Y pagamos la guerra con lo que hemos sacado muchísimas veces.
6: Esto indica, nos señala la hipocresía, la doble moral nuevamente del gobierno de Estados Unidos, que está sacando indudablemente para su élite económica, básicamente para su sector petrolero, enormes beneficios de este status quo, de esta coyuntura de control político y económico.

0: del petróleo venezolano frente a una pírrica ayuda humanitaria tras los terremotos.
1: Esta es la realidad en medio de la cual Venezuela debe atender a más de 17.000 damnificados, su alimentación y manutención diaria, elaborar planes de vivienda, acciones económicas y sociales que permitan enfrentar de manera rápida y efectiva todo el desastre causado por los sismos. El país solo reclama recuperar sus derechos económicos como contempla el derecho internacional. Jessica Sosa, RT Caracas, Venezuela.
2: Vámonos hasta Argentina porque crece la frustración por el endeudamiento masivo de la población. Según reportes, millones de ciudadanos están endeudados, sobre todo por préstamos y créditos. Sindicatos y movimientos sociales salieron a protestar frente al Ministerio de Economía, exigiendo al gobierno tomar acciones ante esta adversa situación.
3: Desde la asunción del nuevo gobierno de Milei, ya hace 2 años, 2 años y piquito, 2 años y medio, la morosidad aumentó 5 veces.
4: La verdad es terrible lo que estamos sufriendo los argentinos con el ajuste que está haciendo este gobierno. La gente se endeuda para poder comer.
5: Los vecinos que se contactan para encontrar ayuda, asesoramiento legal, están atrapados por las deudas bancarias, con Mercado Pago, con tarjetas de supermercado.
2: La manifestación buscaba poner en evidencia el impacto negativo de los atrasos en los préstamos, tarjetas de crédito y otros mecanismos de financiamiento. Los afectados aseguran que el endeudamiento ya no es un problema individual y se ha convertido en una cuestión de alcance social. El descontento popular viene en un contexto de creciente presión sobre los hogares y las políticas de ajuste de Javier Milei. Asimismo, esta semana los docentes y trabajadores universitarios organizaron un paro para exigir al gobierno cumplimiento de la ley de financiamiento universitario. Los manifestantes reclamaron una recomposición salarial y una respuesta urgente a la crisis que sufre el sector. Bueno, y esta semana el secretario de Exteriores mexicano presentó un reporte sobre la respuesta del gobierno ante la muerte de 17 compatriotas durante operativos migratorios o bajo custodia en Estados Unidos. Roberto Velasco Álvarez destacó que México cuenta con el respaldo de la ONU en este asunto.
6: Recibimos también ya una respuesta del alto comisionado sobre esta misiva, en la cual nos expresó conocimiento y preocupación de la situación, nos hizo de conocimiento también que transmitió la información al Consejo de Derechos Humanos de la ONU para consideración independiente, continuará monitoreando las condiciones en los centros de detención y los derechos humanos de las personas migrantes e hizo un llamado a las autoridades estadounidenses para realizar investigaciones prontas y que las autoridades responsables garanticen los derechos humanos de las víctimas y, por supuesto, pues que haya justicia sobre estos casos.
2: Bueno, y vamos a seguir en México, donde dictaron prisión preventiva para Fernando Farías Laguna. El ex contraalmirante fue trasladado de Argentina por acusaciones de liderar una red de delincuencia organizada en materia de hidrocarburos. Luis Francisco Soto nos trae los pormenores.
7: La Fiscalía General de la República informó que el ex contraalmirante Fernando Farías Laguna fue extraditado desde Argentina a México, toda vez que su traslado, después de su detención el pasado mes de abril, fue autorizado por el gobierno del país sudamericano. El tema de su posible extradición estuvo en agenda a lo largo de la semana e incluso la propia presidenta Claudia Sheinbaum estimó que podría ocurrir en estos días. La fiscal general de la República, Ernestina Godoy, dio cuenta de su traslado. Escuchemos algunos de los comentarios en un breve mensaje que ofreció.
8: Como resultado de las indagatorias de esta fiscalía y la coordinación permanente con el Gabinete de Seguridad del Gobierno de México, además de Fernando N., han sido detenidas y presentadas ante las autoridades judiciales 15 personas más, entre ellos 12 exservidores públicos. Destaco que la afectación económica a la organización criminal, tan solo de este aseguramiento, asciende a más de 340 millones de pesos por los millones de litros de hidrocarburos que fueron recuperados.
7: No se trata de un hecho menor, pues el ex alto mando de la Marina es acusado junto a su hermano, el ex vicealmirante Manuel Roberto Farías Laguna, detenido en septiembre del año pasado en México, de encabezar una red de contrabando de combustible importado desde Estados Unidos a territorio mexicano, un delito conocido coloquialmente como huachicol fiscal, pues al ingresar a México a través de las aduanas, pero reportado como otro tipo de mercancía, evade pagar impuestos al erario por la entrada de combustible. Ambos mandos de la Armada, además, sobrinos políticos de Rafael Ojeda Durán, secretario de Marina durante el gobierno del presidente Andrés Manuel López Obrador, son señalados por la Fiscalía Mexicana de los delitos de delincuencia organizada y lavado de dinero y vinculados con el que es, hasta el día de hoy, el decomiso histórico de combustible ilegal más grande en la historia de México, registrado en Altamira, Tamaulipas, y que asciende a más de 8 millones de litros de hidrocarburos. Diversos cálculos estiman, de hecho, que el llamado huachicol fiscal provocó un daño al erario por más de 35 mil millones de dólares entre los años 2018 y 2024.
2: Tras los atentados en la ciudad guatemalteca de Escuintla, la policía se desplegó esta semana en los centros penitenciarios desde donde se coordina el crimen organizado. Precisan que es una respuesta inmediata y de máxima alerta para garantizar la convivencia ciudadana. Sucede mientras el país enfrenta una profunda crisis en su sistema de cárceles, donde reportan déficit de personal, falta de acceso a medicamentos y hacinamiento. Carla González nos trae un reportaje desde el terreno.
9: Las cárceles en Guatemala están en crisis. En la granja penal de Pavón viven unas 4.000 personas, casi cuatro veces su capacidad. Aquí también están miembros de la Mara Salvatrucha, Barrio 18 y otros grupos. A pesar de haber cumplido la mayoría de su sentencia, algunos no tienen esperanza de poder salir pronto.
10: En la calle, detrás de esas mallas, las personas se hacen una imaginación que las cárceles son demasiado peligrosas. Que entran y les quitan la vida, que ellos tienen un mal aspecto del lugar. Pero ¿sabe por qué los entiendo? Porque ellos nunca han pisado este lugar.
9: Al interior de esta cárcel parece reinar el pesimismo. No es difícil darse cuenta de los obstáculos y las necesidades.
11: Aquí es una clínica, hay una clínica donde atienden a los privados de libertad, pero igual no contamos con los suficientes medicamentos para poder suplantar sus necesidades, ¿verdad? Entonces ya ahí les pues... La mayoría de privados pues les toca comprar sus medicamentos.
9: A diario tienen casos muy graves y emergencias médicas que no pueden atender.
12: Pues ellos le dicen que uno tiene que llevar dieta, ejercicio. Ya ellos aquí mismos le dicen a uno cómo vivir con la enfermedad que uno tiene.
13: ¿Y puede seguir esa dieta y ese plan de ejercicios?
12: Pues a veces, ¿no? Depende de qué monetario, ya, qué dinero, qué capacidad de dinero tenga uno. Llevo 13 años preso por el delito de asesinato. Y trabajo. Puedo hacer tallado en madera y crianza porcina.
9: Sin recursos, la verdadera rehabilitación es casi imposible y los presos esperan un cambio.
14: Esa es la realidad que se vive en muchos centros penitenciarios de Guatemala. Hay hacinamiento. Hay falta de recursos médicos, no hay suficientes guardias y no hay infraestructura que permita una atención digna a las personas privadas de la libertad.
9: Además, las requisas son constantes porque siguen encontrando contrabando. Según el gobierno, ellos tienen el control, no los grupos delictivos. Pero eso no ha detenido las fugas y los motines.
15: Lo que hicieron los pandilleros que estaban en el sector 11, el preventivo de la zona 18, fue sacaron al subdirector del centro, le taparon los ojos y lo encadenaron al portón. Donde con un arma punzocortante, nosotros le llamamos machete, se la pasaban en el cuello como exigiéndonos a nosotros que si no liberábamos o trasladábamos a sus líderes, iban a ser un asesinato público.
9: Debido a esto, el gobierno defiende la creación de cárceles de máxima seguridad y catalogar a quienes fueron parte de pandillas como terroristas. Pero hay proyectos que tienen un enfoque más humano. El Centro de Rehabilitación Fray Janes 1 ha sido un foco de esperanza para muchos.
16: Llevo 6 años, 9 años presa, pero este centro para mí ha marcado un antes y un después de mi vida. El antes, malas decisiones, malos consejos. mi ahora, una persona que quiere salir adelante, que quiere graduarse de la universidad y no quiere graduarse solo por graduarse. Quiero graduarme con honores, quiero salir a ser una mejor persona.
9: El proyecto no solo ha transformado la vida de las presas, sino que involucra a todo el equipo de profesionales.
17: De hecho, el nuevo modelo se rige por el tratamiento de las privadas de libertad, tiene que ser un trato digno. Entonces nosotros nos ponemos en lugar de ellas, trabajamos 8 horas y descansamos 8 horas, no se agota. Pero estamos, como le digo, apoyando la rehabilitación social de las privadas de libertad, dando nuestro granito de arena para que ellas al momento de ser libres pues puedan...

0: adaptarse a la sociedad.
1: Aún así, el mayor reto llega al momento de salir.
2: El problema más grande de nuestro país es que no hay reinserción social realmente, fuera de. No la hay, porque no dan oportunidades a las personas que están saliendo en libertad. No hay trabajo. Terminé vendiendo papitas y pollo en la calle, en una carretita de la calle. Me pagaban 200 quetzales a la semana. ¿Qué hacía yo con tres niños y una mamá? No podía. Y entonces, pues, me metí a delinquir.
1: Con todos los problemas del sistema, en esta cárcel no han tenido riesgos de seguridad en casi 10 años. Según Esther, se debe al trato digno.
3: Hay una frase que decía, cuando el Estado les falló, la iglesia les falló, la familia, la sociedad, ustedes, en sus manos está la última oportunidad de las chicas para beneficiar a la sociedad al salir. Entonces, lo que nosotros necesitamos para que este proyecto siga funcionando es contar con la voluntad de poder integrar a esta metodología a los otros centros.
1: Quienes trabajan dentro de las prisiones y los propios presos coinciden en que la crisis debe ser atendida de manera urgente, pero sin perder de vista el principal objetivo: lograr la reincorporación de quienes se esfuerzan por lograr esa tan anhelada segunda oportunidad. Carla González, RT, Guatemala.
4: Vamos a hacer una pausa. 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Ya regresamos a repasar lo más destacado.
5: Hablamos de un negocio del crimen, ¿no? Y esto ha pasado porque se ve que es altamente rentable y tiene un muy bajo riesgo. Entonces, y esto es una lección que se ha aprendido, digamos, no ahorita, sino que viene desde un tiempo atrás.
6: La extorsión es el boom del crimen predatorio. ¿Por qué? Porque implica una enorme posibilidad de generar recursos, dinero, extrayéndolo a través de extorsiones, asaltos, secuestros.
7: Debemos modificar las leyes actuales, porque el policía no puede hacer bien su trabajo si no tiene una adecuada ley que respalde su accionar, la Fiscalía y el Poder Judicial.
8: Hoy estamos en Lima para debatir si de verdad se le están buscando soluciones profundas a la criminalidad y a la extorsión o son solo respuestas sin fondo. Pongamos las cartas sobre la mesa.
9: ¿Cuál es la situación del continente africano? ¿Cómo deberíamos interactuar con el resto del mundo? ¿Vamos a relacionarnos con otros países en términos de donaciones o en términos de comercio? África debe definir qué quiere políticamente. África debe definirse culturalmente. África debe definirse espiritualmente. Porque África no tiene otra alternativa que salir adelante. Y saldrá adelante.

Repasamos lo más destacado a continuación. Ataques ucranianos contra un centro infantil en Krasnodar dejan 2 niños muertos y 7 heridos. Putin señala al neonazismo y la rusofobia como causas de la operación militar especial. Autoridades electorales de Ecuador rechazan la candidatura de Luisa González por Pachacutica. Colombia eleva a 329 el número de muertos por el devastador sismo del 10 de agosto. Y México dicta prisión preventiva contra el ex contraalmirante Fernando Farías Laguna. El acusado enfrenta señalamientos por delincuencia organizada vinculada a hidrocarburos. Los dejo con entrevista. Nos vemos en 1 hora, 30 minutos. Hasta entonces.

0: Hola, ya empieza un nuevo programa e entrevista. Carlos Nobre es un climatólogo brasileño, profesor catedrático de la Universidad de São Paulo, copresidente del panel científico para la Amazonía y fue nombrado como miembro del Dicasterio para el Servicio de Desarrollo Humano Integral por el Vaticano, un referente global cuando hablamos de la materia del cambio climático. Bueno, profesor, muchas gracias por aceptar nuestra invitación.
1: Muchas gracias, Michelle. Es una satisfacción muy grande hablar contigo.
0: Hace unos años los ambientalistas

0: acercarnos ni siquiera a 1,5 grados de calentamiento global, porque la ciencia ya venía indicando que cuando llegáramos a ese aumento de temperatura global, todos los eventos climáticos extremos aumentarían demasiado. Las olas de calor, las lluvias excesivas, las sequías, los incendios forestales, los vendavales. Entonces, como la ciencia sabía esto, nosotros siempre lo supimos. Pero desafortunadamente los sectores económicos y principalmente políticos no querían entender el riesgo. No querían cambiar el planeta ni la vida que tenemos. Así que este fue un riesgo enorme. Por ejemplo, las olas de calor hoy han aumentado tanto que ya están causando más de 500.000 muertes al año. Y ese hermoso estudio de Nature mostró ese dato. Más de 1.000 millones de habitantes del planeta hoy están sufriendo demasiado por las olas de calor. Aquí en Brasil, de 10 a 14.000 muertes al año se deben a las olas de calor. Y también otro factor que influye aquí en Brasil y que es muy común es que quitamos mucha de la vegetación urbana. Así, además del calentamiento global, las ciudades se volvieron mucho más calurosas, todas las áreas sin vegetación. Entonces, esto es muy grave, porque nosotros, los científicos, lo hemos estado diciendo desde hace muchas décadas. Y ahora que la temperatura alcanzó en 2023, 2024 y 2025 y continúa cerca de 1,5 grados de aumento, la ciencia mostró que vamos a alcanzar permanentemente los 1,5 grados hasta el 2030. Así que estamos al borde del precipicio climatológico, porque si no reducimos las emisiones de gases de efecto invernadero, la cifra más alta de la historia fue en 2025, y continúan las altas emisiones ahora en los primeros meses de 2026, y en la COP, en el Acuerdo de París de 2015, en la COP26 de 2021 en Glasgow, Escocia, todos los países del mundo estuvieron de acuerdo con la ciencia de aquella época, que decía, no vamos a pasar de 1,5 grados. Pero para eso, lo que la ciencia planteó allí en la COP26 era una reducción del 43% de las emisiones de gases de efecto invernadero hasta 2030, en relación con las emisiones de 2019. Un 65% de reducción hasta el 2035 y poner en cero las emisiones netas de gases de efecto invernadero para 2050. No estamos yendo en esa dirección. Y también el calentamiento se aceleró mucho en los últimos años. Y si no aceleramos demasiado la reducción de los combustibles fósiles y otras emisiones que provienen de la deforestación, de la industria agropecuaria, vamos a llegar a 2 o 2,5 grados en 2050. Eso es lo que llamamos un ecocidio. Un suicidio ecológico para todo el planeta. Nos va a llevar a lo que llamamos puntos de no retorno. Así que esta es una situación muy crítica, realmente. Tenemos que combatir la mayor emergencia que las civilizaciones hayan enfrentado en el planeta desde que creamos las civilizaciones, hace 10.000 años, cuando llegamos al período interglacial. Una gran estabilidad climática en el planeta permitió el surgimiento de las civilizaciones, de la agricultura, pero estamos destruyendo todo eso.
1: Pues precisamente sobre este tema, usted ha mencionado la COP26 y los acuerdos que se firmaron allí, los compromisos que se firmaron allí. La más reciente conferencia del cambio climático de Naciones Unidas, la COP30, fue realizada en Belén do Pará, en Brasil, la primera en la región amazónica, por lo tanto había mucha expectativa sobre este evento y lo que se pudiera decidir allí. Sin embargo, nuevamente los compromisos asumidos en relación a la

0: disminución de las emisiones de gas carbónico y otras acciones para combatir los efectos del cambio climático fueron muy, muy escasas, por así decirlo. Entonces, ¿qué hace falta para que las autoridades de verdad se comprometan con acciones para salvar a la naturaleza, preservar a los ecosistemas y, por consiguiente, también las mínimas condiciones de existencia de la especie humana de manera digna, ¿no?
1: Los científicos estimábamos que la COP30 tendría que ser muy importante. De hecho, planteamos para la COP30 que debía ser tan importante como lo fue el Acuerdo de París, la COP26. ¿Por qué? Porque por primera vez las temperaturas alcanzaron 1,5 grados de calentamiento global en el segundo semestre de 2023. En 2024 alcanzaron 1,55 y también en 2025 estuvo cerca de 1,5 grados Celsius. Esto hizo explotar todos los eventos climáticos extremos en el mundo. Y la presidencia de la COP30 nos pidió a nosotros, un grupo llamado Guardianes Planetarios, del cual soy uno de los miembros, que creáramos un pabellón de ciencia planetaria. Lo creamos allí, en la zona azul de la COP30. Hicimos 65 sesiones sobre todos los aspectos de esta emergencia climática. Y claro, como dijiste, primera vez que se hace una COP en una selva tropical bellísima, la Amazonía. Y trajimos mucho a colación también la cuestión de la Amazonía, que está muy cerca de un punto de no retorno. Y les presentamos allí a los negociadores los riesgos y planteamos que deberíamos reducir a cero las emisiones rápidamente. La COP30 tuvo una iniciativa brillante de Brasil, que fue lanzar esos dos mapas de ruta. El propio presidente Lula, unos días antes del inicio de la COP30, lanzó dos mapas de ruta. Uno, reducir a cero toda la deforestación en el mundo para 2030 y acelerar mucho la regeneración de los biomas. Y dos, acelerar el llegar a cero uso de combustibles fósiles. Y nosotros, del pabellón de ciencias planetarias, llevamos esa cuestión a todos los negociadores que idealmente debíamos eliminar el uso de combustibles fósiles para el 2040, no más allá de 2045. Aunque hiciéramos eso, la temperatura no se quedaría en 1,5 grados. Llegaría hasta 1,7 grados. Y entonces tendríamos que tener, y también planteamos eso, grandes proyectos de eliminación del dióxido de carbono de la atmósfera. Principalmente una gigantesca restauración forestal en todo el planeta, sobre todo de las selvas tropicales. Llevamos todo eso.
0: ¿Y qué falta entonces para que las autoridades se comprometan con este tipo de, bueno, acuerdos globales?
1: Son dos aspectos los que faltan.
2: Primero,
1: es que las poblaciones del mundo ejerzan una presión mucho mayor sobre los gobiernos para que ellos representen la preocupación de toda la civilización del mundo que está sufriendo demasiado con los eventos climáticos extremos y hagan realmente que los gobiernos sigan políticas que van a mejorar, a impedir lo que llamamos, como dije, ecocidio. Ese es un punto. El otro punto, el gran punto desafiante, es revertir lo que viene sucediendo en los últimos años, principalmente en la última década, de que muchos países, democracias, están eligiendo políticos negacionistas. Por ejemplo, Estados Unidos, Argentina, incluso aquí en Brasil, hay muchos diputados, senadores, gobernadores que están mucho más del lado

0: negacionista. Continúan buscando expandir las emisiones. Aquí en Brasil el 70% de las emisiones son por el uso de la tierra, deforestación, actividades agropecuarias, pero aún así continúan defendiendo también el aumento de la explotación de combustibles fósiles. Eso está sucediendo en el mundo entero.
1: Para este año se espera que el Niño, un fenómeno meteorológico de calentamiento de las aguas del Océano Pacífico, se manifieste de manera más intensa. De hecho, ya se habla de un super El Niño. Esto representaría sequías prolongadas en la región central de América del Sur y lluvias muy intensas en los extremos de la región. De esta manera, ¿podemos esperar situaciones de catástrofe como lo que hemos vivido en Río Grande del Sur hace 2 años?
0: Los niños son fenómenos naturales que existen desde hace millones y millones de años.
2: Cuando
0: las aguas del Océano Pacífico Central y Este se calientan, modifican bastante las circulaciones atmosféricas que afectan gran parte del planeta. Aquí de nuestro lado, como dijiste, inducen sequías muy fuertes en la parte centro-norte de América del Sur, principalmente en la Amazonía y el noreste de Brasil, y lluvias muy fuertes en el sureste de América del Sur, el sur de Brasil, Uruguay, Paraguay, parte de Argentina. Entonces, esto siempre ha existido. Solo que ahora, todos los fenómenos climáticos que siempre han existido se están volviendo más fuertes por el calentamiento global. ¿Por qué? Porque los gases de efecto invernadero retienen el calor. Ese es el efecto invernadero. Se quedan reteniendo más energía. Y también los océanos evaporan mucha más agua. Cuando la temperatura de la superficie del océano llega a los 26,5 grados, 27 grados, la evaporación aumenta exponencialmente. Ese vapor de agua luego se condensa, forma las nubes, y entonces las lluvias se vuelven más fuertes. Así que estos son todos los fenómenos meteorológicos que están batiendo récords. ¿O es el Niño también? El pronóstico ahora es de un Niño con un 63% de probabilidad de que sea muy, muy fuerte. Muy fuerte. Eso fue similar a el Niño de 2015-2016. Pero fíjese, el Niño de 2023-2024 fue considerado moderado en la función de El Niño, mientras que el Océano Pacífico Ecuatorial se calentó de forma moderada y aún así causó eventos extremos enormes. Por ejemplo, la mayor lluvia allá en el sur, en Río Grande do Sul, indujo la mayor sequía de la Amazonía en 2023 y parte de 2024. Por lo tanto, es muy probable que el Niño traiga este año sequías muy fuertes en partes de América del Sur, especialmente en la Amazonía y el noreste de Brasil, y lluvias muy fuertes en la región del sur.
1: Otro estudio de Naciones Unidas, del panel de expertos de Naciones Unidas, indica que la Amazonía se acerca a un punto de no retorno en el proceso de transformación de la selva en una sabana. El gobierno federal recientemente publicó un nuevo levantamiento que afirma que hubo una reducción del 37,5% en la deforestación de este bioma en el último año. Sin embargo, la situación sigue siendo grave. En su opinión, ¿es posible salvar a la mayor selva tropical del planeta?
0: Este es un punto del que puedo hablar bastante. Porque estudio la Amazonía desde hace 43 años. Y yo fui el primer científico, comencé en 1988, en hacer un estudio para ver el riesgo del punto de no retorno en la Amazonía. Y en aquel primer estudio era la deforestación. Una gran deforestación haría que todo el sur de la Amazonía se convirtiera en un ecosistema altamente degradado, tipo sabana. Fue ahí donde creé el término sabanización. Continué todo ese tiempo haciendo investigación. Y hoy la Amazonía está al borde del punto de no retorno. Y los estudios que publiqué en 2016, hace 10 años, mostraron que el calentamiento global junto con la deforestación es lo que causará o podría causar el punto de no retorno. En aquel estudio indicamos, si la deforestación llega a estar entre el 20 y el 25%, y el calentamiento global alcanza los 2 grados, vamos a perder la Amazonía. Y después los estudios mostraron que si se pasa el punto de no retorno, vamos a perder del 70 hasta el 77% de toda la Amazonía. Solo la selva de ese lado de los Andes permanece, porque ahí la lluvia es muy alta. Son más de 3 metros de lluvia
2: por
0: de precipitación al año. Incluso disminuyendo un poco, se mantiene la selva. Pero vamos a perder más del 70% de la cobertura forestal. Y hoy estamos con un 18% de deforestación. Y el calentamiento global, como ya dije, alcanzando rápidamente los 1,5 grados y se puede alcanzar los 2 grados incluso antes del 2050. La Amazonía todavía no ha pasado el punto de no retorno. Está muy cerca, pero vamos en esa línea. Si eliminamos la deforestación y hacemos una gran restauración forestal, esto es esencial para buscar salvar la Amazonía.
1: Otro estudio de las Naciones Unidas también apunta que el mundo ha ingresado en una era de escasez hídrica, lo que representa que la demanda por agua global supera con creces la capacidad de los sistemas hídricos de regenerarse. Brasil sigue siendo el país con las mayores reservas de agua dulce del planeta. Entonces, ¿qué pudiera representar este escenario de escasez hídrica desde un punto de vista geopolítico para nuestro país?
2: Aquí
0: no es solo la Amazonía la que está al borde del punto de no retorno. El Cerrado, el Pantanal, la Caatinga están al borde del punto de no retorno. Entonces tenemos un desafío grande. Brasil tiene que eliminar la deforestación. Estas son políticas del gobierno federal. De todos los biomas, como el mapa de ruta que Brasil llevó a la COP30 ante el mundo entero, aquí en Brasil, que consiste en hacer una gran restauración forestal de todos los biomas para 2030. Cuando hagamos eso, entonces el sistema retiene más agua y van a disminuir esas crisis hídricas que estamos viendo cada vez más, principalmente cuando tenemos la selva, es aquello que mencioné. El agua se queda allí y va abasteciendo los manantiales, incluso durante la estación seca. Esperemos que Brasil vaya en esa dirección.
1: Bueno, por un lado, entonces tenemos ese escenario de escasez hídrica. Por el otro lado, también hay cada vez más un incremento de la demanda global por agua, sobre todo frente a determinados avances tecnológicos. Hoy los data centers son los principales centros que consumen agua en el mundo y no parece que vamos a retroceder en ese aspecto. Entonces, frente a este panorama, ¿hacia dónde se dirige la humanidad?
0: Tenemos que caminar en la dirección de preservar mucho más los sistemas de almacenamiento hídrico. Como mencioné, cuando hacemos restauración forestal, mantienes esa agua durante todo el año allí, reabasteciendo los manantiales. También cuando hacemos restauración forestal, hay un equilibrio mayor en la producción de lluvia. Cuando restauras, vuelve a llover más en la estación seca. Entonces, esas son algunas de las medidas muy importantes para poder usar más agua con los centros de datos que están creciendo mucho en todo el mundo. Entonces, eso es absolutamente importante. Eliminar toda la deforestación, hacer una gran restauración de los biomas en todo el mundo. Eso va a permitir utilizar el agua mucho mejor.
1: Por último, quisiera que usted me comentara un poco sobre cómo es ese trabajo junto al Dicastero en el Vaticano y cómo valora este acercamiento de la Iglesia Católica con la ciencia.
0: Me sentí muy honrado de haber sido invitado por el Papa León XIV. Y me pareció de gran relevancia que de los 11 miembros del Dicasterio para el Servicio del Desarrollo Humano Integral, yo fuera el único científico climático y ambiental, así como el único de Brasil. Quedé muy honrado, porque ciertamente vamos a darle a este tema toda la importancia que merece. En todo el mundo hay 1.400 millones de católicos, pero los papas, principalmente el Papa Francisco y ahora el Papa León XIV, buscan soluciones para todo el planeta
2: y
0: para acabar con las guerras y con la falta de apoyo a las poblaciones pobres de todo el mundo. Y claro, sería fundamental que el Papa León XIV también destaque, tal como lo hizo el Papa Francisco, la importancia de combatir la emergencia climática, proteger toda la biodiversidad del mundo, todos los biomas y la selva amazónica. Se me informó de que esa fue una de las razones por las que el Papa decidió invitarme, por ser un científico que realiza desde hace muchas décadas investigaciones sobre la Amazonía. Y trabajo mucho también buscando evitar el punto de no retorno de la Amazonía. Entonces, me parece que esto es muy importante. Mi postura en este dicasterio será claramente mostrar que estamos viviendo la mayor emergencia ambiental de la historia reciente de la humanidad y necesitamos combatirla.
1: Profesor, muchísimas gracias por su entrevista.
2: Yo agradezco mucho.
1: Y así llegamos al final de otro programa de entrevistas. Sigue con nosotros en RT. Hasta la próxima. Chao.

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0: Hablamos de un negocio del crimen, ¿no? 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

0: Soy Patrick Lumumba, desde la hacienda Manzoni, en el condado de Machakos, en la República de Kenia, en el continente africano. Nuestras reflexiones sobre el continente africano continúan abordando distintos aspectos. Y hoy nos centramos en la zona de libre comercio continental africana. Es importante poner en contexto esta zona de libre comercio. En 1963, cuando los jefes de Estado de los entonces Estados Africanos Libres, 32 en total, se reunieron en Addis Abeba, Etiopía, una de las principales cuestiones que se plantearon fue la necesidad de potenciar el comercio. Y cuando eso no sucedió y se creó una Organización para la Unidad Africana Diluida, la atención se centró en la descolonización. Y lo trágico de la situación es que, aunque el llamamiento urgente de Nkrumah en aquel momento fue «busquen primero el reino político y todo lo demás vendrá por sí solo», el desarrollo económico no siguió al mismo ritmo. Entonces surgieron preocupaciones, ya que se pusieron en marcha numerosas iniciativas entre África y Europa, especialmente con la Comunidad Económica Europea. Recordemos las convenciones de Lomé de la década de 1970 y posteriormente el Acuerdo de Cotonú. Todas estas iniciativas contribuyeron a que África se volviera especialmente dependiente de Europa, mientras que el comercio entre los propios países africanos era mínimo. Los jefes de Estado y de Gobierno se reunieron de nuevo en Lagos en 1980 y elaboraron el Plan de Acción de Lagos. El Plan de Acción de Lagos establecía que debíamos potenciar el comercio entre los países africanos, que por entonces se situaba, según estimaciones conservadoras, en apenas entre un 15% y un 20%. Los africanos no comerciaban entre sí, y esto era una gran preocupación. Así pues, comerciemos entre nosotros, aportemos valor añadido a los productos, asegurémonos de no importar lo que no necesitamos. Esa era la razón de ser del Plan de Acción de Lagos. Una vez más, se avanzó muy poco, y en 1991, con el Tratado de Abuja, en Nigeria, se reiteró que debíamos cumplir lo establecido en Addis Abeba en 1963 y en Lagos en 1988 y otorgarle la importancia que merecía. Sin embargo, una vez más, no pasó nada. Y cuando Muammar Gaddafi convocó a los líderes en Sirte en 1999, como paso previo a la creación de la Unión Africana, uno de los temas principales de los que habló fue: mejoremos el comercio, comerciemos entre nosotros, establezcamos un sistema de pago único, creemos una moneda común. Pero todo ello no condujo a gran cosa. Y en el año 2002 se creó la Unión Africana, y de nuevo no ocurrió nada hasta el 2015. Fue en el 2015, durante la presidencia de Nkosazana Zuma, cuando se retomó el tema y se elaboró la Agenda de África 2063. La Agenda de África 2063 se basa en siete pilares que pueden resumirse en que África debe ser competitiva a nivel mundial en los ámbitos del comercio, la cultura, la innovación y en todos los ámbitos clave. Y en el año 2018, como uno de los motivos para poner en práctica la Agenda de África 2063, entra en vigor la Zona de Libre Comercio Continental Africana. Y la idea general es crear una Zona de Libre Comercio Continental que sea significativa y permita establecer un mercado único. Los africanos solemos decir que somos 1.400 millones de personas, pero existen numerosas barreras, tanto arancelarias como no arancelarias. Entonces, ¿qué se debe hacer? En primer lugar, eliminar esas barreras arancelarias y no arancelarias. Pero, ¿cómo se pueden eliminar? La cuestión es que existen comunidades económicas regionales. está la Comunidad de Desarrollo de África Austral, con sus propias normas y regulaciones en materia de comercio. Está la IGAD, que también cuenta con sus propias normas y regulaciones. Está la Alianza de Estados del Sahel en África Occidental, la CEDEAO, el Magreb, la Comunidad Africana Oriental y el COMESA. Todas ellas son comunidades económicas regionales, con normas que no están armonizadas entre sí. Cuando se habla de normas de origen de las mercancías, ¿cómo vamos a determinarlas? Cuando se habla de la estandarización de las mercancías, ¿cómo vamos a abordar todo esto? En cuanto a los sistemas de pago, la mayoría de las economías africanas todavía están dolarizadas y gran parte de su comercio está dominado bien por el dólar, el euro o la libra esterlina. ¿Cómo logramos todo esto? Lo logramos primero mediante normas y reglamentos armonizados. En otras palabras, se empieza por abordar la armonización de las leyes nacionales. Precisamente para ese fin, se creó la Secretaría del Área de Libre Comercio Continental Africana, con sede en Accra, Ghana. Su objetivo es garantizar que, si alguien desea comerciar, pueda hacerlo sin obstáculos. Empecemos por las barreras. Las iniciales son las barreras no arancelarias. ¿Y cuáles son? Son numerosas. En primer lugar, simplemente las fronteras. Cruzar las fronteras es una barrera que no tiene que ver con los aranceles. En muchos países africanos todavía se requieren visados. Todavía hay que pasar por el control de inmigración. También hay individuos que actúan como guardianes y solicitan dinero. En un libro titulado ¿Por qué África es pobre y qué pueden hacer los africanos al respecto?, el sudafricano Greg Mills afirma que existen fronteras, pero más allá de ellas están los guardianes que piden dinero. La corrupción es una barrera en este sentido. Otra barrera no arancelaria son simplemente las cuestiones de estandarización. Si un producto originario de Tanzania entra al mercado de Uganda, el mercado ugandés cuestionará su calidad, a pesar de que formamos parte de la misma comunidad y deberíamos compartir un estándar único. Estas son barreras no arancelarias. También existen barreras no arancelarias, como las creadas por conflictos y la libre circulación de personas. Así pues, todos esos factores, en conjunto, obstaculizan el comercio tal y como se prevé en la zona de libre comercio continental africana. Luego, están las barreras arancelarias. Estas se manifiestan de diversas formas. Muchos países aplican diferenciaciones en las normas de origen. ¿Cuándo se considera un producto como ghanés para comerciar en la Comunidad Económica de Estados de África Occidental, CEDEAO? ¿Cuándo un producto angoleño es considerado angoleño para la Comunidad de Desarrollo de África Austral? ¿Cuándo un bien es keniano al ser negociado en África Oriental? ¿Y cuándo un artículo es tunecino para ser comercializado en el Magreb? Estas son cuestiones que ponen en tela de juicio lo que se conoce como normas de origen. Bajo el Área de Libre Comercio Continental Africana, la idea es que debe haber un mínimo del 15% de insumos. Siempre me he planteado la pregunta. Supongamos que importo productos completamente desmontados de cualquier parte del mundo y los ensamblo en mi país. ¿Eso convierte ese producto en un producto nacional si soy keniano o ugandés? Esa pregunta aún no tiene respuesta. Y es uno de los temas que están sobre la mesa para su discusión. El tercer aspecto de esta línea de pensamiento es la multiplicidad de normativas a las que están sujetos los países africanos, como las normas de la Organización Mundial del Comercio, OMC. ¿Cómo se abordan las normas de la Organización Mundial del Comercio en el contexto de la zona de libre comercio continental africana? Esa es la primera cuestión. La segunda es, ¿cómo gestionamos las relaciones bilaterales? Porque los países africanos a veces también establecen relaciones con países individuales. Hemos visto casos como los de Kenia con China, con la Unión Europea o con Estados Unidos. ¿Cómo se puede combinar todos estos aspectos para que el entorno comercial no sea conflictivo? ¿Cómo se puede llegar a estos acuerdos a largo plazo? En teoría, con este fin fue creada la Zona de Libre Comercio Continental Africana. Para garantizar su funcionamiento efectivo, deberíamos hacernos la siguiente pregunta. ¿Qué leyes necesitan ser aprobadas? Sé que se han hecho varios intentos a ese respecto. En cuanto a la Zona de Libre Comercio Continental Africana, creo que funcionará bien solo si se cumplen los siguientes requisitos. Primero, hace falta establecer protocolos claros para armonizar las normas y reglamentos en las regiones. Segundo, es evidente que estas instituciones de normalización permitirán unificar estándares básicos en todas las regiones. Además, es necesario permitir la circulación de mano de obra. Es decir, necesitamos crear un África sin fronteras. O sea, eliminar los requisitos de visado que obstaculizan el comercio. Cuando logremos hacerlo, facilitaremos y crearemos un entorno comercial fluido. Otro aspecto que debe tomarse en cuenta es crear un sistema de pago unificado. Sea ciencia cierta que el Banco Africano de Importación y Exportación ya ha introducido un sistema de pago africano. Si no me equivoco, por ahora funciona solo en 20 países. Cuando se combinen todos estos factores, la Zona de Libre Comercio Continental Africana se verá como uno de los impulsores clave de la Agenda 2063 para África. Recordemos que el 2063 marcará el año en que África estará prosperando, según se lo ha propuesto. Nos quedan solo 37 años. Por eso deberíamos preguntarnos qué hemos logrado y si la Zona de Libre Comercio Continental Africana ha llegado a su meta anunciada. Que África se libere. Que los africanos comerciemos entre nosotros. Este es un firme llamado a la Zona de Libre Comercio Continental Africana. Muchas gracias. Continuaremos esta conversación. Estamos abordando el tema del comercio porque es la base del progreso. Nos vemos pronto.
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0: Soy Patrick Lumumba, desde la hacienda Manzoni, en el condado de Machakos, en la República de Kenia, en el continente africano. Continuamos las conversaciones y discusiones sobre el continente africano. Y hoy nos centramos en un tema que rara vez se analiza con la profundidad que merecería. La explotación sexual de las mujeres por parte de los colonialistas, en beneficio propio y por cualquier motivo que ellos mismos le atribuyeran. Saben, cuando pienso en ese tema, siempre me viene a la mente la novela documental Raíces, de Alex Haley, que trata sobre el traslado de la familia de Kunta Kinte desde la aldea de Jufure, en Gambia, a Estados Unidos. Y esa historia documenta, en parte, cómo los esclavistas utilizaban a las mujeres. Y hay que recordar que cuando hablamos del uso del sexo durante el periodo colonial, se trata de una herencia de la época de la esclavitud. Porque cuando los traficantes de esclavos seleccionaban a las personas que serían llevadas a la esclavitud, escogían a quienes consideraban los mejores, según lo que les indicaban sus ojos y los exámenes médicos. Elegían a los mejores hombres en cuanto a complexión física y a las mejores mujeres en cuanto a complexión física. Y por eso, la explotación sexual y el uso del sexo empiezan a manifestarse en lugares como Estados Unidos, donde la mayor parte de los esclavos fueron llevados a la zona sur. Y, por supuesto, se manifiesta en distintas partes del Caribe. Y algo que rara vez se menciona, incluso en el mundo árabe, a donde se exportaban mujeres a través del comercio de esclavos. Y cuando eso ocurría, las mujeres pasaban a formar parte del harén de los propietarios de esclavos. Era casi eugenesia, pero a un nivel inferior. Eugenesia, en el sentido de que los propietarios de esclavos querían mejorar la raza. Así era como lo veían. Es casi como si estuvieran mejorando la raza, tal y como hacemos ahora con el ganado. Pensaban que si un amo blanco tenía hijos con una esclava negra, estos hijos, a quienes se les llamó mulatos, especialmente en las colonias españolas y portuguesas, estarían mucho más dispuestos a someterse al amo y servirían como supervisores. Eso es lo que ocurría durante la trata de esclavos. Y los portugueses y los españoles fueron muy malos al hacerlo. Fueron muy malos al hacerlo, porque crearon colonias enteras. Si se me permite decirlo así, y utilizo la palabra colonia con mucha cautela y en sentido amplio, formadas por mulatos, y estratificaron la sociedad de esa manera, de modo que los mulatos tenían distintos privilegios. Las mujeres también se veían privadas de poder. Recuerden que, a veces, esto se hacía no solo para crear una nueva raza de esclavos, sino que el sexo también se utilizaba como herramienta de deshumanización y de humillación. Los blancos se llevaban a las mujeres negras y se acostaban con ellas a la vista de algunas de las personas a las que habían esclavizado, incluidos sus maridos y sus hijos adultos. Y una vez que te pasaba eso, quedabas destrozada. Hay relatos de la época de la esclavitud que cuentan que si una persona intentaba escapar, sus mujeres eran violadas y sometidas a violaciones en grupo, para dejarle claro a esa persona que si lo intentaba de nuevo, eso volvería a pasar. Eso ocurría durante la época de la trata de esclavos en el Caribe, en las Américas, en Latinoamérica y también a los pocos que fueron llevados a Europa, particularmente a España y Portugal. También hay relatos que ahora están documentados, aunque, por supuesto, los eruditos árabes los han rechazado, de que cuando se llevaba a los esclavos a ciertas zonas del mundo árabe, especialmente a la región de Omán, a los hombres se les castraba. Se les castraba para convertirlos en eunucos, de modo que, incluso si trabajaban en los harenes de los reyes, no pudieran tener actividad sexual con sus mujeres. Sin embargo, las mujeres eran sometidas a abusos sexuales. Y en esos casos, por supuesto, lo que vemos es que se producían abusos por parte del padre, del tío y de los hijos. Y esa situación se prolongó cuando llegaron los colonizadores, una vez que la trata de esclavos había sido declarada ilegal. Los colonizadores entraron en las colonias y existen testimonios en diversas partes de África que narran cómo estas fuerzas sacaban a las mujeres de sus hogares y las llevaban a sus campamentos. Estos testimonios se encuentran en lo que hoy es Namibia, Angola, también Mozambique y Cabo Verde. Como ya he mencionado, estos hechos explican la existencia de muchas personas de ascendencia mixta, llamadas mulatos. Y sabemos que a estos mulatos, que son resultado de este abuso sexual, se les concedieron posteriormente ciertos privilegios. También sabemos que durante las rebeliones, ya fuera la de Maji Maji, la de los jejes o las rebeliones del Mau Mau, algunos de los capataces blancos recurrían a la violación de las mujeres, manteniéndolas esencialmente como mujeres de consuelo mientras sus maridos estaban internados. Esto se observa particularmente en el caso del Mau Mau. Cuando los hombres eran llevados a los campos, las mujeres que quedaban en las aldeas eran sometidas a abusos sexuales, tanto por parte de los blancos como de los colaboradores que permanecían fuera. Lo mismo ocurrió en lo que hoy es la República Democrática del Congo. En el Estado Libre del Congo, que como ya sabemos, pertenecía al rey Leopoldo II de Bélgica, sobre quien se ha escrito mucho, el libro El fantasma del rey Leopoldo aborda este tema con gran detalle. Se puede ver entonces que el sexo fue utilizado como una herramienta en múltiples niveles. Examinemos dichos niveles. Incluso la idea misma de la prostitución, tal como la conocemos, se convirtió en un producto de este abuso hacia la mujer. Vamos a analizarlo. Lo primero que hicieron los colonizadores y el proyecto colonial en su totalidad fue un proyecto de dominación y humillación. Una de las herramientas probadas para la dominación y la humillación es el abuso de las mujeres, porque en tiempos de guerra lo que las personas hacen es proteger a sus mujeres y a sus hijos. Por lo tanto, lo que los colonialistas hicieron para quebrantar la voluntad de los individuos más resistentes de las comunidades fue someter a sus mujeres a diversos tipos de abuso sexual. Sometieron a sus madres a abusos, así como a sus esposas e hijas. Lo hicieron de manera sistemática, con un objetivo final: que tanto los hombres como las mujeres fueran quebrantados. El resultado fue que las personas se convirtieron en zombies, en autómatas cuya única función era cumplir con sus tareas sin cuestionar nada, porque se les había arrebatado su dignidad y su orgullo. Esa fue, pues, la herramienta número uno, la humillación y la dominación. El segundo motivo por el cual se utilizó el abuso sexual fue por búsqueda de consuelo. Muchos de estos individuos que llegaron a las colonias desde Europa y Estados Unidos eran solteros o, si estaban casados, habían abandonado a sus hijos. Por lo tanto, crearon una categoría de mujeres que se convertirían en sus mujeres de consuelo. Por supuesto, todo empezó por humillación. Cuando a uno lo humillan y le quitan su dignidad, Entonces pierde su propio valor y ya no se lo da a sí mismo. Además, así dio inicio a la institución prostitucional en muchas sociedades africanas. De hecho, en muchas comunidades africanas ni siquiera existía la palabra prostitución, lo que nos muestra que todo el concepto de las mujeres que se venden por bienes o dinero se convirtió en una consecuencia del abuso al que las tenían sometidas los colonialistas europeos. Como el consentimiento era inmaterial o lo obtenían por la fuerza, si es que esto se puede caracterizar como consentimiento, lo tercero por lo que usaban el abuso sexual era para aumentar, como ya he dicho, el valor de su activo. Estaban aumentando el valor de su activo para crear un nuevo grupo que tendrían subordinado y así estratificarían la sociedad. Recordemos que Europa y Estados Unidos contaban con un entorno donde los habitantes estaban estratificados. No se me olvida que muchos poderes colonizadores europeos eran monarquías. Por lo tanto, la sociedad estaba dividida entre los nobles y la gente común, pero se creó una clase diferente. Entonces, usaban el sexo como herramienta para producir estos grupos de personas, y así dividieron las sociedades. Además, es más fácil abusar de una sociedad dividida, y eso lleva al abuso sexual. Ahora sabemos que las mujeres de las antiguas colonias africanas vuelven a ser objetos de tráfico de personas a diferentes regiones de Europa y del mundo árabe para seguir con este abuso bajo el disfraz de trabajo doméstico o diferentes actividades comerciales. Todo está documentado. Millones de mujeres africanas sin oportunidades del sur, del este o del oeste, algunas hasta son niñas, se convierten víctimas de tráfico de personas y se utilizan en burdeles en los países árabes e incluso en Europa. Por eso, cuando analizamos el abuso sexual desde una perspectiva histórica, entendemos cómo estas semillas han germinado. Ahora podemos darles nombres diferentes, pero se trata de la continuación del abuso sexual al que fueron sometidas estas personas que han perdido su dignidad. Cuando uno investiga su linaje, siempre encuentra algo que no es tan optimista debido al uso abusivo del colonialismo. Por lo tanto, el colonialismo se manifiesta y debe ser representado como el aspecto más despreciable de la inhumanidad del hombre. La sexualidad, que supuestamente es sagrada, fue abusada y utilizada de una manera sin precedentes. Vemos el dolor que todavía nos afecta. Mientras continúa esta explotación sexual, debido a que otra vez a nuestro continente africano le quitan las oportunidades a través de la explotación de nuestros recursos, es un lado triste y oscuro de la historia de la colonización. Siempre que los africanos hablamos de reparación y le atribuimos un valor monetario, es incalculable. Ahora este trauma que nos ha causado se ha convertido en una parte del ADN de nuestro comportamiento y no tiene precedentes en la historia. Muchas gracias. Señoras y señores, seguimos analizando asuntos africanos desde una perspectiva histórica y contemporánea. Hoy hemos abordado el tema del abuso sexual durante el periodo colonial. Volveremos para continuar esta conversación. Muchas gracias.
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0: Hay que arreglar la parte rota. ¿Cómo lo harás?
1: Pues lo corto.
0: Déjalo, déjalo. No lo cortes, no lo cortes.
1: Aún no lo he cortado.
0: Te estoy enseñando. Si la red se rompe, tendremos un problema. Si la cortas, no sabrás por dónde cogerla. Para empezar, la red tiene su propia posición. Así no, no es como la estás cogiendo. Un pescador tiene que saberlo. Cualquier pescador tiene que saberlo. Ser pescador no es solo salir al mar. Eso no es lo que tienes que arreglar. Arfán, ahí no. Arfán, ahí no.
1: ¿Aquí?
0: Ahora sí. ¿Lo ves? Ahí es donde tienes que hacer el nudo. Ahí es donde tienes que hacerlo. Tienes que empezar por ahí. Si no lo atas ahí, la red no quedará como estaba, no quedará bien. Pon la mano así, no como la estás poniendo. Mira, con esta mano, siempre con la misma. Tienes que sujetar la red así. El ojo de la red no se hace así. Ya casi están acabados los ojos. Los ataremos y podrás lanzarla. Falta el de atrás. Ata el que hay detrás. ¿Por qué no te has ido a España ahora que tantos chicos se van?
1: Mi madre dice que, como mi hermano se ha ido y es la primera vez, que espere otro año.
0: ¿Que esperes otro qué?
1: Otro año.
0: Ah, otro año. Por eso no te fuiste cuando se fueron los chicos. Pero se han ido muchos chicos de tu pueblo.
1: Sí. No sé en qué trabajaré cuando esté allí. Seguiré estudiando. Cuando acabe de estudiar, elegiré el trabajo que me vaya mejor.
0: El trabajo que te vaya mejor, no. El trabajo que sepas hacer. Hay que aprender un oficio. Y tú no has aprendido ninguno. Solo has aprendido esto, ¿no?
1: Sí.
0: Si te lo enseño, es para que tengas un oficio cuando te vayas.
2: He ido al mercado. Este jabero hoy me ha costado 2.500 francos. Y eso sin contar los limones, que me han costado 300. He comprado tamarindos por 250.
3: ¿750?
2: Y eso que todavía no he sumado el carbón. Está todo muy caro. No he comprado cacahuetes. Tengo que buscar dinero para comprarlos por la tarde. Son muy caros.
3: Lo son.
2: Me da la sensación de que los precios del mercado suben y bajan cada día. Creo que debemos hacer algunas ventas, pues nos ayudará a solucionar los problemas.
3: Si no fuésemos a la escuela, ¿qué podríamos hacer?
2: Esforzarse y trabajar. Por eso les pido que se esfuercen mucho en la escuela. Les sugiero que trabajen en el negocio, porque así podrán ir a trabajar a casa de alguien y saber que trabajan mejor que ella. Aunque sepas que trabajas mejor que tu jefa, ella te mortificará y te fastidiará. ¿Has visto mi oro? Aunque no tenga, te preguntará dónde está su oro. Dejé aquí el dinero, ¿dónde está? Por eso les pido que trabajen mucho en la escuela.
3: ¿Y si no progresan?
2: Si no progresan, trabajarán en el negocio o irán a limpiar unas oficinas. Yo, su madre, no fui a la escuela. María, tú, pon bien el mantel en la mesa.

0: Pon ahí la bandeja de Javero. ¿Cuántos quieren?
1: Cuatro piezas de 50 francos.
2: ¿Cuatro piezas de 50 francos? ¿Y qué más?
1: Sí.
2: María, tú, ¿cuánto es lo de Mahadi?
0: Son 50 francos.
2: Coge el dinero y ponlo debajo de la bandeja.
0: Lo meto en la bolsa de plástico, que es más seguro.
2: Pon el dinero debajo de la bandeja. Ahí no le pasará nada. Llévaselo al tío Badiane. Toma, cógelo bien. Y llévaselo al tío Badiane. Llévaselo. Prepara una bolsa. Preparo una bolsa grande, una de 25 francos. Niños, ¿cuántos quieren? Mario, tú, niños, apártense.
0: Dejen la mesa en paz. Él no puede elegir. Compra lo que haya.
3: Si, por ejemplo, hoy hubiese un cayuco en el puerto de Budodi que partiese mañana a las 5 de la madrugada, en dirección a España, ¿qué harían ustedes? María, ¿tú?
0: En mi caso...
3: ¿Sí?
0: Yo me iría.
3: ¿Tú te irías?
0: Yo me iría.
3: Vale, argumenta.
0: Porque en la vida nada es fácil. Quien no se arriesga no conseguirá nada en la vida. Quien no se arriesga no conseguirá nada en la vida. Se pasará la vida diciendo, voy a esperar. Mis padres no han tenido los medios para pagarme un billete de avión. Yo no tengo los medios para conseguir una beca en el extranjero, porque dejé los estudios durante un tiempo en primaria. Yo me iría. Tengo un objetivo muy claro. Me prepararía psicológicamente porque iría de forma ilegal. Aguantaré todo lo que allí me encuentre, ya que he sido yo quien ha decidido irse. Lidiaré con todo a lo que tenga que enfrentarme hasta conseguir lo que quiero.
3: Muy bien.
4: Yo, en mi caso, como primogénita, en lugar de irme y vivir en la incertidumbre, prefiero quedarme y conformarme con lo poco que tiene mi familia.
3: Sí, ¿y al fondo?
5: Yo me iría sin que mis padres se enteraran, porque si se enteraran, impedirían que me fuera. Porque si les digo a mis padres que me quiero ir a cualquier sitio, se preocuparían por mí. Así que yo me iría, pero le diría a uno de mis amigos, mañana me voy. Y si llegase a Europa, eso sería una buena noticia para mis padres. Pero si muriese en un naufragio, sería una mala noticia para ellos. Pero iría.
3: ¿Sí?
6: En mi caso, yo no me iría. Primero, porque sé que mi madre no me dejaría que me fuera. Yo preferiría tomar la vía legal. Ir allí con todos los papeles, como hizo mi padre.
3: Vale. ¿Y por aquí adelante?
7: Yo he oído decir a muchos de mis compañeros que se irían. Pero, aunque te vayas, ¿qué te garantiza que, una vez allí, vayas a tener una vida estable? Porque allí también hay pobreza. Hay personas que han nacido allí y que no tienen techo. En mi caso, yo me quedaría.
3: Vale. ¿Y a ustedes, por ser mujeres, les daría miedo viajar por alguno de estos motivos? ¿El miedo a que las violen? ¿El miedo a que las ataquen? ¿El miedo a morir? ¿Les daría miedo o correrían ese riesgo para cruzar? ¿Sí?
4: Seamos sinceros, los hombres pueden viajar sin sufrir todos esos riesgos. Mientras que nosotras, si viajamos, corremos el riesgo de que nos violen, de quedar embarazadas y acabar muy desestabilizadas. En cambio, si los hombres viajan, tendrán buenas condiciones, no les violarán y no correrán todos esos riesgos. Pero yo, como mujer, quiero viajar y que me respeten, que no me toquen hasta que llegue allí, porque yo sabré cómo defenderme.
3: Muy bien.

0: Las apuestas de fútbol son así.
1: ¿Qué?
0: Unas veces ganas y otras pierdes.
1: Pero si tú siempre pierdes.
0: Un día ganaré.
1: Si tú lo dices.
0: Sí.

0: Ah, vale. Está bien. Me gustaría que me contases cómo conseguiste llegar a donde estás ahora, a Italia. ¿Estás bien allí?
1: Pasé por Libia, pero no pasé por donde pasa la mayoría. Ahora no me acuerdo bien, pero no pasé por el camino que se tarda en cruzar 3 o 4 días. Llegué a Níger, a Agadez, y desde allí fui a Argelia. Entré en Argelia y la crucé en un día para entrar en Libia.
0: Un hombre siempre debe luchar. Se encuentre con lo que se encuentre. ¿Es así? Un hombre debe resistir pase lo que pase. El viaje es muy complicado, pero ¿cuánto pagaste por llegar allí?
1: El precio depende de la suerte que tengas. No es nada fácil. Es cuestión de suerte. A veces te dicen que cuesta 30.000 y tú pagas eso. Otras veces te piden 40.000. Es complicado decirte cuánto pagarás exactamente. Yo pagué poquísimo, gracias a Dios. Tuve suerte. Otras personas que viajaron conmigo pagaron muchísimo dinero. El viaje depende de la suerte que tengas.
0: Gracias a Dios, estás bien. Ahí está lo complicado del viaje. Hay que luchar y no darse nunca por vencido. Hay que aventurarse y marcharse. Todo irá bien.

0: ¿Ya está listo el sofrito?
1: Vamos.
2: Míralo.
0: Sí, ya está. Añade el pescado. María, tú es muy lenta en las tareas domésticas. Si no les ayudo, hoy comemos a las 5 de la tarde. Elijan bien el arroz, que esté limpio. María, ama, dile que el mejor talco para el bebé es el de Bintú.

0: Te he ganado.
1: María, tú, vigila el arroz.
0: Vale.
1: Vigila el fuego que no se apague.
0: Sí.
1: ¿Dónde comeremos? Dejen el celular y vengan a tender la ropa. María, tú, dejen el celular y ayuden a mamá a lavar la ropa.
0: Uno, dos y tres. ¡He ganado!
1: María, tú. María, tú. ¿Por qué ropa has empezado?
0: He empezado por la ropa blanca.
1: ¿Eh?
0: La ropa blanca.
1: Ten cuidado cuando laves la ropa, porque si se rompe no tengo dinero para comprar más. Las cosas de segunda mano son muy caras, sobre todo durante el curso escolar. A veces la ropa está bien de precio, pero la mayoría es cara. Saca ya la ropa del agua para que se seque antes de la noche.
2: He visto que has preparado la ropa y he pensado en que te lo llevarás todo cuando te vayas.
0: Sí, cuando me vaya me llevaré mi ropa y el Thai Bas.
2: ¿El Thai Bas?
0: Sí, que se sepa que soy africana.
2: Ah, ¿sí?
0: ¿Quieres que me lo deje aquí?
2: Sí.
0: Dejaré aquí esta ropa.
2: ¿Te vestirás como ellos?
0: Dejaré esta ropa aquí, pero cuando llegue allá, si hace frío, me pondré abrigo. Si no, me pondré el Thai Bas como una mujer africana, ¿me entiendes? ¿Me entiendes?
2: Sí, entiendo.
0: Si fueses tú la que se fuera, ¿te pondrías esta ropa allí?
2: Solo me pondría lo mismo que ellos.
0: Pensaba que tú vestirías siempre como una africana.
2: Me vestiría como ellos. Me pondría vaqueros y abrigo. Como allí no llueve tanto y nieva mucho.
0: Allí nieva mucho y a veces las temperaturas bajan a 0 grados. Aquí no llega nunca a 0 grados.

Mira aquí, si preparas el desayuno, Arfán, te estoy hablando. Si tú preparas la comida para la gente, ¿lo has visto? He lavado bien todos los utensilios, pero tú apenas los lavas, como esta botella de aquí. Acostúmbrate a lavarla. Tenemos un estropajo. Todo lo que entra en la boca va al vientre, y en el mar no hay hospital.

0: ¿Es profundo?
1: 2 metros y pico, más o menos.
0: Puedes bajarla un poco más.
1: 1 metro y pico. Tenemos que lanzar la red más profundo.
0: ¿Aquella es más profunda que la verde?
1: Sí.
2: ¿Puedo lanzar la boya?
0: Claro, te dejo que la lances.

0: Bien, podemos avanzar un poco. ¿Sabes por qué no hay peces?
1: Porque mucha gente se dedica a pescar.
0: Porque hay muchas barcas pescando. Hay muchísimas.
1: Sí, muchísimas.
0: Hay muchas barcas. Antes no había tantas.
1: Sí.
0: Pero ahora hay por todas partes. En cualquier orilla ves más de 100 barcas. Pero quienes realmente se llevan todos los peces son los grandes barcos extranjeros.
1: Ya.
0: Pescan tanto que a los peces no les da tiempo a reproducirse porque unos pescan de día y otros de noche. Hola, ¿qué tal?
2: Hola.
0: ¿Todo bien?
2: Vamos tirando.
0: ¿Han encontrado peces? Estamos en el canal. Vamos bajando poco a poco.
1: Mira lo que han hecho. Las boyas que había allí se están hundiendo.
0: Venga a trabajar.
3: Mira lo que estás haciendo. ¿Por qué la has tirado? Capturas un pez y lo tiras.
0: Es la primera vez que pescas. Eso no se hace.
3: Pescar aquí ya no sirve. Aquí ya no hay peces. Gallos, lenguados, limandas, rémoles y peces de San Pedro. Aquí había muchos.
0: Vámonos.

0: ¡Tropas!
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2: Farid fue la primera persona en promover con tanta persistencia la recuperación de la raza del caballo tártaro. Es un milagro, la verdad.
3: Incluso cuando aún no había huéspedes ni turistas, no había nada. Decía a la gente, vamos, únanse a nosotros, ayuden. Pero la gente no creía demasiado en lo que decía. Así que lo hizo todo solo, trabajando y cargando todo por su cuenta.
4: Por muy irreal que parezca, por muy difícil que sea para nosotros, haremos todo lo posible para lograrlo.
2: Para nuestro pueblo, la fiesta de Cochacán es muy importante. Y hemos trabajado para volver a recuperarla.
0: Este es el proyecto Almirantazgo Infantil de Mariel. Tenemos toda una armada. Si lanzáramos todo esto al agua ahora, sería algo impresionante. No es nuestro objetivo que todos los chicos sean marineros o naveguen por el río. Queremos que conozcan a gente buena y también se conviertan en buenas personas. Ahora también queremos construir un bote tradicional según patrones antiguos. Tenemos muchos sueños, trataremos de cumplirlos todos.

Hola, ¿qué tal? Gracias por acompañarnos. Vamos de inmediato a titulares. Nuevos ataques ucranianos contra un centro infantil en Krasnodar dejan al menos 2 niños muertos y 7 heridos. Putin señala al neonazismo y la rusofobia como causas de la operación militar especial, mientras Moscú alerta sobre provocaciones occidentales. Autoridades electorales de Ecuador rechazan la inscripción de Luisa González como candidata de Pachacutic para los comicios regionales y locales de noviembre. La Junta Provincial Electoral de Manabí determina que la excandidata presidencial no cumple con las condiciones internas establecidas por el movimiento indígena. Colombia eleva a 329 el número de víctimas mortales por el devastador sismo del 10 de agosto. El país continúa sus esfuerzos para retornar lentamente a la normalidad tras la emergencia. Y la justicia de Bolivia ordena 180 días de prisión preventiva para Fernando Cerimedo, acusado de tentativa de homicidio contra su expareja Nadia Beyer. El juez desestima los cuestionamientos de la defensa y considera entre las evidencias una nota hallada en el teléfono del procesado. Acompáñenme a los siguientes 30 minutos, hay mucha información. Iniciamos inmediato.

0: Lamentablemente, dos niños mueren y otros siete resultan heridos por un ataque ucraniano con drones contra un centro infantil privado en la ciudad rusa de Krasnodar. Antes, Vladimir Putin subrayó que poner fin al neonazismo, la rusofobia y los intentos de erradicar todo lo relacionado con Rusia figuran entre los objetivos de la operación militar especial. Hacemos un repaso de lo más relevante de la semana con Fernando Monroy.
1: El presidente Putin aseguró que siempre habrá una respuesta a las agresiones del régimen de Kiev contra Rusia. En una entrevista, el mandatario rechazó los ataques contra objetivos civiles y los intentos de afectar la economía rusa. Vamos a escuchar las palabras de Vladimir Putin.
2: Si hablamos de lo que está ocurriendo ahora mismo, se trata, sin duda, del resultado de la enésima aventura del régimen de Kiev y de sus patrocinadores occidentales, que han planeado infligir otra derrota estratégica a Rusia. Esta vez, como se sabe, en 40 días y mediante ataques masivos con misiles y drones contra nuestras instalaciones civiles y nuestra logística. Se declaró públicamente el objetivo de destruir sectores enteros de la economía de nuestro país, socavar la unidad de nuestro pueblo y la cohesión de la sociedad rusa. En definitiva, el objetivo es llevar a Rusia al colapso, algo con lo que llevan soñando desde hace tiempo y de lo que hablan constantemente. El 5 de agosto, como se sabe, expiró ese plazo de 40 días.
1: Mientras la escalada de tensiones aumenta, la corrupción sigue sacudiendo al régimen de Kiev. Los organismos de anticorrupción publicaron las fotografías del caso de lavado de activos por más de 3 millones de dólares que vincula a altos funcionarios. Están bajo investigación un diputado, un ex legislador y la ahora ex jefa adjunta de la oficina de Zelensky. Vamos a ver a continuación su fotografía. Ella fue destituida en medio del escándalo de corrupción que vuelve a golpear el círculo cercano de Zelensky. Todo esto ocurre cuando se profundizan las divisiones en Ucrania. Incluso el ex ministro de Defensa, Mikhail Fyodorov, cuestionó al régimen de Zelensky y pidió elecciones.
3: ¿Cómo debería funcionar un sistema estatal si la guerra se prolonga durante años? Y la siguiente pregunta, si la guerra continúa durante uno, dos o tres años más, ¿podrá Rusia obtener efectivamente el derecho a determinar cuándo los ucranianos podrán volver a elegir su gobierno? Debemos encontrar un mecanismo legal seguro y realista que permita a Ucrania restablecer un proceso democrático pleno, incluso en medio de una guerra prolongada.
1: Zelensky respondió tajantemente que no puede haber elecciones en Ucrania por la guerra y que esto podría dividir a su país. Así lo señaló. A su vez, el régimen de Kiev ha continuado sus operaciones contra objetivos civiles. Esta semana lanzaron drones contra varios empleados de la central nuclear de Zaporozhye, la más grande de Europa. De hecho, son acciones que se han visto en varias ocasiones. En este sentido, Rusia denunció que Ucrania interrumpió la visita del director general de la OIEA. Se trata de la Organización Internacional de Energía Atómica a la central nuclear de Zaporozhye, que está bajo una fuerte amenaza por los ataques del régimen de Kiev. La visita de Rafael Grossi estaba prevista para el 20 y 21 de agosto. Sin embargo, desde Rusia aseguran que Kiev amenazó cínicamente al director de la OIEA, advirtiendo de que no podría garantizar su seguridad. A pesar de todo lo ocurrido, Rusia ha indicado que está dispuesta a dialogar, pero descartan la posibilidad de congelar el conflicto en Ucrania en la actual línea de contacto. Además, Rusia advirtió sobre una nueva provocación de Occidente en América Latina. El Servicio de Inteligencia Exterior de Rusia dijo que se intenta realizar una operación de falsa bandera enviando armamento ruso a grupos criminales en Venezuela, en Colombia y en México. Todo para, finalmente, culpar a Moscú. Recalcan que esto es parte de la guerra que la élite occidental viene librando en contra de Rusia, falseando la realidad para promover sus intereses.
0: Nos vamos hasta Ecuador porque la Junta Provincial Electoral de Manabí rechazó la inscripción de Luisa González como candidata de Pachacutic a los comicios regionales y locales del 29 de noviembre. Según el organismo, su postulación no cumple los requisitos internos establecidos por el movimiento indígena. A su vez, la excandidata presidencial denunció un retroceso democrático y cuestionó la legitimidad del gobierno de Daniel Noboa. La resolución otorga a la agrupación política 2 días para subsanar las candidaturas a prefecto y viceprefecto de Manabí. El expresidente de Ecuador, Rafael Correa, también criticó el fallo y acusó a las autoridades electorales de perjudicar la participación de sus seguidores en elecciones. El abogado, historiador y economista Ludwig Álvarez Rengifo sostiene que las suspensiones sin una sentencia firme constituyen un trato discriminatorio y atentan contra la democracia.
4: Nosotros tenemos que en el último trimestre, por ejemplo, han sido ya suspendidos el movimiento otrora oficialista, que es de Correa, por S5, y también el movimiento amigo, para no tener en este caso simple y sencillamente a sus candidatos y que el gobierno no tenga bajo ningún tipo de vista objeción o peculiaridad de naturaleza alguna, de tal manera que estamos evidentemente ante un tratamiento discriminatorio, porque no puede ser que la mera hecha de mero hecho solamente de proponer una denuncia, eso conlleve automáticamente una suerte, en este caso, de discriminación o de suspensión a un partido o movimiento político. Eso es atentatorio contra la democracia, más aún si tomamos en consideración que no existe una sentencia en firme, es decir, que no existe cosa juzgada que de tal suerte que no sea susceptible de algún tipo de impugnación. Consecuentemente, estamos ante una eventual, y no solamente eventual, sino una dictadura del algoritmo electoral que en este caso permite la inhabilitación de candidatos inclusive antes de serlos.
0: La actividad sísmica vuelve a poner en alerta a varios países en la región del Pacífico. Perú y Japón sintieron esta semana fuertes movimientos telúricos, mientras los equipos de emergencia en Colombia siguen lidiando con las consecuencias del terremoto que dejó 329 fallecidos. Además, los rescatistas colombianos que ayudaron a los venezolanos tras el doble sismo regresaron a su país para atender a sus compatriotas. Andrés Fernández Sánchez nos cuenta más.
5: Los mismos socorristas que atendieron la emergencia por el terremoto en Venezuela enfrentaron sin tregua la devastación del reciente sismo en Colombia. Apenas tuvieron tiempo de asimilar lo vivido cuando cambiaron de escenario para rescatar a sus propios compatriotas. Esta vez, entre los muertos, los heridos y los damnificados, estaban sus vecinos. La doble exposición a la tragedia dejó en evidencia no solo el desgaste físico, sino el alto costo emocional de unos héroes que cavaron entre los escombros de su propia tierra sin haber procesado aún la catástrofe anterior.
6: Rostros familiares entre equipos de emergencia se cruzaron por las calles del Eje Cafetero, una de las zonas más afectadas por el reciente movimiento telúrico en Colombia. Quienes hace cerca de un mes y medio intentaban salvar vidas en las calles de La Guaira, ahora lo hacían en Pereira. Personal de rescate que apenas estaba terminando de pasar la página del devastador terremoto en el país vecino, ahora enfrentaba una realidad similar en su propio territorio.
7: Hay unos periodos de recuperación, nosotros estábamos en una fase refractaria de Venezuela, que fue muy duro desde lo psicológico. Nosotros, dentro del proceso de desmovilización, tenemos un apoyo psicosocial para los rescatistas con profesionales psicológicos para ayudarnos a soltar un poco, no seguir enganchados con la situación. Tuvimos el sismo en Colombia y ahora la gente de Venezuela quien nos estaba llamando de los lazos tan fuertes que creamos. Y nos estábamos recuperando de eso y ahora tenemos que afrontar una realidad aquí en nuestra casa.
6: Aunque normalmente se van generando relevos entre distintas emergencias para evitar mayor desgaste físico, nadie escatimó esfuerzos para rescatar a los suyos y todos salieron a prestar ayuda.
8: El Cuerpo Oficial de Bomberos de Bogotá hace parte del COL 1, que es un equipo ya certificado por Naciones Unidas en cuanto a movilizaciones, que cumple con un estándar para moverse y movilizar. ¿Qué significa ese estándar? Autosuficiencia y capacidad operativa de respuesta. Entonces, algunos compañeros estuvieron en Venezuela trabajando, ellos están también asignados a Cali y Bogotá tiene la fortuna de poder soportar varias operaciones.
6: Las instituciones de socorro que presenciaron ambas catástrofes reconocen que la presión por la magnitud del temblor en Venezuela generó unos desafíos adicionales.
7: Aquí en Pereira, pues básicamente al tercer día, digamos que ya teníamos, guardando las proporciones, una capacidad más o menos moderada para poder responder a los principales sitios donde se habían presentado colapsos y se sospechaba que había personas que todavía estaban con vida atrapadas bajo los escombros. Entonces, pues son dos escenarios totalmente diferentes y el de Venezuela, pues obviamente puso una presión psicológica, porque cuando tú quieres ayudar y técnicamente tienes 15 solicitudes al mismo tiempo de edificios donde puede haber 30, 40, 50 personas personas como en las OPPs atrapadas con vida, pues es difícil.
6: Ahora los organismos de apoyo se preparan para una nueva fase de atención. Por un lado, acompañar la inspección de infraestructuras en zonas alejadas y por otro, llevar ayuda social a las áreas más apartadas donde la respuesta aún no ha llegado con la misma fuerza que en las grandes ciudades.
7: Ya vimos que había otras cosas y otras peticiones en las que podíamos brindar algún tipo de ayuda, como tenemos normalmente profesionales, no solamente de la salud, sino psicología. Entonces estamos justamente en estos momentos por las veredas de Pereira, donde algunas personas, especialmente corregidores, nos dijeron, por aquí todavía no han venido los grupos de rescate y se cayó una casa, pero nadie viene a decir nada, de pronto se nos ayudan a hacer una inspección o mirar para descartar que de pronto en esa casa no haya nadie porque son predios rurales.
6: Así como en Pereira, en otras regiones del país, los rostros entre los rescatistas también resultaban familiares. A Cali, por ejemplo, arribaron los topos Azteca Internacional, una facción de los topos mexicanos que aún permanecía en La Guaira, pero ante el llamado ciudadano se trasladó hasta la capital del Valle para colaborar. Un llamado y una vocación de servicio que trasciende fronteras y supera el cansancio físico y emocional. Andrés Fernández Sánchez, RT, Pereira, Colombia.
0: En paralelo, la vecina Venezuela continúa las labores de recuperación después del doble sismo del 24 de junio que dejó más de 6.400 muertos. Pese a ello, se mantienen vigentes medidas coercitivas impuestas por Estados Unidos y Reino Unido desde hace años que obstaculizan el proceso. Jessica Sosa nos amplía.
9: Previo al doblete sísmico del 24 de junio, la economía de Venezuela ya sufría los embates de la política sancionatoria de Estados Unidos, que impactó incluso en la capacidad de respuesta del Estado venezolano ante el desastre natural. Hoy la nación pone la mirada en la reconstrucción tras el colapso total de 190 edificios y afectaciones importantes en 856, así como daños en el principal aeropuerto del país y otras estructuras vitales para la actividad económica nacional como consecuencia de los terremotos.
10: Nos robaron más de 22.000 millones de dólares que siguen congelados en el sistema financiero internacional. Hubo un impacto muy duro sobre la economía venezolana que venía recuperándose después de la pandemia. Y ahora nos cae una tragedia. Entonces, respondiendo a la pregunta, obviamente ahora pesan más las sanciones que siguen vigentes. Son 1.088 medidas coercitivas unilaterales, de las cuales 1.040 están activas.
11: Tras la devastación, Estados Unidos anunció la licencia general 60, que hasta el 23 de octubre de este año autoriza a que en Venezuela se realicen transacciones, incluidos pagos desde terceros países, pero vinculados directamente a las ayudas por el terremoto. No obstante, esta licencia no autoriza el desbloqueo de activos congelados en el exterior, ni las operaciones que estaban prohibidas anteriormente en el contexto del bloqueo. El 17 de julio, el Estado venezolano accedió finalmente a 346 millones de dólares de sus propios recursos, de un total de 5.000 millones de dólares en el Fondo Monetario Internacional, a los que la República tiene derechos especiales de giro. Pero el organismo multilateral le había negado el acceso hasta después del doble sismo.
9: Todo esto implica grandes retos para los planes de reconstrucción del país. Aunque estas licencias han permitido el acceso a ciertos recursos, no es una situación ideal para Venezuela.
10: Este es el problema de las licencias, que son temporales y tienen una duración. Entonces va a relajar este enero todas las operaciones con Venezuela que se puedan hacer para que ingresen recursos para la reconstrucción. Entonces, claro, es una situación compleja porque si bien en el corto plazo tienes unos beneficios que no tuviste durante 10 años, es verdad que eso condiciona, todavía no genera seguridad jurídica porque la gente está pendiente de cuándo se vence la licencia, que si la van a renovar, que si no la van a renovar.
9: Un punto emblemático es el oro venezolano correspondiente a las reservas internacionales de la República, retenido en el Banco de Inglaterra.
10: Son más de 2.000 millones de dólares que Venezuela podría recuperar en un día si el Reino Unido tiene voluntad de devolver ese dinero que es Venezuela, que es de Venezuela, son 32 toneladas de oro.
9: El ámbito petrolero es otra variable del asunto. Desde el secuestro del presidente Nicolás Maduro, Estados Unidos también ha emitido licencias para que empresas norteamericanas realicen operaciones de compra, venta y refinación de crudo venezolano, condicionado a que los pagos se dirijan a cuentas controladas por Washington. Pero en la actualidad está vigente una investigación del Congreso estadounidense, según la cual han ingresado a ese país unos 13.000 millones de dólares por la venta de ese petróleo y no existe información sobre su destino. latino. Mientras tanto, el gobierno de Donald Trump anuncia que ha otorgado a la nación sudamericana 386 millones de dólares en ayuda humanitaria, un monto que parece ínfimo ante lo que, de acuerdo al propio Donald Trump, ha obtenido gracias a las riquezas venezolanas.
12: Estamos extrayendo mucho petróleo de Venezuela y nos llevamos muy bien con ellos. Miles de millones de barriles de petróleo están saliendo de Venezuela. Es uno de los yacimientos petrolíferos más importantes del mundo. Y como saben, fue una guerra que duró 48 minutos. Y pagamos la guerra con lo que hemos sacado muchísimas veces.
13: Esto indica, nos señala la hipocresía, la doble moral nuevamente del gobierno de Estados Unidos, que está sacando indudablemente para su élite económica, básicamente para su sector petrolero, enormes beneficios de este status quo, de esta coyuntura de control político y económico del petróleo venezolano, frente a una pírrica ayuda humanitaria tras los terremotos.
9: Esta es la realidad en medio de la cual Venezuela debe atender a más de 17.000 damnificados, su alimentación y manutención diaria, elaborar planes de vivienda, acciones económicas y sociales que permitan enfrentar de manera rápida y efectiva todo el desastre causado por los sismos. El país solo reclama recuperar sus derechos económicos como contempla el derecho internacional. Jessica Sosa, RT, Caracas, Venezuela.
0: La justicia boliviana ordenó 180 días de prisión preventiva para Fernando Cerimedo, investigado por intento de feminicidio contra la activista y su expareja, Nadia Beller. El juez rechazó los cuatro cuestionamientos presentados por la defensa del acusado. Entre los elementos clave de la investigación figura un teléfono móvil que evidenciaría la intención de acabar con la vida de la víctima. Escuchemos a su abogado.
14: El propio señor Cerimedo se ha colectado su teléfono celular, en el cual se ha hecho una pericia informática donde se puede ver que él ya estaba buscando y tiene conversaciones con algunas personas donde le pide y le dice que ha llegado muy lejos Nadia, donde dice claramente que hay que eliminarla.
0: ¿Quién es Fernando Cerimedo? Bueno, le cuento que es un consultor experto en estrategia y comunicación política digital.

0: colaboró en las campañas presidenciales de Javier Milei, Jair Bolsonaro, Antonio Kast y Rodrigo Paz. También es fundador del medio digital La Derecha Diario. Nadia Beller es abogada y activista y se postuló como candidata a diputada por el Movimiento al Socialismo. En el 2019 participó en las negociaciones entre este partido y el gobierno autoproclamado de Jeanine Áñez. La abogada recibió 3 disparos el lunes pasado, pero sobrevivió al atentado. Por su parte, el presidente de Bolivia expresó su solidaridad con la víctima, pidió garantizar su seguridad y solicitó colaboración a nivel nacional e internacional para enfrentar la situación. Desde el hospital, Nadia Beller denunció presuntos negocios ilícitos vinculados al gobierno de Rodrigo Paz y acusó a Cerimedo de intentar silenciarla.
1: Fui testigo por mi relación con Fernando Cerimedo de los negociados que hace el gobierno de Rodrigo Paz, la esposa de Rodrigo Paz, la familia de la esposa de Rodrigo Paz, con él como operador y otras personas como Jofre y compañía. Negociados con la gasolina, con el diésel, con el oro.
0: El analista político Gabriel Rodríguez Olivera advierte que las denuncias de corrupción podrían tener alcance regional, dada la participación de Fernando Cerimedo en campañas electorales de varios países latinoamericanos.
2: Tenemos que entender que Fernando Cerimedo, como hemos escuchado en una nota anterior, tiene una vinculación directamente con toda la región. No solamente habla de Bolivia, también se está hablando del tema de Javier Milei, se está hablando del tema de CAS, elecciones de Honduras, y quién no sabe el tema de Colombia, ¿no? Entonces, la implicación que tiene Fernando Cerimedo en la región, porque es uno de los voceros de Trump inmediatamente, es uno de los operadores de todo lo que es Estados Unidos dentro de Latinoamérica, genera un impacto extremadamente negativo. Los comentarios de Nadia Beller no solamente afectan a Bolivia. En una entrevista internacional hace unas horas atrás, ella prácticamente ha hablado de empresas de lavado de dinero por parte de empresas de Javier Milei que están trabajando con él y también con Cerimedo como tal, movimientos de dinero de Bolivia a Argentina, y lo cual nos hace pensar qué estará sucediendo con el gobierno de Kast, qué estará pasando con Honduras, qué estará pasando con Colombia. Como ven, este tema no solamente vincula a Bolivia, sino que es un escándalo muy grande. En estos últimos momentos, igual me he estado informando de que el señor Javier Milei habría borrado todas las publicaciones donde tenía escrito la palabra Fernando Cerimedo o lo vinculaba a Fernando Cerimedo en sus redes sociales. Entonces, lo que estamos viviendo hoy por hoy en Bolivia no solamente afecta directamente al gobierno de Rodrigo Paz, sino totalmente a la región y apunta a Estados Unidos con políticas realmente que nos hacen ver que estamos volviendo a una Guerra Fría 2.0 o inclusive 3.0.
0: El presidente de Argentina, Javier Milei, amplía su política de privatizaciones y esta vez se ha centrado en la red ferroviaria. El gobierno convocó una licitación pública nacional e internacional para privatizar las líneas Belgrano Cargas, San Martín y Urquiza. En ese sentido, las acciones de la administración causaron descontento popular. Distintos sectores advierten que de seguir así, el Estado perderá el control sobre recursos clave de la nación. Santiago Aristía nos explica la polémica.
3: El gobierno de Javier Milei continúa con su agenda de privatizaciones de empresas públicas. En varias oportunidades, el mandatario dejó en claro que el Estado debe ser destruido. Así lo decía, fiel a su particular estilo discursivo.
4: ¡Amo ser el tope dentro del Estado! ¡Soy el que destruye el Estado desde adentro!
3: La primera privatización de la era Milei se concretó en febrero de 2025 y marcó un quiebre en la política industrial argentina. Fue la de IMSA, la empresa líder en generación de energía. Su venta al consorcio estadounidense Industrial Acquisitions Funds plantea interrogantes sobre la soberanía tecnológica y el futuro del desarrollo nacional. La segunda privatización volvió a sacudir el escenario energético. El Estado se desprendió de Citelec, que controlaba Transenergia, la mayor transportista eléctrica del país. Algunas compañías están en proceso de privatización. Una de ellas es AISA, que presta servicios de agua corriente y cloacas para la capital argentina y parte del Gran Buenos Aires. La licitación abre el debate de la soberanía nacional sobre un recurso clave como el agua. La misma polémica se instaló con Nucleoeléctrica Argentina, la empresa encargada de la generación y comercialización de energía eléctrica de origen nuclear. Y aquí las críticas no solo apuntan a la soberanía energética, también se enfocan en una particular polémica. Mientras la comunidad científica denuncia desfinanciamiento,

0: y pérdidas de trabajos. El nuevo subgerente de responsabilidad social empresaria de la compañía es un joven de 23 años sin estudios universitarios y conocido por su militancia libertaria en redes sociales. Otras empresas de áreas clave como el transporte y vialidad avanzan hacia manos privadas. Es el caso de Belgrano Cargas y Logística y Corredores Viales. El ejecutivo de Milei tiene en la mira otras empresas de alto perfil como Aerolíneas Argentinas, Correo Argentino y Radio y Televisión Argentina. La gestión libertaria redefine el rol del Estado mientras el oficialismo busca eficiencia. La oposición alerta por la pérdida de control en empresas rentables y recursos clave como el agua y la energía.
1: Y Brasil podría alcanzar un récord de candidaturas indígenas para las elecciones generales del 2026. Según encuestas, más de 190 aspirantes declararon ante el Tribunal Superior Electoral pertenecer a pueblos originarios. No obstante, la lucha de estas comunidades no se limita al ámbito electoral. En Sao Paulo también buscan preservar sus lenguas, tradiciones y formas de vida frente al avance de la urbanización. Milena Portela nos cuenta más.
2: El ruido de autos llega hasta las aldeas del Jaraguá. En la zona noroeste de São Paulo, el territorio indígena está junto a algunas de las principales autopistas de la ciudad.
3: La gente cree que los indígenas se fueron a la ciudad, pero en realidad es la ciudad la que vino a la aldea, y eso nos va asfixiando cada vez más.
2: Aquí en el Jaraguá, mantener viva la identidad indígena significa preservar una cultura y una historia que atraviesan generaciones, aún en un entorno transformado por el crecimiento urbano. Esa continuidad se construye todos los días, en las familias y en la vida comunitaria.
4: Precisa se formar.
5: Necesitamos formarnos y hablar bien el portugués, pero no podemos dejar de hablar nuestra propia lengua. Necesitamos vivir en el mundo de los no indígenas, pero tampoco podemos renunciar a nuestro propio mundo, a nuestra propia forma de entender el mundo.
2: Según Tiago, cerca de 1,000 personas viven en Siete Tecoa, como los guaraníes llaman a sus aldeas. La cultura empieza en casa. Desde pequeños, los niños escuchan cantos y relatos en guaraní y aprenden con sus padres y con los mayores. Pero fuera de la comunidad, esa identidad todavía suele ser juzgada a partir de una imagen detenida en el pasado.
6: Tanto las instituciones y el Estado como la población en general esperan que adoptemos la apariencia, la lengua y las costumbres que teníamos cuando nos encontraron aquí.
2: Los cambios en el entorno también afectaron la alimentación. La contaminación del río impide pescar como antes y para proteger a los pocos animales que quedan, dejaron de cazar.
3: Si no puedes vivir de tu alimentación tradicional, que es lo que para nosotros sustenta nuestro cuerpo y nos aporta salud también espiritual, ahora tienes que alimentarse de productos ultraprocesados.
2: Ante esas amenazas, la comunidad actúa. Recupera áreas degradadas, cuida los manantiales, mantiene abejas nativas y organiza brigadas para combatir el fuego.
7: Cuida el pedacito que tienes, ¿sabes? Planta donde puedas plantar. Eso ya le transmitirá a la madre tierra la energía de que estás haciendo algo por ella.
2: Durante décadas, Jaraguá fue considerada la tierra indígena más pequeña de Brasil, con un territorio reconocido de apenas 1,7 hectáreas. El proceso de ampliación reconoció una ampliación a 532 hectáreas, pero la homologación presidencial sigue pendiente.
4: Pero aquí ya fue...
5: Una espera que ya fue la vida de mis abuelos, ya fue la vida de mi padre, ya fue la vida de muchos tíos. Y ahora estamos a la espera, esperando poder ver nuestro proceso de homologación en vida.
2: Resistir es seguir existiendo. Para la comunidad, significa permanecer en el territorio, protegerlo y construir un futuro para las próximas generaciones. Milena Portela, RT, São Paulo, Brasil.
1: 5:27 de la mañana en Moscú. A esta hora vamos a hacer una pausa, pero le invito a seguirnos a través de nuestra página actualidad-rt.com, también en nuestros canales de Telegram y en la red social Beca, donde estamos en directo en este momento. Ya venimos con el cierre del informativo.
8: Hubo un tiempo en el que se abusó de nuestra hospitalidad. Las potencias europeas se repartieron el continente africano. La tierra de las oportunidades quedó repartida como un terreno de caza. Si no nos unimos, Los colonizadores volverán. Sabemos quiénes son los que quieren que el continente madre se estanque. Pero el continente madre es imposible de parar. Porque el continente madre debe ser grande y lo será solo a hombros de sus hijos e hijas.

espaldas y con el sudor de sus frentes. Africanos de buena voluntad, vengan y conversemos sobre aquello que concierne al continente madre.

0: que murió Atasiomañé por el sistema de gobierno colonial, sí.
1: Unos 7.000 colonos españoles tenían en Guinea unos privilegios impensables en la dictadura franquista. Tutelaban a la población negra como menores de edad, salvo una élite de emancipados.
2: Acacio y mi padre solían sentarse aquí fuera. Solían hablar de sus fincas, pero también charlaban sobre la necesidad de independencia.
3: Lo capturaron por temas independentistas y en el trasiego de calabozos y tal parece que se les fue la mano y lo mataron.
4: Es que mataron a mucha gente.
3: El que investiga el crimen es mi padre.
5: Pero lo único que consiguió fue que les quitasen el puesto.
6: No sé qué harán, pero les exijo que me entreguen el cadáver de mi padre.
7: Cerramos nuestro informativo. Ataques ucranianos contra un centro infantil en Krasnodar dejan 2 niños muertos y 7 heridos. Putin señala el neonazismo y la rusofobia como causas de la operación militar especial. Autoridades electorales de Ecuador rechazan la candidatura de Luisa González por Pachacutico. Colombia eleva a 329 el número de muertos por el devastador sismo del 10 de agosto. Y la justicia de Bolivia ordena 180 días de prisión preventiva para Fernando Cerimedo por tentativa de feminicidio contra Nadia Beyer. Los dejo con RT Documentales. En nombre de este equipo, le doy las gracias por acompañarnos esta semana. Nuestro equipo también se prepara para la siguiente jornada de noticias. Hasta entonces.

0: Vamos a hablar de un tema de actualidad en África, en Occidente, en todo el mundo. Se trata del tema de la inmigración. ¿Qué piensan? ¿Están a favor o en contra de la inmigración? Y tienen que argumentar. María, ¿tú?
1: Estoy a favor de la inmigración por muchas razones. Primero, en lo más profundo de este país, de Senegal, algunas familias no tienen suficiente comida. El agua potable es otro problema importante. Ni siquiera hay electricidad. Y ves que un ministro, un único ministro, puede ocupar 7 cargos. Y como tiene 7 cargos, invertirá X millones en sanidad. Pero cuando vas al hospital hay problemas. Dice que invierte en educación, pero en la escuela hay alumnos que no pueden pagarse la educación por culpa de su situación familiar. Y el Estado tiene que ocuparse de esos casos. Eso es un problema. Nos dicen que han invertido en infraestructuras públicas y en investigación, pero ni rastro de todo eso.
2: ¿Eres consciente de los riesgos que puedes correr en el mar y de los problemas que tendrás si entras de forma ilegal? Aquí dices, si te mueres, te entierran. Y los sueños que tenías, las cosas que querías hacer, los grandes sueños que pensabas cumplir, todo eso se acaba. También has hablado de los países africanos. Se ha comprobado que el racismo es más frecuente en Occidente que en África. A nosotros, los africanos, se nos reconoce por nuestra piel negra. El auténtico ciudadano africano no huye.
1: No, no huimos, sino que buscamos la felicidad. Buscamos la riqueza.

0: Quienes debemos cambiar eso. Hoy somos estudiantes. Mañana seremos adultos responsables. Adultos responsables que podrán decidir. Pensemos en el caso de Ousmane Sonko. Él no huyó, luchó hasta el final. No abandonó su país, aunque se lo pidiesen, sino que dijo, llegaré hasta el final, junto a sus compatriotas. Por eso, defendemos la verdad, no huimos. Que nos maten aquí, pero nos quedamos, porque es nuestra tierra, la tierra africana. Mejor que nos entierren aquí que en cualquier otro lugar, donde sufriremos el racismo y no nos respetarán.
1: ¿Qué piensan de esta situación?
2: Todo esto es culpa del Estado, porque no puede ser que los europeos les cierren las fronteras a los emigrantes y al mismo tiempo vengan a quitarnos nuestros recursos y nosotros no podamos ir a Europa para buscar trabajo e invertir en nuestro país. Nos cierran las fronteras. El presidente Macky Sall lo ha acordado con ellos y el opositor Sonko quiere luchar contra eso. Como los blancos han visto que Sonko no quiere que eso pase, se inventan cosas y lo tratan de terrorista. Aquí, el Estado tiene todo el poder y nosotros no somos el Estado, solo somos telespectadores, solo podemos mirar.
0: Espera. Pero el hecho de emigrar a Europa y dejar atrás los problemas que hay aquí, dentro de 3 o 5 años, cuando regreses a tu país, te volverás a encontrar con los problemas que dejaste. ¿Cómo podrás llevar a cabo las cosas que quieres hacer en África si abandonas tu propio país?
3: El Estado no nos ofrece nada ni nos propone ningún aliciente para que nos quedemos aquí. Si el Estado nos diese lo que necesitamos, ningún joven se jugaría la vida para ir a buscar trabajo. Como ha dicho mi compañera, yo, como primogénita de mi familia, no me quedaré sin hacer nada, viendo cómo mi padre y mi madre viven en la miseria cada día y pidiéndoles que me den algo. Hoy, si encontrase un cayuco que va a España, me iría en él. Déjame acabar. Como dicen los franceses, quien no arriesga, no gana.
2: Me gustaría decir algo. Como ha dicho mi compañera, el que se va para sobrevivir y cree que la vida que ha perdido no vale nada tiene una fuerza única, porque no le teme a la muerte. Y ya está.
0: Cuando sabes que no tienes papeles, no tienes nada, tú te vas con los demás chicos y hablas de este tema. Y dices que vas en busca de la felicidad, pero vuelves aquí buscando la felicidad.
4: Déjame ver qué equipo es. Pon el City. Pon que gana por 2 goles. 2 goles.
5: Quería poner 1.
4: Ponle 2 goles.
5: Le pongo victoria al Newcastle.
4: ¿Newcastle contra París? No le pongas victoria. Tu decisión.
5: Newcastle. Pone victoria al Barça. No tenemos que preocuparnos por el Barça.
6: ¿Victoria para el Barça?
5: Victoria para el Barça. Ya sé que lo que pierdo apostando es mucho más que lo que gano. Sí.
4: ¿Ah, sí?
5: Sí.
4: ¿De verdad?
5: Sí, pierdo mucho.
4: Allá vamos. Si nos tocan 500.000, nos aventuramos y nos vamos.
6: Si nos tocan 500.000, nos vamos. ¿A qué sí nos vamos, Lemal?
4: Nos vamos a España.
7: La negritud consiste en una resolución común para defender la personalidad colectiva negroafricana, para ser reconocidos es absolutamente necesario estar orgullosos de nosotros y aceptar lo que somos. Por tanto, debemos combatir la asimilación

0: y volver a sumergirnos en una identidad cultural africana para elevar los valores del mundo negro. ¿Lo ves? ¿Ves esto rojo de aquí? Es sangre. No deberías salir de casa durante 8 noches.
1: Tengo miedo.
0: Es una herencia de mis abuelos. Llevamos 8 generaciones siendo videntes. Hacemos consultas, curamos a la gente y les damos suerte. Si respetas lo que te decimos, no te arrepentirás nunca. Son nuestras tradiciones y nuestra cultura. Vamos a empezar. Muy bien, ven. Dale las gracias a Dios.
1: Gracias a Dios.
0: Gracias a Dios.
1: Gracias a Dios.
0: ¿Estás preparando un viaje?
1: Sí.
0: Sé que tendrías que hacerte un pasaporte.
1: Ya lo sé, sí.
0: No podrás hacerte el pasaporte.
1: ¿Por qué?
0: No podrás.
1: ¿Por qué?
0: Está claro como el agua. Los de allí son tus enemigos y te están molestando desde hace tiempo. Si quieres irte, conozco a una muy buena persona que lleva gente a España. Cuando llegues, no te pedirán papeles ni te harán nada. Llegarás y entrarás a España. Vendrás y gracias a mis poderes te daré un amuleto y el transportista te llevará. Si quieres irte, tienes que pagarme 1.500.000.
1: 1.500.000 es demasiado. Hazme una rebaja.
0: No puedo. Yo no estoy aquí para cuidarte. Yo hago mi trabajo. ¿Has venido a hacer una consulta o no? Si no es lo que quieres, hay gente esperando fuera.
1: No es que no lo quiera, es que es muy caro.
0: Pues dame 900.000.
1: ¿Cuánto?
0: 900.000. ¿Cuánto pagarías por el cayuco? ¿Cuánto cuesta tu viaje?
1: Está bien.
0: 900.000 está bien. Veo que serás madre de gemelos.
1: Qué bien, gemelos.
0: Gracias a Dios, tus primeros hijos serán gemelos.
1: Gracias a Dios.
0: Y los que vendrán después también lo serán.
1: Gracias a Dios.
0: Hay un hombre que quiere casarse contigo aquí, en Senegal. Es un hombre rico. Lo veo aquí de pie a tu lado. Es muy rico. Pero es un hombre con mala suerte. Si te casas con él, será tu fin. También te contagiará la mala suerte. No podrás avanzar y le pasarás tu suerte a él. Por eso es mejor que me traigas los 900.000 que te he pedido. Cojas el cayuco y te alejes de ese hombre. También me tienes que dar 2 paquetes de caramelos de menta y 2 telas que no estén cosidas.
1: Vale.
0: Una blanca y otra roja para los espíritus. Y también un cordero. Todo eso es para mis antepasados.
1: Vale. Me lo pensaré.
2: Buenos días. Siéntense. Buenos días. ¿Ya estamos todos?
3: Sí.
2: Vale. ¿Cómo están?
3: Bien.
2: Vamos a hablar de un tema muy importante, muy sensible. Y a partir de ahí, les pediré que me definan una palabra fácil de definir, pero difícil de sobrellevar. Se trata del racismo. ¿Alguien puede definirme qué es el racismo? ¿Quién puede definir la palabra racismo?
0: Hay personas, incluso aquí en África, que son racistas. No quieren hablar otra lengua que no sea su lengua materna. No les gusta estar con personas de otras etnias.
4: Hay algunos estudiantes blancos que dicen que los negros huelen mal. Si fuese yo, les respondería que estoy orgullosa de mi piel.

0: así como de mi propia naturaleza.
1: De acuerdo.
0: De mi cultura, el color de mi piel y todo lo demás. Me defenderé tal y como hace la escritora Fatou Diome.
2: Creo que el racismo debe acabarse, porque ya no estamos en la época colonial. Nos tratan como a animales, como bien han dicho mis compañeros. Creo que el racismo debe acabarse, porque presenciarlo hace daño y duele en el alma.
1: Bien. Y sabiendo esto, ¿están preocupados por sus padres que viven en Europa? ¿Se preocupan por sus padres, madres, abuelos, hermanos y hermanas que viven en Europa?
3: En Europa sufren el racismo. Incluso mis hermanas pequeñas lo sufren. Incluso mí. Mi hermana pequeña quería suicidarse. No es culpa de los niños de allí, sino de sus madres. Son ellas las que les dicen: es negra, no hables con ella, es sucia y apesta. Te dicen: negra de mierda. En la calle te dicen: negra de mierda. Como si tú les hubieses hecho algo. Y mi hermana pequeña siempre me dice: no quiero volver a la escuela porque me insultan todo el tiempo. Soy la única persona negra de mi clase y me insultan sin parar. No puedo aguantarlo más.
1: Esperen. ¿Tú querías decir algo?
0: Estoy totalmente de acuerdo con ustedes porque tengo un primo que vive allí. Y me llama cada día y dice que allí hay racismo. En cuanto sube al tren, los demás lo miran y alguien le dice que se levante para que otros se sienten.
1: Vale, ¿sí?
3: Esto me lo contó un día mi padre. Comparte un apartamento alquilado con un hombre blanco. Comparten incluso la misma habitación. Dice que un día se puso enfermo. Gritó pidiendo ayuda, pero nadie fue a socorrerlo. Y aquel hombre estaba en la habitación. Papá dice que estuvo a punto de morirse. Hasta el día siguiente, cuando...
1: No pasa nada. No pasa nada, está vivo. Él está vivo. Se ha recuperado y... Hay muchas personas que sufren cada día situaciones que no se pueden ni imaginar. Yo he sido una de esas personas. Yo he vivido esas historias. Yo volví a mi país por ese motivo. Yo volví. Y ahí tenía trabajo. Jamás me faltó trabajo en Europa, jamás. Pude trabajar, pude montar mis negocios allí. Abrí hasta 3 empresas en Europa. Daba clases, iba a los mercados ambulantes y hacía traducciones. Pero en todas partes, incluso para dar clases a los empresarios, a veces cuando llamaba a la puerta, lo primero que me decían era: te has perdido, aquí no puedes entrar. Pagas tus impuestos, haces bien tu trabajo, haces todo lo necesario, pero siempre tienes que justificarte. Vayas donde vayas, tienes que justificar por qué estás allí. Simplemente por ser negro. Por eso, después de todos esos años, decidí volver a casa. Pero veo que sigue pasando. Sigue pasando. Pero son los africanos quienes tienen la mayor responsabilidad, porque esto comienza en África, en nuestro hogar. Todos estos problemas empiezan aquí. Nosotros mismos no nos consideramos responsables en muchos ámbitos. Por eso, cuando nos maltratamos entre nosotros, entre africanos, eso le da la oportunidad al otro para que nos maltrate, porque sabe que aquí es aún peor. ¿De acuerdo? Y discúlpenme.

0: Hola. ¿Qué tal?
1: ¿Qué me cuentas?
0: Pues mira, aquí en la tienda.
1: ¿De mamá?
0: Sí.
1: Vale, ¿y cómo estás?
0: Bien.
1: ¿Tienes frío?
0: ¿Y tú? No.
1: Vale, ¿de dónde
2: ¿dónde
1: vienes ahora?
0: Pero hoy hace frío. Hoy hace frío.
1: ¿Hoy hace frío?
0: Frío.
1: ¿Y el
2: ¿Y el
1: piano
2: piano
1: qué?
2: qué?
0: En casa.
1: Te he visto tocando
2: Tocando
1: el piano. ¿Quién te ha enseñado a tocar esa canción?
2: Yo.
1: ¿Y cómo has aprendido?
0: Con YouTube.
1: Ah, has mirado un tutorial en YouTube.
0: Sí.
1: Y cómo
2: es brutal,
1: lo que me
2: ¿eh?
1: has enseñado es brutal.
2: Es
1: como si
2: si
1: ya fueses un profesional por haber aprendido a tocar esa canción.
2: a tocar que esta canción.
0: Sí.
1: Vale. ¿Qué es esto?
0: ¿Qué?
1: ¿Qué es esto?
0: Oh, no, no lo quiero hacer.
1: ¿Cómo que no? ¿Qué es? Habla.
0: No.
1: No, no, dilo.
0: No sé.
1: La nariz, la nariz. La nariz.
0: La nariz.
1: ¿Dónde está?
0: La nariz.
1: ¿Y esto?
0: ¿Y esto?
1: Los labios.
0: Los labios.
1: Aquí, aquí. Los labios. La frente.
0: La frente.
1: La frente. Muy bien. El cuello. Muy bien. La mano. El dedo. Muy bien.
2: Bravo,
1: Bravo,
2: bravo,
1: bravo.
2: bravo, bravo.
1: Enhorabuena.
0: Gracias.
1: Muy bien.

0: ¡Rojo!
1: ¡Atención! Extiendan las filas enseguida, rápido. Atención, repito, repito.
2: Destrozaremos a los nazis. La victoria sin duda será nuestra. Tenemos nuestro propio lema, que surgió cerca de Krasny Liman. Nos aferramos a nuestra tierra con los dientes.
1: Nuestros soldados son los mejores, así que por mucho que cambie el transcurso de la guerra, por mucho que invente el enemigo, pase lo que pase, venceremos. Los educamos en cómo vencer y sobrevivir. Les enseñamos el arte militar.
3: Farid fue la primera persona en promover con tanta persistencia la recuperación de la raza del caballo tártaro. Es un milagro, la verdad.
4: Incluso cuando aún no había huéspedes ni turistas, no había nada. Decía a la gente, vamos, únanse a nosotros, ayuden. Pero la gente no creía demasiado en lo que decía. Así que lo hizo todo solo, trabajando y cargando todo por su cuenta.
5: Por muy irreal que parezca, por muy difícil que sea para nosotros, haremos todo lo posible para lograrlo.
3: Para nuestro pueblo, la fiesta de Cochacán es muy importante. Y hemos trabajado para volver a recuperarla.
1: Este es el proyecto Almirantazgo Infantil de Mariel. Tenemos toda una armada. Si lanzáramos todo esto al agua ahora, sería algo impresionante. No es nuestro objetivo que todos los chicos sean marineros o naveguen por el río. Queremos que conozcan a gente buena y también se conviertan en buenas personas. Ahora también queremos construir un bote tradicional según patrones antiguos. Tenemos muchos sueños, trataremos de cumplirlos todos.
6: El miedo es un instrumento, es el instrumento favorito de derecha y tenemos que reconocerlo, un instrumento muy eficaz. Actúa inmediatamente y es tal vez la mayor emoción negativa que puede sentir una persona, sensación negativa, terror, miedo.
7: Ahora, ¿qué hacemos? ¿Nos quedamos quietos? ¿Nos luchamos? Se están haciendo reuniones de las izquierdas, no solo de América Latina, también europeas, tratando de poner luz en estas circunstancias. Yo creo que en algún momento la noche se va a terminar.
8: En el hinduismo creemos que la vida es un círculo completo en el que hay constantes altibajos.
1: Antes de los británicos, la India era la nación más rica y tenía el PIB más alto del mundo. ¿Por qué durante los 100 años de dominación británica este indicador bajó hasta el puesto número 30 o incluso el 50?
9: La India no era de su propiedad. No tenían derecho a llevarse mi propiedad, mis ídolos, mis dioses.
10: Llegaron a nuestros espacios públicos, al espacio sagrado de nuestros templos, y arrancaron esas piezas con verdadera violencia.
1: De hecho, la palabra botín, en inglés, es una palabra de origen hindi. Es curioso que hasta esa palabra se la hayan robado al hindi.
11: Este es el canal de noticias RT en español y es lo que hacemos frente a las cámaras. Y este es el canal de Telegram Reporteros y es lo que sucede detrás de cámaras. Y ella es Tumba. Patita. Patita Mami. Muy bien, muy bien.
12: ...23 semanas, es la edad gestacional más baja con la que hemos logrado salir adelante, prácticamente del tamaño de la palma de la mano.
0: Estoy preparando el medio para la prueba genética.
13: Se toman unas pocas células y a partir de ellas se puede realizar un análisis genético para ver si la enfermedad es hereditaria o no.
0: Estaba de 30 semanas. En ecografía le detectaron una frecuencia cardíaca alta al bebé. Si no intervenimos, el bebé morirá.
14: En mi caso, el embrión se implantó en la cicatriz. Antes eso significaba un aborto obligatorio.
0: Lo que no se puede hacer con manos humanas, él lo hace todo.
1: Y operamos apenas una hora y media.

0: Después del nacimiento. Sin esto, estas vidas no habrían sido posibles.
1: Aquí está el bebé, sano y salvo, gracias a los médicos.
2: 4 litros de sangre perdidos. La operación duró 3 horas, otras 3 horas para recuperarme de la anestesia, pero valió la pena.
0: No vamos en contra de la evolución de la naturaleza. Observamos y contribuimos a la creación y al inicio de esta vida.
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0: Si seguimos así, también tendremos que emigrar. Ojalá decreten una veda de 6 meses para que los peces se reproduzcan. Saldríamos al mar y nos iría bien. Habría peces y podríamos pagar el alquiler y alimentar a la familia. Tendríamos dinero para los gastos de la familia, alimentar a los niños y pagar la escuela.
1: Si te quedas aquí, no tendrás nada.
2: Sí, tendrás lo que necesites.
0: Si no te vas, no. Si nos vamos todos, como han hecho ellos, ¿quién dará de comer a nuestros padres y madres?
1: Llamaré cada mes para enviarles dinero.
0: ¿Sabes qué? Antes de mandar dinero, primero tienes que llegar allí.
1: ¿Cada mes?
0: Y puede que llegues, pero que no te dejen entrar. Muchos viven de la pesca. Ahora quieres marcharte, pero solo tienes la pesca para hacerlo. Cuidado, estamos virando. Comprueba si la tienes que atar. En el 2005 intentamos entrar en Europa por primera vez en un cayuco. Pero cuando estábamos a punto de entrar en España, el cayuco empezó a tener problemas. Se partió porque hacía mucho viento y una marejada muy fuerte. Fue muy duro.
1: ¡Qué duro!
0: Se nos acabó el agua. Nos quedamos sin arroz. Solo nos quedaban galletas. No se puede comer galletas sin beber nada. La galleta es harina. Si comes galletas cada día, en cada comida, cada vez tienes más sed. Algunos le echaban azúcar al agua del mar y se la bebían. Fue muy duro. Ahora nos reímos. Pero fue una catástrofe. Fue muy grave. Algunos estaban tan cansados que no podían levantarse ni moverse. Nos rescató un barco. Un barco donde había gente de 2 o 3 nacionalidades, españoles, marroquíes y un chico negro. Este último nos ayudó. Era de la etnia Serer. Cuando lo vimos, le hablamos en Serer y enseguida nos contestó. Me dije a mí mismo que Dios aún no quería que muriésemos, que aún nos necesitaba. Porque en aquel momento solo veíamos la muerte. El chico habló con el capitán y nos permitió subir al barco. Nos hizo subir al barco porque el cayuco no podía seguir. Éramos muchos y todos subimos al barco. Les fastidiamos la pesca.
1: ¿Por qué fue tan duro?
0: Estás en el cayuco y ves a 10 personas, 20 personas muertas en el cayuco. Eso es muy fuerte.
1: Sí que lo es.
0: Es muy duro ver a tu hermano morirse en el cayuco. No lo puedes ayudar. Se está muriendo de hambre. Lo miras y sabes que el hambre acabará con él. Pero no puedes hacer nada. Es duro. Los que murieron eran hombres de verdad. Hombres como Dios manda. Tú también debes intentar ser un hombre como Dios manda. Debes intentarlo todo por tu familia, cueste lo que cueste. Para cubrir sus necesidades, un día irás a Guinea-Bissau a ver a tu madre para entregarle $900. Se pondrá muy contento.

0: Para que se compre tela bordada.
1: ¿Para que se compre qué?
0: Tela bordada.
1: Tela bordada.
2: Que se la compre mi padre. El dinero que gane será para pagarme el viaje.
1: Se la compraremos para que se la ponga.
2: Lo que gane será para pagarme el viaje.
1: Remar es fácil. Aprendí a remar hace mucho. ¿Quieres subirte a ella? ¡Le da miedo! Vamos a bañarnos.
2: ¿No quieres probar el agua?
3: No, me pica la piel. Vete.
1: Ven, aunque sea al agua, por favor. Vamos a nadar.
3: No puedo, tengo comezón.
1: Lemal, ve a hablar con él.
3: Ya te dije, me pica.
1: Pero ven a bañarte.
3: Los cangrejos están cerca.
1: No importa, vamos a nadar.
3: Lemal, llévate a Yoro. Yo no me encuentro bien.
1: No me digas que vengamos hasta aquí para bañarnos si luego no quieres. Si tienes alergia, báñate. Con el agua, se te irá.
3: Ancien te lo puede decir. Me obligaron a bañarme y no quería. Si me baño, me rascaré. Me picará todo el cuerpo y no pararé de rascarme.
1: ¿Sabes nadar o no?
3: No sé nadar. Si me baño, me destrozaré el cuerpo rascándome.
1: ¿Y cómo harás para llegar a donde quieres ir?
3: Arriesgaré mi vida. Si paso, paso. Si me muero, me muero. Así será.
1: Si puedes pasar, pasas.
3: Solo te mueres una vez.
1: Pero podrías aprender a nadar.
3: Aunque aprenda a nadar aquí, el océano es enorme y no me servirá de nada. Son kilómetros y kilómetros de agua.

0: Viajaré en cayuco hasta España. Hemos solicitado los papeles, pero no nos los han dado, ni siquiera el pasaporte aquí en Siginchor. No te lo hacen si no conoces a alguien en la administración. En cuanto al visado, si ven que tus padres no tienen dinero, no te lo dan. No es fácil ni con el bachillerato ni yendo a la universidad, aunque seas una persona formada. Por eso las he llamado, para informarles que he decidido irme a España lo antes posible. Sé que para ustedes no es nada fácil que su hija les diga que se va a Europa y que no tienen que acompañarla al aeropuerto, sino que va al puerto para subirse a un cayuco.
1: Puedes ir a Dakar y comprar ropa para venderla. La compras a 1.500 la unidad y aquí la puedes vender por 3.000. También puedes ir a Guinea-Bissau, puedes ir cada jueves y por 50.000 francos comprar la ropa que quieras. Cuando vuelvas puedes ir vendiendo cada pieza por 3.000 o 2.000, y los zapatos por 1.500 o 2.000. Dependiendo de la calidad, cada artículo tiene un precio. Tú calculas tu beneficio y así vas ahorrando. Y si trabajas sin parar, dentro de 1, 2 o 3 años, seguro que conseguirás tu visado.
2: Seguro que sí.
0: Pagar un visado tampoco es fácil. Cuesta 75.000. Y si no tienes 5 millones en la cuenta como mínimo, aunque pagues los 75.000, no te dan el visado.
1: Dios es grande. Saldremos adelante.
0: ¿Tú cuándo vas a tener 5 millones?
1: Dios es grande.
0: Que Dios te escuche.
1: Está en la CEP, la AB, que los microcréditos de los grupos de mujeres, que tienen intereses muy bajos. Tu abuela ha vendido hibisco y boniatos durante muchos años. Pregúntale si tiene dinero en una cuenta.
0: Abuela, ¿qué te parece mi decisión?
3: Mira tú, si yo tuviese 7 millones, me iría. Trabajé muchos años en un huerto con mi madre. Mi madre dejó de trabajar y yo sigo haciéndolo aún. Y sé que, si me fuese a España, también trabajaría.
1: Pero no irías en cayuco.
3: No, porque no quiero morir y dejar a mis nietas.
1: Ella pediría un visado para irse.
3: Lo primero que haría cuando llegase sería arreglarme los dientes que me duelen.
1: Se arreglaría todos los dientes en cuanto tuviese un trabajo, limpiando casas u oficinas.
3: Me los arreglaría y trabajaría limpiando.

0: Me dicen que me quede para vender de aquí para allá sin parar, mientras que los hijos de otros se van a España. El dinero no evita la muerte, pero soluciona problemas. La gente respeta a las familias que tienen a alguien en Europa, aquí, en la calle, en todas partes. Aunque su madre mienta, nadie le dice madre, lo que dices no es cierto. Esperan a que se vaya para decir que algo no es verdad. Nunca lo dicen a la cara. Como saben que su hijo está en Europa, creen que si le replican, dejarán de recibir el dinero que ella les da de vez en cuando.
1: Si me escuchases, te quedarías si me darías un poco de tiempo. No te estoy diciendo que no irás a Europa, ni que te olvides de tu proyecto de viajar allí. Pero me gustaría abrirte una tienda para que vendas después de salir de clases y compagines ambas cosas. Cuando te vayas a la escuela, me pondré junto a tu tienda para vender cacahuetes y también las cosas de tu tienda. También venderé jabero, que es lo que preferiría que hiciéramos. Con ese pequeño comercio crecerás hasta ser una gran empresaria.
0: He entendido muy bien tu reflexión. Está bien, me lo pensaré. Tus plegarias nos ayudarán a salir de esta situación.
1: Respecto a tu proyecto de viajar en Cayuco, ni estoy de acuerdo hoy, ni lo estaré mañana.
2: Quiero jugar con este código. 4.499. Y también quiero el 30.106. 2.500.
3: ¿Cuánto apuestas?
2: 2.500.
3: Hay un boleto de 4.000. ¿Quieres que juegue 2.500?
2: Sí, apuesta 2.500.
3: 2.500. Ya está.
4: Hoy es el último día, pero también es un día especial. Hoy nos contarán sus historias, las historias de sus padres, o bien las historias de sus amigos. Y tengan presente siempre que son ustedes quienes narran esta historia. Y nosotros queremos empatizar con ustedes a través de ella. No queremos que digan, alguien me ha contado que... No, tienen que vivir la historia y hacer que nosotros la vivamos también.
5: Esta es la historia de mi abuela, cuando se fue a Europa, concretamente a Francia. Un día fue a la tienda para comprar comida y, cuando estaba allí, sufrió un trato racista por parte de la dependienta y de uno de los vigilantes de seguridad. Sí, esta historia tuvo un enorme impacto, hasta el punto de que pasó 6 meses en la cárcel. Y sé que hoy, desgraciadamente, los papeles se han invertido. Normalmente, serías tú la que vendría a reconfortarme, a consolarme y a explicarme cómo funciona la vida. Pero es normal. Así es la vida. Y espero que ese desafortunado incidente no haga que te rindas. Quiero que te levantes, como siempre lo has hecho, que seas la mujer fuerte e increíble que he conocido. Es difícil, pero... supongo que la vida es así. Por lo tanto, no deberías tener miedo.
6: Cuando mi hermano decidió emigrar a Europa, no le pidió permiso a su madre antes de irse. Se fue a escondidas, pero después de irse, no volvió a llamar. No tuvimos noticias suyas. Sus amigos nos dijeron que se había ido en un cayuco a Europa. Cuando su madre se enteró, no sabía qué hacer.

0: ser.
1: Estuvo fuera muchos años sin tener. Su madre no tuvo noticias suyas durante mucho tiempo, 2 o 3 años. Aquel de allí es mi hijo. Es mi hijo. Miren, vengan. Es mi hijo. Mi hijo ha vuelto. Mi hijo. Hacía años que no veía a mi hijo. Mi niño ha vuelto. Es mi hijo. Hacía años que no lo veía. Señor, gracias, Señor.
2: La historia que les voy a contar es una que me marcó mucho. Me duele cada vez que pienso en esa persona. Él siempre estuvo ahí para mí, aunque no éramos de la misma sangre. Pero siempre estuvo ahí para mí. Me daba consejos, me ayudaba con los deberes. Pero por la pobreza y la miseria en la que vivía, decidió emigrar con sus amigos. Cogieron el autobús que va de Dakar a Marruecos para cruzar a España desde Marruecos. Pero desgraciadamente él no pudo cruzar, se quedó allí. ¿Sí? ¿Quién es? ¿Quién le ha dado este número? ¿Alasán? ¿Dónde está Alasán? Disculpe, no lo entiendo. ¿Cómo que Alasán ya no está? ¿Qué quiere decir? ¿En el momento de cruzar el mar desde Marruecos estaba con usted? No, quizás se equivoca de persona. El Alasán que yo conozco no puede morir así. Se equivoca de persona. No, se equivoca de persona. No, es Alasán quien ha muerto. Alasán no se rinde nunca. Ya se lo he dicho, no es Alasán quien ha muerto. Se equivoca de persona. Cuando estaban cruzando, de acuerdo, gracias. Gracias por informarme.

Mi querido amigo, jamás te habría deseado lo que te pasó. Pero a pesar de lo que nos dijimos y las promesas que nos hicimos, lo deseamos todo, salir de África, viajar e emigrar sin ningún tipo de límite. Pero así es la vida. A pesar de este dolor, siempre te llevaré en mi corazón y en mi memoria.

0: Hemos salido a pescar desde el alba hasta el atardecer. Mira a qué hora salimos y cuándo volvemos a casa. Y volvemos con las manos vacías. Estamos cansados de pasarlo mal, pero nos da miedo quedarnos en casa. Sabemos que volveremos con las manos vacías. Si Dios algún día nos trae prosperidad, esto será solo un mal recuerdo.
1: Pienso lo mismo.
0: Nos gustaría encontrar una actividad mejor a la que poder dedicarnos, que no fuese la pesca.
1: Nos buscaríamos una parcela de una hectárea.
0: Buena idea.
1: No sabemos si la arrendaríamos, si la pediríamos prestada o si sería un sitio que no perteneciese a nadie. La prepararíamos bien para poder criar pollos o patos o cualquier otra cosa que pudiésemos hacer allí. Cualquier cosa que nos diese ingresos. Así es como lo veo ahora mismo. La cría de animales da más ingresos que la pesca. Antes, cuando salíamos a pescar, lo pasábamos bien. Ahora no. Teníamos té y una radio en la barca para escuchar música. Podíamos hacerlo porque estábamos tranquilos. Teníamos esperanza, trabajábamos y sacábamos alguna cosa. Pero ahora nada.
0: Deja de servirnos y toma un poco tú. Haz el favor de beberte. Tomes lo que tomes, pero tómate algo.
1: Antes podías llamarte pescador, pero ahora ya no. Antes, si salías a pescar, traías pescado. Ahora, pescador no es más que una palabra, porque en el mar no hay peces. Por nuestros hijos debemos intentarlo todo. Ahora el mar no da ingresos.
0: Exacto.
1: Ya no da para vivir.
0: Es preocupante.
1: No creo que la gente pueda sacar nada de él. No tengo mucha esperanza.

0: En el hinduismo, creemos que la vida es un círculo completo en el que hay constantes altibajos.
1: Antes de los británicos, la India era la nación más rica y tenía el PIB más alto del mundo. ¿Por qué durante los 100 años de dominación británica este indicador bajó hasta el puesto número 30 o incluso el 50?
2: La India no era de su propiedad. No tenían derecho a llevarse mi propiedad, mis ídolos, mis dioses.
3: Llegaron a nuestros espacios públicos, al espacio sagrado de nuestros templos, y arrancaron esas piezas con verdadera violencia.
1: De hecho, la palabra botín, en inglés, es una palabra de origen hindi. Es curioso que hasta esa palabra se la hayan robado al hindi.
4: Recorrer la tierra de los gigantes, encontrar a los dragones de hielo y llegar hasta el fin del mundo. Eso suena como un desafío. Vámonos.
5: En el extremo sur de la Patagonia Argentina se encuentra Tierra del Fuego, un archipiélago separado del continente por el Estrecho de Magallanes.
6: Esto podríamos considerarlo como una guardería de pingüinos.
5: Aquí estarán aproximadamente unos 2 o 3 meses hasta que su plumaje cambie y los proteja del agua y del frío. Las inmensas llanuras de la Patagonia dieron origen a la figura del gaucho, pastor nómada, diestro jinete, independiente y libre como el viento.
7: Este me va a sacar el puesto. Es más gaucho que yo.
6: Mi trofeo gaucho.
5: El recorrido turístico Todo Glaciares traslada a los viajeros al corazón del Parque Nacional Los Glaciares.
8: Témpano Weisberg son desprendimientos de glaciar Upsal.
9: Bueno, Eric, ahí te paso el casco. Empezá con el pie izquierdo del glaciar Travesor.
6: ¿Tenés sed?
9: Sí.
6: Siendo sincero, después de haber vivido tantos años en Rusia, pensé que un paseo por la nieve o por el hielo no me iban a impresionar, pero me han impresionado.
2: La guerra de los Balcanes mató y mutiló a decenas de miles de personas, pero fue el tribunal para la antigua Yugoslavia el que les dio el tiro de gracia a los serbios.
10: No pueden demostrar el genocidio de Sarajevo.
11: No pueden hacerme nada.
10: Espero que mi lucha haya disipado el mito de la supuesta justicia impartida por el Tribunal de la Haya. Demostré que no es en absoluto un verdadero tribunal.
11: El trabajo del tribunal quedó desacreditado desde el principio, porque los jueces tenían una visión sesgada de lo ocurrido en Bosnia-Herzegovina. No administraron justicia, no examinaron los hechos, solo se basaron en las narrativas occidentales.
12: Paraguay. A cientos de kilómetros de Asunción existe un lugar donde la piedra se convierte no solo en importante materia prima para la economía del país, sino en pan para los que la extraen. La actividad extractivista en los cerros de Vallemí es legal, supervisada por el Estado y genera empleo e ingresos en una región que históricamente tuvo pocas alternativas económicas.
13: Esto es lo que ustedes ven, la piedra dolomítica, en el buen sentido de las palabras, esto nosotros convertimos en pan. Le explico por qué. Porque de esto nosotros vivimos.
14: Nosotros día a día pasamos de muchos peligros, porque imagínense una explosión, de repente no tiene dirección y de repente puede caer por nosotros la piedra. No es un trabajo fácil.
12: ¿Y el gobierno? ¿Qué le podrían pedir al gobierno para los trabajadores del área?
15: Y más capacitación, más ayuda y el apoyo de ellos para que nos avasallen los empresarios que ahora están queriendo adueñarse de nuestro trabajo. Es un trabajo que iniciamos, como ustedes saben, de generación en generación y somos muy celosos de ellos.
16: Tengo un gran objetivo, construir templos en Burundi y hacer crecer la Iglesia de Dios. Yo vine aquí para obtener educación teológica. En Burundi la ortodoxia no está desarrollada. Los misioneros griegos no desarrollaron la iglesia, no difundieron la ortodoxia. Si Dios quiere, me gustaría construir una gran iglesia, una catedral.

0: Mieles es Metis, soy instructor del BARS 16. Llevo a cabo entrenamiento táctico de fuego. He trabajado en empresas militares privadas en África. Luego, a principios del 2022, cuando empezó la operación militar especial, me invitaron a BARS 16.
1: Mi alias es Jojic. Comencé en el año 1993 con el servicio militar obligatorio en la Compañía de Reconocimiento de las Fuerzas Aerotransportadas. Luego pasé al Departamento Central de Inteligencia y terminé mi servicio como capitán de guarda de tercer rango en el Centro de Operaciones Especiales del Servicio Federal de Seguridad de Rusia, en una unidad del Grupo A o Alfa, como suelen llamarlo.
2: Mi alias es Vlad. Mi nombre verdadero también es Vlad. En 1992 serví en un destacamento combinado de la Milicia de Operaciones Especiales en el conflicto armado Osetio-Ingusetio. En 1995 ya estaba en un destacamento combinado del Escuadrón Especial de Respuesta Rápida de Samara y combatía en Chechenia, en la ciudad de Grozny.
3: Trabajamos por el bien de la patria. Podría decirse que somos instructores.
2: Queremos seguir con vida y vencer.
1: Ahí vamos luchando.
2: ¡Arriba!
3: Atención.
2: Vamos por el paso.
0: BARS 16 siempre está en la primera línea. Siempre realiza tareas de combate. Como todos tenemos bajas, pero eso pasa porque siempre estamos en la delantera, como dicen aquí.
3: Vamos, vamos, adelante.
4: Levántenlo más. Salamat. Levántelo. Jálalo. Súbete por el costado.
0: Una de las peculiaridades de nuestro destacamento es que tenemos un centro de preparación. Conozco pocos destacamentos de BARS que tengan esta parte de trabajo tan bien organizada. Es posible, sin exagerar, que seamos los únicos que se lo toman tan en serio. Hacemos una selección rigurosa y luego pasamos a la preparación del personal. Así que los soldados llegan al destacamento con algo de capacitación y ya conociendo el ambiente. Y es que la mayoría no solo carece de experiencia de combate, sino que muchos ni siquiera tienen experiencia militar como tal. Y la media de edad de los voluntarios está por encima de los 40.
2: ¿Ves la casa rosa? Ve allí a pie lo más rápido que puedas.
1: Sí, todo es nuestra obra. Comenzamos prácticamente desde cero.
5: Extiendan las filas enseguida. Formen dos columnas y sigan marchando.
1: Los dos primeros reclutamientos los realizamos en un polígono del sur de Rusia. Pero luego la comunidad cosaca del Kubán nos proporcionó el terreno y nos trasladamos aquí, donde trabajamos ahora.

0: Fui a la primera guerra de Chechenia. Aquí prácticamente todos somos del mismo grupo. Cuando la guerra terminó, por supuesto nos sentimos vencedores. Ganamos y esperábamos vivir en paz. Estábamos fantaseando y pensando a qué nos íbamos a dedicar. Luego comenzó la Segunda Guerra de Chechenia. Luego fuimos a Siria. Luego a Ucrania en 2014. Luego de nuevo a Ucrania. Es decir, resulta que siempre tenemos trabajo.
1: ¡Alto!
2: Retrocedan, retrocedan.
0: Serví durante mucho tiempo. Dediqué 33 años al ejército. Tengo mucha experiencia. Ahora estoy jubilado. Formo parte del BARS 16. Y estoy transmitiendo mi experiencia de combate y de entrenamiento de combate. Todos tenemos que dar lo mejor de nosotros por el país, hasta que ganemos.
2: Ayuden a su compañero a subir.
0: Becas, cuando se les ordene, avancen.
1: ¿Habrá explosiones?
0: No, no, no. Avísales.
3: Nuestro contingente principal son voluntarios de la región de Krasnodar. La mayoría son cosacos, ya que BARS 16 Kuban es un destacamento cosaco. También hay quienes vienen de otras regiones. Por ejemplo, de Irkutsk vino un amigo mío con el que estuve en mi primera misión. Hace poco su contrato terminó y se fue a casa. Vienen muchos chicos de Moscú. En fin, hay gente de toda Rusia. Lo que nos une a todos es el compañerismo. Por ejemplo, cuando uno está en la delantera, no piensa en sí mismo, sino en todos. Al menos ves a la gente como realmente es, como es en realidad. No hay nada falso. Dicen lo que piensan. Si alguien se enfada, no lo oculta. Y todo se resuelve de inmediato. Mira cuántas bombas han caído aquí. Atacan esta área todos los días. Llegamos a la zona roja. Desde aquí solo quedan 2 kilómetros hasta el enemigo. Bueno, hasta 5 kilómetros. Los proyectiles de 120 milímetros alcanzan este punto fácilmente. La fábrica está bajo fuego todo el tiempo.

0: Riz, Riz, responde a maestro.
1: Riz recibiendo.
0: Maestro está herido.
1: Recibido.
2: Evacuación urgente, maestro está herido.
3: ¿Quién viene? Más rápido. Lo llevaremos en camilla de una rueda. Déjalo aquí. Saldrán pronto. ¿Tienes rifle?
1: Sí.
3: ¿Lo tienes aquí?
1: ¿Y si lanzamos un dron?
3: No, no hace falta. Vamos a recogerlo rápido. Bueno, ¿quién viene con nosotros? Vamos, vamos, vamos.

0: Не каждый.
1: Но todos están dispuestos a salir para evacuar a alguien.
0: Y evacuировать кого-то.
1: Muy a menudo sucede que hay que ir con un grupo reducido.
0: Приходится идти
1: Porque no se encuentran voluntarios para salir.
0: Не находятся добровольцы выйти. Ты находишься, да, вот.
1: Cuando vas allí, estás todo el tiempo en la mira del enemigo. Ahora todo movimiento en la línea de contacto se vigila. Hay drones de vigilancia aérea.
0: Наблюдательные эти все, да.
1: Estás a la vista y comienzan a dispararte.
0: Соответственно, по тебе начинают работать.
1: И когда una bomba no te da a ti, sino que cae a 30 metros de distancia,
0: мина прилетает не
1: Yo empiezo a creer todavía más en Dios.
0: Она прилетает там в 30 метрах. Вот. И у тебя
1: Aún tienes tiempo para caer.
0: Времени упасть.
1: Escuchar cómo la metralla vuela sobre ti.
0: Осколки.
1: И cómo te cae encima la tierra que levantó la bomba.
0: Та, которая от мины подлетела.
1: Y simplemente empiezas a confiar más en el Señor. Porque la bomba no te dio a ti, sino que cayó al lado. Uno va y el Señor protege. Aquí están los iconos que sacamos de las casas destruidas. Aquí mismo ha habido impactos. Miren, los cristales cerca de los iconos están rotos. Y en los iconos también se pueden ver fragmentos de metralla. Cada uno tiene su propia actitud hacia Dios. Pero lo más importante es que está aquí para todos. Y cada uno le pide algo. Tener fe es una cosa, pero lo más importante es confiar en el Señor. Cuando vas al frente, debes confiarle tu vida a Dios. Solo Él puede guiarte para que llegues hasta el final. Al menos así es para mí.
2: Vamos, ayúdense los unos a los otros.

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0: Aquí luchamos contra terroristas de toda índole.
1: Fibra, aquí es Beatoy. Me pongo a trabajar.
0: Llevamos a cabo operaciones de combate conjuntas con las Fuerzas Armadas de Mali, realizando misiones de búsqueda y destrucción del enemigo.
1: Se esconden e intentamos encontrarlos.
2: Alexei, lo veo. Para.
0: Participamos en operaciones conjuntas de desminado. Vigila a los aliados. Asegúrate de que no se queden atrás.
1: Les traemos ayuda humanitaria para ayudar a la población local.
2: Vivimos como hermanos, compartimos comida.
1: Creo que estamos aquí por una razón y no en vano.

0: Война меняется каждые две недели.
1: Cada dos semanas la guerra va cambiando. Siempre aparecen cosas nuevas. Tanto nosotros como las Fuerzas Armadas de Ucrania usamos nuevas tácticas de combate. Por lo tanto, nuestro centro de entrenamiento se ve obligado a seguir las nuevas tendencias en las tácticas de combate, tanto de ataque como de defensa. Por supuesto, muchas innovaciones tienen que ver con los drones, tanto terrestres como aéreos. Es evidente que ya hemos entrado en la época de drones. Hoy no tenemos caballos de guerra como antes. Es verdad que en el siglo pasado la fuerza de combate más terrible era la caballería. Pasados solo 100 años, hoy tenemos drones.
2: He decidido salir sin chaleco antibalas. Tenga cuidado, no se caiga. Ahora vamos al campo de tiro, a entrenar a los soldados, a realizar vuelos de drones. Necesitan acostumbrarse al sonido, para que sepan qué hacer y cómo comportarse. Me llamo Alexei, alias Luntik. Desde el 2022 he participado en la operación militar especial como parte del BARS 16. En Krasny Liman llevamos a cabo misiones de combate. Luego nos dieron la orden de desplazarnos a Svitogorsk, donde nos atacó la artillería y fui gravemente herido. Pasé por un tratamiento y un curso de rehabilitación. Decidí volver para seguir luchando y me he entrenado como operador de drones.

0: Después de ser gravemente herido, nació mi hijo. Ahora tiene 8 meses.
1: Intento derribarlo.
0: Dale.
1: Seguro, si logramos hacerlo, no he sido yo, ¿vale?
0: Este es el único que tengo. Si lo derribas, tendremos que comprar uno nuevo.
1: Ese no era el trato. Utiliza el colimador a ver si alcanzas a derribarlo.
0: Entonces, ¿qué hago? ¿Atacarte?
1: Inténtalo. No es ningún problema. Ahora preparo varios cargadores.

0: Сейчас на данный момент...
1: Ahora estoy rastreando el campo. Es decir, estoy actuando como un agente de inteligencia para detectar un objetivo.
0: Un
1: ataque de RPG. En el blanco. Nuestro objetivo no es solo encontrar un objeto, sino también hacer posible destruirlo. Así que se puede acercar y aterrizar un dron para ponerlo en modo de espera. Nos permite observar todo lo que está pasando a nuestro alrededor. Al ver un objetivo, el dron despega enseguida. De ahí empieza una fase de combate, es decir, un ataque. Podemos prestarle asistencia al grupo, por ejemplo, decirle dónde se encuentra el enemigo y qué está haciendo. Además, podemos acercarnos para controlar tranquilamente los puestos de tiro, tanto permanentes como camuflados.

0: Lo más importante es nunca rendirse, como les pasa a muchos muchachos que al ser gravemente heridos se entregan a la bebida y se encierran en sí mismos quejándose de su desgracia. Esa actitud no vale la pena. Solo tienes que fijarte un objetivo y avanzar hasta conseguirlo. Tampoco lo he tenido todo de golpe. Pasé prácticamente un año esperando que me permitiesen regresar. Pero debido a mi condición física no puedo hacerlo todo como se debe. Pero quien tiene un porqué encuentra un cómo. Puedes luchar y nunca rendirte. No se trata de un viaje sin retorno, así que puedes volver.
1: ¡Asalto, asalto! ¡Avancen, avancen, avancen!
2: En la mira.
3: Es nuestro.
2: En la mira.
3: Es nuestro.
2: Es nuestro.
3: Es nuestro.
1: Salgamos, salgamos.
2: Retirémonos.
1: Al auto. Nuestros soldados son los mejores, así que por mucho que cambie el transcurso de la guerra, por mucho que invente el enemigo, de todas formas venceremos. Porque nada hará que cambien nuestros soldados. Son los mejores y siempre ganan. ¡Vamos! Entrenamos a los soldados para vencer en primer lugar. En segundo lugar, les enseñamos a salir con vida. Hasta en tiempos de paz, cuando haya, necesitaremos hombres valientes. Estoy seguro de que tendrán mucho trabajo en tiempos de paz. Les educamos en cómo vencer y sobrevivir. Les enseñamos el verdadero arte militar. Avancen.
2: Despejado.
3: Despejado.
2: Controlo la izquierda. Controlo la izquierda. Posición. Ocúpala. Controlo la derecha. Despejado.
3: Despejado. En la mira. Despejado.
2: Listo.
4: Aquí vienen diferentes personas. Los voluntarios son un grupo de personas muy diverso. La edad varía entre 21 y 65 años. Algunos trabajan de profesores, otros eran conductores, etc. Por eso, debemos adoptar un enfoque distinto para cada uno. Si uno siente que algo no le sale o no es capaz de aguantarlo, puede abandonar el entrenamiento. Durante los preparativos militares, se lleva a cabo el proceso de selección de personas. Algunos no están preparados mentalmente. Me parece que es mejor entenderlo aquí y ahora que allí y después.
2: En la mira.
3: Barsuk, prepárate.
2: Sigue. A la izquierda posición. En la mira. Ocúpala. Controlo la izquierda.
3: Vamos.
2: Vamos.
1: Avancen, avancen. Tienen que actuar así en la guerra. Durante el primer combate les dará mucho miedo. Se sentirán agitados y no podrán verlo todo claramente. Pero lo principal es tener sangre fría. Lo más importante es seguir vivo. Cuídense a sí mismos y cuiden a sus compañeros. Uno para todos, todos para uno es el principio fundamental. No dejen a nadie en el campo de batalla, ¿entendido?
3: Sí.
1: Esta es la manera de luchar. Siempre analicen lo que está pasando a su alrededor.
4: Vamos, vamos, vamos rápido. El grupo avanza.
2: ¿Dónde están?
4: Están caminando. Son 20 personas.
3: Vamos, a la espalda.
4: Acelérense. El grupo debe presionar.
2: Rápido, rápido.
1: Déjame a mí.
0: La guerra es una cosa muy seria. Primero uno debe estar muy motivado y entender por qué ha ido a combatir. No todo el mundo esté dispuesto a sacrificar su vida. La fuerza moral necesaria viene gracias a una

0: idea
1: Так,
0: y a la
1: si un
0: historia.
1: puja. Когда человек приходит чисто
0: Ya
1: с
0: que si uno ha
1: деньгами
0: decidido ir a
1: и
0: la guerra
1: потом
0: solo para
1: у
0: ganar
1: него
0: dinero y
1: головой
0: acaба en una
1: начинает
0: situación
1: свистеть,
0: en la que
1: сказать,
0: las balas
1: товарищ,
0: sobrevuelan su cabeza,
1: или
0: sus compañeros
1: погибает, или
0: mueren
1: раненый,
0: o
1: у него
0: resultan
1: происходит
0: heridos, entonces Сулайим
1: реформация, так
0: empieza a
1: сказать,
0: entender
1: а
0: lo
1: что
0: que
1: он
0: está
1: тут
0: haciendo y
1: делает,
0: para qué ha
1: зачем
0: venido.
1: вообще пришел,
0: Antes
1: он не
0: pensaba
1: мог,
0: que
1: что
0: sería como
1: вот
0: una
1: как
0: película.
1: в кино
0: Iría a combatir, ganar
1: идет,
0: dinero y
1: заработал
0: volver
1: и
0: a casa.
1: уйдет. Так, давайте, вы
0: Sigan,
1: первый, впереди
0: delante hay un
1: открытка.
0: punto detectado.
1: Отдыхайте,
0: Ahora
1: медленно двигайтесь.
0: descansen. En unos 10
1: Надо тут
0: metros
1: быстро
0: tendrán que
1: двигаться.
0: moverse rápido. Adelante. Кусья, párate ya. Llevamos al primero. ¿Lo harás?
2: No.
0: Tres personas para llevar a Cherep.
2: Tres.
0: Tres personas.
2: Atención, orden de evacuación cancelada. Tú, toma el mando. Ahora eres el jefe del grupo. Organicemos el tránsito por el campo abierto. Ya, sigamos. Orden de evacuación cancelada.
0: Orden de evacuación cancelada.
3: Ahora avancemos en columna.
0: Entendido. Dividámonos de igual forma. Espere, van delante de nosotros.

0: El cosaco no es un simple guerrero, es un guerrero de Cristo. El 60% de los que vienen aquí son cosacos. Quizás los cosacos tengamos un poco más de fe en el alma. Hablo con cada soldado. Creo que es muy importante para saber quién viene a aprender y qué clase de soldado será. Siempre pregunto si es creyente o no. Sin fe en Dios y con el alma vacía, no puedes ir a la batalla. Debes saber por qué estás luchando. Por la tierra y tu fe. Así somos los cosacos.
1: ¡Gloria! ¡Gloria!
0: ¡Qué muchachos cosacos tan valientes!
1: ¡Gloria!

0: Es importante no tener miedo ni entrar en pánico. Al resultar herido, si me hubiese asustado, no habría defendido y me hubiese rendido, no estaría aquí delante de ustedes. Sobreviví gracias a que me defendí y también a mi compañero, que está sonriendo ahora mismo y me sacó de allí. Se llama Miss Nick y gracias a ello estoy vivo.
1: Repito una vez más, son más fuertes cuando están unidos.
2: Ordeno poner a disposición del comandante de la unidad militar 202079 a los siguientes voluntarios de la reserva: soldado Belchich, soldado Kakarishkin, soldado Nosik, soldado Yegodnikov, soldado Barsukov, así como al sargento Arslanov, teniente Usatov, sargento primero Yefimov, soldado Kuznetsov, soldado Salomato, soldado Yegorov.

0: hablamos de un negocio del crimen, ¿no? Y esto ha pasado porque se ve que es altamente rentable y tiene un muy bajo riesgo. Entonces, y esto es una lección que se ha aprendido, digamos, no ahorita, sino que viene desde un tiempo atrás.
1: La extorsión es el mundo del crimen predatorio. ¿Por qué? Porque implica una enorme posibilidad de generar recursos, dinero, extrayéndolo a través de extorsiones, asaltos, secuestros.
2: Debemos modificar las leyes actuales, porque el policía no puede hacer bien su trabajo si no tiene una adecuada ley que respalde su accionar. La Fiscalía y el Poder Judicial.
3: Hoy estamos en Lima para debatir si de verdad se le están buscando soluciones profundas a la criminalidad y a la extorsión o son solo respuestas sin fondo. Pongamos las cartas sobre la mesa.

0: En estos valles existe una leyenda sobre caballos celestiales, de pelaje dorado y crines blancas. Al amanecer, cuando una manada galopa en el horizonte, parece como si el propio sol estuviera saliendo.
1: Estas montañas me contaron que antes manadas de caballos vagaban por aquí, hace muchos, muchos años, tal vez siglos.

0: Sin embargo, a comienzos de nuestro siglo, los caballos de color dorado y crines blancas habían desaparecido por completo de estas colinas.
1: Tener caballos en casa estaba prohibido en Tatarstán. Ya saben cómo era en la época soviética. Alcanzar y superar a Estados Unidos. La carrera armamentística, la carrera tecnológica y los caballos. No, lo que se necesitaba era industrialización, así que los caballos desaparecieron. Pero yo tenía, como salía a decir mi abuelo, es decir, teníamos nuestros propios caballos.
0: De pronto ocurrió un milagro. En el 2018 se registró oficialmente una raza a la vez nueva y antigua, el caballo tártaro revivido.
2: Una raza tártara pura, tal como era antes.

0: Casi perdemos al trotón Orlovsky o al caballo Viatka, por ejemplo. Estuvo tres veces al borde de desaparecer, pero siempre quedaba un hilo al que aferrarse. En nuestro caso no quedó ninguno, así que es prácticamente un milagro.
1: Se evalúa prácticamente todo. La cabeza, el cuello, el pecho, el cuerpo, la espalda, el lomo, la grupa, las patas, los cascos y la musculatura en general.
0: Farid fue la primera persona en abogar con tanta persistencia, como lo diría, por recuperar la raza del caballo tártaro.
2: Yo empecé este movimiento. Movilicé a toda la República para revivir, para recuperar la raza del caballo tártaro. Tenía 45 años cuando me entró el deseo de dedicarme a esto. Así que a los 45 se me ocurrió esta idea. Quizás fueron las palabras de mi abuelo las que me empujaron. A partir de entonces, empecé a estudiar a fondo la genética de los caballos. Viajé a Mongolia, a Bashkortostán, a los Montes Sayanes, a Jacasia y a Buratia. Visité a los Soyotes, fui a Kazajistán para estudiar sus caballos, lo investigué todo.
3: Y entonces Farid empezó a recorrer las remotas aldeas tártaras y las regiones fronterizas de las repúblicas vecinas en búsqueda de caballos de color claro y crines blancas. Los buscaba, los encontraba, los compraba y se los llevaba a casa.
2: Después recurrí a los científicos.
0: Fuimos nosotros quienes evaluamos su primera manada.
2: Recuerdo esas cifras. Empecé con 2. Luego llegué a tener unos 40. Más tarde, recuerdo que fueron más de 70, y después superaron el centenar. Este año tenemos unos 700. Son muchos. Es una gran manada.

0: Cuando empezamos, jamás pensamos que lograríamos tanto éxito y en tan poco tiempo. Es un milagro de verdad, en ese sentido.
1: Partiendo casi de cero.
0: Sí, en efecto, de cero, sí.

0: Son caballos de baja estatura, muy resistentes, con crines claras. Es su rasgo distintivo. En comparación con otras razas, la verdad es que tienen un carácter marcado. Son más temperamentales.
1: Este es Boico, es juguetón y valiente.
2: Dulcan.
1: Dulcan. ¿Y cómo es su carácter?
2: Es bastante dócil. Incluso se parece a mí. Son como los tártaros. Los caballos son como los tártaros. Son trabajadores, tranquilos y amigables. Pero a la vez tienen energía y fervor. Son seguros de sí mismos y de su futuro.

0: ahora estamos separando a los caballos de 2 y 3 años, machos y hembras, para el juego del Taitulak. El objetivo es domar un caballo salvaje y ver qué equipo lo consigue más rápido. Podríamos escogerlos de entre toda la manada, pero sería muy complicado. Por eso los traemos en grupos pequeños. Los que no se necesitan vuelven a la manada y los que necesitamos se quedan.
1: Ahora creo que Farid se está centrando más en el deporte ecuestre, el cual también debemos repopularizar.
2: Miren qué belleza. Campeones. Hoy, Tatarstán acoge por primera vez un torneo interregional. Muestren lo bien que juegan. Hay dos ollas. El objetivo es agarrar la presa de mentira que está en el centro y lanzarla a la caldera del equipo contrario. Lo más difícil es tomarla, porque los demás jugadores intentan impedírtelo. Pesa entre 30 y 35 kilos, así que hay que tomarla, mantenerla con la pierna, sujetarla bien y evitar que te la quiten. No es nada fácil. El equipo de Tatarstán, el equipo de Bashkortostán, este es un juego popular que se había olvidado hace mucho tiempo, pero nuestros hermanos kirguisos lograron mantenerlo vivo. Ahora nosotros, como parte del mundo túrquico, los pueblos túrquicos, lo estamos repopularizando. En el pasado se usaba para entrenar a los jinetes para el combate. Si queremos que nuestro país sea fuerte, los hombres tienen que ser fuertes. Y si un hombre no se puede sentar en un caballo y solo es capaz de usar todo el tiempo su celular, ¿qué tipo de hombre es? El Taitulak consiste en domar caballos salvajes. Requiere mucho coraje, reflejos rápidos y saber exactamente qué hacer y cuándo. ¿Sabe cómo empezó todo? Hicimos lo que teníamos que hacer y lo logramos. Teníamos los caballos. Entonces algunos empezaron a preguntarse, ¿para qué revivir esta raza si ya tenemos caballos de tiro? También contamos con caballos lecheros. Usamos otras razas para las carreras. Entonces, ¿cuál es el propósito de los caballos salvajes? Eso realmente me ofendió. ¿Cómo pueden decir eso? Cuando nuestros ancestros lo hacían, los utilizaban y de repente ya no sirven para nada. Resultaron ser ideales para la lucha a caballo. Al igual que lo son para el tiro con arco a caballo. Galopan bastante rápido. Así que eso se convirtió en un fuerte impulso para mis siguientes pasos. Estimados atletas, estimados compatriotas, estimados invitados, este es el segundo año que celebramos un evento de tal magnitud. La única manera en la que un pueblo puede preservarse es cuidando su lengua, tradiciones y costumbres. Seguir nuestro propio camino significa para nosotros avanzar hacia el futuro. Los caballos nos han acompañado a lo largo de nuestra historia. Por lo tanto, debemos apoyarlos. Porque en el pasado estuvieron ahí para nosotros. Mi filosofía es la siguiente. Si viniste a este mundo, deberías dejarlo mejor, o al menos no peor. Son aquellos con voluntad de hierro quienes sobrevivirán. aquellos con una firme autoconciencia, una conciencia plena y un deseo interno de preservar nuestros orígenes. Hace mucho tiempo, antes de tener estos caballos, solía caminar por las montañas Karan e imaginaba. Cerraba los ojos e imaginaba cómo manadas de caballos galopaban por estas colinas, y mi sueño se hizo realidad.

0: Cuando el último habitante abandona la aldea, las casas conservan durante un tiempo el recuerdo de sus antiguos habitantes. Pero con cada año que pasa y cada piedra que se desmorona, ese recuerdo se desvanece.
1: La probabilidad de que la aldea Chog terminara como Gamsutl era muy alta, si alguien como yo no hubiera aparecido. Yo nací y crecí en Chog. Desde pequeño veía cómo los jóvenes abandonaban la aldea. Me preocupaba profundamente por qué sucedía esto. Me di cuenta de que si quería crear mi mundo ideal, tenía que regresar a mi pueblo natal. Cuando empecé la escuela había unos 200 alumnos. Y cuando regresé a Chog, quedaban unos 40. Ese es un indicador clave, se podría decir. La escuela es un indicador de la condición en la que se encuentra un pueblo. Ahora los 80 niños asisten a la escuela. El número se ha duplicado.
2: Él es mi antiguo alumno. Al principio no lo creía, pensé que era solo populismo, etc. Pero resultó que iba en serio y lo logró. Este es un logro. Gracias a él, en el pueblo se crearon entre 15 y 20 empleos, quizás hasta más. Y la creación de la casa de huéspedes Etnodón ha sido, por supuesto, de gran ayuda. Fue una gran iniciativa.

0: La casa estaba casi totalmente destruida, pero él logró restaurarla.
1: La casa estaba en ruinas. La parte donde ahora estamos sentados había desaparecido por completo. Solo quedaba una pared. Para que lo entienda, Chog está construida en la ladera de una montaña, con un estilo arquitectónico en escalera, es decir, un tejado sirve de patio del vecino de arriba. Así que si la casa de arriba se derrumba, automáticamente se desata una reacción en cadena, dañando las de abajo. Hablé con los dueños de la casa, me dijeron, no estamos en condiciones de restaurarla, no tenemos los recursos. La administración local tampoco contaba con los recursos. Dijeron que simplemente debía ser demolida. Entonces me di cuenta de que desmantelar esta casa, incluso en ruinas, haría que Chog perdiera su carácter único. Así que dije, de acuerdo, lo haré yo mismo. Y comencé a trabajar.
2: ¿Solo?
1: Sí, solo. Esto es del año 1933. Es una fotografía que, bueno, la sacamos del diario de un viajero estadounidense. Y en el 2016 aquí está, todo en ruinas.
3: Incluso cuando aún no había huéspedes ni turistas, no había nada, decía a la gente, hagámoslo, tendremos turismo y en el futuro también. Vamos, únanse a nosotros, ayuden y cosas por el estilo. Pero la gente no creía demasiado en lo que decía, así que lo hizo todo solo, trabajando y transportando todo por su cuenta.
1: El concepto de casa de huéspedes ni siquiera existía en el Cáucaso, mucho menos en Daguestán. Recibimos muchas críticas. ¿Cómo es posible casa de huéspedes en Daguestán? Van a cobrar a los huéspedes. En Daguestán, cobrar a un huésped se consideraba insultante, algo inaceptable. Así que yo he sido, digamos, pionero en violar las normas de la hospitalidad en Daguestán. En Chog prácticamente cada casa se ha transformado en casa de huéspedes porque para muchos se ha convertido en una oportunidad de ganar dinero. La gente ha comenzado a restaurar sus hogares y algunas familias han regresado.
2: Recientemente en esta aldea, anteriormente tranquila, se ha abierto un hotel boutique, resultado de la reforma de la casa donde nació su propietario.
3: Necesitábamos este impulso. Ahora que ha surgido el turismo en muchos pueblos, han aparecido entusiastas como Zaur y nuestro cliente. Ahí empezó todo. Empezamos a regresar de otras ciudades a nuestra aldea para crear aquí algo interesante. Nos basamos en el estilo con terrazas y arcos, pero con los medios arquitectónicos modernos. Intentamos actualizarlo todo. Es nuestro código de diseño. Si paseamos por las calles de la aldea, veremos las terrazas y los tejados de las casas que aún son planos y están hechos de arcilla. La arcilla se laminaba de una manera específica. Incluso se pueden encontrar los antiguos rodillos que la gente usaba para aplanar sus tejados. El tejado del vecino era su patio. Esto ha dado una forma de vida única.
0: No me gusta que haya muchos turistas y...
1: Porque te sientes incómodo.
0: Sí, te sientes incómodo y sientes que se pierde la identidad. Todos se dedican al turismo. Maestros, lecheras, pastores. La cordialidad que había antes, la calidez, se han perdido. Cuando venías aquí, todo se basaba de alguna manera en las relaciones de parentesco, lo que se hace y lo que no, lo que está bien o mal. Crecí en estas tradiciones. Cuando venía aquí sentía paz, pero ahora solo puedo recordarla con los ojos y los oídos cerrados.

0: Lo que hace Zaur es excelente. Ha logrado hacerlo y mostrar que hay gente que está interesada en restaurar su pasado.
1: El año pasado, Abu Muslim abrió un pequeño museo en el primer piso de su casa.
0: He exhibido todo lo que tengo. Mi padre hace 40 años compraba un artículo con cada pensión, con cada nómina, y los coleccionaba. Mi bisabuelo construyó esta casa. Fue coronel en el ejército imperial ruso. Mi abuelo estuvo bajo la desculaquización y fue reprimido. A la familia de mi abuelo, es decir, también a mi abuela y a mi padre, los expulsaron de esta casa, que se convirtió en un hospital. Recuperamos la casa en 1993. Aún no hay electricidad. Ahora aquí anidan solo las golondrinas. Uy, esto está a punto de caerse.

Estos eran mis libros: Manual del director de la granja colectiva. Yo soy uno de los que regresaron. Surgió la oportunidad de ganarme la vida porque empezaron a venir los turistas y por eso decidí dedicarme a esto también. Pero ante todo, el objetivo principal era restaurar la casa. Creo que todo es posible, solo hay que quererlo y trabajar en ello. Mostró su diligencia y que se puede lograr todo. Así que nosotros seguimos su ejemplo. Nosotros también lo demostraremos. No hay nada imposible. Mi padre solía decir: quien no sueña con lo imposible no logrará ni lo posible. Muchos restauran casas familiares.

0: Sí, Etnodom es nuestro motor, que impulsa el proceso de desarrollo. Etnodom es relativamente pequeño, pero se ha convertido en la razón de un enorme auge turístico en Daguestán.
1: Cerca de Chouj hay una aldea fantasma. Así la llaman los guías turísticos. El último residente de Gamsud murió hace 10 años.
0: Desde nuestras casas veíamos las luces encendidas. En aquel entonces aquí vivían 7 u 8 personas. Eran personas mayores que vivían sus últimos días.
1: Ahora Saur ha tenido la idea de restaurar una casa en Gamsutl.
0: Esta casa pertenece al bisabuelo de Muhammad. En un consejo familiar, decidimos que regalaríamos esta casa a quien la restaurara. Que sea la primera casa restaurada a la que cada visitante de Gamsutl pueda acceder. Aquí habrá un museo.

0: Por muy irreal que parezca, por muy difícil que sea para nosotros, haremos todo lo posible para conseguirlo.
1: Para traer materiales de construcción, Zahur tiene que ampliar la ruta antigua para que por lo menos un tractor pequeño pueda pasar.
2: ¿Me podría decir qué lleva en la carretilla?
0: Arena.
2: ¿Arena? ¿Para qué?
0: Para la construcción.
2: ¿Qué va a construir?
0: Una casa museo.
2: Vaya.

0: Ya, será un trabajo duro.
1: ¿Qué le vamos a hacer? Sin esfuerzo, ¿dónde vamos a parar?
2: Desde fuera parece que el mito de Sísifo se ha hecho realidad. Pero Zahur y sus vecinos creen en el éxito.
1: Todas las tareas que tenemos por delante no me parecen irreales ni inalcanzables. Todo este trabajo se puede hacer. Si Dios quiere, estos retos no permanecerán sin resolver para siempre. Es cuestión de tiempo.

0: Hola. Espero que hayan estado a gusto.
1: Nos ha gustado mucho.
2: Nos gustaría quedarnos más tiempo aquí. Hoy hace buen tiempo y querríamos ver el cielo estrellado.
0: ¿A los niños les gusta?
2: Muchísimo. Están encantados. No tienen prisa por irse. Nos gusta mucho este lugar.

0: Si, por ejemplo, hoy hubiese un cayuco en el puerto de Budodí que partiese en dirección a España, ¿qué harían ustedes? María, ¿tú?
1: En mi caso...
0: ¿Sí?
1: Yo me iría. Por muchas razones. Primero, en lo más profundo de este país, en Senegal, algunas familias no tienen suficiente comida. El agua potable es otro problema importante. Ni siquiera hay electricidad.
2: ¿Eres consciente de los riesgos que puedes correr en el mar?
3: Cuando estábamos a punto de entrar en España, el cayuco empezó a tener problemas. Se partió porque hacía mucho viento.
4: ¡Qué duro!
3: Se nos acabó el agua. Nos quedamos sin arroz. Es muy duro ver a tu hermano morirse en el cayuco.
4: Arriesgaré mi vida. Si paso, paso. Si me muero, me muero. Así será.
1: Viajaré en cayuco hasta España. Hemos solicitado los papeles. Por eso las he llamado, para informarles que he decidido irme a España lo antes posible.

0: En el hinduismo, creemos que la vida es un círculo completo en el que hay constantes altibajos.
1: Antes de los británicos, la India era la nación más rica y tenía el PIB más alto del mundo. ¿Por qué durante los 100 años de dominación británica este indicador bajó hasta el puesto número 30 o incluso el 50?
2: La India no era de su propiedad. No tenían derecho a llevarse mi propiedad, mis ídolos, mis dioses.
3: Llegaron a nuestros espacios públicos, al

0: espacio sagrado de nuestros templos y arrancaron esas piezas con verdadera violencia.
1: De hecho, la palabra botín, en inglés, es una palabra de origen hindi. Es curioso que hasta esa palabra se la hayan robado al hindi.

0: Cada dos años, la ciudad insular de Sviyarsk celebra en sus costas el Festival Barco del Pueblo. Durante la última celebración, las estrellas principales fueron los niños. Construyeron con sus propias manos una embarcación histórica de madera inspirada en la antigua embarcación rusa Uskui.
1: Inicialmente ganamos experiencia en la fabricación de clavos de cobre y en el remachado de los tablones de los costados. Colocamos la quilla y luego los costados. Hicimos los clavos de cobre. Se necesitaron muchísimos.
2: Hemos construido embarcaciones de vela ligera junto con los niños. Disponemos de 13 unidades tipo Optimist, de las cuales 11 las fabricamos nosotros mismos con contrachapado. También hay dos botes de 6 plazas y dos botes de 4 plazas de la Marina. Tenemos toda una armada. Si lanzáramos todo esto al agua ahora, sería algo impresionante. Parece una flota entera. En el marco del proyecto Almirantazgo Infantil de Mariel, construimos estos barcos. Recientemente, hemos utilizado botes de plástico, porque con los de madera da muchísimo trabajo. Por ejemplo, preparar un bote de madera UMCA requiere al menos una semana de trabajo intensivo, tratamiento, botadura, remojo, ajustes y reparaciones. Es un proceso largo. Con los botes de plástico, la puesta en marcha es inmediata. Si nos dedicáramos a reparar todos nuestros botes de madera, nos pasaríamos medio verano en ello. Actualmente, estamos priorizando la practicidad. Aunque no descartamos el uso de nuestros botes de madera.
3: Estos dos botes también participarán, ¿no?
0: Todos tratan de preparar alguna sorpresa especial para el nuevo festival.
1: Nuestros planes son navegar a vela, mostrarnos a la gente y observar a los demás.
2: Puede parecer humilde a primera vista, pero en realidad es un lobo de mar. Eso. ¿Hasta dónde te subiste? ¿A qué altura?
1: A 49,5 metros.
2: A una de las velas superiores.
1: Sí.
0: Al festival se dirige el buque insignia de la flotilla infantil, Svetoe Kosma. La tripulación consta del capitán, el cocinero y 8 marineros niños.
4: Simplemente anuncian el viaje y ya está. Se apuntan de inmediato, ya sin nosotros.
5: ¿Sin ustedes?
4: Sí, sin nosotros. Ellos mismos ya deciden que participan y a nosotros solo nos informan después.
6: Iba a la piscina a nadar y allí vi que siempre estaban construyendo algo. Quería saber qué club era. Y entré a echar un vistazo. Y ya llevo 7 años.
7: Al principio le ofrecieron ir a este club a mi hermano. Y cuando lo escuché, a mí también me dieron ganas de venir. Bueno, fui, me gustó y me quedé.
4: 2 nietos, Daniel y Kirill.
5: ¿Y este?
4: Sí, luego el tercero se unirá a ellos. Ya todos estamos acostumbrados. Llevamos años enviándolos a los viajes.
6: Casi la mitad del pueblo está en el club, ¿verdad?
4: Sí.
6: ¿Ha contado cuántos niños ha formado?
2: A varios cientos, seguro.
6: ¿Haces tú la cama o te ayudo?
3: Yo la hago.
6: Arseni participa por primera vez en el viaje. El equipo es fiable, siento que tendrá mucho apoyo.
2: ¿Quién falta? ¿Quién hemos perdido?
8: Ah, Arseni.
2: Arseni. Ponte la fila.
3: Que los ángeles y el viento a favor les acompañen. Quiera Dios que...

0: Si te dejo ir a algún sitio, que sea esa escuela naval. Yo le respondí, mamá, ¿pero qué dices? Yo quería ir a Nizhny Novgorod. Creo que todavía se llamaba Gorki en aquel entonces. Pero Petropavlovsk-Kamchatsky está muy lejos. No tenía ni idea de dónde estaba eso. En fin, así fue como acabé yéndome para allá. Después de la escuela naval, incluso trabajé en la fragata Palada con los cadetes que hacían sus prácticas de navegación allí. O sea, que yo tenía alguna experiencia de trabajar con niños. Y de hecho, ahora intentamos seguir igual, con el mismo orden. Entonces, estas boyas rojas marcan la margen derecha de la ruta marítima. Tenemos que recorrer 65 kilómetros. Vamos a una velocidad de 12 kilómetros por hora. ¿Cuántas horas tardaremos? Hay que recordar las matemáticas. Sé que están de vacaciones, pero tenemos que navegar más de 5 horas hasta las esclusas. ¿Entendido?
1: Entendido.
0: Venga, a trabajar. Es su primera vez. Es un niño muy capacitado. Se esfuerza mucho. Creo que le irá bien. Por eso lo acepté en el equipo. Aunque es el menor. Solo tiene 11 años.
2: Grumete Ruinov, listo.
0: Póngase al timón. Con estos muchachos puedo ir a donde quiera. Estos muchachos valen oro.
3: Svetoy Kuzma, el buque insignia de esta flotilla infantil, es una réplica de una embarcación de la época de las expediciones de Pedro el Grande. En una casi igual a esta navegaban los arqueros de Kosmodemiansk, la ciudad de la que vienen estos niños. Ahora emprenden largos viajes regulares en ella.
4: El más largo fue el viaje a Kostromá, que duró 21 días. Al principio fue complicado porque fue nuestro primer viaje. Pero creo que siempre es así. Después, cuando te acostumbras, todo es más fácil y acabas entendiendo al capitán solo con mirarlo.
0: Zafarrancho de izada, todos a cubierta. Despertaron. Vamos, se dio la orden de zafarrancho. ¿A qué esperan? Formen la fila. Es una embarcación muy interesante. Navegar con velas cuadras es muy complicado, pero todos los muchachos están activamente involucrados en el proceso. Estamos muy agradecidos a todos porque reunimos el dinero para este barco céntimo a céntimo. Hay muchas personas bondadosas y sensibles a nuestro alrededor. A veces no sabes cómo empezará el día ni cómo terminará. De repente, suena el teléfono. ¿Este es el club de vela? Sí. Tenemos un bote y se lo queremos regalar. Vaya, nunca sabes qué va a ocurrir ni de dónde vendrá la ayuda. Se ve que las buenas obras atraen buenas obras. Reporte.
1: Señor comandante.
0: Capitán.
1: Señor capitán.
0: Grumete Kubekov.
1: Grumete Kubekov está listo.
0: Está listo para la guardia.
1: Listo para la guardia.
0: Prueba otra vez.
1: Señor comandante, capitán. Grumete Kubekov está listo para la guardia.
0: Adelante. Se les da muy mal escribir diarios. No sé qué hacer. En el 2018, leer los diarios era un placer. Todo estaba ordenado. Era interesante leerlos. Desde que los niños usan todos esos dispositivos modernos, esta práctica fue en declive. Ahora escribir diarios a mano para ellos es un verdadero castigo.

0: cortas así y luego cortas por el medio. Ya se puede comer.
1: ¿Qué fue lo más difícil para ti? ¿Izar las velas, escribirle diario o cortar tomates?
2: Escribir el diario.
1: ¿Eso fue lo más difícil?
2: Sí.
1: ¿Por qué?
2: Bueno, y los tomates. Era difícil describir mis impresiones con palabras. No me venía nada a la mente. No sabía qué poner, qué recordar.

0: Hoy tenemos una exposición de botes artesanos tradicionales. Quisiera que el máximo número de personas hicieran botes con sus propias manos y emprendieran viajes interesantes en ellos. Construir un bote en sí mismo es una aventura.
1: Agárrala. Ya está, recógela.
2: Esta vez los muchachos tenían claro lo que iban a hacer en el festival. En sus botes nuevos izarían velas de los colores de la bandera rusa, colocándose en el orden correspondiente.
3: Era la primera vez que este bote navegaba con vela. Hoy, como verdaderos exploradores, lo han puesto a prueba con los remos y la vela. Está listo para navegar, bien hecho. Ayer les dije, esta noche podrán volver a casa. ¿Quién quiere irse? Nadie levantó la mano.
2: Se necesitaban 3 marineros para cada bote, por eso los muchachos del club de vela acudieron en su ayuda.
3: Si pueden ir uno detrás de otro, blanco, azul y rojo como los colores de nuestra bandera, genial. Si no pueden, no pasa nada.

No es nuestro objetivo que todos los chicos sean marineros o naveguen por el río. Queremos que se comuniquen con gente buena y también se conviertan en buenas personas. Siempre les digo, miren cuánta gente buena hay aquí. Cuando sean mayores, sean bondadosos también. Poco a poco estamos metiéndonos en la construcción de botes. Tenemos muchos sueños. Ahora también queremos construir un bote tradicional con los patrones antiguos. Trataremos de cumplir todos nuestros sueños.

0: Tras la cosecha, las noches tienen un aliento helado. Cuando los hombres vuelven de la taiga con piñones de cedro, los Kumandin, pueblo originario de Altai, se reúnen para la fiesta de Cochacán.
1: Para nuestro pueblo, la fiesta de Cochacán es muy importante porque es una fiesta de la fertilidad. Es una celebración erótica.
2: ¿Cuántos Kumandin quedan aquí?
1: En la región de Altai, 1.100 personas.
2: ¿Solo?
1: Sí.
2: ¿Qué lugar ocupa el pueblo Kumandin por nivel de población?
1: Somos los penúltimos.
2: ¿En serio?
1: Claro. Estamos bajo la protección de la ONU y nuestro idioma está en el Libro Rojo. Si desaparece el idioma, no habrá pueblo.

0: уже все?
1: A veces bromeo. Solo hablo con Mandín, con mi gato. Cuando le digo, Kederbar, vete de aquí, se va. Cuando le digo, Kilberer, viene. La región de Altai anunció un concurso para abrir un centro etnocultural y ganamos. Abrimos el centro, que supuestamente era un centro de cultura tradicional, pero resultó que no teníamos tradiciones, no las conocíamos. Empezamos a buscar fuentes, materiales disponibles, reunimos el folclore y publicamos esos materiales folclóricos. La cultura se quedó atascada, se detuvo, no siguió con su desarrollo. El folclore que teníamos antes sigue igual. No tenemos canciones modernas bonitas. Si los jóvenes no aportan nada, no podemos hacerlo nosotros. Ya somos mayores. Hicimos lo que pudimos e hicimos bastante. Por supuesto, hacemos un gran trabajo. Publicamos literatura y participamos en proyectos. Leí sobre esta fiesta hace un tiempo y, en cierto modo, me daba algo de miedo. Al fin y al cabo, es una fiesta erótica. Cada uno tiene su propia actitud acerca de este tipo de fiestas. Algunos las fomentan, mientras que otros tienen dudas o sienten pudor. Se preparan manjares con las entrañas del cordero. Una de las cosas que el pueblo cumandín ha conservado bien es su cocina nacional. Nunca desapareció de nuestras mesas. La comíamos cuando éramos pequeños. Ahora la comemos de adultos. Y nuestros hijos también la comen. ¿Y qué más se ha conservado? Por ejemplo, esta infusión hecha de cebada. Durante un velatorio debe derramarse en una esquina. Incluso en la época soviética, lo primero que se hacía era derramarla en una esquina. Le pregunté a mi madre, ¿por qué la derramas en la esquina? Me dijo, no lo sé, todo el mundo lo hacía y nosotros también. Nuestros padres lo hacían. Así que se trata de una tradición y ahora sé por qué lo hacían. Se lo expliqué a mi madre y ella me dijo, ¿de verdad? Es para apaciguar a los espíritus del hogar. La fiesta Cochacán está dedicada a una deidad llamada Cochacán, la deidad de la fertilidad. Le pregunté a mi madre, que tiene 89 años, pero no recuerda que existiera una fiesta así. A veces me pregunta, ¿cómo lo sabes? Los de su generación no lo saben. Nadie estaba interesado en sus raíces en aquel entonces.
2: Esta es una fiesta Cumandín.
3: ¿Una fiesta Cumandín?
2: Se llama Cochacán.
1: La acabamos de recuperar. No se había celebrado durante unos 50 o 60 años, o quizá incluso 100 años. Aunque nuestro etnógrafo tenía una descripción muy detallada de la fiesta, no había instrucciones metodológicas, ya que nadie se dedicaba a ello. Y dado que la gente no celebraba la fiesta, cayó en el olvido. Tuvimos que recuperarla. Tuvimos que escribir las instrucciones metodológicas, es decir, las actividades que hay que llevar a cabo. Bueno, ha llegado el momento y lo hemos hecho. Este es Cochacán, nuestra deidad. Va de una casa a otra. Durante su visita canta canciones eróticas. De todos modos, nadie las entiende, canta en cumandín. Lo que quiere es que en esas casas nazcan muchos niños y que haya también mucho ganado. También había juegos eróticos. Los hombres se alineaban frente a él porque podía hacerlos más varoniles con solo un toque. Joven mortal. Las mujeres jóvenes se vuelven más dulces con cada copulación. Bueno, no es para tanto. En realidad no es nada vulgar. Se pueden encontrar cosas peores en Internet.

0: Estos textos también tienen una historia asombrosa. Cuando murió nuestro científico, su esposa los envió a Hungría, porque allí viven algunos de nuestros compatriotas desde hace mucho tiempo ya. Se los entregó a un investigador, o tal vez los vendió, no lo sé con certeza, pero el hecho es que esa persona también murió, y luego su esposa nos devolvió aquellos textos. ¿Quién es Kochakán? Kochakán es nuestra deidad suprema.
1: Un espíritu.
0: Así es el espíritu que descendió
2: y trajo la fertilidad.
3: Esto es el surgum que hemos hecho y hemos preparado el primer día.
0: Hola, queridos.
4: Hola, hola.
0: Les presento a los invitados principales de nuestra celebración. El espíritu de Kochakán entrará en él.
5: Oh, bueno, no estoy seguro de estar a la altura de las expectativas.
0: Lo estará.
5: Es mi primera vez. Será mi primera vez. En otras palabras...
4: Lo estará.
3: Ah, ¿es tu primera vez?
5: La primera. En fin, nunca he tocado siquiera este tema. Se dirigieron a mí. Soy veterinario. He trabajado con ganado toda mi vida. Y ahora tengo que hacer este trabajo creativo, componer estas canciones. No hay nadie con quien podamos hablar en nuestra lengua materna.
0: Si no hacemos nada ahora, después nadie lo hará. No habrá nadie que lo haga.
5: Esta historia terminará por completo o alguien, quizá los jóvenes, empezarán a recuperar nuestra cultura.
0: Hoy nos hemos reunido por una muy buena razón: evitar que nuestro pueblo desaparezca de la faz de la tierra. Pido a todos que formen un círculo alrededor de la hoguera.
6: Oh, Madre Fuego de la Cabeza Roja.
0: El espíritu de Kochakán ha descendido y ahora el chamán encontrará al elegido.
6: Busquen a Kochakán, búsquenlo.
3: Lo hemos encontrado.
6: Kochakán ha llegado. Kochakán ha llegado. Kochakán ha llegado. Kochakán ha descendido de los cielos. Bendíganlos.
5: Que tenga fertilidad. Que todo vaya bien en su familia y su hogar. Chicas, para que todo vaya bien en su familia, ojalá. Que siempre haya comida caliente en tu hogar. Que siempre haya comida caliente en tu hogar. Que el agua sea limpia y la taiga extensa. Que la felicidad se multiplique y se multiplique. Y que tenga más hijos sanos y fuertes.

0: Hasta ahora hemos organizado la celebración de esta fiesta con cuidado. Tal vez deberíamos haberlo hecho de manera más decidida. Somos un pueblo pequeño. Es muy importante pensar en la necesidad de reproducirnos.
1: Todo será realidad, lo sé.
2: Mostraremos cómo

¿Cómo deben hacer las trenzas a la novia durante la ceremonia nupcial? Ahora tenemos que prepararlo todo rápidamente. Tendrás que tomarla de la mano y llevártela.

0: El miedo es un instrumento, es el instrumento favorito de la derecha y tenemos que reconocerlo, un instrumento muy eficaz. Actúa inmediatamente y es tal vez la mayor emoción negativa que puede sentir una persona, sensación negativa, terror, miedo.
1: Ahora, ¿qué hacemos? ¿Nos quedamos quietos? ¿Nos luchamos? Se están haciendo reuniones de las izquierdas, no solo de América Latina, también europeas, tratando de poner luz en estas circunstancias. Yo creo que en algún momento la noche se va a terminar.
2: Aquí luchamos contra terroristas de toda índole.
3: Fibra, aquí es Beatoy, me pongo a trabajar.
2: Llevamos a cabo operaciones de combate conjuntas con las Fuerzas Armadas de Mali, realizando misiones de búsqueda y destrucción del enemigo.
3: Se esconden e intentamos encontrarlos.
4: Alexei, lo veo. Para.
2: Participamos en operaciones conjuntas de desminado. Vigila a los aliados. Asegúrate de que no se queden atrás.
3: Les traemos ayuda humanitaria para ayudar a la población local.
4: Vivimos como hermanos, compartimos comida.
3: Creo que estamos aquí por una razón y no en vano.

0: En nuestro planeta, el desierto de Atacama es un punto fascinante por sus paisajes áridos, por las condiciones extremas del suelo que son comparables con las de Marte.
1: Vas a tener elementos de la naturaleza, íconos que representan abstracciones de la biodiversidad altamente adaptada al desierto, que es una fauna única que logra también sobrevivir al igual que los seres humanos.
0: Mientras camino por estos terrenos, me invaden varias preguntas sobre nuestra existencia. Algo muy típico en los seres humanos.
2: Nuestro país está dentro de los 10 países a nivel mundial con mayor cantidad de reportes de avistamiento. De hecho, hay zonas del país que son consideradas zonas calientes.
3: Según versiones de varios testigos consultados por Diario El Día, el objeto volador se dirigía en dirección de oeste a este.
4: Cuando llegó casi al centro paiwano, pegó la bola. Se fue con un retumbo muy grande.
0: ¿Cómo ustedes sobrellevan la duda?
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0: Bienvenidos a una nueva edición de Entrevista. En esta oportunidad vamos a conversar con Roxana Mazzolas, doctora en Ciencias Sociales y experta en Políticas Públicas. Lanzó su libro, que está aquí, Estados Desiguales, y habla de cómo impacta la institucionalidad en las infancias. La obra trata principalmente acerca de cómo los distintos presupuestos de los estados no siempre apuntan a ir en contra de la desigualdad de la sociedad, principalmente de los niños. Gracias por estar con nosotros.
1: Bueno, muchas gracias por la invitación.
0: ¿Dónde un niño nace determina su futuro?
1: Bueno, el libro trata precisamente de eso, ¿no? Lo que va mostrando es nosotros estamos más habituados a mirar datos de desigualdad o pobreza, ¿no? Suben, bajan esas estadísticas en los países de América Latina, pero el planteo del libro es lo que vos bien decís. Bueno, hay estados que tienen diferentes efectos, más igualadores o más desigualadores cuando intervienen. No es lo mismo que vos vivas, por ejemplo, en Taco Pozo, en Chaco, en Argentina, que es una ciudad bien al norte en Argentina. ¿Cómo llega el Estado? ¿Qué prestaciones vos tenés por parte del Estado? ¿Qué nivel de atención recibís? ¿Cómo accedés a las prestaciones por parte del Estado a hacerlo en la capital de alguna de las ciudades de América Latina, ¿no? El Estado llega de modo diferente, la garantía de derechos es distinto, y el libro lo que trata de poner en cuestión es este tema de prestemos atención a estas arquitecturas institucionales y a cómo los estados pueden ser igualadores o generadores de mayor desigualdad muchas veces, ¿no?
0: A mí me sacó un poco de conceptos preestablecidos, uh-huh, ¿no? El planteo, porque uno piensa, bueno, la pobreza es la pobreza. Entonces, la pobreza en la provincia de Buenos Aires, o incluso la que tenemos en la ciudad de Buenos Aires, puede ser la misma que en Formosa, Chaco, Tucumán, Santiago del Estero, que son como las provincias, uh-huh, que más pobreza siempre tienen en la Argentina y ya desde hace muchos años. Y sin embargo, ahora me doy cuenta que pueden tener otros factores, ¿no? Y que la pobreza o un mismo plan social no tiene efecto igualitario en el pobre de la ciudad que en el pobre de Chaco.
1: Totalmente. Y ahí lo que tenés que tener en cuenta es, bueno, ¿cuándo nos metemos en la causa que genera esa pobreza? Porque una cosa es el dato que te dice, bueno, suben, bajan los niveles de pobreza, abordan al 40% de la niñez, al 50%. Pero otra cosa es meterte en la causa del origen que lo genera, y a veces las propias intervenciones de los estados pueden ser más asistenciales, pueden estigmatizar a la población. Incluso cuando estamos incorporando las nuevas tecnologías, hoy por hoy muchas veces hasta un algoritmo puede definir vos entrás o no en una prestación, y las personas más vulnerables son aquellas que tienen menos recursos, menor alfabetización digital, menor acceso a bienes públicos hoy por hoy digitales, que no todos tenemos posibilidad de acceder, y el que puede cambiar eso es el Estado. Muchas veces, según cómo yo piense esa infraestructura institucional de los estados, cómo piense ese despliegue en el territorio, es lo que me pueda aminorar esas desigualdades o amplificarlas, ¿no?
0: Lo que pasa es que el Estado debería aplicar entonces un concepto de equidad y no de igualdad. Entonces, ahí tendría que adaptar el plan social según a cada región del país.
1: Sí,
0: y
1: también
0: no hacerlo
1: llamar
0: tan federal, digo, ¿no? Como para pensarlo en maneras pragmáticas.
1: En términos pragmáticos, en países federales, el nivel de gobierno central nunca se puede correr como nivelador de inequidades. Yo no puedo dejar una intervención pensada que pase lo que pase en cada territorio con las capacidades que tiene, porque lo que voy a hacer es reproducir desigualdad. Sí. Lo que yo requiero es una mirada nacional que mire esta heterogeneidad que vos tenés a lo largo del territorio y piense intervenciones diferenciales, donde muchas veces, por ejemplo, en lo virtual, no es que de repente yo voy a pasar a trámites virtuales para toda la población, sino que voy a requerir ese acompañamiento y ese apoyo para poder acceder a un trámite, poder efectivamente hacer un reclamo que tenga que hacer, ¿no? Eso tiene que estar en cabeza de una planificación de la institucionalidad. La institucionalidad no solo trata de cuántas arquitecturas institucionales yo tengo en el Estado,

0: cómo es el organigrama, sino que tiene que ver con todo el dispositivo que tengo que generar para que después las cosas pasen, ¿no? Si no, la población más vulnerable, no sé, una población de un pueblo originario va a seguir siendo la más excluida si yo no pienso esos dispositivos institucionales, ¿no?
1: En el libro mencionás principalmente uno de los planes que desde hace muchos años todos los gobiernos han mantenido en la Argentina, que es la AUH, la Asignación Universal por Hijo. Y también lo que me pregunto es si eso subsana desigualdades de las infancias o no, y qué otros elementos viste en la región.
0: El libro analiza comparativamente dos intervenciones que son de las más emblemáticas de toda América Latina en programas de transferencias de ingreso a la niñez, que es, como vos bien decís, la Asignación Universal por Hijo y el Bolsa Familia en Brasil.
1: En Brasil.
0: Y lo que muestra es cómo el mecanismo de quiénes son los destinatarios de estas políticas, cuál es el nivel de cobertura que tuvieron estos programas, cuál es la suficiencia del monto, ese monto de esa prestación, ¿se actualiza o no se actualiza? Se articula también con políticas de infraestructura en los territorios, en la salud, en la educación o no. ¿Qué pasa con los roles que tienen los diferentes niveles de gobierno? Porque estamos hablando de países que tienen
1: Regiones diversas.
0: Regiones muy heterogéneas.
1: Municipios como muy distintos.
0: 2.500 municipios en Brasil. Argentina tiene más de también 2.000 municipios dentro del territorio. Entonces tenés heterogeneidades súper diversas. Y lo que miras comparativamente estas dos intervenciones y qué fue pasando a lo largo de los ciclos políticos. ¿Qué es lo que, de modo breve, concluyen? Bueno, el programa de la Asignación Universal por Hijo fue más efectivo para garantizar como una cobertura más amplia en la niñez. Pero ¿qué pasa? Es más frágil a los cambios de ciclos políticos la forma que tiene. Entonces pasa en un péndulo. Como es híbrido en su formato, digo, tiene algunas garantías de derechos, como que todo niño tiene el derecho a la asignación universal dentro de la seguridad social en Argentina, pero a su vez está condicionado, o sea, vos tenés que presentar controles de salud y educación para acceder al beneficio, y no se te da el 100% del monto, sino un 80%, entonces tiene algunos rasgos asistenciales y otros más de garantía de derecho al meterlo en la seguridad social. Remarco esto porque es la primera vez que en la seguridad social de un país vos tenés metido una prestación para la niñez y no a través de un Ministerio de la Asistencia Social o de Desarrollo Social, es un cambio en la horma. Bueno, fue más efectivo en esa cobertura, pero no dejó de cambiar con los cambios de ciclos políticos. Hoy por hoy el formato es más asistencial que ha tendido a tener, porque ha perdido suficiencia en el monto, porque se ha dejado de articular con la salud y la educación como lo hizo en el origen cuando se creó. Entonces, hay no solo la distribución del programa que es la micro, sino que hay una distribución macro y meso que me incide en esa política, que son estos cambios de ciclos políticos. El programa brasilero, en cambio, es más asistencial en su horma y es más perdurable en los cambios de ciclos políticos. ¿Por qué? Porque es más flexible el formato que ha tenido ese programa y ha garantizado un acompañamiento mayor de qué va pasando con cada una de las familias a tener no solo una condicionalidad, sino ver qué está pasando. ¿Por qué un chico no va al colegio? ¿Por qué sí? Entonces, ahí tenés dos cosas de las cuales aprender de un programa y claro, otro, ¿no? Para otros países de la región. Y después este llamado de, bueno, pensemos cómo garantizamos perdurabilidad en el tiempo a estas intervenciones.
1: Perdurabilidad y, por lo que te escucho decir, también eficiencia, ¿no? Como que empiecen a tener como estos movimientos sin sacar una asignación importante para la niñez, que tengan movimientos que puedan ser efectivos para que no termine siendo solamente algo que quede en la planificación social y en el cumplimiento político para un sector.
0: Sí, la distribución institucional vos la ves con resultados, no es algo que lo podés ver teóricamente en el aire, sino que hay evaluaciones de impacto que te dicen, este programa me redujo la pobreza o no, este programa me generó una conexión con, no sé, los cuidados de salud preventivos en la primera infancia.
1: ¿Está esa planificación?
0: El análisis que yo hice en este libro revisó todas esas evaluaciones de impacto y concluye a estos resultados en función de cuáles fueron los desempeños diferentes que fueron teniendo estas intervenciones. Son dos programas que han tenido una agenda muy amplia de evaluación de impacto y por eso han tenido también desempeños diferentes en sus conclusiones y no siempre han sido eficientes. Entonces, cómo mejoramos esa efectividad de esas intervenciones y cómo hacemos, porque no es lo mismo el ingreso que vos otorgues a una familia hoy que después en el tiempo. Eso requiere nuevas capacidades que vos tenés que desplegar en el Estado. Es lo mismo que yo te diga a vos, hoy te garantizo un piso de ingreso. Bueno, ese piso de ingreso, una vez que ya lo garanticé, no va a ser lo mismo de acá a un año, ni acá a dos años. Lo tengo que actualizar, lo tengo que pensar conectado con otras cuestiones. Bueno, ese blanco móvil que tienen que desplegar los Estados para ser más efectivo y tener mejores resultados. Yo no quiero solo reducir pobreza, quiero mantener esa reducción de pobreza y a su vez quiero poder mejorar integralmente la conexión con la inserción laboral de las familias, con las mejoras nutricionales de la niñez. Bueno, todo eso requiere otros dispositivos institucionales asociados.
1: Que complementen al plan.
0: Que complementen y que estén pensados en una planificación que vaya mejorando de modo continuo. Entonces no es una política pública ideal que la arranco hoy y la hago. No, la tengo que ir mejorando de modo continuo, como también puede ser que con cambios de ciclos políticos todo esto se me retraiga, ¿no?
1: En el contenido del libro aborda mucho la parte federal, ¿no? Volviendo a la Argentina más específicamente, también me hizo pensar, creo que lo menciona incluso, hay regiones que mantienen la pobreza hace muchísimos años, a pesar de las políticas sociales que se implementen, hay otras que pudieron fluctuar un poco más. ¿De qué depende que queden estancadas esas regiones o provincias, no sé cómo lo tenés catalogado, en la pobreza y de qué depende que algunas puedan tener como más movimiento? Que espero que sea un movimiento para adelante y no un retroceso también, vos me dirás.
0: Las decisiones institucionales importan, digo, y ahí es donde el Estado entra a jugar y me entra a generar o mayor igualdad o mayor desigualdad y estos desempeños diferentes que vos podés ver.
1: Entonces los cambios fluctúan, para adelante o para atrás.
0: Y ahí es donde uno puede ver el nivel de profundidad que pueda tener una intervención. Por ejemplo, los chicos no votan, ¿no? Entonces yo ahí tengo una distribución institucional que ya la tengo anclada en nuestros sistemas y encima nosotros pensamos el voto como ir a tocar un botón y elegir, eso es adultocéntrico. Ahí hay una distribución institucional que la consolidamos entre todos en las prácticas. Entonces después van a ser pobres y sí, ahí no están visibilizados, no tienen voz. Entonces esos sectores más invisibilizados son los que después no tienen peso en el accionar. Bueno, eso en algún momento yo lo diseño y lo pienso. No es lo mismo que yo haga un programa de infraestructura del cuidado o una intervención de un espacio de cuidado en la niñez con una infraestructura de alta calidad y con prestaciones de alta calidad que no la tenga, ¿no? Eso tiene efecto en el empleo directo e indirecto asociado a esa intervención, tiene efectos dentro de los territorios, tiene efectos en las posibilidades de desarrollo infantil de esa población. Bueno, eso me va a cambiar el desempeño de esa región económica. Si yo no tengo inversiones a ese respecto, claramente no voy a poder tener oportunidades de inserción laboral, de actividad económica y demás.
1: Parece obvio, pero creería que no. ¿Eso depende solo del Estado nacional o del estado de cada provincia, de cada municipio? ¿Cómo?
0: Mira, en inversiones, por ejemplo, más estructurales de obra pública, tiene que estar el nivel de gobierno nacional.
1: Claro.
0: América Latina debiera invertir un 7% del PBI en obra pública, por ejemplo, y hasta hace unos años Argentina estaba invirtiendo el 1,5% del PBI y ahora nada.
1: Desde el nivel de nacional. Países, América Latina 7%, me dijiste.
0: Aproximadamente los países de la región, para no tener las brechas estructurales que tienen, debieran tener inversiones del 7, que ronden el 6 a 7% del
1: PBI.
0: ¿Hay
1: alguno que llega?
0: No, ninguno. Y eso sí tienen los países nórdicos y eso sí tienen otros países de la región, que es lo que te ha posibilitado tener infraestructura en salud,

0: infraestructura en primera infancia y demás. Entonces, nosotros estamos muy atrás en eso, solo tenemos programas de ingresos.
1: Claro.
0: Para estos cambios más estructurales, pobreza más estructural, requiero apalancar estas inversiones.
1: Me interesó mucho el concepto de políticas enlatadas. Uh-huh. Contanos un poquitito de qué se trata y si la observás solo en la Argentina o en el resto del continente.
0: Sí, en general hay modas que se imponen en las políticas y en los programas, ¿no? Y el tema es cómo vos considerás las barreras propias y las brechas propias que tiene cada país de la región. No es lo mismo pensar intervenciones de políticas públicas, no sé, en países de Asia, en países europeos o en países de América Latina, donde América Latina tiene un rasgo central, es desigual. Es la segunda región del mundo más desigual luego de África subsahariana. Entonces voy a tener brechas territoriales como que vos bien marcabas, voy a tener brechas de género. La desigualdad en América Latina tiene género y tiene edad. O sea, no es cualquier cosa. Cuando la miro para adentro, tiene cara de niña y es joven, ¿no? En esa desigualdad.
1: Qué fuerte.
0: Claro, entonces eso...
1: Ahora nadie está estudiando esto dentro de las políticas públicas de los países, porque si tiene tantos años con un género y una edad de brecha tan marcada, una de dos, o no se ve, o no se planifica ni se tiene paciencia para que eso pueda ir cambiando, porque me imagino que no se cambia en dos años.
0: Sí, y tampoco es idílico el pensamiento, porque son precisamente estos sectores los que no tienen voz.
1: Claro.
0: Y son precisamente cuando se diseñan constituciones nacionales, cuando se piensan intervenciones en los presupuestos de los países. ¿Cuántas veces vos has escuchado discutir sobre una reforma fiscal que se invite a participar a las mujeres o que se invite a participar a la niñez? Y ver cuál es el punto de vista que ellos tienen. Bueno, precisamente tiene que ver con pugnas, tienen que ver con cuáles son las distribuciones institucionales que vos hoy tenés marcadas y cuáles son aquellos sectores que tienen mayor voz o poder de incidencia. Entonces, partiendo de esta pregunta que vos me hacías antes, bueno, ¿hay enlatados? Sí, hay modas de enlatados donde, no sé, ahora se habla mucho del tema de los cuidados, ¿no? Yo ahí tengo mi salvaguarda. Los cuidados significa que todas las personas en algún momento de nuestras vidas requerimos ser cuidados, cuando sos chiquito, cuando sos mayor. Pero si vos no lo adaptás a ese enfoque, a las desigualdades de entrada que tenés en nuestros países y no tenés dispositivos de participación de las propias infancias, de las propias mujeres, para tomar decisiones, no para estar cosméticamente en un proceso, sino para transformar las tomas de decisiones desde el voto, ¿no?
1: Claro.
0: Hasta quienes comandan esos procesos. Bueno, ese enlatado no me va a funcionar y no me va a transformar lo que quiero transformar. Las políticas de cuidados, que ahora es una moda a nivel regional, todos los países de la región están avanzando en esa línea porque es una influencia de países europeos muy grande y de las luchas del feminismo, hoy están quedando en algo más cosmético. Los programas de transferencias de ingresos, que fueron una moda a inicios del siglo XXI pasado, no hay país de la región que no tenga un programa de transferencia de ingreso a la niñez. Como no pensaban en estas desigualdades, me fue quedando como un enlatado, ¿no? Yo no lo adapto a las idiosincrasias propias de los países y a veces la propia cooperación internacional me refuerza estos procesos de enlatados. La asignación universal por hijo, cuando se diseñó, ¿por qué fue efectiva? Porque pensó en la historia institucional de Argentina. La historia argentina tenía en su armado un sistema de seguridad social muy fuerte, que era por la posición laboral de los trabajadores y demás. Y metió ahí el componente de asignación universal por hijo, no a través de la moda que venía en aquel momento, que era generar ministerios de desarrollo social con programas de transferencias de ingresos.
1: Fue una política no enlatada y por eso tuvo resultados.
0: Exacto.
1: Y hoy en día...
0: Hoy hay que repensarla. O sea, es un dispositivo que en el contexto actual, una, a nivel político, de fuerte merma de derechos, vos tenés problemas muy fuertes en los ingresos laborales de las familias, claro. Tenés problemas muy fuertes en la inversión en obra pública que no se está haciendo dentro del territorio nacional. Vos pensá que, nuevamente, consecuencias de la desinversión en obra pública, el 50% de lo que vos invertís en obra va para mantenimiento de lo que tenés, no para nueva obra, claro. ¿No? Dejar de invertir es una consecuencia muy grande sobre el funcionamiento de esas infraestructuras mientras estás, rutas, agua potable, infraestructuras sociales que vos tengas en territorio. Entonces hoy estás tendiendo a que esos programas funcionen como algo muy asistencial, donde el complemento que es de ingreso a la familia con otros ingresos familiares termina siendo un ingreso de subsistencia y termino anclando en políticas pobres para pobres, ¿no?
1: Esto es lo que vos, creo que se une, vos me dirás, al concepto de nueva estatalidad.
0: Que necesitamos repensar hoy. Hoy tenés un paradigma de asistencialismo extendido. O sea, en el siglo XXI te vienen conviviendo como dos paradigmas en América Latina. Uno es el paradigma de la protección ampliada, que trató de acercarse un poco más a la garantía de derechos, a la suficiencia de los montos, a ser más universal en la prestación, más allá de que tenemos un universalismo selectivo, ¿no? No entran el 100% de las niñeces, sino que... No sé, la UH en Argentina llega al 85%. Hay siempre un 15% que me queda fuera.
1: Claro.
0: Y cuando analizo ese 15% es el más pobre. Hoy debiera ir hacia un programa universal. Pero tenés ese paradigma, que es un paradigma de protección ampliada, y a su vez, en el último tiempo, viene ganando terreno el asistencialismo extendido, que son las áreas de los ministerios de desarrollo social que empiezan a comandar toda la política de trabajo, de educación y de salud, cobran peso esos ministerios y se tienden a mermar fuertemente la dimensión laboral de las familias y de ingreso de las familias, y al mismo tiempo lo que eran garantías de derecho, la jubilación termina siendo un monto muy mínimo que no se actualiza. Bueno, vos no necesitás eliminar programas para que dejen de tener efecto. Les vas mermando los montos, les vas mermando la integralidad, vas corriendo funciones
1: para
0: de gobiernos nacionales.
1: Mejorar pierden efecto.
0: Exacto. Y así los vas desarmando.
1: Bueno, muchas gracias por darnos un poco el contenido y repensar también sobre qué Estado necesitan las nuevas sociedades en algún punto, ¿no? Y cómo reactualizarse.
0: Sí, y me parece que es clave esta nueva estatalidad para lo que viene y cuáles son esos formatos, sobre todo en una era digital, ¿no? Como
1: claro.
0: La que estamos.
1: Gracias.
0: De nada.
1: Y gracias a ustedes también por acompañarnos.

0: ¡Rojo!
1: ¡Atención! Extiendan las filas enseguida, rápido. Atención, repito, repito.
2: Destrozaremos a los nazis. La victoria sin duda será nuestra. Tenemos nuestro propio lema, que surgió cerca de Krasny Liman. Nos aferramos a nuestra tierra con los dientes.
1: Nuestros soldados son los mejores, así que por mucho que cambie el transcurso de la guerra, por mucho que invente el enemigo, pase lo que pase, venceremos. Los educamos en cómo vencer y sobrevivir. Les enseñamos el arte militar.
3: Fue la primera persona en promover con tanta persistencia la recuperación de la raza del caballo tártaro. Es un milagro, la verdad.
4: Incluso cuando aún no había huéspedes ni turistas, no había nada. Decía a la gente, vamos, únanse a nosotros, ayuden. Pero la gente no creía demasiado en lo que decía. Así que lo hizo todo solo, trabajando y cargando todo por su cuenta.
5: Por muy real que parezca, por muy difícil que sea para nosotros, haremos todo lo posible para lograrlo.
3: Para nuestro pueblo, la fiesta de Cochacán es muy importante. Y hemos trabajado para volver a recuperarla.
1: Este es el proyecto Almirantazgo Infantil de Mariel. Tenemos toda una armada. Si lanzáramos todo esto al agua ahora, sería algo impresionante. No es nuestro objetivo que todos los chicos sean marineros o naveguen por el río. Queremos que conozcan a gente buena y también se conviertan en buenas personas. Ahora también queremos construir un bote tradicional según patrones antiguos. Tenemos muchos sueños, trataremos de cumplirlos todos. Si, por ejemplo, hoy hubiese un cayuco en el puerto de Budodí que partiese en dirección a España, ¿qué harían ustedes? María, ¿tú?
6: En mi caso...
1: ¿Sí?
6: Yo me iría. Por muchas razones. Primero, en lo más profundo de este país, en Senegal, algunas familias no tienen suficiente comida. El agua potable es otro problema importante. Ni siquiera hay electricidad.
7: ¿Eres consciente de los riesgos que puedes correr en el mar?
8: Cuando estábamos a punto de entrar en España, el cayuco empezó a tener problemas. Se partió porque hacía mucho viento.
5: ¡Qué duro!
8: Se nos acabó el agua. Nos quedamos sin arroz. Es muy duro ver a tu hermano morirse en el cayuco.
5: Arriesgaré mi vida. Si paso, paso. Si me muero, me muero. Así será.
6: Viajaré en cayuco hasta España. Hemos solicitado los papeles. Por eso las he llamado, para informarles que he decidido irme a España lo antes posible.
9: El miedo es un instrumento, es el instrumento favorito de la derecha y tenemos que reconocerlo, un instrumento muy eficaz. Actúa inmediatamente y tal vez la mayor emoción negativa que puede sentir una persona, sensación negativa, terror, miedo.
10: Ahora, ¿qué hacemos? ¿Nos quedamos quietos? ¿No luchamos? Se están haciendo reuniones de las izquierdas, no solo de América Latina, también europeas, tratando de poner luz en estas circunstancias. Yo creo que en algún momento la noche se va a terminar.
4: La guerra de los Balcanes mató y mutiló a decenas de miles de personas, pero fue el tribunal para la antigua Yugoslavia el que les dio el tiro de gracia a los serbios.
11: No pueden demostrar el genocidio de Sarajevo.
5: No pueden hacerme nada.
11: Espero que mi lucha haya disipado el mito de la supuesta justicia impartida por el Tribunal de la Haya. Demostré que no es en absoluto un verdadero tribunal.
12: Pokazao da to nije nikakav sud.
2: El trabajo del tribunal quedó desacreditado desde el principio, porque los jueces tenían una visión sesgada de lo ocurrido en Bosnia-Herzegovina. No administraron justicia, no examinaron los hechos, solo se basaron en las narrativas occidentales.

0: Hay lugares que todavía están resistiendo a la conquista de la globalización, a la invasión del homogéneo. En una pequeña isla de Canarias, un grupo de personas desde hace décadas ha apostado por mantener su sistema de comunicación que trajeron los aborígenes.
1: Me crié oyendo los silbos de mi abuelo, de mi padre, que vivían aquí debajo y silbaban a las cabras.
2: Quizá aquí se entiende la importancia del silbo, ¿no?
3: Sí, ciertamente es uno de los lugares donde se puede entender perfectamente la necesidad del silbo para esa comunicación a larga distancia.
4: Creo que tanto el silbo como el salto, lo que nosotros denominamos ahora salto del pastor, son lujos que nos hacen integrarnos muchísimo más en la cultura, en el entorno, en el paisaje.
5: El silbo bomero es la herencia lingüística viva más importante de los aborígenes canarios, porque la lengua se perdió, pero el sistema sustitutivo que emplearon está vivo en una lengua nueva, en el español.

Soy Patrick Lumumba, desde la hacienda Manzoni, en el condado de Machakos, en la República de Kenia, en el continente africano. Nuestras reflexiones sobre el continente africano continúan abordando distintos aspectos. Y hoy nos centramos en la zona de libre comercio continental africana. Es importante poner en contexto esta zona de libre comercio. En 1963, cuando los jefes de Estado de los entonces Estados Africanos Libres, 32 en total, se reunieron en Addis Abeba, Etiopía. Una de las principales cuestiones que se plantearon fue la necesidad de potenciar el comercio. Y cuando eso no sucedió y se creó una organización para la unidad africana diluida, la atención se centró en la descolonización. Y lo trágico de la situación es que, aunque el llamamiento urgente de Nkrumah en aquel momento fue: busquen primero el reino político y todo lo demás vendrá por sí solo, el desarrollo económico no siguió al mismo ritmo. Entonces surgieron preocupaciones, ya que se pusieron en marcha numerosas iniciativas entre África y Europa, especialmente con la Comunidad Económica Europea. Recordemos las convenciones de Lomé de la década de 1970 y posteriormente el Acuerdo de Cotonú. Todas estas iniciativas contribuyeron a que África se volviera especialmente dependiente de Europa, mientras que el comercio entre los propios países africanos era mínimo. Los jefes de Estado y de Gobierno se reunieron de nuevo en Lagos en 1980 y elaboraron el Plan de Acción de Lagos. El Plan de Acción de Lagos establecía que debíamos potenciar el comercio entre los países africanos, que por entonces se situaba, según estimaciones conservadoras, en apenas entre un 15% y un 20%. Los africanos no comerciaban entre sí, y esto era una gran preocupación. Así pues, comerciemos entre nosotros, aportemos valor añadido a los productos, asegurémonos de no importar lo que no necesitamos. Esa era la razón de ser del Plan de Acción de Lagos. Una vez más, se avanzó muy poco, y en 1991, con el Tratado de Abuja, en Nigeria, se reiteró que debíamos cumplir lo establecido en Addis Abeba en 1963 y en Lagos en 1988 y otorgarle la importancia que merecía. Sin embargo, una vez más, no pasó nada. Y cuando Muammar Gaddafi convocó a los líderes en Sirte en 1999, como paso previo a la creación de la Unión Africana, uno de los temas principales de los que habló fue: mejoremos el comercio, comerciemos entre nosotros, establezcamos un sistema de pago único, creemos una moneda común. Pero todo ello no condujo a gran cosa. Y en el año 2002 se creó la Unión Africana, y de nuevo no ocurrió nada hasta el 2015. Fue en el 2015, durante la presidencia de Nkosazana Zuma, cuando se retomó el tema y se elaboró la Agenda de África 2063. La Agenda de África 2063 se basa en siete pilares que pueden resumirse en que África debe ser competitiva a nivel mundial en los ámbitos del comercio, la cultura, la innovación y en todos los ámbitos clave. Y en el año 2018, como uno de los motivos para poner en práctica la Agenda de África 2063, entra en vigor la Zona de Libre Comercio Continental Africana, y la idea general es crear una zona de libre comercio continental que sea significativa y permita establecer un mercado único. Los africanos solemos decir que somos 1.400 millones de personas, pero existen numerosas barreras, tanto arancelarias como no arancelarias. Entonces, ¿qué se debe hacer? En primer lugar, eliminar esas barreras arancelarias y no arancelarias. Pero, ¿cómo se pueden eliminar?

¿Cómo vamos a determinarlas? Cuando se habla de la estandarización de las mercancías, ¿cómo vamos a abordar todo esto? En cuanto a los sistemas de pago, la mayoría de las economías africanas todavía están dolarizadas y gran parte de su comercio está dominado bien por el dólar, el euro o la libra esterlina. ¿Cómo logramos todo esto? Lo logramos primero mediante normas y reglamentos armonizados. En otras palabras, se empieza por abordar la armonización de las leyes nacionales. Precisamente para ese fin, se creó la Secretaría del Área de Libre Comercio Continental Africana, con sede en Accra, Ghana. Su objetivo es garantizar que, si alguien desea comerciar, pueda hacerlo sin obstáculos. Empecemos por las barreras. Las iniciales son las barreras no arancelarias. ¿Y cuáles son? Son numerosas. En primer lugar, simplemente las fronteras. Cruzar las fronteras es una barrera que no tiene que ver con los aranceles. En muchos países africanos todavía se requieren visados. Todavía hay que pasar por el control de inmigración. También hay individuos que actúan como guardianes y solicitan dinero. En un libro titulado ¿Por qué África es pobre? ¿Y qué pueden hacer los africanos al respecto?, el sudafricano Greg Mills afirma que existen fronteras, pero más allá de ellas están los guardianes que piden dinero. La corrupción es una barrera en este sentido. Otra barrera no arancelaria son simplemente las cuestiones de estandarización. Si un producto originario de Tanzania entra al mercado de Uganda, el mercado ugandés cuestionará su calidad, a pesar de que formamos parte de la misma comunidad y deberíamos compartir un estándar único. Estas son barreras no arancelarias. También existen barreras no arancelarias, como las creadas por conflictos y la libre circulación de personas. Así pues, todos esos factores, en conjunto, obstaculizan el comercio tal y como se prevé en la zona de libre comercio continental africana. Luego, están las barreras arancelarias. Estas se manifiestan de diversas formas. Muchos países aplican diferenciaciones en las normas de origen. ¿Cuándo se considera un producto como ganés para comerciar en la Comunidad Económica de Estados de África Occidental, CEDEAO? ¿Cuándo un producto angoleño es considerado angoleño para la Comunidad de Desarrollo de África Austral? ¿Cuándo un bien es keniano al ser negociado en África Oriental? ¿Y cuándo un artículo es tunecino para ser comercializado en el Magreb? Estas son cuestiones que ponen en tela de juicio lo que se conoce como normas de origen. Bajo el Área de Libre Comercio Continental Africana, la idea es que debe haber un mínimo del 15% de insumos. Siempre me he planteado la pregunta. Supongamos que importo productos completamente desmontados de cualquier parte del mundo y los ensamblo en mi país. ¿Eso convierte ese producto en un producto nacional si soy keniano o ugandés? Esa pregunta aún no tiene respuesta. Y es uno de los temas que están sobre la mesa para su discusión. El tercer aspecto de esta línea de pensamiento es la multiplicidad de normativas a las que están sujetos los países africanos, como las normas de la Organización Mundial del Comercio, OMC. ¿Cómo se abordan las normas de la Organización Mundial del Comercio en el contexto de la zona de libre comercio continental africana? Esa es la primera cuestión. La segunda es, ¿cómo gestionamos las relaciones bilaterales? Porque los países africanos a veces también establecen relaciones con países individuales. Hemos visto casos como los de Kenia con China, con la Unión Europea o con Estados Unidos. ¿Cómo se puede combinar todos estos aspectos para que el entorno comercial no sea conflictivo? ¿Cómo se puede llegar a estos acuerdos a largo plazo?

0: plazo.
1: En teoría, con este fin fue creada la Zona de Libre Comercio Continental Africana. Para garantizar su funcionamiento efectivo, deberíamos hacernos la siguiente pregunta. ¿Qué leyes necesitan ser aprobadas? Sé que se han hecho varios intentos a ese respecto. En cuanto a la Zona de Libre Comercio Continental Africana, creo que funcionará bien solo si se cumplen los siguientes requisitos. Primero, hace falta establecer protocolos claros para armonizar las normas y reglamentos en las regiones. Segundo, es evidente que estas instituciones de normalización permitirán unificar estándares básicos en todas las regiones. Además, es necesario permitir la circulación de mano de obra. Es decir, necesitamos crear un África sin fronteras. O sea, eliminar los requisitos de visado que obstaculizan el comercio. Cuando logremos hacerlo, facilitaremos y crearemos un entorno comercial fluido. Otro aspecto que debe tomarse en cuenta es crear un sistema de pago unificado. Sé a ciencia cierta que el Banco Africano de Importación y Exportación ya ha introducido un sistema de pago africano. Si no me equivoco, por ahora funciona solo en 20 países. Cuando se combinen todos estos factores, la Zona de Libre Comercio Continental Africana se verá como uno de los impulsores clave de la Agenda 2063 para África. Recordemos que el 2063 marcará el año en que África estará prosperando, según se lo ha propuesto. Nos quedan solo 37 años. Por eso deberíamos preguntarnos qué hemos logrado y si la Zona de Libre Comercio Continental Africana ha llegado a su meta anunciada. Que África se libere. Que los africanos comerciemos entre nosotros. Este es un firme llamado a la Zona de Libre Comercio Continental Africana. Muchas gracias. Continuaremos esta conversación. Estamos abordando el tema del comercio porque es la base del progreso. Nos vemos pronto.

Soy Patrick Lumumba, desde la hacienda Manzoni, en el condado de Machakos, en la República de Kenia, en el continente africano. Continuamos las conversaciones y discusiones sobre el continente africano. Y hoy nos centramos en un tema que rara vez se analiza con la profundidad que merecería. La explotación sexual de las mujeres por parte de los colonialistas, en beneficio propio y por cualquier motivo que ellos mismos le atribuyeran. Saben, cuando pienso en ese tema, siempre me viene a la mente la novela documental Raíces, de Alex Haley, que trata sobre el traslado de la familia de Kunta Kinte desde la aldea de Jufure, en Gambia, a Estados Unidos. Y esa historia documenta, en parte, cómo los esclavistas utilizaban a las mujeres. Y hay que recordar que cuando hablamos del uso del sexo durante el periodo colonial, se trata de una herencia de la época de la esclavitud. Porque cuando los traficantes de esclavos seleccionaban a las personas que serían llevadas a la esclavitud, escogían a quienes consideraban los mejores, según lo que les indicaban sus ojos y los exámenes médicos. Elegían a los mejores hombres en cuanto a complexión física y a las mejores mujeres en cuanto a complexión física. Y por eso, la explotación sexual y el uso del sexo empiezan a manifestarse en lugares como Estados Unidos, donde la mayor parte de los esclavos fueron llevados a la zona sur. Y, por supuesto, se manifiesta en distintas partes del Caribe. Y algo que rara vez se menciona, incluso en el mundo árabe, a donde se exportaban mujeres a través del comercio de esclavos. Y cuando eso ocurría, las mujeres pasaban a formar parte del harén de los propietarios de esclavos. Era casi eugenesia, pero a un nivel inferior. Eugenesia, en el sentido de que los propietarios de esclavos querían mejorar la raza. Así era como lo veían. Es casi como si estuvieran mejorando la raza, tal y como hacemos ahora con el ganado. Pensaban que si un amo blanco tenía hijos con una esclava negra, estos hijos, a quienes se les llamó mulatos, especialmente en las colonias españolas y portuguesas, estarían mucho más dispuestos a someterse al amo y servirían como supervisores. Eso es lo que ocurría durante la trata de esclavos. Y los portugueses y los españoles fueron muy malos al hacerlo. Porque crearon colonias enteras. Si se me permite decirlo así, y utilizo la palabra colonia con mucha cautela y en sentido amplio, formadas por mulatos, y estratificaron la sociedad de esa manera, de modo que los mulatos tenían distintos privilegios. Las mujeres también se veían privadas de poder. Recuerden que, a veces, esto se hacía no solo para crear una nueva raza de esclavos, sino que el sexo también se utilizaba como herramienta de deshumanización y de humillación. Los blancos se llevaban a las mujeres negras y se acostaban con ellas a la vista de algunas de las personas a las que habían esclavizado, incluidos sus maridos y sus hijos adultos. Y una vez que te pasaba eso, quedabas destrozada. Hay relatos de la época de la esclavitud que cuentan que si una persona intentaba escapar, sus mujeres eran violadas y sometidas a violaciones en grupo, para dejarle claro a esa persona que si lo intentaba de nuevo, eso volvería a pasar. Eso ocurría durante la época de la trata de esclavos en el Caribe, en las Américas, en Latinoamérica y también a los pocos que fueron llevados a Europa, particularmente a España y Portugal.
También hay relatos que ahora están documentados, aunque, por supuesto, los eruditos árabes los han rechazado, de que cuando se llevaba a los esclavos a ciertas zonas del mundo árabe, especialmente a la región de Omán, a los hombres se les castraba. Se les castraba para convertirlos en eunucos, de modo que, incluso si trabajaban en los harenes de los reyes, no pudieran tener actividad sexual con sus mujeres. Sin embargo, las mujeres eran sometidas a abusos sexuales. Y en esos casos, por supuesto, lo que vemos es que se producían abusos por parte del padre, del tío y de los hijos. Y esa situación se prolongó cuando llegaron los colonizadores, una vez que la trata de esclavos había sido declarada ilegal. Los colonizadores entraron en las colonias y existen testimonios en diversas partes de África que narran cómo estas fuerzas sacaban a las mujeres de sus hogares y las llevaban a sus campamentos. Estos testimonios se encuentran en lo que hoy es Namibia, Angola, también Mozambique y Cabo Verde. Como ya he mencionado, estos hechos explican la existencia de muchas personas de ascendencia mixta, llamadas mulatos. Y sabemos que a estos mulatos, que son resultado de este abuso sexual, se les concedieron posteriormente ciertos privilegios. También sabemos que durante las rebeliones, ya fuera la de Maji Maji, la de los jejes o las rebeliones del Mau Mau, algunos de los capataces blancos recurrían a la violación de las mujeres, manteniéndolas esencialmente como mujeres de consuelo mientras sus maridos estaban internados. Esto se observa particularmente en el caso del Mau Mau. Cuando los hombres eran llevados a los campos, las mujeres que quedaban en las aldeas eran sometidas a abusos sexuales, tanto por parte de los blancos como de los colaboradores que permanecían fuera. Lo mismo ocurrió en lo que hoy es la República Democrática del Congo. En el Estado Libre del Congo, que como ya sabemos, pertenecía al rey Leopoldo II de Bélgica, sobre quien se ha escrito mucho, el libro El fantasma del rey Leopoldo aborda este tema con gran detalle. Se puede ver entonces que el sexo fue utilizado como una herramienta en múltiples niveles. Examinemos dichos niveles. Incluso la idea misma de la prostitución, tal como la conocemos, se convirtió en un producto de este abuso hacia la mujer. Vamos a analizarlo. Lo primero que hicieron los colonizadores y el proyecto colonial en su totalidad fue un proyecto de dominación y humillación. Una de las herramientas probadas para la dominación y la humillación es el abuso de las mujeres, porque en tiempos de guerra lo que las personas hacen es proteger a sus mujeres y a sus hijos. Por lo tanto, lo que los colonialistas hicieron para quebrantar la voluntad de los individuos más resistentes de las comunidades fue someter a sus mujeres a diversos tipos de abuso sexual. Sometieron a sus madres a abusos, así como a sus esposas e hijas. Lo hicieron de manera sistemática, con un objetivo final: que tanto los hombres como las mujeres fueran quebrantados. El resultado fue que las personas se convirtieron en zombies, en autómatas cuya única función era cumplir con sus tareas sin cuestionar nada, porque se les había arrebatado su dignidad y su orgullo. Esa fue, pues, la herramienta número uno, la humillación y la dominación. El segundo motivo por el cual se utilizó el abuso sexual fue por búsqueda de consuelo. Muchos de estos individuos que llegaron a las colonias desde Europa y Estados Unidos eran solteros, o si estaban casados, habían abandonado a sus hijos. Por lo tanto, crearon una categoría de mujeres que se convertirían en sus mujeres de consuelo. Por supuesto, todo empezó por humillación. Cuando a uno lo humillan y le quitan su dignidad,
entonces pierde su propio valor y ya no se lo da a sí mismo. Además, así dio inicio a la institución prostitucional en muchas sociedades africanas. De hecho, en muchas comunidades africanas ni siquiera existía la palabra prostitución, lo que nos muestra que todo el concepto de las mujeres que se venden por bienes o dinero se convirtió en una consecuencia del abuso al que las tenían sometidas los colonialistas europeos. Como el consentimiento era inmaterial o lo obtenían por la fuerza, si es que esto se puede caracterizar como consentimiento, lo tercero por lo que usaban el abuso sexual era para aumentar, como ya he dicho, el valor de su activo. Estaban aumentando el valor de su activo para crear un nuevo grupo que tendrían subordinado y así estratificarían la sociedad. Recordemos que Europa y Estados Unidos contaban con un entorno donde los habitantes estaban estratificados. No se me olvida que muchos poderes colonizadores europeos eran monarquías. Por lo tanto, la sociedad estaba dividida entre los nobles y la gente común, pero se creó una clase diferente. Entonces, usaban el sexo como herramienta para producir estos grupos de personas, y así dividieron las sociedades. Además, es más fácil abusar de una sociedad dividida, y eso lleva al abuso sexual. Ahora sabemos que las mujeres de las antiguas colonias africanas vuelven a ser objetos de tráfico de personas a diferentes regiones de Europa y del mundo árabe para seguir con este abuso bajo el disfraz de trabajo doméstico o diferentes actividades comerciales. Todo está documentado. Millones de mujeres africanas sin oportunidades del sur

0: del este o del oeste, algunas hasta son niñas, se convierten víctimas de tráfico de personas y se utilizan en burdeles en los países árabes e incluso en Europa. Por eso, cuando analizamos el abuso sexual desde una perspectiva histórica, entendemos cómo estas semillas han germinado. Ahora podemos darles nombres diferentes, pero se trata de la continuación del abuso sexual al que fueron sometidas estas personas que han perdido su dignidad. Cuando uno investiga su linaje, siempre encuentra algo que no es tan optimista debido al uso abusivo del colonialismo. Por lo tanto, el colonialismo se manifiesta y debe ser representado como el aspecto más despreciable de la inhumanidad del hombre. La sexualidad, que supuestamente es sagrada, fue abusada y utilizada de una manera sin precedentes. Vemos el dolor que todavía nos afecta. Mientras continúa esta explotación sexual, debido a que otra vez a nuestro continente africano le quitan las oportunidades a través de la explotación de nuestros recursos. Es un lado triste y oscuro de la historia de la colonización. Siempre que los africanos hablamos de reparación y le atribuimos un valor monetario, es incalculable. Ahora este trauma que nos ha causado se ha convertido en una parte del ADN de nuestro comportamiento y no tiene precedentes en la historia. Muchas gracias. Señoras y señores, seguimos analizando asuntos africanos desde una perspectiva histórica y contemporánea. Hoy hemos abordado el tema del abuso sexual durante el periodo colonial. Volveremos para continuar esta conversación. Muchas gracias.
1: En el hinduismo, creemos que la vida es un círculo completo en el que hay constantes altibajos.
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0: Hay que arreglar la parte rota. ¿Cómo lo harás?
1: Pues lo corto.
0: Déjalo, déjalo. No lo cortes, no lo cortes.
1: Aún no lo he cortado.
0: Te estoy enseñando. Si la red se rompe, tendremos un problema. Si la cortas, no sabrás por dónde cogerla. Para empezar, la red tiene su propia posición. Así no, no es como la estás cogiendo. Un pescador tiene que saberlo. Cualquier pescador tiene que saberlo. Ser pescador no es solo salir al mar. Eso no es lo que tienes que arreglar. Arfán, ahí no. Arfán, ahí no.
1: ¿Aquí?
0: Ahora sí. ¿Lo ves? Ahí es donde tienes que hacer el nudo. Ahí es donde tienes que hacerlo. Tienes que empezar por ahí. Si no lo atas ahí, la red no quedará como estaba, no quedará bien. Pon la mano así, no como la estás poniendo. Mira, con esta mano, siempre con la misma. Tienes que sujetar la red así. El ojo de la red no se hace así. Ya casi están acabados los ojos. Los ataremos y podrás lanzarla. Falta el de atrás. Ata el que hay detrás.

0: ¿Por qué no te has ido a España ahora que tantos chicos se van?
1: Mi madre dice que, como mi hermano se ha ido y es la primera vez, que espere otro año.
0: ¿Que esperes otro qué?
1: Otro año.
0: Ah, otro año. Por eso no te fuiste cuando se fueron los chicos. Pero se han ido muchos chicos de tu pueblo.
1: Sí. No sé en qué trabajaré cuando esté allí. Seguiré estudiando. Cuando acabe de estudiar, elegiré el trabajo que me vaya mejor.
0: El trabajo que te vaya mejor, no. El trabajo que sepas hacer. Hay que aprender un oficio. Y tú no has aprendido ninguno. Solo has aprendido esto, ¿no?
1: Sí.
0: Si te lo enseño, es para que tengas un oficio cuando te vayas.
2: He ido al mercado. Este jabero hoy me ha costado 2.500 francos. Y eso sin contar los limones, que me han costado 300. He comprado tamarindos por 250.
3: 750.
2: Y eso que todavía no he sumado el carbón. Está todo muy caro. No he comprado cacahuetes. Tengo que buscar dinero para comprarlos por la tarde. Son muy caros.
3: Lo son.
2: Me da la sensación de que los precios del mercado suben y bajan cada día. Creo que debemos hacer algunas ventas, pues nos ayudará a solucionar los problemas.
3: Si no fuésemos a la escuela, ¿qué podríamos hacer?
2: Esforzarse y trabajar. Por eso les pido que se esfuercen mucho en la escuela. Les sugiero que trabajen en el negocio, porque así podrán ir a trabajar a casa de alguien y saber que trabajan mejor que ella. Aunque sepas que trabajas mejor que tu jefa, ella te mortificará y te fastidiará. ¿Has visto mi oro? Aunque no tenga, te preguntará dónde está su oro. Dejé aquí el dinero, ¿dónde está? Por eso les pido que trabajen mucho en la escuela.
3: ¿Y si no progresan?
2: Si no progresan, trabajarán en el negocio o irán a limpiar unas oficinas. Yo, su madre, no fui a la escuela.
3: María, tú, pon bien el mantel en la mesa. Pon ahí la bandeja de jabero. ¿Cuántos quieren?
4: Cuatro piezas de 50 francos.
3: ¿Cuatro piezas de 50 francos? ¿Y qué más?
4: Sí.
3: María, tú, ¿cuánto es lo de Mahadi?
4: Son 50 francos.
3: Coge el dinero y ponlo debajo de la bandeja.
4: Lo meto en la bolsa de plástico, que es más seguro.
3: Pon el dinero debajo de la bandeja. Ahí no le pasará nada. Llévaselo al tío Badiane. Toma, cógelo bien. Y llévaselo al tío Badiane. Llévaselo. Prepara una bolsa. Prepara una bolsa grande. Una de 25 francos. Niños, ¿cuántos quieren? Mario, tú, niños, apártense.
4: Dejen la mesa en paz. Él no puede elegir. Compra lo que haya.
5: Si, por ejemplo, hoy hubiese un cayuco en el puerto de Budodi que partiese mañana a las 5 de la madrugada en dirección a España, ¿qué harían ustedes? María, ¿tú?
4: En mi caso...
5: ¿Sí?
4: Yo me iría.
5: ¿Tú te irías?
4: Yo me iría.
5: Vale, argumenta.
4: Porque en la vida nada es fácil. Quien no se arriesga no conseguirá nada en la vida. Quien no se arriesga no conseguirá nada en la vida. Se pasará la vida diciendo, voy a esperar. Mis padres no han tenido los medios para pagarme un billete de avión. Yo no tengo los medios para conseguir una beca en el extranjero. Porque dejé los estudios durante un tiempo en primaria. Yo me iría. Tengo un objetivo muy claro. Me prepararía psicológicamente porque iría de forma ilegal. Aguantaré todo lo que allí me encuentre, ya que he sido yo quien ha decidido irse. Lidiaré con todo a lo que tenga que enfrentarme hasta conseguir lo que quiero.
5: Muy bien.
6: Yo, en mi caso, como primogénita, en lugar de irme y vivir en la incertidumbre, prefiero quedarme y conformarme con lo poco que tiene mi familia.
5: Sí, ¿y al fondo?
0: Yo me iría sin que mis padres se enteraran. porque si se enteraran, impedirían que me fuera. Porque si les digo a mis padres que me quiero ir a cualquier sitio, se preocuparían por mí. Así que yo me iría, pero le diría a uno de mis amigos, mañana me voy. Y si llegase a Europa, eso sería una buena noticia para mis padres. Pero si muriese en un naufragio, sería una mala noticia para ellos. Pero iría.
5: ¿Sí?
2: En mi caso, yo no me iría. Primero, porque sé que mi madre no me dejaría que me fuera. Yo preferiría tomar la vía legal, ir allí con todos los papeles, como hizo mi padre.
5: Vale. ¿Y por aquí adelante?
4: Yo he oído decir a muchos de mis compañeros que se irían. Pero, aunque te vayas, ¿qué te garantiza que, una vez allí, vayas a tener una vida estable? Porque allí también hay pobreza. Hay personas que han nacido allí y que no tienen techo. En mi caso, yo me quedaría.
5: Vale. Y a ustedes, por ser mujeres, ¿les daría miedo viajar por alguno de estos motivos? ¿El miedo a que las violen? ¿El miedo a que las ataquen? ¿El miedo a morir? ¿Les daría miedo o correrían ese riesgo para cruzar? ¿Sí?
6: Seamos sinceros, los hombres pueden viajar sin sufrir todos esos riesgos. Mientras que nosotras, si viajamos, corremos el riesgo de que nos violen, de quedar embarazadas y acabar muy desestabilizadas. En cambio, si los hombres viajan, tendrán buenas condiciones, no les violarán y no correrán todos esos riesgos. Pero yo, como mujer, quiero viajar y que me respeten, que no me toquen hasta que llegue allí, porque yo sabré cómo defenderme.
5: Muy bien.

0: Las apuestas de fútbol son así.
1: ¿Qué?
0: Unas veces ganas y otras pierdes.
1: Pero si tú siempre pierdes.
0: Un día ganaré.
1: Si tú lo dices.
0: Sí,

0: Ah, vale. Está bien. Me gustaría que me contases cómo conseguiste llegar a donde estás ahora, a Italia. ¿Estás bien allí?
1: Pasé por Libia, pero no pasé por donde pasa la mayoría. Ahora no me acuerdo bien, pero no pasé por el camino que se tarda en cruzar 3 o 4 días. Llegué a Níger, a Agadez, y desde allí fui a Argelia. Entré en Argelia y la crucé en un día para entrar en Libia.
0: Un hombre siempre debe luchar, se encuentre con lo que se encuentre. ¿Es así? Un hombre debe resistir pase lo que pase. El viaje es muy complicado, pero ¿cuánto pagaste por llegar allí?
1: El precio depende de la suerte que tengas. No es nada fácil. Es cuestión de suerte. A veces te dicen que cuesta 30.000 y tú pagas eso. Otras veces te piden 40.000. Es complicado decirte cuánto pagarás exactamente.

0: completamente. Yo pagué poquísimo, gracias a Dios. Tuve suerte. Otras personas que viajaron conmigo pagaron muchísimo dinero. El viaje depende de la suerte que tengas.
1: Gracias a Dios, estás bien. Ahí está lo complicado del viaje. Hay que luchar y no darse nunca por vencido. Hay que aventurarse y marcharse. Todo irá bien.

0: ¿Ya está listo el sofrito?
1: Va.
2: Míralo.
0: Sí, ya está. Añade el pescado. María, tú es muy lenta en las tareas domésticas. Si no les ayudo, hoy comemos a las 5 de la tarde. Elijan bien el arroz, que esté limpio. Mariama, dile que el mejor talco para el bebé es el de Bintú.
2: Te he ganado.
0: María, tú, vigila el arroz.
2: Vale.
0: Vigila el fuego que no se apague.
2: Sí.
0: ¿Dónde comeremos? Dejen el celular y vengan a tender la ropa. María, tú, dejen el celular y ayuden a mamá a lavar la ropa.
2: Uno, dos y tres. ¡He ganado!
0: María, tú. María, tú. ¿Por qué ropa has empezado?
2: He empezado por la ropa blanca.
0: ¿Eh?
2: La ropa blanca.
0: Ten cuidado cuando laves la ropa, porque si se rompe no tengo dinero para comprar más. Las cosas de segunda mano son muy caras, sobre todo durante el curso escolar. A veces la ropa está bien de precio, pero la mayoría es cara. Saca ya la ropa del agua para que se seque antes de la noche.
3: He visto que has preparado la ropa y he pensado en que te lo llevarás todo cuando te vayas.
4: Sí, cuando me vaya me llevaré mi ropa y el taibas.
3: ¿El taibas?
4: Sí, que se sepa que soy africana.
3: Ah, ¿sí?
4: ¿Quieres que me lo deje aquí?
3: Sí.
4: Dejaré aquí esta ropa.
3: ¿Te vestirás como ellos?
4: Dejaré esta ropa aquí, pero cuando llegue allá, si hace frío, me pondré abrigo. Si no, me pondré el taibas como una mujer africana, ¿me entiendes? ¿Me entiendes?
3: Sí, entiendo.
4: Si fueses tú la que se fuera, ¿te pondrías esta ropa allí?
3: Solo me pondría lo mismo que ellos.
4: Pensaba que tú vestirías siempre como una africana.
3: Me vestiría como ellos. Me pondría vaqueros y abrigo. Como allí no llueve tanto y nieva mucho.
4: Allí nieva mucho y a veces las temperaturas bajan a 0 grados. Aquí no llega nunca a 0 grados.

Mira aquí. Si preparas el desayuno, Arfán, te estoy hablando. Si tú preparas la comida para la gente, ¿lo has visto? He lavado bien todos los utensilios, pero tú apenas los lavas. Como esta botella de aquí. Acostúmbrate a lavarla. Tenemos un estropajo. Todo lo que entra en la boca va al vientre. Y en el mar no hay hospital.

0: ¿Es profundo?
1: 2 metros y pico, más o menos.
0: Puedes bajarla un poco más.
1: 1 metro y pico. Tenemos que lanzar la red más profundo.
0: ¿Aquella es más profunda que la verde?
1: Sí.
2: ¿Puedo lanzar la boya?
0: Claro, te dejo que la lances.

0: Bien, podemos avanzar un poco. ¿Sabes por qué no hay peces?
1: Porque mucha gente se dedica a pescar.
0: Porque hay muchas barcas pescando. Hay muchísimas.
1: Sí, muchísimas.
0: Hay muchas barcas. Antes no había tantas.
1: Sí.
0: Pero ahora hay por todas partes. En cualquier orilla ves más de 100 barcas. Pero quienes realmente se llevan todos los peces son los grandes barcos extranjeros.
1: Ya.
0: Pescan tanto que a los peces no les da tiempo a reproducirse porque unos pescan de día y otros de noche. Hola, ¿qué tal?
2: Hola.
0: ¿Todo bien?
2: Vamos tirando.
0: ¿Han encontrado peces?
3: Ok.
0: Estamos en el canal. Vamos bajando poco a poco.
1: Mira lo que han hecho. Las boyas que había allí se están hundiendo.
0: Venga a trabajar.
4: Mira lo que estás haciendo. ¿Por qué la has tirado? Capturas un pez y lo tiras.
0: Es la primera vez que pescas. Eso no se hace.
4: Pescar aquí ya no sirve. Aquí ya no hay peces. Gallo.

0: Pollos
1: Buco.
0: lenguados, limandas,
1: Cuyo.
0: rémoles y peces de San Pedro.
1: Tapanda.
0: Aquí había muchos.
2: Vámonos.

0: ¡Tropa!
1: ¡Atención!
2: Extiendan las filas enseguida, rápido.
1: Atención, repito, repito.
3: Destrozaremos a los nazis. La victoria sin duda será nuestra. Tenemos nuestro propio lema, que surgió cerca de Krasny Liman. Nos aferramos a nuestra tierra con los dientes.
2: Nuestros soldados son los mejores, así que por mucho que cambie el transcurso de la guerra, por mucho que invente el enemigo, pase lo que pase, venceremos. Los educamos en cómo vencer y sobrevivir. Les enseñamos el arte militar.
4: Farid fue la primera persona en promover con tanta persistencia la recuperación de la raza del caballo tártaro. Es un milagro, la verdad.
5: Incluso cuando aún no había huéspedes ni turistas, no había nada. Decía a la gente, vamos, únanse a nosotros, ayuden. Pero la gente no creía demasiado en lo que decía. Así que lo hizo todo solo, trabajando y cargando todo por su cuenta.
6: Por muy irreal que parezca, por muy difícil que sea para nosotros, haremos todo lo posible para lograrlo.
4: Para nuestro pueblo, la fiesta de Cochacán es muy importante. Y hemos trabajado para volver a recuperarla.
2: Este es el proyecto Almirantazgo Infantil de Mariel. Tenemos toda una armada. Si lanzáramos todo esto al agua ahora, sería algo impresionante. No es nuestro objetivo que todos los chicos sean marineros o naveguen por el río. Queremos que conozcan a gente buena y también se conviertan en buenas personas. Ahora también queremos construir un bote tradicional según patrones antiguos. Tenemos muchos sueños, trataremos de cumplirlos todos.

0: La guerra de los Balcanes mató y mutiló a decenas de miles de personas, pero fue el tribunal para la antigua Yugoslavia el que les dio el tiro de gracia a los serbios.
1: No pueden demostrar el genocidio de Sarajevo.
2: No pueden hacerme nada.
1: Espero que mi lucha haya disipado el mito de la supuesta justicia impartida por el Tribunal de la Haya. Demostré que no es en absoluto un verdadero tribunal.
2: El trabajo del tribunal quedó desacreditado desde el principio, porque los jueces tenían una visión sesgada de lo ocurrido en Bosnia-Herzegovina. No administraron justicia, no examinaron los hechos, solo se basaron en las narrativas occidentales.

0: Vamos a hablar de un tema de actualidad en África, en Occidente, en todo el mundo. Se trata del tema de la inmigración. ¿Qué piensan? ¿Están a favor o en contra de la inmigración? Y tienen que argumentar. María, ¿tú?
1: Estoy a favor de la inmigración por muchas razones. Primero, en lo más profundo de este país, de Senegal, algunas familias no tienen suficiente comida.

0: El agua potable es otro problema importante. Ni siquiera hay electricidad. Y ves que un ministro, un único ministro, puede ocupar 7 cargos. Y como tiene 7 cargos, invertirá X millones en sanidad. Pero cuando vas al hospital hay problemas. Dice que invierte en educación, pero en la escuela hay alumnos que no pueden pagarse la educación por culpa de su situación familiar. Y el Estado tiene que ocuparse de esos casos. Eso es un problema. Nos dicen que han invertido en infraestructuras públicas y en investigación, pero ni rastro de todo eso.
1: ¿Eres consciente de los riesgos que puedes correr en el mar y de los problemas que tendrás si entras de forma ilegal? Aquí dices, si te mueres, te entierran. Y los sueños que tenías, las cosas que querías hacer, los grandes sueños que pensabas cumplir, todo eso se acaba. También has hablado de los países africanos. Se ha comprobado que el racismo es más frecuente en Occidente que en África. A nosotros, los africanos, se nos reconoce por nuestra piel negra. El auténtico ciudadano africano no huye.
0: No, no huimos, sino que buscamos la felicidad. Buscamos la riqueza. Escucha bien lo que te digo. Aquí en Senegal, los gobernantes, los prefectos, los subprefectos, el presidente, los ministros y los diputados que le rodean son los más ricos del país. Y cuando empezaron no tenían 8.000 millones en su cuenta, tenían lo mínimo. Como máximo 5 o 6 millones. Ahora, el hijo de un ministro ya tiene millones en su cuenta bancaria y su propio coche, con el que va a la escuela, aunque su padre sea del mismo barrio que tú.
1: Dices que los gobernantes se reparten los cargos, pero somos nosotros quienes debemos cambiar eso. Hoy somos estudiantes. Mañana seremos adultos responsables que podrán decidir. Pensemos en el caso de Ousmane Sonko. Él no huyó, luchó hasta el final. No abandonó su país, aunque se lo pidiesen, sino que dijo, llegaré hasta el final, junto a sus compatriotas. Por eso, defendemos la verdad, no huimos. Que nos maten aquí, pero nos quedamos, porque es nuestra tierra, la tierra africana. Mejor que nos entierren aquí que en cualquier otro lugar, donde sufriremos el racismo y no nos respetarán.
2: ¿Qué piensan de esta situación?
3: Todo esto es culpa del Estado, porque no puede ser que los europeos les cierren las fronteras a los emigrantes y al mismo tiempo vengan a quitarnos nuestros recursos y nosotros no podamos ir a Europa para buscar trabajo e invertir en nuestro país. Nos cierran las fronteras. El presidente Macky Sall lo ha acordado con ellos y el opositor Sonko quiere luchar contra eso. Como los blancos han visto que Sonko no quiere que eso pase, se inventan cosas y lo tratan de terrorista. Aquí, el Estado tiene todo el poder y nosotros no somos el Estado, solo somos telespectadores, solo podemos mirar.
1: Espera. Pero el hecho de emigrar a Europa y dejar atrás los problemas que hay aquí, dentro de 3 o 5 años, cuando regreses a tu país, te volverás a encontrar con los problemas que dejaste. ¿Cómo podrás llevar a cabo las cosas que quieres hacer en África si abandonas tu propio país?
4: El Estado no nos ofrece nada ni nos propone ningún aliciente para que nos quedemos aquí. Si el Estado nos diese lo que necesitamos, ningún joven se jugaría la vida para ir a buscar trabajo. Como ha dicho mi compañera, yo, como primogénita de mi familia, no me quedaré sin hacer nada, viendo cómo mi padre y mi madre viven en la miseria cada día y pidiéndoles que me den algo. Hoy, si encontrase un cayuco que va a España, me iría en él. Déjame acabar. Como dicen los franceses, quien no arriesga, no gana.
3: Me gustaría decir algo. Como ha dicho mi compañera, el que se va para sobrevivir y cree que la vida que ha perdido no vale nada tiene una fuerza única, porque no le teme a la muerte. Y ya está.
1: Cuando sabes que no tienes papeles, no tienes nada, tú te vas con los demás chicos y hablas de este tema. Y dices que vas en busca de la felicidad, pero vuelves aquí buscando la felicidad.
2: Déjame ver qué equipo es. Pon el City.

0: Ya sé que lo que pierdo apostando es mucho más que lo que gano. Sí.
1: ¿Ah, sí?
0: Sí.
1: ¿De verdad?
0: Sí, pierdo mucho.
1: Allá vamos. Si nos tocan 500.000, nos aventuramos y nos vamos.
2: Si nos tocan 500.000, nos vamos. ¿A qué sí nos vamos, Lemal?
1: Nos vamos a España.
3: La negritud consiste en una resolución común para defender la personalidad colectiva negroafricana, para ser reconocidos, es absolutamente necesario estar orgullosos de nosotros y aceptar lo que somos. Por tanto, debemos combatir la asimilación y volver a sumergirnos en una identidad cultural africana para elevar los valores del mundo negro. ¿Lo ves? ¿Ves esto rojo de aquí? Es sangre. No deberías salir de casa durante 8 noches.
4: Tengo miedo.
3: Es una herencia de mis abuelos. Llevamos 8 generaciones siendo videntes. Hacemos consultas, curamos a la gente y les damos suerte. Si respetas lo que te decimos, no te arrepentirás nunca. Son nuestras tradiciones y nuestra cultura. Vamos a empezar. Muy bien, ven. Dale las gracias a Dios.
4: Gracias a Dios.
3: Gracias a Dios.
4: Gracias a Dios.
3: ¿Estás preparando un viaje?
4: Sí.
3: Sé que tendrías que hacerte un pasaporte.
4: Ya lo sé, sí.
3: No podrás hacerte el pasaporte.
4: ¿Por qué?
3: No podrás.
4: ¿Por qué?
3: Está claro como el agua. Los de allí son tus enemigos y te están molestando desde hace tiempo. Si quieres irte, conozco a una muy buena persona que lleva gente a España. Cuando llegues, no te pedirán papeles ni te harán nada. Llegarás y entrarás a España. Vendrás y gracias a mis poderes te daré un amuleto y el transportista te llevará. Si quieres irte, tienes que pagarme 1.500.000.
4: 1.500.000 es demasiado. Hazme una rebaja.
3: No puedo. Yo no estoy aquí para cuidarte. Yo hago mi trabajo. ¿Has venido a hacer una consulta o no? Si no es lo que quieres, hay gente esperando fuera.
4: No es que no lo quiera, es que es muy caro.
3: Pues dame 900.000.
4: ¿Cuánto?
3: 900.000. ¿Cuánto pagarías por el cayuco? ¿Cuánto cuesta tu viaje?
4: Está bien.
3: 900.000 está bien. Veo que serás madre de gemelos.
4: Qué bien, gemelos.
3: Gracias a Dios, tus primeros hijos serán gemelos.
4: Gracias a Dios.
3: Y los que vendrán después también lo serán.
4: Gracias a Dios.
3: Hay un hombre que quiere casarse contigo aquí, en Senegal. Es un hombre rico. Lo veo aquí de pie a tu lado. Es muy rico. Pero es un hombre con mala suerte. Si te casas con él, será tu fin. También te contagiará la mala suerte. No podrás avanzar y le pasarás tu suerte a él. Por eso es mejor que me traigas los 900.000 que te he pedido, cojas el cayuco y te alejes de ese hombre. También me tienes que dar 2 paquetes de caramelos de menta y 2 telas que no estén cosidas.
4: Vale.
3: Una blanca y otra roja para los espíritus. Y también un cordero. Todo eso es para mis antepasados.
4: Vale. Me lo pensaré.

0: Buenos días. Siéntense. Buenos días. ¿Ya estamos todos?
1: Sí.
0: Vale. ¿Cómo están?
1: Bien.
0: Vamos a hablar de un tema muy importante, muy sensible. Y a partir de ahí, les pediré que me definan una palabra fácil de definir, pero difícil de sobrellevar. Se trata del racismo. ¿Alguien puede definirme qué es el racismo? ¿Quién puede definir la palabra racismo?
2: Hay personas, incluso aquí en África, que son racistas. No quieren hablar otra lengua que no sea su lengua materna. No les gusta estar con personas de otras etnias.
3: Hay algunos estudiantes blancos que dicen que los negros huelen mal. Si fuese yo, les respondería que estoy orgullosa de mi piel, así como de mi propia naturaleza.
0: De acuerdo.
3: De mi cultura, el color de mi piel y todo lo demás. Me defenderé tal y como hace la escritora Fatou Diome.
4: Creo que el racismo debe acabarse, porque ya no estamos en la época colonial. Nos tratan como a animales, como bien han dicho mis compañeros. Creo que el racismo debe acabarse, porque presenciarlo hace daño y duele en el alma.
0: Bien, y sabiendo esto, ¿están preocupados por sus padres que viven en Europa? ¿Se preocupan por sus padres, madres, abuelos, hermanos y hermanas que viven en Europa?
5: En Europa sufren el racismo. Incluso mis hermanas pequeñas lo sufren. Incluso mí. Mi hermana pequeña quería suicidarse. No es culpa de los niños de allí, sino de sus madres. Son ellas las que les dicen: es negra, no hables con ella, es sucia y apesta. Te dicen: negra de mierda. En la calle te dicen: negra de mierda, como si tú les hubieses hecho algo. Y mi hermana pequeña siempre me dice: no quiero volver a la escuela porque me insultan todo el tiempo. Soy la única persona negra de mi clase y me insultan sin parar. No puedo aguantarlo más.
0: Esperen. ¿Tú querías decir algo?
3: Estoy totalmente de acuerdo con ustedes porque tengo un primo que vive allí. Y me llama cada día y dice que allí hay racismo. En cuanto sube al tren, los demás lo miran y alguien le dice que se levante para que otros se sienten.
0: Vale, ¿sí?
5: Esto me lo contó un día mi padre. Comparte un apartamento alquilado con un hombre blanco. Comparten incluso la misma habitación. Dice que un día se puso enfermo. Gritó pidiendo ayuda, pero nadie fue a socorrerlo. Y aquel hombre estaba en la habitación. Papá dice que estuvo a punto de morirse. Hasta el día siguiente, cuando...
0: No pasa nada, está vivo. Él está vivo. Se ha recuperado y... Hay muchas personas que sufren cada día situaciones que no se pueden ni imaginar. Yo he sido una de esas personas. Yo he vivido esas historias. Yo volví a mi país por ese motivo. Yo volví. Y allí tenía trabajo.

Jamás me faltó trabajo en Europa, jamás. Pude trabajar, pude montar mis negocios allí. Abrí hasta 3 empresas en Europa. Daba clases, iba a los mercados ambulantes y hacía traducciones. Pero en todas partes, incluso para dar clases a los empresarios, a veces cuando llamaba a la puerta, lo primero que me decían era: te has perdido, aquí no puedes entrar. Pagas tus impuestos, haces bien tu trabajo, haces todo lo necesario, pero siempre tienes que justificarte. Vayas donde vayas, tienes que justificar por qué estás allí. Simplemente por ser negro. Por eso, después de todos esos años, decidí volver a casa. Pero veo que sigue pasando. Sigue pasando. Pero son los africanos quienes tienen la mayor responsabilidad, porque esto comienza en África, en nuestro hogar. Todos estos problemas empiezan aquí. Nosotros mismos no nos consideramos responsables en muchos ámbitos. Por eso, cuando nos maltratamos entre nosotros, entre africanos, eso le da la oportunidad al otro para que nos maltrate, porque sabe que aquí es aún peor. ¿De acuerdo? Y discúlpenme.

0: Hola. ¿Qué tal?
1: ¿Qué me cuentas?
0: Pues mira, aquí en la tienda.
1: ¿De mamá?
0: Sí.
1: Vale, ¿y cómo estás?
0: Bien.
1: ¿Tienes frío?
0: ¿Y tú? No.
1: Vale, ¿de dónde
2: ¿dónde
1: vienes ahora?
0: Pero hoy hace frío. Hoy hace frío.
1: ¿Hoy hace frío?
0: Frío.
1: ¿Y el
2: ¿Y el
1: piano
2: piano
1: qué?
2: qué?
0: En casa.
1: Te he visto tocando
2: el
1: el piano.
2: piano.
1: ¿Quién te ha enseñado a tocar esa
2: Yo.
1: canción?
2: Pero fíjate que esta canción.
0: Yo.
1: ¿Y
2: ¿Y
1: cómo
2: cómo
1: has
2: has
1: aprendido?
2: aprendido?
0: Con YouTube.
1: Ah, ¿has
2: ¿has
1: mirado un
2: mirado por
1: tutorial en
2: YouTube el
1: YouTube?
2: tutorial así?
0: Sí.
2: Y
1: ¿Y
2: como
1: cómo?
2: es brutal,
1: Lo que
2: ¿eh?
1: me has
2: Pero como has
1: enseñado es
2: enseñado
1: brutal.
2: yo, es como
1: Es como si ya
2: si
1: fueses un
2: fuese un
1: profesional por haber
2: profesional,
1: aprendido a
2: ya, para
1: tocar esa
2: aprender
1: canción.
2: a tocar esta canción.
0: Sí.
1: Vale.
2: ¿Qué estás diciendo?
1: ¿Qué es esto?
2: Uriwama.
0: ¿Qué?
1: ¿Qué es
2: Uriwama,
1: esto?
2: Uri.
0: Oh, no, no lo quiero hacer.
1: ¿Cómo que no?
2: ¿Cuándo?
1: ¿Qué es? Habla.
0: No.
1: No,
2: Habla
1: no, dilo.
2: en
0: No sé.
1: La nariz, la nariz. La nariz.
0: La nariz.
1: ¿Dónde está?
0: La nariz.
1: ¿Y esto?
0: ¿Y esto?
1: Los labios.
0: Los labios.
1: Aquí, aquí. Los labios. La frente.
0: La frente.
1: La frente. Muy bien. El cuello. Muy bien.

0: La mano. El dedo. Muy bien.
1: Bravo, bravo, bravo. Bravo.
0: Enhorabuena.
2: Gracias.
0: Muy bien.

0: se vino dando muy seguido el tema de quiero un perro, quiero una mascota porque me siento solo. Yo creo que la pandemia tuvo mucho que ver. Muchas personas de una vez se desfogaron en quiero un perro, que tal vez es lo más fácil y realmente no es tan fácil.
1: El problema es que cuando esos animales se llevan a unos puntos como ya la humanización extrema y ya a un punto tan grande y tan fuerte que es primero el animal que el mismo ser humano, ahí ya la sociedad comienza a chocar con ella misma.
2: En sí, la convivencia con un animal requiere una responsabilidad muy grande y aquí siento que a veces es una decisión bastante ligera. Perro salgo al parque, pero se te olvida que el perro se enferma, el perro tiene que comer bien, el perro tiene que socializar bien con otros animales, el perro tiene que socializar bien con los miembros de tu familia.
3: Y si ahora hay más mascotas en Colombia, se están también aplicando legislaciones para poder protegerlas y cómo está afectando a la sociedad colombiana. Pongamos las cartas sobre la mesa.
4: Tengo un gran objetivo, construir templos en Burundi y hacer crecer la Iglesia de Dios. Yo vine aquí para obtener educación teológica. En Burundi la ortodoxia no está desarrollada. Los misioneros griegos no desarrollaron la iglesia, no difundieron la ortodoxia. Si Dios quiere, me gustaría construir una gran iglesia, una catedral.

0: Estamos en San Juan de la Maguana, también llamada la ciudad de los brujos. En este territorio, las antiguas prácticas de brujería siguen presentes, aunque se las quiera ocultar en medio de la creciente influencia religiosa.
1: Yo he llegado a lugares donde hay personas que tienen demonios detrás, espíritus de muerte, y yo logro observarlo.
2: He visto muchas cosas, he visto personas respirando debajo del agua, endemoniados.
1: Es más fácil tú poder controlar a una persona que no tiene esa capacidad de reflexión. Creen a ciencia cierta y a ojo cerrado lo que le dicen.
3: Estamos en guerra espiritual. O sea que el enemigo le tiene la guerra abierta a la iglesia. Pero dice la palabra de Dios que la puerta del infierno no prevalecerá en contra de la iglesia.
4: Para mí realmente no juzgo, porque ellos crecieron en esa religión, en esa creencia.
5: ¡Evacuación!
6: Así se ve suya hoy en día. Volan drones, no es seguro caminar por las calles.
7: Cada día esperábamos a los nuestros.
5: ¿Hay alguien aquí? ¿Alguien vivo?
6: Le duele la pierna.
8: Todo irá bien.
5: ¿Hay alguien vivo?
9: Bombardearon toda la calle. Me desperté cubierto de sangre. Todos estos meses vivimos un infierno.
5: Viene un dron. Está cerca.
6: Nos están atacando. Nos empezaron a bombardear y me espanté. La casa temblaba por las explosiones.
7: Estamos vivos. Sobrevivimos.

0: La población de América Latina es una de las que pasa más tiempo en las redes sociales del mundo. Nos hemos digitalizado para ustedes. Sigan RT en español donde estén.
1: ...23 semanas, es la edad gestacional más baja con la que hemos logrado salir adelante, prácticamente del tamaño de la palma de la mano.
2: Estoy preparando el medio para la prueba genética.
3: Se toman unas pocas células y a partir de ellas se puede realizar un análisis genético para ver si la enfermedad es hereditaria o no.
4: Estaba de 30 semanas, en ecografía le detectaron una frecuencia cardíaca alta al bebé.
2: Si no intervenimos, el bebé morirá.
4: En mi caso, el embrión se implantó en la cicatriz. Antes eso significaba un aborto obligatorio.
2: Lo que no se puede hacer con manos humanas, él lo hace todo.
5: Y operamos apenas una hora y media después del nacimiento. Sin esto, estas vidas no habrían sido posibles.
4: Aquí está el bebé, sano y salvo, gracias a los médicos. 4 litros de sangre perdidos. La operación duró 3 horas, otras 3 horas para recuperarme de la anestesia, pero valió la pena.
5: No vamos en contra de la evolución de la naturaleza. Observamos y contribuimos a la creación y al inicio de esta vida.
1: El candidato ideal para los ucranianos es un hombre joven que cuente con bastante experiencia militar.
6: Yo tenía una ametralladora PK, muy potente. Y eso es lo que me permitió unirme al batallón Azov.
5: Hay que entender que desde el inicio del conflicto, desde el 2014, aquí ya había mercenarios extranjeros. Por lo general asistían en secreto. Y algunos de ellos eran oficiales o instructores de unidades extranjeras.
1: Soy de California.
6: California, Estados Unidos.
1: Costa Oeste, Washington, Estados Unidos.
5: Precisamente en la provincia de Kursk había un gran número de combatientes extranjeros.
1: Los que más atrocidades cometían eran los mercenarios, claro.
5: No solo mataban personas, sino que también las maltrataban. Me refiero a violencia, violaciones, palizas, torturas.
1: Destrozaron ante nosotros los vehículos con fusiles y lanzagranadas.
5: Desafortunadamente, Kursk se convirtió en una especie de indicador. Demostró precisamente el enfoque, la gravedad de la situación. Vayan y maten. Vayan y maten a los rusos.
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0: Si seguimos así, también tendremos que migrar. Ojalá decreten una veda de 6 meses para que los peces se reproduzcan. Saldríamos al mar y nos iría bien. Habría peces y podríamos pagar el alquiler y alimentar a la familia. Tendríamos dinero para los gastos de la familia, alimentar a los niños y pagar la escuela.
1: Si te quedas aquí, no tendrás nada.
2: Sí, tendrás lo que necesites.
0: Si no te vas, no. Si nos vamos todos, como han hecho ellos, ¿quién dará de comer a nuestros padres y madres?
1: Llamaré cada mes para enviarles dinero.
0: ¿Sabes qué? Antes de mandar dinero, primero tienes que llegar allí.
1: ¿Cada mes?
0: Y puede que llegues, pero que no te dejen entrar. Muchos viven de la pesca. Ahora quieres marcharte, pero solo tienes la pesca para hacerlo. Cuidado, estamos virando. Comprueba si la tienes que atar. En el 2005 intentamos entrar en Europa por primera vez en un cayuco. Pero cuando estábamos a punto de entrar en España, el cayuco empezó a tener problemas. Se partió porque hacía mucho viento y una marejada muy fuerte. Fue muy duro.
1: ¡Qué duro!
0: Se nos acabó el agua. Nos quedamos sin arroz. Solo nos quedaban galletas. No se puede comer galletas sin beber nada. La galleta es harina. Si comes galletas cada día, en cada comida, cada vez tienes más sed. Algunos le echaban azúcar al agua del mar y se la bebían. Fue muy duro. Ahora nos reímos. Pero fue una catástrofe. Fue muy grave. Algunos estaban tan cansados que no podían levantarse ni moverse. Nos rescató un barco. Un barco donde había gente de 2 o 3 nacionalidades, españoles, marroquíes y un chico negro. Este último nos ayudó. Era de la etnia Serer. Cuando lo vimos, le hablamos en Serer y enseguida nos contestó. Me dije a mí mismo que Dios aún no quería que muriésemos, que aún nos necesitaba. Porque en aquel momento solo veíamos la muerte. El chico habló con el capitán y nos permitió subir al barco. Nos hizo subir al barco porque el cayuco no podía seguir. Éramos muchos y todos subimos al barco. Les fastidiamos la pesca.
1: ¿Por qué fue tan duro?
0: Estás en el cayuco y ves a 10 personas, 20 personas muertas en el cayuco. Eso es muy fuerte.
1: Sí que lo es.
0: Es muy duro ver a tu hermano morirse en el cayuco. No lo puedes ayudar. Se está muriendo de hambre. Lo miras y sabes que el hambre acabará con él. Pero no puedes hacer nada. Es duro. Los que murieron eran hombres de verdad. Hombres como Dios manda. Tú también debes intentar ser un hombre como Dios manda. Debes intentarlo todo por tu familia, cueste lo que cueste. Para cubrir sus necesidades, un día irás a Guinea-Bissau a ver a tu madre para entregarle $900. Se pondrá muy contenta.
2: Para que se compre tela bordada.
0: ¿Para que se compre qué?
2: Tela bordada.
0: Tela bordada.
1: Que se la compre mi padre. El dinero que gane será para pagarme el viaje.
0: Se la compraremos para que se la ponga.
1: Lo que gane será para pagarme el viaje.
0: Remar es fácil. Aprendí a remar hace mucho. ¿Quieres subirte a ella? ¿Le da miedo? Vamos a bañarnos.
1: ¿No quieres probar el agua?
3: No, me pica la piel.
1: Vete.
3: Ven, aunque sea al agua, por favor. Vamos a nadar.
1: No puedo, tengo comezón.
3: Lemal, ve a hablar con él.
1: Ya te dije, me pica.
0: Pero ven a bañarte.
1: Los cangrejos están cerca.
0: No importa, vamos a nadar.
1: Lemal, llévate a Yoro. Yo no me encuentro bien.
0: No me digas que vengamos hasta aquí para bañarnos si luego no quieres. Si tienes alergia, báñate. Con el agua se te irá.
1: Ancien te lo puede decir. Me obligaron a bañarme y no quería. Si me baño, me rascaré. Me picará todo el cuerpo y no pararé de rascarme.
0: ¿Sabes nadar o no?
1: No sé nadar. Si me baño, me destrozaré el cuerpo rascándome.
0: ¿Y cómo harás para llegar a donde quieres ir?
1: Arriesgaré mi vida. Si paso, paso. Si me muero, me muero. Así será.
0: Si puedes pasar, pasas.
1: Solo te mueres una vez.
0: Pero podrías aprender a nadar.
1: Aunque aprenda a nadar aquí, el océano es enorme y no me servirá de nada. Son kilómetros y kilómetros de agua.

0: Viajaré en cayuco hasta España. Hemos solicitado los papeles, pero no nos los han dado, ni siquiera el pasaporte aquí en Siginchor. No te lo hacen si no conoces a alguien en la administración. En cuanto al visado, si ven que tus padres no tienen dinero, no te lo dan. No es fácil ni con el bachillerato ni yendo a la universidad, aunque seas una persona formada. Por eso las he llamado, para informarles que he decidido irme a España lo antes posible. Sé que para ustedes no es nada fácil que su hija les diga que se va a Europa y que no tienen que acompañarla al aeropuerto, sino que va al puerto para subirse a un cayuco.
1: Puedes ir a Dakar y comprar ropa para venderla. La compras a 1.500 la unidad y aquí la puedes vender por 3.000. También puedes ir a Guinea-Bissau, puedes ir cada jueves y por 50.000 francos comprar la ropa que quieras. Cuando vuelvas puedes ir vendiendo cada pieza por 3.000 o 2.000, y los zapatos por 1.500 o 2.000. Dependiendo de la calidad, cada artículo tiene un precio. Tú calculas tu beneficio y así vas ahorrando. Y si trabajas sin parar, dentro de 1, 2 o 3 años, seguro que conseguirás tu visado.
2: Seguro que sí.
0: Pagar un visado tampoco es fácil. Cuesta 75.000. Y si no tienes 5 millones en la cuenta como mínimo, aunque pagues los 75.000, no te dan el visado.
1: Dios es grande. Saldremos adelante.
0: ¿Tú cuándo vas a tener 5 millones?
1: Dios es grande.
0: Que Dios te escuche.
1: Está en la CEP, la AB, que los microcréditos de los grupos de mujeres, que tienen intereses muy bajos. Tu abuela ha vendido hibisco y boniatos durante muchos años. Pregúntale si tiene dinero en una cuenta.
0: Abuela, ¿qué te parece mi decisión?
3: Mira tú, si yo tuviese 7 millones, me iría. Trabajé muchos años en un huerto con mi madre. Mi madre dejó de trabajar y yo sigo haciéndolo aún. Y sé que, si me fuese a España, también trabajaría.
1: Pero no irías en cayuco.
3: No, porque no quiero morir y dejar a mis nietas.
1: Ella pediría un visado para irse.
3: Lo primero que haría cuando llegase sería arreglarme los dientes que me duelen.
1: Se arreglaría todos los dientes en cuanto tuviese un trabajo, limpiando casas o oficinas.
3: Me los arreglaría y trabajaría limpiando.
0: Me dicen que me quede para vender de aquí para allá sin parar, mientras que los hijos de otros se van a España. El dinero no evita la muerte, pero soluciona problemas. La gente respeta a las familias que tienen a alguien en Europa, aquí, en la calle, en todas partes. Aunque su madre mienta, nadie le dice madre, lo que dices no es cierto. Esperan a que se vaya para decir que algo no es verdad. Nunca lo dicen a la cara. Como saben que su hijo está en Europa, creen que si le replican, dejarán de recibir el dinero que ella les da de vez en cuando.
1: Si me escuchases, te quedarías y me darías un poco de tiempo. No te estoy diciendo que no irás a Europa, ni que te olvides de tu proyecto de viajar allí, pero me gustaría abrirte una tienda para que vendas después de salir de clases y compagines ambas cosas. Cuando te vayas a la escuela, me pondré junto a tu tienda para vender cacahuetes y también las cosas de tu tienda. También venderé jabero, que es lo que preferiría que hiciéramos. Con ese pequeño comercio crecerás hasta ser una gran empresaria.
0: He entendido muy bien tu reflexión. Está bien, me lo pensaré. Tus plegarias nos ayudarán a salir de esta situación.
1: Respecto a tu proyecto de viajar en cayuco, ni estoy de acuerdo hoy, ni lo estaré mañana.
4: Quiero jugar con este código. 4.499. Y también quiero el 30.106. 2.500.
5: ¿Cuánto apuestas?
4: 2.500.
5: Hay un boleto de 4.000. ¿Quieres que juegue 2.500?
4: Sí, apuesta 2.500.
5: 2.500. Ya está.

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3: Hoy es el último día, pero también es un día especial. Hoy nos contarán sus historias, las historias de sus padres, o bien las historias de sus amigos. Y tengan presente siempre que son ustedes quienes narran esta historia, y nosotros queremos empatizar con ustedes a través de ella. No queremos que digan, alguien me ha contado que... No, tienen que vivir la historia y hacer que nosotros la vivamos también.
4: Esta es la historia de mi abuela, cuando se fue a Europa, concretamente a Francia. Un día fue a la tienda para comprar comida, y cuando estaba allí, sufrió un trato racista por parte de la dependienta y de uno de los vigilantes de seguridad. Sí, esta historia tuvo un enorme impacto, hasta el punto de que pasó 6 meses en la cárcel. Y sé que hoy, desgraciadamente, los papeles se han invertido. Normalmente, serías tú la que vendría a reconfortarme, a consolarme y a explicarme cómo funciona la vida. Pero es normal. Así es la vida. Y espero que ese desafortunado incidente no haga que te rindas. Quiero que te levantes, como siempre lo has hecho, que seas la mujer fuerte e increíble que he conocido. Es difícil, pero supongo que la vida es así. Por lo tanto, no deberías tener miedo.
5: Cuando mi hermano decidió emigrar a Europa, no le pidió permiso a su madre antes de irse. Se fue a escondidas, pero después de irse, no volvió a llamar. No tuvimos noticias suyas. Sus amigos nos dijeron que se había ido en un cayuco a Europa. Cuando su madre se enteró, no sabía qué hacer. Estuvo fuera muchos años, sin tener... Su madre no tuvo noticias suyas durante mucho tiempo. 2 o 3 años. Aquel de allí es mi hijo. Es mi hijo. Miren, vengan. Es mi hijo. Mi hijo ha vuelto. Mi hijo. Hacía años que no veía a mi hijo. Mi niño ha vuelto. Es mi hijo. Hacía años que no lo veía. Señor. Gracias, Señor.
6: La historia que les voy a contar es una que me marcó mucho. Me duele cada vez que pienso en esa persona. Él siempre estuvo ahí para mí, aunque no éramos de la misma sangre. Pero siempre estuvo ahí para mí. Me daba consejos, me ayudaba con los deberes. Pero por la pobreza y la miseria en la que vivía, decidió emigrar con sus amigos. Cogieron el autobús que va de Dakar a Marruecos para cruzar a España desde Marruecos. Pero desgraciadamente él no pudo cruzar, se quedó allí. ¿Sí? ¿Quién es? ¿Quién le ha dado este número? ¿Alasán? ¿Dónde está Alasán? Disculpe, no le entiendo. ¿Cómo que Alasán ya no está? ¿Qué quiere decir? En el momento de cruzar el mar desde Marruecos, ¿estaba con usted? No, quizás se equivoca de persona. El Alasán que yo conozco no puede morir así. Se equivoca de persona. No, se equivoca de persona. No es Alasán quien ha muerto. Alasán no.

se rinde nunca. Ya se lo he dicho, no es Alasán quien ha muerto. Se equivoca de persona. Cuando estaban cruzando, de acuerdo, gracias. Gracias por informarme.

Mi querido amigo, jamás te habría deseado lo que te pasó. Pero a pesar de lo que nos dijimos y las promesas que nos hicimos, lo deseamos todo, salir de África, viajar e emigrar sin ningún tipo de límite. Pero así es la vida. A pesar de este dolor, siempre te llevaré en mi corazón y en mi memoria.

0: Hemos salido a pescar desde el alba hasta el atardecer. Mira a qué hora salimos y cuándo volvemos a casa. Y volvemos con las manos vacías. Estamos cansados de pasarlo mal, pero nos da miedo quedarnos en casa. Sabemos que volveremos con las manos vacías. Si Dios algún día nos trae prosperidad, esto será solo un mal recuerdo.
1: Pienso lo mismo.
0: Nos gustaría encontrar una actividad mejor a la que poder dedicarnos, que no fuese la pesca.
1: Nos buscaríamos una parcela de una hectárea.
0: Buena idea.
1: No sabemos si la arrendaríamos, si la pediríamos prestada o si sería un sitio que no perteneciese a nadie. La prepararíamos bien para poder criar pollos o patos o cualquier otra cosa que pudiésemos hacer allí. Cualquier cosa que nos diese ingresos. Así es como lo veo ahora mismo. La cría de animales da más ingresos que la pesca. Antes, cuando salíamos a pescar, lo pasábamos bien. Ahora no. Teníamos té y una radio en la barca para escuchar música. Podíamos hacerlo porque estábamos tranquilos. Teníamos esperanza, trabajábamos y sacábamos alguna cosa. Pero ahora nada.
0: Deja de servirnos y toma un poco tú. Haz el favor de beberte. Tomes lo que tomes, pero tómate algo.
1: Antes podías llamarte pescador, pero ahora ya no. Antes, si salías a pescar, traías pescado. Ahora, pescador no es más que una palabra, porque en el mar no hay peces. Por nuestros hijos debemos intentarlo todo. Ahora el mar no da ingresos.
0: Exacto.
1: Ya no da para vivir.
0: Es preocupante.
1: No creo que la gente pueda sacar nada de él. No tengo mucha esperanza.

0: por la civilización Nazca, los geoglifos que se ubican en estas pampas constituyen una de las principales tarjetas de presentación de Perú.
1: La civilización Nazca era una civilización político-religiosa que tenía su base en Caguachi, un centro ceremonial en adobe más grande del mundo.
0: Los vecinos de la zona se quejan, critican al gobierno peruano por mantener desde hace años esta zona completamente desprotegida. ¿Y qué opina usted sobre que los turistas que vienen a ver las líneas de Nazca encuentren este lugar así?
2: Uy, me da vergüenza ajena, porque se supone de que si vienen a ver cultura, ¿qué cultura ven? Basural.
3: Nosotros no estamos en contra del desarrollo económico de la minería, sino del hacinamiento de más de 130 plantas mineras ilegales que están aquí.
4: Nazca tiene la suerte de tener minería, de tener agricultura y de tener pesquería y tener turismo. ¿Te das cuenta? Entonces están mintiendo. Esta sociedad del Estado miente al pueblo y engañándolo para que esto no desarrolle.
5: ¡Evacuación!
6: Así se ve suya hoy en día. Volan drones, no es seguro caminar por las calles.
7: Cada día esperábamos a los nuestros.
5: ¿Hay alguien aquí? ¿Alguien vivo?
6: Le duele la pierna.
8: Todo irá bien.
5: ¿Hay alguien vivo?
9: Bombardearon toda la calle. Me desperté cubierto de sangre. Todos estos meses vivimos un infierno.
5: Viene un dron. Está cerca.
6: Nos están atacando. Nos empezaron a bombardear y me espanté. La casa temblaba por las explosiones.
7: Estamos vivos.

0: Sobrevivimos.
1: El candidato ideal para los ucranianos es un hombre joven que cuente con bastante experiencia militar.
2: Yo tenía una ametralladora PK, muy potente, y eso es lo que me permitió unirme al batallón Azov.
3: Hay que entender que desde el inicio del conflicto, desde el 2014, aquí ya había mercenarios extranjeros. Por lo general asistían en secreto, y algunos de ellos eran oficiales o instructores de unidades extranjeras.
2: Soy de California.
4: California, Estados Unidos.
2: Costa Oeste, Washington, Estados Unidos.
3: Precisamente en la provincia de Kursk había un gran número de combatientes extranjeros.
2: Los que más atrocidades cometían eran los mercenarios, claro.
3: No solo mataban personas, sino que también las maltrataban. Me refiero a violencia, violaciones, palizas, torturas.
2: Destrozaron ante nosotros los vehículos con fusiles y lanzagranadas.
3: Desafortunadamente, Kursk se convirtió en una especie de indicador. Demostró precisamente el enfoque, la gravedad de la situación. Vayan y maten. Vayan y maten a los rusos.
5: Que murió Atanasio Mañé por el sistema de gobierno colonial, sí.
6: Unos 7.000 colonos españoles tenían en Guinea unos privilegios impensables en la dictadura franquista. Tutelaban a la población negra como menores de edad, salvo una élite de emancipados.
7: Acacio y mi padre solían sentarse aquí fuera. Solían hablar de sus fincas, pero también charlaban sobre la necesidad de independencia.
8: Lo capturaron por temas independentistas y en el trasiego de calabozos y tal parece que se les fue la mano y lo mataron.
9: Es que mataron a mucha gente.
8: El que investiga el crimen es mi padre.
10: Pero lo único que consiguió fue que les quitasen el puesto.
2: No sé qué harán, pero les exijo que me entreguen el cadáver de mi padre.

¿Cuál es la situación del continente africano? ¿Cómo deberíamos interactuar con el resto del mundo? ¿Vamos a relacionarnos con otros países en términos de donaciones o en términos de comercio? África debe definir qué quiere políticamente. África debe definirse culturalmente. África debe definirse espiritualmente. Porque África no tiene otra alternativa que salir adelante. Y saldrá adelante.

0: Mi alias es Metis, soy instructor del VARS 16. Llevo a cabo entrenamiento táctico de fuego. He trabajado en empresas militares privadas en África. Luego, a principios del 2022, cuando empezó la operación militar especial, me invitaron a VARS 16.
1: Mi alias es Jojic. Comencé en el año 1993 con el servicio militar obligatorio en la Compañía de Reconocimiento de las Fuerzas Aerotransportadas. Luego pasé al Departamento Central de Inteligencia y terminé mi servicio como capitán de guarda de tercer rango en el Centro de Operaciones Especiales del Servicio Federal de Seguridad de Rusia, en una unidad del Grupo A o Alfa, como suelen llamarlo.
2: Mi alias es Vlad. Mi nombre verdadero también es Vlad. En 1992 serví en un destacamento combinado de la Milicia de Operaciones Especiales en el conflicto.

0: conflicto armado o setting Guseppio. En 1995 ya estaba en un destacamento combinado del Escuadrón Especial de Respuesta Rápida de Samara y combatía en Chechenia, en la ciudad de Grozny.
1: Trabajamos por el bien de la patria. Podría decirse que somos instructores.
0: Queremos seguir con vida y vencer.
2: Ahí vamos luchando.
0: Arriba.
1: Atención.
0: Vamos por el paso.
3: Bar 16 siempre está en la primera línea. Siempre realiza tareas de combate. Como todos tenemos bajas, pero eso pasa porque siempre estamos en la delantera, como dicen aquí.
1: Vamos, vamos, adelante.
4: Levántenlo más. Salamat. Levántelo, jálalo, súbete por el costado.
3: Una de las peculiaridades de nuestro destacamento es que tenemos un centro de preparación. Conozco pocos destacamentos de Bars que tengan esta parte de trabajo tan bien organizada. Es posible, sin exagerar, que seamos los únicos que se lo toman tan en serio. Hacemos una selección rigurosa y luego pasamos a la preparación del personal. Así que los soldados llegan al destacamento con algo de capacitación y ya conociendo el ambiente. Y es que la mayoría no solo carece de experiencia de combate, sino que muchos ni siquiera tienen experiencia militar como tal. Y la media de edad de los voluntarios está por encima de los 40.
0: ¿Ves la casa rosa? Ve allí a pie lo más rápido que puedas.
2: Sí, todo es nuestra obra. Comenzamos prácticamente desde cero.
5: Extiendan las filas enseguida. Formen dos columnas y sigan marchando.
2: Los dos primeros reclutamientos los realizamos en un polígono del sur de Rusia. Pero luego la comunidad cosaca del Kubán nos proporcionó el terreno y nos trasladamos aquí, donde trabajamos ahora.
5: Atención, repito.
2: Entrenamos a voluntarios y formamos el destacamento. La victoria será nuestra sin duda. Incluso tenemos nuestro propio lema que nació cerca de Krasny Liman. Nos aferramos a nuestra tierra con los dientes. No hay otra opción. Destrozaremos a los nazis, eso seguro.
1: Enemigo a la derecha.
0: Cuando terminé la escuela militar, fui a la primera guerra de Chechenia. Aquí prácticamente todos somos del mismo grupo. Cuando la guerra terminó, por supuesto nos sentimos vencedores. Ganamos y esperábamos vivir en paz. Estábamos fantaseando y pensando a qué nos íbamos a dedicar. Luego comenzó la Segunda Guerra de Chechenia. Luego fuimos a Siria. Luego a Ucrania en 2014. Luego de nuevo a Ucrania. Es decir, resulta que siempre tenemos trabajo.
1: ¡Alto!
5: Retrocedan.
0: Serví durante mucho tiempo. Dediqué 33 años al ejército. Tengo mucha experiencia. Ahora estoy jubilado. Formo parte del Bar 16. Y estoy transmitiendo mi experiencia de combate y de entrenamiento de combate. Todos tenemos que dar lo mejor de nosotros por el país, hasta que ganemos.
6: Gracias.

La mayoría son cosacos, ya que Bar 16 Kuban es un destacamento cosaco. También hay quienes vienen de otras regiones. Por ejemplo, de Irkutsk, vino un amigo mío con el que estuve en mi primera misión. Hace poco su contrato terminó y se fue a casa. Vienen muchos chicos de Moscú. En fin, hay gente de toda Rusia. Lo que nos une a todos es el compañerismo. Por ejemplo, cuando uno está en la delantera, no piensa en sí mismo, sino en todos. Al menos ves a la gente como realmente es, como es en realidad. No hay nada falso. Dicen lo que piensan. Si alguien se enfada, no lo oculta. Y todo se resuelve de inmediato. Mira cuántas bombas han caído aquí. Atacan esta área todos los días. Llegamos a la zona roja. Desde aquí solo quedan 2 kilómetros hasta el enemigo. Bueno, hasta 5 kilómetros. Los proyectiles de 120 milímetros alcanzan este punto fácilmente. La fábrica está bajo fuego todo el tiempo.

0: Riz, Riz, responde a maestro.
1: Riz recibiendo.
0: Maestro está herido.
1: Recibido.
2: Evacuación urgente, maestro está herido.
3: ¿Quién viene? Más rápido. Lo llevaremos en camilla de una rueda. Déjalo aquí. Saldrán pronto. ¿Tienes rifle?
1: Sí.
3: ¿Lo tienes aquí?
1: ¿Y si lanzamos un dron?
3: No, no hace falta. Vamos a recogerlo rápido. Bueno, ¿quién viene con nosotros? Vamos, vamos, vamos. Pongan la camilla aquí.
1: Apártense.
3: Vamos a tomarlo por los brazos y por las piernas.
1: Rápido, uno, dos. Recto, recto, recto.
3: Manténganlo recto. Está inclinado. Corran, corran. Baja la cabeza.

0: Не каждый.
1: Но todos están dispuestos a salir para evacuar a alguien.
0: Y evacuar a alguien.
1: Muy a menudo sucede que hay que ir con un grupo reducido. Porque no se encuentran voluntarios para salir. Cuando vas allí, estás todo el tiempo en la mira del enemigo. Ahora todo movimiento en la línea de contacto se vigila. Hay drones de vigilancia aérea. Estás a la vista y comienzan a dispararte. Y cuando una bomba no te da a ti, sino que cae a 30 metros de distancia, yo empiezo a creer todavía más en Dios. Aún tienes tiempo para caer, escuchar cómo la metralla vuela sobre ti y cómo te cae encima la tierra que levantó la bomba. Y simplemente empiezas a confiar más en el Señor, porque la bomba no te dio a ti, sino que cayó al lado. Uno va, y el Señor protege.
2: ¿Cómo crees?

0: Aquí están los iconos que sacamos de las casas destruidas. Aquí mismo ha habido impactos. Miren, los cristales cerca de los iconos están rotos. Y en los iconos también se pueden ver fragmentos de metralla. Cada uno tiene su propia actitud hacia Dios. Pero lo más importante es que está aquí para todos. Y cada uno le pide algo. Tener fe es una cosa, pero lo más importante es confiar en el Señor. Cuando vas al frente, debes confiarle tu vida a Dios. Solo Él puede guiarte para que llegues hasta el final. Al menos así es para mí.
1: Vamos, ayúdense los unos a los otros.

0: Farid fue la primera persona en promover con tanta persistencia la recuperación de la raza del caballo tártaro. Es un milagro, la verdad.
1: Incluso cuando aún no había huéspedes ni turistas, no había nada. Decía a la gente, vamos, únanse a nosotros, ayuden. Pero la gente no creía demasiado en lo que decía. Así que lo hizo todo solo, trabajando y cargando todo por su cuenta.
2: Por muy real que parezca, por muy difícil que sea para nosotros, haremos todo lo posible para lograrlo.
0: Para nuestro pueblo, la fiesta de Cochacán es muy importante. Y hemos trabajado para volver a recuperarla.
3: Este es el proyecto Almirantazgo Infantil de Mariel. Tenemos toda una armada. Si lanzáramos todo esto al agua ahora, sería algo impresionante. No es nuestro objetivo que todos los chicos sean marineros o naveguen por el río. Queremos que conozcan a gente buena y también se conviertan en buenas personas. Ahora también queremos construir un bote tradicional según patrones antiguos. Tenemos muchos sueños, trataremos de cumplirlos todos.

0: Война меняется каждые две недели.
1: Cada dos semanas la guerra va cambiando. Siempre aparecen cosas nuevas. Tanto nosotros como las Fuerzas Armadas de Ucrania usamos nuevas tácticas de combate. Por lo tanto, nuestro centro de entrenamiento se ve obligado a seguir las nuevas tendencias en las tácticas de combate, tanto de ataque como de defensa. Por supuesto, muchas innovaciones tienen que ver con los drones, tanto terrestres como aéreos. Es evidente que ya hemos entrado en la época de drones. Hoy no tenemos caballos de guerra como antes. Es verdad que en el siglo pasado la fuerza de combate más terrible era la caballería. Pasados solo 100 años, hoy tenemos drones.
2: He decidido salir sin chaleco antibalas. Tenga cuidado, no se caiga. Ahora vamos al campo de tiro, a entrenar a los soldados, a realizar vuelos de drones. Necesitan acostumbrarse al sonido, para que sepan qué hacer y cómo comportarse. Me llamo Alexei, alias Luntik. Desde el 2022 he participado en la operación militar especial como parte del BARS 16. En Krasny Liman llevamos a cabo misiones de combate. Luego nos dieron la orden de desplazarnos a Svitogorsk, donde nos atacó la artillería y fui gravemente herido. Pasé por un tratamiento y un curso de rehabilitación. Decidí volver para seguir luchando y me he entrenado como operador de drones.

0: Después de ser gravemente herido, nació mi hijo. Ahora tiene 8 meses.
1: Intento derribarlo.
0: Dale.
1: Seguro, si logramos hacerlo, no he sido yo, ¿vale?
0: Este es el único que tengo. Si lo derribas, tendremos que comprar uno nuevo.
1: Ese no era el trato. Utiliza el colimador a ver si alcanzas a derribarlo.
0: Entonces, ¿qué hago? ¿Atacarte?
1: Inténtalo. No es ningún problema. Ahora preparo varios cargadores.

0: Ahora estoy rastreando el campo. Es decir, estoy actuando como un agente de inteligencia para detectar un objetivo. Un ataque de RPG. En el blanco. Nuestro objetivo no es solo encontrar un objeto, sino también hacer posible destruirlo. Así que se puede acercar y aterrizar un dron para ponerlo en modo de espera. Nos permite observar todo lo que está pasando a nuestro alrededor. Al ver un objetivo, el dron despega enseguida. De ahí empieza una fase de combate, es decir, un ataque. Podemos prestarle asistencia al grupo, por ejemplo, decirle dónde se encuentra el enemigo y qué está haciendo. Además, podemos acercarnos para controlar tranquilamente los puestos de tiro, tanto permanentes como camuflados. Lo más importante es nunca rendirse, como les pasa a muchos muchachos que, al ser gravemente heridos, se entregan a la bebida y se encierran en sí mismos quejándose de su desgracia. Esa actitud no vale la pena. Solo tienes que fijarte un objetivo y avanzar hasta conseguirlo. Tampoco lo he tenido todo de golpe. Pasé prácticamente un año esperando que me permitiesen regresar. Pero debido a mi condición física no puedo hacerlo todo como se debe. Pero quien tiene un porqué encuentra un cómo. Puedes luchar y nunca rendirte. No se trata de un viaje sin retorno, así que puedes volver.
1: ¡Asalto, asalto! ¡Avancen, avancen, avancen!
2: En la mira.
3: Es nuestro.
2: En la mira.
3: Es nuestro.
2: Es nuestro.
3: Es nuestro.
1: Salgamos, salgamos.
2: Retirémonos.
1: Al auto. Nuestros soldados son los mejores, así que por mucho que cambie el transcurso de la guerra, por mucho que invente el enemigo, de todas formas venceremos. Porque nada hará que cambien nuestros soldados. Son los mejores y siempre ganan. ¡Vamos! Entrenamos a los soldados para vencer en primer lugar. En segundo lugar, les enseñamos a salir con vida. Hasta en tiempos de paz, cuando haya, necesitaremos hombres valientes. Estoy seguro de que tendrán mucho trabajo en tiempos de paz. Les educamos en cómo vencer y sobrevivir. Les enseñamos el verdadero arte militar. Avancen.
2: Despejado.
3: Despejado.
2: Controlo la izquierda. Controlo la izquierda. Posición. Ocúpala. Controlo la derecha. Despejado.
3: Despejado. En la mira. Despejado.
2: Listo.
4: Aquí vienen diferentes personas. Los voluntarios son un grupo de personas muy diverso. La edad varía entre 21 y 65 años. Algunos trabajan de profesores, otros eran conductores, etc. Por eso, debemos adoptar un enfoque distinto para cada uno. Si uno siente que algo no le sale o no es capaz de aguantarlo, puede abandonar el entrenamiento. Durante los preparativos militares, se lleva a cabo el proceso de selección de personas. Algunos no están preparados mentalmente. Me parece que es mejor entenderlo aquí y ahora que allí y después.
2: En la mira.
3: Barsuk, prepárate.
2: Sigue. A la izquierda posición. En la mira. Ocúpala. Controlo la izquierda.
3: Vamos.
2: Vamos.
1: Avancen, avancen. Tienen que actuar así en la guerra. Durante el primer combate les dará mucho miedo. Se sentirán agitados y no podrán verlo todo claramente. Pero lo principal es tener sangre fría. Lo más importante es seguir vivo. Cuídense a sí mismos y cuiden a sus compañeros. Uno para todos, todos para uno es el principio fundamental. No dejen a nadie en el campo de batalla, ¿entendido?
3: Sí.
1: Esta es la manera de luchar. Siempre analicen lo que está pasando a su alrededor.
4: Vamos, vamos, vamos rápido. El grupo avanza.
2: ¿Dónde están?
4: Están caminando. Son 20 personas.
3: Vamos, a la espalda.
4: Acelérense. El grupo debe presionar.
2: Rápido, rápido.
1: Déjame a mí.
0: La guerra es una cosa muy seria. Primero uno debe estar muy motivado y entender por qué ha ido a combatir. No todo el mundo esté dispuesto a sacrificar su vida. La fuerza moral necesaria viene gracias a una idea y a la historia. Ya que si uno ha decidido ir a la guerra solo para ganar dinero y acaba en una situación en la que las balas sobrevuelan su cabeza, sus compañeros mueren o resultan heridos, entonces solo allí empieza a entender lo que está haciendo y para qué ha venido. Antes pensaba que sería como una película, iría a combatir, ganar dinero y volver a casa.
4: Sigan, delante hay un punto detectado. Ahora descansen, en unos 10 metros tendrán que moverse rápido. Adelante. Kusia, párate ya. Llevamos al primero. ¿Lo harás?
3: No.
4: Tres personas para llevar a Cherep.
2: Tres.
4: Tres personas.
2: Atención, orden de evacuación cancelada. Tú, toma el mando. Ahora eres el jefe del grupo. Organicemos el tránsito por el campo abierto. Ya, sigamos. Orden de evacuación cancelada.
4: Orden de evacuación cancelada.
3: Ahora avancemos en columna.
4: Entendido. Dividámonos de igual forma. Espere, ¿van delante de nosotros?

El cosaco no es un simple guerrero, es un guerrero de Cristo. El 60% de los que vienen aquí son cosacos. Quizás los cosacos tengamos un poco más de fe en el alma. Hablo con cada soldado. Creo que es muy importante para saber quién viene a aprender y qué clase de soldado será. Siempre pregunto si es creyente o no. Sin fe en Dios y con el alma vacía, no puedes ir a la batalla. Debes saber por qué estás luchando. Por la tierra y

0: Sufre. Así somos los cosacos.
1: Gloria, gloria.
0: Qué muchachos cosacos tan valientes.
1: Gloria,

0: Es importante no tener miedo ni entrar en pánico. Al resultar herido, si me hubiese asustado, no habría defendido y me hubiese rendido. No estaría aquí delante de ustedes. Sobreviví gracias a que me defendí y también a mi compañero, que está sonriendo ahora mismo y me sacó de allí. Se llama Misnik y gracias a ello estoy vivo.
1: Repito una vez más, son más fuertes cuando están unidos.
2: Ordeno poner a disposición del comandante de la unidad militar 2020-79 a los siguientes voluntarios de la reserva: soldado Belchich, soldado Kakarishkin, soldado Nosik, soldado Yegodnikov, soldado Barsukov, así como al sargento Arslanov, teniente Usatov, sargento primero Yefimov, soldado Kuznetsov, soldado Salomato, soldado Yegorov.

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0: En estos valles existe una leyenda sobre caballos celestiales, de pelaje dorado y crines blancas. Al amanecer, cuando una manada galopa en el horizonte, parece como si el propio sol estuviera saliendo.
1: Estas montañas me contaron que antes manadas de caballos vagaban por aquí, hace muchos, muchos años, tal vez siglos.

0: Sin embargo, a comienzos de nuestro siglo, los caballos de color dorado y crines blancas habían desaparecido por completo de estas colinas.
1: Tener caballos en casa estaba prohibido en Tatarstán. Ya saben cómo era en la época soviética. Alcanzar y superar a Estados Unidos. La carrera armamentística, la carrera tecnológica y los caballos. No, lo que se necesitaba era industria.

0: organización, así que los caballos desaparecieron. Pero yo tenía, como salía a decir mi abuelo, es decir, teníamos nuestros propios caballos.
1: De pronto ocurrió un milagro. En el 2018 se registró oficialmente una raza a la vez nueva y antigua, el caballo tártaro revivido.
2: Una raza tártara pura, tal como era antes.

0: Casi perdemos al trotón Orlovsky o al caballo Viatka, por ejemplo. Estuvo 3 veces al borde de desaparecer, pero siempre quedaba un hilo al que aferrarse. En nuestro caso no quedó ninguno, así que es prácticamente un milagro.
1: Se evalúa prácticamente todo. La cabeza, el cuello, el pecho, el cuerpo, la espalda, el lomo, la grupa, las patas, los cascos y la musculatura en general.
0: Farid fue la primera persona en abogar con tanta persistencia, como lo diría, por recuperar la raza del caballo tártaro.
2: Yo empecé este movimiento. Movilicé a toda la República para revivir, para recuperar la raza del caballo tártaro. Tenía 45 años cuando me entró el deseo de dedicarme a esto. Así que a los 45 se me ocurrió esta idea. Quizás fueron las palabras de mi abuelo las que me empujaron. A partir de entonces, empecé a estudiar a fondo la genética de los caballos. Viajé a Mongolia, a Bashkortostán, a los Montes Sayanes, a Jacasia y a Buratia. Visité a los soyotes, fui a Kazajistán para estudiar sus caballos, lo investigué todo.
3: Y entonces Farid empezó a recorrer las remotas aldeas tártaras y las regiones fronterizas de las repúblicas vecinas en búsqueda de caballos de color claro y crines blancas. Los buscaba, los encontraba, los compraba y se los llevaba a casa.
2: Después recurrí a los científicos.
0: Fuimos nosotros quienes evaluamos su primera manada.
2: Recuerdo esas cifras. Empecé con 2. Luego llegué a tener unos 40. Más tarde, recuerdo que fueron más de 70. Y después superaron el centenar. Este año tenemos unos 700. Son muchos. Es una gran manada.

0: Cuando empezamos, jamás pensamos que lograríamos tanto éxito y en tan poco tiempo. Es un milagro de verdad, en ese sentido.
1: Partiendo casi de cero.
0: Sí, en efecto, de cero, sí.

0: Son caballos de baja estatura, muy resistentes, con crines claras. Es su rasgo distintivo. En comparación con otras razas, la verdad es que tienen un carácter marcado. Son más temperamentales.
1: Este es Boico, es juguetón y valiente.
2: Dulcan.
1: Dulcan, ¿y cómo es su carácter?
2: Es bastante dócil. Incluso se parece a mí. Son como los tártaros. Los caballos son como los tártaros. Son trabajadores, tranquilos y amigables. Pero a la vez tienen energía y fervor. Son seguros de sí mismos y de su futuro.

Ahora estamos separando a los caballos de 2 y 3 años, machos y hembras, para el juego del Taitulak. El objetivo es domar un caballo salvaje y ver qué equipo lo consigue más rápido. Podríamos escogerlos de entre toda la manada, pero sería muy complicado. Por eso los traemos en grupos pequeños, los que no se necesitan.

0: necesitan vuelven a la manada y los que necesitamos se quedan.
1: Ahora creo que Farid se está centrando más en el deporte ecuestre, el cual también debemos repopularizar.
2: Miren qué belleza. Campeones. Hoy, Tatarstán acoge por primera vez un torneo interregional. Muestren lo bien que juegan. Hay dos ollas. El objetivo es agarrar la presa de mentira que está en el centro y lanzarla a la caldera del equipo contrario. Lo más difícil es tomarla, porque los demás jugadores intentan impedírtelo. Pesa entre 30 y 35 kilos, así que hay que tomarla, mantenerla con la pierna, sujetarla bien y evitar que te la quiten. No es nada fácil. El equipo de Tatarstán, el equipo de Bashkortostán, este es un juego popular que se había olvidado hace mucho tiempo, pero nuestros hermanos kirguisos lograron mantenerlo vivo. Ahora nosotros, como parte del mundo túrquico, los pueblos túrquicos, lo estamos repopularizando. En el pasado se usaba para entrenar a los jinetes para el combate. Si queremos que nuestro país sea fuerte, los hombres tienen que ser fuertes. Y si un hombre no se puede sentar en un caballo y solo es capaz de usar todo el tiempo su celular, ¿qué tipo de hombre es? El taitulak consiste en domar caballos salvajes. Requiere mucho coraje, reflejos rápidos y saber exactamente qué hacer y cuándo. ¿Sabe cómo empezó todo? Hicimos lo que teníamos que hacer y lo logramos. Teníamos los caballos. Entonces algunos empezaron a preguntarse, ¿para qué revivir esta raza si ya tenemos caballos de tiro? También contamos con caballos lecheros. Usamos otras razas para las carreras. Entonces, ¿cuál es el propósito de los caballos salvajes? Eso realmente me ofendió. ¿Cómo pueden decir eso? Cuando nuestros ancestros lo hacían, los utilizaban y de repente ya no sirven para nada. Resultaron ser ideales para la lucha a caballo. Al igual que lo son para el tiro con arco a caballo. Galopan bastante rápido. Así que eso se convirtió en un fuerte impulso para mis siguientes pasos. Estimados atletas, estimados compatriotas, estimados invitados, este es el segundo año que celebramos un evento de tal magnitud. La única manera en la que un pueblo puede preservarse es cuidando su lengua, tradiciones y costumbres. Seguir nuestro propio camino significa para nosotros avanzar hacia el futuro. Los caballos nos han acompañado a lo largo de nuestra historia. Por lo tanto, debemos apoyarlos, porque en el pasado estuvieron ahí para nosotros. Mi filosofía es la siguiente. Si viniste a este mundo, deberías dejarlo mejor, o al menos no peor. Son aquellos con voluntad de hierro quienes sobrevivirán. Aquellos con una firme autoconciencia, una conciencia plena y un deseo interno de preservar nuestros orígenes. Cada Hace mucho tiempo, antes de tener esos caballos, solía caminar por las montañas Karan e imaginar

0: Cuando el último habitante abandona la aldea, las casas conservan durante un tiempo el recuerdo de sus antiguos habitantes. Pero con cada año que pasa y cada piedra que se desmorona, ese recuerdo se desvanece.
1: La probabilidad de que la aldea Chog terminara como Gamsutl era muy alta, si alguien como yo no hubiera aparecido. Yo nací y crecí en Chog. Desde pequeño veía cómo los jóvenes abandonaban la aldea. Me preocupaba profundamente por qué sucedía esto. Me di cuenta de que si quería crear mi mundo ideal, tenía que regresar a mi pueblo natal. Cuando empecé la escuela había unos 200 alumnos. Y cuando regresé a Chog, quedaban unos 40. Ese es un indicador clave, se podría decir. La escuela es un indicador de la condición en la que se encuentra un pueblo. Ahora los 80 niños asisten a la escuela. El número se ha duplicado.
2: Él es mi antiguo alumno. Al principio no lo creía, pensé que era solo populismo, etc. Pero resultó que iba en serio y lo logró. Este es un logro. Gracias a él, en el pueblo se crearon entre 15 y 20 empleos, quizás hasta más. Y la creación de la casa de huéspedes Etnodón ha sido, por supuesto, de gran ayuda. Fue una gran iniciativa. La casa estaba casi totalmente destruida, pero él logró restaurarla.
1: La casa estaba en ruinas. La parte donde ahora estamos sentados había desaparecido por completo. Solo quedaba una pared. Para que lo entienda, Chog está construida en la ladera de una montaña, con un estilo arquitectónico en escalera, es decir, un tejado sirve de patio del vecino de arriba. Así que si la casa de arriba se derrumba, automáticamente se desata una reacción en cadena, dañando las de abajo. Hablé con los dueños de la casa, me dijeron, no estamos en condiciones de restaurarla, no tenemos los recursos. La administración local tampoco contaba con los recursos. Dijeron que simplemente debía ser demolida. Entonces me di cuenta de que desmantelar esta casa, incluso en ruinas, haría que Chog perdiera su carácter único. Así que dije, de acuerdo, lo haré yo mismo. Y comencé a trabajar.
3: ¿Solo?
1: Sí, solo. Esto es del año 1933. Es una fotografía que, bueno, la sacamos del diario de un viajero estadounidense. Y en el 2016 aquí está. Todo en ruinas.
4: Incluso cuando aún no había huéspedes ni turistas, no había nada, decía a la gente, hagámoslo, tendremos turismo y en el futuro también. Vamos, únanse a nosotros, ayuden y cosas por el estilo. Pero la gente no creía demasiado en lo que decía, así que lo hizo todo solo, trabajando y transportando todo por su cuenta.
1: El concepto de casa de huéspedes ni siquiera existía en el Cáucaso, mucho menos en Daguestán. Recibimos muchas críticas. ¿Cómo es posible casa de huéspedes en Daguestán? Van a cobrar a los huéspedes. En Daguestán, cobrar a un huésped se consideraba insultante, algo inaceptable. Así que yo he sido, digamos, pionero en violar las normas de la hospitalidad en Daguestán. En Chog prácticamente cada casa se ha transformado en casa de huéspedes porque para muchos se ha convertido en una oportunidad de ganar dinero. La gente ha comenzado a restaurar sus hogares y algunas familias han regresado.
0: Recientemente en esta aldea, anteriormente tranquila, se ha abierto un hotel boutique, resultado de la reforma de la casa donde nació su propietario.
4: Necesitábamos este impulso. Ahora que ha surgido el turismo en muchos pueblos, han aparecido entusiastas como Zaur y nuestro cliente. Ahí empezó todo. Empezamos a regresar de otras ciudades a nuestra aldea para crear aquí algo interesante. Nos basamos en el estilo con terrazas y arcos, pero con los medios arquitectónicos modernos. Intentamos actualizarlo todo. Es nuestro código de diseño. Si paseamos por las calles de la aldea, veremos las terrazas y los tejados de las casas que aún son planos y están hechos de arcilla. La arcilla se laminaba de una manera específica. Incluso se pueden encontrar los antiguos rodillos que la gente usaba para aplanar sus tejados. El tejado del vecino era su patio. Esto ha dado una forma de vida única.
2: No me gusta que haya muchos turistas y...
1: Porque te sientes incómodo.
2: Sí, te sientes incómodo y sientes que se pierde la identidad. Todos se dedican al turismo, maestros, lecheras, pastores. La cordialidad que había antes, la calidez, se han perdido. Cuando venías aquí, todo se basaba de alguna manera en las relaciones de parentesco, lo que se hace y lo que no, lo que está bien o mal. Crecí en estas tradiciones. Cuando venía aquí sentía paz, pero ahora solo puedo recordarla con los ojos y los oídos cerrados.

0: Lo que hace Zaur es excelente. Ha logrado hacerlo y mostrar que hay gente que está interesada en restaurar su pasado.
1: El año pasado, Abu Muslim abrió un pequeño museo en el primer piso de su casa.
0: He exhibido todo lo que tengo. Mi padre hace 40 años compraba un artículo con cada pensión, con cada nómina, y los coleccionaba. Mi bisabuelo construyó esta casa. Fue coronel en el ejército imperial ruso. Mi abuelo estuvo bajo la desculaquización y fue reprimido. A la familia de mi abuelo, es decir, también a mi abuela y a mi padre, los expulsaron de esta casa, que se convirtió en un hospital. Recuperamos la casa en 1993. Aún no hay electricidad. Ahora aquí anidan solo las golondrinas. Uy, esto está a punto de caerse.

Estos eran mis libros. Manual del director de la granja colectiva. Yo soy uno de los que regresaron. Surgió la oportunidad de ganarme la vida porque empezaron a venir los turistas y por eso decidí dedicarme a esto también. Pero ante todo, el objetivo principal era restaurar la casa. Creo que todo es posible, solo hay que quererlo y trabajar en ello. Mostró su diligencia y que se puede lograr todo. Así que nosotros seguimos su ejemplo. Nosotros también lo demostraremos. No hay nada imposible. Mi padre solía decir, quien no sueña con lo imposible, no logrará ni lo posible. Muchos restauran casas familiares.

0: Sí, Etnodom es nuestro motor, que impulsa el proceso de desarrollo. Etnodom es relativamente pequeño, pero se ha convertido en la razón de un enorme auge turístico en Daguestán.
1: Cerca de Chouha hay una aldea fantasma. Así la llaman los guías turísticos. El último residente de Gamsud murió hace 10 años.
0: Desde nuestras casas veíamos las luces encendidas. En aquel entonces aquí vivían 7 u 8 personas. Eran personas mayores que vivían sus últimos días.
1: Ahora Saur ha tenido la idea de restaurar una casa en Gamsutel.
0: Esta casa pertenece al bisabuelo de Muhammad. En un consejo familiar decidimos que regalaríamos esta casa a quien la restaurara, que sea la primera casa restaurada a la que cada visitante de Gamsutl pueda acceder. Aquí habrá un museo.

0: Por muy irreal que parezca, por muy difícil que sea para nosotros, haremos todo lo posible para conseguirlo.
1: Para traer materiales de construcción, Zahur tiene que ampliar la ruta antigua para que por lo menos un tractor pequeño pueda pasar.
2: ¿Me podría decir qué lleva en la carretilla?
0: Arena.
2: ¿Arena? ¿Para qué?
0: Para la construcción.
2: ¿Qué va a construir?
0: Una casa museo.
2: Vaya, será un trabajo duro.
0: ¿Qué le vamos a hacer? Sin esfuerzo, ¿dónde vamos a parar?
1: Desde fuera parece que el mito de Sísifo se ha hecho realidad. Pero Zahur y sus vecinos creen en el éxito.
0: Todas las tareas que tenemos por delante no me parecen irreales ni inalcanzables. Todo este trabajo se puede hacer. Si Dios quiere, estos retos no permanecerán sin resolver para siempre. Es cuestión de tiempo.

0: Hola. Espero que hayan estado a gusto.
1: Nos ha gustado mucho.
2: Nos gustaría quedarnos más tiempo aquí. Hoy hace buen tiempo y querríamos ver el cielo estrellado.
0: ¿A los niños les gusta?
2: Muchísimo. Están encantados. No tienen prisa por irse. Nos gusta mucho este lugar.

0: ¡Evacuación!
1: Así se ve suya hoy en día. Vuelan drones, no es seguro caminar por las calles.
2: Cada día esperábamos a los nuestros.
0: ¿Hay alguien aquí? ¿Alguien vivo?
1: Le duele la pierna.
3: Todo irá bien.
0: ¿Hay alguien vivo?
4: Bombardearon toda la calle. Me desperté cubierto de sangre. Todos estos meses vivimos un infierno.
0: Viene un dron. Está cerca.
1: Nos están atacando. Nos empezaron a bombardear y me espanté. La casa temblaba por las explosiones.
2: Estamos vivos. Sobrevivimos.
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0: Fibra, aquí es Beatoy. Me pongo a trabajar.
4: Llevamos a cabo operaciones de combate conjuntas con las Fuerzas Armadas de Mali, realizando misiones de búsqueda y destrucción del enemigo.
0: Se esconden e intentamos encontrarlos.
5: ¡Alexei! ¡Lo veo! ¡Para!
4: Participamos en operaciones conjuntas de desminado. Vigila a los aliados. Asegúrate de que no se queden atrás.
0: Les traemos ayuda humanitaria. Para ayudar a la población local.
5: Vivimos como hermanos, compartimos comida.
0: Creo que estamos aquí por una razón y no en vano.
6: ¿Cuál es la situación del continente africano? ¿Cómo deberíamos interactuar con el resto del mundo? ¿Vamos a relacionarnos con otros países en términos de donaciones o en términos de comercio? África debe definir qué quiere políticamente. África debe definirse culturalmente. África debe definirse espiritualmente. Porque África no tiene otra alternativa que salir adelante. Y saldrá adelante.

0: Cada dos años, la ciudad insular de Sviyazk celebra en sus costas el Festival Barco del Pueblo. Durante la última celebración, las estrellas principales fueron los niños. Construyeron con sus propias manos una embarcación histórica de madera inspirada en la antigua embarcación rusa Ushkuy.
1: Inicialmente ganamos experiencia en la fabricación de clavos de cobre y en el remachado de los tablones de los costados. Colocamos la quilla y luego los costados. Hicimos los clavos de cobre. Se necesitaron muchísimos.
2: Hemos construido embarcaciones de vela ligera junto con los niños. Disponemos de 13 unidades tipo Optimist, de las cuales 11 las fabricamos nosotros mismos con contrachapado. También hay dos botes de 6 plazas y dos botes de 4 plazas de la Marina. Tenemos toda una armada. Si lanzáramos todo esto al agua ahora, sería algo impresionante. Parece una flota entera. En el marco del proyecto Almirantazgo Infantil de Mariel, construimos estos barcos. Recientemente, hemos utilizado botes de plástico, porque con los de madera da muchísimo trabajo. Por ejemplo, preparar un bote de madera UMCA requiere al menos una semana de trabajo intensivo, tratamiento, botadura, remojo, ajustes y reparaciones. Es un proceso largo. Con los botes de plástico, la puesta en marcha es inmediata. Si nos dedicáramos a reparar todos nuestros botes de madera, nos pasaríamos medio verano en ello. Actualmente, estamos priorizando la practicidad. Aunque no descartamos el uso de nuestros botes de madera.

0: madera. Estos dos botes también participarán, ¿no?
1: Todos tratan de preparar alguna sorpresa especial para el nuevo festival.
2: Nuestros planes son navegar a vela, mostrarnos a la gente y observar a los demás.
0: Puede parecer humilde a primera vista, pero en realidad es un lobo de mar. Eso. ¿Hasta dónde te subiste? ¿A qué altura?
2: A 49,5 metros.
0: A una de las velas superiores.
2: Sí.
1: Al festival se dirige el buque insignia de la flotilla infantil, Sveto Kosma. La tripulación consta del capitán, el cocinero y 8 marineros niños.
3: Simplemente anuncian el viaje y ya está. Se apuntan de inmediato, ya sin nosotros.
4: ¿Sin ustedes?
3: Sí, sin nosotros. Ellos mismos ya deciden que participan y a nosotros solo nos informan después.
5: Iba a la piscina a nadar y allí vi que siempre estaban construyendo algo. Quería saber qué club era. Y entré a echar un vistazo. Y ya llevo 7 años. Al principio le ofrecieron ir a este club a mi hermano. Y cuando lo escuché, a mí también me dieron ganas de venir. Bueno, fui, me gustó y me quedé.
3: 2 nietos. Daniel y Kirill.
5: ¿Y este?
3: Sí, luego el tercero se unirá a ellos. Ya todos estamos acostumbrados. Llevamos años enviándolos a los viajes.
5: Casi la mitad del pueblo está en el club, ¿verdad?
3: Sí.
5: ¿Ha contado a cuántos niños ha formado?
0: A varios cientos, seguro.
5: ¿Haces tú la cama o te ayudo?
0: Yo la hago.
5: Arseni participa por primera vez en el viaje. El equipo es fiable, siento que tendrá mucho apoyo.
0: ¿Quién falta? ¿Quién hemos perdido?
6: Ah, Arseni.
0: Arseni. Ponte a la fila. Que los ángeles y el viento a favor les acompañen. Quiera Dios que todo vaya bien y sea un viaje exitoso. Cuando yo estaba en 4º o 5º grado, no sé por qué, pero en aquel entonces ya había decidido que definitivamente sería una persona de la Marina. Pero cuando quise entrar en la escuela de navegación fluvial, mi madre me dijo, no te dejaré ir, está muy lejos. Y así sucedió que uno de nuestros conocidos entró en la escuela naval de Kamchatka. Esa escuela ofrecía apoyo estatal total, disciplina estricta, rangos militares y departamento militar. Y mi madre comentó de pasada alguna vez, si te dejo ir a algún sitio, que sea esa escuela naval. Yo le respondí, mamá, ¿pero qué dices? Yo quería ir a Nizhny Novgorod. Creo que todavía se llamaba Gorki en aquel entonces. Pero Petropavlovsk-Kamchatsky está muy lejos. No tenía ni idea de dónde estaba eso. En fin, así fue como acabé yéndome para allá. Después de la escuela naval, incluso trabajé en la fragata Palada con los cadetes que hacían sus prácticas de navegación allí. O sea, que yo tenía alguna experiencia de trabajar con niños. Y de hecho, ahora intentamos seguir igual, con el mismo orden. Entonces, estas boyas rojas marcan la margen derecha de la ruta marítima. Tenemos que recorrer 65 kilómetros. Vamos a una velocidad de 12 kilómetros por hora. ¿Cuántas horas tardaremos? Hay que recortar las matemáticas. Sé que están de vacaciones, pero tenemos que navegar más de 5 horas hasta las esclusas. ¿Entendido?
6: Entendido.
0: Venga, a trabajar. Es su primera vez. Es un niño muy capacitado. Se esfuerza mucho. Creo que le irá bien. Por eso lo acepté en el equipo. Aunque es el menor. Solo tiene 11 años.
6: Grumete Ruinov, listo.
0: Póngase al timón. Con estos muchachos puedo ir a donde quiera. Estos muchachos valen oro.
1: Sveto Kosma, el buque.

0: Acabas entendiendo al capitán solo con mirarlo.
1: Zafarrancho de izada. Todos a cubierta. Despertaron. Vamos, se dio la orden de zafarrancho. ¿A qué esperan? Formen la fila. Es una embarcación muy interesante. Navegar con velas cuadras es muy complicado, pero todos los muchachos están activamente involucrados en el proceso. Estamos muy agradecidos a todos porque reunimos el dinero para este barco céntimo a céntimo. Hay muchas personas bondadosas y sensibles a nuestro alrededor. A veces no sabes cómo empezará el día ni cómo terminará. De repente, suena el teléfono. ¿Este es el club de vela? Sí. Tenemos un bote y se lo queremos regalar. Vaya, nunca sabes qué va a ocurrir ni de dónde vendrá la ayuda. Se ve que las buenas obras atraen buenas obras. Reporte.
2: Señor comandante.
1: Capitán.
2: Señor capitán.
1: Grumete Kubekov.
2: Grumete Kubekov está listo.
1: Está listo para la guardia.
2: Listo para la guardia.
1: Prueba otra vez.
2: Señor comandante, capitán. Grumete Kubekov está listo para la guardia.
1: Adelante. Se les da muy mal escribir diarios. No sé qué hacer. En el 2018, leer los diarios era un placer. Todo estaba ordenado. Era interesante leerlos. Desde que los niños usan todos esos dispositivos modernos, esta práctica fue en declive. Ahora escribir diarios a mano para ellos es un verdadero castigo.

0: cortas así y luego cortas por el medio. Ya se puede comer.
1: ¿Qué fue lo más difícil para ti? ¿Izar las velas, escribirle diario o cortar tomates?
2: Escribir el diario.
1: ¿Eso fue lo más difícil?
2: Sí.
1: ¿Por qué?
2: Bueno, ¿y los tomates? Era difícil describir mis impresiones con palabras. No me venía nada a la mente. No sabía qué poner, qué recordar,

0: Hoy tenemos una exposición de botes artesanos tradicionales. Quisiera que el máximo número de personas hicieran botes con sus propias manos y emprendieran viajes interesantes en ellos. Construir un bote en sí mismo es una aventura.
1: Agárrala. Ya está, recógela.
2: Esta vez los muchachos tenían claro lo que iban a hacer en el festival. En sus botes nuevos izarían velas de los colores de la bandera rusa, colocándose en el orden correspondiente.
3: Era la primera vez que este bote navegaba con vela. Hoy, como verdaderos exploradores, lo han puesto a prueba con los remos y la vela. Está listo para navegar, bien hecho. Ayer les dije, esta noche podrán volver a casa. ¿Quién quiere irse? Nadie levantó la mano.
2: Se necesitaban 3 marineros para cada bote, por eso los muchachos del club de vela acudieron en su ayuda.
3: Si pueden ir uno detrás de otro, blanco, azul y rojo como los colores de nuestra bandera, genial. Si no pueden,

No es nuestro objetivo que todos los chicos sean marineros o naveguen por el río. Queremos que se comuniquen con gente buena y también se conviertan en buenas personas. Siempre les digo, miren cuánta gente buena hay aquí. Cuando sean mayores, sean bondadosos también. Poco a poco estamos metiéndonos en la construcción de botes. Tenemos muchos sueños. Ahora también queremos construir un bote tradicional con los patrones antiguos. Trataremos de cumplir todos nuestros sueños.

0: Tras la cosecha, las noches tienen un aliento helado. Cuando los hombres vuelven de la taiga con piñones de cedro, los Kumandin, pueblo originario de Altai, se reúnen para la fiesta de Kochakan.
1: Para nuestro pueblo, la fiesta de Kochakan es muy importante, porque es una fiesta de la fertilidad. Es una celebración erótica.
2: ¿Cuántos Kumandin quedan aquí?
1: En la región de Altai, 1.100 personas.
2: ¿Solo?
1: Sí.
2: ¿Qué lugar ocupa el pueblo Kumandin por nivel de población?
1: Somos los penúltimos.
2: ¿En serio?
1: Claro. Estamos bajo la protección de la ONU y nuestro idioma está en el Libro Rojo. Si desaparece el idioma, no habrá pueblo.
3: A veces bromeo. Solo hablo Kumandin con mi gato. Cuando le digo, Kederbar, vete de aquí, se va. Cuando le digo, Kilberer, viene.
1: La región de Altai anunció un concurso para abrir un centro etnocultural y ganamos. Abrimos el centro, que supuestamente era un centro de cultura tradicional, pero resultó que no teníamos tradiciones, no las conocíamos. Empezamos a buscar fuentes, materiales disponibles, reunimos el folclore y publicamos esos materiales folclóricos. La cultura se quedó atascada, se detuvo, no siguió con su desarrollo. El folclore que teníamos antes sigue igual. No tenemos canciones modernas bonitas. Si los jóvenes no aportan nada, no podemos hacerlo nosotros. Ya somos mayores. Hicimos lo que pudimos e hicimos bastante. Por supuesto, hacemos un gran trabajo. Publicamos literatura y participamos en proyectos. Leí sobre esta fiesta hace un tiempo y, en cierto modo, me daba algo de miedo. Al fin y al cabo, es una fiesta erótica. Cada uno tiene su propia actitud acerca de este tipo de fiestas. Algunos las fomentan, mientras que otros tienen dudas o sienten pudor. Se preparan manjares con las entrañas del cordero. Una de las cosas que el pueblo Kumandin ha conservado bien es su cocina nacional. Nunca desapareció de nuestras mesas. La comíamos cuando éramos pequeños. Ahora la comemos de adultos. Y nuestros hijos también la comen. ¿Y qué más se ha conservado? Por ejemplo, esta infusión hecha de cebada. Durante un velatorio debe derramarse en una esquina. Incluso en la época soviética, lo primero que se hacía era derramarla en una esquina. Le pregunté a mi madre, ¿por qué la derramas en la esquina? Me dijo, no lo sé, todo el mundo lo hacía y nosotros también. Nuestros padres lo hacían. Así que se trata de una tradición y ahora sé por qué lo hacían. Se lo expliqué a mi madre y ella me dijo, ¿de verdad? Es para apaciguar a los espíritus del hogar. La fiesta Kochakan está dedicada a una deidad llamada Kochakan, la deidad de la fertilidad. Le pregunté a mi madre, que tiene 89 años, pero no recuerda que existiera una fiesta así. A veces me pregunta, ¿cómo lo sabes? Los de su generación no lo saben. Nadie estaba interesado en sus raíces en aquel entonces.
4: Esta es una fiesta Kumandin.
5: ¿Una fiesta Kumandin?
4: Se llama Kochakan.
1: La acabamos de recuperar. No se había celebrado durante unos 50 o 60 años, o quizá incluso 100 años. Aunque nuestro etnógrafo tenía una descripción muy detallada de la fiesta, no había instrucciones metodológicas, ya que nadie se dedicaba a ello. Y dado que la gente no celebraba la fiesta, cayó en el olvido. Tuvimos que recuperarla. Tuvimos que escribir las instrucciones metodológicas, es decir, las actividades que hay que llevar a cabo. Bueno, ha llegado el momento y lo hemos hecho. Este es Cochacán, nuestra deidad. Va de una casa a otra. Durante su visita canta canciones eróticas. De todos modos, nadie las entiende, canta en Kumandín. Lo que quiere es que en esas casas nazcan muchos niños y que haya también mucho ganado. También había juegos eróticos. Los hombres se alineaban frente a él porque podía hacerlos más varoniles con solo un toque. Joven mortal. Las mujeres jóvenes se vuelven más dulces con cada copulación. Bueno, no es para tanto. En realidad no es nada vulgar. Se pueden encontrar cosas peores en Internet. Estos textos también tienen una historia asombrosa. Cuando murió nuestro científico, su esposa los envió a Hungría, porque allí viven algunos de nuestros compatriotas desde hace mucho tiempo ya. Se los entregó a un investigador, o tal vez los vendió, no lo sé con certeza, pero el hecho es que esa persona también murió y luego su esposa nos devolvió aquellos textos. ¿Quién es Cochacán? Cochacán es nuestra deidad suprema.
5: Un espíritu.
1: Así es el espíritu que descendió
6: y trajo la fertilidad.
3: Esto es el surgum que hemos hecho y hemos preparado el primer día.
1: Hola, queridos.
7: Hola, hola.
1: Les presento a los invitados principales de nuestra celebración. El espíritu de Cochacán entrará en él.
4: Oh, bueno, no estoy seguro de estar a la altura de las expectativas.
1: Lo estará.
4: Es mi primera vez. Será mi primera vez. En otras palabras...
7: Lo estará.
3: Ah, ¿es tu primera vez?
4: La primera. En fin, nunca he tocado siquiera este tema. Se dirigieron a mí. Soy veterinario. He trabajado con ganado toda mi vida. Y ahora tengo que hacer este trabajo creativo, componer estas canciones. No hay nadie con quien podamos hablar en nuestra lengua materna.
1: Si no hacemos nada ahora, después nadie lo hará. No habrá nadie que lo haga.
4: Esta historia terminará por completo o alguien, quizá los jóvenes, empezarán a recuperar nuestra cultura.
1: Hoy nos hemos reunido por una muy buena razón: evitar que nuestro pueblo desaparezca de la faz de la tierra. Pido a todos que formen un círculo alrededor de la hoguera.
8: Oh, Madre Fuego de la Cabeza Roja.
1: El espíritu de Cochacán ha descendido y ahora el chamán encontrará al elegido.
8: Busquen a Cochacán, búsquenlo.
3: Lo hemos encontrado.
8: Cochacán ha llegado. Cochacán ha llegado. Cochacán ha llegado. Cochacán ha descendido de los cielos. Bendíganlos.
4: Que tenga fertilidad. Que todo vaya bien en su familia y su hogar. Chicas, para que todo vaya bien en su familia, ojalá. Que siempre haya comida caliente en tu hogar. Que siempre haya comida caliente en tu hogar. Que el agua sea limpia y la taiga extensa. Que la felicidad se multiplique y se multiplique, y que tenga más hijos sanos y fuertes.

0: Hasta ahora hemos organizado la celebración de esta fiesta con cuidado. Tal vez deberíamos haberlo hecho de manera más decidida. Somos un pueblo pequeño. Es muy importante pensar en la necesidad de reproducirnos.
1: Todo será realidad, lo sé.
2: Mostraremos cómo deben hacer las trenzas a la novia durante la ceremonia nupcial. Ahora tenemos que prepararlo todo rápidamente. Tendrás que tomarla de la mano y llevártela.

0: El miedo es un instrumento, es el instrumento favorito de la derecha y tenemos que reconocerlo, es un instrumento muy eficaz. Actúa inmediatamente y tal vez la mayor emoción negativa que puede sentir una persona, sensación negativa, terror, miedo.
1: Ahora, ¿qué hacemos? ¿Nos quedamos quietos? ¿No luchamos? Se están haciendo reuniones de las izquierdas, no solo de América Latina, también europeas, tratando de poner luz en estas circunstancias. Yo creo que en algún momento la noche se va a terminar.
2: Aquí luchamos contra terroristas de toda índole.
3: Fibra, aquí es Beatoy, me pongo a trabajar.
2: Llevamos a cabo operaciones de combate conjuntas con las Fuerzas Armadas de Mali, realizando misiones de búsqueda y destrucción del enemigo.
3: Se esconden e intentamos encontrarlos.
4: Alexei, lo veo. Para.

0: Participamos en operaciones conjuntas de desminado. Vigila a los aliados. Asegúrate de que no se queden atrás.
1: Les traemos ayuda humanitaria para ayudar a la población local.
2: Vivimos como hermanos, compartimos comida.
1: Creo que estamos aquí por una razón y no en vano.
3: Hablamos de un negocio del crimen, ¿no? Y esto ha pasado porque se ve que es altamente rentable y tiene un muy bajo riesgo. Entonces, y esto es una lección que se ha aprendido, digamos, no ahorita, sino que viene desde un tiempo atrás.
4: La extorsión es el boom del crimen predatorio. ¿Por qué? Porque implica una enorme posibilidad de generar recursos, dinero, extrayéndolo a través de extorsiones, asaltos, secuestros.
5: Debemos modificar las leyes actuales, porque el policía no puede hacer bien su trabajo si no tiene una adecuada ley que respalde su accionar, la Fiscalía y el Poder Judicial.
6: Hoy estamos en Lima para debatir si de verdad se le están buscando soluciones profundas a la criminalidad y a la extorsión o son solo respuestas sin fondo. Pongamos las cartas sobre la mesa.
7: En el hinduismo, creemos que la vida es un círculo completo en el que hay constantes altibajos.
8: Antes de los británicos, la India era la nación más rica y tenía el PIB más alto del mundo. ¿Por qué durante los 100 años de dominación británica este indicador bajó hasta el puesto número 30 o incluso el 50?
9: La India no era de su propiedad. No tenían derecho a llevarse mi propiedad, mis ídolos, mis dioses.
10: Llegaron a nuestros espacios públicos, al espacio sagrado de nuestros templos, y arrancaron esas piezas con verdadera violencia.
8: De hecho, la palabra botín, en inglés, es una palabra de origen hindi. Es curioso que hasta esa palabra se la hayan robado al hindi.

0: Hola, bienvenidos a un nuevo programa de entrevista. Hoy vamos a hablar de un tema que va a cambiar, si no es que ya está cambiando, la vida de las personas de forma radical. La tuya también. Estamos hablando de la inteligencia artificial. Un dato. En 2030 se espera que haya 800 millones de trabajos menos. Al menos eso es lo que dice un estudio. Y hoy vamos a hablar con uno de los mayores divulgadores en todo el mundo. Él es John Hernández. Buenas, John. Lo primero de todo, para conocer la dimensión, ¿no?, de la inteligencia artificial, ¿qué ejemplo, de qué manera podría retratarla?
1: Es difícil porque estamos en un punto en que es algo que no hemos vivido nunca. Entonces, la tendencia de las personas es a apoyarse en cosas que hemos vivido para intentar encontrar referencias. Pero claro, probablemente ha habido muchos eventos en la historia de la humanidad que han pasado por primera vez y que han causado pues cierta disrupción, como es el caso de esto. Con lo cual, yo no creo que realmente lo podamos comparar a mucho. Pero como buen divulgador, por no poner palabras propias, me gustó como Sundar Pichai lo dijo en una entrevista en Estados Unidos, en que le preguntaron a qué comparaba el impacto que iba a tener la IA en nuestra sociedad con otras cosas que hayan pasado. Y no dijo ni internet, ni la telefonía móvil, ni los ordenadores, ni la rueda, sino dijo al descubrimiento del fuego. Entonces yo creo que la magnitud de lo que se nos viene encima es quizá una de las cosas más infravaloradas de todo esto de la inteligencia artificial.
0: ¿Por qué no somos conscientes de lo que se viene? ¿Cuál es la parte de sensación de que se están moviendo unos intereses y que, por tanto, uno no se los cree, porque estamos metidos en nuestra inmediatez, porque no sentimos todavía de verdad esta disrupción y cómo se abre?
1: Porque el cambio da miedo. Y la respuesta ante el miedo es buscar confort. Y ese confort es decir, no va a ser para tanto. Yo te pongo una cosa muy clara. O sea, yo creo que, de una forma muy sencilla, la revolución industrial hizo pues que el trabajo físico tuviese menos valor. Y ahora estamos en una revolución industrial que afecta al trabajo cognitivo. Y el trabajo cognitivo es alrededor del 80% del trabajo que hacemos a día de hoy en el mundo. Con lo cual,

0: si entra una disrupción, fíjate el impacto que tuvo la revolución industrial, que solo afectó al sector industrial, pues ahora imagínate algo de características parecidas, pero que afecte a todos los sectores, ¿no? Entonces, creo que estamos en un punto en que tenemos que darnos cuenta que lo que viene va a cambiar completamente cosas que hemos dado por sentadas durante las últimas décadas. Y evidentemente eso va a afectar muchísimo el mercado laboral, no tengo la menor duda. Pero también en otras cosas, como por ejemplo en ciencia. Algunos de los mejores científicos dicen que en los próximos 10 años vamos a ver más cambio que en los últimos 100.
1: ¿Qué se nos viene encima, en cierta medida?
0: Pues se nos viene un replanteamiento de lo que significa ser humanos. Y yo creo que eso es lo más difícil de entender. Porque, por un lado, tú puedes entender que haya un aumento de la productividad en el trabajo, ya lo estamos viendo, alrededor de un 20%. Por otro lado, tú puedes ver pues, que, oye, que haya ciertas tareas que la inteligencia artificial pueda hacer por sí misma. Pero lo que la gente no acaba de procesar es que la inteligencia artificial es que hemos creado ordenadores, máquinas, que son capaces de hacer cosas que creíamos que eran intrínsecamente humanas. Cosas como la creatividad, el razonamiento. Están debates, si tú quieres, son cajas negras y con lo cual tampoco sabemos exactamente qué es lo que hacen y lo que no, pero también lo que sabemos seguro es que producen resultados con valor económico que son equivalentes a lo que hacemos nosotros con ciertos procesos que creíamos intrínsecamente humanos. Con lo cual, para mí la clave está en que esto es un cambio cultural, no solo un cambio económico, laboral y de muchos aspectos, sino que sobre todo creo que es un cambio cultural en que las personas tendrán que readaptarse a un mundo donde las cosas que hemos dado por sentadas quizá ya no son válidas.
1: ¿Por qué se está hablando tan poco? Es decir, de verdad, no de ver en Instagram o en TikTok cuatro cosas de oye, métete en el ChatGPT y verás. Es decir, ¿por qué en los medios de comunicación, si está viniendo una ola, una revolución tecnológica de una dimensión tan importante, ¿qué es lo que ocurre para que haya ese silencio de lo que estamos hablando?
0: Yo creo que estamos avanzando en eso, se está hablando cada vez más. Yo creo que ahora mismo lo único que quizá no entiendo son los medios tradicionales, ¿no? Porque tú te vas a un bar y escuchas hablar de ChatGPT. A día de hoy, yo creo que cuando yo empecé a divulgar sobre esto en 2023, la gente me tomaba por terraplanista. A día de hoy, cuando preguntas en una conferencia donde tienes pues cientos o miles de personas delante, preguntas cuántos habéis utilizado ChatGPT, todo el mundo levanta la mano. Con lo cual, creo que estamos avanzando en eso, pero a la vez me da la sensación de que ha habido una carencia de conciencia de la velocidad a la que esto venía. Y con lo cual era muy fácil pensar que esto era un problema de 2050. Y creo que en la clase política ese es el problema. Y en la clase política, como funcionamos en las democracias occidentales, pues cambiamos de gobierno cada X años, ¿no? Aquí en España cada 4 años. Y con lo cual es como que a los políticos de ahora no les toca esto, porque no les va a tocar, porque es de 2050.
1: Está demasiado lejos.
0: Exacto. Entonces, creo que ahí lo que está empezando a pasar es que se están empezando a dar cuenta, en Europa, von der Leyen, con todo este plan de AI First, etcétera, se están dando cuenta que es 2030, no 2050. La razón por la que no se habla en los medios de comunicación es la que más dudas me genera, porque yo soy prueba viviente de que esto genera impacto y genera visualizaciones. Mi canal ahora mismo mueve alrededor de 3 millones de reproducciones al mes. Entonces, 500.000 personas nos siguen ahora mismo en YouTube, además de todo lo que tiene que ver con los podcasts y toda la historia, ¿no? Con lo cual, no entiendo muy bien, porque creo que desde el punto de vista de las cadenas privadas tendrían un interés económico positivo por hacer un programa de televisión de inteligencia artificial, etcétera, y desde las públicas creo que se está cometiendo una negligencia informativa. Creo que es necesario y muy, muy importante que la sociedad tenga una previsión de lo que se nos viene encima. Lo que pasa es que es difícil, es un diálogo difícil, porque ¿qué vas a decir a la gente? Lo que tú decías antes, este estudio de McKinsey, que dice que en 2030 podemos perder entre 400 y 800 millones de empleos en el mundo. Eso es entre una de cada 6 y una de cada 3 personas que se quede sin trabajo.
1: La transformación laboral de la que hablas, ¿cuál es el enfoque? Porque evidentemente yo creo que ese es uno de los caminos por los que te entra el miedo, la angustia, donde todo el mundo piensa en su puesto de trabajo. La mayoría que estamos, ¿no?, en un puesto de trabajo, muchos tenemos la incertidumbre de decir, es que perfectamente un robot o una inteligencia artificial. En nuestro canal hay corresponsales que son de inteligencia artificial. Entonces, por ahí se abre, ¿no?, una incertidumbre brutal.
0: Enorme, enorme, brutal. Y queda, yo creo que hay dos principales y luego hay una serie de peligros o retos que son más invisibles pero son igualmente peligrosos, ¿no? Pero las dos principales yo creo que suele ser qué va a pasar con mi trabajo, qué va a pasar con mis hijos. Yo creo que son las dos que todos, como padres, etcétera, tenemos encima de la mesa. La del trabajo para mí es la más inminente. La de los dos hijos, pues igual nos quedan un margen hasta que les toque a ellos vivirlo, ¿no? Pero por ahora la del trabajo yo creo que es más inminente. Y luego, por otro lado, tenemos la era de la agencia, la inteligencia artificial, donde la IA empieza a hacer cosas por su cuenta, sin nosotros. Entonces, podemos delegar ciertas tareas.

0: la cuello en botella, ¿no? Entonces, aquí me gusta mucho cómo lo explicas tú a Russell, que es uno de los mayores científicos en Reino Unido, que explica que en toda revolución industrial, cualquier economista te va a decir, revolución tecnológica, te va a decir que siempre se genera más trabajo. Claro, la revolución industrial generó más trabajo, la imprenta generó más trabajo. Sin ninguna duda, a día de hoy hay más gente empleada que nunca en la historia de la humanidad. La diferencia está en que esta revolución tecnológica va a generar más trabajo, pero no necesariamente más empleo, porque mucho de ese trabajo lo va a hacer la misma IA. Y ahí es donde hay una diferencia donde dices, ah, amigo, pues igual tienes razón ahí. Entonces, lo importante, que es donde se quita mucho el miedo, es que todo esto no tiene por qué significar una crisis económica. Es decir, va a suponer una crisis de propósito, una crisis social, pero no necesariamente económica, porque las empresas van a ganar mucho dinero.
1: Porque aquí se abre una brecha también de desigualdad. Es decir, aquí quien se suba a este barco, el barco va a ir muy rápido, y quien no se suba, ¿qué pasa con, ¿no?, con esos diferentes mundos y con esa forma tan inmediata además? Porque hablabas tú que te has metido hace 2 años. Es un mundo en el mundo de la inteligencia artificial lo rápido que va.
0: Es increíble la velocidad que tiene, y yo creo que eso es algo muy cortoplacista. Yo creo que en 1 o 2 años no habrá nadie que no esté metido en inteligencia artificial. Es imposible evitarlo. Yo creo que es tan abrumador los beneficios que te aporta a corto plazo que es difícil negarse a ello, ¿no? Con lo cual, creo que ese va a ser un problema menor. Creo que poca gente va a decidir sumarse, no sumarse, ¿no? Yo creo que es bastante negacionista intentar ahora negar que la IA te aporta ciertos beneficios en tu día a día. Podemos estar más o menos de acuerdo en que la burbuja de Wall Street sea más grande o más pequeña o este tipo de cosas, pero la realidad es que el retorno personal, tú trabajas con ChatGPT durante media hora y lo ves.
1: Si el asunto es que seguramente, ¿cómo le sacas provecho a eso? Es decir, el que se mete tarde, llega tarde, ¿no? Y el otro sigue avanzando. Es decir,
0: pues a mí me preocupa más un escenario en el que estemos todos metidos y aún así causemos desigualdades. ¿Vale? Entonces, yo creo que meternos vamos a estar todos metidos muy rápido. Hay una transición, como en todo, algunos van a quedar por el camino, pero no creo que sea dramático, ¿no? Yo creo que el drama viene después, ¿no? Porque a pesar de que sí que inicialmente yo creía que la inteligencia artificial iba a ser algo muy democrático, estoy viendo que evidentemente ya estamos condicionando el nivel de acceso a esa inteligencia artificial dependiendo de qué cuota pagas, ¿no? Entonces, ahora ya las cuotas se había estandarizado, que las IAs valían $25 al mes, y ahora ya estamos en 200, 250, 365 en el caso de Grok, ¿no? Entonces estamos en tarifas ya que son prácticamente en España cercanas a lo que una persona se gasta en comida. O sea, es un dato bastante bestia, ¿no? Con lo cual, creo que ahí se va a quedar una diferencia, aunque con un matiz importante. Normalmente las desigualdades que se causan suelen hacer que los pobres sean más pobres y los ricos sean mucho más ricos. En este caso, los ricos o los que se beneficien de esto van a ser muchísimo, muchísimo más beneficiados, pero los que no van a beneficiarse en una menor medida. Pero creo que no va a haber nadie que se haga más pobre por la inteligencia artificial. Con lo cual, creo que va a ser beneficiosa para todos, pero sí que creo que el gap de desigualdad va a ser mayor.
1: Hablabas de dos preocupaciones. Una, la del empleo. Otra, la de los hijos. Uh-huh. ¿Cómo se tiene que enfocar o hacia dónde vamos, que son preguntas abiertas, en términos de educación? Es decir, tenemos una educación que no ha contado con la inteligencia artificial, no es así, y vemos que al final la inteligencia artificial te da muchísimas respuestas a nuestra forma de educarnos, ¿no?
0: La inteligencia artificial es la solución a todos los problemas que tenemos de educación. El problema es que le pega una patada a la mesa. Entonces, claro, todo el sistema educativo que tenemos no vale. Pero la solución, si te fijas, nosotros siempre hemos pensado que tener un profesor cada 25 alumnos no es la mejor forma de educar a alguien. El concepto de profesor puede ser una de las cosas que tengamos que replantearnos. Pero es que incluso el concepto en cómo evaluamos a los alumnos es algo que nos tenemos que plantear, porque tradicionalmente, y ahora sobre todo, evaluamos a los alumnos en base a su conocimiento. Pero realmente el conocimiento es un valor cuando básicamente en 0,2 segundos ChatGPT te lo puede dar.
1: Porque, ¿cuáles van a ser los valores que estén o que creamos que estén por encima de la inteligencia artificial? Es decir, se habla de la creatividad, ¿no? Se habla de, yo qué sé, no sé hasta qué punto de la empatía o no, a lo mejor de repente nos pasan por la derecha y son mucho más empáticos, no sé si el sentido común.
0: Fíjate que todas estas cosas que has dicho son lo que tendemos a pensar que es intrínsecamente humano y lo que la inteligencia artificial está demostrando ser muy buena.
1: Muy buena, ¿no?
0: O sea, de hecho, se dice que una de las profesiones que probablemente pues, va a desaparecer debido a la inteligencia artificial son los psicólogos. O sea, hay un estudio que hizo JAMA Medical en que

0: Pusieron un comité ciego a juzgar unas interacciones de médicos a través de un chatbot, humanos y médicos IA, o sea, IAs, que interactuaban con pacientes, ¿no? Y entonces, a partir de ahí, pues tenía una parte de diagnóstico y le preguntaron a estos de Llama, oye, diagnosticar sin tener ni idea cuál es una IA, cuál no, cómo han ido los diagnósticos, ¿no? Y la IA triplicaba la puntuación de los médicos en diagnóstico. Pero luego le preguntaron, oye, ¿y qué tal la empatía? Y la IA multiplicó por 10 los resultados de los médicos humanos. Entonces, en empatía estamos viendo cosas muy bestias, como creo que fue en Harvard Business School, presentaron un estudio en que analizaron temas de soledad, ¿no? En Japón hay una pandemia de soledad, la gente se tira por la ventana porque se siente sola, es muy bestia. Y bueno, vieron diferentes metodologías para reducir la soledad, ¿sabes? Que una de las, por cierto, entre los jóvenes, una de las más efectivas, no utilizadas, más efectivas, es conectarse a un stream en tiempo real de tu streamer favorito en el chatbot. O sea, eso reduce la soledad. Estás en una comunidad, evidentemente no es física, y a algunos boomers nos parece que es un poco triste que sea todo online, etcétera, pero la realidad es que es efectivo para reducir la soledad. Pues bien, en este mismo estudio integraron una de las soluciones que era interactuar con una IA que se hiciese pasar por un humano. Y el resultado sorprende porque puntúa igual que la interacción con un amigo. Entonces, el nivel de capacidades de lo que va a poder hacer la inteligencia artificial, creo que está muy por encima de lo que solemos creer la mayoría de nosotros. Yo mismo, a mí este tipo de cosas me rompen la cabeza, porque dices, o sea, no hubiese dado un duro en la vida porque la gente tuviese relaciones con inteligencia artificial, y el mayor uso que se está haciendo de la inteligencia artificial es el soporte emocional. Entonces, claramente para mí no soy el target de uso probablemente, pero veo cómo claramente la gente se está relacionando con las máquinas. Y a partir de ahí, creo que tenemos que dejar de decir la IA no hará, porque nos está probando constantemente que aquello que pensábamos que no haría lo hace. Y con lo cual lo que hay que pensar es quizá que va a hacer más cosas de las que creemos que va a hacer. Con lo cual, la creatividad, yo vengo del mundo audiovisual, yo creo que la IA de hoy es creativa. O sea, yo es que lo veo con mis ojos cuando utiliza la inteligencia artificial, hace cosas que no le he pedido que hiciese por decisión propia, que estarán basadas en todos los algoritmos, lo que tú quieras, pero al fin y al cabo, pues probablemente de la misma forma que mi cerebro toma esas decisiones cuando hago una campaña, ¿no? Pero con lo cual yo creo que es creativa. Empática, si no lo es, lo imita muy bien, ¿sí? Y con lo cual ya hay una historia así. Sentido común, te diría que tiene más que la mayoría de personas que conozco. Con lo cual me empiezo a encontrar en situaciones, y por cierto, me gusta muchísimo que desde GPT-5 empezamos a tener una IA que a veces nos contradice, que te dice, no, tío, esto no es una buena idea. O sea, yo no haría esto. Entonces, antes era muy como
1: Viento a
0: te
1: favor.
0: adulaban mucho, y ahora yo creo que estamos cambiando hacia una IA que te pueda llevar la contraria
1: Con el
0: y será
1: pensamiento
0: muy
1: crítico, por
0: enriquecedora.
1: ejemplo, ¿no?
0: Exacto.
1: Como
0: Entonces, yo creo que ahí el punto para mí clave son dos. Uno es el pensamiento crítico. Yo creo que es lo que nuestros chavales tienen que aprender, porque hay un sesgo de autoridad de la inteligencia artificial brutal por el hecho de que casi siempre está en lo correcto. Se equivoca poco, y con lo cual genera una confianza que genera un sesgo, que fíjate lo que ha pasado en X. Lo que hace todo el mundo ahora mismo es Grok, ¿es esto cierto?
1: es increíble.
0: Perdona, Grok no está entrenado para decirte si eso es cierto o no. Te puedo dar una opinión como te puedo dar yo, pero no tiene más validez que la del tío que ha posteado. Con lo cual, estamos confiando ciegamente en que la IA nos dice la verdad. Y la IA no ha sido entrenada para decir la verdad. La IA ha sido entrenada para satisfacer tu pregunta, con lo cual no necesariamente de forma certera, ¿no? Con lo cual, creo que hay un sesgo muy importante, y el pensamiento crítico va a ser básico para utilizar la IA como forma de rascar mi cerebro y sacar aquello que tengo que sacar de dentro. Pero realmente no podemos confiar ciegamente en la IA porque se equivoca tanto o más que un humano a día de hoy.
1: En cuanto a otro tema como la verdad, y aquí en el periodismo sí que es un tema, ¿no? Que es increíble. Ya casi no sabemos qué es verdad, qué no es verdad. La prueba del algodón es muy difícil de hacerla con todas las consecuencias que tiene eso, ¿no?
0: La gente no es consciente del nivel de lo que esto va a cambiar el mundo. Hay varias partes, ¿vale? Creo que la primera es la parte audiovisual, el hecho de que veamos vídeos indistinguibles de la realidad, fotos indistinguibles de la realidad, audios indistinguibles de la realidad. A día de hoy, la gente que está viendo esto, podríamos ser dos avatares digitales hablando esta conversación perfectamente. O sea, técnicamente es perfectamente posible, no lo somos, ¿eh? Pero perfectamente podría serlo. Podría serlo porque es imposible distinguir un avatar digital de una persona real siendo grabada,
1: El
0: ¿no?
1: buen avatar estaría diciendo precisamente eso, no lo somos, ¿eh?
0: Exactamente. O sea, que al final es tremendamente complicado diferenciar, y eso llega a un punto en que, para que te hagas una idea, estamos ya en la zona en que en un juicio no podemos utilizar una imagen porque podemos decir que esa imagen ha sido hecha por inteligencia artificial y ya no hay forma de probarlo. Evidentemente hay peritos que pueden buscar de dónde ha salido la imagen y ese tipo de cosas, pero se está poniendo muy complicado, muy complicado. Con lo cual hay ciertas pruebas que ya dejan de ser válidas porque no son demostrables. Con lo cual eso es algo que hemos vivido antaño con Photoshop y con cosas de este tipo, pero que se está haciendo mucho más latente y a una escala muchísimo mayor, ¿no? Eso es un problema, pero yo creo que el mayor problema es otro, y es saber qué es verdad y qué no lo es. Porque fíjate que hay un problema de retroalimentación de la IA, y eso es un problema grave. Primero, que la gente se quite de la cabeza eso de que la IA alucina mucho y miente. Eso ya no es así. Esto es 2023. A día de hoy, para que te hagas una idea, hasta principios de 2025, ChatGPT había conseguido reducir con sus modelos de razonamiento un 80% las alucinaciones. Es decir, cuando la IA se inventaba información o rellenaba parches, ¿sí? Con lo cual ya habían reducido mucho. Pero es que la llegada de GPT-5 en agosto de 2025 redujo un 90% las alucinaciones desde el anterior modelo. Con lo cual, de ese 80% que habíamos bajado, quítale otro 90% y estamos prácticamente en un punto en que yo me atrevo a decir que la IA alucina menos que los humanos. En general. Es decir, se inventa menos información de la que nos inventamos nosotros cuando estamos comiendo con unos amigos, que a veces somos un poco cuñados. Pues bien, en ese sentido yo creo que para el trabajo ya podemos empezar a confiar en la IA. Recomiendo absolutamente siempre chequear lo que está saliendo, porque la IA no te tiene que hacer el trabajo, lo tienes que hacer junto con la IA, pero realmente podemos empezar a confiar en los resultados de la IA. Lo que pasa es que la IA ha generado mucho contenido en los últimos años. Desde que apareció ChatGPT se ha utilizado muchísimo para generar contenido. ¿Y dónde está ese contenido? En Internet. ¿Qué es lo que hace la inteligencia artificial cuando le pides que busque información? Buscar en Internet. Un 51% del contenido de Internet se dice que está hecho por inteligencias artificiales, bots, etc. Con lo cual, una gran parte de la información que busca, que también la que buscamos los humanos igual, pero la información que busca está hecha ya desde un punto de vista de una IA que puede haberse inventado cosas. Con lo cual llega un punto en que tú esas referencias ya no las puedes chequear, porque una página de Wikipedia puede haber sido escrita por una IA, y con lo cual tú no puedes apoyarte en eso. Con lo cual aquí tenemos un problema serio de que hasta ahora en el periodismo la mayoría de fuentes te apoyabas en buscar la fuente de esa...
1: En una institución...
0: Te debes buscar la fuente y a partir de ahí esa fuente es lo que tomabas como referencia. El problema es que las fuentes ya han sido creadas en los últimos años con inteligencia artificial y con lo cual esto cada vez va más en que ya es imposible distinguir si eso es verdad o no es verdad.
1: ¿Hasta qué punto estamos perdiendo nosotros nuestras capacidades cuando vamos a pasarle un montón, ¿no?, de situaciones, de cosas que queremos conocer en términos de atención, de capacidades a la inteligencia artificial? Es decir, también cómo el ser humano, ¿no?, va a estar, ¿no?, se va a rehacer en ese sentido, ¿no?, reposando tranquilamente en la inteligencia artificial.
0: Nos vamos a volver idiotas, ¿no? Es la pregunta, ¿no? Yo creo que es una pregunta clave. Esto, Senen Barro, que es un grandísimo científico de este país, le llama delegación cognitiva. Y yo creo que la delegación cognitiva es la frase perfecta para definir este concepto, ¿no? Y es cierto, estamos delegando cada vez más cosas en, pues, la automatización, la máquina, de la misma forma que en su momento delegamos la navegación de calles y ahora vamos por GPS, pues hay muchos otros casos en los que puedes hacer. Y evidentemente la inteligencia artificial tiene unas capacidades muy superiores a nada de lo que hemos tenido hasta ahora y con lo cual es muy fácil que deleguemos más de forma cognitiva. Yo creo que eso no es necesariamente malo. Es decir, creo que cualquier delegación cognitiva lo que hace es liberar espacio en tu cerebro para poder hacer otras tareas de más valor. Y con lo cual, creo que todo depende de cómo uses ese espacio. Si lo rellenas a base de TikTok y programas de televisión de realities, pues probablemente te vas a volver idiota. Si lo rellenas a base de leerte libros de Dostoyevsky, pues igual mejoras un poco tu situación y te conviertes en una persona más rica, más educada, más sabia, ¿no? Entonces, a partir de ahí, creo que depende mucho de lo que hagas con ello. La mayor parte de la sociedad probablemente se vuelva idiota, pero creo que dependerá más a nivel individual lo que tú decidas hacer con ese espacio que te ha creado. De esto hay también varios científicos que hablan mucho de no es tanto la delegación cognitiva, sino el cómo utilizas la IA lo que pueda causar delegación cognitiva. Si tú le dices a ChatGPT hazme el trabajo, es delegación cognitiva. Si tú haces el trabajo con ChatGPT, puede ser incluso un ejercicio cognitivo. Con lo cual, no necesariamente todo el uso de la IA tiene que llevar a una delegación cognitiva.
1: Y para terminar ya, John, ¿hasta qué punto estamos en buenas manos? Es decir, ¿quién está gestionando esto, ¿no?, los intereses, ¿no?, en cierta medida la ética, el crear de repente a ese monstruo que de repente se nos va de las manos y ya está fuera de sí? Quizá, ¿no?, dentro de todas las sombras que hay, en términos en el horizonte, quizá puede ser una de las más importantes, ¿no?
0: Yo creo que en general no estamos en buenas manos por la simple razón de que la mayor parte de todo esto se está moviendo desde grandes corporaciones tecnológicas que tienen un objetivo y, de hecho, una obligación legal de generar el máximo profit para sus accionistas. Con lo cual, está claro que el alineamiento de los intereses de esa gente con los intereses de la humanidad no tienen por qué estar en línea, ¿no? Esto también el CEO de Google lo dijo en un momento, que dijo: oye, si tú crees que esto debería parar y ir un poquito más despacio y tal, ¿por qué no paras? Y dice: bueno, porque van a echar a la calle y van a meter a otro, ¿no? O sea, ¿qué sentido tiene? Desde aquí tengo cierto control de cómo lo hacemos. Entre la gente que hay, evidentemente hay gente muy, muy, muy inteligente, muy capaz, pero es difícil encontrar en quién crees que debería llevar el tinglado de todo esto. Yo creo que debería haber, por supuesto, una parte más importante de representación de la sociedad en las decisiones de a dónde va la inteligencia artificial. Como sociedad, tenemos que dejar de reaccionar a lo que presenta el último figura de Silicon Valley en YouTube en una presentación y empezar a decidir qué es lo que queremos que haga la IA. Porque no estamos decidiendo nada. Lo único que estamos haciendo es reaccionar legislativamente al problema que nos acaban de meter en la mesa, ¿no? Entonces, ahora cuando la IA sea capaz de cargarse trabajos enteros, como ha hecho, por ejemplo, los fotógrafos de stock con los traductores, pero de una forma más grande, entonces reaccionaremos y pondremos un impuesto a los robots, o pondremos, ¿sabes?, reaccionaríamos a eso. Pero yo creo que como sociedad tenemos que sentarnos y decidir, y eso es muy difícil, y decidir y decir: no, nosotros queremos que la IA haga esto en medicina, pero que no afecte al trabajo de las personas. Si ese es el camino, que no creo que sea, ¿eh? Pero, o sea, establecer las reglas del juego y que sean las empresas que se busquen la vida y me digan: no, señores, que lo siento, pero la IA no funciona así. Pues muy bien, guardan en un cajón y a otra cosa, ¿no? Entonces, creo que tenemos que ser muy conscientes de que como sociedad tenemos que decidir por el bien de la sociedad. Y el problema es que, empezando por cada uno de nosotros de forma individual, delegamos de una forma enorme el problema a nuestros políticos o a los políticos de allá y al final, pues, no se toman decisiones. Pero si realmente nos tomásemos la IA siendo conscientes del impacto que va a tener en la vida de nuestras familias, probablemente nos involucraríamos mucho más en asegurarnos de que esto se haga bien y no rápido, ¿no?
1: John, muchísimas gracias por tu tiempo. Pues esta ha sido la charla con John Hernández, un experto divulgador en inteligencia artificial. Seguro que les ha generado un montón de preguntas y cuestionamientos y ojalá que profundicemos todos en esa dirección de hacia dónde vamos con la inteligencia artificial. Nos vemos en una próxima ocasión.

0: El miedo es un instrumento, es el instrumento favorito de la derecha y tenemos que reconocerlo, es un instrumento muy eficaz. Actúa inmediatamente y tal vez la mayor emoción negativa que puede sentir una persona, sensación negativa, terror, miedo.
1: Ahora, ¿qué hacemos? ¿Nos quedamos quietos? ¿No luchamos? Se están haciendo reuniones de las izquierdas, no solo de América Latina, también europeas, tratando de poner luz en estas circunstancias. Yo creo que en algún momento la noche se va a terminar.
2: Si, por ejemplo, hoy hubiese un cayuco en el puerto de Budadí que partiese en dirección a España, ¿qué harían ustedes? María, ¿tú?
3: ¿En mi caso?
2: Sí.
3: Yo me iría. Por muchas razones. Primero, en lo más profundo de este país, en Senegal, algunas familias no tienen suficiente comida. El agua potable es otro problema importante. Ni siquiera hay electricidad.
4: ¿Eres consciente de los riesgos que puedes correr en el mar?
5: Cuando estábamos a punto de entrar en España, el cayuco empezó a tener problemas. Se partió porque hacía mucho viento.
6: ¡Qué duro!
5: Se nos acabó el agua. Nos quedamos sin arroz. Es muy duro ver a tu hermano morirse en el cayuco.
6: Arriesgaré mi vida. Si paso, paso. Si me muero, me muero. Así será.
3: Viajaré en cayuco hasta España. Hemos solicitado los papeles. Por eso las he llamado, para informarles que he decidido irme a España lo antes posible.

0: Hay lugares que todavía están resistiendo a la conquista de la globalización, a la invasión del homogéneo. En una pequeña isla de Canarias, un grupo de personas desde hace décadas ha apostado por mantener su sistema de comunicación que trajeron los aborígenes.
1: Me crié oyendo los hilos de mi abuelo, de mi padre, que vivían aquí debajo y se llevaban a las cabras.
2: Quizá aquí se entiende la importancia del silbo, ¿no?
3: Sí, ciertamente es uno de los lugares donde se puede entender perfectamente la necesidad del silbo para esa comunicación a larga distancia.
4: Creo que tanto el silbo como el salto, lo que nosotros denominamos ahora salto,

0: El pastor son lujos que nos hacen integrarnos muchísimo más en la cultura, en el entorno, en el paisaje.
1: El circo romero es la herencia lingüística viva más importante de los aborígenes canarios, porque la lengua se perdió, pero el sistema sustitutivo que emplearon está vivo en una lengua nueva, en el español.

0: recorrer la tierra de los gigantes, encontrar a los dragones de hielo y llegar hasta el fin del mundo. Eso suena como un desafío. Vámonos.
1: En el extremo sur de la Patagonia Argentina se encuentra Tierra del Fuego, un archipiélago separado del continente por el Estrecho de Magallanes.
0: Esto podríamos considerarlo como una guardería de pingüinos. Aquí estarán aproximadamente unos 2 o 3 meses hasta que su plumaje cambie y los proteja del agua y del frío.
1: Las inmensas llanuras de la Patagonia dieron origen a la figura del gaucho, pastor nómada, diestro jinete, independiente y libre como el viento.
2: Este me va a sacar el puesto. Hace más gaucho que yo.
0: Mi trofeo gaucho.
1: El recorrido turístico Todo Glaciares traslada a los viajeros al corazón del Parque Nacional Los Glaciares.
3: Témpano Weisberg son desprendimientos del glaciar Upsale.
4: Bueno, Eric, ahí te paso el casco. Empezá con el pie izquierdo del glaciar Traveso.
0: ¿Tenés sed? Sí. Siendo sincero, después de haber vivido tantos años en Rusia, pensé que un paseo por la nieve o por el hielo no me iban a impresionar, pero me han impresionado.

0: Hay que arreglar la parte rota. ¿Cómo lo harás?
1: Pues lo corto.
0: Déjalo, déjalo. No lo cortes, no lo cortes.
1: Aún no lo he cortado.
0: Te estoy enseñando. Si la red se rompe, tendremos un problema. Si la cortas, no sabrás por dónde cogerla. Para empezar, la red tiene su propia posición. Así no, no es como la estás cogiendo. Un pescador tiene que saberlo. Cualquier pescador tiene que saberlo. Ser pescador no es solo salir al mar. Eso no es lo que tienes que arreglar. Arfán, ahí no. Arfán, ahí no.
1: ¿Aquí?
0: Ahora sí. ¿Lo ves? Ahí es donde tienes que hacer el nudo. Ahí es donde tienes que hacerlo. Tienes que empezar por ahí. Si no lo atas ahí, la red no quedará como estaba, no quedará bien. Pon la mano así, no como la estás poniendo. Mira, con esta mano, siempre con la misma. Tienes que sujetar la red así. El ojo de la red no se hace así. Ya casi están acabados los ojos. Los ataremos y podrás lanzarla. Falta el de atrás. Ata el que hay detrás. ¿Por qué no te has ido a España ahora que tantos chicos se van?
1: Mi madre dice que, como mi hermano se ha ido y es la primera vez, que espere otro año.
0: ¿Que esperes otro qué?
1: Otro año.
0: Ah, otro año. Por eso no te fuiste cuando se fueron los chicos. Pero se han ido muchos chicos de tu pueblo.
1: Sí. No sé en qué trabajaré cuando esté allí. Seguiré estudiando. Cuando acabe de estudiar, elegiré el trabajo que me vaya mejor.
0: El trabajo que te vaya mejor, no. El trabajo que sepas hacer. Hay que aprender un oficio. Y tú no has aprendido ninguno. Solo has aprendido esto, ¿no?
1: Sí.
0: Si te lo enseño, es para que tengas un oficio cuando te vayas.
2: He ido al mercado. Este jabero hoy me ha costado 2.500 francos. Y eso sin contar los limones, que me han costado 300. He comprado tamarindos por 250.
3: ¿750?
2: Y eso que todavía no he sumado el carbón. Está todo muy caro. No he comprado cacahuetes. Tengo que buscar dinero para comprarlos por la tarde. Son muy caros.
3: Lo son.
2: Me da la sensación de que los precios del mercado suben y bajan cada día. Creo que debemos hacer algunas ventas, pues nos ayudará a solucionar los problemas.
3: Si no fuésemos a la escuela, ¿qué podríamos hacer?
2: Esforzarse y trabajar. Por eso les pido que se esfuercen mucho en la escuela. Les sugiero que trabajen en el negocio, porque así podrán ir a trabajar.

0: María, tú, pon bien el mantel en la mesa.
1: Pon ahí la bandeja de Javero. ¿Cuántos quieren?
2: 4 piezas de 50 francos.
0: ¿Cuatro piezas de 50 francos? ¿Y qué más?
2: Sí.
0: María, tú, ¿cuánto es lo de Mahdi?
1: Son 50 francos.
0: Coge el dinero y ponlo debajo de la bandeja.
1: Lo meto en la bolsa de plástico, que es más seguro.
0: Pon el dinero debajo de la bandeja. Ahí no le pasará nada. Llévaselo al tío Badiane. Toma, cógelo bien. Y llévaselo al tío Badiane. Llévaselo. Prepara una bolsa. Preparo una bolsa grande, una de 25 francos. Niños, ¿cuántos quieren? Mario, tú, niños, apártense.
1: Dejen la mesa en paz. Él no puede elegir. Compra lo que haya.
3: Si, por ejemplo, hoy hubiese un cayuco en el puerto de Budodi que partiese mañana a las 5 de la madrugada, en dirección a España, ¿qué harían ustedes? María, ¿tú?
1: En mi caso...
3: ¿Sí?
1: Yo me iría.
3: ¿Tú te irías?
1: Yo me iría.
3: Vale, argumenta.
1: Porque en la vida nada es fácil. Quien no se arriesga no conseguirá nada en la vida. Quien no se arriesga no conseguirá nada en la vida. Se pasará la vida diciendo, voy a esperar. Mis padres no han tenido los medios para pagarme un billete de avión. Yo no tengo los medios para conseguir una beca en el extranjero, porque dejé los estudios durante un tiempo en primaria. Yo me iría. Tengo un objetivo muy claro. Me prepararía psicológicamente porque iría de forma ilegal. Aguantaré todo lo que allí me encuentre, ya que he sido yo quien ha decidido irse. Lidiaré con todo a lo que tenga que enfrentarme hasta conseguir lo que quiero.
3: Muy bien.
4: Yo, en mi caso, como primogénita, en lugar de irme y vivir en la incertidumbre, prefiero quedarme y conformarme con lo poco que tiene mi familia.
3: Sí, ¿y al fondo?
5: Yo me iría sin que mis padres se enteraran, porque si se enteraran, impedirían que me fuera. Porque si les digo a mis padres que me quiero ir a cualquier sitio, se preocuparían por mí. Así que yo me iría, pero le diría a uno de mis amigos, mañana me voy. Y si llegase a Europa, eso sería una buena noticia para mis padres. Pero si muriese en un naufragio, sería una mala noticia para ellos. Pero iría.
3: ¿Sí?
6: En mi caso, yo no me iría. Primero, porque sé que mi madre no me dejaría que me fuera. Yo preferiría tomar la vía legal. Ir allí con todos los papeles, como hizo mi padre.
3: Vale. ¿Y por aquí adelante?
2: Yo he oído decir a muchos de mis compañeros que se irían. Pero, aunque te vayas, ¿qué te garantiza que, una vez allí, vayas a tener una vida estable? Porque allí también hay pobreza. Hay personas que han nacido allí y que no tienen techo. En mi caso, yo me quedaría.
3: Vale. ¿Y a ustedes, por ser mujeres, les daría miedo viajar por alguno de estos motivos? ¿El miedo a que las violen? ¿El miedo a que las ataquen? ¿El miedo a morir? ¿Les daría miedo o correrían ese riesgo para cruzar? ¿Sí?
4: Seamos sinceros, los hombres pueden viajar sin sufrir todos esos riesgos. Mientras que nosotras, si viajamos, corremos el riesgo de que nos violen, de quedar embarazadas y acabar muy desestabilizadas. En cambio, si los hombres viajan, tendrán buenas condiciones, no les violarán y no correrán todos esos riesgos. Pero yo, como mujer, quiero viajar y que me respeten, que no me toquen hasta que llegue allí, porque yo sabré cómo defenderme.
3: Muy bien.

0: Las apuestas de fútbol son así.
1: ¿Qué?
0: Unas veces ganas y otras pierdes.
1: Pero si tú siempre pierdes.
0: Un día ganaré.
1: Si tú lo dices.
0: Sí,

0: Ah, vale. Está bien. Me gustaría que me contases cómo conseguiste llegar a donde estás ahora, a Italia. ¿Estás bien allí?
1: Pasé por Libia, pero no pasé por donde pasa la mayoría. Ahora no me acuerdo bien, pero no pasé por el camino que se tarda en cruzar 3 o 4 días. Llegué a Níger, a Agadez, y desde allí fui a Argelia. Entré en Argelia y la crucé en un día para entrar en Libia.
0: Un hombre siempre debe luchar, se encuentre con lo que se encuentre. ¿Es así? Un hombre debe resistir pase lo que pase. El viaje es muy complicado, pero ¿cuánto pagaste por llegar allí?
1: El precio depende de la suerte que tengas. No es nada fácil. Es cuestión de suerte. A veces te dicen que cuesta 30.000 y tú pagas eso. Otras veces te piden 40.000. Es complicado decirte cuánto pagarás exactamente. Yo pagué poquísimo, gracias a Dios. Tuve suerte. Otras personas que viajaron conmigo pagaron muchísimo dinero. El viaje depende de la suerte que tengas.
0: Gracias a Dios, estás bien. Ahí está lo complicado del viaje. Hay que luchar y no darse nunca por vencido. Hay que aventurarse y marcharse. Todo irá bien.

0: ¿Ya está listo el sofrito?
1: Va.
2: Míralo.
0: Sí, ya está. Añade el pescado. María, tú es muy lenta en las tareas domésticas. Si no les ayudo, hoy comemos a las 5 de la tarde. Elijan bien el arroz, que esté limpio. María, dile que el mejor talco para el bebé es el de Bintú.

0: Te he ganado.
1: Marietú, vigila el arroz.
0: Vale.
1: Vigila el fuego que no se apague.
0: Sí.
1: ¿Dónde comeremos? Dejen el celular y vengan a tender la ropa. Marietú, dejen el celular y ayuden a mamá a lavar la ropa.
0: Uno, dos y tres. ¡He ganado!
1: Marietú, Marietú, ¿por qué ropa has empezado?
0: He empezado por la ropa blanca.
1: ¿Eh?
0: La ropa blanca.
1: Ten cuidado cuando laves la ropa, porque si se rompe no tengo dinero para comprar más. Las cosas de segunda mano son muy caras, sobre todo durante el curso escolar. A veces la ropa está bien de precio, pero la mayoría es cara. Saca ya la ropa del agua para que se seque antes de la noche.
2: He visto que has preparado la ropa y he pensado en que te lo llevarás todo cuando te vayas.
0: Sí, cuando me vaya me llevaré mi ropa y el taibas.
2: ¿El taibas?
0: Sí, que se sepa que soy africana.
2: Ah, ¿sí?
0: ¿Quieres que me lo deje aquí?
2: Sí.
0: Dejaré aquí esta ropa.
2: ¿Te vestirás como ellos?
0: Dejaré esta ropa aquí, pero cuando llegue allá, si hace frío, me pondré abrigo. Si no, me pondré el taibas como una mujer africana, ¿me entiendes? ¿Me entiendes?
2: Sí, entiendo.
0: Si fueses tú la que se fuera, ¿te pondrías esta ropa allí?
2: Solo me pondría lo mismo que ellos.
0: Pensaba que tú vestirías siempre como una africana.
2: Me vestiría como ellos. Me pondría vaqueros y abrigo. Como allí no llueve tanto y nieva mucho.
0: Allí nieva mucho y a veces las temperaturas bajan a 0 grados. Aquí no llega nunca a 0 grados.

Mira aquí. Si preparas el desayuno, Arfán, te estoy hablando. Si tú preparas la comida para la gente, ¿lo has visto? He lavado bien todos los utensilios, pero tú apenas los lavas. Como esta botella de aquí. Acostúmbrate a lavarla. Tenemos un estropajo. Todo lo que entra en la boca va al vientre. Y en el mar no hay hospital.

0: ¿Es profundo?
1: 2 metros y pico, más o menos.
0: Puedes bajarla un poco más.
1: 1 metro y pico. Tenemos que lanzar la red más profundo.
0: ¿Aquella es más profunda que la verde?

0: Bien, podemos avanzar un poco. ¿Sabes por qué no hay peces?
1: Porque mucha gente se dedica a pescar.
0: Porque hay muchas barcas pescando. Hay muchísimas.
1: Sí, muchísimas.
0: Hay muchas barcas. Antes no había tantas.
1: Sí.
0: Pero ahora hay por todas partes. En cualquier orilla ves más de 100 barcas. Pero quienes realmente se llevan todos los peces son los grandes barcos extranjeros.
1: Ya.
0: Pescan tanto que a los peces no les da tiempo a reproducirse porque unos pescan de día y otros de noche. Hola, ¿qué tal?
2: Hola.
0: ¿Todo bien?
2: Vamos tirando.
0: ¿Han encontrado peces?
3: ¿Qué?
0: Estamos en el canal. Vamos bajando poco a poco.
1: Mira lo que han hecho. Las boyas que había allí se están hundiendo.
0: Venga a trabajar.
4: Mira lo que estás haciendo. ¿Por qué la has tirado? Capturas un pez y lo tiras.
0: Es la primera vez que pescas. Eso no se hace.
4: Pescar aquí ya no sirve. Aquí ya no hay peces. Gallos, lenguados, limandas, rémoles y peces de San Pedro. Aquí había muchos.
0: Vámonos.

0: se vino dando muy seguido el tema de quiero un perro, quiero una mascota porque me siento solo. Yo creo que la pandemia tuvo mucho que ver. Muchas personas de una vez se desfogaron en quiero un perro, que tal vez es lo más fácil y realmente no es tan fácil.
1: El problema es que cuando esos animales se llevan a unos puntos como ya la humanización extrema y ya a un punto tan grande y tan fuerte que es primero el animal que el mismo ser humano, ahí ya la sociedad comienza a chocar con ella misma.
2: En sí, la convivencia con un animal requiere una responsabilidad muy grande y aquí siento que a veces es una decisión bastante ligera. Perro, salgo al parque, pero se te olvida que el perro se enferma, el perro tiene que comer bien, el perro tiene que socializar bien con otros animales, el perro tiene que socializar bien con los miembros de tu familia.
3: Y si ahora hay más mascotas en Colombia, se están también aplicando legislaciones para poder protegerlas y cómo está afectando a la sociedad colombiana. Pongamos las cartas sobre la mesa.

0: Trabajamos día y noche, sin cesar. Viajamos por todo el mundo y nunca nos detenemos. 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Rompiendo fronteras, traemos noticias para ustedes.
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0: Aquí luchamos contra terroristas de toda índole.
1: Fibra, aquí es Beatoy, me pongo a trabajar.
0: Llevamos a cabo operaciones de combate conjuntas con las Fuerzas Armadas de Mali, realizando misiones de búsqueda y destrucción del enemigo.
1: Se esconden e intentamos encontrarlos.
2: Alexei, lo veo. Para.
0: Participamos en operaciones conjuntas de desminado. Vigila a los aliados. Asegúrate de que no se queden atrás.
1: Les traemos ayuda humanitaria para ayudar a la población local.
2: Vivimos como hermanos, compartimos comida.
1: Creo que estamos aquí por una razón y no en vano.

¿Cuál es la situación del continente africano? ¿Cómo deberíamos interactuar con el resto del mundo? ¿Vamos a relacionarnos con otros países en términos de donaciones o en términos de comercio? África debe definir qué quiere políticamente. África debe definirse culturalmente. África debe definirse espiritualmente, porque África no tiene otra alternativa que salir adelante, y saldrá adelante.

0: Vamos a hablar de un tema de actualidad en África, en Occidente, en todo el mundo. Se trata del tema de la inmigración. ¿Qué piensan? ¿Están a favor o en contra de la inmigración? Y tienen que argumentar. María, ¿tú?
1: Estoy a favor de la inmigración por muchas razones. Primero, en lo más profundo de este país, de Senegal, algunas familias no tienen suficiente comida. El agua potable es otro problema importante. Ni siquiera hay electricidad. Y ves que un ministro, un único ministro, puede ocupar 7 cargos. Y como tiene 7 cargos, invertirá X millones en sanidad. Pero cuando vas al hospital hay problemas. Dice que invierte en educación, pero en la escuela hay alumnos que no pueden pagarse la educación por culpa de su situación familiar. Y el Estado tiene que ocuparse de esos casos. Eso es un problema. Nos dicen que han invertido en infraestructuras públicas y en investigación, pero ni rastro de todo eso.
2: ¿Eres consciente de los riesgos que puedes correr en el mar y de los problemas que tendrás si entras de forma ilegal? Aquí dices, si te mueres, te entierran. Y los sueños que tenías, las cosas que querías hacer, los grandes sueños que pensabas cumplir, todo eso se acaba. También has hablado de los países africanos. Se ha comprobado que el racismo es más frecuente en Occidente que en África. A nosotros, los africanos, se nos reconoce por nuestra piel negra. El auténtico ciudadano africano no huye.
1: No, no huimos, sino que buscamos la felicidad. Buscamos la riqueza. Escucha bien lo que te digo. Aquí en Senegal, los gobernantes, los prefectos, los subprefectos, el presidente, los ministros y los diputados que le rodean son los más ricos del país. Y cuando empezaron no tenían 8.000 millones en su cuenta, tenían lo mínimo, como máximo 5 o 6 millones. Ahora, el hijo de un ministro ya tiene millones en su cuenta bancaria y su propio coche, con el que va a la escuela, aunque su padre sea del mismo barrio que tú.
2: Dices que los gobernantes se reparten los cargos, pero somos nosotros quienes debemos cambiar eso. Hoy somos estudiantes. Mañana seremos adultos responsables. Adultos responsables que podrán decidir. Pensemos en el caso de Ousmane Sonko. Él no huyó, luchó hasta el final. No abandonó su país, aunque se lo pidiesen, sino que dijo, llegaré hasta el final, junto a sus compatriotas. Por eso, defendemos la verdad, no huimos. Que nos maten aquí, pero nos quedamos, porque es nuestra tierra, la tierra africana. Mejor que nos entierren aquí que en cualquier otro lugar, donde sufriremos el racismo y no nos respetarán.
0: ¿Qué piensan de esta situación?
3: Todo esto es culpa del Estado, porque no puede ser que los europeos les cierren las fronteras a los emigrantes y al mismo tiempo vengan a quitarnos nuestros recursos y nosotros no podamos ir a Europa para buscar trabajo e invertir en nuestro país. Nos cierran las fronteras. El presidente Macky Sall lo ha acordado con ellos y el opositor Sonko quiere luchar contra eso. Como los blancos han visto que Sonko no quiere que eso pase, se inventan cosas y lo tratan de terrorista. Aquí, el Estado tiene todo el poder y nosotros no somos el Estado, solo somos telespectadores, solo podemos mirar.
2: Espera. Pero el hecho de emigrar a Europa y dejar atrás los problemas que hay aquí, dentro de 3 o 5 años, cuando regreses a tu país, te volverás a encontrar con los problemas que dejaste. ¿Cómo podrás llevar a cabo las cosas que quieres hacer en África si abandonas tu propio país?
4: El Estado no nos ofrece nada ni nos propone ningún aliciente para que nos quedemos aquí. Si el Estado nos diese lo que necesitamos, ningún joven se jugaría la vida para ir a buscar trabajo. Como ha dicho mi compañera, yo, como primogénita de mi familia, no me quedaré sin hacer nada, viendo cómo mi padre y mi madre viven en la miseria cada día y pidiéndoles que me den algo. Hoy, si encontrase un cayuco que va a España, me iría en él. Déjame acabar. Como dicen los franceses, quien no arriesga, no gana.
3: Me gustaría decir algo. Como ha dicho mi compañera, el que se va para sobrevivir y cree que la vida que ha perdido no vale nada tiene una fuerza única, porque no le teme a la muerte. Y ya está.
2: Cuando sabes que no tienes papeles, no tienes nada, tú te vas con los demás chicos y hablas de este tema. Y dices que vas en busca de la felicidad, pero vuelves aquí buscando la felicidad.
5: Déjame ver qué equipo es. Pon el City. Pon que gana por 2 goles. 2 goles.
6: Quería poner 1.
5: Ponle 2 goles.
6: Le pongo victoria al Newcastle.
5: ¿Newcastle contra París? No le pongas victoria. Tu decisión.
6: Newcastle. Pone victoria al Barça. No tenemos que preocuparnos por el Barça.
7: ¿Victoria para el Barça?
6: Victoria para el Barça. Ya sé que lo que pierdo apostando es mucho más que lo que gano. Sí.
5: ¿Ah, sí?
6: Sí.
5: ¿De verdad?
6: Sí, pierdo mucho.
5: Allá vamos. Si nos tocan 500.000, nos aventuramos y nos vamos.
7: Si nos tocan 500.000, nos vamos. ¿A qué así nos vamos, Lemal?
5: Nos vamos a España.
1: La negritud consiste en una resolución común para defender la personalidad colectiva negroafricana, para ser reconocidos es absolutamente necesario estar orgullosos de nosotros y aceptar lo que somos. Por tanto, debemos combatir la asimilación y volver a sumergirnos en una identidad cultural africana para elevar los valores del mundo negro. ¿Lo ves? ¿Ves esto rojo de aquí?

0: Es sangre. No deberías salir de casa durante 8 noches.
1: Tengo miedo.
0: Es una herencia de mis abuelos. Llevamos 8 generaciones siendo videntes. Hacemos consultas, curamos a la gente y les damos suerte. Si respetas lo que te decimos, no te arrepentirás nunca. Son nuestras tradiciones y nuestra cultura. Vamos a empezar. Muy bien, ven. Dale las gracias a Dios.
1: Gracias a Dios.
0: Gracias a Dios.
1: Gracias a Dios.
0: ¿Estás preparando un viaje?
1: Sí.
0: Sé que tendrías que hacerte un pasaporte.
1: Ya lo sé, sí.
0: No podrás hacerte el pasaporte.
1: ¿Por qué?
0: No podrás.
1: ¿Por qué?
0: No está claro como el agua. Los de allí son tus enemigos y te están molestando desde hace tiempo. Si quieres irte, conozco a una muy buena persona que lleva gente a España. Cuando llegues, no te pedirán papeles ni te harán nada. Llegarás y entrarás a España. Vendrás y gracias a mis poderes te daré un amuleto y el transportista te llevará. Si quieres irte, tienes que pagarme 1.500.000.
1: 1.500.000 es demasiado. Hazme una rebaja.
0: No puedo. Yo no estoy aquí para cuidarte. Yo hago mi trabajo. ¿Has venido a hacer una consulta o no? Si no es lo que quieres, hay gente esperando fuera.
1: No es que no lo quiera, es que es muy caro.
0: Pues dame 900.000.
1: ¿Cuánto?
0: 900.000. ¿Cuánto pagarías por el cayuco? ¿Cuánto cuesta tu viaje?
1: Está bien.
0: 900.000 está bien. Veo que serás madre de gemelos.
1: Qué bien, gemelos.
0: Gracias a Dios, tus primeros hijos serán gemelos.
1: Gracias a Dios.
0: Y los que vendrán después también lo serán.
1: Gracias a Dios.
0: Hay un hombre que quiere casarse contigo aquí, en Senegal. Es un hombre rico. Lo veo aquí de pie a tu lado. Es muy rico. Pero es un hombre con mala suerte. Si te casas con él, será tu fin. También te contagiará la mala suerte. No podrás avanzar y le pasarás tu suerte a él. Por eso es mejor que me traigas los 900.000 que te he pedido, cojas el cayuco y te alejes de ese hombre. También me tienes que dar 2 paquetes de caramelos de menta y 2 telas que no estén cosidas.
1: Vale.
0: Una blanca y otra roja para los espíritus. Y también un cordero. Todo eso es para mis antepasados.
1: Vale. Me lo pensaré.
2: Buenos días. Siéntense. Buenos días. ¿Ya estamos todos?
3: Sí.
2: Vale. ¿Cómo están?
3: Bien.
2: Vamos a hablar de un tema muy importante, muy sensible. Y a partir de ahí, les pediré que me definan una palabra fácil de definir, pero difícil de sobrellevar. Se trata del racismo. ¿Alguien puede definirme qué es el racismo? ¿Quién puede definir la palabra racismo?
3: Hay personas, incluso aquí en África, que son racistas. No quieren hablar otra lengua que no sea su lengua materna. No les gusta estar con personas de otras etnias.
4: Hay algunos estudiantes blancos que dicen que los negros huelen mal. Si fuese yo, les respondería que estoy orgullosa de mi piel, así como de mi propia naturaleza.
2: De acuerdo.
4: De mi cultura, el color de mi piel y todo lo demás. Me defenderé tal y como hace la escritora Fatou Diome.
1: Creo que el racismo debe acabarse, porque ya no estamos en la época colonial. Nos tratan como a animales, como bien han dicho mis compañeros. Creo que el racismo debe acabarse, porque presenciarlo hace daño y duele en el alma.
2: Bien. Y sabiendo esto, ¿están preocupados por sus padres que viven en Europa? ¿Se preocupan por sus padres, madres, abuelos, hermanos y hermanas que viven en Europa?
5: En Europa sufren el racismo. Incluso mis hermanas pequeñas lo sufren. Incluso mí. Mi hermana pequeña quería suicidarse. No es culpa de los niños de allí, sino de sus madres. Son ellas las que les dicen: es negra, no hables con ella, es sucia y apesta. Te dicen: negra de mierda. En la calle te dicen: negra de mierda, como si tú les hubieses hecho algo. Y mi hermana pequeña siempre me dice: no quiero volver a la escuela porque me insultan todo el tiempo. Soy la única persona negra de mi clase y me insultan sin parar. No puedo aguantarlo más.
2: Esperen. ¿Tú querías decir algo?
4: Estoy totalmente de acuerdo con ustedes porque tengo un primo que vive allí. Y me llama cada día y dice que allí hay racismo. En cuanto sube al tren, los demás lo miran y alguien le dice que se levante para que otros se sienten.
2: Vale, ¿sí?
5: Esto me lo contó un día mi padre. Comparte un apartamento alquilado con un hombre blanco. Comparten incluso la misma habitación. Dice que un día se puso enfermo. Gritó pidiendo ayuda, pero nadie fue a socorrerlo. Y aquel hombre estaba en la habitación. Papá dice que estuvo a punto de morirse. Hasta el día siguiente, cuando...
2: No pasa nada. No pasa nada, está vivo. Él está vivo. Se ha recuperado y... Hay muchas personas que sufren cada día situaciones que no se pueden ni imaginar. Yo he sido una de esas personas. Yo he vivido esas historias. Yo volví a mi país por ese motivo. Yo volví. Y ahí tenía trabajo. Jamás me faltó trabajo en Europa, jamás. Pude trabajar, pude montar mis negocios allí. Abrí hasta 3 empresas en Europa. Daba clases, iba a los mercados ambulantes y hacía traducciones. Pero en todas partes, incluso para dar clases a los empresarios, a veces cuando llamaba a la puerta, lo primero que me decían era: te has perdido, aquí no puedes entrar. Pagas tus impuestos, haces bien tu trabajo, haces todo lo necesario, pero siempre tienes que justificarte. Vayas donde vayas, tienes que justificar por qué estás allí. Simplemente por ser negro. Por eso, después de todos esos años, decidí volver a casa. Pero veo que sigue pasando. Sigue pasando. Pero son los africanos quienes tienen la mayor responsabilidad, porque esto comienza en África, en nuestro hogar. Todos estos problemas empiezan aquí. Nosotros mismos no nos consideramos responsables en muchos ámbitos. Por eso, cuando nos maltratamos entre nosotros, entre africanos, eso le da la oportunidad al otro para que nos maltrate, porque sabe que aquí es aún peor. ¿De acuerdo? Y discúlpenme.
6: dès que vous pensez.

0: Hola. ¿Qué tal?
1: ¿Qué me cuentas?
0: Pues mira, aquí en la tienda.
1: ¿De mamá?
0: Sí.
1: Vale, ¿y cómo estás?
0: Bien.
1: ¿Qué
0: ¿Tienes
1: tienes,
0: frío?
1: Fred?
0: ¿Y tú? No.
1: Vale,
2: Vale,
1: ¿de dónde
2: ¿dónde
1: vienes
2: entra?
1: ahora?
0: Pero hoy hace frío. Hoy hace frío.
1: ¿Hoy hace
2: ¿Con
1: frío?
2: Fred?
0: Frío.
2: ¿Y al
1: ¿Y el
2: piano
1: piano qué?
2: qué?
0: En casa.
1: Te he visto
2: Te he
1: tocando
2: enseñado
1: el
2: tocando el
1: piano.
2: piano,
1: ¿Quién te ha
2: chico,
1: enseñado a
2: así
1: tocar esa
2: yo.
1: canción?
2: Perfecto, esta canción.
0: Yo.
2: ¿Y
1: ¿Y
2: cómo
1: cómo
2: la
1: has
2: aprendes?
1: aprendido?
0: Con YouTube.
1: Ah, has
2: Has
1: mirado un
2: mirado en
1: tutorial en
2: YouTube el
1: YouTube.
2: tutorial, decís.
0: Sí.
2: Y
1: Y
2: con, es
1: como lo
2: brutal,
1: que
2: ¿eh?
1: me has
2: Porque me has
1: enseñado es
2: enseñado
1: brutal.
2: yo. Es como
1: Es como si ya
2: si
1: fueses un
2: fuese un
1: profesional por haber
2: profesional,
1: aprendido a
2: ya, para
1: tocar esa
2: aprender
1: canción.
2: a tocar esta canción.
0: Sí.
1: Vale.
2: ¿Qué está diciendo?
1: ¿Qué es esto?
2: Uriwama.
0: ¿Qué?
1: ¿Qué es
2: Uriwama,
1: esto?
2: Uri.
0: Oh, no, no lo quiero hacer.
1: ¿Cómo que
2: ¿Cuándo?
1: no? ¿Qué es?
2: Uri. ¿Usa qué?
1: Habla.
2: ¿Eh?
0: No.
1: No,
2: Habla en
1: no, dilo.
2: YouTube.
0: No sé.
1: La nariz, la nariz. La nariz.
0: La nariz.
1: ¿Dónde está?
0: La nariz.
1: ¿Y esto?
0: ¿Y esto?
1: Los
2: Fukidum.
1: labios.
0: Los labios.
1: Aquí, aquí. Los labios.
2: Fukidum.
1: La frente.
0: La frente.
1: La
2: Furi.
1: frente. Muy bien.
2: Yo,
1: El
2: Ekondo.
1: cuello. Muy bien.
2: Yo,
1: La mano.
2: Kagen.
1: El dedo.
2: Fusing.
1: Muy bien.
2: Yo, bravo,
1: Bravo,
2: bravo,
1: bravo.
2: bravo, bravo.
1: Enhorabuena.
0: Gracias.
1: Muy
2: Molt bé.
1: bien.

0: El candidato ideal para los ucranianos es un hombre joven que cuente con bastante experiencia militar.
1: Yo tenía una ametralladora PK, muy potente, y eso es lo que me permitió unirme al batallón Azov.
2: Hay que entender que desde el inicio del conflicto, desde el 2014, aquí ya había mercenarios extranjeros. Por lo general asistían en secreto, y algunos de ellos eran oficiales o instructores de unidades extranjeras.
1: Soy de California.
3: California, Estados Unidos.
1: Costa Oeste, Washington, Estados Unidos.
2: Precisamente en la provincia de Kursk había un gran número de combatientes extranjeros.
1: Los que más atrocidades cometían eran los mercenarios, claro.
2: No solo mataban personas, sino que también las maltrataban. Me refiero a violencia, violaciones, palizas, torturas.
1: Destrozaron ante nosotros los vehículos con fusiles y lanzagranadas.
2: Desafortunadamente, Kursk se convirtió en una especie de indicador. Demostró precisamente el enfoque, la gravedad de la situación. Vayan y maten. Vayan y maten a los rusos.
4: Hubo un tiempo en el que se abusó de nuestra hospitalidad. Las potencias europeas se repartieron el continente africano. La tierra de las oportunidades quedó repartida como un terreno de caza. Si no nos unimos, los colonizadores volverán. Sabemos quiénes son los que quieren que el continente madre se estanque. Pero el continente madre es imposible de parar. Porque el continente madre debe ser grande y lo será solo a hombros de sus hijos e hijas y con el sudor de sus frentes. Africanos de buena voluntad, vengan y conversemos sobre aquello que concierne al continente madre.
1: ...23 semanas es la edad gestacional más baja con la que hemos logrado salir adelante, prácticamente del tamaño de la palma de la mano.
5: Estoy preparando el medio para la prueba genética.
6: Se toman unas pocas células y a partir de ellas se puede realizar un análisis genético para ver si la enfermedad es hereditaria o no.
7: Estaba de 30 semanas. En ecografía le detectaron una frecuencia cardíaca alta al bebé.
5: Si no intervenimos, el bebé morirá.
8: En mi caso, el embrión se implantó en la cicatriz. Antes eso significaba un aborto obligatorio.
5: Lo que no se puede hacer con manos humanas, él lo hace todo.
2: Y operamos apenas una hora y media después del nacimiento. Sin esto, estas vidas no habrían sido posibles.
7: Aquí está el bebé, sano y salvo, gracias a los médicos.
8: 4 litros de sangre perdidos. La operación duró 3 horas, otras 3 horas para recuperarme de la anestesia, pero valió la pena.
2: No vamos en contra de la evolución de la naturaleza. Observamos y contribuimos a la creación y al inicio de esta vida.
9: Ferriente se encuentra en la zona cero de la España despoblada. Esta localidad tiene unos 200 habitantes. La gran mayoría son personas mayores. Es evidente que la España despoblada tiene un serio problema demográfico, de desempleo y de precariedad, de soledad y de desatención.
10: ¿Cómo vivís la España despoblada desde aquí, desde dentro? ¿Cómo la sentís?
11: Bueno, un poco abandonados, porque es como si no existiéramos, ¿no? O sea, porque al fin y al cabo, los que vivimos aquí pagamos los impuestos igual que todo el mundo.
12: Se van cerrando las explotaciones y se nos van cerrando las tiendas, se nos van cerrando los bares, se nos van cerrando todo. Con lo cual, desaparecerán los pueblos. Serán pueblos fantasmas.
13: Está claro que quien gana son las empresas. Es decir, las empresas tienen unos beneficios muy fuertes. Hay un daño que es la ocupación del territorio, es decir, el territorio que se ocupa para estas actividades.
14: ¿Te da miedo que tu pueblo esté dentro de un tiempo como este?
15: Sí, me horroriza, porque tu pueblo lo quieres, tu casa también. Pensar que sería lo mismo que esto me da pánico.
16: Y que murió a Tasumañé por el sistema de gobierno colonial, sí.
17: Unos 7.000 colonos españoles tenían en Guinea unos privilegios impensables en la dictadura franquista. Tutelaban a la población negra como menores de edad, salvo una élite de emancipados.
18: Acacio y mi padre solían sentarse aquí fuera. Solían hablar de sus fincas, pero también charlaban sobre la necesidad de independencia.
19: Lo capturaron por temas independentistas y en el trasiego de calabozos y tal parece que se les fue la mano y lo mataron.
20: Es que mataron a mucha gente.
19: El que investiga el crimen es mi padre.
21: Pero lo único que consiguió fue que les quitasen el puesto.
0: No sé qué harán, pero les exijo que me entreguen el cadáver de mi padre.
22: Hablamos de un negocio del crimen, ¿no? Y esto ha pasado porque se ve que es altamente rentable y tiene un muy bajo riesgo. Entonces, y esto es una lección que se ha aprendido, digamos, no ahorita, sino que viene desde un tiempo atrás.
23: La extorsión es el mundo del crimen predatorio. ¿Por qué? Porque implica una enorme posibilidad de generar recursos, dinero, extrayéndolo a través de extorsiones, asaltos, secuestros.
24: Debemos modificar las leyes actuales, porque el policía no puede hacer bien su trabajo si no tiene una adecuada ley que respalde su accionar, la Fiscalía y el Poder Judicial.
25: Hoy estamos en Lima para debatir si de verdad se le están buscando soluciones profundas a la criminalidad y a la extorsión o son solo respuestas sin fondo. Pongamos las cartas sobre la mesa.
0: La guerra de los Balcanes mató y mutiló a decenas de miles de personas, pero fue el Tribunal para la Antigua Yugoslavia el que les dio el tiro de gracia a los serbios.
26: No pueden demostrar el genocidio de Sarajevo.
27: No pueden hacerme nada.
26: Espero que mi lucha haya disipado el mito de la supuesta justicia impartida por el Tribunal de la Haya. Demostré que no es en absoluto un verdadero tribunal.
27: El trabajo del tribunal quedó desacreditado desde el principio, porque los jueces tenían una visión sesgada de lo ocurrido en Bosnia-Herzegovina. No administraron justicia, no examinaron los hechos, solo se basaron en las narrativas occidentales.

0: Si seguimos así, también tendremos que emigrar. Ojalá decreten una veda de 6 meses para que los peces se reproduzcan. Saldríamos al mar y nos iría bien. Habría peces y podríamos pagar el alquiler y alimentar a la familia. Tendríamos dinero para los gastos de la familia, alimentar a los niños y pagar la escuela.
1: Si te quedas aquí, no tendrás nada.
2: Sí, tendrás lo que necesites.
0: Si no te vas, no. Si nos vamos todos, como han hecho ellos, ¿quién dará de comer a nuestros padres y madres?
1: Llamaré cada mes para enviarles dinero.
0: ¿Sabes qué? Antes de mandar dinero, primero tienes que llegar allí.
1: ¿Cada mes?
0: Y puede que llegues, pero que no te dejen entrar. Muchos viven de la pesca. Ahora quieres marcharte, pero solo tienes la pesca para hacerlo. Cuidado, estamos virando. Comprueba si la tienes que atar. En el 2005 intentamos entrar en Europa por primera vez en un cayuco. Pero cuando estábamos a punto de entrar en España, el cayuco empezó a tener problemas. Se partió porque hacía mucho viento y una marejada muy fuerte. Fue muy duro.
1: ¡Qué duro!
0: Se nos acabó el agua. Nos quedamos sin arroz. Solo nos quedaban galletas. No se puede comer galletas sin beber nada. La galleta es harina. Si comes galletas cada día, en cada comida, cada vez tienes más sed. Algunos le echaban azúcar al agua del mar y se la bebían. Fue muy duro. Ahora nos reímos. Pero fue una catástrofe. Fue muy grave. Algunos estaban tan cansados que no podían levantarse ni moverse. Nos rescató un barco. Un barco donde había gente de 2 o 3 nacionalidades, españoles, marroquíes y un chico negro. Este último nos ayudó. Era de la etnia Serer. Cuando lo vimos, le hablamos en Serer y enseguida nos contestó. Me dije a mí mismo que Dios aún no quería que muriésemos, que aún nos necesitaba. Porque en aquel momento solo veíamos la muerte. El chico habló con el capitán y nos permitió subir al barco. Nos hizo subir al barco porque el cayuco no podía seguir. Éramos muchos y todos subimos al barco. Les fastidiamos la pesca.
1: ¿Por qué fue tan duro?
0: Estás en el cayuco y ves a 10 personas, 20 personas muertas en el cayuco. Eso es muy fuerte.
1: Sí que lo es.
0: Es muy duro ver a tu hermano morirse en el cayuco. No lo puedes ayudar. Se está muriendo de hambre. Lo miras y sabes que el hambre acabará con él. Pero no puedes hacer nada. Es duro. Los que murieron eran hombres de verdad. Hombres como Dios manda. Tú también debes intentar ser un hombre como Dios manda. Debes intentarlo todo por tu familia, cueste lo que cueste. Para cubrir sus necesidades, un día irás a Guinea-Bissau a ver a tu madre para entregarle $900. Se pondrá muy contenta.
2: Para que se compre tela bordada.
0: ¿Para que se compre qué?
2: Tela bordada.
0: Tela bordada.
1: Que se la compre mi padre. El dinero que gane será para pagarme el viaje.
0: Se la compraremos para que se la ponga.
1: Lo que gane será para pagarme el viaje.
0: Remar es fácil. Aprendí a remar hace mucho. ¿Quieres subirte a ella? ¿Le da miedo? Vamos a bañarnos.
1: ¿No quieres probar el agua?
3: No, me pica la piel.
1: Vete.
3: Ven, aunque sea al agua, por favor. Vamos a nadar.
1: No puedo, tengo comezón.
3: Lemal, ve a hablar con él.
1: Ya te dije, me pica.
0: Pero ven a bañarte.
1: Los cangrejos están cerca.
0: No importa, vamos a nadar.
1: Lemal, llévate a Yoro. Yo no me encuentro bien.
0: No me digas que vengamos hasta aquí para bañarnos si luego no quieres. Si tienes alergia, báñate. Con el agua, se te irá.
1: Ancien te lo puede decir. Me obligaron a bañarme y no quería. Si me baño, me rascaré. Me picará todo el cuerpo y no pararé de rascarme.
0: ¿Sabes nadar o no?
1: No sé nadar. Si me baño, me destrozaré el cuerpo rascándome.
0: ¿Y cómo harás para llegar a donde quieres ir?
1: Arriesgaré mi vida. Si paso, paso. Si me muero, me muero. Así será.
0: Si puedes pasar, pasas.
1: Solo te mueres una vez.
0: Pero podrías aprender a nadar.
1: Aunque aprenda a nadar aquí, el océano es enorme y no me servirá de nada. Son kilómetros y kilómetros de agua.

0: Viajaré en cayuco hasta España. Hemos solicitado los papeles, pero no nos los han dado, ni siquiera el pasaporte aquí en Siginchor. No te lo hacen si no conoces a alguien en la administración. En cuanto al visado, si ven que tus padres no tienen dinero, no te lo dan. No es fácil ni con el bachillerato ni yendo a la universidad, aunque seas una persona formada. Por eso las he llamado, para informarles que he decidido irme a España lo antes posible. Sé que para ustedes no es nada fácil que su hija les diga que se va a Europa y que no tienen que acompañarla al aeropuerto, sino que va al puerto para subirse a un cayuco.
1: Puedes ir a Dakar y comprar ropa para venderla. La compras a 1.500 la unidad y aquí la puedes vender por 3.000. También puedes ir a Guinea-Bissau, puedes ir cada jueves y por 50.000 francos comprar la ropa que quieras. Cuando vuelvas, puedes ir vendiendo cada pieza por 3.000 o 2.000, y los zapatos por 1.500 o 2.000. Dependiendo de la calidad, cada artículo tiene un precio. Tú calculas tu beneficio y así vas ahorrando. Y si trabajas sin parar, dentro de 1, 2 o 3 años, seguro que conseguirás tu visado.
2: Seguro que sí.
0: Pagar un visado tampoco es fácil. Cuesta 75.000. Y si no tienes 5 millones en la cuenta como mínimo, aunque pagues los 75.000, no te dan el visado.
1: Dios es grande. Saldremos adelante.
0: ¿Tú cuándo vas a tener 5 millones?
1: Dios es grande.
0: Que Dios te escuche.
1: Están la CEP, la AB, que los microcréditos de los grupos de mujeres. Que

0: hice sería arreglarme los dientes que me duelen.
1: Se arreglaría todos los dientes en cuanto tuviese un trabajo, limpiando casas o oficinas.
0: Me los arreglaría y trabajaría limpiando.
2: Me dicen que me quede para vender de aquí para allá sin parar, mientras que los hijos de otros se van a España. El dinero no evita la muerte, pero soluciona problemas. La gente respeta a las familias que tienen a alguien en Europa, aquí, en la calle, en todas partes. Aunque su madre mienta, nadie le dice madre, lo que dices no es cierto. Esperan a que se vaya para decir que algo no es verdad. Nunca lo dicen a la cara. Como saben que su hijo está en Europa, creen que si le replican, dejarán de recibir el dinero que ella les da de vez en cuando.
1: Si me escuchases, te quedarías y me darías un poco de tiempo. No te estoy diciendo que no irás a Europa, ni que te olvides de tu proyecto de viajar allí, pero me gustaría abrirte una tienda para que vendas después de salir de clases y compagines ambas cosas. Cuando te vayas a la escuela, me pondré junto a tu tienda para vender cacahuetes y también las cosas de tu tienda. También venderé jabero, que es lo que preferiría que hiciéramos. Con ese pequeño comercio crecerás hasta ser una gran empresaria.
2: He entendido muy bien tu reflexión. Está bien, me lo pensaré. Tus plegarias nos ayudarán a salir de esta situación.
1: Respecto a tu proyecto de viajar en cayuco, ni estoy de acuerdo hoy, ni lo estaré mañana.
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4: 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Ya está.
5: Hoy es el último día, pero también es un día especial. Hoy nos contarán sus historias, las historias de sus padres, o bien las historias de sus amigos. Y tengan presente siempre que son ustedes quienes narran esta historia. Y nosotros queremos empatizar con ustedes a través de ella. No queremos que digan, alguien me ha contado que... No, tienen que vivir la historia y hacer que nosotros la vivamos también.
0: Esta es la historia de mi abuela, cuando se fue a Europa, concretamente a Francia. Un día fue a la tienda para comprar comida y, cuando estaba allí, sufrió un trato racista por parte de la dependienta y de uno de los vigilantes de seguridad. Sí, esta historia tuvo un enorme impacto, hasta el punto de que pasó 6 meses en la cárcel. Y sé que hoy, desgraciadamente, los papeles se han invertido. Normalmente, serías tú la que vendría a reconfortarme, a consolarme y a explicarme cómo funciona la vida. Pero es normal. Así es la vida. Y espero que ese desafortunado incidente no haga que te rindas. Quiero que te levantes, como siempre lo has hecho, que seas la mujer fuerte e increíble que he conocido. Es difícil, pero... supongo que la vida es así. Por lo tanto, no deberías tener miedo.
6: Cuando mi hermano decidió emigrar a Europa, no le pidió permiso a su madre antes de irse. Se fue a escondidas, pero después de irse, no volvió a llamar.

0: No tuvimos noticias suyas. Sus amigos nos dijeron que se había ido en un cayuco a Europa. Cuando su madre se enteró, no sabía qué hacer. Estuvo fuera muchos años, sin tener... Su madre no tuvo noticias suyas durante mucho tiempo, 2 o 3 años. Aquel de allí es mi hijo. Es mi hijo. Miren, vengan. Es mi hijo. Mi hijo ha vuelto. Mi hijo. Hacía años que no veía a mi hijo. Mi niño ha vuelto. Es mi hijo. Hacía años que no lo veía. Señor, gracias, Señor.
1: La historia que les voy a contar es una que me marcó mucho. Me duele cada vez que pienso en esa persona. Él siempre estuvo ahí para mí, aunque no éramos de la misma sangre. Pero siempre estuvo ahí para mí. Me daba consejos, me ayudaba con los deberes. Pero por la pobreza y la miseria en la que vivía, decidió emigrar con sus amigos. Cogieron el autobús que va de Dakar a Marruecos para cruzar a España desde Marruecos. Pero desgraciadamente él no pudo cruzar, se quedó allí. ¿Sí? ¿Quién es? ¿Quién le ha dado este número? ¿Alasán? ¿Dónde está Alasán? Disculpe, no le entiendo. ¿Cómo que Alasán ya no está? ¿Qué quiere decir? En el momento de cruzar el mar desde Marruecos, ¿estaba con usted? No, quizás se equivoca de persona. El Alasán que yo conozco no puede morir así. Se equivoca de persona. No, se equivoca de persona. No es Alasán quien ha muerto. Alasán no se rinde nunca. Ya se lo he dicho, no es Alasán quien ha muerto. Se equivoca de persona. Cuando estaban cruzando, de acuerdo, gracias. Gracias por informarme.

Mi querido amigo, jamás te habría deseado lo que te pasó. Pero a pesar de lo que nos dijimos y las promesas que nos hicimos, lo deseamos todo, salir de África, viajar e emigrar sin ningún tipo de límite. Pero así es la vida. A pesar de este dolor, siempre te llevaré en mi corazón y en mi memoria.

0: Hemos salido a pescar desde el alba hasta el atardecer. Mira a qué hora salimos y cuándo volvemos a casa. Y volvemos con las manos vacías. Estamos cansados de pasarlo mal, pero nos da miedo quedarnos en casa. Sabemos que volveremos con las manos vacías. Si Dios algún día nos trae prosperidad, esto será solo un mal recuerdo.
1: Pienso lo mismo.
0: Nos gustaría encontrar una actividad mejor a la que poder dedicarnos, que no fuese la pesca.
1: Nos buscaríamos una parcela de una hectárea.
0: Buena idea.
1: No sabemos si la arrendaríamos, si la pediríamos prestada o si sería un sitio que no perteneciese a nadie. La prepararíamos bien para poder criar pollos o patos o cualquier otra cosa que pudiésemos hacer allí. Cualquier cosa que nos diese ingresos. Así es como lo veo ahora mismo. La cría de animales da más ingresos que la pesca. Antes, cuando salíamos a pescar, lo pasábamos bien. Ahora no. Teníamos té y una radio en la barca para escuchar música. Podíamos hacerlo porque estábamos tranquilos. Teníamos esperanza, trabajábamos y sacábamos alguna cosa. Pero ahora nada.
0: Deja de servirnos y toma un poco tú. Haz el favor de beberte. Tomes lo que tomes, pero tómate algo.
1: Antes podías llamarte pescador, pero ahora ya no. Antes, si salías a pescar, traías pescado. Ahora, pescador no es más que una palabra, porque en el mar no hay peces. Por nuestros hijos debemos intentarlo todo. Ahora el mar no da ingresos.
0: Exacto.
1: Ya no da para vivir.
0: Es preocupante.
1: No creo que la gente pueda sacar nada de él. No tengo mucha esperanza.

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1: Tengo un gran objetivo, construir templos en Burundi y hacer crecer la Iglesia de Dios. Yo vine aquí para obtener educación teológica. En Burundi la ortodoxia no está desarrollada. Los misioneros griegos no desarrollaron la Iglesia, no difundieron la ortodoxia. Si Dios quiere, me gustaría construir una gran iglesia, una catedral.

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0: se vino dando muy seguido el tema de quiero un perro, quiero una mascota porque me siento solo. Yo creo que la pandemia tuvo mucho que ver. Muchas personas de una vez se desfogaron en quiero un perro, que tal vez es lo más fácil y realmente no es tan fácil.
1: El problema es que cuando esos animales se llevan a unos puntos como ya la humanización extrema y ya a un punto tan grande y tan fuerte que es primero el animal que el mismo ser humano, ahí ya la sociedad comienza a chocar con ella misma.
2: En sí, la convivencia con un animal requiere una responsabilidad muy grande y aquí siento que a veces es una...

0: una decisión bastante ligera. Perro, salgo al parque, pero se te olvida que el perro se enferma, el perro tiene que comer bien, el perro tiene que socializar bien con otros animales, el perro tiene que socializar bien con los miembros de tu familia.
1: Y si ahora hay más mascotas en Colombia, ¿se están también aplicando legislaciones para poder protegerlas? ¿Y cómo está afectando a la sociedad colombiana? Pongamos las cartas sobre la mesa.

¿Qué tal? ¿Cómo están? Bienvenidos a una nueva jornada de noticias. Comenzamos con titulares. Un ataque ucraniano contra Krasnodar al sur de Rusia deja varios niños muertos. Por su parte, el gobierno británico ha anunciado que otorgará a Kiev datos secretos para la producción de sus misiles de largo alcance. Mientras Rusia golpea con drones diversos puntos de ubicación de efectivos ucranianos, mercenarios colombianos denuncian que son usados como carne de cañón de parte de las tropas de Zelensky y se incumplen las promesas previas al reclutamiento. Líderes políticos ecuatorianos denuncian que la democracia está en riesgo después de que una junta provincial negara la participación de Luisa González en las elecciones por la prefectura de Manabí. La ex candidata presidencial no podrá presentarse a los comicios por supuesto incumplimiento de los plazos establecidos. Y polémica en Brasil ante la intención del candidato presidencial Flavio Bolsonaro de reducir a 14 años la mayoría de edad penal para delitos graves. La iniciativa goza de cierto respaldo popular, al igual que en países como Argentina y El Salvador. Enseguida vamos con los pormenores. Acompáñenos.

0: Al menos tres menores murieron y varios resultaron heridos tras un ataque ucraniano con drones contra un centro infantil en la ciudad rusa de Krasnodar. Desde Londres afirman que van a compartir con Kiev datos secretos para la producción de misiles de largo alcance. Por su parte, en Rusia subrayan que Reino Unido está alimentando el conflicto e impide lograr una solución pacífica. Nicolás Trinchero, ¿cómo estás?
1: Bien, Aliane, acá estamos con la información que ibas adelantando. Nuevamente, ataques contra la infraestructura civil, contra la población civil rusa de parte de Ucrania, en este caso en la ciudad de Krasnodar, fueron alcanzados por drones, un centro infantil, como vemos aquí en imágenes, y también un edificio residencial, según se informó con respecto a las víctimas. Al menos tres menores muertos de ese centro infantil y más de 10 personas resultaron heridas allí en Krasnodar. Por otra parte, hay que informar que, por ejemplo, en la provincia de Jersón, las tropas rusas vienen instalando corredores antidrones en los diferentes caminos de esta zona para, evitar los ataques o prevenir. Según se informa, son bastante efectivos estos cobertizos, estas redes. Podemos ver también que de alguna manera funcionan para que los drones queden atrapados ahí y se llega a informar también que incluso ni siquiera detonan.
0: Importante esto, ¿no?
1: Sí.
0: Una buena medida de prevención y, como vemos, también es bastante sencillo de reparar.
1: Sí, de instalar y también en el caso que haya que arreglarlo también, ¿no? Pasamos ahora entonces a las diferentes declaraciones que vienen surgiendo desde los aliados de Ucrania.

0: Se va a transferir información sobre los misiles Scalp, que es la versión francesa de los Storm Shadow británicos, para que estas armas puedan ensamblarse en un futuro. Habrá que ver también qué es lo que pasa de ahora en más en territorio ucraniano. Veamos qué es lo que opinó al respecto el secretario de Presidencia de Rusia.
1: El Reino Unido participa en esta guerra, participa del lado del régimen de Kiev. El Reino Unido, de forma metódica y constante, echa más leña al fuego y conspira para impedir cualquier avance en el proceso de paz. Esto es precisamente lo que está haciendo. Nuestras Fuerzas Armadas llevan a cabo las labores pertinentes, recabando la información necesaria para identificar los centros de producción de estos misiles y de otros equipos militares, y toman medidas para destruirlos.
0: Bueno, ahí lo tenían a Peskov. Y también hay que destacar la opinión de la embajadora de la Unión Europea en Ucrania, quien reconoce que el ambiente se ha ensombrecido en comparación con el optimismo de los meses anteriores, refiriéndose a la imposibilidad ucraniana de defenderse frente a los últimos ataques de represalia de Rusia. Y para cerrar, la información de un medio occidental que también destaca el déficit de equipos de defensa antiaérea. Esto hace ver un invierno muy duro para los ucranianos, no solo en materia de defensa, sino también en materia energética.
2: Claro, porque también Rusia ha atacado infraestructura energética que utiliza con frecuencia el ejército de Zelensky. Te agradecemos, Nico.
0: Así es, de nada.

0: Rusia no cesa en sus ataques contra la infraestructura energética utilizada por las fuerzas del régimen de Kiev. Entre los objetivos figuran centros de almacenamiento de drones y sus componentes, así como puntos de despliegue temporal de mercenarios extranjeros. Estos combatientes caen en las falsas promesas de los reclutadores ucranianos. Sin embargo, denuncian que la mayoría de ellos solo resulta ser carne de cañón sin recibir nada a cambio. Andrés Fernández Sánchez profundiza al respecto.
1: Los colombianos siguen cayendo en las redes de reclutamiento del régimen ucraniano bajo un modus operandi que ya es evidente, pero sobre el que las autoridades locales aún no prestan suficiente atención. Mientras tanto, más connacionales continúan muriendo en el campo de batalla tras ser llevados con promesas falsas. Un reciente testimonio de Marlon Leonardo Navarro Pacheco, de 23 años, reafirma cómo a través de plataformas como TikTok son contactados, luego citados en un hotel de Bogotá donde se les financia el viaje, un pasaje hacia la muerte o la prisión.
2: De ahí nos sientan a todos y pues nos dicen de que si somos conscientes que vamos por Ucrania, que allá nos van a pagar muy bien, de que la alimentación es muy buena, de que los sueldos no nos va a hacer falta. Y bueno, nos compran, después de 5 días, nos compran los tiquetes a todos.
1: Pero una vez en el ejército del régimen de Kiev, todo cambia. La mayoría llegan sin conocimiento militar y aún así son enviados al frente de batalla, y el salario que se les ofrece nunca lo reciben en sus cuentas.
2: Me querían mandar a posición a trabajar sin cuentas. O sea, no me querían pagar el dinero desde un principio. Ya se habrán empezando a dar cuenta de todo. Yo llegué y le pregunté a un amigo, le dije, ole, ¿a usted el dinero le está llegando? Me dijo, perro, yo llevo, así me dijo, ole, yo llevo 4 meses y a mí solo me han pagado un sueldo.
1: La otra realidad que deben afrontar quienes se alistan como mercenarios en las filas ucranianas es la escasez de hidratación, comida y el maltrato de los comandantes.
2: Ya el segundo mes, empezaron las cosas mal. El segundo mes ya no metían casi comida. Ya nosotros era un bitter. Un bitter es que el dron llega, cada 12 días nos tiraban un paquete y era 2 pacas de pan, 2 salchichones y algunos enlatados, como 3 enlatados para 12 días. Para 12 días y chocolates. Bueno, al tercer mes empezaron las cosas peor. El comandante nunca se preocupa por ti, no se preocupa ni por tu salud, ni por tu alimentación, ni por tu agua.
1: Ahora Marlon asegura ser consciente de haber estado en el lugar equivocado. El dinero que planeaba enviarle a su madre, quien padece una grave enfermedad en el nororiente de Colombia, nunca llegó y no la podrá ver porque deberá enfrentar cargos por mercenarismo en Rusia.
2: Pero no vayan a este país a apoyarlo. Es un país de mierda, es un país que no se preocupa por nadie, ni les importa a nadie. Cuando llegas, sí, te abrazan. ¡Ah, colombisti! Después te están pegando una puñalada por la espalda. Así son en Ucrania, para que lo sepan, ¿oyeron? No te pagan, no te dan dinero. Las grinas, minus, nol, cero, grinas. Te roban el dinero, no te dan nada. Pregúntenme a mí cuánto dinero tengo de los 6 meses que trabajé. No tengo absolutamente nada, no le puedo enviar nada a mi mamá, ni un poco.
1: Este relato coincide con el del colombiano Eider Arnulfo Olaya Collazos, de 35 años, quien sin entrenamiento terminó siendo carne de cañón barato para Kiev y ahora paga prisión en Rusia.
3: Me dieron entrenamiento tres días, un día de torniquete, 2 días de polígono, y me ingresaron al frente. A los soldados ucranianos no les importa si usted sabe disparar un arma o no, no le meten un entrenamiento bueno que se necesita para una guerra, sino que lo que les importa a ellos es meter gente al frente y a hacerlos matar.
1: El dinero nunca aparece, sus familias viven la zozobra día a día sin saber si aún están con vida y las promesas no se cumplen.
3: Le prometen pagar mucho dinero y lo meten muchas veces al frente con las cuentas bloqueadas. En el frente habían soldados colombianos y habían soldados ucranianos que llevaban 8 meses que no le hacían relevos.
1: Estos testimonios se repiten en cada uno de quienes terminan tras las rejas con largas condenas. Los mercenarios llegan estafados, combaten en un conflicto ajeno y nunca ven los pagos ni seguros que les ofrecieron.
3: A los colombianos que están pensando viajar a Ucrania, que no lo hagan, porque vea dónde va a parar uno, por la ambición al dinero, por dejarse creer en promesas falsas, por dejarse creer de los incorporadores, de los que le hacen propaganda a Ucrania por medio de las redes sociales, por medio de TikTok.
4: El camino prometido en su mayoría para personas de bajos recursos como una ruta de éxito en Ucrania termina con la prisión o la muerte. Lo que comienza como una oferta de trabajo en redes sociales se convierte en una trampa mortal. Los jóvenes llegan engañados, son enviados al frente sin preparación, abandonados sin agua ni comida y utilizados como carne de cañón en una guerra que no es suya, sin pago, sin relevo y sin ninguna garantía de regreso a casa. Andrés Fernández Sánchez, RT, Bogotá, Colombia.

Irán no aceptará que el agresor imponga las condiciones para poner fin a la guerra. Así lo declaran desde la Cancillería de la República Islámica en referencia a Estados Unidos. Sostienen que no fueron ellos quienes iniciaron las hostilidades, por lo que el país norteamericano debe rendir cuentas por sus acciones. Por su parte, Washington anunció para hoy una ofensiva económica sin precedentes contra Teherán. Medios reportan que Irán amenazó con atacar empresas estadounidenses en la región si se inicia este plan. El objetivo de la campaña sería ejercer presión sobre la República Islámica para alcanzar un acuerdo que ponga fin a la guerra. En paralelo, desde la nación persa advierten que podrían bloquear las exportaciones de petróleo a través del estrecho de Hormuz si continúa la presión. Precisan que cualquier país que participe en las acciones de Estados Unidos será considerado parte del conflicto. Ante la escalada, Irak propuso a Irán y Arabia Saudí crear un consejo de coordinación para reforzar la cooperación regional. China acusa a Estados Unidos de presionar a los países de América Latina y el Caribe para coartar su derecho de comerciar con las naciones de su preferencia.

0: Conferencia. Washington insta a sus aliados regionales a abandonar la tecnología asiática ante un supuesto riesgo de espionaje o ciberataques. No obstante, estas acciones no siempre logran afectar las relaciones económicas de Pekín con la región. Por el contrario, el comercio con China se torna cada vez más atractivo para las naciones latinoamericanas. Itzel Medina, ¿cómo estás?
1: ¿Qué tal, Aliana? Así es, pues vamos a arrancar precisamente con esto que comentabas al inicio. Y es que ya hay muchas acusaciones por parte de Washington en torno a los acuerdos a los que está llegando la nación asiática en la región latinoamericana. Precisamente es que ya dieron una respuesta desde la Cancillería China y vamos a escuchar sus palabras.
2: Este tipo de declaraciones constituyen una fabricación de los hechos y una tergiversación de la verdad, y representan una hegemonía tecnológica descarada y una coacción unilateral. China se opone rotundamente a ello. Las empresas tecnológicas chinas son proveedores de buena fe y dignos de confianza. Por el contrario, es precisamente Estados Unidos quien, desde hace mucho tiempo, lleva a cabo actividades de espionaje, escucha y ciberataque en América Latina y el Caribe, lo que obliga a los países del continente americano a sentirse inseguros y a desconfiar de Estados Unidos. Recomendamos a Estados Unidos que ponga fin a las manipulaciones políticas y a la injerencia en el derecho soberano de los estados independientes a elegir libremente a sus socios.
1: Bueno, ya lo decían, un evidente acoso tecnológico, así es como lo han calificado desde la Cancillería China. Ahora, ¿por qué viene esta respuesta que dan en este día? Vamos a iniciar con estas declaraciones desde las autoridades estadounidenses. Esto lo dice Juan Pablo Segura, quien está encargado del subsecretario del Departamento de Estado para Asuntos del Hemisferio Occidental. Y es que han dicho que insta a los socios en América Latina, dice, a cambiar de empresas tecnológicas chinas a proveedores confiables. Así es como ellos lo califican. Ahora, este mismo mensaje ya lo han estado replicando algunas otras autoridades, por ejemplo, el embajador de Argentina, el embajador de Estados Unidos en Argentina, es que también Peter Lamelas, por ejemplo, ha hecho muchas declaraciones bastante alarmantes al respecto. Anteriormente, también ya Xi Jinping, el presidente de la nación asiática, había llamado a precisamente dejar que las naciones de América Latina y el Caribe, pues, tomen y tengan la libertad para elegir qué socios van a elegir a la hora de hacer acuerdos económicos. Precisamente todas estas nuevas declaraciones vienen después de que en julio del 2026 Donald Trump impusiera nuevos aranceles a un total de 60 economías, sin embargo fueron 18 países de la región latinoamericana los afectados, y esta vez, bueno, su justificación es que sigue habiendo bienes comercializados derivados del trabajo forzoso, es lo que dice Donald Trump, y se imponen estas nuevas tarifas entre el 10 y el 12,5%. Y vemos, por ejemplo, que Paraguay y Bolivia fueron los únicos que se salvaron, más o menos.
0: Así es, también vemos aquí a Panamá, Belice, otras naciones.
1: Sudamérica, sí, también.
0: Exacto. Hay que decir que esta política arancelaria de parte de Washington está teniendo un efecto, digamos, contrario al que espera ante estas amenazas de impedir o de rechazar los negocios con China.
1: Claro, porque entre más presión desde Washington, también más acercamiento por parte de los países de la región latina hacia el gigante asiático. Vamos a ampliar con algunos ejemplos. Ya lo vemos aquí en el caso de Ecuador. Daniel Noboa acaba de terminar incluso su gira por la nación asiática. Y bueno, ya lo vemos. Durante estos días que estuvo en el país asiático se firmaron 7 acuerdos de cooperación. Sin embargo, vamos a resaltar 2 pactos en los que incluye una donación a Ecuador de 42,7 millones de dólares. Ahora, importante decir que esta donación literalmente es un pacto en el que ellos dan esta cifra, este monto total para diversas áreas y sin generar ninguna especie de deuda. Ahora, las áreas en las que van a empezar a apoyar directamente es energía, educación e incluso prevención de riesgos. En el caso, por ejemplo, de China, este país, Ecuador, que veíamos también ya tiene un tratado de libre comercio, algo que también tiene Chile. En el caso de Ecuador lo veíamos desde el 2024, en el caso de Chile la vigencia de su tratado de libre comercio es del 2006, y precisamente pese a que José Antonio Kast ya llegó a la presidencia, desde la Cancillería chilena se trasladan de nuevo a la nación asiática para seguir reforzando la relación bilateral, y es que el comercio bilateral tan solo en el 2025 incrementó un 15%, y bueno, ahora de acuerdo a reportes ya han alcanzado incluso los 67 mil millones de dólares. Ahora, por último, y precisamente

0: Hablando de estos tratados de libre comercio, es importante decirlo, porque en el caso, por ejemplo, de El Salvador, ellos no cuentan con un tratado de libre comercio, sin embargo, se encuentran ya en negociaciones. No se sabe si precisamente en esta ocasión que visitó el presidente de la Asamblea Legislativa discutieron este posible tratado, sin embargo, bueno, ya lo dicen, es un encuentro histórico porque buscan seguir estrechando la relación entre ambos parlamentos y seguir ampliando ahora sí que la cooperación de la nación asiática en la región latinoamericana. Bueno,
1: parece ser que no tiene retorno este camino que ha emprendido la región latinoamericana en cuanto a las relaciones con Pekín. Itzel, te agradecemos tu análisis. La periodista especializada en China, María Sanhueza, opina que el comercio mutuamente beneficioso que promueve el gigante asiático es muy atractivo para América Latina. Añade que esta región ha soportado durante décadas las políticas extractivistas de Estados Unidos.
2: La relación de Estados Unidos con América Latina es una relación de larga data que se construyó sobre la estructura económica que se impuso a América Latina durante la época de la colonización. Estamos hablando de varios cientos de años. Estados Unidos llegó a América Latina con una relación y una dinámica preestablecida. En base al extractivismo por potencias centroeuropeas que luego se fue desplazando cada vez más a los Estados Unidos. Es una relación altamente ideológica, geoestratégica para Estados Unidos, donde América Latina no tuvo poder de decisión en cómo gestar esta dinámica. Por otra parte, China es una relación bilateral bastante nueva, sin antecedente histórico, construida sobre otra base que es primariamente comercial. Y creo que eso se destaca mucho en los acontecimientos contingentes, la visita del presidente ecuatoriano, del canciller chileno, porque independientemente del espectro político del liderazgo de América Latina, la relación con China se mantiene principalmente como un intercambio comercial. Y es una relación relativamente nueva, aproximadamente 20, 30 años, que tiene que ver con necesidades estratégicas en términos económicos para ambos bloques y que tiene una funcionalidad muy específica más allá de los intereses geoestratégicos, militares, políticos y que es muy poco ideologizada.
1: La oposición en Ecuador denuncia que la democracia en el país está en riesgo. Se rechaza la decisión de la Junta Provincial Electoral de Manabí al negar la inscripción de Luisa González como aspirante a ocupar la prefectura local. La política sería la candidata del movimiento indígena Pachakutik de cara a los comicios seccionales de noviembre. La resolución del órgano local aún puede ser impugnada ante la máxima instancia electoral. La decisión ha generado críticas en varios sectores políticos. Desde el Movimiento de la Revolución Ciudadana, suspendido temporalmente desde marzo por presunto lavado de activos, denuncian obstáculos contra su representante. Según afirman, estas acciones podrían afectar la transparencia y legitimidad del proceso. Sin embargo, las autoridades afirmaron que la candidatura de González no podía ser registrada debido a las disposiciones vigentes para la presentación de postulaciones. El analista político y economista Marcelo Varela opina que la discriminación hacia candidatos de izquierda se ha vuelto habitual en América Latina.
3: Estas argucias legales, estas suspensiones, esto ya es un modus operandi que se está llevando a cabo justamente con los partidos de izquierda, ¿no? Y no es solamente este el modus operandi en donde se le suspende, en donde de por medio están con problemas legales del supuestamente del narcotráfico, supuestamente de lavado de activos. Todos los partidos de izquierda en América Latina son acusados de ser parte del narcotráfico y de utilizar recursos del narcotráfico mediante lavado de activos para participar, sin evidencia alguna. En todos los países se está aplicando esto, esto ya es un modus operandi y tocará obviamente llegar hasta las últimas instancias judiciales para poder parar estos mecanismos que se está llevando a cabo en América Latina mediante este modus operandi para, sin pruebas algunas, a la izquierda chantarle los vínculos con el narcotráfico y la derecha, con todas las pruebas que existen, pues liberarles de cualquier culpa y las relaciones que tienen con el narcotráfico. Esto es dañino no solo para la democracia, esto es dañino para la soberanía de los estados. Esto es dañino para la región latinoamericana.
1: En Brasil crece el debate sobre la reducción de la edad de responsabilidad penal para delitos graves. Por una parte, el candidato presidencial, Flávio Bolsonaro, propone disminuirla hasta los 14 años, mientras el Congreso examina una iniciativa para rebajarla de 18 a 16 años, pese a la firme oposición del gobierno de Lula da Silva. La propuesta es criticada por expertos y defensores de los derechos humanos, que advierten sobre los riesgos de acercar a adolescentes al sistema penitenciario. No obstante, el proyecto es ampliamente respaldado por la población. Milena Portella nos cuenta los detalles de esta polémica.
4: En Brasil, el debate sobre la reducción de la mayoría de edad penal volvió a avanzar en el Congreso. La Comisión de Constitución y Justicia de la Cámara de Diputados aprobó la admisibilidad de una PEC para reducir la edad penal de 18 a 16 años. El relator diputado Coronel Assis defiende que la reducción alcance delitos de extrema gravedad, como homicidio y lesiones corporales seguidas de muerte. Para los defensores, los adolescentes ya tienen el discernimiento suficiente para responder como adultos.
5: El sentimiento de justicia e indignación es el mismo en todos los casos. Ante el mismo delito hay dos tipos de trato, y creo que los brasileños ya no quieren eso.
6: Detrás del debate sobre la reducción de la mayoría de la penal, hay una pregunta concreta. ¿Qué debe hacer el Estado con un adolescente que comete un delito grave? Hoy en Brasil, esos jóvenes no van a prisiones comunes. Responden dentro de un sistema socioeducativo pensado para combinar responsabilización, educación y reinserción social.
4: En São Paulo, ese sistema es ejecutado por la Fundación Casa.
7: Y ahí
8: cuando llegan, son recibidas por el equipo de referencia, que está formado por personal de los ámbitos pedagógico, psicosocial y sanitario, además del equipo de agentes de apoyo socioeducativo. A estos adolescentes se les integra en actividades con fines educativos. La medida busca reintegrarlos.
4: Según la dirección, muchas adolescentes llegan con vínculos familiares frágiles o situaciones de vulnerabilidad. En el país, los datos más recientes muestran cerca de 12.000 adolescentes en medidas de privación o restricción de libertad. En 2017 eran casi 25.000. Para los críticos, el temor es aproximarlos a cárceles marcadas por superpoblación, reincidencia y presencia de facciones criminales.
9: En este sistema socioeducativo de Brasil tenemos una tasa de reincidencia de alrededor del 24%, según los últimos datos del gobierno federal. En cambio, en el sistema penitenciario, la reincidencia supera el 40%, según el Ministerio de Justicia, y dependiendo del centro de detención, puede superar el 60%.
4: Aún así, el apoyo social a la reducción sigue siendo alto. Una encuesta de Datafolha mostró que el 79% de los brasileños apoya bajar la mayoría de edad penal. En Argentina, el Congreso aprobó una reforma impulsada por el gobierno de Javier Milei para bajar la edad de responsabilidad penal de 16 a 14 años. El Salvador endureció aún más su legislación. Permitió que menores acusados de vínculos con el crimen organizado fueran enviados a prisiones de adultos en áreas separadas. Después, autorizó la prisión perpetua para menores condenados por crímenes graves. Además del debate sobre seguridad pública, la PEC enfrenta cuestionamientos jurídicos. La Convención sobre los Derechos del Niño. Ese tratado prevé un tratamiento especializado para menores de 18 años.
9: Esas propuestas de enmienda a la Constitución son inconstitucionales. Es decir, si se aprueban en el Congreso Nacional, lo más probable es que el Supremo Tribunal Federal anule su aprobación.
4: La PEC aún debe superar varias etapas antes de cambiar la Constitución brasileña. Pero la votación en la Cámara ya llevó la discusión a qué modelo quiere aplicar el país a adolescentes que cometen delitos graves. Milena Portela, RT, São Paulo, Brasil.
1: Esto es todo por el momento. 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Allí también pueden mantenerse informados acerca del acontecer internacional. Una pequeña pausa y volvemos con el repaso de titulares.
7: ¿Cuál es la situación del continente africano? ¿Cómo deberíamos interactuar con el resto del mundo? ¿Vamos a relacionarnos con otros países en términos de donaciones o en términos de comercio? África debe definir qué quiere políticamente. África debe definirse culturalmente. África debe definirse espiritualmente. Porque África no tiene otra alternativa que salir adelante. Y saldrá adelante.

Bienvenidos de vuelta, vamos con titulares. Un ataque ucraniano contra el sur de Rusia deja varios niños muertos. Por su parte, Reino Unido ha anunciado que otorgará a Kiev datos secretos para la producción de sus misiles de largo alcance. Rusia golpea con drones diversos puntos de ubicación de efectivos ucranianos. Mercenarios colombianos denuncian que son usados como carne de cañón de parte de las tropas de Zelensky. Líderes políticos ecuatorianos denuncian que la democracia está en riesgo después de que una junta provincial negara la participación de Luisa González en las elecciones por la prefectura de Manabí. La ex candidata presidencial no podrá presentarse a los comicios por supuesto incumplimiento de los plazos establecidos. Y polémica en Brasil ante la intención del candidato presidencial Flavio Bolsonaro de reducir a 14 años la mayoría de edad penal para delitos graves. La iniciativa goza de cierto respaldo popular, al igual que en países como Argentina y El Salvador. Los dejamos con Conversando con Correa.

0: Bienvenidas amigas, bienvenidos amigos a un episodio más de Conversando con Correa. Magníficos invitados que nos ilustran, nos concientizan, nos informan. Y esta vez desde nuestra querida República Oriental de Uruguay tenemos a un querido amigo, senador, el compañero Rafael Michelini. Rafael, bienvenido. Muchas gracias por haber aceptado la invitación a mi programa.
1: Muchas gracias, para mí es un honor, además de que sos tocayo. He admirado tu obra en Ecuador, aunque no sea el bien de la entrevista o el objeto de la entrevista, pero estamos a lo que tú digas.
0: Muchas gracias, Rafa. Y bueno, las personas son valiosas por ellas mismas. Tú eres una persona muy valiosa, muy conocida aquí en Uruguay, pero es inevitable decir que eres hijo de un héroe nacional, Selmar Michelini, asesinado por la dictadura uruguaya en el año 1976 junto a tres personas más, primero desaparecidos y luego encontrados muertos en Buenos Aires cuando estaban exiliados. Esa agresión por parte de una dictadura, ustedes eran 10 hermanos, tu madre quedó con 4 hijos menores de edad, una mujer también extremadamente valiosa. ¿Qué se siente esos tiempos de juventud?
1: Primero hoy, mucho orgullo, porque hasta hoy mismo la gente me para en la calle y me habla de mi padre. Entonces, que a 50 años de su asesinato, que se cumple en este año, que haya gente que lo recuerda, que dice, al primer acto que fui, mi padre un orador brillante, brillante, quizás el mejor del Uruguay, para mí es un enorme orgullo. También es un enorme orgullo porque mi padre, siendo, digamos, el nene mimado del país, del partido que gobernaba, cuando empezaron a violar los derechos humanos, corta con el Partido Colorado.
0: Era ministro, ¿no?
1: Era ministro, primero corta.
0: Imagínate qué autenticidad, ser ministro y renunciar porque se está reprimiendo a la gente.
1: Exacto. Luego, como senador, se convierte en un hombre, digamos, vigilante de que no haya violaciones de derechos humanos y por lo tanto empieza a hablar en forma permanente y lo habla desde el poder, o sea, no es él un opositor, él pertenecía al Partido Colorado y desde el Partido Colorado empieza a decir mi partido hace esto, reprime estudiantes, tortura, no dice dónde están el conjunto de la gente detenida y después se va del Partido Colorado y forma el Frente Amplio, que también es una construcción muy particular porque lo integra el Partido Demócrata Cristiano, con Juan Pablo Tarra a la cabeza, y el Partido Comunista con Rodney Arismendi a la cabeza. Difícilmente vayas a encontrar en el mundo que el Partido Comunista y el Partido Demócrata Cristiano estén juntos. ¿Por qué estuvieron juntos? Porque mi padre le daba confianza a todos de lo que se llevaba adelante. Cuando viene la dictadura, se exilia en Argentina y se convierte en el principal opositor de la dictadura. Y la dictadura, cuando mata en Buenos Aires a Gutiérrez Ruiz, Rosario Barrero, Willy Huaylo y a mi padre, Selmar Michelini, es increíble porque no mata guerrilleros, mata a personas que predicaban la paz y que decían que el único camino de salida a la dictadura era por la paz.
0: Pero, gracias a Dios, el asesinato de tu padre no quedó en impunidad. Incluso se condenó al expresidente y dictador civil Bordaberry y su ministro. Sin embargo, quisieron dejar oficialmente en impunidad todo con la ley de caducidad. Esa ley fue derrotada, se votó en contra de la ley en el 2009, pero por un estrecho margen. El PC fue 52 a 48, 4 puntos de diferencia.
1: Sí, la ley de caducidad se aprobó en el año 86. Ahí se hizo un referéndum donde mi madre y otras madres estaban a la cabeza del movimiento.
0: ¿Quién hizo la ley?
1: La ley la hicieron el Partido Colorado y el Partido Nacional. Es una ley rebuscada, quizás la impunidad más perfecta, porque increíblemente dice que a quien se juzga o no lo determina el presidente de la República. Un mamarracho de aquello, porque en la separación de poderes se llevaron todo por delante. Y después presionaron a la justicia Sanguinetti para que declarara constitucional esa ley.
0: ¿Cómo se puede declarar constitucional un mamotreto así?
1: No,
0: que el presidente es el que decide a quién se juzga y a quién no.
1: Hasta el punto.
0: El juez supremo.
1: Hasta el punto que 30 años después, otra corte la declara así inconstitucional. Por primera vez, pero pasaron 30 años.
0: ¿Quién impulsó el plebiscito del 2009? Para rechazar la ley de caducidad.
1: Sí, son dos. Uno es un referéndum contra la ley, que lo perdimos, 60-40, y otro es un plebiscito que lo perdimos en el 2009. En el referéndum, la presidenta era mi madre, en el plebiscito había una comisión que yo integraba.
0: Pero digamos de los grupos que impulsaban.
1: De los grupos que impulsaban, estamos hablando de organizaciones sociales, el Frente Amplio, personalidades, figuras. Y como el nombre Michelini está muy asociado al tema de derechos humanos, también era importante que nosotros lo apoyáramos.
0: Es decir, no se pudo revertir la ley de caducidad por medio de votación popular, pero sí por el dictamen de la Corte Constitucional año 2016.
1: Y por una ley en el 2011 que escribe mi hermano Felipe Michelini.
0: En el gobierno de Pepe Mujica.
1: En el gobierno de Pepe Mujica. En el 2011 teníamos una situación muy controversial. No se había llegado a anular la ley tampoco por vía parlamentaria. Y con mi hermano Felipe, que era abogado.
0: Un referente de derechos humanos aquí,
1: sí,
0: en Uruguay.
1: Referente increíble.
0: Falleció
1: educado en Estados Unidos, en Colombia.
0: Por un lamentable accidente doméstico.
1: Sí, en el 2020. Él armó en el 2011 la ley, porque la ley de caducidad decía, declárese que el Estado uruguayo no va a imponer su capacidad punitiva. O sea, el Estado no va a perseguir. Y él redactó diciendo, recupérese la capacidad punitiva del Estado. Y entonces esa ley se declaró constitucional, y no solo en ese artículo, otros artículos no, pero no solo se declaró constitucional, sino que los jueces dijeron la caducidad de las causas empieza a partir del 2011. Entonces, esos 135 personas juzgadas por crímenes de lesa humanidad, crímenes aberrantes, militares y policías, pudieron hacerse porque se perforó la ley.

0: Después, también lo hizo para delitos que eran cometidos fuera del país, para delitos económicos, porque los militares no solo hicieron atrocidades en eso, hicieron cosas vinculadas a corrupción, tampoco se los pudo perseguir. O sea, la impunidad era total hasta que ese vidrio se quebró. Y cuando se quebró, empezamos a jugar. Pero eso fue porque nunca bajamos los brazos. Y déjame decirte algo. Yo siento que en general toda América Latina siente un momento muy difícil, muy complicado, muy especial. Nosotros no podemos bajar los brazos. Hay que resistir. Ya vendrá la madrugada, ya vendrá el sol y esto será un recuerdo triste, amargo, angustiante.
1: Costoso.
0: Costoso. Pero no podemos bajar los brazos. Hay que resistir. Y en la resistencia veremos la luz.
1: En todo caso, popularmente la mayoría de la población apoyó la ley. ¿Cómo
0: Sí,
1: interpretar aquello?
0: porque le daba miedo volver a los militares. Cada vez que se votó, la derecha usaba el argumento del miedo a los militares. Si juzgamos a los militares, entonces van a volver. Bueno, al final juzgamos a los militares y no pasó nada.
1: Es que el miedo es el instrumento favorito de la derecha y tenemos que reconocerlo, un instrumento muy eficaz. Actúa inmediatamente y tal vez la mayor emoción negativa que puede sentir una persona, sensación negativa, terror, miedo, y se vota irreflexivamente.

0: Pero con esos criterios, con esos argumentos, ¿cómo se permite tanto hoy en día? ¿No está regresando a la región una derecha cavernícola que ya no tiene límite ni escrúpulos?
1: Están arrasando con todo. Negar eso sería de tontos. Ahora, y más Trump, que ha puesto las armas y el dinero a favor de las peores causas.
0: Pero empezaron a llegar antes de Trump, bueno, antes del segundo mandato de Trump.
1: Por supuesto, por supuesto. Ahora, ¿qué hacemos? ¿Nos quedamos quietos? ¿No luchamos? En el mundo se están haciendo reuniones de las izquierdas, no solo de América Latina, también europeas, tratando de poner luz en estas circunstancias. Yo creo que en algún momento la noche se va a terminar y vamos a sacar enseñanza. Si hay algo bueno de todo esto, es que la izquierda, por lo menos latinoamericana, empieza a dejarse de pavadas y nos empezamos a unir. Empezamos a decir, bueno, porque la izquierda se divide y se divide y se divide por tontería. Bueno, vamos
0: A
1: a
0: la
1: ir.
0: izquierda la divide en sus principios, a la derecha la une sus fines.
1: Sus fines, exacto. Sus fines y su dinero y sus armas. Pero yo creo que en este momento la izquierda latinoamericana empieza a reflexionar.
0: Pero ¿qué hacer cuando el debate no es en función de argumentos, en función de razones, en función de principios, en función de marco institucional, sino en función del más fuerte? Trump ha dicho que él puede hacer lo que quiera con Cuba, pero ¿y qué pueden hacer frente al ejército más poderoso de la historia de la humanidad?
1: Sí, pero yo creo que ahí es una crítica a la izquierda. Nunca tomamos en cuenta que en Estados Unidos hay miles de organizaciones que piensan como nosotros, hay políticos que no están de acuerdo, senadores y diputados que no están de acuerdo con Trump, hay diarios que podrían escuchar nuestra voz. Y yo creo que hay ahí una reserva moral en Estados Unidos que nosotros deberíamos contactar para tratar que esa fiera volverla a la jaula.
0: Incluso gente de derecha, pero respetuoso de los derechos humanos, de la institucionalidad, verdaderos demócratas. Sí, yo estoy concuerdo contigo, hay reserva moral en Estados Unidos y creo que el cambio puede venir de allá frente a los abusos que está cometiendo Donald Trump, ¿no? Que solo te habla en clave de poder, no te habla nunca en clave de derechos, de institucionalidad, de soberanía, no. Soy el más poderoso y puedo hacer lo que me dé la gana.
1: Soy más poderoso, puedo hacer lo que me da la gana, me llevo el petróleo es mío, nadie me puede decir que no. Pero siempre hay que ir a la historia, los cambios en el Imperio Romano siempre se hicieron en Roma, no se hicieron fuera de Roma.
0: Continuando con aquello, ¿qué opinas, por ejemplo, del secuestro, porque ese es el término preciso, del presidente Nicolás Maduro?
1: Terrible, ¿eh?

0: A mí es una situación terrible porque la lectura, en mi opinión, de muchos, incluido gente de izquierda, es, en vez de denunciarla, es poner barbas al remojo. O sea, este loco se llevó un presidente, aparentemente sin ninguna baja, increíble, un éxito militar, la operación, naturalmente, y a partir de ahí, todos los gobierno de América Latina tienen que ponerse de rodillas y bajar la cabeza. Cuando yo creo que es lo contrario, es el momento en que todos levantemos la voz diciendo así, no, no nos podemos relacionar de esa manera. Si Estados Unidos no va a respetar nuestra soberanía, entonces esto va a ser tierra de nadie. Pero bueno, las cosas son como son, la situación con Colombia es delicada, ya estamos viendo lo que pasa en Cuba. Entonces, repito, América Latina debería, sobre todo la izquierda, juntarse, aprender de esta lección y levantarse y
1: Pero no
0: recuperar.
1: nos engañemos, por el contrario, hay entusiastas cheerleaders lo que ha pasado y que aplauden a Trump, ¿no? En los gobiernos de Argentina, de Ecuador, de Paraguay, ¿no? República Dominicana. Es decir, están de acuerdo con lo que ha hecho, porque no se trata de ser simpatizante o no de Nicolás Maduro. Si esto hubiera pasado contra Milei, contra un presidente de derecha, tanto tú como yo estaríamos diciendo exactamente lo mismo, porque no se puede hacer esta clase de cosas.
0: ¿Y si se lleva mañana a Trump, qué dice Estados Unidos?
1: Es una barbaridad, ¿no? Es en filosofía lo que se conoce como privilegiar lo bueno antes de lo correcto. ¿Cuál es el problema? Correcto es objetivo, la ley, seguir el procedimiento. Lo bueno es subjetivo y ellos creen que eso es lo bueno. Y tal vez esta vez acierten y mañana, si no acierten, caemos en
0: Y
1: incertidumbre.
0: los que tendrían que levantar más la voz porque se respete el derecho internacional, por lo menos en Uruguay, un país pequeño que no se puede defender con su ejército de agresiones externas, tendría que ser incluso los que estaban en las antípodas de Maduro, porque eso le daría mayor credibilidad. Voy a contarte una anécdota. Allá en los años 50, el Partido Colorado, en ese momento bastante de izquierda, estaba presionado para que hubiera bases norteamericanas en Uruguay. Y fue a hablar con él. Luis Alberto Herrera, el tatarabuelo del presidente de la calle, Pou, a ver si lo apoyaba. Y le dijo rotundamente que no. Los yanquis en Uruguay no. Y Luis Valle le dice, pero ¿qué haría usted si estuviera en mi lugar, presionado por Estados Unidos? Si yo estuviera en su lugar, desearía que usted en mi lugar me dijera que no, para decirle a los norteamericanos, no puedo porque hay gente que se niega. O sea, hagamos de esto una causa nacional en la cual Estados Unidos tiene que respetar América Latina. Y la forma de respetarla, primero, es que no haya bases norteamericanas en América Latina y segundo, que tenga una conducta distinta a la que tiene. Se dirá, ¿eso es imposible? Bueno, de los imposibles se hace el mundo.
1: Y no es ser antiestadounidense, es ser latinoamericano
0: Esa
1: y defender
0: Latinoamérica.
1: principios. Pero en todo caso, bajo el pretexto de narcotráfico, me recuerda mucho la lucha contra el comunismo en los 70, supuestamente para defender la democracia. Y para defender la democracia secuestraron, torturaron, desaparecieron, impusieron dictaduras militares como la de Pinochet, como la de Boldaverri aquí en Uruguay, Videla en Argentina, en nombre de la democracia y la libertad. Entonces me parece que es una muletilla para justificar todos los abusos ahora, este eslogan de la lucha contra el narcotráfico, ¿no? Y un ejemplo es Maduro. O sea, lo acusaron de narcopolítico, le destruyeron la reputación de esa forma, ¿no? Para tratar de lograr consenso, consentimiento. Lo detienen y luego no existe el cartel de los soles y no pasó nada.
0: Es así. Y también hicieron una persecución brutal en Estados Unidos contra personas que podían discrepar con el gobierno de Estados Unidos, McCarthy o cualquiera de los otros, contra gente, artistas y actrices en Hollywood, tachándolos de comunistas. O sea, que cuando le viene a Estados Unidos la paranoia, ahora del narcotráfico, antes del comunismo, hace cualquier cosa. Y lo peor, que siempre tenés algún gobernante que de pie los aplaude, a más rabiar,
1: Sin aprender de la historia.
0: sin aprender de la historia.

0: Porque mira, sí, yo creo que sí hay una diferencia sustancial. O sea, la paranoia anticomunista o del peligro comunista de Estados Unidos era real después de la Segunda Guerra Mundial. Después de la Segunda Guerra Mundial todo el mundo quería ser comunista por el éxito del comunismo. Se estaban aterrados los gringos, ahí se olvidan derechos humanos, viene el macartismo por este senador McCarthy, ¿no? Que con listas negras de actores, de todo, y se empieza a perseguir a la gente. Pero había una paranoia real. Yo ahora sinceramente creo que no hay tanta paranoia con el narcotráfico, que más bien es que ellos gestionan el narcotráfico en función de sus intereses. Porque también la gran pregunta, ¿no? Si quieren combatir el narcotráfico, combatan el consumo, pues, en su propio país.
1: El consumo y el lavado de dinero.
0: Y el tráfico de armas que viene
1: Y el
0: de
1: tráfico de
0: Estados
1: armas.
0: Unidos.
1: Porque el consumo se hace en Estados Unidos. Y el primer lavado se hace en Estados Unidos. Y se hace con bancos estaduales, no de todo el país. Y después que hacen ese primer lavado, que estoy seguro que la DEA y el FBI lo saben, hay millones de dólares en juego, después recién pasan a los bancos. Nacionales o internacionales. Ahí está uno de los temas. El otro tema está dónde van las armas. Estados Unidos vende con libertad las armas. ¿Por qué venden tantas armas? Porque esas armas se van a América Latina en forma de contrabando, en forma ilegal.

0: El principal indicador de desarrollo humano, el índice de desarrollo humano de Naciones Unidas, el IDH. En América Latina, los tres primeros puestos los tiene Chile, Argentina y Uruguay, ese es el orden más actual, aunque siempre varía un poco. ¿Qué tiene el Cono Sur para que tenga los tres países de mayor desarrollo de América Latina?
1: Yo no creo que haya una explicación única. Lo que sí te digo que en la crisis del 2002, donde se cerraron los bancos en Uruguay, donde hay gente que se suicidó por las deudas que quedaban, donde teníamos en ese momento el per cápita seguramente más bajo de la historia del Uruguay y de América Latina, donde la gente se iba del Uruguay, ya no creía, nosotros teníamos afectado la autoestima. Lo que hizo la izquierda 5 años después, cuando llegó Tabaré Vázquez, lo más importante es volver a recuperar la confianza. Nosotros recuperamos la confianza de que podíamos hacer un país distinto, que podíamos forjar nuestro futuro. Y así lo hicimos, notoriamente. Estos tres países son exportadores de alimentos. Uruguay produce 30 millones de alimentos para 30 millones de habitantes y somos 3,5, y todavía en algunos sectores hay insuficiencia alimentaria, que es lo que está viendo ahora el presidente Orsi, cómo nosotros salimos del tema de la extrema pobreza para que Uruguay no tenga extrema pobreza, que sobre todo se radica en los niños, pero notoriamente tú tenés que construir un país que exporte productos, pero sobre todo conocimiento. Uruguay, uno de sus cuatro primeros rubros es exportación de conocimiento a través de informática. Conocimiento es clave.
0: Software.
1: Sin
0: un gran exportador de software.
1: Sin conocimiento no vamos a ningún lado.
0: Insisto, la riqueza de las naciones en el siglo XXI es el talento humano y ese capital social que se expresa también en un Estado. El Estado es el representante institucionalizado de la sociedad, a través del cual esa sociedad realiza su acción colectiva vital para el desarrollo. Pero se requiere armonía social, respeto a las reglas de juego.
1: Sí, con un agregado. Regla de juego y seguridad jurídica.
0: Por eso, el respeto a las reglas de juego.
1: Independiente de la persecución que hace Noboa a todos sus opositores, y a ti también, que es notorio, él ha roto la seguridad jurídica.
0: Sí, sí.
1: Hay empresas que no se van a instalar en Ecuador, porque dice, ¿y si mañana me persigue a mí?
0: Y la inseguridad, ¿no?
1: ¿Por qué las empresas petroleras no se instalan en Venezuela después que Trump se llevó a Maduro? Y dicen, ¿y esto no termina en un polvorín? O sea, vos tenés que darles seguridades jurídicas de paz para que la gente invierta y se puedan desarrollar. Entonces, todo esto que está haciendo Trump tiene un coletazo, se dice, un elemento adicional que convierte nuestra justicia y nuestra seguridad jurídica en algo de castillo de naipes, castillo de papel.

0: Bueno, querido tocayo, terminemos esta interesante conversación con un tema más agradable, el fútbol. ¿Cuál es el secreto? ¿Sabes cuántos títulos tiene Argentina, Uruguay y Brasil, países que están ahí en la misma región?
1: A ver, Uruguay gana los campeonatos olímpicos de 24 y 28. Por eso el Estadio Centenario, una tribuna se llama Amsterdam y otra tribuna se llama Colombes.
0: Pero es impresionante con el número de habitantes que tiene Uruguay.
1: Sí, y en ese momento era 1.000.000 y pico nada más. Uruguay,
0: todo el mundo nacía con un balón de fútbol.
1: Que tenía mucha, mucha influencia inglesa por los trenes en ese momento. Los ingleses trajeron el fútbol y Uruguay tenía muchos campitos y muchos niños. Debimos tener más niñas jugando al fútbol, eso es una deuda del Uruguay. Recién ahora hubiéramos tenido muchas copas del mundo si el fútbol femenino se hubiera desarrollado, pero lo cierto es que Uruguay rápidamente adopta el fútbol y lo adopta con un juego más colectivo, no tanto individual, con presencias individuales naturalmente. Gana el 24 y gana el 28 y hay que hacer el primer mundial de fútbol. Y no se podía hacer en Europa, Europa estaba en recesión, y o era Argentina o Uruguay. Y los europeos no querían que fuera Argentina, porque lo iba a ganar Argentina. Entonces lo hacen y votan para que... Y Argentina, cuando le dicen que sea Uruguay, no se podía negar. Es la única obra que se hace en tiempo récord. Todas las otras obras en Uruguay...
0: Cuando se trata de fútbol, todo marcha bien.
1: La única...
0: Todo es muy eficaz.
1: Todo es muy eficaz. Y la final fue con Argentina... El primer tiempo lo terminamos 2-1, el segundo tiempo terminamos 4-2, Uruguay hace 3 goles en el segundo tiempo, los diarios argentinos...
0: La garra charrúa.
1: Sí, la garra charrúa.
0: Los diarios, legendaria.
1: Los diarios argentinos decían que lo habíamos ganado a patadas, algo de cierto hay.
0: Es rudo el fútbol uruguayo.
1: Pero además en ese momento no había cambios. Si a ti te partían una pierna, tenías que salir de... Y no había otro que te pudiera sustituir. Entonces, la rudeza era importante. Y no solo ganamos en el 30, sino que en el 50, que se hace en Brasil, antes que Brasil tuviera su primera copa y antes que Argentina tuviera su primera copa, le ganamos a Brasil.
0: El maracanazo.
1: El maracanazo.
0: Provocó hasta suicidios.
1: Sí.
0: Esa final, Brasil-Uruguay.
1: Y Uruguay le ganó, transmitido, si bien hay filmaciones, se transmitía en la radio y era increíble, increíble.
0: Miró el marcador Uruguay.
1: Entre ellos.
0: En el Maracaná.
1: Sí. Ahí hubo una persona emblemática, Odulio Varela, un afrodescendiente, bien negro, que era el capitán, gran jugador, pero además un talento psicológico, que cuando nos hacen el primer gol... Agarró la pelota y fue despacito caminando hasta el mediocampo para sacar para recomenzar el partido y le fue diciendo a cada uno: los de afuera son de palo, los de afuera eran todas las hinchadas, acá somos 11 contra 11, los de afuera son de palo, como diciendo acá no hay nada perdido, tranquilidad. Y eso me hace acordar muchas veces cuando un padre o una madre a su hijo que pierde un examen, que le va mal, que su pareja lo dejó, o sea, cuando tiene su primera frustración, tranquilidad, que hay una vida por delante. Y eso los uruguayos lo tienen. Podemos estar en las peores adversidades, pero va a venir la luz. Tenemos que confiar en nosotros mismos. Y en este momento, Rafael, te digo, dentro de 3 o 4 o 5 años, vamos a ver, ya Trump no estará, ya alguno de estos tontos seguidores de Trump no estarán y habremos recuperado la libertad.
0: Uruguay, el pequeño gigante de Sudamérica, América Latina. Gracias, Rafa, por haber venido a mi programa. Como siempre, muy interesante conversar contigo, hablar de América Latina, del mundo, pero hablar también de nuestro querido Uruguay, de esa garra charrúa que la refleja en todo momento y que para la región es una referencia en cuanto a desarrollo, prosperidad, incluso equidad, reducción de pobreza, educación, talento humano, cohesión social. Y con ustedes, amigas y amigos, hasta un episodio más de Conversando con Correa.

¿Qué tal? ¿Cómo están? Comenzamos un nuevo informativo tras el repaso de los principales temas. Un ataque ucraniano contra Krasnodar al sur de Rusia deja a varios niños muertos. Por su parte, el gobierno británico ha anunciado que otorgará a Kiev datos secretos para la producción de sus misiles de largo alcance. Mientras Rusia golpea con drones diversos puntos de ubicación de efectivos ucranianos, mercenarios colombianos denuncian que son usados como carne de cañón de parte de las tropas de Zelensky y se incumplen las promesas previas al reclutamiento. Líderes políticos ecuatorianos denuncian que la democracia está en riesgo después de que una junta provincial negara la participación de Luisa González en las elecciones por la prefectura de Manabí. La ex candidata presidencial no podrá presentarse a los comicios por supuesto incumplimiento de los plazos establecidos. Y polémica en Brasil ante la intención del candidato presidencial Flavio Bolsonaro de reducir a 14 años la mayoría de edad penal para delitos graves. La iniciativa goza de cierto respaldo popular, al igual en países como Argentina y El Salvador. Vamos enseguida con los detalles. Quédense ahí.

0: Al menos 3 menores murieron y varios resultaron heridos tras un ataque ucraniano con drones contra un centro estudiantil en la ciudad rusa de Krasnodar. Desde Londres afirman que van a compartir con Kiev datos secretos para la producción de misiles de largo alcance. Por su parte, en Rusia subrayan que Reino Unido está alimentando el conflicto e impide lograr una solución pacífica. Nicolás Trinchero, ¿cómo estás?
1: Aquí estamos con toda la información para detallar. En principio tenemos que informar nuevamente sobre ataques contra la población civil rusa, ataques ucranianos, en este caso en la ciudad de Krasnodar. Drones cayeron sobre un centro infantil. También se informó que los restos de drones cayeron sobre un edificio residencial. Según se informó, al menos 3 personas murieron, 3 menores murieron por este ataque en ese centro infantil y más de 10 personas resultaron heridas hasta el momento. Por otra parte, tropas rusas en la provincia de Jersón están instalando estos corredores, que básicamente son redes sobre las rutas, sobre los diferentes caminos que usan tanto los militares como la población civil también para protegerlos de los drones. Son más de 200 kilómetros instalados allí que, según se informa, resultan muy efectivos. Incluso algunos de los drones que quedan atrapados allí no detonan, según informan.
0: Así es, muy importante esta medida para la seguridad, sobre todo de los civiles, Nicolás. Sí. Ahora, en este sentido, desde Rusia dicen que Ucrania no está sola en estas acciones terroristas.
1: Bueno, en ese sentido hay que destacar una información que tiene que ver con el traspaso de tecnología, de información, para que Ucrania ensamble estos misiles Scalp, la versión francesa de los Storm Shadow británicos. En un futuro próximo, vaya a saber uno cuándo, estaremos siguiendo el devenir de esta información para saber si esto finalmente se concreta, ensamblar este tipo de misiles en territorio ucraniano. Al respecto, opinó el secretario de prensa del presidente de Rusia.
2: El Reino Unido participa en esta guerra, participa del lado del régimen de Kiev. El Reino Unido, de forma metódica y constante, echa más leña al fuego y conspira para impedir cualquier avance en el proceso de paz. Esto es precisamente lo que está haciendo. Nuestras Fuerzas Armadas llevan a cabo las labores pertinentes, recabando la información necesaria para identificar los centros de producción de estos misiles y de otros equipos militares, y toman medidas para destruirlos.

0: Y por otra parte, interesante opinión para destacar de la embajadora de la Unión Europea en Ucrania, quien reconoce que el ambiente se ha ensombrecido en comparación con el optimismo de los meses anteriores. Hace referencia a lo que ocurre hoy por hoy con los ataques de réplica rusos contra territorio ucraniano que prácticamente no tienen defensa, ¿no? Por parte de Kiev. Y en ese sentido también hay que destacar entonces la información de un medio occidental que dice que hay un déficit importante de equipos de defensa antiaérea, algo que igualmente se viene informando desde hace ya bastante tiempo, ¿no? Se prevé un invierno muy duro en estos últimos tiempos, tanto en materia de defensa como así también en la materia energética.
1: Así es. Bueno, veremos a ver si se cumple este pronóstico de parte de Ucrania. Te agradecemos, Nicolás, por los detalles.

0: Rusia no cesa en sus ataques contra la infraestructura energética utilizada por las fuerzas del régimen de Kiev. Entre los objetivos figuran centros de almacenamiento de drones y sus componentes, así como puntos de despliegue temporal de mercenarios extranjeros. Estos combatientes caen en las falsas promesas de los reclutadores ucranianos. Sin embargo, denuncian que la mayoría de ellos solo resulta ser carne de cañón sin recibir nada a cambio. Andrés Fernández Sánchez profundiza en este tema.
1: Los colombianos siguen cayendo en las redes de reclutamiento del régimen ucraniano bajo un modus operandi que ya es evidente, pero sobre el que las autoridades locales aún no prestan suficiente atención. Mientras tanto, más connacionales continúan muriendo en el campo de batalla tras ser llevados con promesas falsas. Un reciente testimonio de Marlon Leonardo Navarro Pacheco, de 23 años, reafirma cómo a través de plataformas como TikTok son contactados, luego citados en un hotel de Bogotá donde se les financia el viaje, un pasaje hacia la muerte o la prisión.
2: De ahí nos sientan a todos y pues nos dicen de que si somos conscientes que vamos por Ucrania, que allá nos van a pagar muy bien, de que la alimentación es muy buena, de que los sueldos no nos va a hacer falta y bueno, nos compran, después de 5 días nos compran los tiquetes a todos.
1: Pero una vez en el ejército del régimen de Kiev, todo cambia. La mayoría llegan sin conocimiento militar y aún así son enviados al frente de batalla y el salario que se les ofrece nunca lo reciben en sus cuentas.
2: Me querían mandar a posición a trabajar sin cuentas, o sea, no me querían pagar el dinero desde un principio. Ya se habrán empezando a dar cuenta de todo. Yo llegué y le pregunté a un amigo, le dije, ole, ¿a usted el dinero le está llegando? Me dijo, perro, yo llevo 4 meses y a mí solo me han pagado un sueldo.
1: La otra realidad que deben afrontar quienes se alistan como mercenarios en las filas ucranianas es la escasez de hidratación, comida y el maltrato de los comandantes.
2: Ya el segundo mes, empezaron las cosas mal. El segundo mes ya no metían casi comida, ya nosotros era un bíter es que el dron llega, cada 12 días nos tiraban un paquete y era 2 pacas de pan, 2 salchichones y algunos enlatados, como 3 enlatados para 12 días, y chocolates. Bueno, al tercer mes empezaron las cosas peor. El comandante nunca se preocupa por ti, no se preocupa ni por tu salud, ni por tu alimentación, ni por tu agua.
1: Ahora Marlon asegura ser consciente de haber estado en el lugar equivocado. El dinero que planeaba enviarle a su madre, quien padece una grave enfermedad en el nororiente de Colombia, nunca llegó y no la podrá ver porque deberá enfrentar cargos por mercenarismo en Rusia.
2: Pero no vayan a este país a apoyarlo. Es un país... un país que no se preocupa por nadie, ni les importa a nadie. Cuando llegas, sí, te abrazan. ¡Ah, colombisti! Después te están pegando una puñalada por la espalda. Así son en Ucrania, para que lo sepan, ¿oyeron? No te pagan, no te dan dinero. Las grivnas, minus, nol, cero, grivnas. Te roban el dinero, no te dan nada. Pregúntenme a mí cuánto dinero tengo de los 6 meses que trabajé. No tengo absolutamente...

0: absolutamente nada, no le puedo enviar nada a mi mamá, ni un poco.
1: Este relato coincide con el del colombiano Eider Arnulfo Olaya Collazos, de 35 años, quien sin entrenamiento terminó siendo carne de cañón barato para Kiev y ahora paga prisión en Rusia.
0: Me dieron entrenamiento tres días, un día de torniquete, 2 días de polígono y me ingresaron al frente. A los soldados ucranianos no les importa si usted sabe disparar un arma o no, no le meten un entrenamiento bueno que se necesita para una guerra, sino que lo que les importa a ellos es meter gente al frente y a hacerlos matar.
1: El dinero nunca aparece. Sus familias viven la zozobra día a día sin saber si aún están con vida y las promesas no se cumplen.
0: Le prometen pagar mucho dinero y lo meten muchas veces al frente con las cuentas bloqueadas. En el frente habían soldados colombianos y habían soldados ucranianos que llevaban 8 meses que no le hacían relevos.
1: Estos testimonios se repiten en cada uno de quienes terminan tras las rejas con largas condenas. Los mercenarios llegan estafados, combaten en un conflicto ajeno y nunca ven los pagos ni seguros que les ofrecieron.
0: A los colombianos que están pensando viajar a Ucrania, que no lo hagan, porque vea dónde va a parar uno, por la ambición al dinero, por dejarse creer en promesas falsas, por dejarse creer de los incorporadores, de los que le hacen propaganda a Ucrania por medio de las redes sociales, por medio de TikTok.
2: El camino prometido de su mayoría para personas de bajos recursos como una ruta de éxito en Ucrania termina con la prisión o la muerte. Lo que comienza como una oferta de trabajo en redes sociales se convierte en una trampa mortal. Los jóvenes llegan engañados, son enviados al frente sin preparación, abandonados sin agua ni comida y utilizados como carne de cañón en una guerra que no es suya, sin pago, sin relevo y sin ninguna garantía de regreso a casa. Andrés Fernández Sánchez, RT, Bogotá, Colombia.

0: Irán no aceptará que el agresor imponga las condiciones para poner fin a la guerra. Así lo declaran desde la Cancillería de la República Islámica en referencia a Estados Unidos. Sostienen que no fueron ellos quienes iniciaron las hostilidades, por lo que el país norteamericano debe rendir cuentas por sus acciones. Por su parte, Washington anunció para hoy una ofensiva económica sin precedentes contra Teherán. Medios reportan que Irán amenazó con atacar empresas estadounidenses en la región si se inicia este plan. El objetivo de la campaña sería ejercer presión sobre la República Islámica para alcanzar un acuerdo que ponga fin a la guerra. En paralelo, desde la nación persa advierten que podrían bloquear las exportaciones de petróleo a través del estrecho de Hormuz si continúa la presión. Precisan que cualquier país que participe en las acciones de Estados Unidos será considerado parte del conflicto. Ante la escalada, Irak propuso a Irán y Arabia Saudí crear un consejo de coordinación para reforzar la cooperación regional. China acusa a Estados Unidos de presionar a los países de América Latina y el Caribe para coartar su derecho de comerciar con las naciones de su preferencia. Washington insta a sus aliados regionales a abandonar la tecnología asiática ante un supuesto riesgo de espionaje o ciberataques. No obstante, estas acciones no siempre logran afectar las relaciones económicas de la región con Pekín. Por el contrario, el comercio con China se ve muy atractivo de parte de varias naciones latinoamericanas. Itzel Medina, ¿cómo estás? ¿Qué nos cuentas?
1: ¿Qué tal, Aliana? Así es, pues ya lo decías, son graves acusaciones las que vuelve a hacer Washington en contra de China y esta vez, bueno, nuevamente busca también que la región latinoamericana se alinee hacia Estados Unidos en diferentes ámbitos. Vamos a hablar del tema económico. Precisamente es que esta jornada desde la Cancillería China ya

0: han respondido a estas acusaciones e incluso han calificado de coerción unilateral a estas decisiones que piden tomar desde Washington y hablan también de un evidente acoso tecnológico. Vamos a escucharlo.
1: Este tipo de declaraciones constituyen una fabricación de los hechos y una tergiversación de la verdad, y representan una hegemonía tecnológica descarada y una coacción unilateral. China se opone rotundamente a ello. Las empresas tecnológicas chinas son proveedores de buena fe y dignos de confianza. Por el contrario, es precisamente Estados Unidos quien, desde hace mucho tiempo, lleva a cabo actividades de espionaje, escucha y ciberataque en América Latina y el Caribe, lo que obliga a los países del continente americano a sentirse inseguros y a desconfiar de Estados Unidos. Recomendamos a Estados Unidos que ponga fin a las manipulaciones políticas y a la injerencia en el derecho soberano de los estados independientes a elegir libremente a sus socios.
0: Bueno, ya lo escuchábamos, Elena. Ahora, no solamente desde la Cancillería China ya se han pronunciado, también incluso el mismo presidente Xi Jinping llamaba a que las naciones de América Latina y el Caribe pues tomen con libertad sus socios, elijan con toda total libertad a sus socios económicos. Estas declaraciones vienen después de que desde las autoridades de Estados Unidos, más precisamente hablando del subsecretario del Departamento de Estado para Asuntos del Hemisferio Occidental, dijera esto: instamos a nuestros socios en América a cambiar a empresas tecnológicas chinas a proveedores más confiables. Así es como ellos califican después de que acusaran precisamente de que puede haber cierto espionaje, piratería, etcétera. Precisamente después de que este subsecretario diera esta declaración, incluso Peter Lamelas, el embajador de Estados Unidos en Argentina, también ha estado replicando este mensaje para que también desde la Argentina pues empiecen a cambiar sus proyectos. Ahora sí que, y los inversores. Toda esta nueva polémica viene después desde que Donald Trump anunciara nuevos aranceles. Esta vez vienen de 10 al 12,5%, esto en julio del 2026. Y él aboga, y según su justificación, es porque se están comercializando bienes derivados del trabajo forzoso. Es decir, tiene muchos argumentos para los cuales implementar cada vez más aranceles. Son 60 economías en total las afectadas y en este caso pues toca a 18 países de la región latinoamericana.
2: Y este paso de Washington ha funcionado como un llamado de alerta para muchos países que ya ven los negocios con China como un camino de no retorno, Itzel.
0: Claro, es un rumbo prioritario el que están tomando desde la región latinoamericana, porque saben que, pese a que Donald Trump insiste demasiado en mirar hacia Washington, el comercio que se ha afianzado desde China durante tantos años es difícil de debilitar. Ahora, ya lo vemos aquí, por ejemplo, con Daniel Noboa, quien en este momento es un gran aliado de Donald Trump. Sin embargo, bueno, desde Ecuador el gobierno continúa haciendo también sus acuerdos. Ya lo vemos, un importante aliado de Trump recurre a China. Y precisamente en esta gira que acaba de hacer Noboa por el país asiático, se firman 7 acuerdos de cooperación, 2 de ellos muy importantes porque se donan 42,7 millones de dólares que se van a destinar a diferentes ámbitos. Y ya lo vemos aquí, donación, porque es un acuerdo de cooperación no reembolsable, no genera ninguna deuda pública. Otro ejemplo lo vamos a ver también con Chile, que ya en este caso también desde que llega José Antonio Kast se vuelve un gran aliado de Donald Trump. Sin embargo, desde el gobierno chileno continúan afianzando las relaciones con Pekín. Ya lo vemos, el canciller se trasladó también a la nación asiática en recientes días. Ahora, importante decir que, por ejemplo, Chile cuenta con un tratado de libre comercio que está en vigor ya desde el 2006 y precisamente en el 2025 es que ha aumentado un 15% el comercio bilateral, alcanzando ya una cifra de 67 mil millones de dólares. Ahora, muy por el contrario, por ejemplo, El Salvador, que también un representante del gobierno estuvo por la nación asiática de gira, es que El Salvador no tiene un tratado de libre comercio actualmente. Sin embargo, dicen que ya se encuentran negociando uno. Precisamente en esta última reunión no se sabe si lo trataron. Sin embargo, ya lo dice Ernesto Castro, quien es presidente de la Asamblea Legislativa de El Salvador. Se trató de un encuentro histórico una invitación que les permite seguir estrechando la relación entre ambos parlamentos. Ya lo vemos, Dalí, la cooperación de China y la región latinoamericana sigue siendo muy fuerte.
2: Sí, le costará mucho a Washington revertir esta dirección. Te agradecemos, exacto, Itzel, los detalles. La periodista especializada en China, María Sanhueza, opina que el comercio mutuamente beneficioso que promueve el gigante asiático es muy atractivo para América Latina. Añade que esta región ha soportado durante décadas las políticas extractivistas de Estados Unidos.
3: La relación de Estados Unidos con América Latina es una relación de larga data que se construyó sobre la estructura económica que se impuso América Latina durante la época de la colonización. Estamos hablando de varios cientos de años. Estados Unidos llegó a América Latina con una relación y una dinámica preestablecida, en base al extractivismo por potencias centroeuropeas, que luego se fue desplazando cada vez más a los Estados Unidos. Es una relación altamente ideológica, geoestratégica para Estados Unidos, donde América Latina no tuvo poder de decisión en cómo gestar esta dinámica. Por otra parte, China es una relación bilateral bastante nueva, sin antecedente histórico, construida sobre otra base que es primariamente comercial. Y creo que eso se destaca mucho en los acontecimientos contingentes, la visita del presidente ecuatoriano, del canciller chileno, porque independientemente del espectro político del liderazgo de América Latina, la relación con China se mantiene principalmente como un intercambio comercial. Y es una relación relativamente nueva, aproximadamente 20, 30 años, que tiene que ver con necesidades estratégicas en términos económicos para ambos bloques y que tiene una funcionalidad muy específica más allá de los intereses geoestratégicos, militares, políticos y que es muy poco ideologizada.
2: La oposición en Ecuador denuncia que la democracia en el país está en riesgo. Se rechaza la decisión de la Junta Provincial Electoral de Manabí al negar la inscripción de Luisa González como aspirante a ocupar la prefectura local. La política sería la candidata del movimiento indígena Pachakutik de cara a los comicios seccionales de noviembre. La resolución del órgano local aún puede ser impugnada ante la máxima instancia electoral del país. La decisión ha generado críticas en varios sectores, desde el Movimiento de la Revolución Ciudadana, suspendido temporalmente desde marzo por presunto lavado de activos, denuncian obstáculos contra su representante. Según dicen, estas acciones podrían afectar la transparencia y legitimidad del proceso. Sin embargo, las autoridades afirmaron que la candidatura de González no podía ser registrada debido a las disposiciones vigentes para la presentación de postulaciones. El analista político y economista Marcelo Varela opina que la discriminación hacia aspirantes de izquierda se ha vuelto habitual en América Latina.
4: Gracias por dar zancado estaría. Estas argucias legales, estas suspensiones, esto ya es un modus operandi que se está llevando a cabo justamente con los partidos de izquierda, ¿no? Y no es solamente este el modus operandi en donde se les suspende, en donde de por medio están con problemas legales del supuestamente del narcotráfico, supuestamente de lavado de activos. Todos los partidos de izquierda en América Latina son acusados de ser parte del narcotráfico y de utilizar recursos del narcotráfico mediante lavado de activos para participar, sin evidencia alguna. En todos los países se está aplicando esto, esto ya es un modus operandi y tocará obviamente llegar hasta las últimas instancias judiciales para poder parar estos mecanismos que se está llevando a cabo en América Latina mediante este modus operandi para, sin pruebas algunas, a la izquierda chantarle los vínculos con el narcotráfico y la derecha, con todas las pruebas que existen, pues liberarles de cualquier culpa y las relaciones que tienen con el narcotráfico. Esto es dañino no solo para la democracia, esto es dañino para la soberanía de los estados. Esto es dañino para la región latinoamericana.
2: En Brasil crece el debate sobre la reducción de la edad de responsabilidad penal para delitos graves. Por su parte, el candidato presidencial Flavio Bolsonaro propone disminuirla hasta los 14 años. Mientras, el Congreso examina una iniciativa para rebajarla de 18 a 16 años, pese a la firme oposición del gobierno de Lula da Silva. La propuesta es criticada por expertos y defensores en derechos humanos que advierten sobre los riesgos de hacer cara a adolescentes al sistema penitenciario. No obstante, el proyecto es ampliamente respaldado por la población. Milena Portella nos cuenta los detalles sobre esta polémica.
5: En Brasil, el debate sobre la reducción de la mayoría de edad penal volvió a avanzar en el Congreso. La Comisión de Constitución y Justicia de la Cámara de Diputados aprobó la admisibilidad de una PEC para reducir la edad penal de 18 a 16 años. El relator diputado Coronel Assis defiende que la reducción alcance delitos de extrema gravedad, como homicidio y lesiones corporales seguidas de muerte. Para los defensores, los adolescentes ya tienen el discernimiento suficiente para responder como adultos.
6: El sentimiento de justicia e indignación es el mismo en todos los casos. Ante el mismo delito hay dos tipos de trato, y creo que los brasileños ya no quieren eso.
7: Detrás del debate sobre la reducción de la mayoría de la penal, hay una pregunta concreta. ¿Qué debe hacer el Estado con un adolescente que comete un delito grave? Hoy en Brasil, esos jóvenes no van a prisiones comunes. Responden dentro de un sistema socioeducativo pensado para combinar responsabilización, educación y reinserción social.
5: En São Paulo, ese sistema es ejecutado por la Fundación Casa.
8: Y ahí
9: cuando llegan, son recibidas por el equipo de referencia, que está formado por personal de los ámbitos pedagógico, psicosocial y sanitario, además del equipo de agentes de apoyo socioeducativo. A estos adolescentes se les integra en actividades con fines educativos. La medida busca reintegrarlos.
5: Según la dirección, muchas adolescentes llegan con vínculos familiares frágiles o situaciones de vulnerabilidad. En el país, los datos más recientes muestran cerca de 12.000 adolescentes en medidas de privación o restricción de libertad. En 2017 eran casi 25.000. Para los críticos, el temor es aproximarlos a cárceles marcadas por superpoblación, reincidencia y presencia de facciones criminales.
10: En este sistema socioeducativo de Brasil tenemos una tasa de reincidencia de alrededor del 24%, según los últimos datos del gobierno federal. En cambio, en el sistema penitenciario, la reincidencia supera el 40%, según el Ministerio de Justicia, y dependiendo del centro de detención, puede superar el 60%.
5: Aún así, el apoyo social a la reducción sigue siendo alto. Una encuesta de Datafolha mostró que el 79% de los brasileños apoya bajar la mayoría de edad penal. En Argentina, el Congreso aprobó una reforma impulsada por el gobierno de Javier Milei para bajar la edad de responsabilidad penal de 16 a 14 años. El Salvador endureció aún más su legislación. Permitió que menores acusados de vínculos con el crimen organizado fueran enviados a prisiones de adultos en áreas separadas. Después, autorizó la prisión perpetua para menores condenados por crímenes graves. Además del debate sobre seguridad pública, la PEC enfrenta cuestionamientos jurídicos. La Convención sobre los Derechos del Niño. Ese tratado prevé un tratamiento especializado para menores de 18 años.
10: Esas propuestas de enmienda a la Constitución son inconstitucionales. Es decir, si se aprueban en el Congreso Nacional, lo más probable es que el Supremo Tribunal Federal anule su aprobación.
5: La PEC aún debe superar varias etapas antes de cambiar la Constitución brasileña. Pero la votación en la Cámara ya llevó la discusión a qué modelo quiere aplicar el país a adolescentes que cometen delitos graves. Milena Portela, RT, São Paulo, Brasil.
2: Vladimir Putin recibió en el Kremlin al ministro de Relaciones Exteriores de la India. El presidente de Rusia resaltó el alto nivel de los vínculos bilaterales y el desarrollo de la cooperación mutua en diferentes áreas.
8: Su visita de hoy subraya el nivel de relaciones que se ha desarrollado durante décadas entre Rusia y la India. Continuamos trabajando en casi todas las áreas, es decir, a nivel gubernamental y de relaciones interparlamentarias a través de actores de la actividad económica.
2: Durante su reunión, ambas partes abordaron el desarrollo de las relaciones económicas bilaterales. Putin afirmó que su país está dispuesto a suministrar más fertilizantes para solucionar problemas de la agricultura en la nación india. Además, se resaltó el crecimiento del intercambio comercial en lo que va de año.

Como parte de su agenda, el jefe de la diplomacia india prevé reunirse con su homólogo Sergei Lavrov para debatir sobre temas globales y regionales. Esto es todo. Hacemos una breve pausa y volvemos enseguida con el repaso de titulares.

0: Bienvenidos de vuelta, vamos con los principales asuntos. Un ataque ucraniano contra el sur de Rusia deja varios niños muertos. Por su parte, Reino Unido ha anunciado que otorgará a Kiev datos secretos para la producción de sus misiles de largo alcance. Rusia golpea con drones diversos puntos de ubicación de efectivos ucranianos. Mercenarios colombianos denuncian que son usados como carne de cañón de parte de las tropas de Zelensky. Líderes políticos ecuatorianos denuncian que la democracia está en riesgo después de que una junta provincial negara la participación de Luisa González en las elecciones por la prefectura de Manabí. La ex candidata presidencial no podrá presentarse a los comicios por supuesto incumplimiento de los plazos establecidos. Y polémica en Brasil ante la intención del candidato presidencial Flavio Bolsonaro de reducir a 14 años la mayoría de edad penal para delitos graves. La iniciativa goza de cierto respaldo popular, al igual que en países como Argentina y El Salvador. Los dejamos con el Zoom Plus.
1: Si les hablo de terrorismo biológico, quizá ustedes me estarán diciendo, Javi, eres un aterrador, eres una persona que nos estás metiendo miedo, esto es algo irreal. Pero si les digo que hay generaciones de virus, si les digo que hay manipulaciones biológicas, si les digo que hay laboratorios en Ucrania que están intentando hacer daño a las personas y sobre todo a Rusia, financiados por Estados Unidos, ¿estaríamos hablando de una realidad paralela o estamos hablando de la realidad? De eso vamos a hablar, empezamos. Estaría mal que yo lo dijera, pero la realidad es que Estados Unidos incluso lo ha reconocido. Ucrania es hoy un país laboratorio, es un laboratorio de laboratorios. Y estaría mal que yo lo dijera como si fuera una persona propagandística, pero es que es la cruda realidad. ¿Estamos hablando, Albert, de terrorismo de laboratorio? ¿Estamos hablando de terrorismo biológico?
2: Pues la verdad es que estamos hablando de de una nueva generación de guerra, ¿no? Anteriormente, en décadas anteriores, este tema no se había profundizado tanto como ahora. Ahora existen las mejores tecnologías y biotecnologías para poder desarrollar virus, para poder desarrollar cepas artificiales que anteriormente prácticamente no, bueno, se realizaba, pero no había esa tecnología para poder desarrollarlo hasta tal punto. Pero sí, principalmente estamos hablando de terrorismo, de una diferente manera de poder hacerse con la victoria en las guerras, porque realmente esto lo hemos visto también en el caso de Cuba, ¿no? Como en Cuba siempre Estados Unidos ha intentado, incluso con diferentes cepas de virus, de insectos que tienen diferentes virus, provocar situaciones de crisis sanitaria. Y no es descabellado para nada pensarlo que si lo han hecho contra Cuba, pues claro que lo van a hacer contra
1: Albert,
2: Rusia y contra otros países.
1: ¿Por qué un país como Ucrania se ha postulado como si fuera una especie de, lo que he dicho yo antes, de laboratorio de laboratorios para llevar a cabo todo esto? Porque la verdad que esto es bastante peligroso. Cuando nos hablaban del coronavirus, todo el mundo, hablamos de, no sé, teorías de la conspiración, si no, etcétera, etcétera. Pero es que estamos viendo que hay laboratorios, 40 laboratorios firmados por Estados Unidos que han dicho que están allí.
2: Bueno, es la cuestión. Claro que es muy compleja, pero a la vez es muy fácil de entender. Ucrania es un país que lo ha vendido todo. Y cuando hablamos de todo, es todo. En tiempos de la Unión Soviética, Ucrania era uno de los países que formaban parte de la Unión, que más potencial tenía. Era un país que era muy rico. Pero posteriormente, tras la desintegración de la URSS y los años que vinieron, los 90, los 2000, pues el país fue vendiendo prácticamente toda su industria a precio de chatarra. Y eso lo que generó es que, bueno, pues se quedó en la mentalidad de esa élite ucraniana de que para poder de alguna manera sobrevivir había que vender todo. Posteriormente acabaron vendiendo la tierra. Hay muchos casos de ello, con contratos multimillonarios con americanos, con británicos, con empresarios franceses. Hay mucho sobre este tema. Y por qué no al final ser un laboratorio por un precio módico. O sea, al final vendieron todo, vendieron su independencia, vendieron su nación. Pues está claro que al final
1: Han
2: hasta
1: vendido,
2: están dispuestos.
1: han vendido hasta su propio pueblo, si lo podemos decir así. Y
2: Efectivamente.
1: y con perdón, a precio de sangre, ¿eh?
2: Efectivamente. La verdad es que es un drama lo que se está viviendo, porque ¿quién realmente está pagando el precio? No lo está pagando el régimen de Kiev, no lo está pagando sus secuaces de la extrema derecha o los neonazis, lo está pagando el pueblo que en su mayoría pues estaban secuestrados por esos matones.
1: Albert, me gustaría decirle a nuestra audiencia que si se dan cuenta ante lo que estamos. Desde mi punto de vista, estamos ante una especie de Frankenstein. No sé si han visto la película, si han leído la novela. Estamos ante un monstruo, un experimento que intenta experimentar con los demás. Los propios ucranianos han visto que ha habido brotes incluso de enfermedades cercanas. Tú, que desde Bielorrusia también lo sabes, cómo pueden atentar con todo esto y cómo se ha sufrido. Es decir, no estamos hablando de una inventiva ni estamos hablando de ideas vagas, Albert.
2: Sí, y precisamente me gustaría señalar que trascendió la noticia de que unos soldados ucranianos que se estaban rehabilitando en el territorio de Lituania, y bueno, pues a raíz de esa rehabilitación, pues recibieron vacunas que eran altamente, bueno, pues modernas y demás, contrajeron el hantavirus, el cual, bueno, pues de los militares, siete, que se sepan, siete están contagiados con ese virus. O sea, ellos fueron contagiados, el virus tiene un periodo de incubación de unos 50-70 días, ellos fueron contagiados, volvieron para Ucrania y de esos siete, tres ya han muerto.
1: Desde este medio de comunicación, nosotros hemos denunciado desde hace mucho tiempo todo este tema de los laboratorios que había en Ucrania. Bueno, ahora ha saltado la noticia, como se suele decir, ha saltado la liebre, ¿no? Por parte de Estados
2: Sí.
1: Unidos, etcétera, etcétera. Y a nosotros se nos ha llamado propaganda, se nos ha dicho que, bueno, que estábamos difamando, que estábamos diciendo absolutas mentiras. Y la verdad es que no ha sido así. Y la verdad es que esto se ha corroborado. Y lo ha corroborado el propio Occidente colectivo. Si lo corrobora Estados Unidos, pues marchamos de calidad y aquí lo tenemos, ¿no?
2: Así es. Al final, ¿por qué lo corroboran? Porque las pruebas son tales, es tal descarado, que no pueden tapar el sol con un dedo. Entonces, cuando ya es demasiado descarado o por las intrigas políticas que tienen en su seno, ¿no? Porque están, pues, si estamos hablando en el caso de los americanos, pues están los demócratas y los republicanos que están en lucha permanente por las sillas, a pesar de que son parte del mismo sistema, ¿no? Y corresponden a los mismos intereses en general. Pero entre ellos llevan una guerra interna, y entonces entre esa guerra se tiran los platos

0: en insectos. Las
1: Lo digo
0: cepas.
1: porque estás en Bielorrusia, es decir que
0: Sí, sí,
1: no,
0: sí, sí, sí, sí.
1: es decir
0: Bueno,
1: no es que
0: sí,
1: no es que
0: claro,
1: estés en
0: claro que.
1: Algeciras, es que estás al lado
0: No,
1: de
0: no, no,
1: donde se
0: no.
1: está pasando todo.
0: Claro. Estamos a pocos kilómetros. Pues claro que coges las noticias y la realidad, pues te tocan más, ¿no? Que si estuvieras en otro lugar, ¿no? Que si estuvieras en España o que si estuvieras, como dices, en Argentina. Pero al final también son tantos años de que llevan esa política porque no es algo nuevo y lo han hecho, como decíamos, en el caso de Ucrania, pero lo han hecho en el caso de otros países o, por ejemplo, en el caso de Vietnam, que también allí sería largo y tendido lo que se podría hablar de esa experiencia de bioguerra, ¿no? De la guerra bacteriológica, de cómo ellos la utilizaron contra el pueblo vietnamita. Pero claro que es preocupante, es muy preocupante, pero ya no solo para Belarús. Al final, es preocupante, creo yo, para toda Europa, porque lo que ocurra aquí se va a extender. Y un caso muy claro lo vimos con el coronavirus. Lo que ocurrió a miles y miles de kilómetros de distancia, al final se multiplicó por todo el planeta. Entonces, claro, todo lo que ellos están investigando, ¿no? En contra del mundo eslavo, ¿por qué utilizan, por ejemplo, Ucrania también? Es una de las razones. Porque no, porque los
1: Ahí quería
0: ucranianos
1: ir yo.
0: tienen eslavo oriental.
1: Ahí quería ir yo, Albert. ¿Por qué precisamente Ucrania? Para instigar este odio, para instigar esta especie de laboratorios, para este germen que desde mi punto de vista es un germen de muerte, es un germen que puede afectar a toda Europa. Cuidado que estamos hablando de algo muy serio, estamos hablando de biolaboratorios, estamos hablando de jugar con vidas, de muchas vidas.
0: Por eso es necesario recordar la historia, porque la
1: Claro.
0: historia en sí misma nos enseña y nos da lecciones que son muy necesarias no olvidarlas. Y precisamente no hace tantos años atrás, hace simplemente décadas, para el mundo décadas, ¿no? Para lo que es la Tierra, décadas es un suspiro. Y hace más de 70 años, durante la Gran Guerra Patria, los nazis ya hacían este tipo de. Puede ser, eran laboratorios, eran lugares más rudimentarios, pero ya hacían experimentos y ya hacían, ya probaban todo tipo de pues eso, ¿no? De esos experimentos de cómo,
1: ¿Tú
0: pues.
1: crees que los que nos estén escuchando ahora pueden decir que somos unos fantasiosos o que nos estamos inventando algo o que estamos hablando con la verdad en la mano, Albert?
0: Bueno, los datos están ahí. Los datos están ahí. Cualquiera que quiera cerciorarse, porque es lógico que la gente tenga dudas. Entonces, cuando hay dudas, es necesario argumentar. Y bueno, pues es una realidad. Uno busca información objetiva por internet, por medios abiertos, y puede cerciorarse de lo que estamos hablando. No es algo de ciencia ficción, no son teorías de la conspiración, son realidades. Entonces, claro, y además los mismos medios, los mismos cargos occidentales por diferentes cuestiones de guerras internas hacen referencia a ello, hablan de ello. O sea, ellos mismos te aportan la prueba fundamental, te dicen, sí, teníamos. O tenemos ahí laboratorios, porque muchos ya dicen en pasado, teníamos entonces,
1: ¿Teníamos desde hace cuánto? Claro,
0: claro.
1: esa es la pregunta, ¿no? ¿Teníamos desde hace cuánto?
0: Claro. Pero bueno, ahí hay cuestiones que no interesa, pero se sabe que incluso desde antes del Maidán, desde antes del 2014, había. Lo que pasa es que después del Maidán, después del 2014, eso se incrementó y bueno, pues ya no hay esa vigilancia que podría haber
1: Albert,
0: anteriormente.
1: me gustaría preguntarte, al igual que se intenta inocular este tipo de virus, este tipo de patógenos que tenemos en los biolaboratorios, que a mí, la verdad,

0: Me da bastante miedo. Es una cosa que debo decirlo y debo reconocer aquí delante de la audiencia que el tema de la biología es una cosa que a mí me da bastante miedo. ¿Se está inoculando a través de Ucrania o mediante Ucrania otro tipo de patógenos, que es este neonazismo o que es esta ideología que se está impregnando en toda Europa?
1: Sí, claro. Sí, claro, lo que se está haciendo desde hace muchas décadas, no ya de ahora. Sí, ahora se ha incrementado mucho más porque, bueno, pues la guerra, lo que ha provocado la guerra abierta ya, porque existía guerra, pero era más velada, pero la guerra abierta lo que ha incrementado, pues, es esa necesidad imperiosa de utilizar esa herramienta que siempre ha tenido el imperialismo y siempre con esas proclamas nacionalistas, pero eso lo podemos ver, por ejemplo, hoy en los Bálticos, lo podemos ver en Polonia, lo podemos ver en Hungría, lo podemos ver incluso en Alemania, lo podemos ver por muchas
0: Son
1: partes, en Italia, en España, como...
0: laboratorios antirrusos.
1: Sí, claro, el 99% de toda... De toda esa propaganda que se suelta, de todos esos movimientos supremacistas, el 99,9%, lo que están diciendo siempre es que hay que ir en contra de lo ruso, en contra de... Asocian, siguen asociando de que Rusia es comunista, ¿no? Entonces hay que ir contra ese fantasma del comunismo, hay que ir en contra...
0: El imperialismo, la conquista, etcétera, etcétera. Bueno, esto también
1: Sí, sí,
0: me lo
1: sí, sí.
0: decían a mí mis antepasados en España. Te quería preguntar, ¿tú crees que ahora mismo es posible frenar esta carrera dramática que yo creo que es contra la vida que se está ejerciendo ahora mismo en Ucrania? Es decir, tenemos laboratorios, tenemos persecuciones de hombres para una movilización forzada. Tenemos, no sé, acallando el idioma ruso, acallando la religión, etcétera, etcétera. ¿Hay algún momento en el que este virus se pueda cortar?
1: Sí, yo iría un poco más allá, porque como
0: Vamos.
1: decíamos antes, ¿no? Como decíamos antes, ahora desde Occidente e incluso diferentes noticias y apuntes dicen de que esos laboratorios que ya en Ucrania no están, porque con la operación especial de Rusia, pues en Ucrania, los mismos británicos y americanos tienen miedo aún de que, bueno, pues el país acabe siendo parte de Rusia, ¿no? O que sea aliado o que pase algo, entonces esos planes se descubran. Entonces, está la otra cuestión de que se está reubicando todo, parte o todos esos laboratorios en países del este de Europa, que no sabemos dónde, pero lo que está claro es que ya no es una cuestión meramente de Ucrania, ojo, va mucho más allá. Entonces yo creo que ese punto hay que tenerlo presente.
0: Es como una especie de plaga, ¿no? Igual que estamos hablando ahora de virus y de biolaboratorios, esto se está extendiendo.
1: Sí, realmente es dramático y por una parte es dramático y por la otra parte, bueno, pues nos abre más los ojos de lo que es realmente, bueno, pues el régimen de Bruselas, porque yo lo llamaría así. Muchas veces se habla del régimen de Kiev, pero ¿qué sería el régimen de Kiev sin el régimen de Bruselas? Entonces, la cuestión yo creo que vamos mucho más allá. Lamentablemente, porque si solamente fuera Ucrania, pues si pasado mañana, como aquel que dice, la guerra se termina y hay una victoria rusa, pues se acabó. Pero esta gente, de la misma manera que han venido, se van a otro lugar.
0: Lo que a mí sí que me alarma es que alguien que se crea que está en el jardín, que se crea que está en pos de decirnos a todos qué es lo que debemos hacer, qué es lo que debemos ser, cuáles son nuestros valores, y lo digo como español y como europeo, ¿no? Esté amparando proyectos como los que estamos viendo dentro de Ucrania. Es decir, es que, lo vuelvo a repetir, a mí me da miedo.
1: Sí, claro, y es lógico, y cualquier persona con dedos de frente tendría miedo después de tener la experiencia que tenemos del año 2020 con lo que fue la pandemia del COVID-19. Claro, porque hemos de alguna manera ya hemos sufrido una pandemia a gran escala que fue tremenda, que se cobró la vida de muchísima gente y bueno, pues estamos, no nos pilla como algo, ¿cómo decirlo, no? Nuevo. Sabemos un poco qué puede pasar, qué puede ser, ¿no? Entonces, claro, es lojísimo,
0: Albert,
1: es lógico.
0: ¿tú crees que vamos a saber algo más después de todo lo que ha publicado Tulsi Gabbard, después de toda esta investigación? ¿Qué va a haber después de todo esto?
1: Que vamos a, y yo creo que al final la verdad va a salir a la luz, pero por el momento la información nos la racionan con cuentagotas. Entonces, hay gente y sobre todo pues lo que hablamos, ¿no? En Occidente, que conocen la realidad al dedillo, que conocen cada cepa, cada virus, todo lo que hacen y lo que dejan de hacer, ¿no? Pero a nosotros nos van a informar, pues, bueno, pues con cuentagotas y cuando no queda otra. Cuando no va a quedar otra, porque sea Rusia o sea China o sea quien sea, va a tener pruebas y va a poder demostrar la realidad. Entonces nos van a contar su versión y un poquito más.
0: Bueno, y sobre todo
1: Entonces, claro.
0: sobre todo en un periodo en el que estamos en guerra, nunca se sabe lo que le pueden inyectar a un prisionero, lo que pueden inocularle a otro, etcétera, etcétera. Y todas estas cosas hay que tenerlas en cuenta, ¿eh?
1: Así es. Y no solamente eso, sino si recordamos un poco cuando empezó la operación militar especial en Ucrania, se supo que, bueno, pues todos estos neonazis del batallón Azov, de Haidar y demás, incluso estaban consumiendo drogas y alucinógenos para poder llevar a cabo sus crímenes, igual que en Siria, para poder de alguna manera pues quitar ese miedo, ¿no? Inhibirlos y poder pues ser pues como aquel que dice el soldado invencible, ¿no? Que aunque estés con la pierna sangrando, rota o la mano o lo que sea, pues tú sigues adelante hasta la última bala, porque no es porque tú seas más valiente que él, sino porque tú has tomado sustancias que muchas veces, como decíamos, también las hacen en esos laboratorios, porque no solamente hacen virus, hacen más cosas, y lo que hacen pues es eso, ¿no? Prolongar el sufrimiento de la gente y bueno, pues la autodestrucción entre humanos, entre naciones que son hermanas, que han vivido toda la vida en paz, que es algo inaudito lo que está ocurriendo.
0: Pues Albert, te agradezco de verdad que hayas estado con nosotros y sobre todo hablando ya no solo de un virus o de un patógeno, de algo que se puede palpar, sino de, yo creo que es un virus que está dentro de muchas cabezas, dentro de muchas almas y que se ha inoculado por parte de estas élites europeas, por parte de algunas élites de Estados Unidos y que algunos ucranianos lo han tomado como propio. Y quizá ese virus es el que está intentando contagiar a todo el mundo, pero que yo creo que hay que frenar y hay que tener alguna vacuna posible. Te mando un abrazo fortísimo y de verdad que espero volver a contar contigo porque ha sido un auténtico placer. Gracias, Albert.
1: El placer ha sido mío, un saludo muy grande y tener siempre en cuenta que la vacuna es para todo el que no lo sepa, la vacuna es luchar contra la ignorancia y estar en la trinchera de las ideas, estar en la trinchera de la información para bueno, no sucumbir a esa propaganda, a todo lo que se nos intenta meter desde Occidente, ¿no? Y que tiene que ver con esa desinformación de la que hablábamos, que es el mayor de los virus.
0: Muchas gracias, Albert. Un abrazo fortísimo. Termino rápidamente diciéndoles que la vacuna la tenemos aquí. La vacuna contra la desinformación

0: La vacuna contra aquellos que quieren mentir. La vacuna contra aquellos que quieren decirles que Rusia es mala, que la rusofobia es lo que hay que seguir apostando, etcétera, etcétera. Hoy hemos hablado de unos laboratorios, sí, laboratorios biológicos, sí, virus, patógenos, etcétera, etcétera. Pero el mayor patógeno está en la mente y ese es con el que tenemos que luchar día a día. Y aquí somos los que estamos en la primera línea. Les dejo pensando. Nos marchamos. Chao.
1: En el hinduismo, creemos que la vida es un círculo completo en el que hay constantes altibajos.
2: Antes de los británicos, la India era la nación más rica y tenía el PIB más alto del mundo. ¿Por qué durante los 100 años de dominación británica este indicador bajó hasta el puesto número 30 o incluso el 50?
3: La India no era de su propiedad. No tenían derecho a llevarse mi propiedad, mis ídolos, mis dioses.
4: Llegaron a nuestros espacios públicos, al espacio sagrado de nuestros templos, y arrancaron esas piezas con verdadera violencia.
2: De hecho, la palabra botín, en inglés, es una palabra de origen hindi. Es curioso que hasta esa palabra se la hayan robado al hindi.

0: Hay lugares que todavía están resistiendo a la conquista de la globalización, a la invasión del homogéneo. En una pequeña isla de Canarias, un grupo de personas desde hace décadas ha apostado por mantener su sistema de comunicación que trajeron los aborígenes.
1: Me crié oyendo los hilos de mi abuelo, de mi padre, que vivían aquí debajo y se llevaban a las cabras.
2: Quizá aquí se entiende la importancia del silbo, ¿no?
3: Sí, ciertamente es uno de los lugares donde se puede entender perfectamente la necesidad del silbo para esa comunicación a larga distancia.
4: Creo que tanto el silbo como el salto, lo que nosotros denominamos ahora salto del pastor, son lujos que nos hacen integrarnos muchísimo más en la cultura, en el entorno, en el paisaje.
5: El silbo romero es la herencia lingüística viva más importante de los aborígenes canarios, porque la lengua se perdió, pero el sistema sustitutivo que emplearon está vivo en una lengua nueva, en el español.

0: Aquí luchamos contra terroristas de toda índole.
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0: Participamos en operaciones conjuntas de desminado. Vigila a los aliados. Asegúrate de que no se queden atrás.
1: Les traemos ayuda humanitaria para ayudar a la población local.
2: Vivimos como hermanos, compartimos comida.
1: Creo que estamos aquí por una razón y no en vano.
3: España. Hombres que hablan como los pájaros. Es el Silbo Gomero. Su sonido articulado consigue traspasar montañas, riscos, barrancos para enviar un mensaje a otra persona. Uno de los tesoros escondidos de las Islas Canarias. Un gran desconocido en gran parte del mundo, pero también en su propio país. Nuestro equipo se sumerge en este sistema de comunicación que estuvo cerca de desaparecer. En el 2009 fue declarado Patrimonio Cultural Inmaterial de la Humanidad, un año antes que el mismísimo flamenco.

Hay lugares que todavía están resistiendo a la conquista de la globalización, a la invasión del homogéneo. En una pequeña isla de Canarias, un grupo de personas desde hace décadas ha apostado por mantener su sistema de comunicación que trajeron los aborígenes. Esta es la historia de un puñado de héroes silenciosos que con su pasión y su compromiso han mantenido el silbo gomero.

0: En casa de Rogelio siempre suele haber ajetreo, movimiento de personas. La música suele ser el cómplice habitual. Su hogar es testigo de cómo se tejen nuevos proyectos. El último pone al Silbo Gomero en el centro del espectáculo. Los ensayos son a cualquier hora. La cuenta atrás está en marcha. Son momentos de preparativos y de cierto estrés. Quedan solo 3 días para acudir a Japón, a la Exposición Universal. Allí acudirá este grupo de músicos para dar a conocer el Silbo Gomero.
1: Yo he visto cosas muy hermosas florecer, defenderse. He visto cosas muy grandes, muy hermosas. Ninguna como el Silbo Gomero en un proceso de 15 años fue declarado Patrimonio de la Humanidad por la UNESCO.
0: El silbo forma parte de estas canciones. Está presente en muchos momentos de la composición. Las letras están pensadas y escritas para asombrar a quienes acudan a la Exposición Universal de Japón, para trasladar la fuerza y la vigencia del silbo, una herencia del pueblo originario guanche.
1: El Silbo Gomero es la herencia lingüística viva más importante de los aborígenes canarios. Porque la lengua se perdió, pero el sistema sustitutivo que emplearon está vivo en una lengua nueva, en el español.
0: En teoría, Rogelio no tiene ningún vínculo especial con el silbo. Él es cantautor, nació en el País Vasco, ahora vive en Canarias, pero no reside en La Gomera. Sin embargo, desde hace décadas, Rogelio se ha convertido en uno de los máximos referentes del silbo, en uno de sus grandes propulsores.
1: Yo lo siento como el honor, un honor muy grande, porque yo no voy ahí como Rogelio, yo no voy como Rogelio. Canarias me ha pedido que vaya y que vaya como embajador de algo que es tan propio y al mismo tiempo tan universal como es el Silbo Gomero. Entonces yo me siento honrado.
0: La importancia del silbo solo se puede entender paseando por La Gomera. Esta es una de las islas más altas del mundo en relación a su diámetro. Tiene pocos kilómetros y su orografía es extremadamente agreste. Desplazarse entre riscos y montañas implica muchísimo tiempo. Décadas atrás en La Gomera cualquier mensaje o se entregaba a pie o era silbando.

0: el mismo barranco que te separa y te obliga a silbar, luego coge tu onda sonora y la manda lejos, kilómetros, en buenas condiciones de tiempo, la manda lejos. Pero es que además la multiplica.
1: Uno de los mejores ejemplos era cuando llegaba la noche. Hace años no había teléfono ni cobertura. En medio del silencio aparecía un silbido. De forma repentina, el

0: El fallecimiento de una persona en La Gomera reflejaba la esencia del silbo. Gracias a este sistema de comunicación se corría la voz en zonas muy alejadas. El mensaje atravesaba montañas o precipicios de manera muy rápida. Los vecinos iban pasando la voz de colina en colina. El silbo fue y es un vehículo de cohesión social.
1: El silbo comunitario. Alguien estaba enfermo. La gente se estremecía. En 10 minutos, toda una comarca sabía quién había muerto y a qué hora.
0: Este deporte de tradición ancestral no ha podido solventar, como lo ha hecho el silbo, la compleja realidad geográfica de La Gomera. La lucha canaria es un orgullo para toda la región y se ha extendido por casi todos los puntos de las islas. En todas las provincias tienen un equipo federado. En todas, excepto en La Gomera. Allí no ha calado y no será porque no lo han intentado.
2: Yo la razón que tengo es las distancias y los barrancos. Mira, pero es que los gomeros son muy listos. Para comunicarse inventaron el silbo, pero había unos barrancos tan profundos y unas distancias tan grandes que no se podía ir a luchar de un pueblo a otro.
0: Los desfiladeros son los mejores cómplices del silbo. Su sonido se mete entre los barrancos. El eco es su gran aliado.
3: Adelma, quizá aquí se entiende la importancia del silbo, ¿no?
4: Sí, ciertamente es uno de los lugares donde se puede entender perfectamente la necesidad del silbo para esa comunicación a larga distancia. El silbo salva distancia y este es uno de los lugares donde así puede hacer.
3: Porque habitualmente, ¿cómo se comunicaba uno con otro a tanta distancia?
4: Una comunicación silbada siempre comienza de la misma manera. Es decir, tenemos que llamar la atención para la persona que queremos llamar.
3: ¿Cómo sería? ¿Has dicho a Francisco?
4: Sí, he llamado por Francisco.
3: ¿Y entonces yo qué te tendría que responder?
4: Si has entendido que es a ti a quien te he llamado, me tienes que responder. ¡Fuiu! Dime, te escucho.
3: A ver si soy capaz. Y se escucha el eco, ¿eh?
4: Se escucha el eco. Hoy el viento permite que se escuche el eco.
3: No sé hasta qué punto el día a día, ¿no?, del pueblo y de ser consciente de su valor, ¿no?, ¿cómo es?
4: Se tiene conciencia por el sentimiento de pertenencia y de identidad para los habitantes de esta isla, lo que supone el silbo gomero. Los patrimonios inmateriales son muy frágiles y hay que trabajar precisamente desde esa conciencia para todas las amenazas que conllevan para mantenerlo vivo, transmitido y que sea contemporáneo.

0: En casa Rogelio se ha usado el silbo de forma habitual. Desde que sus hijos nacieron han escuchado y practicado este sistema de comunicación articulado. Reproduce el lenguaje castellano, pero de forma limitada. Al ser silbado, hay letras que el silbo gomero no es capaz de duplicar.
1: Porque físicamente no puede. Toda nasalización desaparece. Una bilabial, la M.
2: No hay bilabial. Porque tengo fobia. Sí,
1: yo no puedo silbar.
2: Con los labios cerrados. No hay la R trabada.
1: Por ejemplo, lo gutural. Rogelio. Yo, si quisiera lanzar lejos esto, me haría sangre y no caminaría 15 metros.
0: Quedan solo dos días para que Rogelio y todos los músicos vuelen hacia Japón, a la Exposición Universal. En medio de los ensayos también hay tiempo para conversar y disfrutar. Rogelio se ha convertido en un estudioso del silbo gomero y sabe describir a la perfección lo difícil que es que la UNESCO declare alguna tradición como patrimonio cultural inmaterial de la humanidad.
1: Si no llega vivo, no es patrimonio. Si no llega de generación en generación y vemos que se mantiene vivo, no es patrimonio. Si no es conocido mayoritariamente por esa gente que habita, no es patrimonio. Si no es sentido como seña de identidad que me define, no es patrimonio. Hoy, contemporáneo, no es una escenificación.
0: El origen del silbo se encuentra entre ganaderos y pastores. En estos espacios montañosos, las personas de campo necesitaban una forma de comunicarse eficaz y certera a larga distancia. Jonathan desde pequeño vivió entre silbidos. Recuerda que eran mensajes cortos, sencillos y muy básicos.
3: Me crié oyendo los silbos de mi abuelo, de mi padre, que vivían aquí debajo y silbaban a las cabras. Incluso mi abuela fue partera y la llamaban desde la dama, de la rajita, no sé cuánto, por el silbo. Y entonces iba y me crié viendo eso.
0: Jonathan es un amante de las tradiciones de su región. Durante años vivió en el extranjero. Hace un tiempo volvió a La Gomera y reconoce que hasta hace poco no ha sido consciente del valor del silbo.
3: Yo creo que cuando tenemos las cosas en casa, no las valoramos como cuando ya después no las tenemos. Pero el silbo sí es verdad que fue una cosa que yo lo dejé un poco abandonado.
0: Confiesa que esa forma de comunicarse entre los pastores casi ya se ha perdido. No es por el silbo, que sigue siendo útil en esos terrenos agrestes, sino porque el trabajo del ganadero y agricultor ha ido extinguiéndose.

0: Ahora el silbo ha cambiado de paisaje. Ya no está cerca de los barrancos, al menos en muchas de sus prácticas actuales. Su uso se ha transformado. Es innegable que la esencia de su origen, en cierta medida, se ha perdido. Los pastores en la isla han ido desapareciendo y los turistas se han multiplicado. Uno de los lugares donde se puede escuchar el silbo es en Casa Efigenia, restaurante legendario de La Gomera. Aquí se reproduce y se transmite la tradición del silbo y cómo ha pasado de generación en generación.
1: Lo más bonito, o lo que yo recuerdo de pequeño, era, pues imagínate, un caserío pequeñito como este, donde todo el mundo se silbaba para dar una información, o porque necesitaban algo, o porque precisaban de algo. En aquellos momentos, todo lo que hacemos con el WhatsApp a día de hoy o con el móvil, lo hiciéramos silbando.
0: Ahora Sergio es el responsable de este restaurante, pero todos sus antepasados han estado ligados a la agricultura. Allí el silbo era una herramienta de trabajo fundamental. Un silbido podía recorrer hasta 3 kilómetros. De esa forma se ahorraba tiempo. Era tan imprescindible, dice Sergio, como el lápiz que un niño necesita para escribir en la escuela.
1: En mi casa siempre se silbaba y siempre se ha silbado. Estamos hablando de una tradición, de algo que viene de los aborígenes. Por lo tanto, es eso, mostrar nuestra tradición y perpetuarla. Es decir, que no muera.
0: Y esa lucha por mantener el silbo vivo, tanto Estefanía como Sergio se la han tomado al pie de la letra. Esta familia es una de las pocas en La Gomera en donde 3 generaciones saben silbar. Sin embargo, el camino de aprendizaje de Estefanía ha sido diametralmente opuesto al de su marido. Sus padres no silbaban. Ella, ya adulta, decidió meterse en clases.
2: Yo el silbo no lo conocía antes de que no llegara a la escuela con don Isidro. O sea, don Isidro llegó a la escuela a enseñarnos, a decirnos que esto se estaba perdiendo y que nosotros, que éramos la nueva generación, debíamos rescatarlo y debíamos enseñarlo.
0: En las últimas décadas, los gomeros han mejorado su calidad de vida. Sus servicios y sus infraestructuras se han desarrollado. Los isleños, en su mayoría, ya no viven de la agricultura y de la ganadería, y en los últimos años el turismo se ha convertido en uno de sus grandes motores. A un ritmo aún mayor, sin embargo, se ha extendido el sentimiento de identidad, ha aumentado la conciencia patrimonial, no solo en La Gomera, sino en otros puntos de las Islas Canarias. Este grupo refleja esas ganas y esa ilusión por preservar las prácticas de sus antepasados. Acuden a los acantilados como lo hacían siglos atrás. El fin ya no es pastorear. Ahora el objetivo es deportivo. Sobre todo, existe un trasfondo cultural.
3: Creo que tanto el silbo como el salto, lo que nosotros denominamos ahora salto del pastor, son lujos que nos hacen integrarnos muchísimo más en la cultura, en el entorno, en el paisaje y sacarle un provecho como hacían nuestros antepasados.
0: El entorno es espectacular. La forma de bajar con el astia o el garrote pastoril requiere de cierta técnica. Con ella las personas se desplazan de forma ágil y segura por terrenos escarpados. Aquí la cobertura de teléfono es inexistente, de ahí que algunos también hayan aprendido a silbar para mandar mensajes básicos.
3: El silbo gomero era alta tecnología hasta hace 150 años, 100 años. Hasta que no aparecieron los nuevos medios de comunicación, el silbo gomero era alta tecnología, ¿no? ¿En qué sitios del mundo se podía uno comunicar a larga distancia con una persona? Y con mensajes claros y concisos.
0: Pero ese orgullo por defender el silbo no siempre ha existido. En estas calles del sur de Tenerife lo saben bien. También lo ha vivido Lito. Él, junto a su familia, lleva residiendo aquí décadas. A estas localidades llegaron miles de personas como su padre buscando una mejor vida. Ser de La Gomera, reconoce Lito, era algo negativo. Estaban estigmatizados, excluidos.
4: Entonces hubo una generación que perdió el silbo, porque la gente mayor que silbaba no les quería enseñar a silbar porque decía que se rían de ellos. Entonces muchos de ellos solo sabían el nombre. En mi caso particular, no silbaba mi padre ni silbaba mi abuelo. El que silbaba era mi bisabuelo.
0: Todas las tradiciones que ahora Lito cultiva con su hijo estaban denigradas por muchos en la isla de Tenerife hace solo unas décadas. Una isla que se encuentra a poco más de una hora en barco de La Gomera. Lito defiende a día de hoy sus orígenes, asegura que es maravilloso tener tradiciones y poder conservarlas. Sin embargo, entiende que años atrás eran otros tiempos.
4: Pues los gomeros vinieron al sur de Tenerife a trabajar en la emigración en los años 70, para trabajar los plátanos y los tomates. Entonces con los gomeros pues vino sus tradiciones, su cultura. Entonces la gente de la Gomera aquí estaba mal vista por la gente de aquí.
0: Los gomeros, recuerda la madre de Lito, estaban señalados por el hambre y la necesidad. Eran catalogados de pueblerinos, paletos y atrasados. María de la Cruz lo vivió en primera persona. Es de familia tinerfeña y se enamoró de un gomero. Crucita, como la llaman, también pagó su peaje.
5: Cuando la gente del pueblo se enteró que mi novio era gomero, le decían a mi madre, ¡ay, Isabel, que tu hija se va a casar con un gomero! ¡Fuerte desgracia, fuerte desgracia! Era como una desgracia que uno se casara con un gomero.
0: Durante muchos años, Rogelio trabajó como docente y promotor cultural en Canarias. Apoyó dentro de la Consejería de Educación la incorporación del silbo en las escuelas. Fue el primer maestro silbador fuera de La Gomera y vio con sus propios ojos el sentimiento de exclusión de esos ciudadanos.
6: En la época en que nosotros llegamos y preguntábamos en los institutos, en La Gomera, que quién sabía silbar, nadie sabía silbar. Y luego supimos que sí sabían silbar, pero no levantaban la mano para decirse silbar. Porque dirían cabrero, mago, tal, mira,

0: ¿sabes? Estaba desprestigiado el siervo.
1: Bueno, vamos a empezar. Buenas tardes.
2: Esa situación de debilidad del siervo le marcó mucho a Rogelio. Esa marginación y ese señalamiento le conectaron aún más con este sistema de comunicación tan antiguo que en muchos lugares de España se desconoce. Su vínculo tan especial tiene raíces profundas.
0: Estamos haciendo experimentos en La Gomera de enseñanza de silbo gomero en las escuelas. Me recordó el esfuerzo mío para aprender el euskera en la escuela de magisterio, cuando era joven, los esfuerzos por incorporar la enseñanza de una lengua. ¿Cómo en una generación de mi abuelo Julio a mi padre Rogelio y luego yo en medio, cómo en una generación se puede perder una lengua? Yo sé lo que cuesta recuperar una lengua. Y cuando me encuentro en La Gomera con gomeros ilusionados en que no se pierda, digo, esta es mi lucha.
2: El silbo, apunta Rogelio, estuvo cerca de desaparecer. Casi la mitad de la isla se vio obligada a emigrar. En la década de los 70 y 80, La Gomera quedó medio vacía. Años después, pocos usaban el silbo y algunos de los oficios más importantes que lo utilizaban estaban de capa caída. Las nuevas generaciones se desentendían de él y no había quien lo impulsara. Hasta que algunos inconformistas empezaron a cambiar poco a poco el desolador panorama desde el sector educativo.
0: Por otro lado, los pocos que clamaban en el desierto con Isidro Ortiz, diciendo, se muere esto, si se muere esto, algo de nosotros muere y dejaremos de ser lo que fuimos.
2: Nos sentamos con quien es considerado uno de los principales baluartes de la defensa del silbo gomero, Isidro Ortiz. Tiene 98 años de edad. En 1988 empezó a enseñar el silbo en su pueblo, a contracorriente, de forma voluntaria y sin gran apoyo. Su misión fue captando adeptos.
3: ¿Qué hubiera pasado si no hubiera entrado a las escuelas?
4: Si el silbo no entra en las escuelas para que la savia nueva se haga cargo de él, el silbo muere.
3: Porque era una cuestión, como quien dice, de vida o muerte.
4: Pues si en aquel tiempo no se hubieran metido en las escuelas, hoy no hubieran maestros que lo enseñaran, ni quien lo practicara tampoco, ni quien lo valorara tampoco.
3: ¿Cuál es la mayor satisfacción que tiene usted?
4: Pensar hoy que fui el primero que luchó porque este valor se mantuviera y por repartirlo y por darlo a conocer al mundo. Esa es mi mayor satisfacción.
3: Cuando ve a algún chico pequeño, joven, silbar, ¿qué siente?
4: Pues siento que ahí está mi siembra. Siento mucha alegría y siento que la vida sigue.
2: A solo unos metros de la casa de Isidro vive Majek, uno de esos niños silbadores. Hace solo unos meses que aprendió. La escuela a la que va este chico de 11 años de edad fue la primera de La Gomera en donde hubo clases de silbo gracias a Isidro.
5: Yo le diría a Isidro, que es mi vecino, que es de mi pueblo, que gracias. Que muchas gracias por llevar el silbo a los colegios.
2: Majek representa a la nueva generación de silbadores, un aire fresco de esperanza. Esta tradición, dicen muchos, ya no está en peligro porque cientos de niños actualmente lo están aprendiendo en los colegios. Majek tiene una clase de media hora a la semana para aprender este sistema de comunicación ancestral. Uno de sus momentos más felices en la vida fue cuando silbó por primera vez. Esa fecha la tiene marcada a fuego.
5: Me acuerdo perfectamente. Estábamos en el bar del pueblo, las fiestas más importantes del pueblo, el 2 de febrero, y me pongo pesado con el silbo. Me pongo pesado con el silbo y de repente me sale un pitidito. Y estaba toda la noche con el pitidito ese. Y después fui avanzando en el colegio.
2: El aprendizaje de Majek con el silbo también ha comenzado a generar un pequeño efecto dominó en la familia. El entusiasmo de Majek ha despertado en Guacimar a su madre un interés inusitado con el silbo. Ella también ha empezado a aprenderlo, aunque reconoce que por ahora el experto de la familia es Majek.
6: Claro, porque yo conecto con mi interior, es decir, al verlo a él que aprende, digo, ahí, él está como rescatando un eslabón perdido, ¿me entiendes? Que el eslabón perdido soy yo. Mi padre silbaba y la generación de él silbaba. Las personas que no silbaban lo entendían.

0: Y él llega un día en el que se materializa su aprendizaje. Y yo me siento como diciendo, ¿y por qué yo no?
1: En la casa de Majek, las tradiciones son consideradas como un tesoro, como un regalo que hay que disfrutar. Es algo que desde pequeño tanto Majek como sus hermanos han escuchado y han visto.
2: Las tradiciones canarias para mí son magia. Es algo que nos dejaron los guanches y los antepasados y que no los debemos de perder.
1: Actualmente hay cientos de personas que ponen su granito de arena para preservar el silbo, para dar a conocer su valor. Rogelio es uno de ellos. El viaje a Japón sabe que es una oportunidad extraordinaria para promover esta forma de comunicación ancestral. Es una ventana para abrirse al mundo. La música es una manera universal de transmitir cultura, arte, tradición. Y en tiempos donde se ondean las banderas de lo sectario, lo radical, no hay nada como ver a un vasco defendiendo el silbo gomero en Japón. La lucha del silbo gomero se puede entender de muchas maneras. La más inmediata es para preservar esa tradición. Sin embargo, hay un elemento transversal en todas estas reivindicaciones. Es el pulso que a día de hoy existe entre lo homogéneo y lo auténtico, entre lo global y lo autóctono. Y esa es una de las batallas importantes que el silbo parece haber despertado en el pueblo de La Gomera.

0: Ahora.
1: Tengo un gran objetivo, construir templos en Burundi y hacer crecer la Iglesia de Dios. Yo vine aquí para obtener educación teológica. En Burundi la ortodoxia no está desarrollada. Los misioneros griegos no desarrollaron la Iglesia, no difundieron la ortodoxia. Si Dios quiere, me gustaría construir una gran iglesia, una catedral.

0: Mirko Casale se está preparando para el siguiente episodio de Ahí les va. ¿Qué pasa por su cabeza?
1: Listo.
2: ¿Video? Miércoles.
1: Como siempre. Moda.
2: Miércoles.
1: No vas a interesar a nadie. Perdió su momento. ¿Quién tiene una idea para el próximo programa? ¿Ah?
3: Si les hablo de terrorismo biológico, quizá

0: Ustedes me estarán diciendo, Javi, eres un aterrador, eres una persona que nos estás metiendo miedo, esto es algo irreal. Pero si les digo que hay generaciones de virus, si les digo que hay manipulaciones biológicas, si les digo que hay laboratorios en Ucrania que están intentando hacer daño a las personas y sobre todo a Rusia, financiados por Estados Unidos, ¿estaríamos hablando de una realidad paralela o estamos hablando de la realidad? De eso vamos a hablar, empezamos. Estaría mal que yo lo dijera, pero la realidad es que Estados Unidos incluso lo ha reconocido. Ucrania es hoy un país laboratorio, es un laboratorio de laboratorios. Y estaría mal que yo lo dijera como si fuera una persona propagandística, pero es que es la cruda realidad. ¿Estamos hablando, Albert, de terrorismo de laboratorio? ¿Estamos hablando de terrorismo biológico?
1: Pues la verdad es que estamos hablando de de una nueva generación de guerra, ¿no? Anteriormente, en décadas anteriores, este tema no se había profundizado tanto como ahora. Ahora existen las mejores tecnologías y biotecnologías para poder desarrollar virus, para poder desarrollar cepas artificiales que anteriormente prácticamente no, bueno, se realizaba, pero no había esa tecnología para poder desarrollarlo hasta tal punto. Pero sí, principalmente estamos hablando de terrorismo, de una diferente manera de poder hacerse con la victoria en las guerras, porque realmente esto lo hemos visto también en el caso de Cuba, ¿no? Como en Cuba siempre Estados Unidos ha intentado, incluso con diferentes cepas de virus, de insectos que tienen diferentes virus, provocar situaciones de crisis sanitaria. Y no es descabellado para nada pensarlo que si lo han hecho contra Cuba, pues claro que lo van a hacer contra
0: Albert,
1: Rusia y contra otros países.
0: Albert, ¿por qué un país como Ucrania se ha postulado como si fuera una especie de, lo que he dicho yo antes, de laboratorio de laboratorios para llevar a cabo todo esto? Porque la verdad que esto es bastante peligroso. Cuando nos hablaban del coronavirus, todo el mundo, hablamos de, no sé, teorías de la conspiración, si no, etcétera, etcétera. Pero es que estamos viendo que hay laboratorios, 40 laboratorios firmados por Estados Unidos que han dicho que están allí.
1: Bueno, es la cuestión, claro que es muy compleja, pero a la vez es muy fácil de entender. Ucrania es un país que lo ha vendido todo. Y cuando hablamos de todo, es todo. En tiempos de la Unión Soviética, Ucrania era uno de los países que formaban parte de la Unión, que más potencial tenía. Era un país que era muy rico. Pero posteriormente, tras la desintegración de la URSS y los años que vinieron, los 90, los 2000, pues el país fue vendiendo prácticamente toda su industria a precio de chatarra. Y eso lo que generó es que, bueno, pues se quedó en la mentalidad de esa élite ucraniana de que para poder de alguna manera sobrevivir había que vender todo. Posteriormente acabaron vendiendo la tierra. Hay muchos casos de ello, con contratos multimillonarios con americanos, con británicos, con empresarios franceses. Hay mucho sobre este tema. Y por qué no al final ser un laboratorio por un precio módico. O sea, al final vendieron todo, vendieron su independencia, vendieron su nación. Pues está claro que al final
0: Han vendido hasta su propio pueblo, si lo podemos decir así.
1: Efectivamente.
0: Y con perdón, a precio de sangre, ¿eh?
1: Efectivamente. La verdad es que es un drama lo que se está viviendo, porque ¿quién realmente está pagando el precio? No lo está pagando el régimen de Kiev, no lo está pagando sus secuaces de la extrema derecha o los neonazis, lo están pagando el pueblo, que en su mayoría pues estaban secuestrados por esos matones.
0: Albert, me gustaría decirle a nuestra audiencia que si se dan cuenta de ante lo que estamos. Desde mi punto de vista, estamos ante una especie de Frankenstein. No sé si han visto la película, si han leído la novela. Estamos ante un monstruo, un experimento que intenta experimentar con los demás. Los propios ucranianos han visto que ha habido brotes incluso de enfermedades cercanas. Tú, que desde Bielorrusia también, también lo sabes, cómo pueden atentar con todo esto y cómo se ha sufrido. Es decir, no estamos hablando de una inventiva ni estamos hablando de ideas vagas, Albert.
1: Sí, y precisamente me gustaría señalar que trascendió la noticia de que unos soldados ucranianos que se estaban rehabilitando en el territorio de Lituania, y bueno, pues a raíz de esa rehabilitación, pues recibieron vacunas que eran altamente, bueno, pues modernas y demás, contrajeron el hantavirus, el cual, bueno, pues de los militares, siete, que se sepan, siete están contagiados con ese virus. O sea, ellos fueron contagiados, el virus tiene un periodo de incubación de unos 50-70 días. Ellos fueron contagiados, volvieron para Ucrania y de esos siete, tres ya han muerto.
0: Desde este medio de comunicación, nosotros hemos denunciado desde hace mucho tiempo todo este tema de los laboratorios que había en Ucrania. Bueno, ahora ha saltado la noticia, como se suele decir, ha saltado la liebre, ¿no? Por parte de Estados
1: Sí.
0: Unidos, etcétera, etcétera. Y a nosotros se nos ha llamado propaganda, se nos ha dicho que, bueno, que estábamos difamando, que estábamos diciendo absolutas mentiras. Y la verdad es que no ha sido así. Y la verdad es que esto se ha corroborado. Y lo ha corroborado el propio Occidente colectivo. Si lo corrobora Estados Unidos, pues marchamos de calidad y aquí lo tenemos, ¿no?
1: Así es. Al final, ¿por qué lo corroboran? Porque las pruebas son tales, es tal descarado, que no pueden tapar el sol con un dedo. Entonces, cuando ya es demasiado descarado o por las intrigas políticas que tienen en su seno, ¿no? Porque están, pues, si estamos hablando en el caso de los americanos, pues están los demócratas y los republicanos que están en lucha permanente por las sillas, a pesar de que son parte del mismo sistema, ¿no? Y corresponden a los mismos intereses en general. Pero entre ellos llevan una guerra interna, y entonces entre esa guerra se tiran los trapos sucios unos a los otros, y muchas veces acabamos conociendo ese relato más verídico porque ellos mismos lo tiran en contra
0: Albert,
1: de sus propios contrincantes.
0: te quería preguntar, ¿tú no tienes miedo de que pueda llegar a donde estás tú? Todos estos
1: A ver.
0: experimentos que están haciendo este Frankenstein que estoy diciendo yo, todo este tipo de... A mí me parece una absoluta locura. Parece que es algo de ciencia ficción, pero es que es algo muy real.
1: Tienen capacidades, tienen tal capacidad, fíjate tú, de no solamente, por ejemplo, en roedores, en insectos, las cebras.
0: Lo digo porque estás en Bielorrusia, es decir, que
1: Sí, sí,
0: no,
1: sí, sí, sí, sí.
0: es decir,
1: Bueno,
0: no es que
1: sí,
0: no es que estés en
1: claro que.
0: Algeciras, es que estás al lado
1: No,
0: de
1: no, no,
0: donde
1: no.
0: se está pasando todo.
1: Claro. Estamos a pocos kilómetros. Pues claro que coges las noticias y la realidad, pues te tocan más, ¿no? Que si estuvieras en otro lugar, ¿no? Que si estuvieras en España o que si estuvieras, como dices, en Argentina. Pero al final también son tantos años de que llevan esa política porque no es algo nuevo y lo han hecho, como decíamos, en el caso de Ucrania, pero lo han hecho en el caso de otros países o, por ejemplo, en el caso de Vietnam, que también allí sería largo y tendido lo que se podría hablar de esa experiencia de bioguerra, ¿no? De la guerra bacteriológica, de cómo ellos la utilizaron contra el pueblo vietnamita. Pero claro que es preocupante, es muy preocupante, pero ya no solo para Belarús, Al final, es preocupante, creo yo, para toda Europa, porque lo que ocurra aquí se va a extender.

0: Ucrania, para instigar este odio, para instigar esta especie de laboratorios, para este germen que desde mi punto de vista es un germen de muerte, es un germen que puede afectar a toda Europa. Cuidado que estamos hablando de algo muy serio, estamos hablando de biolaboratorios, estamos hablando de jugar con vidas, de muchas vidas.
1: Por eso es necesario recordar la historia, porque la historia en sí misma nos enseña y nos da lecciones que son muy necesarias no olvidarlas. Y precisamente no hace tantos años atrás, hace simplemente décadas, para el mundo décadas, ¿no? Para lo que es la Tierra, décadas es un suspiro. Y hace más de 70 años, durante la Gran Guerra Patria, los nazis ya hacían este tipo de... Puede ser, eran laboratorios, eran lugares más rudimentarios, pero ya hacían experimentos y ya hacían, ya probaban todo tipo de... pues eso, ¿no? De esos experimentos de cómo...
0: ¿Tú crees que los que nos estén escuchando ahora pueden decir que somos unos fantasiosos o que nos estamos inventando algo o que estamos hablando con la verdad en la mano, Albert?
1: Bueno, los datos están ahí. Los datos están ahí, cualquiera que quiera cerciorarse, porque es lógico que la gente tenga dudas. Entonces, cuando hay dudas, es necesario argumentar. Y bueno, pues es una realidad. Uno busca información objetiva por internet, por medios abiertos, y puede cerciorarse de lo que estamos hablando. No es algo de ciencia ficción, no son teorías de la conspiración, son realidades. Entonces, claro. Y además, los mismos medios, los mismos cargos occidentales, por diferentes cuestiones de guerras internas, hacen referencia a ello, hablan de ello. O sea, ellos mismos te aportan la prueba fundamental, te dicen, sí, teníamos o tenemos allí laboratorios, porque muchos ya dicen en pasado, teníamos. Teníamos entonces...
0: ¿Teníamos desde hace cuánto? Claro, claro. Esa es la pregunta, ¿no? ¿Teníamos desde hace cuánto?
1: Claro, pero bueno, ahí hay cuestiones que no interesa, pero se sabe que incluso desde antes del Maidán, desde antes del 2014, había. Lo que pasa es que después del Maidán, después del 2014, eso se incrementó y bueno, pues ya no hay esa vigilancia que podría haber,
0: Albert,
1: anteriormente.
0: Me gustaría preguntarte... Al igual que se intenta inocular este tipo de virus, este tipo de patógenos que tenemos en los biolaboratorios, que a mí, la verdad, me da bastante miedo. Es una cosa que debo decirlo y debo reconocer aquí delante de la audiencia que el tema de la biología es una cosa que a mí me da bastante miedo. Se está inoculando a través de Ucrania o mediante Ucrania otro tipo de patógenos, que es este neonazismo o que es esta ideología que se está impregnando en toda Europa?
1: Sí, claro. Sí, claro, lo que se está haciendo desde hace muchas décadas, no ya de ahora. Sí, ahora se ha incrementado mucho más porque, bueno, pues la guerra, lo que ha provocado la guerra abierta ya, porque existía guerra, pero era más velada, pero la guerra abierta lo que ha incrementado, pues... Es esa necesidad imperiosa de utilizar esa herramienta que siempre ha tenido el imperialismo y siempre con esas proclamas nacionalistas. Pero eso lo podemos ver, por ejemplo, hoy en los Bálticos, lo podemos ver en Polonia, lo podemos ver en Hungría, lo podemos ver incluso en Alemania, lo podemos ver por muchas partes.
0: ¿Son laboratorios antirrusos?
1: Sí, claro, el 99% de toda esa propaganda que se suelta de todos esos movimientos supremacistas, el 99,9%, lo que están diciendo siempre es que hay que ir en contra de lo ruso, en contra de... siguen asociando de que Rusia es comunista, ¿no? Entonces hay que ir contra ese fantasma del comunismo, hay que ir en contra...
0: El imperialismo, la conquista, etcétera, etcétera. Bueno, esto también me lo decían a mí mis antepasados en España. Te quería preguntar, ¿Tú crees que ahora mismo...

0: mismo es posible frenar esta carrera dramática que yo creo que es contra la vida que se está ejerciendo ahora mismo en Ucrania? Es decir, tenemos laboratorios, tenemos persecuciones de hombres para una movilización forzada, tenemos, acallando el idioma ruso, acallando la religión, etcétera, etcétera. ¿Hay algún momento en el que este virus se pueda cortar?
1: Sí, yo iría un poco más allá, porque como
0: Vamos.
1: Decíamos antes, ¿no? Como decíamos antes, ahora desde Occidente e incluso diferentes noticias y apuntes dicen de que esos laboratorios que ya en Ucrania no están, porque con la operación especial de Rusia, pues en Ucrania, los mismos británicos y americanos tienen miedo aún de que, bueno, pues el país acabe siendo parte de Rusia, ¿no? O que sea aliado o que pase algo, entonces esos planes se descubran. Entonces está la otra cuestión de que se está reubicando parte o todos esos laboratorios en países del este de Europa, que no sabemos dónde, pero lo que está claro es que ya no es una cuestión meramente de Ucrania. Ojo, va mucho más allá. Entonces yo creo que ese punto hay que tenerlo presente.
0: Es como una especie de plaga, ¿no? Igual que estamos hablando ahora de virus y de biolaboratorios, esto se está extendiendo.
1: Sí, realmente es dramático, y por una parte es dramático y por la otra parte, bueno, pues nos abre más los ojos de lo que es realmente, bueno, pues el régimen de Bruselas, porque yo lo llamaría así. Muchas veces se habla del régimen de Kiev, pero ¿qué sería el régimen de Kiev sin el régimen de Bruselas? Entonces, la cuestión yo creo que vamos mucho más allá, lamentablemente, porque si solamente fuera Ucrania, pues si pasado mañana, como aquel que dice, la guerra se termina y hay una victoria rusa, pues se acabó. Pero esta gente, de la misma manera que han venido, se van a otro lugar.
0: Lo que a mí sí que me alarma es que alguien que se crea que está en el jardín, que se crea que está en pos de decirnos a todos qué es lo que debemos hacer, qué es lo que debemos ser, cuáles son nuestros valores, y lo digo como español y como europeo, ¿no? Esté amparando proyectos como los que estamos viendo dentro de Ucrania. Es decir, es que, lo vuelvo a repetir, a mí me da miedo.
1: Sí, claro, y es lógico, y cualquier persona con dedos de frente tendría miedo después de tener la experiencia que tenemos del año 2020 con lo que fue la pandemia del COVID-19. Claro, porque hemos, de alguna manera, ya hemos sufrido una pandemia a gran escala que fue tremenda, que se cobró la vida de muchísima gente, y bueno, pues no nos pilla como algo, ¿cómo decirlo, no? Nuevo. Sabemos un poco qué puede pasar, qué puede ser, ¿no? Entonces, claro, es lojísimo.
0: Albert,
1: es lógico.
0: ¿Tú crees que vamos a saber algo más después de todo lo que ha publicado Tulsi Gabbard, después de toda esta investigación? ¿Qué va a haber después de todo esto?
1: Yo creo que al final la verdad va a salir a la luz, pero por el momento la información nos la racionan con cuentagotas. Entonces, hay gente, y sobre todo pues lo que hablamos, ¿no? En Occidente, que conocen la realidad al dedillo, que conocen cada cepa, cada virus, todo lo que hacen y lo que dejan de hacer, ¿no? Pero a nosotros nos van a informar, pues, bueno, pues con cuentagotas, y cuando no queda otra. Cuando no va a quedar otra, porque sea Rusia o sea China o sea quien sea, va a tener pruebas y va a poder demostrar la realidad. Entonces nos van a contar su versión y un poquito más.
0: Bueno, y sobre todo en un periodo en el que estamos en guerra, nunca se sabe lo que le pueden inyectar a un prisionero, lo que pueden

0: inocularle a otro, etcétera, etcétera. Y todas estas cosas hay que tenerlas en cuenta, ¿eh?
1: Así es. Y no solamente eso, sino si recordamos un poco cuando empezó la operación militar especial en Ucrania, se supo que, bueno, pues todos estos neonazis del batallón Azov, de Haidar y demás, incluso estaban consumiendo drogas y alucinógenos para poder llevar a cabo sus crímenes, igual que en Siria, para poder de alguna manera pues quitar ese miedo, ¿no? Inhibirlos y poder pues ser pues como aquel que dice el soldado invencible, ¿no? Que aunque estés con la pierna sangrando, rota o la mano o lo que sea, pues tú sigues adelante hasta la última bala, porque no es porque tú seas más valiente que él, sino porque tú has tomado sustancias que muchas veces, como decíamos, también las hacen en esos laboratorios, porque no solamente hacen virus, hacen más cosas, y lo que hacen pues es eso, ¿no? Prolongar el sufrimiento de la gente y bueno, pues la autodestrucción entre humanos, entre naciones que son hermanas, que han vivido toda la vida en paz, que es algo inaudito lo que está ocurriendo.
0: Pues Albert, te agradezco de verdad que hayas estado con nosotros y sobre todo hablando ya no solo de un virus o de un patógeno, de algo que se puede palpar, sino de, yo creo que es un virus que está dentro de muchas cabezas, dentro de muchas almas y que se ha inoculado por parte de estas élites europeas, por parte de algunas élites de Estados Unidos y que algunos ucranianos lo han tomado como propio. Y quizá ese virus es el que está intentando contagiar a todo el mundo, pero que yo creo que hay que frenar y hay que tener alguna vacuna posible. Te mando un abrazo fortísimo y de verdad que espero volver a contar contigo porque ha sido un auténtico placer. Gracias, Albert.
1: El placer ha sido mío. Un saludo muy grande y tener siempre en cuenta que la vacuna es para todo el que no lo sepa, la vacuna es luchar contra la ignorancia y estar en la trinchera de las ideas, estar en la trinchera de la información para bueno, no sucumbir a esa propaganda, a todo lo que se nos intenta meter desde Occidente, ¿no? Y que tiene que ver con esa desinformación de la que hablábamos, que es el mayor de los virus.
0: Muchas gracias, Albert. Un abrazo fortísimo. Termino rápidamente diciéndoles que la vacuna la tenemos aquí. La vacuna contra la desinformación. La vacuna contra aquellos que quieren mentir, la vacuna contra aquellos que quieren decirles que Rusia es mala, que la rusofobia es lo que hay que seguir apostando, etcétera, etcétera. Hoy hemos hablado de unos laboratorios, sí, laboratorios biológicos, sí, virus, patógenos, etcétera, etcétera. Pero el mayor patógeno está en la mente y ese es con el que tenemos que luchar día a día. Y aquí somos los que estamos en la primera línea. Les dejo pensando. Nos marchamos. Chao.

0: El miedo es un instrumento, es el instrumento favorito de la derecha y tenemos que reconocerlo, un instrumento muy eficaz. Actúa inmediatamente y tal vez la mayor emoción negativa que puede sentir una persona, sensación negativa, terror, miedo.
1: Ahora, ¿qué hacemos? ¿Nos quedamos quietos? ¿Nos luchamos? Se están haciendo reuniones de las izquierdas, no solo de América Latina, también europeas, tratando de poner luz en estas circunstancias. Yo creo que en algún momento la noche se va a terminar.
2: En el hinduismo, creemos que la vida es un círculo completo en el que hay constantes altibajos.
3: Antes de los británicos, la India era la nación más rica y tenía el PIB más alto del mundo.

0: ¿Por qué durante los 100 años de dominación británica este indicador bajó hasta el puesto número 30 o incluso el 50?
1: La India no era de su propiedad. No tenían derecho a llevarse mi propiedad, mis ídolos, mis dioses.
2: Llegaron a nuestros espacios públicos, al espacio sagrado de nuestros templos, y arrancaron esas piezas con verdadera violencia.
0: De hecho, la palabra botín, en inglés, es una palabra de origen hindi. Es curioso que hasta esa palabra se la hayan robado al hindi.

0: El candidato ideal para los ucranianos es un hombre joven que cuente con bastante experiencia militar.
1: Yo tenía una ametralladora PK, muy potente, y eso es lo que me permitió unirme al batallón Azov.
2: Hay que entender que desde el inicio del conflicto, desde el 2014, aquí ya había mercenarios extranjeros. Por lo general asistían en secreto, y algunos de ellos eran oficiales o instructores de unidades extranjeras.
1: Soy de California. California, Estados Unidos. Costa Oeste, Washington, Estados Unidos.
2: Precisamente en la provincia de Kursk había un gran número de combatientes extranjeros.
1: Los que más atrocidades cometían eran los mercenarios, claro.
2: No solo mataban personas, sino que también las maltrataban. Me refiero a violencia, violaciones, palizas, torturas.
1: Destrozaron ante nosotros los vehículos con fusiles y lanzagranadas.
2: Desafortunadamente, Kursk se convirtió en una especie de indicador. Demostró precisamente el enfoque, la gravedad de la situación. Vayan y maten. Vayan y maten a los rusos.

0: Hay lugares que todavía están resistiendo a la conquista de la globalización, a la invasión del homogéneo. En una pequeña isla de Canarias, un grupo de personas desde hace décadas ha apostado por mantener su sistema de comunicación que trajeron los aborígenes.
1: Me crié oyendo los hilos de mi abuelo, de mi padre, que vivían aquí debajo y se llevaban a las cabras.
2: Quizá aquí se entiende la importancia del silbo, ¿no?
3: Sí, ciertamente es uno de los lugares donde se puede entender perfectamente la necesidad del silbo para esa comunicación a larga distancia.
4: Creo que tanto el silbo como el salto, lo que nosotros denominamos ahora salto del pastor, son lujos que nos hacen integrarnos muchísimo más en la cultura, en el entorno, en el paisaje.
5: El silbo bomero es la herencia lingüística viva más importante de los aborígenes canarios, porque la lengua se perdió, pero el sistema sustitutivo que emplearon está vivo en una lengua nueva, en el español.

Hola, ¿qué tal? ¿Cómo están? Comenzamos un nuevo informativo tras el repaso de las principales noticias resumidas en titulares. Un ataque ucraniano contra Krasnodar al sur de Rusia deja varios niños muertos. Por su parte, el gobierno británico ha anunciado que otorgará a Kiev datos secretos para la producción de sus misiles de largo alcance. Mientras Rusia golpea con drones diversos puntos de ubicación de efectivos ucranianos, mercenarios colombianos denuncian que son usados como carne de cañón de parte de las tropas de Zelensky y se incumplen las promesas previas al reclutamiento. Líderes políticos ecuatorianos denuncian que la democracia está en riesgo de

después de que una junta provincial negara la participación de Luisa González en las elecciones por la prefectura de Manabí. La ex candidata presidencial no podrá presentarse a los comicios por supuesto incumplimiento de los plazos establecidos. Y polémica en Brasil ante la intención del candidato presidencial Flavio Bolsonaro de reducir a 14 años la mayoría de edad penal para delitos graves. La iniciativa goza de cierto respaldo popular, al igual que en países como Argentina y El Salvador. Enseguida les contamos los detalles. Acompáñennos.

0: Al menos 3 menores murieron y varios resultaron heridos tras un ataque ucraniano con drones contra un centro infantil en la ciudad rusa de Krasnodar. Desde Londres afirman que van a compartir con Kiev datos secretos para la producción de misiles de largo alcance. Por su parte, en Rusia subrayan que Reino Unido está alimentando el conflicto e impide lograr una solución pacífica. En paralelo, Moscú y Kiev realizan un nuevo intercambio de prisioneros de guerra. Nicolás Trinchero, ¿cómo
1: Aliana,
0: estás?
1: Aquí estamos con toda la información que adelantaste para comenzar a detallarla ya mismo. Empezamos por un nuevo ataque ucraniano contra la población civil rusa. En este caso, drones cayeron contra un centro infantil que aquí vemos en imágenes. También restos de drones han impactado y averiado seriamente, aquí como vemos en imágenes, tremendo, un edificio residencial. Según informaron las autoridades con respecto a las víctimas, varias personas murieron, menores de edad concretamente, y también varias personas resultaron heridas. Hay que destacar que el Comité de Investigación de Rusia abrió una causa penal por terrorismo tras este ataque en la ciudad de Krasnodar. Y además, como también adelantabas, hubo intercambio de prisioneros. En Bielorrusia se llevó a cabo un intercambio entre 10 ucranianos y 10 rusos, como vemos aquí en imágenes.
0: Además, Nico, desde Rusia denuncian que Ucrania no está sola, tiene asistencia occidental en sus acciones terroristas.
1: Así es, hay que destacar que comienza, o podemos decir que se abre la puerta para que se transfiera tecnología, para que en Ucrania se ensamblen estos tipos de misiles, concretamente los Scalp, que son la versión francesa de los Storm Shadow británicos. Y respecto a esto, hizo un comentario, dio una opinión el secretario de prensa del presidente de Rusia.
2: El Reino Unido participa en esta guerra, participa del lado del régimen de Kiev. El Reino Unido, de forma metódica y constante, echa más leña al fuego y conspira para impedir cualquier avance en el proceso de paz. Esto es precisamente lo que está haciendo. Nuestras Fuerzas Armadas llevan a cabo las labores pertinentes, recabando la información necesaria para identificar los centros de producción de estos misiles y de otros equipos militares, y toman medidas para destruirlos.
1: Y además tenemos una interesante opinión para destacar de parte de la embajadora de la Unión Europea en Ucrania, quien reconoce que el ambiente se ha ensombrecido en comparación con el optimismo que había en los meses anteriores, haciendo referencia a lo que ocurre con los últimos ataques de represalia que Rusia viene dando contra el territorio ucraniano, contra la infraestructura energética, por ejemplo. Y es por eso que también la prensa occidental empieza a dar nota del déficit de equipos de defensa antiaérea y por eso prevén el invierno más duro en 5 años, no solo en materia de defensa, sino también en materia energética por los ataques.
0: Bueno, veremos a ver si se cumple este pronóstico. Te agradecemos, Nicolás, todos los datos.
1: De nada.

El Servicio de Inteligencia Exterior de Rusia reporta que el régimen de Kiev está satisfecho con la repercusión mediática y política del incidente con dron ocurrido en Alemania. Según el organismo, el aparato no tripulado contenía explosivos y fue hallado en la pista del aeropuerto de Leipzig a principios de agosto. Desde Moscú sostienen que

0: Zelensky y sus cómplices esperan que el hecho fuera interpretado como otra muestra de una supuesta amenaza rusa. En un comunicado, el organismo afirma que algunos políticos germanos y medios europeos señalaron a Moscú antes de concluir la indagación. Sin embargo, Alemania investiga distintas versiones sobre el incidente, incluida la posible participación de Ucrania. Además, la inteligencia rusa cuestiona la voluntad de Berlín para publicar los resultados de la pesquisa, independientemente de cuáles sean. Rusia no cesa en sus ataques contra la infraestructura energética utilizada por las fuerzas del régimen de Kiev. Entre los objetivos figuran centros de almacenamiento de drones y sus componentes, así como puntos de despliegue temporal de mercenarios extranjeros. Estos combatientes caen en las falsas promesas de los reclutadores ucranianos. Sin embargo, denuncian que la mayoría de ellos solo resulta ser carne de cañón sin recibir nada a cambio. Andrés Fernández Sánchez profundiza al respecto.
1: Los colombianos siguen cayendo en las redes de reclutamiento del régimen ucraniano bajo un modus operandi que ya es evidente, pero sobre el que las autoridades locales aún no prestan suficiente atención. Mientras tanto, más connacionales continúan muriendo en el campo de batalla tras ser llevados con promesas falsas. Un reciente testimonio de Marlon Leonardo Navarro Pacheco, de 23 años, reafirma cómo a través de plataformas como TikTok son contactados, luego citados en un hotel de Bogotá donde se les financia el viaje. Un pasaje hacia la muerte o la prisión.
2: De ahí nos sientan a todos y pues nos dicen de que si somos conscientes que vamos por Ucrania, que allá nos van a pagar muy bien, de que la alimentación es muy buena, de que los sueldos no nos va a hacer falta. Y bueno, nos compran, después de 5 días, nos compran los tiquetes a todos.
1: Pero una vez en el ejército del régimen de Kiev, todo cambia. La mayoría llegan sin conocimiento militar y aún así son enviados al frente de batalla y el salario que se les ofrece nunca lo reciben en sus cuentas.
2: Me querían mandar a posición a trabajar sin cuentas, o sea, no me querían pagar el dinero desde un principio. Ya se habrán empezando a dar cuenta de todo. Yo llegué y le pregunté a un amigo, le dije, ole, ¿a usted el dinero le está llegando? Me dijo, perro, yo llevo 4 meses y a mí solo me han pagado un sueldo.
1: La otra realidad que deben afrontar quienes se alistan como mercenarios en las filas ucranianas es la escasez de hidratación, comida y el maltrato de los comandantes.
2: Ya el segundo mes, uy, empezaron las cosas mal. El segundo mes ya no metían casi comida, ya nosotros era un bíter es que el dron llega, cada 12 días nos tiraban un paquete. Y era 2 pacas de pan, 2 salchichones y algunos enlatados, como 3 enlatados para 12 días. Para 12 días. Y chocolates. Bueno, al tercer mes empezaron las cosas peor. El comandante nunca se preocupa por ti, no se preocupa ni por tu salud, ni por tu alimentación, ni por tu agua.
1: Ahora Marlon asegura ser consciente de haber estado en el lugar equivocado. El dinero que planeaba enviarle a su madre, quien padece una grave enfermedad en el nororiente de Colombia, nunca llegó y no la podrá ver porque deberá enfrentar cargos por mercenarismo en Rusia.
2: Pero no vayan a este país a apoyarlo. Es un país que no se preocupa por nadie, ni les importa a nadie. Cuando llegas, sí, te abrazan. Nada, colombisti. Después te están pegando una puñalada por la espalda. Así son en Ucrania, para que lo sepan, ¿oyeron? No te pagan, no te dan dinero. Las grivnas, minus. Nol, cero, grinas, te roban el dinero, no te dan nada. Pregúntenme a mí cuánto dinero tengo de los 6 meses que trabajé. No tengo absolutamente nada, no le puedo enviar nada a mi mamá, ni un poco.
1: Este relato coincide con el del colombiano Eider Arnulfo Olaya Collazos, de 35 años, quien sin entrenamiento terminó siendo carne de cañón barato para Kiev y ahora paga prisión en Rusia.
3: Me dieron entrenamiento tres días, un día de torniquete, 2 días de polígono y me ingresaron al frente. A los soldados ucranianos no les importa si usted sabe disparar un arma o no, no le meten un entrenamiento bueno que se necesita para una guerra.

0: guerra, sino que lo que les importa a ellos es meter gente al frente y a hacerlos matar.
1: El dinero nunca aparece, sus familias viven la zozobra día a día sin saber si aún están con vida y las promesas no se cumplen.
0: Le prometen pagar mucho dinero y lo meten muchas veces al frente con las cuentas bloqueadas. En el frente habían soldados colombianos y habían soldados ucranianos que llevaban 8 meses que no le hacían relevos.
1: Estos testimonios se repiten en cada uno de quienes terminan tras las rejas con largas condenas. Los mercenarios llegan estafados, combaten en un conflicto ajeno y nunca ven los pagos ni seguros que les ofrecieron.
0: A los colombianos que están pensando viajar a Ucrania, que no lo hagan, porque vea dónde va a parar uno, por la ambición al dinero, por dejarse creer en promesas falsas, por dejarse creer de los incorporadores, de los que le hacen propaganda a Ucrania por medio de las redes sociales, por medio de TikTok.
2: El camino prometido de su mayoría para personas de bajos recursos como una ruta de éxito en Ucrania termina con la prisión o la muerte. Lo que comienza como una oferta de trabajo en redes sociales se convierte en una trampa mortal. Los jóvenes llegan engañados, son enviados al frente sin preparación, abandonados sin agua ni comida y utilizados como carne de cañón en una guerra que no es suya, sin pago, sin relevo y sin ninguna garantía de regreso a casa. Andrés Fernández Sánchez, RT, Bogotá, Colombia.

0: Vladimir Putin recibió en el Kremlin al ministro de Relaciones Exteriores de la India. El presidente de Rusia resaltó el alto nivel de los vínculos bilaterales y el desarrollo de la cooperación mutua en diferentes áreas.
1: Su visita de hoy subraya el nivel de relaciones que se ha desarrollado durante décadas entre Rusia y la India. Continuamos trabajando en casi todas las áreas, es decir, a nivel gubernamental y de relaciones interparlamentarias a través de actores de la actividad económica.
0: Durante la reunión, ambas partes abordaron el desarrollo de las relaciones económicas bilaterales. Putin afirmó que su país está dispuesto a suministrar más fertilizantes para solucionar problemas de la agricultura en la nación india. Además, resaltó el crecimiento del intercambio comercial en lo que va de año. Como parte de su agenda, el jefe de la diplomacia india prevé reunirse con su homólogo Sergei Lavrov para debatir temas globales y regionales. China acusa a Estados Unidos de presionar a los países de América Latina y el Caribe para coartar su derecho de comerciar con las naciones de su preferencia. Washington insta a sus aliados regionales a abandonar la tecnología asiática ante un supuesto riesgo de espionaje o ciberataques. No obstante, estas acciones no siempre logran afectar las relaciones económicas de la región con Pekín. Por el contrario, el comercio con China se ve muy atractivo de parte de varias naciones latinoamericanas. Itzel Medina, ¿cómo estás? ¿Qué nos cuentas?
2: ¿Qué tal, Aliana? Así es, pues ya lo decías, son graves acusaciones las que vuelve a hacer Washington en contra de China y esta vez, bueno, nuevamente busca también que la región latinoamericana se alinee hacia Estados Unidos en diferentes ámbitos. Vamos a hablar del tema económico. Uh-huh. Precisamente es que esta jornada desde la Cancillería China ya han respondido a estas acusaciones e incluso han calificado de coerción unilateral a estas decisiones que piden tomar desde Washington y hablan también de un evidente acoso tecnológico. Vamos a escucharlo.
3: Este tipo de declaraciones constituyen una fabricación de los hechos y una tergiversación de la verdad, y representan una hegemonía tecnológica descarada y una coacción unilateral. China se opone rotundamente a ello. Las empresas tecnológicas chinas son proveedores de buena fe y dignos de confianza. Por el contrario, es precisamente Estados Unidos quien, desde hace mucho tiempo, lleva a cabo actividades de espionaje, escucha y ciberataque en América Latina y el Caribe, lo que obliga a los países del continente americano a sentirse inseguros y a desconfiar de Estados Unidos. Recomendamos a Estados Unidos que ponga fin a las manipulaciones políticas y a la injerencia en el derecho soberano de los

0: estados independientes a elegir libremente a sus socios.
1: Bueno, ya lo escuchábamos, Elena. Ahora, no solamente desde la Cancillería China ya se han pronunciado, también incluso el mismo presidente Xi Jinping llamaba a que las naciones de América Latina y el Caribe pues tomen con libertad sus socios, elijan con toda total libertad a sus socios económicos. Estas declaraciones vienen después de que desde las autoridades de Estados Unidos, más precisamente hablando del subsecretario del Departamento de Estado para Asuntos del Hemisferio Occidental, dijera esto: instamos a nuestros socios en América a cambiar a empresas tecnológicas chinas a proveedores más confiables. Así es como ellos califican después de que acusaran precisamente de que puede haber cierto espionaje, piratería, etcétera. Precisamente después de que este subsecretario diera esta declaración, incluso Peter Lamelas, el embajador de Estados Unidos en Argentina, también ha estado replicando este mensaje para que también desde la Argentina pues empiecen a cambiar sus proyectos. Ahora sí que, y los inversores. Toda esta nueva polémica viene después desde que Donald Trump anunciara nuevos aranceles. Esta vez vienen de 10 al 12,5%, esto en julio del 2026. Y él aboga, y según su justificación, es porque se están comercializando bienes derivados del trabajo forzoso. Es decir, tiene muchos argumentos para los cuales implementar cada vez más aranceles. Son 60 economías en total las afectadas y en este caso pues toca a 18 países de la región latinoamericana.
2: Y este paso de Washington ha funcionado como un llamado de alerta para muchos países que ya ven los negocios con China como un camino de no retorno, Itzel.
1: Claro, es un rumbo prioritario el que están tomando desde la región latinoamericana, porque saben que pese a que Donald Trump insiste demasiado en mirar hacia Washington, el comercio que se ha afianzado desde China durante tantos años es difícil de debilitar. Ahora, ya lo vemos aquí, por ejemplo, con Daniel Noboa, quien en este momento es un gran aliado de Donald Trump. Sin embargo, bueno, desde Ecuador el gobierno continúa haciendo también sus acuerdos. Ya lo vemos, un importante aliado de Trump recurre a China. Y precisamente en esta gira que acaba de hacer Noboa por el país asiático, se firman 7 acuerdos de cooperación, 2 de ellos muy importantes porque se donan 42,7 millones de dólares que se van a destinar a diferentes ámbitos. Y ya lo vemos aquí, donación, porque es un acuerdo de cooperación no reembolsable, no genera ninguna deuda pública. Otro ejemplo lo vamos a ver también con Chile, que ya en este caso también desde que llega José Antonio Kast se vuelve un gran aliado de Donald Trump. Sin embargo, desde el gobierno chileno continúan afianzando las relaciones con Pekín. Ya lo vemos, el canciller se trasladó también a la nación asiática en recientes días. Ahora, importante decir que, por ejemplo, Chile cuenta con un tratado de libre comercio que está en vigor ya desde el 2006 y precisamente en el 2025 es que ha aumentado un 15% el comercio bilateral, alcanzando ya una cifra de 67 mil millones de dólares. Ahora, muy por el contrario, por ejemplo, El Salvador, que también un representante del gobierno estuvo por la nación asiática de gira, es que El Salvador no tiene un tratado de libre comercio actualmente. Sin embargo, dicen que ya se encuentran negociando uno. Precisamente en esta última reunión no se sabe si lo trataron. Sin embargo, ya lo dice Ernesto Castro, quien es presidente de la Asamblea Legislativa de El Salvador. Se trató de un encuentro histórico, una invitación que les permite seguir estrechando la relación entre ambos parlamentos. Ya lo vemos, Dalí, la cooperación de China y la región latinoamericana sigue siendo muy fuerte.
2: Sí, le costará mucho a Washington revertir esta dirección. Te agradecemos, Itzel, los detalles. La periodista especializada en China, María Sanhueza, opina que el comercio mutuamente beneficioso que promueve el gigante asiático es muy atractivo para América Latina. Añade que esta región ha soportado durante décadas las políticas extractivistas de Estados Unidos.
3: La relación de Estados Unidos con América Latina es una relación de larga data que se construyó sobre la estructura económica que se impuso a América Latina durante la época de la colonización. Estamos hablando de varios cientos de años. Estados Unidos llegó a América Latina con una relación y una dinámica preestablecida. En base al extractivismo por potencias centros europeos, que luego se fue desplazando cada vez más a los Estados Unidos. Es una relación altamente ideológica, geoestratégica para Estados Unidos, donde América Latina no tuvo poder de decisión en cómo gestar esta dinámica. Por otra parte, China es una relación bilateral bastante nueva, sin antecedente histórico, construida sobre otra

0: base que es primariamente comercial. Y creo que eso se destaca mucho en los acontecimientos contingentes, la visita del presidente ecuatoriano, del canciller chileno, porque independientemente del espectro político del liderazgo de América Latina, la relación con China se mantiene principalmente como un intercambio comercial. Y es una relación relativamente nueva, aproximadamente 20, 30 años, que tiene que ver con necesidades estratégicas en términos económicos para ambos bloques y que tiene una funcionalidad muy específica más allá de los intereses geoestratégicos, militares, políticos y que es muy poco ideologizada.
1: La oposición en Ecuador denuncia que la democracia en el país está en riesgo. Se rechaza la decisión de la Junta Provincial Electoral de Manabí al negar la inscripción de Luisa González como aspirante a ocupar la prefectura local. La política sería la candidata del movimiento indígena Pachakutik de cara a los comicios seccionales de noviembre. La resolución del órgano local aún puede ser impugnada ante la máxima instancia electoral del país. La decisión ha generado críticas en varios sectores políticos. Desde el Movimiento de la Revolución Ciudadana, suspendido temporalmente desde marzo por presunto lavado de activos, denuncian obstáculos contra su representante. Según dicen, estas acciones podrían afectar la transparencia y legitimidad del proceso. Sin embargo, las autoridades afirmaron que la candidatura de González no podía ser registrada debido a las disposiciones vigentes para la presentación de postulaciones. El analista político y economista Marcelo Varela opina que la discriminación hacia aspirantes de izquierda se ha vuelto habitual en América Latina.
2: Estas argucias legales, estas suspensiones, esto ya es un modus operandi que se está llevando a cabo justamente con los partidos de izquierda, ¿no? Y no es solamente el modus operandis en donde se le suspende, en donde de por medio están con problemas legales supuestamente del narcotráfico, supuestamente de lavado de activos. Todos los partidos de izquierda en América Latina son acusados de ser parte del narcotráfico y de utilizar recursos del narcotráfico mediante lavado de activos para participar, sin evidencia alguna. En todos los países se está aplicando esto, esto ya es un modus operandi y tocará obviamente llegar hasta las últimas instancias judiciales para poder parar estos mecanismos que se está llevando a cabo en América Latina mediante este modus operandi para, sin pruebas algunas, a la izquierda chantarle los vínculos con el narcotráfico y la derecha, con todas las pruebas que existen, pues liberarles de cualquier culpa y las relaciones que tienen con el narcotráfico. Esto es dañino no solo para la democracia, esto es dañino para la soberanía de los estados, esto es dañino para la región latinoamericana.
1: En Brasil crece el debate sobre la reducción de la edad de responsabilidad penal para delitos graves. Por una parte, el candidato presidencial Flavio Bolsonaro propone disminuirla hasta los 14 años, mientras el Congreso examina una iniciativa para rebajarla de 18 a 16 años, pese a la firme oposición del gobierno de Lula da Silva. La propuesta es criticada por expertos y defensores de los derechos humanos, que advierten sobre los riesgos de acercar a adolescentes al sistema penitenciario. No obstante, el proyecto es ampliamente respaldado por la población. Milena Portela nos cuenta los detalles sobre esta polémica.
3: En Brasil, el debate sobre la reducción de la mayoría de edad penal volvió a avanzar en el Congreso. La Comisión de Constitución y Justicia de la Cámara de Diputados aprobó la admisibilidad de una PEC para reducir la edad penal de 18 a 16 años. El relator diputado Coronel Assis defiende que la reducción alcance delitos de extrema gravedad, como homicidio y lesiones corporales seguidas de muerte. Para los defensores, los adolescentes ya tienen el discernimiento suficiente para responder como adultos.
4: El sentimiento de justicia e indignación es el mismo en todos los casos. Ante el mismo delito hay dos tipos de trato, y creo que los brasileños ya no quieren eso.
3: Detrás del debate sobre la reducción de la mayoría de edad penal hay una pregunta concreta. ¿Qué debe hacer el Estado con un adolescente que comete un delito grave? Hoy en Brasil esos jóvenes no van a prisiones comunes. Responden dentro de un sistema socioeducativo pensado para combinar responsabilización, educación y reinserción social.
5: En São Paulo, ese sistema es ejecutado por la Fundación Casa.
6: Y ahí cuando llegan...
7: Cuando llegan, son recibidas por el equipo de referencia, que está formado por personal de los ámbitos pedagógico, psicosocial y sanitario, además del equipo de agentes de apoyo socioeducativo. A estos adolescentes se les integra en actividades con fines educativos. La medida busca reintegrarlos.
5: Según la dirección, muchas adolescentes llegan con vínculos familiares frágiles o situaciones de vulnerabilidad. En el país, los datos más recientes muestran cerca de 12.000 adolescentes en medidas de privación o restricción de libertad. En 2017 eran casi 25.000. Para los críticos, el temor es aproximarlos a cárceles marcadas por superpoblación, reincidencia y presencia de facciones criminales.
8: En este sistema socioeducativo de Brasil tenemos una tasa de reincidencia de alrededor del 24%, según los últimos datos del gobierno federal. En cambio, en el sistema penitenciario, la reincidencia supera el 40%, según el Ministerio de Justicia, y dependiendo del centro de detención, puede superar el 60%.
5: Aún así, el apoyo social a la reducción sigue siendo alto. Una encuesta de Datafolha mostró que el 79% de los brasileños apoya bajar la mayoría de edad penal. En Argentina, el Congreso aprobó una reforma impulsada por el gobierno de Javier Milei para bajar la edad de responsabilidad penal de 16 a 14 años. El Salvador endureció aún más su legislación. Permitió que menores acusados de vínculos con el crimen organizado fueran enviados a prisiones de adultos en áreas separadas. Después, autorizó la prisión perpetua para menores condenados por crímenes graves. Además del debate sobre seguridad pública, la PEC enfrenta cuestionamientos jurídicos, la Convención sobre los Derechos del Niño. Ese tratado prevé un tratamiento especializado para menores de 18 años.
8: Esas propuestas de enmienda a la Constitución son inconstitucionales. Es decir, si se aprueban en el Congreso Nacional, lo más probable es que el Supremo Tribunal Federal anule su aprobación.
5: La PEC aún debe superar varias etapas antes de cambiar la Constitución brasileña. Pero la votación en la Cámara ya llevó la discusión a qué modelo quiere aplicar el país a adolescentes que cometen delitos graves. Milena Portela, RT, São Paulo, Brasil.
1: Esto es todo. Regresamos tras un minuto para repasar los principales asuntos en titulares.
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Bienvenidos de vuelta, vamos con titulares. Un ataque ucraniano contra el sur de Rusia deja varios niños muertos. Por su parte, Reino Unido ha anunciado que otorgará a Kiev datos secretos para la producción de sus misiles de largo alcance. Rusia golpea con drones diversos puntos de ubicación de efectivos ucranianos. Mercenarios colombianos denuncian que son usados como carne de cañón de parte de las tropas de Zelensky. Líderes políticos ecuatorianos denuncian que la democracia está en riesgo después de que una junta provincial negara la participación de Luisa González en las elecciones por la prefectura de Manabí. La ex candidata presidencial no podrá presentarse a los comicios por supuesto incumplimiento de plazos establecidos. Y polémica en Brasil ante la intención del candidato presidencial Flavio Bolsonaro de reducir a 14 años la mayoría de edad penal para delitos graves. La iniciativa goza de cierto respaldo popular, al igual que en países como Argentina y El Salvador. Llega conversando con Correa.

0: Bienvenidas, amigas, bienvenidos, amigos, a un episodio más de Conversando con Correa. Magníficos invitados que nos ilustran, nos concientizan, nos informan. Y esta vez, desde nuestra querida República Oriental de Uruguay, tenemos a un querido amigo, senador, el compañero Rafael Michelini. Rafael, bienvenido. Muchas gracias por haber aceptado la invitación a mi programa.
1: Muchas gracias. Para mí es un honor. Además de que sos tocayo, he admirado tu obra en Ecuador, aunque no sea el bien de la entrevista o el objeto de la entrevista, pero estamos a lo que tú digas.
0: Muchas gracias, Rafa. Y bueno, las personas son valiosas por ellas mismas. Tú eres una persona muy valiosa, muy conocida aquí en Uruguay, pero es inevitable decir que eres hijo de un héroe nacional, Selmar Michelini, asesinado por la dictadura uruguaya en el año 1976, junto a tres personas más, primero desaparecidos y luego encontrados muertos, en Buenos Aires, cuando estaban exiliados. Esa agresión por parte de una dictadura, ustedes eran 10 hermanos, tu madre quedó con 4 hijos menores de edad, una mujer también extremadamente valiosa. ¿Qué se siente esos tiempos de juventud?
1: Primero hoy, mucho orgullo, porque hasta hoy mismo la gente me para en la calle y me habla de mi padre. Entonces, que a 50 años de su asesinato, que se cumple en este año, que haya gente que lo recuerda, que dice, al primer acto que fui, mi padre un orador brillante, brillante, quizás el mejor del Uruguay, para mí es un enorme orgullo. También es un enorme orgullo porque mi padre, siendo, digamos, el nene mimado del país, del partido que gobernaba, cuando empezaron a violar los derechos humanos, corta con el Partido Colorado.
0: Era ministro, ¿no?
1: Era ministro, primero corta.
0: Imagínate qué autenticidad, ser ministro y renunciar porque se está reprimiendo a la gente.
1: Exacto. Luego, como senador, se convierte en un hombre, digamos, vigilante de que no haya violaciones de derechos humanos y por lo tanto empieza a hablar en forma permanente y lo habla desde el poder. O sea, no es él un opositor, él pertenecía al Partido Colorado y desde el Partido Colorado empieza a decir mi partido hace esto, reprime estudiantes, tortura, no dice dónde están el conjunto de la gente detenida y después se va del Partido Colorado y forma el Frente Amplio, que también es una construcción muy particular porque lo integra el Partido Demócrata Cristiano, con Juan Pablo Tarra a la cabeza, y el Partido Comunista con Rodney Arismendi a la cabeza. Difícilmente vayas a encontrar en el mundo que el Partido Comunista y el Partido Demócrata Cristiano estén juntos. ¿Por qué estuvieron juntos? Porque mi padre le daba confianza a todos de lo que se llevaba adelante. Cuando viene la dictadura, se exilia en Argentina y se convierte en el principal opositor de la dictadura. Y la dictadura, cuando mata en Buenos Aires a Gutiérrez Ruiz, Rosario Barrero, Willy Huaylor y a mi padre, Selmar Michelini, es increíble porque no mata guerrilleros, mata a personas que predicaban la paz y que decían que el único camino de salida a la dictadura era por la paz.
0: Pero, gracias a Dios, el asesinato de tu padre no quedó en impunidad. Incluso se condenó al expresidente y dictador civil Bordaberry y su ministro. Sin embargo, quisieron dejar oficialmente en impunidad todo con la ley de caducidad. Esa ley fue derrotada, se votó en contra de la ley en el 2009, pero por un estrecho margen. Me parece que fue 52-48, 4 puntos de diferencia.
1: Sí, la ley de caducidad se aprobó en el año 86. Ahí se hizo un referéndum donde mi madre y otras madres estaban a la cabeza del movimiento.
0: ¿Quién hizo la ley?
1: La ley la hicieron el Partido Colorado y el Partido Nacional. Es una ley rebuscada, quizás la impunidad más perfecta, porque increíblemente dice que a quien se juzga o no lo determina el presidente de la República. Un mamarracho y aquello, porque en la separación de poderes se llevaron todo por delante. Y después presionaron a la justicia Sanguinetti para que declarara constitucional esa ley.
0: ¿Cómo se puede declarar constitucional un mamotreto así?
1: No,
0: el
1: increíble.
0: Presidente es el que decide a quién se juzga y a quién no.
1: Hasta el punto.
0: El juez supremo.
1: Hasta el punto que 30 años después, otra corte la declara sí inconstitucional. Por primera vez, pero pasaron 30 años.
0: ¿Quién impulsó el plebiscito del 2009? Para rechazar la ley de caducidad.
1: Sí, son dos. Uno es un referéndum contra la ley, que lo perdimos, 60-40, y otro es un plebiscito que lo perdimos en el 2009. En el referéndum, la presidenta era mi madre, en el plebiscito había una comisión que yo integraba.
0: Pero digamos de los grupos que impulsaban.
1: De los grupos que impulsaban, estamos hablando de organizaciones sociales, el Frente Amplio, personalidades, figuras, y como el nombre Michelini está muy asociado al tema de derechos humanos, también era importante que nosotros lo apoyáramos.
0: Es decir, no se pudo revertir la ley de caducidad por medio de votación popular, pero sí por el dictamen de la Corte Constitucional año 2016.
1: Y por una ley en el 2011 que escribe mi hermano Felipe Michelini.
0: En el gobierno de Pepe Mujica.
1: En el gobierno de Pepe Mujica, en el 2011, teníamos una situación muy controversial, no se había llegado a anular la ley tampoco por vía parlamentaria, y con mi hermano Felipe, que era
0: Un
1: abogado,
0: referente de derechos humanos aquí en
1: sí,
0: Uruguay.
1: referente increíble,
0: Falleció
1: educado en
0: hace 6 años
1: Estados Unidos, en
0: por un
1: Columbia,
0: lamentable accidente doméstico.
1: sí, en el 2020. Él armó en el 2011 la ley, porque la ley de caducidad decía, declárese que el Estado uruguayo no va a imponer su capacidad punitiva, o sea, el Estado no va a perseguir. Y él redactó diciendo, recupérese la capacidad punitiva del Estado, y entonces esa ley se declaró constitucional, y no solo en ese artículo, otros artículos no, pero no solo se declaró constitucional, sino que los jueces dijeron, la caducidad de las causas empieza a partir del 2011. Entonces, esos 135 personas juzgadas por crímenes de lesa humanidad, crímenes aberrantes, militares y policías, pudieron hacerse porque se perforó la ley de caducidad.
0: ¿En qué año fue condenado Bordaberry por el asesinato de tu padre?
1: Bordaberry fue condenado en el 2008, si no me equivoco, y Juan Carlos
0: Pero ya
1: Blanco.
0: existía la ley, es decir,
1: Sí, pero no era la ley era
0: militares.
1: para militares y policías, y no para civiles.
0: O sea, se
1: Siempre
0: jugó
1: se pudo.
0: al dictador civil, pero no a los
1: Claro,
0: militares.
1: pero siempre se pudo condenar a Bordaberry. Lo que pasa es que se trancaba. Solo con el gobierno del Frente Amplio se pudo perseguir al dictador y al canciller del dictador. La ley de caducidad decía una cosa, pero Sanguinetti le amplió a otra. Por ejemplo, la ley decía que no se podía perseguir a militares y policías en delitos uruguayos. Ahora después, también lo hizo para delitos que eran cometidos fuera del país, para delitos económicos, porque los militares no solo hicieron atrocidades en eso, hicieron cosas vinculadas a corrupción, tampoco se los pudo perseguir. O sea, la impunidad era total hasta que ese vidrio se quebró. Y cuando se quebró, empezamos a juzgar. Pero eso fue porque nunca bajamos los brazos. Y déjame decirte algo. Yo siento que en general toda América Latina siente un momento muy difícil, muy complicado, muy especial. Nosotros no podemos bajar los brazos. Hay que resistir. Ya vendrá la madrugada, ya vendrá el sol, y esto será un recuerdo triste, amargo, angustiante,
0: Costoso.
1: costoso, pero no podemos bajar los brazos, hay que resistir, y en la resistencia veremos la luz.
0: En todo caso, popularmente la mayoría de la población apoyó la ley. ¿Cómo
1: Sí,
0: interpretar aquello?
1: porque le daba miedo volver a los militares. Cada vez que se votó, la derecha usaba el argumento del miedo de los militares. Si juzgamos a los militares, entonces van a volver. Bueno, al final juzgamos a los militares y no pasó nada.
0: Es que el miedo es un instrumento, es el instrumento.

0: permite tanto hoy en día, ¿no? Está regresando a la región una derecha cavernícola, que ya no tiene límites ni escrúpulos.
1: Están arrasando con todo. Negar eso sería de tontos. Ahora, y más Trump, que ha puesto las armas y el dinero a favor de las peores causas.
0: Pero empezaron a llegar antes de Trump, bueno, antes del segundo mandato de Trump.
1: Por supuesto, por supuesto. Ahora, ¿qué hacemos? ¿Nos quedamos quietos? ¿No luchamos? En el mundo se están haciendo reuniones de las izquierdas, no solo de América Latina, también europeas, tratando de poner luz en estas circunstancias. Yo creo que en algún momento la noche se va a terminar y vamos a sacar enseñanza. Si hay algo bueno de todo esto, es que la izquierda, por lo menos latinoamericana, empieza a dejarse de pavadas y nos empezamos a unir. Empezamos a decir, bueno, porque la izquierda se divide y se divide y se divide por tontería. Bueno, vamos
0: A la
1: a ir.
0: izquierda la divide en sus principios, a la derecha la une sus fines.
1: Sus fines, exacto. Sus fines y su dinero y sus armas. Pero yo creo que en este momento la izquierda latinoamericana empieza a reflexionar.
0: Pero ¿qué hacer cuando el debate no es en función de argumentos, en función de razones, en función de principios, en función de marco institucional, sino en función del más fuerte? Trump ha dicho que él puede hacer lo que quiera con Cuba, pero ¿y qué pueden hacer frente al ejército más poderoso de la historia de la humanidad?
1: Sí, pero yo creo que ahí es una crítica a la izquierda. Nunca tomamos en cuenta que en Estados Unidos hay miles de organizaciones que piensan como nosotros, hay políticos que no están de acuerdo, senadores y diputados que no están de acuerdo con Trump, hay diarios que podrían escuchar nuestra voz. Y yo creo que hay ahí una reserva moral en Estados Unidos que nosotros deberíamos contactar para tratar que esa fiera volverla a la jaula.
0: Incluso gente de derecha, pero respetuoso de los derechos humanos, de la institucionalidad, verdaderos demócratas. Sí, yo estoy concuerdo contigo, hay reserva moral en Estados Unidos y creo que el cambio puede venir de allá frente a los abusos que está cometiendo Donald Trump, ¿no? Que solo te habla en clave de poder, no te habla nunca en clave de derechos, de institucionalidad, de soberanía, no. Soy el más poderoso y puedo hacer lo que me dé la gana.
1: Soy más poderoso, puedo hacer lo que me da la gana, me llevo el petróleo es mío, nadie me puede decir que no. Pero siempre hay que ir a la historia, los cambios en el Imperio Romano siempre se hicieron en Roma, no se hicieron fuera de Roma.
0: Continuando con aquello, ¿qué opinas, por ejemplo, del secuestro, porque ese es el término preciso, del presidente Nicolás Maduro?
1: Terrible, para mí es una situación terrible. Porque la lectura, en mi opinión, de muchos, incluido gente de izquierda, es, en vez de denunciarla, es poner barbas al remojo. O sea, este loco se llevó un presidente, aparentemente sin ninguna baja, increíble, un éxito militar, la operación, naturalmente, y a partir de ahí, todos los gobierno de América Latina tienen que ponerse de rodillas y bajar la cabeza. Cuando yo creo que es lo contrario, es el momento en que todos levantemos la voz diciendo así, no. No nos podemos relacionar de esa manera. Si Estados Unidos no va a respetar nuestra soberanía, entonces esto va a ser tierra de nadie. Pero bueno, las cosas son como son. La situación con Colombia es delicada. Ya estamos viendo lo que pasa en Cuba. Entonces, repito, América Latina debería, sobre todo la izquierda, juntarse, aprender de esta lección y levantarse y
0: Pero no nos
1: recuperar.
0: engañemos, por el contrario, hay entusiastas cheerleaders lo que ha pasado y que aplauden a Trump, ¿no? En los gobiernos de Argentina, de Ecuador, de Paraguay, ¿no? República Dominicana. Es decir, están de acuerdo con lo que ha hecho, porque no se trata de ser simpatizante o no de Nicolás Maduro. Si esto hubiera pasado contra Milei, contra un presidente de derecha, tanto tú como yo estaríamos diciendo exactamente lo mismo, porque no se puede hacer esta clase de cosas.
1: Y si se lleva mañana a Trump, ¿qué dice Estados Unidos?
0: Es una barbaridad, ¿no? Es en filosofía lo que se conoce como privilegiar lo bueno antes de lo correcto. ¿Cuál es el problema? Correcto es objetivo, la ley, seguir el procedimiento. Lo bueno es subjetivo y ellos creen que eso es lo bueno. Y tal vez esta vez acierta, y mañana si no acierta, caemos en
1: Y
0: incertidumbre.
1: los que tendrían que levantar más la voz

0: porque se respete el derecho internacional, por lo menos en Uruguay, un país pequeño que no se puede defender con su ejército de agresiones externas, tendría que ser incluso los que estaban en las antípodas de Maduro, porque eso le daría mayor credibilidad. Voy a contarte una anécdota. Allá en los años 50, el Partido Colorado, en ese momento bastante de izquierda, estaba presionado para que hubiera bases norteamericanas en Uruguay. Y fue a hablar con él Luis Alberto Herrera, el tatarabuelo del presidente Lacalle Pou, a ver si lo apoyaba. Y le dijo rotundamente que no. Los yanquis en Uruguay no. Y Luis Valle le dice, pero ¿qué haría usted si estuviera en mi lugar, presionado por Estados Unidos? Si yo estuviera en su lugar, desearía que usted en mi lugar me dijera que no para decirle a los norteamericanos, no puedo porque hay gente que se niega. O sea, hagamos de esto una causa nacional en la cual Estados Unidos tiene que respetar América Latina. Y la forma de respetarla, primero, es que no haya bases norteamericanas en América Latina y segundo, que tenga una conducta distinta a la que tiene. Se dirá, ¿eso es imposible? Bueno, de los imposibles se hace el mundo.
1: Y no es ser antiestadounidense, es ser latinoamericano
0: Esa
1: y defender
0: Latinoamérica.
1: principios. Pero en todo caso, bajo el pretexto de narcotráfico, me recuerda mucho la lucha contra el comunismo en los 70, supuestamente para defender la democracia. Y para defender la democracia secuestraron, torturaron, desaparecieron, impusieron dictaduras militares como la de Pinochet, como la de Boldaverde aquí en Uruguay, Videla en Argentina, en nombre de la democracia y la libertad. Entonces me parece que es una muletilla para justificar todos los abusos ahora, este eslogan de la lucha contra el narcotráfico, ¿no? Y un ejemplo es Maduro. O sea, lo acusaron de narcopolítico, le destruyeron la reputación de esa forma, ¿no? Para tratar de lograr consenso, consentimiento. Lo detienen y luego no existe el cartel de los soles y no pasó nada.
0: Es así. Y también hicieron una persecución brutal en Estados Unidos contra personas que podían discrepar con el gobierno de Estados Unidos, McCarthy o cualquiera de los otros, contra gente, artistas y actrices en Hollywood, tachándolos de comunistas. O sea, que cuando le viene a Estados Unidos la paranoia, ahora del narcotráfico, antes del comunismo, hace cualquier cosa. Y lo peor, que siempre tenés algún gobernante que de pie los aplaude, a más rabiar,
1: Sin aprender de la historia.
0: sin aprender de la historia.
1: Porque mira, sí, yo creo que sí hay una diferencia sustancial. O sea, la paranoia anticomunista o del peligro comunista de Estados Unidos era real después de la Segunda Guerra Mundial. Después de la Segunda Guerra Mundial, todo el mundo quería ser comunista por el éxito del comunismo. Estaban aterrados los gringos, ahí se olvidan derechos humanos. Viene el macartismo por este senador McCarthy, ¿no? Que con listas negras de actores, de todo. Y se empieza a perseguir a la gente. Pero había una paranoia real. Yo ahora sinceramente creo que no hay tanta paranoia con el narcotráfico, que más bien es que ellos gestionan el narcotráfico en función de sus intereses. Porque también la gran pregunta, ¿no? Si quieren combatir el narcotráfico, combatan el consumo, pues, en su propio país.
0: El consumo y el lavado de dinero.
1: Y el tráfico de armas que viene
0: Y el
1: de
0: tráfico de
1: Estados
0: armas.
1: Unidos.
0: Porque el consumo se hace en Estados Unidos. Y el primer lavado se hace en Estados Unidos. Y se hace con bancos estaduales, no de todo el país. Y después que hacen ese primer lavado, que estoy seguro que la DEA y el FBI lo saben, hay millones de dólares en juego, después recién pasan a los bancos nacionales o internacionales. Ahí está uno de los temas. El otro tema está dónde van las armas. Estados Unidos vende con libertad las armas. ¿Por qué venden tantas armas? Porque esas armas se van a América Latina en forma de contrabando, en forma ilegal.

El principal indicador de desarrollo humano, el índice de desarrollo humano de Naciones Unidas, el IDH. En América Latina, los tres primeros puestos los tiene Chile, Argentina y Uruguay, ese es el orden más actual, aunque siempre varía un poco. ¿Qué tiene el Cono Sur para que tenga los tres países

0: de mayor desarrollo de América Latina?
1: Yo no creo que haya una explicación única. Lo que sí te digo es que en la crisis del 2002, donde se cerraron los bancos en Uruguay, donde hay gente que se suicidó por las deudas que quedaban, donde teníamos en ese momento el per cápita seguramente más bajo de la historia del Uruguay y de América Latina, donde la gente se iba del Uruguay, ya no creía, nosotros teníamos afectado la autoestima. Lo que hizo la izquierda 5 años después, cuando llegó Tabaré Vázquez, lo más importante es volver a recuperar la confianza. Nosotros recuperamos la confianza de que podíamos hacer un país distinto, que podíamos forjar nuestro futuro. Y así lo hicimos, notoriamente. Estos tres países son exportadores de alimentos. Uruguay produce 30 millones de alimentos para 30 millones de habitantes y somos 3,5, y todavía en algunos sectores hay insuficiencia alimentaria, que es lo que está viendo ahora el presidente Orsi, cómo nosotros salimos del tema de la extrema pobreza para que Uruguay no tenga extrema pobreza, que sobre todo se radica en los niños, pero notoriamente tú tenés que construir un país que exporte productos, pero sobre todo conocimiento. Uruguay, uno de sus cuatro primeros rubros es exportación de conocimiento a través de informática. Conocimiento es clave.
0: Software.
1: Software.
0: Son un gran exportador de software.
1: Sin conocimiento no vamos a ningún lado.
0: Insisto, la riqueza de las naciones en el siglo XXI es el talento humano y ese capital social que se expresa también en un Estado. El Estado es el representante institucionalizado de la sociedad, a través del cual esa sociedad realiza su acción colectiva vital para el desarrollo.
1: Con una.
0: Pero se requiere armonía social, respeto a las reglas de juego.
1: Sí, con un agregado. Regla de juego y seguridad jurídica.
0: Por eso, el respeto a las reglas de juego.
1: Independiente de la persecución que hace Noboa a todos sus opositores y a ti también, que es notorio, él ha roto la seguridad jurídica.
0: Sí.
1: Hay empresas que no se van a instalar en Ecuador porque dice, ¿y si mañana me persigue a mí?
0: Y la inseguridad, ¿no?
1: ¿Por qué las empresas petroleras no se instalan en Venezuela, después que Trump se llevó a Maduro? Dicen, ¿y esto no termina en un polvorín? O sea, vos tenés que darle seguridades jurídicas de paz para que la gente invierta y se puedan desarrollar. Entonces, todo esto que está haciendo Trump tiene un coletazo, se dice, un elemento adicional que convierte nuestra justicia y nuestra seguridad jurídica en algo de castillo de naipes, castillo de papel.

0: Bueno, querido tocayo, terminemos este tan interesante conversación con un tema más agradable, el fútbol. ¿Cuál es el secreto? ¿Sabes cuántos títulos tiene Argentina, Uruguay y Brasil, países que están ahí en la misma región?
1: A ver, Uruguay gana los campeonatos olímpicos de 24 y 28. Por eso el Estadio Centenario, una tribuna se llama Ámsterdam y otra tribuna se llama Colombes.
0: Pero es impresionante con el número de habitantes que tiene
1: Sí,
0: Uruguay.
1: y en ese momento era 1 millón y pico nada más.
0: Todo el
1: Uruguay,
0: mundo nacía con un balón de fútbol,
1: que
0: ¿viste?
1: tenía mucha, mucha influencia inglesa por los trenes en ese momento, los ingleses trajeron el fútbol y Uruguay tenía muchos campitos y muchos niños. Debimos tener más niñas jugando al fútbol, eso es una deuda del Uruguay. Recién ahora hubiéramos tenido muchas copas del mundo si el fútbol femenino se hubiera desarrollado, pero lo cierto es que Uruguay rápidamente adopta el fútbol y lo adopta con un juego más colectivo, no tanto individual, con presencias individuales naturalmente. Gana el 24 y gana el 28 y hay que hacer el primer mundial de fútbol y no se podía hacer en Europa, Europa estaba en recesión y o era Argentina o Uruguay y los europeos no querían que fuera Argentina porque lo iba a ganar Argentina. Entonces lo hacen. Y votan para que. Y Argentina, cuando le dicen que sea Uruguay, no se podía negar. Es la única obra que se hace en tiempo récord. Todas las otras obras en Uruguay,
0: Cuando se trata de fútbol, todo marcha
1: cuando se
0: bien.
1: trata. La única.
0: Todo es muy eficaz.
1: Todo es muy eficaz. Y la final fue con Argentina. El primer tiempo lo terminamos 2-1. El segundo tiempo terminamos 4-2. Uruguay hace 3 goles en el segundo tiempo. Los diarios
0: La
1: argentinos.
0: garra charrúa.
1: Sí, la garra charrúa.
0: Legendaria.
1: Los diarios argentinos decían que lo habíamos ganado a patadas. Algo de cierto hay.
0: Es rudo
1: Los
0: el
1: diarios.
0: fútbol
1: Es duro.
0: uruguayo, es rudo.
1: Pero además en ese momento no había cambios. Si a ti te partían una pierna, tenías que salir de. Y no había otro que te pudiera sustituir. Entonces la rudeza era importante. Y no solo ganamos en el 30, sino que en el 50, que se hace en Brasil, antes que Brasil tuviera su primera copa y antes que Argentina tuviera su primera copa, le ganamos a
0: El
1: Brasil.
0: Maracanazo
1: El
0: provocó hasta
1: Maracanazo.
0: suicidios.
1: Sí,
0: Esa
1: el
0: final,
1: Maracanazo.
0: Brasil-Uruguay.
1: Y Uruguay le ganó. He transmitido, si bien hay filmaciones, se transmitía en la radio y era increíble. Increíble.
0: Viró el marcador Uruguay
1: Entre ellos,
0: en el
1: por.
0: Maracaná.
1: Sí. Ahí hubo una persona emblemática, Odulio Varela, un afrodescendiente, bien negro, que era el capitán, gran jugador, pero además un talento psicológico, que cuando nos hacen el primer gol, agarró la pelota y fue despacito caminando hasta el mediocampo para sacar para recomenzar el partido, y le fue diciendo a cada uno: los de afuera son de palo, los de afuera eran todas las hinchadas. Acá somos 11 contra 11. Los de afuera son de palo. Como yendo acá no hay nada perdido. Tranquilidad. Y eso me hace acordar muchas veces cuando un padre o una madre a su hijo que pierde un examen, que le va mal, que su pareja lo dejó, o sea, cuando tiene su primera frustración, tranquilidad, que hay una vida por delante. Y eso los uruguayos lo tienen. Podemos estar en las peores adversidades, pero va a venir la luz. Tenemos que confiar en nosotros mismos. Y en este momento, Rafael, te digo, dentro de 3 o 4 o 5 años, vamos a ver, ya Trump no estará, ya alguno de estos tontos seguidores de Trump no estarán y habremos recuperado la libertad.
0: Uruguay, el pequeño gigante de Sudamérica, América Latina. Gracias, Rafa, por haber venido a mi programa. Como siempre, es muy interesante conversar contigo, hablar de América Latina, del mundo, pero hablar también de nuestro querido Uruguay, de esa garra charrúa que la refleja en todo momento y que para la región es una referencia en cuanto a desarrollo, prosperidad, incluso equidad, reducción de pobreza, educación, talento humano, cohesión social. Y con ustedes, amigas y amigos, hasta un episodio más de Conversando con Correa.

tal? ¿Cómo están? Comenzamos una nueva emisión de noticias tras el repaso de los principales asuntos resumidos en titulares. Un ataque ucraniano contra Krasnodar al sur de Rusia deja varios niños muertos. Por su parte, el gobierno británico ha anunciado que otorgará a Kiev datos secretos para la producción de sus misiles de largo alcance. Mientras Rusia golpea con drones diversos puntos de ubicación de efectivos ucranianos, mercenarios colombianos denuncian que son usados como carne de cañón de parte de las tropas de Zelensky y se incumplen las promesas previas al reclutamiento. Líderes políticos ecuatorianos denuncian que la democracia está en riesgo después de que una junta provincial negara la participación de Luisa González en las elecciones por la prefectura de Manabí. La ex candidata presidencial no podrá presentarse a los comicios por supuesto incumplimiento de los plazos establecidos. Y polémica en Brasil ante la intención del candidato presidencial Flavio Bolsonaro de reducir a 14 años la mayoría de edad penal para delitos graves. La iniciativa goza de cierto respaldo popular, al igual que en países como Argentina y El Salvador. Enseguida les contamos los detalles. Acompáñenos.

0: Al menos 3 menores murieron y varios resultaron heridos tras un ataque ucraniano con drones contra un centro infantil en la ciudad rusa de Krasnodar. Desde Londres afirman que van a compartir con Kiev datos secretos para la producción de misiles de largo alcance. Por su parte, en Rusia subrayan que Reino Unido está alimentando el conflicto e impide lograr una solución pacífica. En paralelo, Moscú y Kiev realizan un nuevo intercambio de prisioneros de guerra. Nicolás Trinchero, ¿cómo
1: Aliana,
0: estás?
1: Aquí estamos con toda la información que adelantaste para comenzar a detallarla ya mismo. Empezamos por un nuevo ataque ucraniano contra la población civil rusa. En este caso, drones cayeron contra un centro infantil que aquí vemos en imágenes. También restos de drones han impactado y averiado seriamente, aquí como vemos en imágenes, tremendo, un edificio residencial. Según informaron las autoridades con respecto a las víctimas, varias personas murieron, menores de edad concretamente, y también varias personas resultaron heridas. Hay que destacar que el Comité de Investigación de Rusia abrió una causa penal por terrorismo tras este ataque en la ciudad de Krasnodar. Y además, como también adelantabas, hubo intercambio de prisioneros en Bielorrusia. Se llevó a cabo un intercambio entre 10 ucranianos y 10 rusos, como vemos aquí en imágenes.
0: Además, Nico, desde Rusia denuncian que Ucrania no está sola, tiene asistencia occidental en sus acciones terroristas.
1: Así es, hay que destacar que comienza, o podemos decir que se abre la puerta para que se transfiera tecnología, para que en Ucrania se ensamblen estos tipos de misiles, concretamente los Scalp, que son la versión francesa de los Storm Shadow británicos. Y respecto a esto, hizo un comentario, dio una opinión el secretario de prensa del presidente de Rusia.
2: El Reino Unido participa en esta guerra, participa del lado del régimen de Kiev. El Reino Unido, de forma metódica y constante, echa más leña al fuego y conspira para impedir cualquier avance en el proceso de paz. Esto es precisamente lo que está haciendo. Nuestras Fuerzas Armadas llevan a cabo las labores pertinentes, recabando la información necesaria para identificar los centros de producción de estos misiles y de otros equipos militares, y toman medidas para destruirlos.
1: Y además tenemos una interesante opinión para destacar de parte de la embajadora de la Unión Europea en Ucrania, quien reconoce que el ambiente se ha ensombrecido en comparación con el optimismo que había en los meses anteriores, haciendo referencia a lo que ocurre con los últimos ataques de represalia que Rusia viene dando contra el territorio ucraniano, contra la infraestructura energética, por ejemplo. Y es por eso que también la prensa occidental empieza a dar nota del déficit de equipos de defensa antiaérea, y por eso prevén el invierno más duro en 5 años, no solo en materia de defensa, sino también en materia energética por los ataques.
0: Bueno, veremos a ver si se cumple este pronóstico. Te agradecemos, Nicolás, todos los datos. El Servicio de Inteligencia Exterior de Rusia reporta que el régimen de Kiev está satisfecho con la repercusión mediática y política del incidente con dron ocurrido en Alemania. Según el organismo, el aparato no tripulado contenía explosivos y fue hallado en la pista del aeropuerto de Leipzig a principios de agosto. Desde Moscú sostienen que Zelensky y sus cómplices esperaban que el hecho fuera interpretado como otra muestra de una supuesta amenaza rusa. En un comunicado, el organismo afirma que algunos políticos germanos y medios europeos señalaron que Moscú antes de concluir la indagación. Sin embargo, Alemania investiga distintas versiones sobre el incidente, incluida la posible participación de Ucrania. Además, la inteligencia rusa cuestiona la voluntad de Berlín para publicar los resultados de la pesquisa, independientemente de cuáles sean. Rusia no cesa en sus ataques contra la infraestructura energética utilizada por las fuerzas del régimen de Kiev. Entre los objetivos figuran centros de almacenamiento de drones y sus componentes, así como puntos de despliegue temporal de mercenarios extranjeros. Estos combatientes caen en las falsas promesas de los reclutadores ucranianos. Sin embargo, denuncian que la mayoría de ellos solo resulta ser carne de cañón sin recibir nada a cambio. Andrés Fernández Sánchez profundiza en este tema.
3: Los colombianos siguen cayendo en las redes de reclutamiento del régimen ucraniano bajo un modus operandi que ya es evidente, pero sobre el que las autoridades locales aún no prestan suficiente atención. Mientras tanto, más connacionales continúan muriendo en el campo de batalla tras ser llevados con promesas falsas. Un reciente testimonio de Marlon Leonardo Navarro Pacheco, de 23 años, reafirma cómo a través de plataformas como TikTok son contactados, luego citados en un hotel de Bogotá donde se les financia el viaje. Un pasaje hacia la muerte o la prisión.
4: De ahí nos sientan a todos y pues nos dicen de que si somos conscientes que vamos por Ucrania, que allá nos van a pagar muy bien, de que la alimentación es muy buena, de que los sueldos no nos va a hacer falta. Y bueno, nos compran, después de 5 días, nos compran los tiquetes a todos.
3: Pero una vez en el ejército del régimen de Kiev, todo cambia. La mayoría llegan sin conocimiento militar y aún así son enviados al frente de batalla y el salario que se les ofrece nunca lo reciben en sus cuentas.
4: Me querían mandar a posición a trabajar sin cuentas, o sea, no me querían pagar el dinero desde un principio. Ya se habrán empezando a dar cuenta de todo. Yo llegué y le pregunté a un amigo, le dije, ole, ¿a usted el dinero le está llegando? Me dijo, perro, yo llevo 4 meses y a mí solo me han pagado un sueldo.
3: La otra realidad que deben afrontar quienes se alistan como mercenarios en las filas ucranianas es la escasez de hidratación, comida y el maltrato de los comandantes.
4: Ya el segundo mes, uy, empezaron las cosas mal. El segundo mes ya no metían casi comida, ya nosotros era un bíter es que el dron llega, cada 12 días nos tiraban un paquete. Y era 2 pacas de pan, 2 salchichones y algunos enlatados, como 3 enlatados para 12 días. Para 12 días. Y chocolates. Bueno, al tercer mes empezaron las cosas peor. El comandante nunca se preocupa por ti, no se preocupa ni por tu salud, ni por tu alimentación, ni por tu agua.
3: Ahora Marlon asegura ser consciente de haber estado en el lugar equivocado. El dinero que planeaba enviarle a su madre, quien padece una grave enfermedad, en el nororiente de Colombia nunca llegó y no la podrá ver porque deberá enfrentar cargos por mercenarismo en Rusia.
4: Pero no vayan a este país a apoyarlo. Es un país que no se preocupa por nadie, ni les importa a nadie. Cuando llegas, sí, te abrazan. Ah, colombisti. Después te están pegando una puñalada por la espalda. Así son en Ucrania, para que lo sepan, ¿oyeron? No te pagan, no te dan dinero. Las grimnas, minus. Nol, cero, grinas, te roban el dinero, no te dan nada. Pregúntenme a mí cuánto dinero tengo de los 6 meses que trabajé. No tengo absolutamente nada, no le puedo enviar nada a mi mamá, ni un poco.
3: Este relato coincide con el del colombiano Eider Arnulfo Olaya Collazos, de 35 años, quien sin entrenamiento terminó siendo carne de cañón barato para Kiev y ahora paga prisión en Rusia.
5: Me dieron entrenamiento tres días, un día de torniquete, 2 días de polígono y me ingresaron al frente. A los soldados ucranianos no les importa si usted sabe disparar un arma o no, no le meten un entrenamiento bueno que se necesita para una guerra, sino que lo que les importa a ellos es meter gente al frente y hacerlos matar.
3: El dinero nunca aparece. Sus familias viven la zozobra día a día sin saber si aún están con vida y las promesas no se cumplen.
5: Le prometen pagar mucho dinero y lo meten muchas veces al frente con las cuentas bloqueadas. En el frente habían soldados colombianos y habían soldados ucranianos que llevaban 8 meses que no le hacían relevos.
3: Estos testimonios se repiten en cada uno de quienes terminan tras las rejas con largas condenas. Los mercenarios llegan estafados, combaten en un conflicto ajeno y nunca ven los pagos ni seguros que les ofrecieron.
5: A los colombianos que están pensando viajar a Ucrania, que no lo hagan. Porque vea dónde va a parar uno, por la ambición al dinero, por dejarse creer en promesas en, en promesas falsas, por dejarse creer de los incorporadores, de los que le hacen propaganda a Ucrania por medio de las redes sociales, por medio de TikTok.
6: El camino prometido de su mayoría para personas de bajos recursos como una ruta de éxito en Ucrania termina con la prisión o la muerte. Lo que comienza como una oferta de trabajo en redes sociales se convierte en una trampa mortal. Los jóvenes llegan engañados, son enviados al frente sin preparación, abandonados sin agua ni comida y utilizados como carne de cañón en una guerra que no es suya, sin pago, sin relevo y sin ninguna garantía de regreso a casa. Andrés Fernández Sánchez, RT, Bogotá, Colombia.

0: China acusa a Estados Unidos de presionar a los países de América Latina y el Caribe para coartar su derecho de comerciar con las naciones de su preferencia. Washington insta a sus aliados regionales a abandonar la tecnología asiática ante un supuesto riesgo de espionaje o ciberataques. No obstante, estas acciones no siempre logran afectar las relaciones económicas de la región con Pekín. Por el contrario, el comercio con China se ve muy atractivo de parte de varias naciones latinoamericanas. Itzel Medina, ¿cómo estás? ¿Qué nos cuentas?
1: ¿Qué tal, Aliana? Así es, pues ya lo decías, son graves acusaciones las que vuelve a hacer Washington en contra de China y esta vez, bueno, nuevamente busca también que la región latinoamericana se alinee hacia Estados Unidos en diferentes ámbitos. Vamos a hablar del tema económico. Uh-huh. Precisamente es que esta jornada desde la Cancillería China ya han respondido a estas acusaciones e incluso han calificado de coerción unilateral a estas decisiones que piden tomar desde Washington y hablan también de un evidente acoso tecnológico. Vamos a escucharlo.
2: Este tipo de declaraciones constituyen una fabricación de los hechos y una tergiversación de la verdad, y representan una hegemonía tecnológica descarada y una coacción unilateral. China se opone rotundamente a ello. Las empresas tecnológicas chinas son proveedores de buena fe y dignos de confianza. Por el contrario, es precisamente Estados Unidos quien, desde hace mucho tiempo, lleva a cabo actividades de espionaje, escucha y ciberataque en América Latina y el Caribe, lo que obliga a los países del continente americano a sentirse inseguros y a desconfiar de Estados Unidos. Recomendamos a Estados Unidos que ponga fin a las manipulaciones políticas y a la injerencia en el derecho soberano de los estados independientes a elegir libremente a sus socios.
1: Uh-huh. Bueno, ya lo escuchábamos, Elena. Ahora, no solamente desde la Cancillería China ya se han pronunciado, también incluso el mismo presidente Xi Jinping llamaba a que las naciones de América Latina y el Caribe pues tomen con libertad sus socios, elijan con toda total libertad a sus socios económicos. Estas declaraciones vienen después de que desde las autoridades de Estados Unidos, más precisamente hablando del subsecretario del Departamento de Estado para Asuntos del Hemisferio Occidental, dijera esto: instamos a nuestros socios en América a cambiar a empresas tecnológicas chinas a proveedores más confiables. Así es como ellos califican después de que acusaran precisamente de que puede haber cierto espionaje, piratería, etcétera. Precisamente después de que este subsecretario diera esta declaración, incluso Peter Lamelas, el embajador de Estados Unidos en Argentina, también ha estado replicando este mensaje para que también desde la Argentina pues empiecen a cambiar sus proyectos. Ahora sí que, y los inversores. Toda esta nueva polémica viene después desde que Donald Trump anunciara nuevos aranceles. Esta vez vienen de 10 al 12,5%, esto en julio del 2026. Y él aboga, y según su justificación, es porque se están comercializando bienes derivados del trabajo forzoso. Es decir, tiene muchos argumentos para los cuales implementar cada vez más aranceles. Son 60 economías en total las afectadas y en este caso pues toca a 18 países de la región latinoamericana.
0: Y este paso de Washington ha funcionado como un llamado de alerta para muchos países que ya ven los negocios con China como un camino de no retorno, Itzel.
1: Claro, es un rumbo prioritario el que están tomando desde la región latinoamericana porque saben que, pese a que Donald Trump insiste demasiado en mirar hacia Washington, el comercio que se ha afianzado desde China durante tantos años es difícil de debilitar. Ahora, ya lo vemos aquí, por ejemplo, con Daniel Noboa, quien en este momento es un gran aliado de Donald Trump. Sin embargo, bueno, desde Ecuador el gobierno continúa haciendo también sus acuerdos. Ya lo vemos, un importante aliado de Trump recurre a China. Y precisamente en esta gira que acaba de hacer Noboa por el país asiático se firman 7 acuerdos de cooperación, 2 de ellos muy importantes porque se donan 42,7 millones de dólares que se van a destinar a diferentes ámbitos. Y ya lo vemos aquí, donación, porque es un acuerdo de cooperación no reembolsable, no genera ninguna deuda pública. Otro ejemplo lo vamos a ver también con Chile, que ya en este caso también desde que llega José Antonio Kast se vuelve un gran aliado de Donald Trump. Sin embargo, desde el gobierno chileno continúan afianzando las relaciones con Pekín. Ya lo vemos, el canciller se trasladó también a la nación asiática en recientes días. Ahora, importante decir que, por ejemplo, Chile cuenta con un tratado de libre comercio que está en vigor ya desde el 2006 y precisamente en el 2025 es que ha aumentado un 15% 9% el comercio bilateral, alcanzando ya una cifra de 67 mil millones de dólares. Uh-huh. Ahora, muy por el contrario, por ejemplo, El Salvador, que también un representante del gobierno estuvo por la nación asiática de gira, es que El Salvador no tiene un tratado de libre comercio actualmente, sin embargo, dicen que ya se encuentran negociando uno, precisamente en esta última reunión, no se sabe si lo trataron, sin embargo, ya lo dice Ernesto Castro, quien es presidente de la Asamblea Legislativa de El Salvador. Se trató de un encuentro histórico, una invitación que les permite seguir estrechando la relación entre ambos parlamentos. Ya lo vemos salir, la cooperación de China y la región latinoamericana sigue siendo muy fuerte.
0: Sí, le costará mucho a Washington revertir esta dirección. Te agradecemos, exacto, Itzel, los detalles. La periodista especializada en China, María Sanhueza, opina que el comercio mutuamente beneficioso que promueve el gigante asiático es muy atractivo para América Latina. Añade que esta región ha soportado durante décadas las políticas extractivistas de Estados Unidos.
3: La relación de Estados Unidos con América Latina es una relación de larga data que se construyó sobre la estructura económica que se impuso a América Latina durante la época de la colonización. Estamos hablando de varios cientos de años. Estados Unidos llegó a América Latina con una relación, una dinámica preestablecida. En base al extractivismo por potencias centroeuropeos, que luego se fue desplazando cada vez más a los Estados Unidos. Es una relación altamente ideológica, geoestratégica para Estados Unidos, donde América Latina no tuvo poder de decisión en cómo gestar esta dinámica. Por otra parte, China es una relación bilateral bastante nueva, sin antecedente histórico, construida sobre otra base que es primariamente comercial. Y creo que eso se destaca mucho en los acontecimientos contingentes, la visita del presidente ecuatoriano, del canciller chileno, porque independientemente del espectro político del liderazgo de América Latina, la relación con China se mantiene principalmente como un intercambio comercial. Y es una relación relativamente nueva, aproximadamente 20, 30 años, que tiene que ver con necesidades estratégicas en términos económicos para ambos bloques y que tiene una funcionalidad muy específica más allá de los intereses geoestratégicos, militares, políticos y que es muy poco ideologizada.
0: La oposición en Ecuador denuncia que la democracia en el país está en riesgo. Se rechaza la decisión de la Junta Provincial Electoral de Manabí al negar la inscripción de Luisa González como aspirante a ocupar la prefectura local. La política sería la candidata del movimiento indígena Pachakutik de cara a los comicios seccionales de noviembre. La resolución del órgano local aún puede ser impugnada ante la máxima instancia electoral del país. La decisión ha generado críticas en varios sectores políticos. Desde el Movimiento de la Revolución Ciudadana, suspendido temporalmente desde marzo por presunto lavado de activos, denuncian obstáculos contra su representante. Según dicen, estas acciones podrían afectar la transparencia y legitimidad del proceso. Sin embargo, las autoridades afirmaron que la candidatura de González no podía ser registrada debido a las disposiciones vigentes para la presentación de postulaciones. El analista político y economista Marcelo Varela opina que la discriminación hacia aspirantes de izquierda se ha vuelto habitual en América Latina.
4: Estas argucias legales, estas suspensiones, esto ya es un modus operandi que se está llevando a cabo justamente con los partidos de izquierda, ¿no? Y no es solamente este el modus operandi en donde se les suspende, en donde de por medio están con problemas legales supuestamente del narcotráfico, supuestamente de lavado de activos. Todos los partidos de izquierda en América Latina son acusados de ser parte del narcotráfico y de utilizar recursos del narcotráfico mediante lavado de activos para participar. Sin evidencia alguna. En todos los países se está aplicando esto. Esto ya es un modus operandi y tocará obviamente llegar hasta las últimas instancias judiciales para poder parar estos mecanismos que se está llevando a cabo en América Latina mediante este modus operandi para, sin pruebas algunas, a la izquierda chantarle los vínculos con el narcotráfico y la derecha, con todas las pruebas que existen, pues liberarles de cualquier culpa y las relaciones que tienen con el narcotráfico. Esto es dañino no solo para la democracia, esto es dañino para la soberanía de los estados, esto es dañino para la región latinoamericana.
0: En Brasil crece el debate sobre la reducción de la edad de responsabilidad penal para delitos graves. Por una parte, el candidato presidencial Flavio Bolsonaro propone disminuirla hasta los 14 años, mientras el Congreso examina una iniciativa para rebajarla de 18 a 16 años, pese a la firme oposición del gobierno de Lula da Silva. La propuesta es criticada por expertos y defensores de los derechos humanos que advierten sobre los riesgos de acercar a adolescentes al sistema penitenciario. No obstante, el proyecto es ampliamente respaldado por la población. Milena Portela nos cuenta los detalles sobre la polémica.
5: En Brasil, el debate sobre la reducción de la mayoría de edad penal volvió a avanzar en el Congreso. La Comisión de Constitución y Justicia de la Cámara de Diputados aprobó la admisibilidad de una PEC para reducir la edad penal de 18 a 16 años. El relator diputado Coronel Assis defiende que la reducción alcance delitos de extrema gravedad, como homicidio y lesiones corporales seguidas de muerte. Para los defensores, los adolescentes ya tienen el discernimiento suficiente para responder como adultos.
6: El sentimiento de justicia e indignación es el mismo en todos los casos. Ante el mismo delito hay dos tipos de trato, y creo que los brasileños ya no quieren eso.
7: Detrás del debate sobre la reducción de la mayoría de la penal, hay una pregunta concreta. ¿Qué debe hacer el Estado con un adolescente que comete un delito grave? Hoy en Brasil, esos jóvenes no van a prisiones comunes. Responden dentro de un sistema socioeducativo pensado para combinar responsabilización, educación y reinserción social.
5: En São Paulo, ese sistema es ejecutado por la Fundación Casa.
8: Y ahí cuando llegan...
9: Cuando llegan, son recibidas por el equipo de referencia, que está formado por personal de los ámbitos pedagógico, psicosocial y sanitario, además del equipo de agentes de apoyo socioeducativo. A estos adolescentes se les integra en actividades con fines educativos. La medida busca reintegrarlos.
5: Según la dirección, muchas adolescentes llegan con vínculos familiares frágiles o situaciones de vulnerabilidad. En el país, los datos más recientes muestran cerca de 12.000 adolescentes en medidas de privación o restricción de libertad. En 2017 eran casi 25.000. Para los críticos, el temor es aproximarlos a cárceles marcadas por superpoblación, reincidencia y presencia de facciones criminales.
10: En este sistema socioeducativo de Brasil tenemos una tasa de reincidencia de alrededor del 24%, según los últimos datos del gobierno federal. En cambio, en el sistema penitenciario, la reincidencia supera el 40%, según el Ministerio de Justicia, y dependiendo del centro de detención, puede superar el 60%.
5: Aún así, el apoyo social a la reducción sigue siendo alto. Una encuesta de Datafolha mostró que el 79% de los brasileños apoya bajar la mayoría de edad penal. En Argentina, el Congreso aprobó una reforma impulsada por el gobierno de Javier Milei para bajar la edad de responsabilidad penal de 16 a 14 años.

0: El Salvador endureció aún más su legislación. Permitió que menores acusados de vínculos con el crimen organizado fueran enviados a prisiones de adultos en áreas separadas. Después, autorizó la prisión perpetua para menores condenados por crímenes graves. Además del debate sobre seguridad pública, la PEC enfrenta cuestionamientos jurídicos. La Convención sobre los Derechos del Niño. Ese tratado prevé un tratamiento especializado para menores de 18 años.
1: Esas propuestas de enmienda a la Constitución son inconstitucionales. Es decir, si se aprueban en el Congreso Nacional, lo más probable es que el Supremo Tribunal Federal anule su aprobación.
0: La PEC aún debe superar varias etapas antes de cambiar la Constitución brasileña. Pero la votación en la Cámara ya llevó la discusión a qué modelo quiere aplicar el país a adolescentes que cometen delitos graves. Milena Portela, RT, São Paulo, Brasil.
2: Seguimos con más noticias en breve. Dos sismos de magnitudes 5,4 y 4,8 sacudieron Costa Rica, seguidos por varias réplicas de menor intensidad. El epicentro de ambos terremotos se registró en la provincia de San José a una profundidad de 10 kilómetros. Aunque no se reportan víctimas, los terremotos generaron alarmas en la población. Se confirma un desprendimiento de tierra en una ruta de la zona y daños leves en algunas infraestructuras. Esto se suma a una serie de fenómenos similares ocurridos en naciones como Venezuela y Colombia, que causaron múltiples de muertes. Distintos países de América Latina son vulnerables ante la actividad sísmica provocada por el movimiento de placas tectónicas. El presidente del Gobierno de España, Pedro Sánchez, convoca este martes al Consejo de Seguridad Nacional para abordar la crisis fronteriza en Ceuta. Se celebrará casi un mes después del ingreso de decenas de miles de migrantes desde el territorio marroquí. El órgano se reunirá de forma extraordinaria tras el periodo vacacional de Sánchez y en medio de las críticas de la oposición, que cuestionó la respuesta tardía. Las autoridades aseguran que se analizarán los principales desafíos en seguridad nacional y se abordarán las consecuencias de la emergencia migratoria. Esto es todo. 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A pesar de la censura occidental, allí también se pueden mantener informados. Una pausa y regresamos con titulares.
3: ¿Cuál es la situación del continente africano? ¿Cómo deberíamos interactuar con el resto del mundo? ¿Vamos a relacionarnos con otros países en términos de donaciones o en términos de comercio? África debe definir qué quiere políticamente. África debe definirse culturalmente. África debe definirse espiritualmente. Porque África no tiene otra alternativa que salir adelante. Y saldrá adelante.

0: Bienvenidos de vuelta. Vamos con el repaso de titulares. Un ataque ucraniano contra el sur de Rusia deja varios niños muertos. Por su parte, Reino Unido ha anunciado que otorgará a Kiev datos secretos para la producción de sus misiles de largo alcance. Rusia golpea con drones diversos puntos de ubicación de efectivos ucranianos. Mercenarios colombianos denuncian que son usados como carne de cañón de parte de las tropas de Zelensky. Líderes políticos ecuatorianos denuncian que la democracia está en riesgo después de que una junta provincial negara la participación de Luisa González en las elecciones por la prefectura de Manabí. La ex candidata presidencial no podrá presentarse a los comicios por supuesto incumplimiento de los plazos establecidos. Polémica en Brasil ante la intención del candidato presidencial Flávio Bolsonaro de reducir a 14 años la mayoría de edad penal para delitos graves. La iniciativa goza de cierto respaldo popular, al igual que en países como Argentina y El Salvador. Llega el Zoom Plus.
1: Si les hablo de terrorismo biológico, quizá ustedes me estarán diciendo, Javi, eres un aterrador, eres una persona que nos estás metiendo miedo, esto es algo irreal. Pero si les digo que hay generaciones de virus, si les digo que hay manipulaciones biológicas, si les digo que hay laboratorios en Ucrania que están intentando hacer daño a las personas y sobre todo a Rusia, financiados por Estados Unidos, ¿estaríamos hablando de una realidad paralela o estamos hablando de la realidad? De eso vamos a hablar, empezamos. Estaría mal que yo lo dijera, pero la realidad es que Estados Unidos incluso lo ha reconocido. Ucrania es hoy un país laboratorio, es un laboratorio de laboratorios. Y estaría mal que yo lo dijera como si fuera una persona propagandística, pero es que es la cruda realidad. ¿Estamos hablando, Albert, de terrorismo de laboratorio? ¿Estamos hablando de terrorismo biológico?
2: Pues la verdad es que estamos hablando de de una nueva generación de guerra, ¿no? Décadas anteriores, este tema no se había profundizado tanto como ahora. Ahora existen las mejores tecnologías y biotecnologías para poder desarrollar virus, para poder desarrollar cepas artificiales que anteriormente prácticamente no, bueno, se realizaba, pero no había esa tecnología para poder desarrollarlo hasta tal punto. Pero sí, principalmente estamos hablando de terrorismo, de una diferente manera de poder hacerse con la victoria en las guerras, porque realmente esto lo hemos visto también en el caso de Cuba, ¿no? Como en Cuba siempre Estados Unidos ha intentado, incluso con diferentes cepas de virus, de insectos que tienen diferentes virus, provocar situaciones de crisis sanitaria. Y no es descabellado para nada pensarlo que si lo han hecho contra Cuba, pues claro que lo van a hacer contra
1: Albert,
2: Rusia y contra otros países.
1: ¿Por qué un país como Ucrania se ha postulado como si fuera una especie de, lo que he dicho yo antes, de laboratorio de laboratorios para llevar a cabo todo esto? Porque la verdad que esto es bastante peligroso. Cuando nos hablaban del coronavirus, todo el mundo, hablamos de, no sé, teorías de la conspiración, si no, etcétera, etcétera. Pero es que estamos viendo que hay laboratorios, 40 laboratorios firmados por Estados Unidos que han dicho que están allí.
2: Bueno, es la cuestión. Claro que es muy compleja, pero a la vez es muy fácil de entender. Ucrania es un país que lo ha vendido todo. Y cuando hablamos de todo, es todo. En tiempos de la Unión Soviética, Ucrania era uno de los países que formaban parte de la Unión, que más potencial tenía. Era un país que era muy rico. Pero posteriormente, tras la desintegración de la URSS y los años que vinieron, los 90, los 2000, pues el país fue vendiendo prácticamente toda su industria a precio de chatarra. Y eso lo que generó es que, bueno, pues se quedó en la mentalidad de esa élite ucraniana de que para poder de alguna manera sobrevivir había que vender todo. Posteriormente acabaron vendiendo la tierra. Hay muchos casos de ello, con contratos multimillonarios con americanos, con británicos, con empresarios franceses. Hay mucho sobre este tema. Y por qué no al final ser un laboratorio por un precio módico. O sea, al final vendieron todo, vendieron su independencia, vendieron su nación. Pues está claro que al final
1: Han
2: hasta
1: vendido,
2: están dispuestos.
1: han vendido hasta su propio pueblo, si lo podemos decir así. Y
2: Efectivamente.
1: con perdón, a precio de sangre, ¿eh?
2: Efectivamente. La verdad es que es un drama lo que se está viviendo, porque ¿quién realmente está pagando el precio? No lo está pagando el régimen de Kiev, no lo está pagando sus secuaces de la extrema derecha o los neonazis, lo están pagando el pueblo que en su mayoría pues estaban secuestrados por esos matones.
1: Albert, me gustaría decirle a nuestra audiencia que si se dan cuenta.

0: cuenta de ante lo que estamos. Desde mi punto de vista, estamos ante una especie de Frankenstein. No sé si han visto la película, si han leído la novela. Estamos ante un monstruo, un experimento que intenta experimentar con los demás. Los propios ucranianos han visto que ha habido brotes incluso de enfermedades cercanas. Tú, que desde Bielorrusia también, también lo sabes, cómo pueden atentar con todo esto y cómo se ha sufrido. Es decir, no estamos hablando de una inventiva ni estamos hablando de ideas vagas, Albert.
1: Sí, y precisamente me gustaría señalar que trascendió la noticia de que unos soldados ucranianos que se estaban rehabilitando en el territorio de Lituania y bueno, pues a raíz de esa rehabilitación pues recibieron vacunas que eran altamente, bueno, pues modernas y demás, contrajeron el hantavirus, el cual bueno, pues de los militares, siete, que se sepan, siete están contagiados con ese virus. O sea, ellos fueron contagiados, el virus tiene un periodo de incubación de unos 50-70 días. Ellos fueron contagiados, volvieron para Ucrania y de esos siete, tres ya han muerto.
0: Desde este medio de comunicación, nosotros hemos denunciado desde hace mucho tiempo todo este tema de los laboratorios que había en Ucrania. Bueno, ahora ha saltado la noticia, como se suele decir, ha saltado la liebre, ¿no? Por parte de Estados Unidos, etcétera, etcétera. Y a nosotros se nos ha llamado propaganda, se nos ha dicho que, bueno, que estábamos difamando, que estábamos diciendo absolutas mentiras. Y la verdad es que no ha sido así. Y la verdad es que esto se ha corroborado. Y lo ha corroborado el propio Occidente colectivo. Si lo corrobora Estados Unidos, pues marchamos de calidad y aquí lo tenemos, ¿no?
1: Así es. Al final, ¿por qué lo corroboran? Porque las pruebas son tales, es tal descarado, que no pueden tapar el sol con un dedo. Entonces, cuando ya es demasiado descarado o por las intrigas políticas que tienen en su seno, ¿no? Porque están, pues, si estamos hablando en el caso de los americanos, pues están los demócratas y los republicanos que están en lucha permanente por las sillas, a pesar de que son parte del mismo sistema, ¿no? Corresponden a los mismos intereses en general. Pero entre ellos llevan una guerra interna, y entonces entre esa guerra se tiran los platos, los trapos sucios unos a los otros, y muchas veces acabamos conociendo ese relato más verídico porque ellos mismos lo tiran en contra
0: Albert,
1: de sus propios contrincantes.
0: Te quería preguntar, ¿tú no tienes miedo de que pueda llegar a donde estás tú? Todos estos experimentos que están haciendo, este Frankenstein que estoy diciendo yo, todo este tipo de... A mí me parece una absoluta locura. Parece que es algo de ciencia ficción, pero es que es algo muy real.
1: Tienen capacidades, tienen tal capacidad, fíjate tú, de no solamente, por ejemplo, en roedores, en insectos, las cepas.
0: Lo digo porque estás en Bielorrusia, es decir, que es decir, no es que estés
1: claro
0: en Algeciras, que... es que estás al lado de donde se está pasando
1: claro,
0: todo.
1: Claro, claro, claro. Estamos a pocos kilómetros. Pues claro que coges las noticias y la realidad, pues te tocan más, ¿no? Que si estuvieras en otro lugar, ¿no? Que si estuvieras en España o que si estuvieras, como dices, en Argentina. Pero al final también son tantos años de que llevan esa política, porque no es algo nuevo, y lo han hecho, como decíamos, en el caso de Ucrania, pero lo han hecho en el caso de otros países, o por ejemplo en el caso de Vietnam, que también allí sería largo y tendido lo que se podría hablar de esa experiencia de bioguerra, ¿no? De la guerra bacteriológica, de cómo ellos la utilizaron contra el pueblo vietnamita. Pero claro que es preocupante, es muy preocupante, pero ya no solo para Belarús. Al final, es preocupante, creo yo, para toda Europa, porque lo que ocurra aquí se va a extender, y un caso muy

0: La
1: Claro.
0: historia en sí misma nos enseña y nos da lecciones que son muy necesarias no olvidarlas. Y precisamente no hace tantos años atrás, hace simplemente décadas, para el mundo décadas, ¿no? Para lo que es la Tierra, décadas es un suspiro. Y hace más de 70 años, durante la Gran Guerra Patria, los nazis ya hacían este tipo de, puede ser, eran laboratorios, eran lugares más rudimentarios, pero ya hacían experimentos y ya hacían, ya probaban todo tipo de, pues eso, ¿no? De esos experimentos de cómo, pues,
1: ¿Tú crees que los que nos estén escuchando ahora pueden decir que somos unos fantasiosos o que nos estamos inventando algo o que estamos hablando con la verdad en la mano, Albert?
0: bueno, los datos están ahí. Los datos están ahí, cualquiera que quiera cerciorarse, porque es lógico que la gente tenga dudas. Entonces, cuando hay dudas, es necesario argumentar. Y bueno, pues es una realidad. Uno busca información objetiva por internet, por medios abiertos, y puede cerciorarse de lo que estamos hablando. No es algo de ciencia ficción, no son teorías de la conspiración. Son realidades, entonces, claro, y además los mismos medios, los mismos cargos occidentales por diferentes cuestiones de guerras internas hacen referencia a ello, hablan de ello, o sea, ellos mismos te aportan la prueba fundamental, te dicen, sí, teníamos o tenemos allí laboratorios, porque muchos ya dicen en pasado, teníamos entonces.
1: ¿Teníamos desde hace cuánto? Claro,
0: Claro.
1: esa es la pregunta, ¿no? ¿Teníamos desde hace cuánto?
0: Claro. Pero bueno, ahí hay cuestiones que no interesan, pero se sabe que incluso desde antes del Maidán, desde antes del 2014, había. Lo que pasa es que después del Maidán, después del 2014, eso se incrementó y bueno, pues ya no hay esa vigilancia que podría haber
1: Albert,
0: anteriormente.
1: me gustaría preguntarte, al igual que se intenta inocular este tipo de virus, este tipo de patógenos que tenemos en los biolaboratorios, que a mí la verdad me da bastante miedo. Es una cosa que debo decirlo y debo reconocer aquí delante de la audiencia que el tema de la biología es una cosa que a mí me da bastante miedo. Se está inoculando a través de Ucrania o mediante Ucrania, otro tipo de patógenos, que es este neonazismo o que es esta ideología que se está impregnando en toda Europa.
0: Sí, claro, lo que se está haciendo desde hace muchas décadas, no ya de ahora. Sí, ahora se ha incrementado mucho más porque, bueno, pues la guerra, lo que ha provocado la guerra abierta ya, porque existía guerra, pero era más velada, pero la guerra abierta lo que ha incrementado, pues, es esa necesidad imperiosa de utilizar esa herramienta que siempre ha tenido el imperialismo y siempre con esas proclamas nacionalistas, pero eso lo podemos ver, por ejemplo, hoy en los Bálticos, lo podemos ver en Polonia, lo podemos ver en Hungría, lo podemos ver incluso en Alemania, lo podemos ver por muchas
1: Son
0: partes, en Italia, en España, cómo.
1: laboratorios antirrusos.
0: Sí, claro, el 99% de toda esa propaganda que se suelta de todos esos movimientos supremacistas, el 99,9%, lo que están diciendo siempre es que hay que ir en contra de lo ruso, en contra de. Asocian, siguen asociando de que Rusia es comunista, ¿no? Entonces hay que ir contra ese fantasma del comunismo, hay que ir en contra.
1: El imperialismo, la conquista, etcétera, etcétera. Bueno, esto también
0: Sí, sí,
1: me lo
0: sí, sí.
1: decían a mí mis antepasados en España. Te quería preguntar, ¿tú crees que ahora mismo es posible frenar esta carrera dramática que yo creo que es contra la vida que se está ejerciendo ahora mismo en Ucrania? Es decir, tenemos laboratorios, tenemos persecuciones de hombres para una movilización forzada. tenemos, no sé, acallando el idioma ruso, acallando la religión, etcétera.

0: etcétera. ¿Hay algún momento en el que este virus se pueda cortar?
1: Sí, yo iría un poco más allá, porque como
0: Vamos.
1: decíamos antes, ¿no? Como decíamos antes, ahora desde Occidente e incluso diferentes noticias y apuntes dicen de que esos laboratorios que ya en Ucrania no están, porque con la operación especial de Rusia, pues en Ucrania, los mismos británicos y americanos tienen miedo aún de que, bueno, pues el país acabe siendo parte de Rusia, ¿no? O que sea aliado o que pase algo, entonces esos planes se descubran. Entonces, está la otra cuestión de que se está reubicando todo, parte o todos esos laboratorios en países del este de Europa, que no sabemos dónde, pero lo que está claro es que ya no es una cuestión meramente de Ucrania. Ojo, va mucho más allá. Entonces, yo creo que ese punto hay que tenerlo presente.
0: Es como una especie de plaga, ¿no? Igual que estamos hablando ahora de virus y de biolaboratorios, esto se está extendiendo.
1: Sí, realmente es dramático y por una parte es dramático y por la otra parte, bueno, pues nos abre más los ojos de lo que es realmente, bueno, pues el régimen de Bruselas, porque yo lo llamaría así. Muchas veces se habla del régimen de Kiev, pero ¿qué sería el régimen de Kiev sin el régimen de Bruselas? Entonces, la cuestión yo creo que vamos mucho más allá. Lamentablemente, porque si solamente fuera Ucrania, pues si pasado mañana, como aquel que dice, la guerra se termina y hay una victoria rusa, pues se acabó. Pero esta gente, de la misma manera que han venido, se van a otro lugar.
0: Lo que a mí sí que me alarma es que alguien que se crea que está en el jardín, que se crea que está en pos de decirnos a todos qué es lo que debemos hacer, qué es lo que debemos ser, cuáles son nuestros valores, y lo digo como español y como europeo, ¿no? Esté amparando proyectos como los que estamos viendo dentro de Ucrania. Es decir, es que, lo vuelvo a repetir, a mí me da miedo.
1: Sí, claro, y es lógico, y cualquier persona con dedos de frente tendría miedo después de tener la experiencia que tenemos del año 2020 con lo que fue la pandemia del COVID-19. Claro, porque hemos, de alguna manera, ya hemos sufrido una pandemia a gran escala que fue tremenda, que se cobró la vida de muchísima gente y bueno, pues no nos pilla como algo, ¿cómo decirlo, no? Nuevo. Sabemos un poco qué puede pasar, qué puede ser, ¿no? Entonces, claro, es lojísimo,
0: Albert,
1: es lógico.
0: ¿tú crees que vamos a saber algo más después de todo lo que ha publicado Tulsi Gabbard, después de toda esta investigación? ¿Qué va a haber después de todo esto?
1: Yo creo que al final la verdad va a salir a la luz, pero por el momento la información nos la racionan con cuentagotas. Entonces, hay gente y sobre todo pues lo que hablamos, ¿no? En Occidente, que conocen la realidad al dedillo, que conocen cada cepa, cada virus, todo lo que hacen y lo que dejan de hacer, ¿no? Pero a nosotros nos van a informar, pues, bueno, pues con cuentagotas y cuando no queda otra, cuando no va a quedar otra, porque sea Rusia o sea China o sea quien sea, va a tener pruebas y va a poder demostrar la realidad. Entonces, nos van a contar su versión y un poquito más.
0: Bueno, y sobre todo
1: Entonces, claro.
0: sobre todo en un periodo en el que estamos en guerra, nunca se sabe lo que le pueden inyectar a un prisionero, lo que pueden inocularle a otro, etcétera, etcétera. Y todas estas cosas hay que tenerlas en cuenta, ¿eh?
1: Así es. Y no solamente eso, sino si recordamos un poco cuando empezó la operación militar especial en Ucrania, se supo que, bueno, pues todos estos neonazis del batallón Azov, de Haidar y demás, incluso estaban.

0: consumiendo drogas y alucinógenos para poder llevar a cabo sus crímenes, igual que en Siria, para poder de alguna manera pues quitar ese miedo, ¿no? Inhibirlos y poder pues ser pues como aquel que dice el soldado invencible, ¿no? Que aunque estés con la pierna sangrando, rota o la mano o lo que sea, pues tú sigues adelante hasta la última bala, porque no es porque tú seas más valiente que él, sino porque tú has tomado sustancias que muchas veces, como decíamos, también las hacen en esos laboratorios, porque no solamente hacen virus, hacen más cosas, y lo que hacen pues es eso, ¿no? Prolongar el sufrimiento de la gente y bueno, pues la autodestrucción entre humanos, entre naciones que son hermanas, que han vivido toda la vida en paz, que es algo inaudito lo que está ocurriendo.
1: Pues Albert, te agradezco de verdad que hayas estado con nosotros y sobre todo hablando ya no solo de un virus o de un patógeno, de algo que se puede palpar, sino de, yo creo que es un virus que está dentro de muchas cabezas, dentro de muchas almas y que se ha inoculado por parte de estas élites europeas, por parte de algunas élites de Estados Unidos y que algunos ucranianos lo han tomado como propio. Y quizá ese virus es el que está intentando contagiar a todo el mundo, pero que yo creo que hay que frenar y hay que tener alguna vacuna posible. Te mando un abrazo fortísimo y de verdad que espero volver a contar contigo porque ha sido un auténtico placer. Gracias, Albert.
0: El placer ha sido mío, un saludo muy grande y tener siempre en cuenta que la vacuna es para todo el que no lo sepa, la vacuna es luchar contra la ignorancia y estar en la trinchera de las ideas, estar en la trinchera de la información para bueno, no sucumbir a esa propaganda, a todo lo que se nos intenta meter desde Occidente, ¿no? Y que tiene que ver con esa desinformación de la que hablábamos, que es el mayor de los virus.
1: Muchas gracias, Albert. Un abrazo fortísimo. Termino rápidamente diciéndoles que la vacuna la tenemos aquí. La vacuna contra la desinformación. La vacuna contra aquellos que quieren mentir, la vacuna contra aquellos que quieren decirles que Rusia es mala, que la rusofobia es lo que hay que seguir apostando, etcétera, etcétera. Hoy hemos hablado de unos laboratorios, sí, laboratorios biológicos, sí, virus, patógenos, etcétera, etcétera. Pero el mayor patógeno está en la mente y ese es con el que tenemos que luchar día a día. Y aquí somos los que estamos en la primera línea. Les dejo pensando. Nos marchamos. Chao.

0: Hay lugares que todavía están resistiendo a la conquista de la globalización, a la invasión del homogéneo. En una pequeña isla de Canarias, un grupo de personas desde hace décadas ha apostado por mantener su sistema de comunicación que trajeron los aborígenes.
1: Me crié oyendo los hilos de mi abuelo, de mi padre, que vivían aquí debajo y se llevaban a las cabras.
2: Quizá aquí se entiende la importancia del silbo, ¿no?
3: Sí, ciertamente es uno de los lugares donde se puede entender perfectamente la necesidad del silbo para esa comunicación a larga distancia.
4: Creo que tanto el silbo como el salto, lo que nosotros denominamos ahora salto del pastor, son lujos que nos hacen integrarnos muchísimo más en la cultura, en el entorno, en el paisaje.
5: El silbo gomero es la herencia lingüística viva más importante de los aborígenes canarios, porque la lengua se perdió, pero el sistema sustitutivo que emplearon está vivo en una lengua nueva, en el español.

0: En el hinduismo, creemos que la vida es un círculo completo en el que hay constantes altibajos.
1: Antes de los británicos, la India era la nación más rica y tenía el PIB más alto del mundo. ¿Por qué durante los 100 años de

0: denominación británica, este indicador bajó hasta el puesto número 30 o incluso el 50.
1: La India no era de su propiedad. No tenían derecho a llevarse mi propiedad, mis ídolos, mis dioses.
2: Llegaron a nuestros espacios públicos, al espacio sagrado de nuestros templos, y arrancaron esas piezas con verdadera violencia.
0: De hecho, la palabra botín, en inglés, es una palabra de origen hindi. Es curioso que hasta esa palabra se la hayan robado al hindi.
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¿Qué tal? ¿Cómo están? Vamos a comenzar un nuevo informativo tras el repaso de los principales temas resumidos en titulares. Un ataque ucraniano contra Krasnodar al sur de Rusia deja varios niños muertos. Por su parte, el gobierno británico ha anunciado que otorgará a Kiev datos secretos para la producción de sus misiles de largo alcance. Mientras Rusia golpea con drones diversos puntos de ubicación de efectivos ucranianos, mercenarios colombianos denuncian que son usados como carne de cañón de parte de las tropas de Zelensky y se incumplen las promesas previas al reclutamiento. Líderes políticos ecuatorianos denuncian que la democracia está en riesgo después de que una junta provincial negara la participación de Luisa González en las elecciones por la prefectura de Manabí. La ex candidata presidencial no podrá presentarse a los comicios por supuesto incumplimiento de los plazos establecidos. Polémica en Brasil ante la intención del candidato presidencial Flavio Bolsonaro de reducir a 14 años la mayoría de edad penal para delitos graves. La iniciativa goza de cierto respaldo popular, al igual que en países como Argentina y El Salvador. Vamos enseguida con todos los pormenores. Acompáñenos en la próxima media hora.

0: Al menos 3 menores murieron y varios resultaron heridos tras un ataque ucraniano con drones contra un centro infantil en la ciudad rusa de Krasnodar. Desde Londres afirman que van a compartir con Kiev datos secretos para la producción de misiles de largo alcance. Por su parte, en Rusia subrayan que Reino Unido está alimentando el conflicto e impide lograr una solución pacífica. En paralelo, Moscú y Kiev realizan un nuevo intercambio de prisioneros de guerra. Nicolás Trinchero, ¿cómo
1: Aliana,
0: estás?
1: Aquí estamos con toda la información que adelantaste para comenzar a detallarla ya mismo. Empezamos por un nuevo ataque ucraniano contra la población civil rusa. En este caso, drones cayeron contra un centro infantil que aquí vemos en imágenes. También restos de drones han impactado y averiado seriamente, aquí como vemos en imágenes, tremendo, un edificio residencial. Según informaron las autoridades con respecto a las víctimas, varias personas murieron, menores de edad concretamente, y también varias personas resultaron heridas. Hay que destacar que el Comité de Investigación de Rusia abrió una causa penal por terrorismo tras este ataque en la ciudad de Krasnodar. Y además, como también adelantabas, hubo intercambio de prisioneros. En Bielorrusia se llevó a cabo un intercambio entre 10 ucranianos y 10 rusos, como vemos aquí en imágenes.
0: Además, Nico, desde Rusia denuncian que Ucrania no está sola, tiene asistencia occidental en sus acciones terroristas.
1: Así es, hay que destacar que comienza, o podemos decir que se abre la puerta para que se transfiera tecnología, para que en Ucrania se ensamblen estos tipos de misiles, concretamente los Scalp, que son la versión francesa de los Storm Shadow británicos. Y respecto a esto, hizo un comentario, dio una opinión el secretario de prensa del presidente de Rusia.
2: El Reino Unido participa en esta guerra, participa del lado del régimen de Kiev. El Reino Unido, de forma metódica y constante, echa más leña al fuego y conspira para impedir cualquier avance en el proceso de paz. Esto es precisamente lo que está haciendo. Nuestras Fuerzas Armadas llevan a cabo las labores pertinentes, recabando la información necesaria para identificar los centros de producción de estos misiles y de otros equipos militares, y toman medidas para destruirlos.
1: Y además tenemos una interesante opinión para destacar de parte de la embajadora de la Unión Europea en Ucrania, quien reconoce que el ambiente se ha ensombrecido en comparación con el optimismo que había en los meses anteriores, haciendo referencia a lo que ocurre con los últimos ataques de represalia que Rusia viene dando contra el territorio ucraniano, contra la infraestructura energética, por ejemplo. Y es por eso que también la prensa occidental empieza a dar nota del déficit de equipos de defensa antiaérea, y por eso prevén el invierno más duro en 5 años, no solo en materia de defensa, sino también en materia energética por los ataques.
0: Bueno, veremos a ver si se cumple este pronóstico. Te agradecemos, Nicolás, todos los datos. Rusia no cesa en sus ataques contra la infraestructura energética utilizada por las fuerzas del régimen de Kiev. Entre los objetivos figuran centros de almacenamiento de drones y sus componentes, así como puntos de despliegue temporal de mercenarios extranjeros. Estos combatientes caen en las falsas promesas de los reclutadores ucranianos. Sin embargo, denuncian que la mayoría de ellos solo resulta ser carne de cañón sin recibir nada a cambio. Andrés Fernández Sánchez profundiza en la cuestión.
3: Los colombianos siguen cayendo en las redes de reclutamiento del régimen ucraniano bajo un modus operandi que ya es evidente, pero sobre el que las autoridades locales aún no prestan suficiente atención. Mientras tanto, más connacionales continúan muriendo en el campo de batalla tras ser llevados con promesas falsas. Un reciente testimonio de Marlon Leonardo Navarro Pacheco, de 23 años, reafirma cómo a través de plataformas como TikTok son contactados, luego citados en un hotel de Bogotá donde se les financia el viaje. Un pasaje hacia la muerte o la prisión.
4: De ahí nos sientan a todos y pues nos dicen de que si somos conscientes que vamos por Ucrania, que allá nos van a pagar muy bien, de que la alimentación es muy buena, de que los sueldos no nos va a hacer falta. Y bueno, nos compran, después de 5 días, nos compran los tiquetes a todos.
3: Pero una vez en el ejército del régimen de Kiev, todo cambia. La mayoría llegan sin conocimiento militar y aún así son enviados al frente de batalla y el salario que se les ofrece nunca lo reciben en sus cuentas.
4: Me querían mandar a posición a trabajar sin cuentas. O sea, no me querían pagar el dinero desde un principio. Ya se habrán empezando a dar cuenta de todo. Yo llegué y le pregunté a un amigo, le dije, ole, ¿a usted el dinero le está llegando? Me dijo, perro, yo llevo... Así me dijo, ole, yo llevo 4 meses y a mí solo me han pagado un sueldo.
3: La otra realidad que deben afrontar quienes se alistan como mercenarios en las filas ucranianas es la escasez de hidratación, comida y el maltrato de los comandantes.

0: Ya el segundo mes, uy, empezaron las cosas mal. El segundo mes ya no metían casi comida. Ya nosotros era un bíter. Un bíter es que el dron llega, cada 12 días nos tiraban un paquete y era dos pacas de pan, dos salchichones y algunos enlatados, como tres enlatados para 12 días. Para 12 días y chocolates. Bueno, al tercer mes empezaron las cosas peor. El comandante nunca se preocupa por ti, no se preocupa ni por tu salud, ni por tu alimentación, ni por tu agua.
1: Ahora Marlon asegura ser consciente de haber estado en el lugar equivocado. El dinero que planeaba enviarle a su madre, quien padece una grave enfermedad en el nororiente de Colombia, nunca llegó y no la podrá ver porque deberá enfrentar cargos por mercenarismo en Rusia.
0: Pero no vayan a este país a apoyarlo. Es un país que no se preocupa por nadie, ni les importa a nadie. Cuando llegas, sí, te abrazan. Ah, colombisti. Después te están pegando una puñalada por la espalda. Así son en Ucrania, para que lo sepan, ¿oyeron? No te pagan, no te dan dinero. Las grivnas, minus, nol, cero, grivnas. Te roban el dinero, no te dan nada. Pregúntenme a mí cuánto dinero tengo de los 6 meses que trabajé. No tengo absolutamente nada. No le puedo enviar nada a mi mamá, ni un poco.
1: Este relato coincide con el del colombiano Eider Arnulfo Olaya Collazos, de 35 años, quien sin entrenamiento terminó siendo carne de cañón barato para Kiev y ahora paga prisión en Rusia.
2: Me dieron entrenamiento tres días, un día de torniquete, 2 días de polígono y me ingresaron al frente. A los soldados ucranianos no les importa si usted sabe disparar un arma o no, no le meten un entrenamiento bueno que se necesita para una guerra, sino que lo que les importa a ellos es meter gente al frente y a hacerlos matar.
1: El dinero nunca aparece. Sus familias viven la zozobra día a día sin saber si aún están con vida y las promesas no se cumplen.
2: Le prometen pagar mucho dinero y lo meten muchas veces al frente con las cuentas bloqueadas. En el frente habían soldados colombianos y habían soldados ucranianos que llevaban 8 meses que no le hacían relevos.
1: Estos testimonios se repiten en cada uno de quienes terminan tras las rejas con largas condenas. Los mercenarios llegan estafados, combaten en un conflicto ajeno y nunca ven los pagos ni seguros que les ofrecieron.
2: A los colombianos que están pensando viajar a Ucrania, que no lo hagan, porque vea dónde va a parar uno, por la ambición al dinero, por dejarse creer en promesas falsas, por dejarse creer de los incorporadores, de los que le hacen propaganda a Ucrania por medio de las redes sociales, por medio de TikTok.
3: El camino prometido de su mayoría para personas de bajos recursos como una ruta de éxito en Ucrania termina con la prisión o la muerte. Lo que comienza como una oferta de trabajo en redes sociales se convierte en una trampa mortal. Los jóvenes llegan engañados, son enviados al frente sin preparación, abandonados sin agua ni comida y utilizados como carne de cañón en una guerra que no es suya, sin pago, sin relevo y sin ninguna garantía de regreso a casa. Andrés Fernández Sánchez, RT, Bogotá, Colombia.

0: Irán no aceptará que el agresor imponga las condiciones para poner fin a la guerra. Así lo declaran desde la Cancillería de la República Islámica en referencia a Estados Unidos. Sostienen que no fueron ellos quienes iniciaron las hostilidades, por lo que el país norteamericano debe rendir cuentas por sus acciones. Por su parte, Washington anunció para hoy una ofensiva económica sin precedentes contra Teherán. Medios reportan que Irán amenazó con atacar empresas estadounidenses en la región si se inicia este plan. El objetivo de la campaña sería ejercer presión sobre la República Islámica para alcanzar un acuerdo que ponga fin a la guerra. En paralelo, desde la nación persa advierten que podrían bloquear las exportaciones de petróleo a través del estrecho de Hormuz si continúa la presión. Precisan que cualquier país que participe en las acciones de Estados Unidos será considerado parte del conflicto. Ante la escalada, Irak propuso a Irán y Arabia Saudí crear un consejo de coordinación para reforzar la cooperación regional en seguridad. China acusa a Estados Unidos de presionar a los países de América Latina y el Caribe para coartar su derecho de comerciar con las naciones de su preferencia. Washington insta a sus aliados regionales a abandonar la tecnología asiática ante un supuesto riesgo de espionaje o ciberataques. No obstante, estas acciones no siempre logran afectar las relaciones económicas de la región con Pekín. Por el contrario, el comercio con China se ve muy atractivo de parte de varias naciones latinoamericanas. Itzel Medina, ¿cómo estás? ¿Qué nos cuentas?
1: ¿Qué tal, Aliana? Así es, pues ya lo decías, son graves acusaciones las que vuelve a hacer Washington en contra de China y esta vez, bueno, nuevamente busca también que la región latinoamericana se alinee hacia Estados Unidos en diferentes ámbitos. Vamos a hablar del tema económico. Uh-huh. Precisamente es que esta jornada desde la Cancillería China ya han respondido a estas acusaciones e incluso han calificado de coerción unilateral a estas decisiones que piden tomar desde Washington y hablan también de un evidente acoso tecnológico. Vamos a escucharlo.
2: Este tipo de declaraciones constituyen una fabricación de los hechos y una tergiversación de la verdad, y representan una hegemonía tecnológica descarada y una coacción unilateral. China se opone rotundamente a ello. Las empresas tecnológicas chinas son proveedores de buena fe y dignos de confianza. Por el contrario, es precisamente Estados Unidos quien, desde hace mucho tiempo, lleva a cabo actividades de espionaje, escucha y ciberataque en América Latina y el Caribe, lo que obliga a los países del continente americano a sentirse inseguros y a desconfiar de Estados Unidos. Recomendamos a Estados Unidos que ponga fin a las manipulaciones políticas y a la injerencia en el derecho soberano de los estados independientes a elegir libremente a sus socios.
1: Uh-huh. Bueno, ya lo escuchábamos, Elena. Ahora, no solamente desde la Cancillería China ya se han pronunciado, también incluso el mismo presidente Xi Jinping llamaba a que las naciones de América Latina y el Caribe pues tomen con libertad sus socios, elijan con toda total libertad a sus socios económicos. Estas declaraciones vienen después de que desde las autoridades de Estados Unidos, más precisamente hablando del subsecretario del Departamento de Estado para Asuntos del Hemisferio Occidental, dijera esto: instamos a nuestros socios en América a cambiar a empresas tecnológicas chinas a proveedores más confiables. Así es como ellos califican después de que acusaran precisamente de que puede haber cierto espionaje, piratería, etcétera. Precisamente después de que este subsecretario diera esta declaración, incluso Peter Lamelas, el embajador de Estados Unidos en Argentina, también ha estado replicando este mensaje para que también desde la Argentina pues empiecen a cambiar sus proyectos. Ahora sí que, y los inversores. Toda esta nueva polémica viene después desde que Donald Trump anunciara nuevos aranceles. Esta vez vienen de 10 al 12,5%, esto en julio del 2026. Y él aboga, y según su justificación, es porque se están comercializando bienes derivados del trabajo forzoso. Es decir, tiene muchos argumentos para los cuales implementar cada vez más aranceles. Son 60 economías en total las afectadas y en este caso pues toca a 18 países de la región latinoamericana.
0: Y este paso de Washington ha funcionado como un llamado de alerta para muchos países que ya ven los negocios con China como un camino de no retorno, Itzel.
1: Claro, es un rumbo prioritario el que están tomando desde la región latinoamericana porque saben que, pese a que Donald Trump insiste demasiado en mirar hacia Washington, el comercio que se ha afianzado desde China durante tantos años es difícil de debilitar. Ahora, ya lo vemos aquí, por ejemplo, con Daniel Noboa, quien en este momento es un gran aliado aliado de Donald Trump. Sin embargo, bueno, desde Ecuador el gobierno continúa haciendo también sus acuerdos. Ya lo vemos, un importante aliado de Trump recurre a China. Y precisamente en esta gira que acaba de hacer Noboa por el país asiático, se firman 7 acuerdos de cooperación, 2 de ellos muy importantes porque se donan 42,7 millones de dólares que se van a destinar a diferentes ámbitos. Y ya lo vemos aquí, donación, porque es un acuerdo de cooperación no reembolsable, no genera ninguna deuda pública. Otro ejemplo lo vamos a ver también con Chile, que ya en este caso también desde que llega José Antonio Kast se vuelve un gran aliado de Donald Trump. Sin embargo, desde el gobierno chileno continúan afianzando las relaciones

0: con Pekín. Ya lo vemos, el canciller se trasladó también a la nación asiática en recientes días. Ahora, importante decir que, por ejemplo, Chile cuenta con un tratado de libre comercio que está en vigor ya desde el 2006 y precisamente en el 2025 es que ha aumentado un 15% el comercio bilateral, alcanzando ya una cifra de 67 mil millones de dólares. Uh-huh. Ahora, muy por el contrario, por ejemplo, El Salvador, que también un representante del gobierno estuvo por la nación asiática de gira, es que El Salvador no tiene un tratado de libre comercio actualmente, sin embargo, dicen que ya se encuentran negociando uno precisamente en esta última reunión. No se sabe si lo trataron, sin embargo, ya lo dice Ernesto Castro, quien es presidente de la Asamblea Legislativa de El Salvador. Se trató de un encuentro histórico, una invitación que les permite seguir estrechando la relación entre ambos parlamentos. Ya lo vemos, Ali, la cooperación de China y la región latinoamericana sigue siendo muy fuerte.
1: Sí, le costará mucho a Washington revertir esta dirección. Te agradecemos, exacto, Itzel, los detalles. La periodista especializada en China, María Sanhueza, opina que el comercio mutuamente beneficioso que promueve el gigante asiático es muy atractivo para América Latina. Añade que esta región ha soportado durante décadas las políticas extractivistas de Estados Unidos.
2: La relación de Estados Unidos con América Latina es una relación de larga data que se construyó sobre la estructura económica que se impuso a América Latina durante la época de la colonización. Estamos hablando de varios cientos de años. Estados Unidos llegó a América Latina con una relación y una dinámica preestablecida. En base al extractivismo por potencias centroeuropeas, que luego se fue desplazando cada vez más a los Estados Unidos. Es una relación altamente ideológica, geoestratégica para Estados Unidos, donde América Latina no tuvo poder de decisión en cómo gestar esta dinámica. Por otra parte, China es una relación bilateral bastante nueva, sin antecedente histórico, construida sobre otra base que es primariamente comercial. Y creo que eso se destaca mucho en los acontecimientos contingentes, la visita del presidente ecuatoriano, del canciller chileno, porque independientemente del espectro político del liderazgo de América Latina, la relación con China se mantiene principalmente como un intercambio comercial. Y es una relación relativamente nueva, aproximadamente 20, 30 años, que tiene que ver con necesidades estratégicas en términos económicos para ambos bloques y que tiene una funcionalidad muy específica más allá de los intereses geoestratégicos, militares, políticos y que es muy poco ideologizada.
1: La oposición en Ecuador denuncia que la democracia en el país está en riesgo. Se rechaza la decisión de la Junta Provincial Electoral de Manabí al negar la inscripción de Luisa González como aspirante a ocupar la prefectura local. La política sería la candidata del movimiento indígena Pachakutik de cara a los comicios seccionales de noviembre. La resolución del órgano local aún puede ser impugnada ante la máxima instancia electoral. La decisión ha generado críticas en varios sectores políticos. Desde el Movimiento de la Revolución Ciudadana, suspendido temporalmente desde marzo por presunto lavado de activos, denuncian obstáculos contra su representante. Según dicen, estas acciones podrían afectar la transparencia y legitimidad del proceso. Sin embargo, las autoridades afirmaron que la candidatura de González no podía ser registrada debido a las disposiciones vigentes para la presentación de postulaciones. El analista político y economista Marcelo Varela opina que la discriminación hacia aspirantes de izquierda se ha vuelto habitual en América Latina.
3: Estas argucias legales, estas suspensiones, esto ya es un modus operandi que se está llevando a cabo justamente con los partidos de izquierda, ¿no? Y no es solamente este el modus operandi en donde se le suspende, en donde de por medio están con problemas legales supuestamente del narcotráfico, supuestamente de lavado de activos, todos los partidos de izquierda en América Latina son acusados de ser parte del narcotráfico y de utilizar recursos del narcotráfico mediante lavado de activos para participar, sin evidencia alguna. En todos los países se está aplicando esto, esto ya es un modus operandi y tocará obviamente llegar hasta las últimas instancias judiciales para poder parar estos mecanismos que se está llevando a cabo en América Latina mediante este modus operandi para, sin pruebas algunas, a la izquierda chantarle los vínculos con el narcotráfico y la derecha, con todas las pruebas que existen, pues liberarles de cualquier culpa y las relaciones que tienen con el narcotráfico. Esto es dañino no solo para la democracia, esto es dañino para la soberanía de los estados. Esto es dañino para la región latinoamericana.
1: En Brasil crece el debate sobre la reducción de la edad de responsabilidad penal para delitos graves. Por una parte, el candidato presidencial Flavio Bolsonaro propone disminuirla hasta los 14 años, mientras el Congreso examina una iniciativa para rebajarla de 18 a 16 años, pese a la firme oposición del gobierno de Lula da Silva. La propuesta es criticada por expertos y defensores de los derechos humanos que advierten sobre los riesgos de acercar a adolescentes al sistema penitenciario. No obstante, el proyecto es ampliamente respaldado por la población. Milena Portela nos cuenta los detalles.
4: En Brasil, el debate sobre la reducción de la mayoría de edad penal volvió a avanzar en el Congreso. La Comisión de Constitución y Justicia de la Cámara de Diputados aprobó la admisibilidad de una PEC para reducir la edad penal de 18 a 16 años. El relator diputado Coronel Assis defiende que la reducción alcance delitos de extrema gravedad, como homicidio y lesiones corporales seguidas de muerte. Para los defensores, los adolescentes ya tienen el discernimiento suficiente para responder como adultos.
5: El sentimiento de justicia e indignación es el mismo en todos los casos. Ante el mismo delito hay dos tipos de trato, y creo que los brasileños ya no quieren eso.
6: Detrás del debate sobre la reducción de la mayoría de edad penal, hay una pregunta concreta. ¿Qué debe hacer el Estado con un adolescente que comete un delito grave? Hoy en Brasil, esos jóvenes no van a prisiones comunes. Responden dentro de un sistema socioeducativo pensado para combinar responsabilización, educación y reinserción social.
4: En São Paulo, ese sistema es ejecutado por la Fundación CASA.
7: Cuando llegan, son recibidas por el equipo de referencia, que está formado por personal de los ámbitos pedagógico, psicosocial y sanitario, además del equipo de agentes de apoyo socioeducativo. A estos adolescentes se les integra en actividades con fines educativos. La medida busca reintegrarlos.
4: Según la dirección, muchas adolescentes llegan con vínculos familiares frágiles o situaciones de vulnerabilidad. En el país, los datos más recientes muestran cerca de 12.000 adolescentes en medidas de privación o restricción de libertad. En 2017 eran casi 25.000. Para los críticos, el temor es aproximarlos a cárceles marcadas por superpoblación, reincidencia y presencia de facciones criminales.
8: En este sistema socioeducativo de Brasil tenemos una tasa de reincidencia de alrededor del 24%, según los últimos datos del gobierno federal. En cambio, en el sistema penitenciario, la reincidencia supera el 40%, según el Ministerio de Justicia, y dependiendo del centro de detención, puede superar el 60%.
4: Aún así, el apoyo social a la reducción sigue siendo alto. Una encuesta de Datafolha mostró que el 79% de los brasileños apoya bajar la mayoría de edad penal. En Argentina, el Congreso aprobó una reforma impulsada por el gobierno de Javier Milei para bajar la edad de responsabilidad penal de 16 a 14 años. El Salvador endureció aún más su legislación. Permitió que menores acusados de vínculos con el crimen organizado fueran enviados a prisiones de adultos en áreas separadas. Después, autorizó la prisión perpetua para menores condenados por crímenes graves. Además del debate sobre seguridad pública, la PEC enfrenta cuestionamientos jurídicos, la Convención sobre los Derechos del Niño. Ese tratado prevé un tratamiento especializado para menores de 18 años.
9: Esas propuestas
8: de enmienda a la Constitución son inconstitucionales. Es decir, si se aprueban en el Congreso Nacional, lo más probable es que el Supremo Tribunal Federal anule su aprobación.
4: La PEC aún debe superar

0: varias etapas antes de cambiar la constitución brasileña. Pero la votación en la Cámara ya llevó la discusión a qué modelo quiere aplicar el país a adolescentes que cometen delitos graves. Milena Portela, RT, São Paulo, Brasil.
1: Esto es todo. Vamos a regresar tras una breve pausa para saludar a nuestra compañera Carla González.
2: Estamos en San Juan de la Maguana, también llamada la ciudad de los brujos. En este territorio las antiguas prácticas de brujería siguen presentes, aunque se las quiera ocultar en medio de la creciente influencia religiosa.
3: Yo he llegado a lugares donde hay personas que tienen demonios detrás, espíritus de muerte, y yo logro observarlo.
4: He visto muchas cosas, he visto personas respirando debajo del agua, endemoniados.
3: Es más fácil tú poder controlar a una persona que no tiene esa capacidad de reflexión. Creen a ciencia cierta y a ojo cerrado lo que le dicen.
5: Estamos en guerra espiritual. O sea que el enemigo le tiene la guerra abierta a la iglesia. Pero dice la palabra de Dios que la puerta del infierno no prevalecerá en contra de la iglesia.
6: Para mí realmente no juzgo, porque ellos crecieron en esa religión, en esa creencia.

Tengo un gran objetivo, construir templos en Burundi y hacer crecer la Iglesia de Dios. Yo vine aquí para obtener educación teológica. En Burundi la ortodoxia no está desarrollada. Los misioneros griegos no desarrollaron la iglesia, no difundieron la ortodoxia. Si Dios quiere, me gustaría construir una gran iglesia, una catedral.

0: Comienza la semana también para Carla González, que ya está preparada con el adelanto del próximo noticiero. Carla, ¿qué tal?
1: Gracias. ¿Qué tal, Aliana? Mucha información. También tomamos un poco de lo que ya nos habías contado en estos noticieros para seguir hablando de ese ataque del régimen de Kiev contra ese centro infantil que ya deja varias víctimas, muchos niños. Mientras tanto, los países de la Unión Europea quieren decidir si siguen enviando más armamento al justo ese régimen que está atacando a civiles. Y pasamos también a información justamente sobre esos mercenarios que se encuentran en Ucrania, esos puntos de despliegue de mercenarios extranjeros. Nuestro equipo en Colombia tiene testimonios desgarradores de personas que fueron engañadas por parte de Ucrania. Y vamos también a ver la situación en México. Ya la presidenta Sheinbaum responde a esta polémica por el gobernador de Sinaloa tras estos supuestos vínculos que tendría el gobernador con cárteles de droga. Ella ha dicho que, aunque no está de acuerdo con su regreso, tampoco hay pruebas todavía, no las ha presentado Washington. Vamos a ver qué significa esto para la política en el país. Y terminamos con información desde Brasil, este debate sobre qué tan jóvenes deben ser los niños juzgados por crímenes en el país. Se busca reducir de 18 a 16, hay otros que proponen hasta 14. Veremos a su equipo en la corresponsalía en esa nación, nos explica cómo sería ese cambio y también ustedes si tienen información y quieren comentar sobre lo que piensan de esta información, estamos en redes sociales.
0: Así es, muy interesante ese reportaje de Milena Portela. Carla, gracias por este avance. Llega RT Documentales.

0: En el hinduismo creemos que la vida es un círculo completo en el que hay altibajos constantes.
1: Antes de los británicos, la India era la nación más rica y tenía el PIB más alto del mundo. ¿Por qué durante los 100 años de dominación británica

0: Banca, este indicador bajó hasta el desalentador puesto número 30 o incluso el 50.
1: Vinieron a apoderarse de nuestro comercio, nuestras telas, nuestras materias primas. Incluso para fabricar balas de cañón necesitaban el salitre proveniente de la India.
2: La India no era de su propiedad, no tenían derecho a apropiarse de mi propiedad, de mis ídolos, de mis dioses.
3: Llegaron a nuestros espacios públicos, al espacio sagrado de nuestros templos, y arrancaron esas piezas con verdadera violencia.
4: De hecho, la palabra botín en inglés es una palabra hindi que ahora se ha incorporado a los diccionarios, así que es algo muy revelador que incluso el análogo en inglés de la palabra botín se la hayan robado también a la India y luego la hayan introducido en su vocabulario.
0: Supongamos que un vecino toma tus objetos de valor y luego te los muestra y dice: me los he llevado de tu casa. ¿Qué harías?
5: Si tomamos, por ejemplo, una joya, a veces pensamos que necesita ser reparada o que está totalmente estropeada. Puedes decidir romperla, quitarle las piedras preciosas, fundir el oro y rehacerla. Podría ser incluso más brillante y bonita que antes.
6: Escucharemos una voz desde esa dirección.
5: Sí, señor.
0: ¿Listos?
5: Sí, señor.
0: ¡Más fuerte!
6: 3, 2, 1, ¡vamos!
5: Señor, bienvenido a nuestro humilde templo. Aquí trabajamos hombro a hombro y codo con codo.
7: Ahí sí.
0: Ya veo.
5: Ese es Balu, el herrero de nuestra aldea. Hace las mejores ollas y sartenes y forja armas, espadas y lanzas.
0: Es un trabajo manual bastante primitivo. Deberían ver nuestras manufacturas modernas en Glasgow y nuestras fábricas de algodón en Manchester.
5: De acuerdo, señor.
1: Era nuestra riqueza, pero también nuestra desgracia. Porque si hubiéramos sido un país pobre, no creo que hubieran venido aquí.
0: ¿Me puedes decir qué está haciendo ese hombre de ahí?
5: Es el sacerdote Pujari Pawan Bashir, del templo de nuestra aldea. Reza por el bienestar de todas las personas y bendice a los aldeanos.
0: ¿Por qué el herrero no puede bendecir? ¿Es inferior, no?
5: No, señor, no es así.
0: Es opresión, no armonía. Llevan siglos sumidos en el engaño, pero no se preocupen. La Compañía de las Indias Orientales está aquí para salvarlos de la opresión y brindarles un futuro mejor.
6: Propagaron la falsa idea de que la India era una tierra de encantadores de serpientes, elefantes y cocodrilos, y que había que civilizar a esos infieles paganos y convertirlos al cristianismo.
5: Señor, por favor.
0: Policía, póngale fin a esos disparates en el nombre del conocimiento. Lleven a estos niños al colegio de los misioneros. Los salvaremos del abandono.
4: Una de las principales razones del éxito de la Compañía de las Indias Orientales fue la falta de unión entre los indios. Había muchas provincias y territorios cuyos rajás y marajás luchaban constantemente entre sí.
1: Empecemos con Warren Hastings. Fue un agresivo imperialista que logró destruir la alianza entre distintos estados de la India que se habían dado cuenta del peligro que suponía el dominio británico. Eso ocurrió a principios de 1776.
4: Pensaron que los británicos eran solo un actor político más. Probablemente no previeron el daño que podían causar y el hecho de que querían algo más que solo establecer relaciones económicas y comerciales. Lo que estaban buscando era la subyugación política, y los indios los subestimaron y no les prestaron la debida atención.
1: Decían que la economía de la India estaba ciertamente arruinada, porque en la época del emperador Shah Jahan, la India era el sexto país más rico del mundo. El volumen de su comercio constituía la sexta parte del volumen mundial.
6: Éramos más ricos que el Reino Unido cuando los británicos llegaron aquí. La historia comenzó en 1768 y duró hasta 1938. Durante esos años,

años robaron piezas indias de los templos, las casas, los palacios y los centros de arte. Se lo llevaron todo al Museo Británico. El Museo Británico está lleno de objetos robados.

0: Aquí estamos, justo en las afueras del Museo Británico. Créanme, es precioso desde el exterior. Sin embargo, por dentro es bastante controvertido, según dicen algunas personas. Adentrémonos para ver los objetos extraídos de la India que permanecen aquí. Me llamo Anat, vivo en Nueva Delhi y acabo de graduarme en la Escuela Nacional de Cine y Televisión de Londres. Estaba a punto de dejar Londres y volver a la India. Y cuando se me presentó esta oportunidad, pensé que sería la mejor manera de pasar mis últimos días en Londres e ir a ver museos que tenían objetos y piezas de valor cultural que le pertenecen a mi país. Miren, toda esta sección está llena de objetos saqueados en Asia del Sur. Hola. Las cosas que vi allí reavivaron mi amor por la historia. Estaba literalmente viendo la historia delante de mí. Sentí una extraña mezcla de emociones. Tuve sentimientos de tristeza y también de orgullo. Esas piezas pueden compararse con muebles dispuestos en la casa de alguien y que pertenecen allí. Nadie puede robárselos y exponerlos en un domicilio ajeno, y mucho menos convertirlos en atracción turística que pueda ser monetizada.
1: Existen dos puntos de vista. Tal vez si los británicos no se hubieran llevado esos objetos y monumentos que estaban abandonados, se habrían perdido, convertido en ruinas y pilares rotos, como lo sucedido con el Foro Romano. Tal vez al ir al Museo Británico, se preservaron para la posteridad.
0: Nos encontramos en el movido y bullicioso centro de Nueva Delhi. En este bazar de joyas, por lo general, ocurre la venta de artículos y bienes robados. Estamos justo enfrente de la... en el corazón del bazar de joyas ubicado aquí, en nuestra capital. Es una versión en miniatura de lo que vi en Londres en el Museo Británico, donde todos esos tesoros y artefactos robados se han mantenido hasta ahora. Del mismo modo, muchas cosas de ese tipo se nos venden aquí, a los indios. Así que bueno. Sí, estos relojes realmente parece que le pertenecían a alguien, a algún tipo. Mira esto. Esto parece, obviamente, una cámara de vigilancia. Por lo visto, arrancada de la pared o algo así. Es una analogía absolutamente perfecta sobre lo que realmente son los museos británicos.
2: Este es un templo de 500 años de antigüedad. La deidad que lo habita es Balaji. Lo llamamos la reencarnación de Tirupati Balaji. No recuerdo exactamente la fecha, fue hace 23 años, en algún momento de julio. Por la mañana, temprano, recibimos una llamada de un familiar de por aquí. Nos llamó y dijo: nuestro templo ha sido saqueado. Nos robaron las pequeñas esculturas de 5 deidades a las que veneramos. A todos se nos salieron las lágrimas, porque para nosotros no se trata de un ídolo, sino del propio Swami, la propia deidad, el mismísimo Dios, ahí de pie.

0: en diferentes partes del país. Y cuando fui allí, me sorprendió ver que miles de esas imágenes están siendo objeto de contrabando hacia el exterior.
1: Soy Anurag Saxena, cofundador de India Pride Project, una organización que defiende que la historia le pertenece a su territorio. Lo que hacemos es defender la premisa de que los objetos y el patrimonio saqueados de la India deben volver al país. Los británicos, los colonizadores, dicen que salvaron esas piezas que habían estado a salvo durante siglos antes de que llegaran. No están a salvo por el hecho de que las desmontaran y se las robaran. Bien. Entonces, para que alguien diga que el objeto, quiero decir, ¿por qué? ¿Por qué un museo a día de hoy o un coleccionista privado valoran estos artículos? ¿Por qué permanecieron a salvo durante siglos y tienen siglos de antigüedad? Así es cuando un destructor cree que él es el salvador, cuando un villano cree que él es el héroe.

0: El ritual de la puya que se hizo ayer se llama Shastra Puya. Esta es una ceremonia muy antigua. No se trata de idolatrar un arma. Es más bien un llamamiento para que la luz venza la oscuridad, para que la bondad venza al mal, para que el bien se imponga.
1: El caso de Jarad Chopra es muy interesante. Su familia era de la región que en la actualidad llamamos Punjab. Saben, se llevaron una espada entre muchos otros objetos. Esa espada es importante por ser parte de las conquistas, las luchas, la resistencia, las guerras en las que la familia participó. Y legítimamente, ya sabe, los herederos de esa familia deben tener derecho a ella.
0: Me llamo Jarad Chopra. Soy abogado internacional de profesión. Soy medio indio y medio británico. Y por supuesto, esas son fuerzas poderosas que, mientras crecía, tuve que aprender a reconciliar. Mientras lo hacía, llegué a entender muy bien ambos lados de esta ecuación. Mi familia ha estado en ambos lados de esta ecuación. Debemos remontarnos al pasado, 175, 176 años. En realidad, cuando la Compañía de las Indias Orientales llegó a Punjab, lo que había entonces en el Punjab era un imperio Sikh, pero su fundador, Maharaja Ranjit Singh, había muerto en 1839. Y como resultado, el imperio se estaba dividiendo en diferentes reinos. La Compañía de las Indias Orientales había logrado crear un conjunto de relaciones de avenencia con la mitad septentrional del Punjab, y eso suponía la existencia de otro reino en la mitad meridional, que es donde gobernaban mis antepasados en esa época. Era inevitable que se produjera un conflicto entre la Compañía de las Indias Orientales, las fuerzas británicas y este último reino, la última parte de la India por conquistar. Esa fue la mecha que encendió la Segunda Guerra Anglo-Sij. Pero la fortaleza de Multán era extremadamente poderosa. Fue necesaria una enorme cantidad de material, tropas y artillería para el asedio de Multán. Mientras los británicos avanzaban, llegaron atravesando la ciudad hasta la fortaleza. Y luego se comunicaron con Mulraj para decirle que era la hora de rendirse. Al final llegó el día de la rendición. Fue el 22 de enero de 1849. Mulraj fue llevado a la carpa del comandante, que era el general William Wish. Y en la carpa del traductor tomó su espada y se la entregó a Wish como acto de rendición. Mulraj vendría a ser mi tatarabuelo. Entonces, pasaron las generaciones y mientras eso ocurría, comenzó la búsqueda de esta espada en particular. No había rastros de ella en ninguna parte.
2: Estudiantes, hoy aprenderemos que la A es de manzana.
1: Repítelo de nuevo más alto.
2: Estudiantes, hoy aprenderemos que la A es de manzana.

0: Y la B es de balón.
1: Repitan conmigo. 2 más 2 son 4.
0: 2 más 2 son 4.
2: Repitan conmigo. El sol sale por el este.
1: El sol sale por el este.
0: Padre, no quiero aprender esa lección irrelevante en la escuela. Echo de menos las lecciones sobre la vida que nos da Dios.
1: No podemos hacer nada, hijo mío. Quieren que aprendas solo eso. Por otro lado, también te privan de la oportunidad de estudiar la sabiduría de nuestros antepasados.
3: Muy bien.
0: Me apareció el sistema educativo británico en la India. Antes el sistema educativo estaba muy localizado. Había excelentes instituciones que para entonces tenían 5.500 años.
4: Teníamos más escuelas y el mayor número de personas alfabetizadas del mundo. Nuestra tasa de alfabetización era superior al 90% antes de los británicos.
0: Luego llegaron los británicos e introdujeron el sistema de educación pública y las escuelas de los misioneros, en las que todos eran metidos en el mismo saco y tenían que aprender ciencias y matemáticas. Los británicos partían de que los alumnos debían desarrollar el pensamiento racional y científico. Según ellos, los indios pensaban de una manera muy atrasada y supersticiosa.
5: Los británicos le daban una mayor importancia a la educación superior. Establecieron 3 universidades presidenciales. En Calcuta, la capital del estado de Bengala, en Madrás y en Bombay. Existía la regla de las 3 universidades y en ellas introdujeron la educación moderna. Hay que reconocer su mérito porque querían darles a los jóvenes indios una educación convencional.
0: Querían imponer de alguna manera este tipo de educación científica, pero en el proceso resultó que muchos niños no eran capaces de establecer una conexión con esos conocimientos. Antes la educación era muy clara. Tenía que ver con lo que estaba alrededor de esos niños. Podían sentirlo, tocarlo, olerlo.
4: Por supuesto, el dominio británico mostró un estilo de vida despreocupado.

0: Los británicos daban trabajo y mostraban una forma sencilla de vestirse, prácticas cotidianas, un estilo de vida.
1: Nuestras escuelas, universidades y todos los programas educativos eran coloniales, incluidas las escuelas de arte. Antes los indios pintaban en los suelos, techos y paredes de sus casas. Confeccionaban hermosas telas que se vendían en el extranjero, hermosas piezas artesanales, lo que hoy se llama artesanía. Y todo eso cambió bajo el dominio colonial. Muchas técnicas artesanales simplemente desaparecieron, técnicas que la gente ni siquiera sabe que existían. Las perdimos a causa de la industrialización y las máquinas que sustituyeron los métodos tradicionales.
0: Todo esto hizo que la gente se alejara gradualmente de las prácticas tradicionales. Los valores comenzaron gradualmente a perder su importancia. Estamos en una jiva, cuyo significado es Academia Védica Integrada Jiyar, en Hyderabad. Aquí estudiamos los Vedas. No les prohibimos a nuestros alumnos estudiar disciplinas académicas ordinarias, pero nuestro enfoque principal está en las escrituras védicas, ya probadas por el tiempo, y que son estudiadas por dos motivos: conocer las antiguas formas del estilo de vida y el misterio de cómo se formó nuestro mundo. Mis queridos alumnos, realizamos este ritual tres veces al día. Por la mañana, cuando sale el sol. Por la noche, cuando se pone. Y por la tarde, cuando el sol está en su punto más alto.
2: Tenemos el infame documento de Lord Macaulay, que decía que el principal objetivo de la educación inglesa en la India era crear un vasto grupo de traductores, no gestores, sino una clase de meros intérpretes entre los gobernantes ingleses y aquellos a los que gobernaban. Esos intérpretes serían indios de sangre y color, pero ingleses en su juicio, su moral y forma de pensar.
3: Como he dicho anteriormente, el sistema educativo que introdujeron en la India de alguna manera ha formado una autoestima muy baja entre los indios. Todo empieza en la escuela, en la infancia. Los indios siempre piensan que la hierba es más verde del otro lado. Incluso el cricket se introdujo en la India como parte del programa educativo.

0: El cricket no es popular en ningún lugar de este planeta. Solo los esclavos jugaban ese juego. Nuestros juegos habrían sido más enérgicos, como el fútbol, el hockey, el kabaddi o el coco.
1: ¡Guau! No puede ser.
0: Nosotros, los indios, hemos destacado en estos juegos, pero al igual que la lengua inglesa, el cricket también es una marca de las guerras, de la mentalidad colonial y de la esclavitud.
2: El miedo es un instrumento, es el instrumento favorito de la derecha y tenemos que reconocerlo, un instrumento muy eficaz. Actúa inmediatamente y tal vez la mayor emoción negativa que puede sentir una persona, sensación negativa, terror, miedo.
3: Ahora, ¿qué hacemos? ¿Nos quedamos quietos? ¿No luchamos? Se están haciendo reuniones de las izquierdas, no solo de América Latina, también europeas, tratando de poner luz en estas circunstancias. Yo creo que en algún momento la noche se va a terminar.
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0: ¿Cuál es la situación del continente africano? ¿Cómo deberíamos interactuar con el resto del mundo? ¿Vamos a relacionarnos con otros países en términos de donaciones o en términos de comercio? 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África debe definirse espiritualmente. 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

Hola, bienvenidos a las noticias en RT. Tenemos mucha información, así que empezamos con los titulares. Un ataque del régimen de Kiev contra un centro infantil al sur de Rusia deja varias víctimas mortales y heridos, mientras que algunos países en la Unión Europea abordan cómo aumentar el envío de más armamento para Ucrania. Se reportan nuevos ataques de Rusia contra puntos de despliegue de mercenarios extranjeros en Ucrania. Nuestro equipo tiene los testimonios de colombianos que cayeron en las redes de reclutamiento del régimen de Kiev bajo promesas falsas. Claudia Sheinbaum responde a la polémica del gobernador de Sinaloa. Dijo no estar de acuerdo con su regreso, pero que Estados Unidos no ha presentado pruebas de supuestos vínculos con cárteles de droga. La presidenta también denunció intentos de injerencia y vínculos de la oposición con Estados Unidos. Se intensifica el debate sobre bajar la edad de responsabilidad penal en Brasil. La Cámara de Diputados discute reducirla de 18 a 16 años. El candidato presidencial Flavio Bolsonaro propone que sea de 14 años para quienes cometan delitos graves. La corresponsalía de RT en el país nos explica cómo sería ese cambio constitucional. Tenemos estas y más noticias más adelante. Sigan con nosotros para mantenerse actualizados. Ya comenzamos.

0: Un ataque de drones de Ucrania contra un centro infantil en la ciudad rusa de Krasnodar deja al menos 3 menores muertos y unas 10 personas heridas. Mientras Londres aprobó la transferencia de tecnologías secretas de producción de misiles al régimen de Zelensky para así aumentar sus capacidades militares. En ese sentido, desde el Kremlin denuncian los intentos de Reino Unido de socavar la búsqueda de una salida pacífica y prometen una respuesta militar. Vamos a ver los detalles con nuestra compañera Betsabe Sumaya. ¿Qué tal, Betsabe?
1: ¿Cómo estás, Carla? Pues ya lo adelantabas, los ataques continúan. Te voy a ir mostrando imágenes de lo que sucedió allá en Krasnodar y, bueno, pues la información que nos va llegando. Vemos aquí las imágenes, fue un ataque nocturno de drones contra un centro infantil privado. Obviamente los daños pues los alcanzamos a observar, no solamente en la infraestructura, sino también en las casas habitacionales. Hay que recordar que el régimen de Kiev siempre está, ¿no?, contra la población civil y lamentablemente en esta ocasión contra la población civil y además infantil, ¿no? Vaya situación que se está viviendo. Tenemos datos de qué fue lo que ocurrió.

0: Lo dan a conocer así las propias autoridades. El gobernador de la región da a conocer que fueron 3 menores muertos. Hay varios muertos en este ataque. Se habla de 10 heridos. Se habla también de que muchos de los heridos también fueron infantes. Y bueno, pues hay una investigación por terrorismo abierta. Se está buscando, obviamente, cómo sucedieron los hechos, aunque bueno, ya lo sabemos y de esto siempre se da cuenta. María Sájarova habla y en esta ocasión lo hace de una forma muy fuerte porque se refiere justo a este ataque donde no les importa al régimen de Kiev la población infantil. Así lo dijo.
1: Así es como el régimen de Zelensky y él mismo tratan a los niños, y nada más. Todos los discursos de que aprecian a los niñitos se hacen añicos ante los hechos de los sofisticados asesinatos a manos del régimen de Kiev de niños de todas las edades, desde bebés hasta estudiantes. Vergüenza y deshonra a las organizaciones internacionales. Vergüenza y deshonra a las instituciones de derechos humanos extranjeras. Vergüenza y deshonra a los medios de comunicación mundiales que no ven la sangre de los niños en las manos del régimen de Kiev.
0: Pues ya lo decía, ¿no? Sí. Obviamente ese tipo de situaciones tendría que hablarlo también en Occidente y bueno, pues siempre hacen oídos sordos. Vemos estas imágenes porque hubo un intercambio de prisioneros. Estamos hablando de 10 ciudadanos ucranianos, 10 militares rusos que permanecían en cautiverio, ya regresaron a sus hogares, se les brindó la atención médica necesaria. Esto fue en Bielorrusia por orden del presidente de Bielorrusia, todo esto en un estricto control de las normas del derecho internacional humanitario. Entonces ya podemos decir que 10 militares rusos ya están en casa. Y esto, bueno, pues obviamente se ha venido informando en diferentes ocasiones.
2: Claro, los intentos de avance que tienen también por ambas partes. Pero veíamos, Betsabe, nos comentabas de que algunos países occidentales no solo no condenan esto, sino que encima discuten enviar más armas para el régimen de Kiev.
0: Sí, siguen ayudando y esta retórica extraña donde algunos en Occidente dicen no, esto nos está costando, pero otros, mira, con la mano arriba dicen no, seguimos apoyando y vamos a mandarles más infraestructura. En este caso estamos hablando de que Reino Unido aprobó la transferencia de tecnología a Ucrania. ¿Para qué? Para que en un futuro en Ucrania se puedan armar este tipo de misiles. Estamos hablando de los Storm Shadow o los Scalp, conocidos por Francia. Y se habla obviamente de que esto pues lleva mucha inteligencia de por medio y se les están abriendo esos expedientes para que ellos los puedan ensamblar en un futuro, dice, no muy lejano, ¿no? Aunque todo parecería indicar que realmente las condiciones no son las más adecuadas. Y hablando justo de eso, Dmitry Peskov habló de forma directa y dice, a ver, aquí vemos, ¿no?, que Reino Unido sigue apoyando.
3: El Reino Unido participa en esta guerra, participa del lado del régimen de Kiev. El Reino Unido, de forma metódica y constante, echa más leña al fuego y conspira para impedir cualquier avance en el proceso de paz. Esto es precisamente lo que está haciendo. Nuestras Fuerzas Armadas llevan a cabo las labores pertinentes, recabando la información necesaria para identificar los centros de producción de estos misiles y de otros equipos militares, y toman medidas para destruirlos.
0: Y mientras esto sucede, obviamente en la Unión Europea también hay ciertas discrepancias, observaciones, digámoslo. La embajadora de la Unión Europea en Ucrania dijo, el ambiente se ha ensombrecido en comparación con el optimismo de los meses anteriores. ¿Qué quiere decir? Bueno, que hace algunos meses ellos decían que Ucrania iba avanzando y la realidad es que Rusia es la que ha estado avanzando y dando esos golpes certeros, como siempre decimos, en lugares específicos, ¿no? Donde obviamente hay estructura militar. Y bueno, pues así las palabras de la Unión Europea, ¿no? Algunos medios también empiezan a hablar de lo que puede ocurrir, de lo que se avecina, y están diciendo que hay un déficit de equipos de defensa antiaérea y de aviación. Y también aseguran, ¿no?, en algunos reportes que el invierno más duro en 5 años es el que se va a vivir y que obviamente pues Ucrania no está preparado para ello. Entonces, bueno, así las cosas por el momento, pero seguramente esto irá cambiando.
2: Y seguramente serán más fuertes las consecuencias. Muchísimas gracias. Gracias.

Las Fuerzas Armadas rusas asestan nuevos golpes contra el complejo militar industrial de Ucrania ante los crímenes del régimen de Kiev. Alcanzan puntos de despliegue temporal de tropas, incluidos los de mercenarios extranjeros.

0: Varios de los reclutados son atraídos a través de redes sociales para combatir del lado ucraniano. Sin embargo, son engañados y en lugar de obtener compensaciones económicas a cambio, solo reciben maltrato. Andrés Fernández Sánchez nos reporta.
1: Los colombianos siguen cayendo en las redes de reclutamiento del régimen ucraniano bajo un modus operandi que ya es evidente, pero sobre el que las autoridades locales aún no prestan suficiente atención. Mientras tanto, más connacionales continúan muriendo en el campo de batalla tras ser llevados con promesas falsas. Un reciente testimonio de Marlon Leonardo Navarro Pacheco, de 23 años, reafirma cómo a través de plataformas como TikTok son contactados, luego citados en un hotel de Bogotá donde se les financia el viaje. Un pasaje hacia la muerte o la prisión.
2: De ahí nos sientan a todos y pues nos dicen de que si somos conscientes que vamos por Ucrania, que allá nos van a pagar muy bien, de que la alimentación es muy buena, de que los sueldos no nos va a hacer falta. Y bueno, nos compran, después de 5 días, nos compran los tiquetes a todos.
1: Pero una vez en el ejército del régimen de Kiev, todo cambia. La mayoría llegan sin conocimiento militar y aún así son enviados al frente de batalla y el salario que se les ofrece nunca lo reciben en sus cuentas.
2: Me querían mandar a posición a trabajar sin cuentas, o sea, no me querían pagar el dinero desde un principio. Ya se habrán empezando a dar cuenta de todo. Yo llegué y le pregunté a un amigo, le dije, ole, ¿a usted el dinero le está llegando? Me dijo, perro, yo llevo 4 meses y a mí solo me han pagado un sueldo.
1: La otra realidad que deben afrontar quienes se alistan como mercenarios en las filas ucranianas es la escasez de hidratación, comida y el maltrato de los comandantes.
2: Ya el segundo mes, uy, empezaron las cosas mal. El segundo mes ya no metían casi comida, ya nosotros era un bíter es que el dron llega, cada 12 días nos tiraban un paquete y era 2 pacas de pan, 2 salchichones y algunos enlatados, como 3 enlatados para 12 días, y chocolates. Bueno, al tercer mes empezaron las cosas peor. El comandante nunca se preocupa por ti, no se preocupa ni por tu salud, ni por tu alimentación, ni por tu agua.
1: Ahora Marlon asegura ser consciente de haber estado en el lugar equivocado. El dinero que planeaba enviarle a su madre, quien padece una grave enfermedad en el nororiente de Colombia, nunca llegó y no la podrá ver porque deberá enfrentar cargos por mercenarismo en Rusia.
2: Pero no vayan a este país a apoyarlo. Es un país... un país que no se preocupa por nadie, ni les importa a nadie. Cuando llegas, sí, te abrazan. ¡Ah, colombisti! Después te están pegando una puñalada por la espalda. Así son en Ucrania, para que lo sepan, ¿oyeron? No te pagan, no te dan dinero. Las grinas, minus, nol, cero, grinas. Te roban el dinero, no te dan nada. Pregúntenme a mí cuánto dinero tengo de los 6 meses que trabajé. No tengo absolutamente nada, no le puedo enviar nada a mi mamá, ni un poco.
1: Este relato coincide con el del colombiano Eider Arnulfo Olaya Collazos, de 35 años, quien sin entrenamiento terminó siendo carne de cañón barato para Kiev y ahora paga prisión en Rusia.
3: Me dieron entrenamiento tres días, un día de torniquete, 2 días de polígono, y me ingresaron al frente. A los soldados ucranianos no les importa si usted sabe disparar un arma o no, no le meten un entrenamiento bueno que se necesita para una guerra, sino que lo que les importa a ellos es meter gente al frente y a hacerlos matar.
1: El dinero nunca aparece, sus familias viven la zozobra día a día sin saber si aún están con vida y las promesas no se cumplen.
3: Le prometen pagar mucho dinero y lo meten muchas veces al frente con las cuentas bloqueadas. En el frente habían soldados colombianos y habían soldados ucranianos que llevaban 8 meses que no le hacían relevos.
1: Estos testimonios se repiten en cada uno de quienes terminan tras las rejas con largas condenas. Los mercenarios llegan estafados, combaten en un conflicto ajeno y nunca ven los pagos ni seguros que les ofrecieron.

0: a los colombianos que están pensando viajar a Ucrania que no lo hagan, porque vea dónde va a parar uno, por la ambición al dinero, por dejarse creer en promesas falsas, por dejarse creer de los incorporadores, de los que le hacen propaganda a Ucrania por medio de las redes sociales, por medio de TikTok.
1: El camino prometido en su mayoría para personas de bajos recursos como una ruta de éxito en Ucrania termina con la prisión o la muerte. Lo que comienza como una oferta de trabajo en redes sociales se convierte en una trampa mortal. Los jóvenes llegan engañados, son enviados al frente sin preparación, abandonados sin agua ni comida y utilizados como carne de cañón en una guerra que no es suya, sin pago, sin relevo y sin ninguna garantía de regreso a casa. Andrés Fernández Sánchez, RT, Bogotá, Colombia.

0: Vladimir Putin recibió en el Kremlin al ministro de Asuntos Exteriores de la India. El presidente destacó el carácter especial de las relaciones bilaterales con Nueva Delhi y anticipó el futuro desarrollo de la cooperación en todos los ámbitos clave.
1: Su visita de hoy subraya el nivel de relaciones que se ha desarrollado durante décadas entre Rusia y la India. Continuamos trabajando en casi todas las áreas, es decir, a nivel gubernamental y de relaciones interparlamentarias a través de actores de la actividad económica.
0: El presidente ruso destacó el aumento del intercambio comercial entre las naciones este año y transmitió sus buenos deseos al primer ministro del país, Narendra Modi. A su vez, el jefe de la diplomacia india propuso abordar la cooperación en materia de energía nuclear, suministro de fertilizantes y otros ámbitos económicos. También declaró que Modi espera reunirse con Putin en el marco de la cumbre de la Organización de Cooperación de Shanghái, que se realizará en Kirguistán la próxima semana. La presidenta de México, Claudia Sheinbaum, asegura que las autoridades de Estados Unidos no han presentado pruebas que sustenten la detención y extradición del gobernador de Sinaloa. La mandataria destaca que la Fiscalía General de la República será quien determine si existe algún elemento contra el funcionario. Asimismo, califica como traidor a un dirigente nacional de la oposición por el activismo que realiza en contra de México desde el extranjero. Tenemos a Pamela Quibeca en directo con más información. Hola Pamela, un gusto saludarte. Cuéntanos qué más se sabe de esta polémica en el mundo político mexicano.
2: Hola Carla, qué gusto saludarte. Y sí, como bien explicas, este día la presidenta Claudia Sheinbaum señaló que el Congreso de Sinaloa es quien deberá designar a un gobernador o gobernadora interina, quien deberá ocupar este cargo hasta el relevo del 2027. Esto luego de que Rubén Rocha Moya solicitara nuevamente licencia para dejar el cargo, pero esta vez de manera completamente definitiva. Fue durante la conferencia de prensa matutina que la mandataria aseguró que no fue informada previamente sobre la intención de Rocha Moya de retomar sus funciones como gobernador constitucional de Sinaloa, sino que fue un acto deliberado y completamente personal. Escuchemos pues a la mandataria referirse a este tema.
3: Quien decide el Congreso. No tuve ningún conocimiento previo de que él quisiera regresar a ejercer sus funciones en el estado de Sinaloa. La verdad no me parecía pertinente. El Departamento de Justicia de Estados Unidos, que solicitó la detención urgente para extradición, no ha presentado ninguna prueba. Y la Fiscalía pues está en su investigación. Y ya la Fiscalía tendrá que determinar de las 10 personas que se mencionaron si hay algo particular en contra del gobernador o del exgobernador Rocha o del gobernador con licencia Rocha o no, pero sí hay investigación.
2: En otro tema, la jefa del Ejecutivo Federal criticó duramente al dirigente nacional del PRI, me refiero a Alejandro Moreno Cárdenas, a quien acusó de ser entreguista. Esta declaración surge como respuesta a la reciente gira de trabajo que el político del partido opositor

0: se encuentra realizando por los Estados Unidos y que fue interpretado como una muestra de sumisión ante intereses extranjeros, en particular, por supuesto, del vecino del norte, y comparó las acciones del líder priista con el conservadurismo del siglo pasado. Por este motivo es que responsabilizó al Instituto Nacional Electoral de investigar si es que Moreno Cárdenas tiene algún tipo de contrato con consultoras estadounidenses y subrayó terminantemente su rechazo absoluto a cualquier tipo de estrategia política que se frague fuera del territorio nacional y sobre todo del otro lado de la frontera. Escuchemos nuevamente a la mandataria. Y de cualquier
1: interés partidario. El presidente de un partido político de un país se la pasa más tiempo en otro país hablando mal del gobierno mexicano y de México que en México. ¿Qué es? Entreguista, traidor. No puedo llamarle de otra manera, no se le puede llamar de otra manera.
0: Así pues, estos dos puntos seguramente estarán dando mucho de qué hablar las siguientes semanas y aquí estaremos listos para poder contárselo todo a través de la señal de RT.
2: Muchísimas gracias, Pamela, por el reporte. Y crece la polémica en Brasil en torno a la reducción de la edad de responsabilidad penal para delitos graves. Una comisión de la Cámara de Diputados ya aprobó la admisibilidad de una propuesta para bajarla de 18 a 16 años. Por su parte, el candidato a la presidencia, Flávio Bolsonaro, defiende reducirla incluso a 14 para ciertos crímenes. Milena Portela tiene los pormenores.
3: En Brasil, el debate sobre la reducción de la mayoría de edad penal volvió a avanzar en el Congreso. La Comisión de Constitución y Justicia de la Cámara de Diputados aprobó la admisibilidad de una PEC para reducir la edad penal de 18 a 16 años. El relator diputado Coronel Assis defiende que la reducción alcance delitos de extrema gravedad, como homicidio y lesiones corporales seguidas de muerte. Para los defensores, los adolescentes ya tienen el discernimiento suficiente para responder como adultos.
4: El sentimiento de justicia e indignación es el mismo en todos los casos. Ante el mismo delito hay dos tipos de trato, y creo que los brasileños ya no quieren eso.
5: Detrás del debate sobre la reducción de la mayoría de la penal, hay una pregunta concreta. ¿Qué debe hacer el Estado con un adolescente que comete un delito grave? Hoy en Brasil, esos jóvenes no van a prisiones comunes. Responden dentro de un sistema socioeducativo pensado para combinar responsabilización, educación y reinserción social.
3: En São Paulo, ese sistema es ejecutado por la Fundación CASA.
6: Y ahí cuando llegan
7: son recibidas por el equipo de referencia que está formado por personal de los ámbitos pedagógico, psicosocial y sanitario, además del equipo de agentes de apoyo socioeducativo. A estas adolescentes se les integra en actividades con fines educativos. La medida busca reintegrarlos.
3: Según la dirección, muchas adolescentes llegan con vínculos familiares frágiles o situaciones de vulnerabilidad. En el país, los datos más recientes muestran cerca de 12.000 adolescentes en medidas de privación o restricción de libertad. En 2017 eran casi 25.000. Para los críticos, el temor es aproximarlos a cárceles marcadas por superpoblación, reincidencia y presencia de facciones criminales.
8: En este sistema socioeducativo de Brasil tenemos una tasa de reincidencia de alrededor del 24%, según los últimos datos del gobierno federal. En cambio, en el sistema penitenciario, la reincidencia supera el 40%. Según el Ministerio de Justicia, y dependiendo del centro de detención, puede superar el 60%.
3: Aún así, el apoyo social a la reducción sigue siendo alto. Una encuesta de Datafolha mostró que el 79% de los brasileños apoya bajar la mayoría de edad penal. En Argentina, el Congreso aprobó una reforma impulsada por el gobierno de Javier Milei para bajar la edad de responsabilidad penal de 16 a 14 años. El Salvador endureció aún más su legislación. Permitió que menores acusados de vínculos con el crimen organizado fueran enviados a prisiones de adultos en áreas separadas. Después, autorizó la prisión perpetua para menores condenados por crímenes graves. Además del debate sobre seguridad pública,

0: La PEC enfrenta cuestionamientos jurídicos, la Convención sobre los Derechos del Niño. Ese tratado prevé un tratamiento especializado para menores de 18 años.
1: Esas propuestas de enmienda a la Constitución son inconstitucionales. Es decir, si se aprueban en el Congreso Nacional, lo más probable es que el Supremo Tribunal Federal anule su aprobación.
0: La PEC aún debe superar varias etapas antes de cambiar la Constitución brasileña. Pero la votación en la Cámara ya llevó la discusión a qué modelo quiere aplicar el país a adolescentes que cometen delitos graves. Milena Portela, RT, São Paulo, Brasil.
2: El Consejo de Estado de Colombia admitió una nueva demanda de nulidad contra la elección de Abelardo de la Espriella como presidente y de José Manuel Restrepo como vicepresidente. Sin embargo, el tribunal negó la solicitud de suspender provisionalmente los efectos de los comicios. La acción cuestiona el uso de un discurso considerado intimidatorio contra sectores políticos y sociales que no respaldaban sus candidaturas durante la campaña. Además, se sostiene que las declaraciones podrían configurar una violencia psicológica, lo que posibilitaría la nulidad electoral. El Consejo de Estado explicó que ahora recabará y analizará las pruebas para determinar si se afectó la libertad de los votantes y si hubo incidencia en el resultado. Pekín denuncia la presión de Washington sobre las naciones latinoamericanas para que limiten sus vínculos comerciales con China. Asegura que Estados Unidos tergiversa la realidad al instar a sus aliados a abandonar la tecnología del país, alegando un supuesto riesgo de espionaje. En paralelo, una delegación de la Casa Blanca llega a Chile para abordar los aranceles a sus exportaciones. Esto mientras el canciller chileno busca nuevos acuerdos comerciales en Asia. Itzel Medina tiene más información.
3: De frente al amplio camino de cooperación que China se ha abierto en América Latina, Estados Unidos busca desesperadamente meter freno a este avance utilizando un sinnúmero de descalificativos que, de acuerdo a Pekín, tergiversan la realidad y ponen de manifiesto un acoso tecnológico. Escuchemos así al portavoz de la Cancillería China.
4: Este tipo de declaraciones constituyen una fabricación de los hechos y una tergiversación de la verdad, y representan una hegemonía tecnológica descarada y una coacción unilateral. China se opone rotundamente a ello. Las empresas tecnológicas chinas son proveedores de buena fe y dignos de confianza. Por el contrario, es precisamente Estados Unidos quien, desde hace mucho tiempo, lleva a cabo actividades de espionaje, escucha y ciberataque en América Latina y el Caribe, lo que obliga a los países del continente americano a sentirse inseguros y a desconfiar de Estados Unidos. Recomendamos a Estados Unidos que ponga fin a las manipulaciones políticas y a la injerencia en el derecho soberano de los estados independientes a elegir libremente a sus socios.
3: Anteriormente, el presidente de la nación asiática, Xi Jinping, también ya había llamado a los países de América Latina y el Caribe a elegir con libertad a sus socios. Esto de frente a recientes declaraciones desde las autoridades estadounidenses que instan a sus aliados a cambiar los gigantes tecnológicos chinos por supuestamente proveedores que sí sean confiables. Un mensaje que incluso ha replicado el embajador de Estados Unidos en Argentina, Peter Lamelas, en un intento de detener varios proyectos de la Argentina. Así, el panorama comercial se ha agitado después de que Washington decidiera implementar nuevos aranceles a un total de 60 economías. La nueva tarifa, que fue impuesta en julio del 2026, ronda entre el 10 y el 12,5% y afecta a 18 países de la región latinoamericana. No obstante, la cooperación de Pekín se ha afianzado durante varios años y esto queda de manifiesto. Tal es el caso de Ecuador, y es que Daniel Noboa recientemente realizó una gira por el país asiático, en la cual firmaron 7 acuerdos, 2 de ellos de cooperación no reembolsable, es decir, sin generar deuda pública. Fue así que China asignó un monto de 42,7 millones de dólares que se destinarán a diversos proyectos en materia de seguridad, salud, energía, entre otros. Y en Chile, pese a que José Antonio Kast se ha convertido en un aliado de Trump, el canciller chileno ha finalizado también una gira por el gigante asiático para fortalecer lazos con este país. En este sentido, hay que decir que Chile cuenta con un tratado de libre comercio en vigor desde 2006. Es así que el comercio bilateral tan solo en el 2025 reportó un aumento del 15%, alcanzando ya unos 67 mil millones de dólares. Otro caso es el de El Salvador, quien no posee un tratado de libre comercio comercio con China, pero se sabe que ya hay negociaciones para alcanzar un acuerdo. Así, el presidente del Parlamento de la Asamblea Legislativa de este país estuvo también de gira por la nación asiática y pese a que no se sabe, no se reportó si el tema se abordó en esta ocasión, afirmó que se trató de un encuentro histórico y que permitió estrechar la relación entre ambos parlamentos. Como vemos, los países de la región latinoamericana dejan en claro que el rumbo económico con la nación asiática es beneficioso y no lo van a cambiar por simples caprichos de Washington.
2: Analizamos el tema con la periodista especializada en China, María Sanhueza. Sostiene que el vínculo de América Latina con el país asiático es beneficioso debido a que se construyó sobre una base comercial. Además, opina que las relaciones de Washington con la región están basadas en la presión.
5: Estados Unidos llegó a América Latina con una relación y una dinámica preestablecida, en base al extractivismo por potencias centroeuropeas, que luego se fue desplazando cada vez más a los Estados Unidos. Es una relación altamente ideológica, geoestratégica para Estados Unidos, donde América Latina no tuvo poder de decisión en cómo gestar esta dinámica. Por otra parte, China es una relación bilateral bastante nueva, sin antecedente histórico, construida sobre otra base que es primariamente comercial. Y creo que eso se destaca mucho en los acontecimientos contingente, la visita del presidente ecuatoriano, del canciller chileno, porque independientemente del espectro político del liderazgo de América Latina, la relación con China se mantiene principalmente como un intercambio comercial.
2: Una breve pausa y volvemos con titulares.

Revisamos titulares. Un ataque del régimen de Kiev contra un centro infantil en Rusia deja varias víctimas mortales y heridos, mientras que países en la Unión Europea abordan cómo aumentar el envío de armamento a Ucrania. Rusia asesta nuevos golpes contra puntos de despliegue de mercenarios extranjeros en Ucrania. Nuestro equipo tiene los testimonios de los colombianos que cayeron en las redes de reclutamiento bajo las promesas falsas. Sheinbaum responde a la polémica del regreso del gobernador de Sinaloa tras acusaciones de Estados Unidos de supuestos vínculos con cárteles de droga. La presidenta también denunció intentos de injerencia de la oposición junto con Washington. Se intensifica el debate sobre la edad de responsabilidad penal en Brasil. Se busca reducir de 18 a 16 años. Flávio Bolsonaro propone que sea 14. La corresponsalía de RT en el país nos explica cómo sería ese cambio constitucional. Siga con nosotros, viene RT Documentales.

0: Hola a todos. Estoy en Kent en busca del pub Lord Clyde, donde se descubrió el cráneo del soldado indio Alum Beg. A mediados del siglo XX, los propietarios de una pequeña taberna en el condado inglés de Kent hallaron un cráneo humano. Resultó que era uno de los soldados que se había alzado contra los británicos en el siglo XIX y se las ingeniaron para averiguar de quién se trataba. Era un soldado que se llamaba Alum Beg. Fue ejecutado mientras sofocaban una rebelión y su cabeza fue llevada como trofeo a Gran Bretaña por un oficial británico. Esta era una práctica común entre los ingleses de la época, que se le aplicaba a los indios que se oponían abiertamente al dominio de Londres. Muy bien, creo que lo hemos encontrado. Creo que lo acabamos de encontrar. Aquí está. El edificio azul detrás de mí era el pub Lord Clyde, donde hallaron el cráneo del soldado. La propietaria estaba al tanto cuando mencioné el tema del cráneo de Alum Beg. Estoy con Eva, que ahora es la propietaria del lugar. Bueno, ¿usted conoce la historia de la taberna?
1: Sí, mi marido y yo compramos el edificio hace unos 9 años. Una vez que nos instalamos aquí, alguien nos mencionó que este sitio tenía su historia aparte del motín. Hace muchísimo tiempo, en los primeros días de la taberna, el dueño recibió la calavera de Alum Beg, que estuvo involucrado en una rebelión en la India. Fue capturado y castigado con el disparo de un cañón.
0: Al principio dudó mucho en concedernos la entrevista. Me dijo que la historia era la historia y ya había quedado atrás, que estaba en el pasado, muerta. Nadie puede cambiar el pasado. Entonces, ¿por qué hablar de eso? Creo que hay mucha amnesia en la cultura británica cuando se trata de su pasado colonial.
2: Hubo continuos movimientos armados, violentos y muy sangrientos, desde lo que se conoce como el primer levantamiento de 1857 y hasta 1946, cuando se produjo el motín naval y militar. A lo largo de todo ese tiempo, hubo un gran número de personas que tomaron parte en esos procesos revolucionarios en la India.
3: Luces, cámaras, acción.
4: Your shameless creatures, how long you will serve your own foreign masters and kill your own brothers? How long?
5: This is small but significant fight. No foreigner, however mighty he might be, let's fight with them and take our lands back from them. Jal Jangal Jameen!
0: Como pueden ver, es un lugar muy turístico. Viene mucha gente. Durante mis visitas a los museos británicos, me he dado cuenta de que la gente no los visita para aprender. En mi opinión, solo van allí como turistas. Fijan su atención en artefactos de diferentes países por las diferencias de estilos. No le veo sentido a que las piezas que nos pertenecen se guarden allí, en Londres o en el Reino Unido, como excusa para que la gente aprenda historia. Nos encontramos ante el objeto más controvertido del Museo Británico, el anillo y la espada del sultán Tipu, porque son un recordatorio de la época colonial en la India. La descripción dice de forma muy explícita que la espada y el anillo fueron realmente tomados después de ser asesinado.
2: Nuestros antepasados dieron su sangre para proteger estas reliquias. Dieron la vida por ellas. Durante siglos han rezado y respetado estos objetos. Lo mínimo que podemos hacer es convencer a otros países de que nos los devuelvan.
6: Antes de morir, mis abuelos me dijeron: ahora la búsqueda de la espada es tu deber. He estado buscándola durante mucho tiempo. Estábamos en octubre del 2018. Era una época en la que, según los hindúes, los antepasados vuelven de visita durante un periodo de 2 semanas. Vi un anuncio de la subasta de las medallas del general Wish, y según sus datos, guardó la espada y la dejó como herencia, como si fuera una reliquia familiar. Y luego, en 1965, uno de sus descendientes se la donó a la Institución de la Artillería Real. Me puse en contacto con la Artillería Real y les pregunté si tenían la espada. Al cabo de 3 meses, por fin me confirmaron que la tenían y habían podido localizarla. Estaba en un estuche que tal vez no había sido abierto desde hacía mucho tiempo. De todos modos, me confirmaron que la tenían y me pasaron unas fotografías. Entonces, ¿por qué esta espada es tan importante para mi familia? En el hinduismo hay un concepto llamado Pitra Dosha. La idea es que tus antepasados pueden haber hecho algo malo, o algo malo pudo ocurrirles a ellos. Pero como descendientes llevamos la carga del karma de esos eventos y acciones. Así es como se infiltra cierto desorden en la familia. Dicho de otro modo, es una consecuencia colectiva de los sucesos traumáticos del pasado. Para ponerle fin a todo eso, debes celebrar ciertas ceremonias, o como en este caso, reclamar la espada para acabar definitivamente con las consecuencias de la historia. Por ejemplo, alguien de mi familia logra el éxito en alguna medida y algún tiempo después simplemente se le escapa. Se nota este patrón repetitivo entre los miembros de la familia. Experimentan alzas y bajas, que le suceden muy rápidamente. Es una típica consecuencia kármica, que se llama Pitra Dosha, que no es otra cosa que los antepasados procurando llamar tu atención de forma que puedas resolver lo que te perturba y seguir con tu vida tranquilamente. ¿Qué haces durante las clases de aprendizaje socioemocional?
7: Pues las preguntas son como... cada tema tiene sus propias preguntas, que son del tipo: ¿quiénes serán tus amigos en el 5º grado? ¿Quiénes son tus aliados? Pero no mantuvimos ningún vínculo socioemocional porque algunos chicos no se sentían seguros debido a que no tenían amigos. Por eso no podían hablar sobre ellos, porque no los tenían.
6: Acción.
8: Despiértate, Ladji.
0: Vaya. ¡Qué suerte que haya venido a verme!
8: Veo que estás en prisión.
0: ¿Cómo puedo unir a una sociedad dividida en castas, en muchas comunidades?
8: Telaji, mantén tu rumbo. Los obstáculos desaparecerán. Ahora mismo a los indios les falta el sentido de pertenencia. Necesitas una plataforma sólida para unirlos. Necesitas un símbolo que cree un sentimiento de unidad. ¿Puedo ayudarte?
2: Ha habido diferentes corrientes de lucha por la libertad de la India. Una de las narrativas comunes y más extendidas es que fue un movimiento mayormente no violento. Por supuesto, la presión que Mahatma Gandhi y el Congreso ejercían sobre el régimen británico mediante la persuasión moral a través del movimiento no violento, de hecho, atormentaba la conciencia del opresor colonial.
1: Tolstói nos dio la fórmula ya por 1908, antes de que Gandhi apareciera en la escena. Dijo: no se unan a su burocracia, no se unan a su ejército. Eso es lo que los hace esclavos. No se presenten ante sus tribunales. Si cooperan con ellos en esos tres ámbitos, estarán atados de pies y manos.
0: No pasó antes de Gandhi porque necesitábamos a un Gandhi para ponerlo todo junto. Necesitábamos un Gandhi que pudiera darnos un mensaje sencillo, que pudiera entender un aristócrata o incluso el más pobre de los pobres. Si le prestáramos atención a la forma que tenía de usar la palabra, lo que quiero decir es que uno de los mayores ejemplos fue la marcha de sal.
8: Antes, la gente trabajaba para los británicos en los campos de sal. Cuando los trabajadores se rebelaban, los golpeaban con palos. Nuestros padres y abuelos nos contaban cómo los británicos reprimían

0: Te preguntarás a ti mismo, ¿qué estoy haciendo? ¿Estoy haciendo lo correcto? Creo que eso es lo que les pasó a los británicos.
1: La India se independizó el 15 de agosto de 1947. Mientras avanzábamos hacia la independencia, también nos acercábamos a la división. Los británicos dejaron un terrible legado debido a que mientras gobernaban el país, uno de los principios que aplicaban era divide y vencerás. Así que produjeron una especie de cisma entre los hindúes y los musulmanes mientras estaban en el poder. Eso significa que los británicos sentían que ya no controlaban la situación. Trajeron a Mountbatten y ese se convirtió en el último gobernador general de la India. Tenía que hacer algo y decidió que la partición era la única opción. Del Reino Unido también vino un juez, el señor Cyril Radcliffe, que nunca había estado en la India. No tenía ni idea de lo que era el país y le dieron 5 semanas para dividirlo. Al pasar 5 semanas, tomó una decisión y marcó las fronteras. Mountbatten no podía decirle a nadie dónde estarían dichas fronteras, porque solo lo podían saber él, Radcliffe, y el gobierno en Londres. Entonces, Pakistán nació el 14 de agosto y la India se independizó el día 15, pero anunciaron la partición del país solo el día 17. Así fue como India y Pakistán, ya libres, se enteraron de cuáles eran los términos de la división. Sin embargo, la gente no estaba preparada en absoluto. La gente tuvo que dejarlo todo, dejar sus hogares. Los hacían abandonar sus casas porque había disturbios alrededor. Saqueaban las casas, echaban a la gente fuera. Pasó lo que ocurre en una situación así, cuando una nación no está preparada. Los británicos dejaron un país muy poco preparado. Las personas perdieron mucho. Perdieron sus vidas, sus hogares, su posición social. Se convirtieron en refugiados de la noche a la mañana, en el nuevo país donde se vieron obligados a vivir. El Estado se dividió por completo, desde los ejércitos hasta las selecciones de cricket, la música, el arte y la cultura. Todo quedó dividido en base a la religión. Se trata de una escultura muy bonita que nos ha facilitado el artista de Cachemira, Dia Munshi, y que representa, como pueden ver, toda la historia de la migración, lo difícil que es. Este es un caballo decorado al estilo tradicional de Cachemira, con papel maché, pero en su espalda lleva huesos de diferentes partes del cuerpo humano. Creo que esto es algo muy simbólico que debemos recordar, que cuando la gente emigra, se lleva muchas cosas consigo.
2: Me llamo Malan Chopra, tengo 11 años y mi familia tiene mucha historia.
3: ¿Es descendiente de los reyes Punjabi?
1: Sí, correcto. Ella es la última de la línea familiar. El linaje por la vía paterna llega hasta Diwan Mulraj Chopra, el Raja de Multan, que era el dueño de la espada. En este linaje de descendientes de Jared, ella es la última, pues no hay varones.
2: Hay una parte de la India llamada Punjab, y allí vivía Mulraj, que tenía una espada. La usaba en combates, pero un día tuvo que renunciar a ella porque fue a la cárcel. Queremos recuperar la espada porque no queremos que pasen más cosas malas. No queremos que pase algo malo como en el pasado. Solo queremos guardarla en un lugar seguro.
4: Fui a por ella y básicamente lo que hice fue pedir que nos la devolvieran. Y se rechazó mi petición de forma muy clara y bastante brusca.
1: Por supuesto, estaba muy decepcionado, sobre todo ahora que pasamos por una transformación general en el mundo, cuando empezamos a ser mucho más tolerantes en lo referido a culturas y personas diferentes. El mundo se ha convertido

0: convertido en un lugar más diverso. Y creo que también la cuestión relacionada con la devolución de objetos que se llevaron en el contexto colonial se ha hecho muy relevante.
1: Esta es la primera solicitud para que se me devolviera la espada. Y esta es la respuesta, que después de una explicación termina con las siguientes palabras. En conclusión, debo informarle que el regimiento no aceptará la devolución o venta de la espada Talwar y considera que es un asunto cerrado, algo que por supuesto para mí no lo es. Básicamente me explicaron que se trataba de un trofeo de guerra y como trofeo de guerra, como objeto material, era importante para que ellos pudieran celebrar las victorias del pasado, lo que por supuesto le duele aún más a mi familia, ya que sufrió ese asedio tan despiadado. Además dijeron, si la devolviéramos, tendríamos que devolver todo lo demás. Y si no vamos a devolver todo lo demás, ¿por qué deberíamos devolver esto? Para mí esa es una lógica muy engañosa. Si entro en casa de alguien y me llevo algo al salir y digo, se beneficiará mucha gente si pongo sus pertenencias en una exposición, ¿le parecería aceptable algo así? Lo único que querrá en ese caso es tener su objeto de vuelta, ya que se lo llevaron de su casa. Así que no creo que el Reino Unido pueda hacer lo mismo que hacen sus museos, es decir, autoproclamarse guardián de la civilización humana en lo que respecta a estos objetos. No se trata de cambiar la historia, no se trata de cambiar los hechos históricos. Hubo un asedio, hubo una derrota y eso es una realidad. Sin embargo, podemos cambiar nuestra percepción de la historia. Le dejé muy claro a la artillería real que la familia sigue sufriendo las consecuencias de todo aquello. Mi hija dirá que no quiere que se le pase ninguna maldición familiar. Y esta espada ha causado traumas. Creo que la solución sería que se llevara al lugar que el propio Mulrash hubiera querido, que es básicamente un templo hindú, para que se le trate con respeto y para que vuelva la tranquilidad.
2: Acabo de encontrarme con dos compatriotas con los que he hablado sobre el tema y dicen que están contentos de que las piezas estén en el Museo Británico, ya que allí se aprecian mejor.
3: Estoy orgulloso de que aquí se expongan muchos objetos de la India, sobre todo a la hora de volver. Somos del sur de la India, yo soy de Chennai y él es de Cancuda. He aprendido más aquí sobre los semidioses y sobre Shiva que en casa.
2: ¿Lo aprendiste aquí? ¿Por eso estás de acuerdo con todo esto?
3: Estar aquí y verlo todo es una ventaja.
2: Entiendo. Creo que aquí se trata de la falta de conocimiento. No se trata solo de una visita turística para ver estas piezas. Se trata de la historia, se trata de la propiedad legítima sobre cada objeto y desde el punto de vista legal deberían estar en la India.
1: Un minuto.
3: De acuerdo.
1: Vamos.
4: Lo que yo recomendaría es dejar que el Reino Unido envíe su patrimonio a la India y puedo garantizar que allí lo verá más gente que en el Museo Británico. El mundo tiene que entender que la historia depende de la geografía. La gente habla de los restos del colonialismo británico solo como si se tratase de algo positivo. Creo que tenemos que ser justos y equilibrados y hablar del colonialismo británico y de sus consecuencias.
1: Sin embargo, si le preguntas a cualquier angloparlante, te dará 10 razones por las que el dominio británico fue algo bueno para la India. Llevará mucho tiempo mostrarles la verdad.
3: Es como si dijera que la madre de mi vecino es más guapa que la mía y empezara a llamarla mamá porque es más guapa que mi madre. Aunque los británicos se han ido de nuestro país, el culto ciego a su cultura en realidad deja el poder en manos de otras personas y permite que nos controlen. Así que esta mala costumbre debería desaparecer.
4: Les hablo en inglés. Lo aprendí como primera lengua en el colegio cuando era pequeño y más tarde también. Esto en sí es un reflejo del hecho de que fuimos colonia. El que muchos indios ni siquiera puedan hablar fluidamente sus propias lenguas, las lenguas regionales, la lengua materna, es una manifestación de las consecuencias negativas del colonialismo. Hoy en día, los genes británicos están inextricablemente presentes en el ADN de los indios.
2: Para ser sincero, y como ya he dicho, tenemos 5.000 años. Si nos fijamos en nuestra historia, Gran Bretaña ha estado presente en ella los últimos 200 años. Pero si se tiene en cuenta toda en su conjunto, representantes de casi todas las partes del mundo han visitado la India. Así que creo que no solo podemos encontrar los genes de los colonizadores aquí, sino que podemos encontrarlos de todo el mundo.
0: Yo le pediría a nuestro país que recuerde su historia y la cuente según su propia versión, que no dependan de historiadores extranjeros para que les digan quiénes son y qué hicieron.
5: Actualmente la India está renaciendo. Hay una nueva energía, nuevas emociones, y lo veo a mi alrededor. No creo que hace 10 años hubiera sentido este cambio, que es enorme. Somos una nación joven, de gente joven que tiene mucha energía. Así que, sí, vamos a marcar la diferencia.
0: El imperio trajo muchos emisarios. Había comerciantes que habían llegado a saquear y enriquecerse con el oro de la India. Otros llegaron para ofrecer el desafío de una nueva civilización y le enseñaron a la India las maravillas de Occidente. Con el tiempo, los conquistadores se sintieron conmovidos por la grandeza de la India y acabaron siendo conquistados por ella.
6: Tengo un gran objetivo: construir templos en Burundi y hacer crecer la Iglesia de Dios. Yo vine aquí para obtener educación teológica. En Burundi la ortodoxia no está desarrollada. Los misioneros griegos no desarrollaron la Iglesia, no difundieron la ortodoxia. Si Dios quiere, me gustaría construir una gran iglesia, una catedral.

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1: ...23 semanas, es la edad gestacional más baja con la que hemos logrado salir adelante, prácticamente del tamaño de la palma de la mano.
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Hola, bienvenidos a las noticias en RT. Comenzamos con los titulares a esta hora. Un ataque del régimen de Kiev contra un centro infantil al sur de Rusia deja varias víctimas mortales y heridos. Mientras que algunos países en la Unión Europea abordan cómo aumentar el envío de armamento a Ucrania. Se reportan nuevos ataques de Rusia contra puntos de despliegue de mercenarios extranjeros en Ucrania. Nuestro equipo tiene los testimonios de los colombianos que cayeron en las redes de reclutamiento del régimen de Kiev bajo promesas falsas. Estados Unidos lanza una nueva estrategia de presión económica contra Irán. La administración Trump asegura que es la mayor ofensiva financiera jamás orquestada y lo llama Día D económico. Desde Irán dicen que estas medidas, como las anteriores, no lograrán doblegar a la nación. Claudia Sheinbaum responde a la polémica del gobernador de Sinaloa. Dijo no estar de acuerdo con su regreso, pero que Estados Unidos no ha presentado pruebas de supuestos vínculos con cárteles de la droga. La presidenta también denunció intentos de injerencia y vínculos de la oposición con Estados Unidos. Se intensifica el debate sobre bajar la edad de responsabilidad penal en Brasil. La Cámara de Diputados discute reducirla de 18 a 16 años. El candidato presidencial Flavio Bolsonaro propone que sea de 14 años para quienes cometan delitos graves. La corresponsalía de RT en el país nos explica cómo sería ese cambio constitucional. Estas y más noticias tenemos más adelante. Sigan con nosotros para mantenerse actualizados. Ya comenzamos.

0: Un ataque de drones de Ucrania contra un centro infantil en la ciudad rusa de Krasnodar deja al menos 3 menores muertos y unas 10 personas heridas. Mientras Londres aprobó la transferencia de tecnologías secretas de producción de misiles al régimen de Zelensky para así aumentar sus capacidades militares. En ese sentido, desde el Kremlin denuncian los intentos del Reino Unido de socavar la búsqueda de una salida pacífica y prometen una respuesta militar. Vamos a ver los detalles con nuestra compañera Betsabe Sumaya. ¿Qué tal, Betsabe?
1: Carla, ¿cómo estás? Pues ya nos adelantabas qué fue lo que sucedió. Fue un ataque nocturno allá en Krasnodar. Así lo dan a conocer las autoridades de la zona. Acá tenemos las imágenes de los daños. Obviamente es evidente que estos drones atacaron a la población civil. Hablan obviamente de la muerte de niños y esta situación cada vez es más dramática. Y lo más dramático es que en Occidente se hacen obviamente los sordos ante tales circunstancias. Tenemos los datos y te lo voy a leer aquí a detalle. Ataque ucraniano fue, decíamos, en Krasnodar, Rusia. Varios menores muertos, unos 10 heridos y ya se abrió una investigación por terrorismo. Las autoridades van a dar a conocer próximamente cómo fue la situación, cómo es que se da este ataque, pero este ataque se suma a múltiples, ¿no? Porque en zonas cercanas pues también hablan de situaciones similares. María Sajarova

0: habla, ¿no?, de cómo en esta ocasión fue contra la población infantil y que esto no es algo menor. Escuche sus palabras.
1: Así es como el régimen de Zelensky él mismo tratan a los niños, y nada más. Todos los discursos de que aprecian a los niñitos se hacen añicos ante los hechos de los sofisticados asesinatos a manos del régimen de Kiev de niños de todas las edades, desde bebés hasta estudiantes. Vergüenza y deshonra a las organizaciones internacionales. Vergüenza y deshonra a las instituciones de derechos humanos extranjeras. Vergüenza y deshonra a los medios de comunicación mundiales que no ven la sangre de los niños en las manos del régimen de Kiev.
0: Pues ya lo decía, vergüenza y deshonra por esta situación que sucede y que en otros lugares hacen como si no pasara nada. Tenemos imágenes de este intercambio de prisioneros. 10 militares rusos, 10 ucranianos. Podemos decir que los militares rusos ya están en casa, fueron atendidos de manera directa por las autoridades. Esto se realizó en Bielorrusia. Fue una misión humanitaria, obviamente con la vista buena del presidente de Bielorrusia, en un estricto cumplimiento de las normas del derecho internacional humanitario y bueno, pues siguiendo estos pasos de tratar de llegar a un momento diferente al que se vive hoy, ¿no?
2: Mientras eso sucede, vemos que desde la Unión Europea hablan de enviar más armamento al régimen de Kiev.
0: Excelencia. Sí, porque algunos dicen, no, ya no, no tenemos más dinero, esto nos está costando, mientras que otros como Reino Unido levanta la mano y está ahí al pendiente, ¿no? Bueno, ¿qué tenemos? Resulta que Reino Unido aprobó la transferencia de tecnología a Ucrania. ¿Para qué? Para la producción, para el ensamble de este tipo de misil. En Reino Unido se le llama Storm Shadow, mientras que en Francia es Scalp, pero es una producción conjunta. Después de darse a conocer esta información desde Rusia, dice Dmitry Peskov, entonces ahí están apoyándolos, aunque dicen que no, que esta guerra es de Ucrania a Rusia. Bueno, vea de dónde viene la información. Escuchémoslo.
3: El Reino Unido participa en esta guerra, participa del lado del régimen de Kiev. El Reino Unido, de forma metódica y constante, echa más leña al fuego y conspira para impedir cualquier avance en el proceso de paz. Esto es precisamente lo que está haciendo. Nuestras Fuerzas Armadas llevan a cabo las labores pertinentes, recabando la información necesaria para identificar los centros de producción de estos misiles y de otros equipos militares, y toman medidas para destruirlos.
2: Ahí lo tenemos, que no se involucren directamente.
0: Así es. Y también desde la Unión Europea hay voces que dicen, bueno, es que las cosas están cambiando, y así lo dijo la embajadora de la Unión Europea en Ucrania. El ambiente se ha ensombrecido en comparación con el optimismo de los meses anteriores. ¿Qué quiere decir? Bueno, que hace algunos meses brincaban de alegría algunos, ¿no? Supuestamente por los avances de Kiev, cosa que pues no ha sido así. Y hoy el panorama es bastante diferente y así lo mencionan. Además, es importante decir que se acaba de soltar un nuevo tramo de 6,1 mil millones de euros de la Unión Europea para Ucrania, de ese programa de apoyo a Kiev de 90 mil millones de euros que se firmó en 2025. Entonces, el dinero, pero el apoyo se sigue dando. Mientras esto sucede, podemos observar que hay fuentes y que algunos medios y que algunos datos dan a conocer que hay un déficit de equipo de defensa antiaérea y de aviación en Ucrania, que además se habla que podría ser el invierno más duro en 5 años y que obviamente no se sabe si estén preparados para ello. Entonces, bueno, así van los datos. Nosotros estaremos actualizando pues conforme vaya cambiando las cosas.
2: Vemos que el ambiente ha cambiado mucho para Kiev en este caso.
0: Gracias.
2: Muchísimas gracias, Betsabe.
0: Gracias.

0: Las Fuerzas Armadas rusas asestan nuevos golpes contra el complejo militar industrial de Ucrania ante los crímenes del régimen de Kiev. Alcanzan puntos de despliegue temporal de tropas, incluidos los de mercenarios extranjeros. Varios de los reclutados son atraídos a través de redes sociales para combatir del lado ucraniano. Sin embargo, son engañados y en lugar de obtener compensaciones económicas a cambio, solo reciben maltrato. Andrés Fernández Sánchez lo reporta.
1: Los colombianos siguen cayendo en las redes de reclutamiento del régimen ucraniano bajo un modus operandi que ya es evidente, pero sobre el que las autoridades locales aún no prestan suficiente atención. Mientras tanto, más connacionales continúan muriendo en el campo de batalla tras ser llevados con promesas falsas. Un reciente testimonio de Marlon Leonardo Navarro Pacheco, de 23 años, reafirma

0: Afirma cómo a través de plataformas como TikTok son contactados, luego citados en un hotel de Bogotá donde se les financia el viaje, un pasaje hacia la muerte o la prisión.
1: De ahí nos sientan a todos y pues nos dicen de que si somos conscientes que vamos por Ucrania, que allá nos van a pagar muy bien, de que la alimentación es muy buena, de que los sueldos no nos va a hacer falta y bueno, nos compran, después de 5 días nos compran los tiquetes a todos.
0: Pero una vez en el ejército del régimen de Kiev, todo cambia. La mayoría llegan sin conocimiento militar y aún así son enviados al frente de batalla y el salario que se les ofrece nunca lo reciben en sus cuentas.
1: Me querían mandar a posición a trabajar sin cuentas, o sea, no me querían pagar el dinero desde un principio. O sea, ya se habrán empezando a dar cuenta de todo. Yo llegué y le pregunté a un amigo, le dije, ole, ¿a usted el dinero le está llegando? Me dijo, perro, yo llevo, así me dijo, ole, yo llevo 4 meses y a mí solo me han pagado un sueldo.
0: La otra realidad que deben afrontar quienes se alistan como mercenarios en las filas ucranianas es la escasez de hidratación, comida y el maltrato de los comandantes.
1: Ya el segundo mes, uy, empezaron las cosas mal. El segundo mes ya no metían casi comida, ya nosotros era un bitter. Un bitter es que el dron llega, cada 12 días nos tiraban un paquete y era dos pacas de pan, dos salchichones y algunos enlatados, como tres enlatados para 12 días. Para 12 días y chocolates. Bueno, al tercer mes empezaron las cosas peor. El comandante nunca se preocupa por ti, no se preocupa ni por tu salud, ni por tu alimentación, ni por tu agua.
0: Ahora Marlon asegura ser consciente de haber estado en el lugar equivocado. El dinero que planeaba enviarle a su madre, quien padece una grave enfermedad en el nororiente de Colombia, nunca llegó y no la podrá ver porque deberá enfrentar cargos por mercenarismo en Rusia.
1: Pero no vayan a este país a apoyarlo. Es un país. Un país que no se preocupa por nadie, ni les importa a nadie. Cuando llegas, sí, te abrazan. Ah, colombisti. Después te están pegando una puñalada por la espalda. Así son en Ucrania, para que lo sepan, ¿oyeron? No te pagan, no te dan dinero. Las grivnas, minus, nol, cero, grivnas. Te roban el dinero, no te dan nada. Pregúntenme a mí cuánto dinero tengo de los 6 meses que trabajé. No tengo absolutamente nada, no le puedo enviar nada a mi mamá, ni un poco.
0: Este relato coincide con el del colombiano Eider Arnulfo Olaya Collazos, de 35 años, quien sin entrenamiento terminó siendo carne de cañón barato para Kiev y ahora paga prisión en Rusia.
2: Me dieron entrenamiento tres días, un día de torniquete, 2 días de polígono. Y me ingresaron al frente. A los soldados ucranianos no les importa si usted sabe disparar un arma o no, no le meten un entrenamiento bueno que se necesita para una guerra, sino que lo que les importa a ellos es meter gente al frente y a hacerlos matar.
0: El dinero nunca aparece, sus familias viven la zozobra día a día sin saber si aún están con vida y las promesas no se cumplen.
2: Le prometen pagar mucho dinero y lo meten muchas veces al frente con las cuentas bloqueadas. En el frente habían soldados colombianos y habían soldados ucranianos que llevan 8 meses que no le hacían relevos.
0: Estos testimonios se repiten en cada uno de quienes terminan tras las rejas con largas condenas. Los mercenarios llegan estafados, combaten en un conflicto ajeno y nunca ven los pagos ni seguros que les ofrecieron.
2: A los colombianos que están pensando viajar a Ucrania, que no lo hagan, porque vea dónde va a parar uno, por la ambición al dinero, por dejarse creer en promesas falsas, por dejarse creer de los incorporadores, de los que le hacen propaganda a Ucrania por medio de las redes sociales, por medio de TikTok.
3: El camino prometido en su mayoría para personas de bajos recursos como una ruta de éxito en Ucrania termina con la prisión o la muerte. Lo que comienza como una oferta de trabajo en redes sociales se convierte en una trampa mortal. Los jóvenes llegan engañados, son enviados al frente sin preparación, abandonados sin agua ni comida y utilizados como carne de cañón en una guerra que no es suya, sin pago, sin relevo y sin ninguna garantía de regreso a casa. Andrés Fernández Sánchez, RT, Bogotá, Colombia.

0: Vladimir Putin recibió en el Kremlin al ministro de Asuntos Exteriores de la India. El presidente destacó el carácter especial de las relaciones bilaterales con Nueva Delhi y anticipó el futuro desarrollo de la cooperación en los ámbitos clave.
1: Su visita de hoy subraya el nivel de relaciones que se ha desarrollado durante décadas entre Rusia y la India. Continuamos trabajando en casi todas las áreas, es decir, a nivel gubernamental y de relaciones interparlamentarias a través de actores de la actividad económica.
0: El presidente ruso destacó el aumento del intercambio comercial entre las naciones este año y transmitió sus buenos deseos al primer ministro del país, Narendra Modi. A su vez, el jefe de la diplomacia india propuso abordar la cooperación en materia de energía nuclear, suministro de fertilizantes y otros ámbitos económicos. También declaró que Modi espera reunirse con Putin en el marco de la cumbre de la Organización de Cooperación de Shanghái, que se realizará en Kirguistán la próxima semana. El secretario del Tesoro de Estados Unidos lanza una nueva estrategia de presión económica contra Irán y la describe como la mayor ofensiva financiera al país persa. La medida implicaría sanciones a la República Islámica y a quienes lo apoyen. Además, agrega que a partir de esta jornada bloquearán todas las posibles fuentes de ingresos que financien al cuerpo de la Guardia Revolucionaria iraní. Por su parte, Teherán responde asegurando que Washington ha fracasado con sus acciones.
2: Hoy, siguiendo instrucciones del presidente Trump, el Departamento del Tesoro de Estados Unidos puso en marcha la Operación Pari Económico, una campaña sin precedentes contra la República Islámica de Irán y sus cómplices. A partir de hoy, las medidas del Departamento de Tesoro y de otras agencias estrecharán el cerco y bloquearán todas las posibles fuentes de ingresos que financian al cuerpo de la Guardia Revolucionaria Islámica y al malvado régimen iraní. Estamos aplicando un enfoque de cero fugas. No habrá ni el más mínimo respiro para que el régimen recupere su capacidad de infligir terror contra Estados Unidos y el mundo.
3: Desde las sanciones paralizantes hasta la política de máxima presión y la guerra económica, todo persigue una misma meta: obligar a rendirse a la nación que ha decidido valerse por sí misma y no renunciar a sus derechos. Está claro que aquellas acciones en forma de guerra, terrorismo o sanciones económicas tienen la misma meta. Han fracasado en todas las esferas y una vez más el pueblo iraní demostrará su determinación y firmeza en la defensa de sus derechos.
0: El secretario del Tesoro estadounidense asegura que nadie está por encima de las sanciones y que no pondrán fin a sus esfuerzos hasta que Teherán se quede solo. También declara que Washington sancionará a quienes ayudan a Irán a adquirir tecnología nuclear y de misiles, también como llevar a cabo operaciones cibernéticas y generar ingresos en base al petróleo. En paralelo, Teherán señala que lucharán durante 20 generaciones y que no permitirán que hagan daño a su nación. Desde la Cancillería denuncian la guerra psicológica y mediática que impulsa Washington. La presidenta de México, Claudia Sheinbaum, asegura que las autoridades de Estados Unidos no han presentado pruebas que sustenten la detención y extradición del gobernador de Sinaloa. La mandataria destaca que la Fiscalía General de la República será quien determine si existe algún elemento contra el funcionario. Asimismo, califica como traidor a un dirigente nacional de la oposición por el activismo que realiza en contra de México desde el extranjero. Pamela Kibek tiene más información.
4: Este día la presidenta Claudia Sheinbaum señaló que el Congreso de Sinaloa es quien deberá designar a un gobernador o gobernadora interina, quien deberá ocupar este cargo hasta el relevo del 2027. Esto luego de que Rubén Rocha Moya solicitara nuevamente licencia para dejar el cargo, pero esta vez...

0: de manera completamente definitiva. Fue durante la conferencia de prensa matutina que la mandataria aseguró que no fue informada previamente sobre la intención de Rocha Moya de retomar sus funciones como gobernador constitucional de Sinaloa, sino que fue un acto deliberado y completamente personal. Escuchemos pues a la mandataria referirse a este tema.
1: No tuve ningún conocimiento previo de que él quisiera regresar a ejercer sus funciones en el estado de Sinaloa. La verdad no me parecía pertinente. El Departamento de Justicia de Estados Unidos, que solicitó la detención urgente para extradición, no ha presentado ninguna prueba. Y la Fiscalía pues está en su investigación. Y ya la Fiscalía tendrá que determinar de las 10 personas que se mencionaron si hay algo particular en contra del gobernador o del exgobernador Rocha o del gobernador con licencia Rocha o no, pero sí hay investigación.
0: En otro tema, la jefa del Ejecutivo Federal criticó duramente al dirigente nacional del PRI, me refiero a Alejandro Moreno Cárdenas, a quien acusó de ser entreguista. Esta declaración surge como respuesta a la reciente gira de trabajo que el político del partido opositor se encuentra realizando por los Estados Unidos y que fue interpretado como una muestra de sumisión ante intereses extranjeros, en particular, por supuesto, del vecino del norte, y comparó las acciones del líder priista con el conservadurismo del siglo pasado. Por este motivo es que responsabilizó al Instituto Nacional Electoral de investigar si es que Moreno Cárdenas tiene algún tipo de contrato con consultoras estadounidenses y subrayó terminantemente su rechazo absoluto a cualquier tipo de estrategia política que se frague fuera del territorio nacional y sobre todo del otro lado de la frontera. Escuchemos nuevamente a la mandataria.
1: El presidente de un partido político de un país se la pasa más tiempo en otro país hablando mal del gobierno mexicano y de México que en México. ¿Qué es? Entreguista, traidor. No puedo llamarle de otra manera, no se le puede llamar de otra manera.
0: Así pues, estos dos puntos seguramente estarán dando mucho de qué hablar las siguientes semanas y aquí estaremos listos para poder contárselo todo a través de la señal de RT.
2: El Consejo de Estado de Colombia admitió una nueva demanda de nulidad contra la elección de Abelardo de la Espriella como presidente y de José Manuel Restrepo como vicepresidente. Sin embargo, el tribunal negó la solicitud de suspender provisionalmente los resultados de los comicios. La acción cuestiona el uso de un discurso considerado intimidatorio contra sectores políticos y sociales que no respaldaban sus candidaturas durante la campaña. Además, se sostiene que las declaraciones podrían configurar violencia psicológica, lo que posibilitaría la nulidad electoral. El Consejo de Estado explicó que ahora recabará y analizará las pruebas para determinar si se afectó la libertad de los votantes y si hubo incidencia en el resultado.
3: Seré y de quienes en ejercicio.
2: Crece la polémica en Brasil en torno a la reducción de la edad de responsabilidad penal para delitos graves. Una comisión de la Cámara de Diputados ya aprobó la admisibilidad de una propuesta para bajarla de 18 a 16 años. Por su parte, el candidato a la presidencia, Flavio Bolsonaro, defiende reducirla incluso a 14 para ciertos crímenes. Milena Portela tiene más información.
4: En Brasil, el debate sobre la reducción de la mayoría de edad penal volvió a avanzar en el Congreso. La Comisión de Constitución y Justicia de la Cámara de Diputados aprobó la admisibilidad de una PEC para reducir la edad penal de 18 a 16 años. El relator diputado Coronel Assis defiende que la reducción alcance delitos de extrema gravedad, como homicidio y lesiones corporales seguidas de muerte. Para los defensores, los adolescentes ya tienen el discernimiento suficiente para responder como adultos.
5: El sentimiento de justicia e indignación es el mismo en todos los casos. Ante el mismo delito hay dos tipos de trato y creo que los brasileños ya no quieren eso.
6: Detrás del debate sobre la reducción de la mayoría de la penal, hay una pregunta concreta. ¿Qué debe hacer el Estado con un adolescente que comete un delito grave? Hoy en Brasil, esos jóvenes no van a prisiones comunes. Responde.

0: Dentro de un sistema socioeducativo pensado para combinar responsabilización, educación y reinserción social.
1: En São Paulo, ese sistema es ejecutado por la Fundación Casa.
2: Y ahí cuando llegan son recibidas por el equipo de referencia que está formado por personal de los ámbitos pedagógico, psicosocial y sanitario, además del equipo de agentes de apoyo socioeducativo. A estas adolescentes se les integra en actividades con fines educativos. La medida busca reintegrarlos.
1: Según la dirección, muchas adolescentes llegan con vínculos familiares frágiles o situaciones de vulnerabilidad. En el país, los datos más recientes muestran cerca de 12.000 adolescentes en medidas de privación o restricción de libertad. En 2017 eran casi 25.000. Para los críticos, el temor es aproximarlos a cárceles marcadas por superpoblación, reincidencia y presencia de facciones criminales.
3: En este sistema socioeducativo de Brasil tenemos una tasa de reincidencia de alrededor del 24%, según los últimos datos del gobierno federal. En cambio, en el sistema penitenciario, la reincidencia supera el 40%. Según el Ministerio de Justicia, y dependiendo del centro de detención, puede superar el 60%.
1: Aún así, el apoyo social a la reducción sigue siendo alto. Una encuesta de Datafolha mostró que el 79% de los brasileños apoya bajar la mayoría de edad penal. En Argentina, el Congreso aprobó una reforma impulsada por el gobierno de Javier Milei para bajar la edad de responsabilidad penal de 16 a 14 años. El Salvador endureció aún más su legislación. Permitió que menores acusados de vínculos con el crimen organizado fueran enviados a prisiones de adultos en áreas separadas. Después, autorizó la prisión perpetua para menores condenados por crímenes graves. Además del debate sobre seguridad pública, la PEC enfrenta cuestionamientos jurídicos, la Convención sobre los Derechos del Niño. Ese tratado prevé un tratamiento especializado para menores de 18 años.
3: Esas propuestas de enmienda a la Constitución son inconstitucionales. Es decir, si se aprueban en el Congreso Nacional, lo más probable es que el Supremo Tribunal Federal anule su aprobación.
1: La PEC aún debe superar varias etapas antes de cambiar la Constitución brasileña. Pero la votación en la Cámara ya llevó la discusión a qué modelo quiere aplicar el país a adolescentes que cometen delitos graves. Milena Portela, RT, São Paulo, Brasil.
4: En Ecuador, el Movimiento Revolución Ciudadana apeló la inadmisión de la candidatura de Luisa González para los próximos comicios seccionales. Esto luego de que una junta electoral notificara la descalificación de González para aspirar a una prefectura local. La presidenta del movimiento, Gabriela Rivadeneira, señaló que el país vive un deterioro democrático y ratificó que defenderán las participaciones.
5: Quienes representan el otro lado de la oligarquía y la batalla por el pueblo siguen siendo proscritos. Ese es el caso de nuestra compañera, ex candidata presidencial y candidata a la prefectura de Manabí, Luisa González. Y lo decimos así porque vamos a defender también esa candidatura. Es decir, después de la notificación del sábado en la noche de la Junta Electoral de la no calificación de la candidatura de Luisa González, se ha procedido justamente a la apelación que señala el procedimiento y la normativa. Estamos a la expectativa de saber qué pasa. Luisa González se va a manifestar también en estos días referente a la situación de la candidatura.
4: González busca participar como representante del movimiento indígena Pachakutik en el marco de una alianza tras la suspensión de su partido político. La inhabilitación se suma a investigaciones por parte de la Fiscalía General del Estado y procesos penales contra figuras políticas visibles de la oposición. Por su parte, las autoridades electorales sustentan la descalificación en un presunto incumplimiento de la normativa interna de Pachakutik. El analista político y economista Marcelo Varela afirma que las trabas jurídicas se han convertido en el modus operandi del gobierno para obstaculizar a partidos de izquierda.
6: Estas argucias legales, estas suspensiones, esto ya es un modus modus operandi que se está llevando a cabo justamente con los partidos de izquierda, ¿no? Y no es solamente este el modus operandi en donde se les suspende, en donde de por medio están con problemas legales del supuestamente del narcotráfico, supuestamente del lavado de

0: activos, todos los partidos de izquierda en América Latina son acusados de ser parte del narcotráfico y de utilizar recursos del narcotráfico mediante lavado de activos para participar, sin evidencia alguna. En todos los países se está aplicando esto, esto ya es un modus operandi y tocará obviamente llegar hasta las últimas instancias judiciales para poder parar estos mecanismos que se está llevando a cabo en América Latina.
1: Tenemos más noticias en las próximas emisiones. Estamos conectados a través de redes sociales y en nuestro sitio web. Ya volvemos.

Revisamos titulares. Un ataque del régimen de Kiev contra un centro infantil en Rusia deja varias víctimas mortales y heridos, mientras que países en la Unión Europea abordan cómo aumentar el envío de armamento a Ucrania. Rusia asesta nuevos golpes contra puntos de despliegue de mercenarios extranjeros en Ucrania. Nuestro equipo tiene los testimonios de los colombianos que cayeron en las redes de reclutamiento bajo promesas falsas. Estados Unidos lanza una nueva estrategia de presión económica contra Irán. La administración Trump asegura que es la mayor ofensiva financiera jamás orquestada. Los iraníes dicen que estas medidas, como las anteriores, fracasarán. Sheinbaum responde a la polémica del regreso del gobernador de Sinaloa tras acusaciones de Estados Unidos de supuestos vínculos con cárteles de droga. La presidenta también denunció intentos de injerencia de la oposición junto con Washington. Siga con nosotros. Viene el programa Conversando con Correa.

0: Bienvenidas amigas, bienvenidos amigos a un episodio más de Conversando con Correa. Magníficos invitados que nos ilustran, nos concientizan, nos informan. Y esta vez desde nuestra querida República Oriental de Uruguay tenemos a un querido amigo, senador, el compañero Rafael Michelini. Rafael, bienvenido. Muchas gracias por haber aceptado la invitación a mi programa.
1: Muchas gracias, para mí es un honor. Además de que sos tocayo, he admirado tu obra en Ecuador, aunque no sea el bien de la entrevista o el objeto de la entrevista, pero estamos a lo que tú digas.
0: Muchas gracias, Rafa. Y bueno, las personas son valiosas por ellas mismas. Tú eres una persona muy valiosa, muy conocida aquí en Uruguay, pero es inevitable decir que eres hijo de un héroe nacional, Selmar Michelini, asesinado por la dictadura uruguaya en el año 1976 junto a tres personas más, primero desaparecidos y luego encontrados muertos en Buenos Aires cuando estaban exiliados. Esa agresión por parte de una dictadura, ustedes eran 10 hermanos, tu madre quedó con 4 hijos menores de edad, una mujer también extremadamente valiosa. ¿Qué se siente esos tiempos de juventud?
1: Primero hoy, mucho orgullo, porque hasta hoy mismo la gente me para en la calle y me habla de mi padre. Entonces, que a 50 años de su asesinato, que se cumple en este año, que haya gente que lo recuerda, que dice, al primer acto que fui, mi padre un orador brillante, brillante, quizás el mejor del Uruguay, para mí es un enorme orgullo. También es un enorme orgullo porque mi padre, siendo, digamos, el nene mimado del país, del partido que gobernaba, cuando empezaron a violar los derechos humanos, corta con el Partido Colorado.
0: Era ministro, ¿no?
1: Era ministro, primero corta.
0: Imagínate qué autenticidad. Ser ministro y renunciar porque se está reprimiendo a la gente.
1: Exacto. Luego, como senador, se convierte en un hombre, digamos, vigilante de que no haya violaciones de derechos humanos y por lo tanto empieza a hablar en forma permanente y lo habla desde el poder. O sea, no es él un opositor, él pertenecía al Partido Colorado y desde el Partido Colorado empieza a decir mi partido hace esto, reprime estudiantes, tortura, no dice dónde están el conjunto de la gente detenida y después se va del Partido Colorado y forma el Frente Amplio, que también es una construcción muy particular porque lo integra el Partido Demócrata Cristiano, con Juan Pablo Tarra a la cabeza, y el Partido Comunista con Rodney Arismendi a la cabeza. Difícilmente vayas a encontrar en el mundo que el Partido Comunista y el Partido Demócrata Cristiano estén juntos. ¿Por qué estuvieron juntos? Porque mi padre le daba confianza a todos de lo que se llevaba adelante. Cuando viene la dictadura, se exilia en Argentina y se convierte en el principal opositor de la dictadura. Y la dictadura, cuando mata en Buenos Aires a Gutiérrez Ruiz, Rosario Barrero, Willy Huaylot y a mi padre Selmar Michelini, es increíble porque no mata a guerrilleros, mata a personas que predicaban la paz y que decían que el único camino de salida a la dictadura era por la paz.
0: Pero gracias a Dios el asesinato de tu padre no quedó en impunidad. Incluso se condenó al expresidente y dictador civil Bordaberry y su ministro. Sin embargo, quisieron dejar oficialmente en impunidad todo con la ley de caducidad. Esa ley fue derrotada, se votó en contra de la ley en el 2009, pero por un estrecho margen. Me parece que fue 52 a 48, 4 puntos de diferencia.
1: Sí, la ley de caducidad se aprobó en el año 86. Ahí se hizo un referéndum donde mi madre y otras madres estaban a la cabeza del movimiento.
0: ¿Quién hizo la ley?
1: La ley la hicieron el Partido Colorado y el Partido Nacional. Es una ley rebuscada, quizás la impunidad más perfecta, porque increíblemente dice que a quien se juzga o no lo determina el presidente de la República. Un mamarracho de aquello, porque en la separación de poderes se llevaron todo por delante. Y después presionaron a la justicia Sanguinetti para que declarara constitucional esa ley.
0: ¿Cómo se puede declarar constitucional un mamotreto así?
1: No,
0: que el presidente es el que decide a quién se juzga y a quién no.
1: Hasta el punto.
0: El juez supremo.
1: Hasta el punto que 30 años después, otra corte la declara sí inconstitucional. Por primera vez, pero pasaron 30 años.
0: ¿Quién impulsó el plebiscito del 2009? Para rechazar la ley de caducidad.
1: Sí, son dos. Uno es un referéndum contra la ley, que lo perdimos, 60-40, y otro es un plebiscito que lo perdimos en el 2009. En el referéndum, la presidenta era mi madre, en el plebiscito había una comisión que yo integraba.
0: Pero digamos de los grupos que impulsaban.
1: De los grupos que impulsaban, estamos hablando de organizaciones sociales, el Frente Amplio, personalidades, figuras, y como el nombre Michelini está muy asociado al tema de derechos humanos, también era importante que nosotros lo apoyáramos.
0: Es decir, no se pudo revertir la ley de caducidad por medio de votación popular, pero sí por el dictamen de la Corte Constitucional año 2016.
1: Y por una ley en el 2011 que escribe mi hermano Felipe Michelini.
0: En el gobierno de Pepe Mujica.
1: En el gobierno de Pepe Mujica, en el 2011, teníamos una situación muy controversial, no se había llegado a anular la ley tampoco por vía parlamentaria, y con mi hermano Felipe, que era
0: Un
1: abogado,
0: referente de derechos humanos aquí en
1: sí,
0: Uruguay.
1: referente increíble,
0: Falleció
1: educado en
0: hace seis
1: Estados Unidos,
0: años
1: en
0: por un
1: Columbia,
0: lamentable accidente doméstico.
1: sí, en el 2020. Él armó en el 2011 la ley, porque la ley de caducidad decía, declárese que el Estado uruguayo no va a imponer su capacidad punitiva, o sea, el Estado no va a perseguir. Y él redactó diciendo, recupérese la capacidad punitiva del Estado, y entonces esa ley se declaró constitucional, y no solo en ese artículo, otros artículos no, pero no solo se declaró constitucional, sino que los jueces dijeron, la caducidad de las causas empieza a partir del 2011. Entonces, esos 135 personas juzgadas por crímenes de lesa humanidad, crímenes aberrantes, militares y policías, pudieron hacerse porque se perforó la ley de
0: ¿En
1: caducidad.
0: qué año fue condenado Bordaberry por el asesinato de tu padre?
1: Bordaberry fue condenado en el 2008, si no me equivoco, y Juan Carlos
0: Pero ya
1: Blanco.
0: existía la ley, es decir,
1: Sí, pero no era la ley era
0: militares.
1: para militares y policías, y no para civiles.
0: O sea, se
1: Siempre
0: juzgó
1: se pudo.
0: al dictador civil, pero no a los
1: Claro,
0: militares.
1: pero siempre se pudo condenar a Bordaberry. Lo que pasa es que se trancaba. Solo con el gobierno del Frente Amplio se pudo perseguir al dictador y al canciller del dictador. La ley de caducidad decía una cosa, pero Sanguinetti le amplió a otra. Por ejemplo, la ley decía que no se podía perseguir a militares y policías en delitos uruguayos. Ahora después, también lo hizo para delitos que eran cometidos fuera del país, para delitos económicos, porque los militares no solo hicieron atrocidades en eso, hicieron cosas vinculadas a corrupción, tampoco se los pudo perseguir. O sea, la impunidad era total hasta que ese vidrio se quebró. Y cuando se quebró, empezamos a juzgar. Pero eso fue porque nunca bajamos los brazos. Y déjame decirte algo. Yo siento que en general toda América Latina siente un momento muy difícil, muy complicado, muy especial. Nosotros no podemos bajar los brazos. Hay que resistir. Ya vendrá la madrugada, ya vendrá el sol, y esto será un recuerdo triste, amargo, angustiante,
0: Costoso.
1: costoso, pero no podemos bajar los brazos, hay que resistir, y en la resistencia veremos la luz.
0: En todo caso, popularmente la mayoría de la población apoyó la ley. ¿Cómo
1: Sí,
0: interpretar aquello?
1: porque le daba miedo volver a los militares. Cada vez que se votó, la derecha usaba el argumento del miedo de los militares. Si juzgamos a los militares, entonces van a volver. Bueno, al final juzgamos a los militares y no pasó nada.
0: Es que el miedo es el instrumento favorito de la derecha y tenemos que reconocerlo, un instrumento muy eficaz. Actúa inmediatamente y tal vez la mayor emoción negativa que puede sentir una persona, sensación negativa, terror, miedo, y se vota irreflexivamente.

0: Pero con esos criterios, con esos argumentos, ¿cómo se permite tanto hoy en día? ¿No está regresando a la región una derecha cavernícola que ya no tiene límites ni escrúpulos?
1: Están arrasando con todo. Negar eso sería de tontos. Ahora, y más Trump, que ha puesto las armas y el dinero a favor de las peores causas.
0: Pero empezaron a llegar antes de Trump, bueno, antes del segundo mandato de Trump.
1: Por supuesto, por supuesto. Ahora, ¿qué hacemos? ¿Nos quedamos quietos? ¿No luchamos? En el mundo se están haciendo reuniones de las izquierdas, no solo de América Latina, también europeas, tratando de poner luz en estas circunstancias. Yo creo que en algún momento la noche se va a terminar y vamos a sacar enseñanza. Si hay algo bueno de todo esto, es que la izquierda, por lo menos latinoamericana, empieza a dejarse de pavadas y nos empezamos a unir. Empezamos a decir, bueno, porque la izquierda se divide y se divide y se divide por tontería. Bueno, vamos
0: A la
1: a ir.
0: izquierda la divide en sus principios, a la derecha la une en sus fines.
1: Sus fines, exacto. Sus fines y su dinero y sus armas. Pero yo creo que en este momento la izquierda latinoamericana empieza a reflexionar.
0: Pero ¿qué hacer cuando el debate no es en función de argumentos, en función de razones, en función de principios, en función de marco institucional, sino en función del más fuerte? Trump ha dicho que él puede hacer lo que quiera con Cuba, pero ¿y qué pueden hacer frente al ejército más poderoso de la historia de la humanidad?
1: Sí, pero yo creo que ahí es una crítica a la izquierda. Nunca tomamos en cuenta que en Estados Unidos hay miles de organizaciones que piensan como nosotros, hay políticos que no están de acuerdo, senadores y diputados que no están de acuerdo con Trump, hay diarios que podrían escuchar nuestra voz. Y yo creo que hay ahí una reserva moral en Estados Unidos que nosotros deberíamos contactar para tratar que esa fiera

0: siempre se hicieron en Roma, no se hicieron fuera de Roma.
1: Continuando con aquello, ¿qué opinas, por ejemplo, del secuestro, porque ese es el término preciso, del presidente Nicolás Maduro?
0: Terrible. Para mí es una situación terrible porque la lectura, en mi opinión, de muchos, incluido gente de izquierda, es, en vez de denunciarla, es poner barbas al remojo. O sea, este loco se llevó un presidente, aparentemente sin ninguna baja, increíble, un éxito militar, la operación, naturalmente, y a partir de ahí, todos los gobiernos de América Latina tienen que ponerse de rodillas y bajar la cabeza. Cuando yo creo que es lo contrario, es el momento en que todos levantemos la voz diciendo así, no. No nos podemos relacionar de esa manera. Si Estados Unidos no va a respetar nuestra soberanía, entonces esto va a ser tierra de nadie. Pero bueno, las cosas son como son. La situación con Colombia es delicada. Ya estamos viendo lo que pasa en Cuba. Entonces, repito, América Latina debería, sobre todo la izquierda, juntarse, aprender de esta lección y levantarse y
1: Pero no
0: recuperar.
1: nos engañemos, por el contrario, hay entusiastas cheerleaders lo que ha pasado y que aplauden a Trump, ¿no? En los gobiernos de Argentina, de Ecuador, de Paraguay, ¿no? República Dominicana. Es decir, están de acuerdo con lo que ha hecho, porque no se trata de ser simpatizante o no de Nicolás Maduro. Si esto hubiera pasado contra Milei, contra un presidente de derecha, tanto tú como yo estaríamos diciendo exactamente lo mismo, porque no se puede hacer esta clase de cosas.
0: Y si se lleva mañana a Trump, ¿qué dice Estados Unidos?
1: Es una barbaridad, ¿no? Es en filosofía lo que se conoce como privilegiar lo bueno antes de lo correcto. ¿Cuál es el problema? Correcto es objetivo, la ley, seguir el procedimiento. Lo bueno es subjetivo y ellos creen que eso es lo bueno. Y tal vez esta vez acierten y mañana, si no acierten, caemos en
0: Y
1: incertidumbre.
0: los que tendrían que levantar más la voz porque se respete el derecho internacional, por lo menos en Uruguay, un país pequeño que no se puede defender con su ejército de agresiones externas, tendría que ser incluso los que estaban en las antípodas de Maduro, porque eso le daría mayor credibilidad. Voy a contarte una anécdota. Allá en los años 50, el Partido Colorado, en ese momento bastante de izquierda, estaba presionado para que hubiera bases norteamericanas en Uruguay. Y fue a hablar con él. Luis Alberto Herrera, el tatarabuelo del presidente Lacalle, Pou, a ver si lo apoyaba. Y le dijo rotundamente que no. Los yanquis en Uruguay no. Y Luis Valle le dice, pero ¿qué haría usted si estuviera en mi lugar, presionado por Estados Unidos? Si yo estuviera en su lugar, desearía que usted en mi lugar me dijera que no, para decirle a los norteamericanos, no puedo porque hay gente que se niega. O sea, hagamos de esto una causa nacional en la cual Estados Unidos tiene que respetar América Latina. La forma de respetarla, primero, es que no haya bases norteamericanas en América Latina y segundo, que tenga una conducta distinta a la que tiene. Se dirá, ¿eso es imposible? Bueno, de los imposibles se hace el mundo.
1: Y no es ser antiestadounidense, es ser latinoamericano
0: Esa
1: y defender
0: Latinoamérica.
1: principios. Pero en todo caso, bajo el pretexto de narcotráfico, me recuerda mucho la lucha contra el comunismo en los 70, supuestamente para defender la democracia. Y para defender la democracia secuestraron, torturaron, desaparecieron, impusieron dictaduras militares como la de Pinochet, como la de Boldaverde aquí en Uruguay, Videla en Argentina, en nombre de la democracia y la libertad. Entonces me parece que es una muletilla para justificar todos los abusos ahora, este eslogan de la lucha contra el narcotráfico, ¿no? Y un ejemplo es Maduro. O sea, lo acusaron de narcopolítico, le destruyeron la reputación de esa forma, ¿no? Para tratar de lograr consenso, consentimiento. Lo detienen y luego no existe el cartel de los soles y no pasó nada.
0: Es así. Y también hicieron una persecución brutal en Estados Unidos contra personas que podían discrepar con el gobierno de Estados Unidos, McCarthy o cualquiera de los otros, contra gente, artistas y actrices en Hollywood, tachándolos de comunistas. O sea, que cuando le viene a Estados Unidos la paranoia ahora del narcotráfico,

0: antes del comunismo, hace cualquier cosa. Y lo peor, que siempre tenés algún gobernante que de pie los aplaude, a más rabiar,
1: Sin aprender de la historia.
0: sin aprender de la historia.
1: Porque mira, sí, yo creo que sí hay una diferencia sustancial. O sea, la paranoia anticomunista o del peligro comunista de Estados Unidos era real después de la Segunda Guerra Mundial. Después de la Segunda Guerra Mundial todo el mundo quería ser comunista por el éxito del comunismo. Estaban aterrados los gringos, ahí se olvidan derechos humanos, viene el macartismo por este senador McCarthy, ¿no? Que con listas negras de actores, de todo, y se empieza a perseguir a la gente. Pero había una paranoia real. Yo ahora sinceramente creo que no hay tanta paranoia con el narcotráfico, que más bien es que ellos gestionan el narcotráfico en función de sus intereses. Porque también la gran pregunta, ¿no? Si quieren combatir el narcotráfico, combatan el consumo, pues, en su propio país.
0: El consumo y el lavado de dinero.
1: Y el tráfico de armas que viene
0: Y el
1: de
0: tráfico de
1: Estados
0: armas.
1: Unidos.
0: Porque el consumo se hace en Estados Unidos. Y el primer lavado se hace en Estados Unidos. Y se hace con bancos estaduales, no de todo el país. Y después que hacen ese primer lavado, que estoy seguro que la DEA y el FBI lo saben, hay millones de dólares en juego, después recién pasan a los bancos. Nacionales o internacionales. Ahí está uno de los temas. El otro tema está dónde van las armas. Estados Unidos vende con libertad las armas. ¿Por qué venden tantas armas? Porque esas armas se van a América Latina en forma de contrabando, en forma ilegal.

0: El principal indicador de desarrollo humano, el índice de desarrollo humano de Naciones Unidas, el IDH. En América Latina, los tres primeros puestos los tiene Chile, Argentina y Uruguay, ese es el orden más actual, aunque siempre varía un poco. ¿Qué tiene el Cono Sur para que tenga los tres países de mayor desarrollo de América Latina?
1: Yo no creo que haya una explicación única. Lo que sí te digo que en la crisis del 2002, donde se cerraron los bancos en Uruguay, donde hay gente que se suicidó por las deudas que quedaban, donde teníamos en ese momento el per cápita seguramente más bajo de la historia del Uruguay y de América Latina, donde la gente se iba del Uruguay, ya no creía, nosotros teníamos afectado la autoestima. Lo que hizo la izquierda 5 años después, cuando llegó Tabaré Vázquez, lo más importante es volver a recuperar la confianza. Nosotros recuperamos la confianza de que podíamos hacer un país distinto, que podíamos forjar nuestro futuro. Y así lo hicimos, notoriamente. Estos tres países son exportadores de alimentos. Uruguay produce 30 millones de alimentos para 30 millones de habitantes y somos 3,5, y todavía en algunos sectores hay insuficiencia alimentaria, que es lo que está viendo ahora el presidente Orsi, cómo nosotros salimos del tema de la extrema pobreza para que Uruguay no tenga extrema pobreza, que sobre todo se radica en los niños, pero notoriamente tú tenés que construir un país que exporte productos, pero sobre todo conocimiento. Uruguay, uno de sus cuatro primeros rubros es exportación de conocimiento a través de informática. Conocimiento es clave.
0: Software. Son un gran exportador de software.
1: Sin conocimiento no vamos a ningún lado.
0: Insisto, la riqueza de las naciones en el siglo XXI es el talento humano y ese capital social que se expresa también en un Estado. El Estado es el representante institucionalizado de la sociedad, a través del cual esa sociedad realiza su acción colectiva vital para el desarrollo. Pero se requiere armonía social, respeto a las reglas de juego.
1: Sí, con un agregado. Regla de juego y seguridad jurídica.
0: Por eso, el respeto a las reglas de juego.
1: Independiente de la persecución que hace Noboa a todos sus opositores, y a ti también, que es notorio, él ha roto la seguridad jurídica.
0: Sí, sí.
1: Hay empresas que no se van a instalar en Ecuador, porque dice, ¿y si mañana me persigue a mí?
0: Y la inseguridad, ¿no?
1: ¿Por qué las empresas petroleras no se instalan en Venezuela después que Trump se llevó a Maduro? Y dicen, ¿y esto no termina en un polvorín? O sea, vos tenés que darles seguridades jurídicas de paz para que la gente invierta y se puedan desarrollar. Entonces, todo esto que está haciendo Trump tiene un coletazo, se dice, un elemento adicional que convierte nuestra justicia, nuestra seguridad jurídica en algo de castillo de naipes, castillo de papel.

0: Bueno, querido tocayo, terminemos este tan interesante conversación con un tema más agradable, el fútbol. ¿Cuál es el secreto? ¿Sabes cuántos títulos tiene Argentina, Uruguay y Brasil, países que están ahí en la misma región?
1: A ver, Uruguay gana los campeonatos olímpicos de 24 y 28. Por eso el Estadio Centenario, una tribuna se llama Ámsterdam y otra tribuna se llama Colombes.
0: Pero es impresionante con el número de habitantes que tiene
1: Sí,
0: Uruguay.
1: y en ese momento era 1 millón y pico nada más.
0: Todo el
1: Uruguay,
0: mundo nacía con un balón de fútbol.
1: que tenía mucha, mucha influencia inglesa por los trenes en ese momento, los ingleses trajeron el fútbol y Uruguay tenía muchos campitos y muchos niños. Debimos tener más niñas jugando al fútbol, eso es una deuda del Uruguay. Recién ahora hubiéramos tenido muchas copas del mundo si el fútbol femenino se hubiera desarrollado, pero lo cierto es que Uruguay rápidamente adopta el fútbol y lo adopta con un juego más colectivo, no tanto individual, con presencias individuales naturalmente. Gana el 24 y gana el 28 y hay que hacer el primer mundial de fútbol. Y no se podía hacer en Europa, Europa estaba en recesión, y o era Argentina o Uruguay. Y los europeos no querían que fuera Argentina, porque lo iba a ganar Argentina. Entonces lo hacen y votan para que. Y Argentina, cuando le dicen que sea Uruguay, no se podía negar. Es la única obra que se hace en tiempo récord. Todas las otras obras en Uruguay,
0: Cuando se trata de fútbol, todo
1: cuando
0: marcha
1: se
0: bien.
1: trata de. La única.
0: Todo es muy eficaz.
1: Todo es muy eficaz. Y la final fue con Argentina. El primer tiempo lo terminamos 2-1, el segundo tiempo terminamos 4-2, Uruguay hace 3 goles en el segundo tiempo, los diarios
0: La
1: argentinos,
0: garra charrúa.
1: sí, la garra charrúa,
0: Legendaria.
1: los diarios argentinos decían que lo habíamos ganado a patadas, algo de cierto hay,
0: Es
1: los
0: rudo el
1: diarios,
0: fútbol
1: es duro,
0: uruguayo, es rudo.
1: pero además en ese momento no había cambios. Si a ti te partían una pierna, tenías que salir de. Y no había otro que te pudiera sustituir. Entonces la rudeza era importante. Y no solo ganamos en el 30, sino que en el 50, que se hace en Brasil, antes que Brasil tuviera su primera copa y antes que Argentina tuviera su primera copa, le ganamos a
0: El
1: Brasil.
0: maracanazo
1: El
0: provocó hasta
1: maracanazo.
0: suicidios.
1: Sí, el
0: Esa final,
1: maracanazo.
0: Brasil-Uruguay.
1: Y Uruguay le ganó, transmitido. Si bien hay filmaciones, se transmitía en la radio y era increíble, increíble.
0: Miró el marcador Uruguay,
1: Entre ellos,
0: en el Maracaná.
1: sí. Ahí hubo una persona emblemática, Odulio Varela, un afrodescendiente, bien negro, que era el capitán, gran jugador, pero además un talento psicológico, que cuando nos hacen el primer gol, agarró la pelota, y fue despacito caminando hasta el mediocampo para sacar para recomenzar el partido, y le fue diciendo a cada uno: los de afuera son de palo, los de afuera eran todas las hinchadas, acá somos 11 contra 11, los de afuera son de palo, como yendo, acá no hay nada perdido, tranquilidad. Y eso me hace acordar muchas veces cuando un padre o una madre a su hijo que pierde un examen, que le va mal, que su pareja lo dejó, o sea, cuando tiene su primera frustración, tranquilidad, que hay una vida por delante. Y eso los uruguayos lo tienen. Podemos estar en las peores adversidades, pero va a venir la luz. Tenemos que confiar en nosotros mismos. Y en este momento, Rafael, te digo, dentro de 3 o 4 o 5 años, vamos a ver, ya Trump no estará, ya alguno de estos tontos seguidores de Trump no estarán y habremos recuperado la libertad.
0: Uruguay, el pequeño gigante de Sudamérica, América Latina. Gracias, Rafa, por haber venido a mi programa. Como siempre, muy interesante conversar contigo, hablar de América Latina, del mundo, pero hablar también de nuestro querido Uruguay, de esa garra charrúa que la refleja en todo momento y que para la región es una referencia en cuanto a desarrollo, prosperidad, incluso equidad, reducción de pobreza, educación, talento humano, cohesión social. Y con ustedes, amigas y amigos, hasta un episodio más de Conversando con Correa.

Hola, bienvenidos a las noticias en RT. Comenzamos con los titulares. Un ataque del régimen de Kiev contra un centro infantil al sur de Rusia deja varias víctimas mortales y heridos. Mientras que algunos países en la Unión Europea abordan cómo aumentar el envío de armamento hacia Ucrania. Se reportan nuevos ataques de Rusia contra puntos de despliegue de mercenarios extranjeros en Ucrania. Nuestro equipo tiene los testimonios de colombianos que cayeron en las redes de reclutamiento del régimen de Kiev bajo promesas falsas. Estados Unidos lanza una nueva estrategia de presión económica contra Irán. La administración Trump asegura que es la mayor ofensiva financiera jamás orquestada y lo llama Día D económico. Desde Irán dicen que estas medidas, como las anteriores, no lograrán doblegar la nación. Claudia Sheinbaum responde a la polémica del gobernador de Sinaloa. Dijo no estar de acuerdo con su regreso, pero que Estados Unidos no ha presentado pruebas de supuestos vínculos con cárteles de la droga. La presidenta también denunció intentos de injerencia y vínculos de la oposición con Estados Unidos. Tenemos estas y más noticias más adelante. Sigan con nosotros para mantenerse actualizados. Ya comenzamos.

0: Un ataque de drones de Ucrania contra un centro infantil en la ciudad rusa de Krasnodar deja al menos 3 menores muertos y unas 10 personas heridas. Mientras Londres aprobó la transferencia de tecnologías secretas de producción de misiles al régimen de Zelensky para así aumentar sus capacidades militares. En ese sentido, desde el Kremlin denuncian los intentos de Reino Unido de socavar la búsqueda de una salida pacífica y prometen una respuesta militar. Vamos a ver los detalles con nuestra compañera Betsabe Sumaya. ¿Qué tal, Betsabe?
1: Carla, ¿cómo estás? Pues ya nos adelantabas qué fue lo que sucedió. Fue un ataque nocturno allá en Krasnodar. Así lo dan a conocer las autoridades de la zona. Acá tenemos las imágenes de los daños. Obviamente es evidente que estos drones atacaron a la población civil. Hablan obviamente de la muerte de niños y esta situación cada vez es más dramática. Y lo más dramático es que en Occidente se hacen obviamente los sordos ante tales circunstancias. Tenemos los datos y te lo voy a leer aquí a detalle. Ataque ucraniano fue, decíamos, en Krasnodar, Rusia. Varios menores muertos, unos 10 heridos y ya se abrió una investigación por terrorismo. Las autoridades van a dar a conocer próximamente cómo fue la situación, cómo es que se da este ataque, pero este ataque se suma a múltiples, ¿no? Porque en zonas cercanas pues también hablan de situaciones similares. María Zaharova habla, ¿no?, de cómo en esta ocasión fue contra la población infantil y que esto no es algo menor. Escuche sus palabras.
2: Así es como el régimen de Zelensky y él mismo tratan a los niños, y nada más. Todos los discursos de que aprecian a los niñitos se hacen añicos ante los hechos de los sofisticados asesinatos a manos del régimen de Kiev de niños de todas las edades, desde bebés hasta estudiantes. Vergüenza y deshonra a las organizaciones internacionales, vergüenza y deshonra a las instituciones de derechos humanos extranjeras, vergüenza y deshonra a los medios de comunicación mundiales que no ven la sangre de los niños en las manos del régimen de Kiev.
1: Pues ya lo decía, vergüenza y deshonra por esta situación que sucede y que en otros lugares hacen como si no pasara nada. Tenemos imágenes de este intercambio de prisioneros. 10 militares rusos, 10 ucranianos. Podemos decir que los militares rusos ya están en casa, fueron atendidos de manera directa por las autoridades. Esto se realizó en Bielorrusia. Fue una misión humanitaria, obviamente con la vista buena del presidente de Bielorrusia, en un estricto cumplimiento de las normas del derecho internacional humanitario y bueno, pues siguiendo estos pasos de tratar de llegar a un momento diferente al que se vive hoy, ¿no?
0: Mientras eso sucede, vemos que desde la Unión Europea hablan de enviar más armamento al régimen de Kiev, a Zelensky.
1: Porque algunos dicen, no, ya no, no tenemos más dinero, esto nos está costando, mientras que otros como Reino Unido levanta la mano y está ahí al pendiente, ¿no? Bueno, ¿qué tenemos? Resulta que Reino Unido aprobó la transferencia de tecnología a Ucrania. ¿Para qué? Para la producción, para el ensamble de este tipo de misil. En Reino Unido se le llama Storm Shadow, mientras que en Francia es Scalp, pero es una producción conjunta. Después de darse a conocer esta información desde Rusia, dice Dmitry Peskov, entonces ahí están apoyándolos, aunque dicen que no, que esta guerra es de Ucrania-Rusia. Bueno, vea de dónde viene la información. Escuchémoslo.
3: El Reino Unido participa en esta guerra, participa del lado del régimen de Kiev. El Reino Unido, de forma metódica y constante, echa más leña al fuego y conspira para impedir cualquier avance en el proceso de paz. Esto es precisamente lo que está haciendo. Nuestras Fuerzas Armadas llevan a cabo las labores pertinentes, recabando la información necesaria para identificar los centros de producción de estos misiles y de otros equipos militares, y toman medidas para destruirlos.
0: Ahí lo tenemos, que ¿no? Se involucren directamente.
1: Así es. Y también desde la Unión Europea hay voces que dicen, bueno, es que las cosas están cambiando, y así lo dijo la embajadora de la Unión Europea en Ucrania. El ambiente se ha ensombrecido en comparación con el optimismo de los meses anteriores. ¿Qué quiere decir? Bueno, que hace algunos meses brincaban de alegría algunos, ¿no? Supuestamente por los avances de Kiev, cosa que pues no ha sido así. Y hoy el panorama es bastante diferente y así lo mencionan. Además, es importante decir que se acaba de soltar un nuevo tramo de 6,1 mil millones de euros de la Unión Europea para Ucrania, de ese programa de apoyo a Kiev de 90 mil millones de euros que se firmó en 2025. Entonces, el dinero pero el apoyo se sigue dando. Mientras esto sucede, podemos observar que hay fuentes y que algunos medios y que algunos datos dan a conocer que hay un déficit de equipo de defensa antiaérea y de aviación en Ucrania, que además se habla que podría ser el invierno más duro en 5 años y que obviamente no se sabe si estén preparados para ello. Entonces, bueno, así van los datos, nosotros estaremos actualizando pues conforme vaya cambiando las cosas.
0: Vemos que el ambiente ha cambiado mucho para Kiev en este caso. Gracias. Muchísimas gracias, Betsabe. El Servicio de Inteligencia Exterior de Rusia informa que Kiev está satisfecho con el efecto mediático y político en torno al dron con explosivos hallado en un aeropuerto alemán hace unas semanas. Esto según Moscú ante un precipitado e inapelable veredicto europeo sobre una presunta huella rusa en el incidente. Además, en el comunicado emitido por la inteligencia rusa, se afirma que el objetivo de la campaña mediática sería socavar el apoyo de la sociedad a las fuerzas políticas de oposición alemana, que actúan con una agenda pragmática hacia Rusia. Desde el organismo señalan que este tipo de provocaciones por parte de Ucrania ya son conocidas tras los atentados en los gasoductos Nord Stream en el 2022. Sin embargo, se destaca que Alemania está trabajando en varias versiones del incidente. Ante ello, Moscú se cuestiona si Berlín no cuenta con la voluntad política para sacar conclusiones imparciales y pronunciarlas oficialmente. Las Fuerzas Armadas rusas asestan nuevos golpes contra el complejo militar industrial de Ucrania ante los crímenes del régimen de Kiev. Alcanzan puntos de despliegue temporal de tropas, incluidos los de mercenarios extranjeros. Varios de los reclutados son atraídos a través de redes sociales para combatir el lado ucraniano. Sin embargo, son engañados y en lugar de obtener compensaciones económicas a cambio, solo reciben maltrato. Andrés Fernández Sánchez nos reporta.
4: Los colombianos siguen cayendo en las redes de reclutamiento del régimen ucraniano bajo un modus operandi que ya es evidente, pero sobre el que las autoridades locales aún no prestan suficiente atención. Mientras tanto, más connacionales continúan muriendo en el campo de batalla tras ser llevados con promesas falsas. Un reciente testimonio de Marlon Leonardo Navarro Pacheco, de 23 años, reafirma cómo a través de plataformas como TikTok son contactados, luego citados en un hotel de Bogotá donde se les financia el viaje. Un pasaje hacia la muerte o la prisión.
5: De ahí nos sientan a todos y pues nos dicen de que si somos conscientes que vamos por Ucrania, que allá nos van a pagar muy bien, de que la alimentación es muy buena, de que los sueldos no nos va a hacer falta. Y bueno, nos compran, después de 5 días, nos compran los tiquetes a todos.
4: Pero una vez en el ejército del régimen de Kiev, todo cambia. La mayoría llegan sin conocimiento militar y aún así son enviados al frente de batalla y el salario que se les ofrece nunca lo reciben en sus cuentas.
5: Me querían mandar a posición a trabajar sin cuentas, o sea, no me querían pagar el dinero desde un principio. Ya se habrán empezando a dar cuenta de todo. Yo llegué y le pregunté a un amigo, le dije, ole, ¿a usted el dinero le está llegando? Me dijo, perro, yo llevo... Así me dijo, ole, yo llevo 4 meses y a mí solo me han pagado un sueldo.
4: La otra realidad que deben afrontar quienes se alistan como mercenarios en las filas ucranianas es la escasez de hidratación, comida y el maltrato de los comandantes.
5: Ya el segundo mes, uy, empezaron las cosas mal. El segundo mes ya no metían casi comida, ya nosotros era un bíter es que el dron llega, cada 12 días nos tiraban un paquete y era 2 pacas de pan, 2 salchichones y algunos enlatados, como 3 enlatados para 12 días. Para 12 días y chocolates. Bueno, al tercer mes empezaron las cosas peor. El comandante nunca se preocupa por ti, no se preocupa ni por tu salud, ni por tu alimentación, ni por tu agua.
4: Ahora Marlon asegura ser consciente de haber estado en el lugar equivocado. El dinero que planeaba enviarle a su madre, quien padece una grave enfermedad en el nororiente de Colombia, nunca llegó y no la podrá ver porque deberá enfrentar cargos por mercenarismo en Rusia.
5: Pero no vayan a este país a apoyarlo. Es un país que no se preocupa por nadie, ni les importa a nadie. Cuando llegas, sí, te abrazan. Ah, Colombisti. Después te están pegando una puñalada por la espalda. Así son en Ucrania, para que lo sepan, ¿oyeron? No te pagan, no te dan dinero. Las grinas, minus, nol, cero, grinas. Te roban el dinero, no te dan nada. Pregúntenme a mí cuánto dinero tengo de los 6 meses que trabajé. No tengo absolutamente nada, no le puedo enviar nada a mi mamá, ni un poco.
4: Este relato coincide con el del colombiano Eider Arnulfo Olaya Collazos, de 35 años, quien sin entrenamiento terminó siendo carne de cañón barato para Kiev y ahora paga prisión en Rusia.
6: Me dieron entrenamiento tres días, un día de torniquete, 2 días de polígono y me ingresaron al frente. A los soldados ucranianos no les importa si usted sabe disparar un arma o no, no le meten un entrenamiento bueno que se necesita para una guerra, sino que lo que les importa a ellos es meter gente al frente y a hacerlos matar.
4: El dinero nunca aparece, sus familias viven la zozobra día a día sin saber si aún están con vida y las promesas no se cumplen.
6: Le prometen pagar mucho dinero y lo meten muchas veces al frente con las cuentas bloqueadas. En el frente habían soldados colombianos y habían soldados ucranianos que llevaban 8 meses que no le hacían relevos.
4: Estos testimonios se repiten en cada uno de quienes terminan tras las rejas con largas condenas. Los mercenarios llegan estafados, combaten en un conflicto ajeno y nunca ven los pagos ni seguros que les ofrecieron.
6: A los colombianos que están pensando viajar a Ucrania, que no lo hagan, porque vea dónde va a parar uno, por la ambición al dinero, por dejarse creer en promesas falsas, por dejarse creer de los incorporadores, de los que le hacen propaganda a Ucrania por medio de las redes sociales, por medio de TikTok.
7: El camino prometido en su mayoría para personas de bajos recursos como una ruta de éxito en Ucrania termina con la prisión o la muerte. Lo que comienza como una oferta de trabajo en redes sociales se convierte en una trampa mortal. Los jóvenes llegan engañados, son enviados al frente sin preparación, abandonados sin agua ni comida y utilizados como carne de cañón en una guerra que no es suya, sin pago, sin relevo y sin ninguna garantía de regreso a casa. Andrés Fernández Sánchez, RT, Bogotá, Colombia.
0: El secretario del Tesoro de Estados Unidos lanza una nueva estrategia de presión económica contra Irán y la describe como la mayor ofensiva financiera al país persa. La medida implicaría sanciones a la República Islámica y quienes la apoyen. Agrega que a partir de esta jornada bloquearán todas las posibles fuentes de ingresos que financien al cuerpo de la Guardia Revolucionaria iraní. Por su parte, Teherán responde asegurando que Washington ha fracasado con sus acciones.
8: Today, at President Trump's direction,
9: hoy, siguiendo instrucciones del presidente Trump, el Departamento del Tesoro de Estados Unidos puso en marcha la operación Pari Económico, una campaña sin precedentes contra la República Islámica de Irán y sus cómplices. A partir de hoy, las medidas del Departamento de Tesoro y de otras agencias estrecharán el cerco y bloquearán todas las posibles fuentes de ingresos que financian al cuerpo de la Guardia Revolucionaria Islámica y al malvado régimen iraní. Estamos aplicando un enfoque de cero fugas. No habrá ni el más mínimo respiro para que el régimen recupere su capacidad de infligir terror contra Estados Unidos y el mundo.
10: Desde las sanciones paralizantes hasta la política de máxima presión y la guerra económica, todo persigue una misma meta: obligar a rendirse a la nación que ha decidido valerse por sí misma y no renunciar a sus derechos. Está claro que aquellas acciones en forma de guerra, terrorismo o sanciones económicas tienen la misma meta. Han fracasado en todas las esferas y una vez más el pueblo iraní demostrará su determinación y firmeza en la defensa de sus derechos.
0: El secretario del Tesoro estadounidense asegura que nadie está por encima de las sanciones y que no pondrán fin a sus esfuerzos hasta que Teherán se quede solo. También declara que Washington sancionará a quienes ayudan a Irán a adquirir tecnología nuclear y de misiles, llevar a cabo operaciones cibernéticas y generar ingresos del petróleo. En paralelo, Teherán advierte que atacará instalaciones militares estadounidenses ubicadas en territorio europeo si esos países colaboran en cualquier agresión contra el Estado persa. Asimismo, señala que luchará durante 20 generaciones y no permitirá que el enemigo haga daño a su nación. Desde la Cancillería incluso denuncian la guerra psicológica y mediática que impulsa Washington. La presidenta de México, Claudia Sheinbaum, asegura que las autoridades de Estados Unidos no han presentado pruebas que sustenten la detención y extradición del gobernador de Sinaloa. La mandataria destaca que la Fiscalía General de la República será quien determine si existe algún elemento contra el funcionario. Asimismo, califica como traidor a un dirigente nacional de la oposición por el activismo que realiza en contra de México desde el extranjero. Pamela Kivek tiene más información.
11: Este día la presidenta Claudia Sheinbaum señaló que el Congreso de Sinaloa es quien deberá designar a un gobernador o gobernadora interina, quien deberá ocupar este cargo hasta el relevo del 2027. Esto luego de que Rubén Rocha Moya solicitara nuevamente licencia para dejar el cargo, pero esta vez de manera completamente definitiva. Fue durante la conferencia de prensa matutina que la mandataria aseguró que no fue informada previamente sobre la intención de Rocha Moya de retomar sus funciones como gobernador constitucional de Sinaloa, sino que fue un acto deliberado y completamente personal. Escuchemos pues a la mandataria referirse a este tema.
12: No tuve ningún conocimiento previo de que él quisiera regresar a ejercer sus funciones en el estado de Sinaloa. La verdad no me parecía pertinente. El Departamento de Justicia de Estados Unidos, que solicitó la detención urgente para extradición, no ha presentado ninguna prueba. Y la Fiscalía pues está en su investigación. Y ya la Fiscalía tendrá que determinar de las 10 personas que se mencionaron si hay algo particular en contra del gobernador o del exgobernador Rocha o del gobernador con licencia Rocha o no. Pero sí hay investigación.
11: En otro tema, la jefa del Ejecutivo Federal criticó duramente al dirigente nacional del PRI, me refiero a Alejandro Moreno Cárdenas, a quien acusó de ser entreguista. Esta declaración surge como respuesta a la reciente gira de trabajo que el político del partido opositor se encuentra realizando por los Estados Unidos y que fue interpretado como una muestra de sumisión ante intereses extranjeros, en particular, por supuesto, del vecino del norte, y comparó las acciones del líder priista con el conservadurismo del siglo pasado. Por este motivo es que responsabilizó al Instituto Nacional Electoral de investigar si es que Moreno Cárdenas tiene algún tipo de contrato con consultoras estadounidenses y subrayó terminantemente su rechazo absoluto a cualquier tipo de estrategia política que se frague fuera del territorio nacional y sobre todo del otro lado de la frontera. Escuchemos nuevamente a la mandataria.
12: El presidente de un partido político de un país se la pasa más tiempo en otro país hablando mal del gobierno mexicano y de México que en México. ¿Qué es? Entreguista, traidor. No puedo llamarle de otra manera, no se le puede llamar de otra manera.
11: Así pues, estos dos puntos seguramente estarán dando mucho de qué hablar las siguientes semanas y aquí estaremos listos para poder contárselo todo a través de la señal de RT.
0: El Consejo de Estado de Colombia admitió una nueva demanda de nulidad contra la elección de Abelardo de la Espriella como presidente y de José Manuel Restrepo como vicepresidente. Sin embargo, el tribunal negó la solicitud de suspender provisionalmente los resultados de los comicios. La acción cuestiona el uso de un discurso considerado intimidatorio contra sectores políticos y sociales que no respaldaban sus candidaturas durante la campaña. Además, se sostiene que las declaraciones podrían configurar violencia psicológica, lo que posibilitaría la nulidad electoral. El Consejo de Estado explicó que ahora recabará y analizará las pruebas para determinar si se afectó la libertad de los votantes y si hubo incidencia en el resultado.
13: Seré
0: En Ecuador, el Movimiento Revolución Ciudadana apeló la inadmisión de la candidatura de Luisa González para los próximos comicios seccionales. Esto luego de una junta electoral notificar a la descalificación de González para aspirar a una prefectura local. La presidenta del movimiento, Gabriela Rivadeneira, señaló que el país vive un deterioro democrático y ratificó que defenderá su participación.
13: Quienes representan el otro lado de la oligarquía y la batalla por el pueblo siguen siendo proscritos. Ese es el caso de nuestra compañera, ex candidata presidencial y candidata a la prefectura de Manabí, Luisa González. Y lo decimos así porque vamos a defender también esa candidatura. Es decir, después de la notificación del sábado en la noche de la Junta Electoral de la no calificación de la candidatura de Luisa González, se ha procedido justamente a la apelación que señala el procedimiento y la normativa. Estamos a la expectativa de saber qué pasa. Luisa González se va a manifestar también en estos días referente a la situación de la candidatura.
0: González busca participar como representante del movimiento indígena Pachakutik en el marco de una alianza tras la suspensión de su partido político. La inhabilitación se suma a investigaciones por parte de la Fiscalía General del Estado y procesos penales contra figuras políticas visibles de la oposición. Por su parte, las autoridades electorales sustentan la descalificación en un presunto incumplimiento de la normativa interna de Pachakutik. El analista político y economista Marcelo Varela afirma que las trabas jurídicas se han convertido en el modus operandi del gobierno para obstaculizar a partidos de izquierda.
14: Estas argucias legales, estas suspensiones, esto ya es un modus operandi que se está llevando a cabo justamente con los partidos de izquierda, ¿no? Y no es solamente este el modus operandi en donde se le suspende, en donde de por medio están con problemas legales del supuestamente del narcotráfico, supuestamente de lavado de activos. Todos los partidos de izquierda en América Latina son acusados de ser parte del narcotráfico y de utilizar recursos del narcotráfico mediante lavado de activos para participar, sin evidencia alguna. En todos los países se está aplicando esto, esto ya es un modus operandi y tocará obviamente llegar hasta las últimas instancias judiciales para poder parar estos mecanismos que se está llevando a cabo en América Latina.
0: Crece la polémica en Brasil en torno a la reducción de la edad de responsabilidad penal para delitos graves. Una comisión de la Cámara de Diputados ya aprobó la admisibilidad de una propuesta para bajarla de 18 a 16 años. Por su parte, el candidato a la presidencia, Flavio Bolsonaro, defiende reducirla incluso a 14 para ciertos crímenes. Milena Portela tiene más información.
15: En Brasil, el debate sobre la reducción de la mayoría de edad penal volvió a avanzar en el Congreso. La Comisión de Constitución y Justicia de la Cámara de Diputados aprobó la admisibilidad de una PEC para reducir la edad penal de 18 a 16 años. El relator diputado Coronel Assis defiende que la reducción alcance delitos de extrema gravedad, como homicidio y lesiones corporales seguidas de muerte. Para los defensores, los adolescentes ya tienen el discernimiento suficiente para responder como adultos.
16: El sentimiento de justicia e indignación es el mismo en todos los casos. Ante el mismo delito hay dos tipos de trato y creo que los brasileños ya no quieren eso.
17: Detrás del debate sobre la reducción de la mayoría de edad penal, hay una pregunta concreta. ¿Qué debe hacer el Estado con un adolescente que comete un delito grave? Hoy en Brasil, esos jóvenes no van a prisiones comunes. Responden dentro de un sistema socioeducativo pensado para combinar responsabilización, educación y reinserción social.
15: En São Paulo, ese sistema es ejecutado por la Fundación Casa.
18: Y ahí cuando
19: llegan, son recibidas por el equipo de referencia, que está formado por personal de los ámbitos pedagógico, psicosocial y sanitario, además del equipo de agentes de apoyo socioeducativo. A estas adolescentes se les integra en actividades con fines educativos. La medida busca reintegrarlos.
15: Según la dirección, muchas adolescentes llegan con vínculos familiares frágiles o situaciones de vulnerabilidad. En el país, los datos más recientes muestran cerca de 12.000 adolescentes en medidas de privación o restricción de libertad. En 2017 eran casi 25.000. Para los críticos, el temor es aproximarlos a cárceles marcadas por superpoblación, reincidencia y presencia de facciones criminales.
20: En este sistema socioeducativo de Brasil tenemos una tasa de reincidencia de alrededor del 24%, según los últimos datos del gobierno federal. En cambio, en el sistema penitenciario, la reincidencia supera el 40%, según el Ministerio de Justicia, y dependiendo del centro de detención, puede superar el 60%.
15: Aún así, el apoyo social a la reducción sigue siendo alto. Una encuesta de Datafolha mostró que el 79% de los brasileños apoya bajar la mayoría de edad penal. En Argentina, el Congreso aprobó una reforma impulsada por el gobierno de Javier Milei para bajar la edad de responsabilidad penal de 16 a 14 años. El Salvador endureció aún más su legislación. Permitió que menores acusados de vínculos con el crimen organizado fueran enviados a prisiones de adultos en áreas separadas. Después, autorizó la prisión perpetua para menores condenados por crímenes graves. Además del debate sobre seguridad pública, la PEC enfrenta cuestionamientos jurídicos, la Convención sobre los Derechos del Niño. Ese tratado prevé un tratamiento especializado para menores de 18 años.
20: Esas propuestas de enmienda a la Constitución son inconstitucionales. Es decir, si se aprueban en el Congreso Nacional, lo más probable es que el Supremo Tribunal Federal anule su aprobación.
15: La PEC aún debe superar varias etapas antes de cambiar la Constitución brasileña. Pero la votación en la Cámara ya llevó la discusión a qué modelo quiere aplicar el país a adolescentes que cometen delitos graves. Milena Portela, RT, São Paulo, Brasil.
0: Continuamos con más noticias en nuestra sección en breve. Dos movimientos telúricos estremecieron la zona central de Costa Rica durante la madrugada de lunes. El primero con una magnitud de 5,4 y el segundo, registrado minutos después, de 4,8. Los epicentros se localizaron en la provincia de San José con profundidades de 7 y 10 kilómetros. Posteriormente, la Red Sismológica Nacional registró varias réplicas de menor intensidad. Por su parte, la Comisión Nacional de Emergencias reportó un desprendimiento de tierra en una carretera y daños leves en algunas infraestructuras. Hasta el momento, las autoridades no han notificado sobre víctimas mortales. Así fueron recibidos como héroes en México los integrantes de la Brigada de Rescatistas Los Topos, tras concluir su misión humanitaria en Venezuela y Colombia. El grupo permaneció 41 días en La Guaira atendiendo zonas afectadas y posteriormente se trasladó a Cali para apoyar la respuesta tras los terremotos. A su regreso, los rescatistas cerraron semanas de trabajo internacional que incluyeron labores de búsqueda, evaluación de daños y asistencia a las comunidades afectadas. Donald Trump anuncia un aumento del 50% de los aranceles al acero y al sector automotriz de Canadá. Esta decisión se toma luego de que fracasaran las negociaciones entre ambas naciones para evitar la imposición de nuevas tarifas. Al respecto, el primer ministro canadiense asegura que su país ha sido paciente en su intento de alcanzar un acuerdo y que igualará la medida de la Casa Blanca. Una breve pausa y volvemos con titulares.

0: Revisamos titulares. Un ataque del régimen de Kiev contra un centro infantil en Rusia deja varias víctimas mortales y heridos. Mientras que países en la Unión Europea abordan cómo aumentar el envío de armamento a Ucrania. Rusia asesta nuevos golpes contra puntos de despliegue de mercenarios extranjeros en Ucrania. Nuestro equipo tiene los testimonios de los colombianos que cayeron en las redes de reclutamiento bajo promesas falsas. Estados Unidos lanza una nueva estrategia de presión económica contra Irán. La administración Trump asegura que es la mayor ofensiva financiera jamás orquestada. Los iraníes dicen que estas medidas, como las anteriores, fracasarán. Sheinbaum responde a la polémica del regreso del gobernador de Sinaloa tras acusaciones de Estados Unidos de supuestos vínculos con cárteles de droga. La presidenta también denunció intentos de injerencia de la oposición junto con Washington. Siga con nosotros. 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
1: Si les hablo de terrorismo biológico, quizá ustedes me estarán diciendo, Javi, eres un aterrador, eres una persona que nos estás metiendo miedo, esto es algo irreal. Pero si les digo que hay generaciones de virus, si les digo que hay manipulaciones biológicas, si les digo que hay laboratorios en Ucrania que están intentando hacer daño a las personas y sobre todo a Rusia, financiados por Estados Unidos, ¿estaríamos hablando de una realidad paralela o estamos hablando de la realidad? De eso vamos a hablar. Empezamos. Estaría mal que yo lo dijera, pero la realidad es que Estados Unidos incluso lo ha reconocido. Ucrania es hoy un país laboratorio. Es un laboratorio de laboratorios. Y estaría mal que yo lo dijera como si fuera una persona propagandística. Pero es que es la cruda realidad. ¿Estamos hablando, Albert, de terrorismo de laboratorio? ¿Estamos hablando de terrorismo biológico?
2: Pues la verdad es que estamos hablando de, de una nueva generación de guerra, ¿no? Anteriormente, en décadas anteriores, este tema no se había profundizado tanto como ahora. Ahora existen las mejores tecnologías y biotecnologías para poder desarrollar virus, para poder desarrollar cepas artificiales que anteriormente prácticamente no, bueno, se realizaba, pero no había esa tecnología para poder desarrollarlo hasta tal punto. Pero sí, principalmente estamos hablando de terrorismo, de una diferente manera de poder hacerse con la victoria en las guerras, porque realmente esto lo hemos visto también en el caso de Cuba, ¿no? Como en Cuba siempre Estados Unidos ha intentado, incluso con diferentes cepas de virus, de insectos que tienen diferentes virus, provocar situaciones de crisis sanitaria. Y no es descabellado para nada pensarlo que si lo han hecho contra Cuba, pues claro que lo van a hacer contra
1: Albert,
2: Rusia y contra otros países.
1: Albert, ¿por qué

0: Un país como Ucrania se ha postulado como si fuera una especie de, lo que he dicho yo antes, de laboratorio de laboratorios para llevar a cabo todo esto, porque la verdad que esto es bastante peligroso. Cuando nos hablaban del coronavirus, todo el mundo, hablamos de, no sé, teorías de la conspiración, si no, etcétera, etcétera, pero es que estamos viendo que hay laboratorios, 40 laboratorios firmados por Estados Unidos que han dicho que están allí.
1: Bueno, es la cuestión, claro que es muy compleja, pero a la vez es muy fácil de entender. Ucrania es un país que lo ha vendido todo. Y cuando hablamos de todo, es todo. En tiempos de la Unión Soviética, Ucrania era uno de los países que formaban parte de la Unión, que más potencial tenía. Era un país que era muy rico. Pero posteriormente, tras la desintegración de la URSS y los años que vinieron, los 90, los 2000, pues el país fue vendiendo prácticamente toda su industria a precio de chatarra. Y eso lo que generó es que, bueno, pues se quedó en la mentalidad de esa élite ucraniana de que para poder de alguna manera sobrevivir había que vender todo. Posteriormente acabaron vendiendo la tierra. Hay muchos casos de ello, con contratos multimillonarios con americanos, con británicos, con empresarios franceses. Hay mucho sobre este tema. Y por qué no al final ser un laboratorio por un precio módico. O sea, al final vendieron todo, vendieron su independencia, vendieron su nación. Pues está claro que al final
0: Han
1: hasta
0: vendido,
1: están dispuestos.
0: han vendido hasta su propio pueblo, si lo podemos decir así. Y
1: Efectivamente.
0: y con perdón, a precio de sangre, ¿eh?
1: Efectivamente. La verdad es que es un drama lo que se está viviendo, porque ¿quién realmente está pagando el precio? No lo está pagando el régimen de Kiev, no lo está pagando sus secuaces de la extrema derecha o los neonazis, lo están pagando el pueblo, que en su mayoría pues estaban secuestrados por esos matones.
0: Albert, me gustaría decirle a nuestra audiencia que si se dan cuenta ante lo que estamos. Desde mi punto de vista, estamos ante una especie de Frankenstein. No sé si han visto la película, si han leído la novela. Estamos ante un monstruo, un experimento que intenta experimentar con los demás. Los propios ucranianos han visto que ha habido brotes incluso de enfermedades cercanas. Tú, que desde Bielorrusia también lo sabes, cómo pueden atentar con todo esto y cómo se ha sufrido. Es decir, no estamos hablando de una inventiva ni estamos hablando de ideas vagas, Albert.
1: Sí, y precisamente me gustaría señalar que trascendió la noticia de que unos soldados ucranianos que se estaban rehabilitando en el territorio de Lituania, y bueno, pues a raíz de esa rehabilitación, pues recibieron vacunas que eran altamente, bueno, pues modernas y demás, contrajeron el hantavirus, el cual, bueno, pues de los militares, siete, que se sepan, siete están contagiados con ese virus. O sea, ellos fueron contagiados, el virus tiene un periodo de incubación de unos 50-70 días, ellos fueron contagiados, volvieron para Ucrania y de esos siete, tres ya han muerto.
0: Desde este medio de comunicación, nosotros hemos denunciado desde hace mucho tiempo todo este tema de los laboratorios que había en Ucrania. Bueno, ahora ha saltado la noticia, como se suele decir, ha saltado la liebre, ¿no? Por parte de Estados
1: Sí.
0: Unidos, etcétera, etcétera. Y a nosotros se nos ha llamado propaganda, se nos ha dicho que estábamos difamando, que estábamos diciendo absolutas mentiras. Y la verdad es que no ha sido así. Y la verdad es que esto se ha corroborado. Y lo ha corroborado el propio Occidente colectivo. Si lo corrobora Estados Unidos, pues marchamos de calidad y aquí lo tenemos, ¿no?
1: Así es. Al final, ¿por qué lo corroboran? Porque las pruebas son tales, es tal descarado, que no pueden tapar el sol con un dedo. Entonces, cuando ya es demasiado descarado o por las intrigas políticas que tienen en su seno, ¿no? Porque están, pues, si estamos hablando en el caso de los americanos, pues están los demócratas y los republicanos que están en lucha permanente por las sillas, a pesar de que son parte del mismo sistema, ¿no? Corresponden a los mismos intereses en general. Pero entre ellos llevan una guerra interna, y entonces entre esa guerra se tiran los trapos sucios unos a los otros, y muchas veces acabamos conociendo ese relato más verídico porque ellos mismos lo tiran en contra
0: Albert,
1: de sus propios contrincantes.
0: te quería preguntar, ¿tú no tienes miedo de que pueda llegar a donde estás tú? Todos estos
1: A ver.
0: experimentos que están haciendo, este Frankenstein que estoy diciendo yo, todo este tipo de... A mí me parece una absoluta locura. Parece que es algo de ciencia ficción, pero es que es algo muy real.
1: Tienen capacidades, tienen tal capacidad, fíjate tú, de no solamente, por ejemplo, en roedores, en insectos, las
0: Lo digo
1: cebras.
0: porque estás en Bielorrusia, es decir, que
1: Sí, sí,
0: no,
1: sí, sí, sí, sí.
0: es decir,
1: Bueno, sí,
0: no es que estés en
1: claro que.
0: Algeciras, es que estás al lado
1: No,
0: de
1: no, no,
0: donde
1: no.
0: se está pasando todo.
1: Claro. Estamos a pocos kilómetros. Pues claro que coges las noticias y la realidad, pues te tocan más, ¿no? Que si estuvieras en otro lugar, ¿no? Que si estuvieras en España o que si estuvieras, como dices, en Argentina. Pero al final también son tantos años de que llevan esa política porque no es algo nuevo, y lo han hecho, como decíamos, en el caso de Ucrania, pero lo han hecho en el caso de otros países, o por ejemplo en el caso de Vietnam, que también allí sería largo y tendido lo que se podría hablar de esa experiencia de bioguerra, ¿no? De la guerra bacteriológica, de cómo ellos la utilizaron contra el pueblo vietnamita. Pero claro que es preocupante, es muy preocupante, pero ya no solo para Belarús. Al final, es preocupante, creo yo, para toda Europa, porque lo que ocurra aquí se va a extender. Y un caso muy claro lo vimos con el coronavirus. Lo que ocurrió a miles y miles de kilómetros de distancia, al final se multiplicó por todo el planeta. Entonces, claro, todo lo que ellos están investigando, ¿no? En contra del mundo eslavo, porque ¿por qué? ¿Por qué utilizan, por ejemplo, Ucrania también? Es una de las razones. Porque no, porque los
0: Ahí quería
1: ucranianos
0: ir yo.
1: tienen eslavo oriental.
0: Ahí quería ir yo, Albert. ¿Por qué precisamente Ucrania? Para instigar este odio, para instigar esta especie de laboratorios, para este germen que desde mi punto de vista es un germen de muerte, es un germen que puede afectar a toda Europa. Cuidado que estamos hablando de algo muy serio, estamos hablando de biolaboratorios, estamos hablando de jugar con vidas, de muchas vidas.
1: Por eso es necesario recordar la historia, porque la
0: Claro.
1: historia en sí misma nos enseña y nos da lecciones que son muy necesarias no olvidarlas. Y precisamente no hace tantos años atrás, hace simplemente décadas, para el mundo décadas, ¿no? Para lo que es la Tierra, décadas es un suspiro. Y hace más de 70 años, durante la Gran Guerra Patria, los nazis ya hacían este tipo de. Puede ser, eran laboratorios, eran lugares más rudimentarios, pero ya hacían experimentos y ya probaban todo tipo de pues eso, ¿no? De esos experimentos de cómo,
0: ¿Tú
1: pues.
0: crees que los que nos estén escuchando ahora pueden decir que somos unos fantasiosos o que nos estamos inventando algo o que estamos hablando con la verdad en la mano, Albert?
1: Bueno, los datos están ahí. Los datos están ahí. Cualquiera que quiera cerciorarse, porque es lógico que la gente tenga dudas. Entonces, cuando hay dudas, es necesario argumentar. Y bueno, pues es una realidad. Uno busca información objetiva por internet, por medios abiertos. y puede cerciorarse de lo que estamos hablando. No es algo de ciencia ficción, no son teorías de la conspiración, son realidades. Entonces, claro, y además los mismos medios, los mismos cargos occidentales por diferentes.

0: del Maidán después del 2014, eso se incrementó y bueno, pues ya no hay esa vigilancia que podría haber
1: Albert,
0: anteriormente.
1: me gustaría preguntarte, al igual que se intenta inocular este tipo de virus, este tipo de patógenos que tenemos en los biolaboratorios, que a mí la verdad me da bastante miedo. Es una cosa que debo decirlo y debo reconocer aquí delante de la audiencia que el tema de la biología es una cosa que a mí me da bastante miedo. Se está inoculando a través de Ucrania o mediante Ucrania otro tipo de patógenos, que es este neonazismo o que es esta ideología que se está impregnando en toda Europa.
0: Sí, claro, lo que se está haciendo desde hace muchas décadas, no ya de ahora. Sí, ahora se ha incrementado mucho más porque, bueno, pues la guerra, lo que ha provocado la guerra abierta ya, porque existía guerra, pero era más velada, pero la guerra abierta lo que ha incrementado, pues, es esa necesidad imperiosa de utilizar esa herramienta que siempre ha tenido el imperialismo y siempre con esas proclamas nacionalistas. Pero eso lo podemos ver, por ejemplo, hoy en los Bálticos, lo podemos ver en Polonia, lo podemos ver en Hungría, lo podemos ver incluso en Alemania, lo podemos ver por muchas
1: Son
0: partes, en Italia, en España, como.
1: laboratorios antirrusos.
0: Sí, claro, el 99% de toda esa propaganda que se suelta de todos esos movimientos supremacistas, el 99,9%, lo que están diciendo siempre es que hay que ir en contra de lo ruso, en contra de. Asocian, siguen asociando de que Rusia es comunista, ¿no? Entonces hay que ir contra ese fantasma del comunismo, hay que ir en contra.
1: El imperialismo, la conquista, etcétera, etcétera. Bueno, esto también
0: Sí, sí,
1: me
0: sí,
1: lo
0: sí.
1: decían a mí mis antepasados en España. Te quería preguntar, ¿tú crees que ahora mismo es posible frenar esta carrera dramática que yo creo que es contra la vida que se está ejerciendo ahora mismo en Ucrania? Es decir, tenemos laboratorios, tenemos persecuciones de hombres para una movilización forzada. Tenemos, no sé, acallando el idioma ruso, acallando la religión, etcétera, etcétera. ¿Hay algún momento en el que este virus se pueda cortar?
0: Sí, yo iría un poco más allá, porque como
1: Vamos.
0: decíamos antes, ¿no? Como decíamos antes, ahora desde Occidente e incluso diferentes noticias y apuntes dicen de que esos laboratorios que ya en Ucrania no están, porque con la operación especial de Rusia, pues en Ucrania, los mismos británicos y americanos tienen miedo aún de que, bueno, pues el país acabe siendo parte de Rusia, ¿no? O que sea aliado o que pase algo, entonces esos planes se descubran. Entonces, está la otra cuestión de que se está reubicando todo parte o todos esos laboratorios en países del este de Europa, que no sabemos dónde, pero lo que está claro es que ya no es una cuestión meramente de Ucrania. Ojo, va mucho más allá. Entonces, yo creo que ese punto hay que tenerlo presente.
1: Es como una especie de plaga, ¿no? Igual que estamos hablando ahora de virus y de biolaboratorios, esto se está extendiendo.
0: Sí, realmente es dramático y por una parte es dramático y por la otra parte, bueno, pues nos abre más los ojos de lo que es realmente, bueno, pues el régimen de Bruselas, porque yo lo llamaría así. Muchas veces se habla del régimen de Kiev, pero ¿qué sería el régimen de Kiev sin el régimen de Bruselas? Entonces, la cuestión yo creo que va mucho más allá. Lamentablemente, porque si solamente fuera Ucrania, pues si pasado mañana, como aquel que dice, la guerra se termina y hay una victoria rusa, pues se acabó. Pero esta gente, de la misma manera que han venido, se van a otro lugar.
1: Lo que a mí sí que me alarma es que alguien que se crea que está en el jardín, que se crea que

0: está en pos de decirnos a todos qué es lo que debemos hacer, qué es lo que debemos ser, cuáles son nuestros valores, y lo digo como español y como europeo, ¿no? Esté amparando proyectos como los que estamos viendo dentro de Ucrania. Es decir, es que, lo vuelvo a repetir, a mí me da miedo.
1: Sí, claro, y es lógico, y cualquier persona con dedos de frente tendría miedo. Y después de tener la experiencia que tenemos del año 2020 con lo que fue la pandemia del COVID-19, claro, porque hemos de alguna manera ya hemos sufrido una pandemia a gran escala que fue tremenda, que se cobró la vida de muchísima gente. Y bueno, pues estamos, no nos pilla como algo, ¿cómo decirlo, no? Nuevo. Sabemos un poco qué puede pasar, qué puede ser, ¿no? Entonces, claro, es lojísimo.
0: Albert,
1: Es lógico.
0: ¿Tú crees que vamos a saber algo más después de todo lo que ha publicado Tulsi Gabbard, después de toda esta investigación? ¿Qué va a haber después de todo esto?
1: Yo creo que al final la verdad va a salir a la luz, pero por el momento la información nos la racionan con cuentagotas. Entonces, hay gente, y sobre todo pues lo que hablamos, ¿no?, en Occidente, que conocen la realidad al dedillo, que conocen cada cepa, cada virus, todo lo que hacen y lo que dejan de hacer, ¿no? Pero a nosotros nos van a informar, pues, bueno, pues con cuentagotas, y cuando no queda otra, cuando no va a quedar otra, porque sea Rusia o sea China o sea quien sea, va a tener pruebas y va a poder demostrar la realidad. Entonces nos van a contar su versión y un poquito más.
0: Bueno, sobre todo en un periodo en el que estamos en guerra, nunca se sabe lo que le pueden inyectar a un prisionero, lo que pueden inocularle a otro, etcétera, etcétera. Y todas estas cosas hay que tenerlas en cuenta, ¿eh?
1: Así es. Y no solamente eso, sino si recordamos un poco cuando empezó la operación militar especial en Ucrania, se supo que, bueno, pues todos estos neonazis del batallón Azov, de Aidar y demás, incluso estaban consumiendo drogas y alucinógenos para poder llevar a cabo sus crímenes, igual que en Siria, para poder de alguna manera pues quitar ese miedo, ¿no? Inhibirlos y poder pues ser, pues, como aquel que dice, el soldado invencible, ¿no? Que aunque estés con la pierna sangrando, rota, o la mano o lo que sea, pues tú sigues adelante hasta la última bala, porque no es porque tú seas más valiente que él, sino porque tú has tomado sustancias que muchas veces, como decíamos, también las hacen en esos laboratorios, porque no solamente hacen virus, hacen más cosas. Y lo que hacen pues es eso, ¿no? Prolongar el sufrimiento de la gente y bueno, pues la autodestrucción entre humanos, entre naciones que son hermanas, que han vivido toda la vida en paz, que es algo inaudito lo que está ocurriendo.
0: Pues Albert, te agradezco de verdad que hayas estado con nosotros, y sobre todo hablando ya no solo de un virus o de un patógeno, de algo que se puede palpar, sino de, yo creo que es un virus que está dentro de muchas cabezas, dentro de muchas almas, y que se ha inoculado por parte de estas élites europeas, por parte de algunas élites de Estados Unidos, y que algunos ucranianos lo han tomado como propio. Y quizá ese virus es el que está intentando contagiar a todo el mundo, pero que yo creo que hay que frenar y hay que tener alguna vacuna posible. Te mando un abrazo fortísimo y de verdad que espero volver a contar contigo, porque ha sido un auténtico placer. Gracias, Albert.
1: El placer ha sido mío. Un saludo muy grande, y tener siempre en cuenta que la vacuna es para todo el que no lo sepa, la vacuna es luchar contra la ignorancia y estar en la trinchera de las ideas, estar en la trinchera de la información, para bueno, no sucumbir a esa propaganda, a todo lo que se nos intenta.

0: a meter desde Occidente, ¿no? Y que tiene que ver con esa desinformación de la que hablábamos, que es el mayor de los virus.
1: Muchas gracias, Albert. Un abrazo fortísimo. Termino rápidamente diciéndoles que la vacuna la tenemos aquí. La vacuna contra la desinformación, la vacuna contra aquellos que quieren mentir, la vacuna contra aquellos que quieren decirles que Rusia es mala, que la rusofobia es lo que hay que seguir apostando, etcétera, etcétera. Hoy hemos hablado de unos laboratorios, sí, laboratorios biológicos, sí, virus, patógenos, etcétera, etcétera. Pero el mayor patógeno está en la mente y ese es con el que tenemos que luchar día a día. Y aquí somos los que estamos en la primera línea. Les dejo pensando. Nos marchamos. Chao.
2: El miedo es un instrumento, es el instrumento favorito de la derecha y tenemos que reconocerlo, un instrumento muy eficaz. Actúa inmediatamente y es tal vez la mayor emoción negativa que puede sentir una persona, sensación negativa, terror, miedo.
3: Ahora, ¿qué hacemos? ¿Nos quedamos quietos? ¿No luchamos? Se están haciendo reuniones de las izquierdas, no solo de América Latina, también europea, tratando de poner luz en estas circunstancias. Yo creo que en algún momento la noche se va a terminar.
4: Aquí luchamos contra terroristas de toda índole.
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0: La guerra de los Balcanes mató y mutiló a decenas de miles de personas, pero fue el tribunal para la antigua Yugoslavia el que les dio el tiro de gracia a los serbios.
1: No pueden demostrar el genocidio de Sarajevo.
2: No pueden hacerme nada.
1: Espero que mi lucha haya disipado el mito de la supuesta justicia impartida por el Tribunal de la Haya. Demostré que no es en absoluto un verdadero tribunal.
2: El trabajo del tribunal quedó desacreditado desde el principio, porque los jueces tenían una visión sesgada de lo ocurrido en Bosnia-Herzegovina. No administraron justicia, no examinaron los hechos, solo se basaron en las narrativas occidentales.
3: Mirko Casale se está preparando para el siguiente episodio de Ahí les va. ¿Qué pasa por su cabeza?
4: Visto. Video, el miércoles.
5: Como siempre. Moda.
4: Miércoles.
5: No vas a interesar a nadie. Perdió su momento.
4: Siempre.
5: Ahí les va.
4: Claro.
5: Bienvenidos.
4: Tienen que estar ahí.
5: Ahí les va.
4: Como no se cuenta.
5: Ahí va.
4: Búscalo bien.
5: Bienvenidos. Ahí les va. ¿Quién tiene una idea para el próximo programa? ¿Ah?

Hola, bienvenidos a las noticias en RT. Tenemos mucha información, así que empezamos con los titulares. Un ataque del régimen de Kiev contra un centro infantil al sur de Rusia deja varias víctimas mortales y heridos. Mientras que algunos países en la Unión Europea abordan cómo aumentar el envío de armamento a Ucrania. Se reportan nuevos ataques de Rusia contra puntos de despliegue de mercenarios extranjeros en Ucrania. Nuestro equipo tiene los testimonios de los colombianos que cayeron en las redes de reclutamiento del régimen de Kiev bajo promesas falsas. Estados Unidos lanza una nueva estrategia de presión económica contra Irán. La administración Trump asegura que es la mayor ofensiva financiera jamás orquestada y lo llama Día D económico. Desde Irán dicen que estas medidas, como las anteriores, no lograrán doblegar a la nación. Claudia Sheinbaum responde a la polémica del gobernador de Sinaloa. Dijo no estar de acuerdo con su regreso, pero que Estados Unidos no ha presentado pruebas de supuestos vínculos con cárteles de la droga. La presidenta también denunció intentos de injerencia por parte de la oposición con Estados Unidos. Tenemos estas y más noticias más adelante. Sigan con nosotros para mantenerse actualizados. Ya comenzamos.

0: Un ataque de drones de Ucrania contra un centro infantil en la ciudad rusa de Krasnodar deja al menos 3 menores muertos y unas 10 personas heridas. Mientras Londres aprobó la transferencia de tecnologías secretas de producción de misiles al régimen de Zelensky para así aumentar sus capacidades militares. En ese sentido, desde Kremlin denuncian los intentos de Reino Unido de socavar la búsqueda de una salida pacífica y prometen una respuesta militar. Vamos a ver los detalles con nuestra compañera Betsabe Sumaya. ¿Qué tal, Betsabe?
1: Carla, ¿cómo estás? Pues ya nos adelantabas qué fue lo que sucedió. Fue un ataque nocturno allá en Krasnodar. Así lo dan a conocer las autoridades de la zona. Acá tenemos las imágenes de los daños. Obviamente es evidente que estos drones atacaron a la población civil. Hablan obviamente de la muerte de niños y esta situación cada vez es más dramática. Y lo más dramático es que en Occidente se hacen obviamente los sordos ante tales circunstancias. Tenemos los datos y te lo voy a leer aquí a detalle. Ataque ucraniano fue, decíamos, en Krasnodar, Rusia. Varios menores muertos, unos 10 heridos y ya se abrió una investigación por terrorismo. Las autoridades van a dar a conocer próximamente cómo fue la situación, cómo es que se da este ataque, pero este ataque se suma a múltiples, ¿no? Porque en zonas cercanas pues también hablan de situaciones similares. María Zaharova habla, ¿no?, de cómo en esta ocasión fue contra la población infantil y que esto no es algo menor. Escuche sus palabras.
2: Así es como el régimen de Zelensky y él mismo tratan a los niños, y nada más. Todos los discursos de que aprecian a los niñitos se hacen añicos ante los hechos de los sofisticados asesinatos a manos del régimen de Kiev de niños de todas las edades, desde bebés hasta estudiantes. Vergüenza y deshonra a las organizaciones internacionales, vergüenza y deshonra a las instituciones de derechos humanos extranjeras, vergüenza y deshonra a los medios de comunicación mundiales que no ven la sangre de los niños en las manos del régimen de Kiev.
1: Pues ya lo decía, vergüenza y deshonra por esta situación que sucede y que en otros lugares hacen como si no pasara nada. Tenemos imágenes de este intercambio de prisioneros. 10 militares rusos, 10 ucranianos. Podemos decir que los militares rusos ya están en casa, fueron atendidos de manera directa por las autoridades. Esto se realizó en Bielorrusia. Fue una misión humanitaria, obviamente con la vista buena del presidente de Bielorrusia, en un estricto cumplimiento de las normas del derecho internacional humanitario y bueno, pues siguiendo estos pasos de tratar de llegar a un momento diferente al que se vive hoy, ¿no?
0: Mientras eso sucede, vemos que desde la Unión Europea hablan de enviar más armamento al régimen de Kiev.
1: Sí, porque algunos dicen, no, ya no, no tenemos más dinero, esto nos está costando, mientras que otros como Reino Unido levanta la mano y está ahí al pendiente, ¿no? Bueno, ¿qué tenemos? Resulta que Reino Unido aprobó la transferencia de tecnología a Ucrania. ¿Para qué? Para la producción, para el ensamble de este tipo de misil.

0: En Reino Unido se le llama Storm Shadow, mientras que en Francia es Scalp, pero es una producción conjunta. Después de darse a conocer esta información desde Rusia, dice Dmitry Peskov, entonces ahí están apoyándolos, aunque dicen que no, que esta guerra es de Ucrania a Rusia. Bueno, vea de dónde viene la información. Escuchémoslo.
1: El Reino Unido participa en esta guerra, participa del lado del régimen de Kiev. El Reino Unido, de forma metódica y constante, echa más leña al fuego y conspira para impedir cualquier avance en el proceso de paz. Esto es precisamente lo que está haciendo. Nuestras Fuerzas Armadas llevan a cabo las labores pertinentes, recabando la información necesaria para identificar los centros de producción de estos misiles y de otros equipos militares, y toman medidas para destruirlos.
2: Ahí lo tenemos. Que se involucren directamente.
0: Así es. Y también desde la Unión Europea hay voces que dicen, bueno, es que las cosas están cambiando, y así lo dijo la embajadora de la Unión Europea en Ucrania. El ambiente se ha ensombrecido en comparación con el optimismo de los meses anteriores. ¿Qué quiere decir? Bueno, que hace algunos meses brincaban de alegría algunos, ¿no? Supuestamente por los avances de Kiev, cosa que pues no ha sido así. Y hoy el panorama es bastante diferente y así lo mencionan. Además, es importante decir que se acaba de soltar un nuevo tramo de 6,1 mil millones de euros de la Unión Europea para Ucrania, de ese programa de apoyo a Kiev de 90 mil millones de euros que se firmó en 2025. Entonces, el dinero, el apoyo se sigue dando. Mientras esto sucede, podemos observar que hay fuentes y que algunos medios y que algunos datos dan a conocer que hay un déficit de equipo de defensa antiaérea y de aviación en Ucrania, que además se habla que podría ser el invierno más duro en 5 años y que obviamente no se sabe si estén preparados para ello. Entonces, bueno, así van los datos. Nosotros estaremos actualizando pues conforme vaya cambiando las cosas.
2: Vemos que el ambiente ha cambiado mucho para Kiev en este caso. Gracias. Muchísimas gracias, Betsabe. El Servicio de Inteligencia Exterior de Rusia informa que Kiev está satisfecho con el efecto mediático y político en torno al dron con explosivos hallado en un aeropuerto alemán hace unas semanas. Esto según Moscú ante un precipitado e inapelable veredicto europeo sobre una presunta huella rusa en el incidente. Además, en el comunicado emitido por la inteligencia rusa, se afirma que el objetivo de tal campaña mediática sería socavar el apoyo de la sociedad a las fuerzas políticas de oposición en Alemania, que actúan con una agenda pragmática hacia Rusia. Desde el organismo señalan que este tipo de provocaciones por parte de Ucrania ya son conocidas tras los atentados en los gasoductos Nord Stream en el 2022. Sin embargo, se destaca que Alemania está trabajando en varias versiones del incidente. Ante ello, Moscú cuestiona si Berlín no cuenta con la voluntad política para sacar conclusiones imparciales y pronunciarlas oficialmente. Las Fuerzas Armadas rusas asestan nuevos golpes contra el complejo militar industrial de Ucrania ante los crímenes del régimen de Kiev. Alcanzan puntos de despliegue temporal de tropas, incluidos los de mercenarios extranjeros. Varios de los reclutados son atraídos a través de redes sociales para combatir del lado ucraniano. Sin embargo, son engañados y en lugar de obtener compensaciones económicas a cambio, solo reciben maltratos. Andrés Fernández Sánchez tiene más información.
3: Los colombianos siguen cayendo en la red de reclutamiento del régimen ucraniano bajo un modus operandi que ya es evidente, pero sobre el que las autoridades locales aún no prestan suficiente atención. Mientras tanto, más connacionales continúan muriendo en el campo de batalla tras ser llevados con promesas falsas. Un reciente testimonio de Marlon Leonardo Navarro Pacheco, de 23 años, reafirma cómo a través de plataformas como TikTok son contactados, luego citados en un hotel de Bogotá donde se les financia el viaje. Un pasaje hacia la muerte o la prisión.
4: De ahí nos sientan a todos y pues nos dicen de que si somos conscientes que vamos por Ucrania, que allá nos van a pagar muy bien, de que la alimentación es muy buena, de que los sueldos no nos va a hacer falta. Y bueno, nos compran, después de 5 días, nos compran los tiquetes a todos.
3: Pero una vez en el ejército del régimen de Kiev, todo cambia. La mayoría llegan sin conocimiento militar y aún así son enviados al frente de batalla y el salario que se les ofrece nunca lo reciben en sus cuentas.
4: Me querían mandar a posición a trabajar sin cuentas. O sea, no me querían pagar el dinero desde un principio. Ya.

0: ya se habrán empezando a dar cuenta de todo. Yo llegué y le pregunté a un amigo, le dije, ole, ¿a usted el dinero le está llegando? Me dijo, perro, yo llevo, así me dijo, ole, yo llevo 4 meses y a mí solo me han pagado un sueldo.
1: La otra realidad que deben afrontar quienes se alistan como mercenarios en las filas ucranianas es la escasez de hidratación, comida y el maltrato de los comandantes.
0: Ya el segundo mes, uy, empezaron las cosas mal. El segundo mes ya no metían casi comida, ya nosotros era un bíter es que el dron llega, cada 12 días nos tiraban un paquete y era 2 pacas de pan, 2 salchichones y algunos enlatados, como 3 enlatados para 12 días, y chocolates. Bueno, al tercer mes empezaron las cosas peor. El comandante nunca se preocupa por ti, no se preocupa ni por tu salud, ni por tu alimentación, ni por tu agua.
1: Ahora Marlon asegura ser consciente de haber estado en el lugar equivocado. El dinero que planeaba enviarle a su madre, quien padece una grave enfermedad en el nororiente de Colombia, nunca llegó y no la podrá ver porque deberá enfrentar cargos por mercenarismo en Rusia.
0: Pero no vayan a este país a apoyarlo. Es un país... un país que no se preocupa por nadie, ni les importa a nadie. Cuando llegas, sí, te abrazan. Nada, colombisti. Después te están pegando una puñalada por la espalda. Así son en Ucrania, para que lo sepan, ¿oyeron? No te pagan, no te dan dinero. Las grinas, minus, nol, cero, grinas. Te roban el dinero, no te dan nada. Pregúntenme a mí cuánto dinero tengo de los 6 meses que trabajé. No tengo absolutamente nada, no le puedo enviar nada a mi mamá, ni un poco.
1: Este relato coincide con el del colombiano Eider Arnulfo Olaya Collazos, de 35 años, quien sin entrenamiento terminó siendo carne de cañón barato para Kiev y ahora paga prisión en Rusia.
2: Me dieron entrenamiento tres días, un día de torniquete, 2 días de polígono, y me ingresaron al frente. A los soldados ucranianos no les importa si usted sabe disparar un arma o no, no le meten un entrenamiento bueno que se necesita para una guerra, sino que lo que les importa a ellos es meter gente al frente y a hacerlos matar.
1: El dinero nunca aparece, sus familias viven la zozobra día a día sin saber si aún están con vida y las promesas no se cumplen.
2: Le prometen pagar mucho dinero y lo meten muchas veces al frente con las cuentas bloqueadas. En el frente habían soldados colombianos y habían soldados ucranianos que llevaban 8 meses que no le hacían relevos.
1: Estos testimonios se repiten en cada uno de quienes terminan tras las rejas con largas condenas. Los mercenarios llegan estafados, combaten en un conflicto ajeno y nunca ven los pagos ni seguros que les ofrecieron.
2: A los colombianos que están pensando viajar a Ucrania, que no lo hagan, porque vea dónde va a parar uno, por la ambición al dinero, por dejarse creer en promesas falsas, por dejarse creer de los incorporadores, de los que le hacen propaganda a Ucrania por medio de las redes sociales, por medio de TikTok.
3: El camino prometido en su mayoría para personas de bajos recursos como una ruta de éxito en Ucrania termina con la prisión o la muerte. Lo que comienza como una oferta de trabajo en redes sociales se convierte en una trampa mortal. Los jóvenes llegan engañados, son enviados al frente sin preparación, abandonados sin agua ni comida y utilizados como carne de cañón en una guerra que no es suya, sin pago, sin relevo y sin ninguna garantía de regreso a casa. Andrés Fernández Sánchez, RT, Bogotá, Colombia.
4: El secretario del Tesoro de Estados Unidos lanza una nueva estrategia de presión económica contra Irán y la describe como la mayor ofensiva financiera al país persa. La medida implicaría sanciones a la República Islámica y a quienes la apoyan. Por su parte, desde Teherán afirman que ya nadie en el mundo cree en las fanfarronadas de Washington. Agregan que Estados Unidos no está en una situación económica que le permita restringir aún más sus relaciones con otras naciones.
5: Today, Hoy, siguiendo instrucciones del presidente Trump, el Departamento del Tesoro de Estados Unidos puso en marcha la Operación Pari Económico, una campaña sin precedentes contra la República Islámica de Irán y sus cómplices. A partir de hoy, las medidas del Departamento de Tesoro y de otras agencias estrecharán el cerco y bloquearán todas las posibles fuentes de ingresos que financian al cuerpo de la Guardia Revolucionaria Islámica y al malvado régimen iraní. Estamos aplicando un enfoque de cero fugas. No habrá ni el más mínimo respiro para que el régimen recupere su capacidad de infligir terror contra Estados Unidos y el mundo.
6: Llevamos mucho tiempo esperando estos días, sabiendo sobre sus planes. Como dije, el gobierno tiene un plan bienal y está completamente preparado para ello y estaba listo para estos acontecimientos. Ahora hablan de una campaña de máxima presión en el ámbito económico. Estas palabras se han vuelto repetitivas. Han repetido estas palabras una y otra vez. El mundo unipolar ha terminado y lo experimentarán una vez más. Verán que no tendrán éxito en absoluto. Las arterias económicas y financieras del mundo no son tan fáciles de cortar.
4: El secretario del Tesoro estadounidense asegura que nadie está por encima de las sanciones y que no pondrán fin a sus esfuerzos hasta que Teherán se quede solo. También declaran que Washington sancionará a quienes ayudan a Irán a adquirir tecnología nuclear y de misiles, llevar a cabo operaciones cibernéticas y generar ingresos del petróleo. El presidente iraní responde que Estados Unidos debe controlar su tono y enfoque hacia Teherán, porque las amenazas e intimidaciones solo hacen el proceso más complicado. En paralelo, Teherán advierte que atacará instalaciones militares estadounidenses ubicadas en territorio europeo si esos países colaboran en cualquier agresión contra el Estado persa. Asimismo, señala que lucharán durante 20 generaciones y no permitirán que hagan daño a la nación. La presidenta de México, Claudia Sheinbaum, asegura que las autoridades de Estados Unidos no han presentado pruebas que sustenten la detención y extradición del gobernador de Sinaloa. La mandataria destaca que la Fiscalía General de la República será quien determine si existe algún elemento contra el funcionario. Asimismo, califica como traidor a un dirigente nacional de la oposición por el activismo que realiza en contra de México desde el extranjero. Pamela Kibek tiene más información.
7: Este día la presidenta Claudia Sheinbaum señaló que el Congreso de Sinaloa es quien deberá designar a un gobernador o gobernadora interina, quien deberá ocupar este cargo hasta el relevo del 2027. Esto luego de que Rubén Rocha Moya solicitara nuevamente licencia para dejar el cargo, pero esta vez de manera completamente definitiva. Fue durante la conferencia de prensa matutina que la mandataria aseguró que no fue informada previamente sobre la intención de Rocha Moya de retomar sus funciones como gobernador constitucional de Sinaloa, sino que fue un acto deliberado y completamente personal. Escuchemos pues a la mandataria referirse a este tema.
8: No tuve ningún conocimiento previo de que él quisiera regresar a ejercer sus funciones en el estado de Sinaloa. La verdad no me parecía pertinente. El Departamento de Justicia de Estados Unidos, que solicitó la detención urgente para extradición, no ha presentado ninguna prueba. Y la Fiscalía pues está en su investigación. Y ya la Fiscalía tendrá que determinar de las 10 personas que se mencionaron si hay algo particular en contra del gobernador o del exgobernador Rocha o del gobernador con licencia Rocha o no. Pero sí hay investigación.
7: En otro tema, la jefa del Ejecutivo Federal criticó duramente al dirigente nacional del PRI, me refiero a Alejandro Moreno Cárdenas, a quien acusó de ser entreguista. Esta declaración surge como respuesta a la reciente gira de trabajo que el político del partido opositor se encuentra realizando por los Estados Unidos y que fue interpretado como una muestra de sumisión ante intereses extranjeros, en particular, por supuesto, del vecino del norte, y comparó las acciones del líder priista con el conservadurismo del siglo pasado. pasado. Por este motivo es que responsabilizó al Instituto Nacional Electoral de investigar si es que Moreno Cárdenas tiene algún tipo de contrato con consultoras estadounidenses y subrayó terminantemente su rechazo absoluto a cualquier tipo de estrategia política que se frague fuera del territorio nacional y sobre todo del otro lado de la frontera. Escuchemos nuevamente a la mandataria.
8: El presidente de un partido político de un país

0: se la pasa más tiempo en otro país hablando mal del gobierno mexicano y de México que en México. ¿Qué es? Entreguista, traidor. No puedo llamarle de otra manera, no se le puede llamar de otra manera.
1: Así pues, estos dos puntos seguramente estarán dando mucho de qué hablar las siguientes semanas y aquí estaremos listos para poder contárselo todo a través de la señal de RT.
2: En Ecuador, el Movimiento Revolución Ciudadana apeló la inadmisión de la candidatura de Luisa González para los próximos comicios seccionales. Esto luego de que una junta electoral notificara la descalificación de González para aspirar a una prefectura local. La presidenta del movimiento, Gabriela Rivadeneira, señaló que el país vive un deterioro democrático y ratificó que defenderán su participación.
3: Quienes representan el otro lado de la oligarquía y la batalla por el pueblo siguen siendo proscritos. Ese es el caso de nuestra compañera, ex candidata presidencial y candidata a la prefectura de Manabí, Luisa González. Y lo decimos así porque vamos a defender también esa candidatura. Es decir, después de la notificación del sábado en la noche de la Junta Electoral de la no calificación de la candidatura de Luisa González, se ha procedido justamente a la apelación que señala el procedimiento y la normativa. Estamos a la expectativa de saber qué pasa. Luisa González se va a manifestar también en estos días referente a la situación de la candidatura.
2: González busca participar como representante del movimiento indígena Pachakutik en el marco de una alianza tras la suspensión de su partido político. La inhabilitación se suma a investigaciones por parte de la Fiscalía General del Estado y procesos penales contra figuras políticas visibles de la oposición. Por su parte, las autoridades electorales sustentan la descalificación en un presunto incumplimiento de la normativa interna de Pachakutik. El analista político y economista Marcelo Varela afirma que las trabas jurídicas se han convertido en el modus operandi del gobierno para obstaculizar a partidos de izquierda.
4: Estas argucias legales, estas suspensiones, esto ya es un modus operandi que se está llevando a cabo justamente con los partidos de izquierda, ¿no? Y no es solamente este el modus operandi en donde se le suspende, en donde de por medio están con problemas legales del supuestamente del narcotráfico, supuestamente de lavado de activos. Todos los partidos de izquierda en América Latina son acusados de ser parte del narcotráfico y de utilizar recursos del narcotráfico mediante lavado de activos para participar, sin evidencia alguna. En todos los países se está aplicando esto, esto ya es un modus operandi y tocará obviamente llegar hasta las últimas instancias judiciales para poder parar estos mecanismos que se está llevando a cabo en América Latina.
2: Crece la polémica en Brasil en torno a la reducción de la edad de responsabilidad penal para delitos graves. Una comisión de la Cámara de Diputados ya aprobó la admisibilidad de una propuesta para bajarla de 18 a 16 años. Por su parte, el candidato a la presidencia, Flavio Bolsonaro, defiende reducirla incluso a 14 para ciertos crímenes. Milena Portela nos cuenta más.
5: En Brasil, el debate sobre la reducción de la mayoría de edad penal volvió a avanzar en el Congreso. La Comisión de Constitución y Justicia de la Cámara de Diputados aprobó la admisibilidad de una PEC para reducir la edad penal de 18 a 16 años. El relator diputado Coronel Assis defiende que la reducción alcance delitos de extrema gravedad, como homicidio y lesiones corporales seguidas de muerte. Para los defensores, los adolescentes ya tienen el discernimiento suficiente para responder como adultos.
6: El sentimiento de justicia e indignación es el mismo en todos los casos. Ante el mismo delito hay dos tipos de trato y creo que los brasileños ya no quieren eso.
7: Detrás del debate sobre la reducción de la mayoría de la penal hay una pregunta concreta. ¿Qué debe hacer el Estado con un adolescente que comete un delito grave? Hoy en Brasil esos jóvenes no van a prisiones comunes. Responden dentro de un sistema socioeducativo pensado para combinar responsabilización, educación y reinserción social.
5: En São Paulo, ese sistema es ejecutado por la Fundación Casa.
8: Y ahí cuando
9: llegan son recibidas por el equipo de referencia que está formado por personal de los ámbitos pedagógico, psicosocial y sanitario, además del equipo de agentes de apoyo socioeducativo. A estas adolescentes se les integra en actividades con fines educativos. La medida busca reintegrarlos.
5: Según la dirección, muchas adolescentes llegan con vínculos familiares frágiles o situaciones de vulnerabilidad. En el país, los datos más recientes muestran cerca de 12.000 adolescentes en medidas de privación o restricción de libertad. En 2017 eran casi 25.000. Para los críticos, el temor es aproximarlos a cárceles marcadas por superpoblación, reincidencia y presencia de facciones criminales.
10: En este sistema socioeducativo de Brasil tenemos una tasa de reincidencia de alrededor del 24%, según los últimos datos del gobierno federal. En cambio, en el sistema penitenciario, la reincidencia supera el 40%, según el Ministerio de Justicia, y dependiendo del centro de detención, puede superar el 60%.
5: Aún así, el apoyo social a la reducción sigue siendo alto. Una encuesta de Datafolha mostró que el 79% de los brasileños apoya bajar la mayoría de edad penal. En Argentina, el Congreso aprobó una reforma impulsada por el gobierno de Javier Milei para bajar la edad de responsabilidad penal de 16 a 14 años. El Salvador endureció aún más su legislación. Permitió que menores acusados de vínculos con el crimen organizado fueran enviados a prisiones de adultos en áreas separadas. Después, autorizó la prisión perpetua para menores condenados por crímenes graves. Además del debate sobre seguridad pública, la PEC enfrenta cuestionamientos jurídicos. La Convención sobre los Derechos del Niño. Ese tratado prevé un tratamiento especializado para menores de 18 años.
10: Esas propuestas de enmienda a la Constitución son inconstitucionales. Es decir, si se aprueban en el Congreso Nacional, lo más probable es que el Supremo Tribunal Federal anule su aprobación.
5: La PEC aún debe superar varias etapas antes de cambiar la Constitución brasileña. Pero la votación en la Cámara ya llevó la discusión a qué modelo quiere aplicar el país a adolescentes que cometen delitos graves. Milena Portela, RT, São Paulo, Brasil.
2: Pasamos a más noticias en breve. Dos movimientos telúricos estremecieron la zona central de Costa Rica durante la madrugada de lunes. El primero con una magnitud de 5,4 y el segundo registrado minutos después de 4,8. Los epicentros se localizaron en la provincia de San José con profundidades de 7 y 10 kilómetros. Posteriormente, la Red Sismológica Nacional registró varias réplicas de menor intensidad. Por su parte, la Comisión Nacional de Emergencias reportó un desprendimiento de tierra en una carretera y daños leves en algunas infraestructuras. Hasta el momento, las autoridades no han notificado sobre víctimas mortales.

Cerca de 5.000 profesionales de la salud de Paraguay participan en la primera jornada de huelga general tras no llegar a un acuerdo con el gobierno. Las principales demandas se centran en mejoras salariales, condiciones laborales dignas y abastecimientos de insumos médicos. Los manifestantes denuncian que existe una falta de planificación en la red pública sanitaria que afecta a miles de pacientes. Prevén que el paro se extienda hasta el viernes, aunque no descartan una huelga indefinida. En España, Pedro Sánchez convoca de forma extraordinaria al Consejo de Seguridad Nacional para abordar la crisis de Ceuta este martes. Desde la oposición criticaron al primer ministro por la reacción tardía y le reprocharon la inestabilidad. Hace casi un mes, alrededor de 70.000 migrantes procedentes de Marruecos llegaron de forma irregular al enclave. El incidente dejó unas 80 víctimas mortales y generó conmoción, tanto en la nación como dentro de la Unión Europea. Emmanuel Macron firmó una ley que prohíbe a los alumnos de secundaria el uso de teléfonos móviles en los centros educativos de Francia. Anteriormente, el presidente señaló en repetidas ocasiones que la adicción de los jóvenes a las redes sociales repercute negativamente en su salud mental. La medida viene en medio de los intentos del Ejecutivo de realizar una reforma para prohibir el acceso de menores de 15 años a plataformas digitales. Este mes,

El Consejo Constitucional derogó dicho proyecto de ley, considerado como una restricción excesiva a la libertad de expresión. Una pausa y volvemos.

0: revisamos titulares. Un ataque del régimen de Kiev contra un centro infantil en Rusia deja varias víctimas mortales y heridos, mientras que países en la Unión Europea abordan cómo aumentar el envío de armamento a Ucrania. Rusia asesta nuevos golpes contra puntos de despliegue de mercenarios extranjeros en Ucrania. Nuestro equipo tiene los testimonios de los colombianos que cayeron en las redes de reclutamiento bajo promesas falsas. Estados Unidos lanza una nueva estrategia de presión económica contra Irán. La administración Trump asegura que es la mayor ofensiva financiera jamás orquestada. Los iraníes dicen que estas medidas, como las anteriores, fracasarán. Sheinbaum responde a la polémica del regreso del gobernador de Sinaloa tras acusaciones de Estados Unidos de supuestos vínculos con cárteles de la droga. La presidenta también denunció intentos de injerencia de la oposición junto con Washington. Siga con nosotros, viene RT Reporta.
1: España. Hombres que hablan como los pájaros. Es el Silbo Gomero. Su sonido articulado consigue traspasar montañas, riscos, barrancos para enviar un mensaje a otra persona. Uno de los tesoros escondidos de las Islas Canarias. Un gran desconocido en gran parte del mundo, pero también en su propio país. Nuestro equipo se sumerge en este sistema de comunicación que estuvo cerca de desaparecer. En el 2009 fue declarado Patrimonio Cultural Inmaterial de la Humanidad, un año antes que el mismísimo flamenco.

Hay lugares que todavía están resistiendo a la conquista de la globalización, a la invasión del homogéneo. En una pequeña isla de Canarias, un grupo de personas desde hace décadas ha apostado por mantener su sistema de comunicación que trajeron los aborígenes. Esta es la historia de un puñado de héroes silenciosos que con su pasión y su compromiso han mantenido el silbo gomero.

0: En casa de Rogelio siempre suele haber ajetreo, movimiento de personas. La música suele ser el cómplice habitual. Su hogar es testigo de cómo se tejen nuevos proyectos. El último pone al Silbo Gomero en el centro del espectáculo. Los ensayos son a cualquier hora. La cuenta atrás está en marcha. Son momentos de preparativos y de cierto estrés. Quedan solo 3 días para acudir a Japón, a la Exposición Universal. Allí acudirá este grupo de músicos para dar a conocer el Silbo Gomero.
1: Yo he visto cosas muy hermosas florecer, defenderse. He visto cosas muy grandes, muy hermosas. Ninguna como el Silbo Gomero, en un proceso de 15 años, fue declarado Patrimonio de la Humanidad por la UNESCO.
0: El silbo forma parte de estas canciones. Está presente en muchos momentos de la composición. Las letras están pensadas y escritas para asombrar a quienes...

0: acudan a la Exposición Universal de Japón para trasladar la fuerza y la vigencia del silbo, una herencia del pueblo originario guanche.
1: El silbo gomero es la herencia lingüística viva más importante de los aborígenes canarios. Porque la lengua se perdió, pero el sistema sustitutivo que emplearon está vivo en una lengua nueva, en el español.
0: En teoría, Rogelio no tiene ningún vínculo especial con el silbo. Él es cantautor, nació en el País Vasco, ahora vive en Canarias, pero no reside en La Gomera. Sin embargo, desde hace décadas, Rogelio se ha convertido en uno de los máximos referentes del silbo, en uno de sus grandes propulsores.
1: Yo lo siento como el honor, un honor muy grande, porque yo no voy allí como Rogelio, yo no voy como Rogelio. Canarias me ha pedido que vaya, y que vaya como embajador de algo que es tan propio y al mismo tiempo tan universal como es el silbo gomero. Entonces yo me siento honrado.
0: La importancia del silbo solo se puede entender paseando por La Gomera. Esta es una de las islas más altas del mundo en relación a su diámetro. Tiene pocos kilómetros y su orografía es extremadamente agreste. Desplazarse entre riscos y montañas implica muchísimo tiempo. Décadas atrás, en La Gomera, cualquier mensaje o se entregaba a pie o era silbando.
1: El mismo barranco que te separa y te obliga a silbar, luego coge tu onda sonora y la manda lejos. Kilómetros, en buenas condiciones de tiempo, la manda lejos. Pero es que además la multiplica.
0: Uno de los mejores ejemplos era cuando llegaba la noche. Hace años no había teléfono ni cobertura. En medio del silencio aparecía un silbido. De forma repentina, el silbo anunciaba la muerte de un vecino. El fallecimiento de una persona en La Gomera reflejaba la esencia del silbo. Gracias a este sistema de comunicación se corría la voz en zonas muy alejadas. El mensaje atravesaba montañas o precipicios de manera muy rápida. Los vecinos iban pasando la voz de colina en colina. El silbo fue y es un vehículo de cohesión social.
1: El silbo comunitario. Alguien estaba enfermo. La gente se estremecía. En 10 minutos, toda una comarca sabía quién había muerto y a qué hora.
0: Este deporte de tradición ancestral no ha podido solventar, como lo ha hecho el silbo, la compleja realidad geográfica de La Gomera. La lucha canaria es un orgullo para toda la región y se ha extendido por casi todos los puntos de las islas. En todas las provincias tienen un equipo federado. En todas, excepto en La Gomera. Allí no ha calado y no será, porque no lo han intentado.
2: Yo la razón que tengo es las distancias y los barrancos. Mira, pero es que los gomeros son muy listos para comunicarse. Inventaron el silbo, pero había unos barrancos tan profundos y unas distancias tan grandes que no se podía ir a luchar de un pueblo a otro. ¡Venga, venga!
0: Los desfiladeros son los mejores cómplices del silbo. Su sonido se mete entre los barrancos. El eco es su gran aliado.
3: Adelma, quizá aquí se entiende la importancia del silbo, ¿no?
4: Sí, ciertamente es uno de los lugares donde se puede entender perfectamente la necesidad del silbo para esa comunicación a larga distancia. El silbo salva distancia y este es uno de los lugares donde así puede hacer.
3: Porque habitualmente, ¿cómo se comunicaba uno con otro a tanta distancia?
4: Una comunicación silbada siempre comienza de la misma manera. Es decir, tenemos que llamar la atención para la persona que queremos llamar.
3: ¿Cómo sería? ¿Has dicho a Francisco?
4: Sí, he llamado por Francisco.
3: ¿Y entonces yo qué te tendría que responder?
4: Si has entendido que es a ti a quien te he llamado, me tienes que responder. ¡Fuiu! Dime, te escucho.
3: A ver si soy capaz. Y se escucha el eco, ¿eh?
4: Se escucha el eco. Hoy el viento permite que se escuche el eco.
3: No sé hasta qué punto el día a día, ¿no?, del pueblo y de ser consciente de su valor, ¿no?, ¿cómo es?
4: Se tiene conciencia por el sentimiento de pertenencia y de identidad para los habitantes de esta isla, lo que supone el Silvo Gomero. Los patrimonios inmateriales son muy frágiles y hay que trabajar precisamente desde esa conciencia para todas las amenazas que conllevan para mantenerlo vivo, transmitido y que sea contemporáneo.

0: En casa Rogelio se ha usado el silbo de forma habitual. Desde que sus hijos nacieron han escuchado y practicado este sistema de comunicación articulado. Reproduce el lenguaje castellano pero de forma limitada. Al ser silbado, hay letras que el silbo gomero no es capaz de duplicar.
1: Porque físicamente no puede. Toda nasalización desaparece. Una bilabial, la M.
2: No hay bilabial. Porque tengo fuerte.
1: Yo no puedo silbar.
2: Con los labios cerrados. No hay la R trabada.
1: Por ejemplo, lo gutural. Rogelio. Yo, si quisiera lanzar lejos esto, me haría sangre y no caminaría 15 metros.
0: Quedan solo dos días para que Rogelio y todos los músicos vuelen hacia Japón a la Exposición Universal. En medio de los ensayos también hay tiempo para conversar y disfrutar. Rogelio se ha convertido en un estudioso del silbo gomero y sabe describir a la perfección lo difícil que es que la UNESCO declare alguna tradición como patrimonio cultural inmaterial de la humanidad.
1: Si no llega vivo, no es patrimonio. Si no llega de generación en generación y vemos que se mantiene vivo, no es patrimonio. Si no es conocido mayoritariamente por esas gente que habita, no es patrimonio. Si no es sentido como seña de identidad que me define, no es patrimonio. Hoy, contemporáneo, no es una escenificación.
0: El origen del silbo se encuentra entre ganaderos y pastores. En estos espacios montañosos, las personas de campo necesitaban una forma de comunicarse eficaz y certera a larga distancia. Jonathan desde pequeño vivió entre silbidos. Recuerda que eran mensajes cortos, sencillos y muy básicos.
3: Me crié oyendo los silbos de mi abuelo, de mi padre, que vivían aquí debajo y silbaban a las cabras. Incluso mi abuela fue partera y la llamaban desde la dama, de la rajita, no sé cuánto, por el silbo. Y entonces iba y me crié viendo eso.
0: Jonathan es un amante de las tradiciones de su región. Durante años vivió en el extranjero. Hace un tiempo volvió a La Gomera y reconoce que hasta hace poco no ha sido consciente del valor del silbo.
3: Yo creo que cuando tenemos las cosas en casa, no las valoramos como cuando ya después no las tenemos. Pero el silbo sí es verdad que fue una cosa que yo lo dejé un poco abandonado.
0: Confiesa que esa forma de comunicarse entre los pastores casi ya se ha perdido. No es por el silbo, que sigue siendo útil en esos terrenos agrestes, sino porque el trabajo del ganadero y agricultor ha ido extinguiéndose.

Ahora el silbo ha cambiado de paisaje. Ya no está cerca de los barrancos, al menos en muchas de sus prácticas actuales. Su uso se ha transformado. Es innegable que la esencia de su origen, en cierta medida, se ha perdido. Los pastores en la isla han ido desapareciendo y los turistas se han multiplicado.

0: Todo lo que hacemos con el WhatsApp a día de hoy o con el móvil lo hiciéramos silbando.
1: Ahora Sergio es el responsable de este restaurante, pero todos sus antepasados han estado ligados a la agricultura. Allí el silbo era una herramienta de trabajo fundamental. Un silbido podía recorrer hasta 3 kilómetros. De esa forma se ahorraba tiempo. Era tan imprescindible, dice Sergio, como el lápiz que un niño necesita para escribir en la escuela.
0: En mi casa siempre se silbaba y siempre se ha silbado. Estamos hablando de una tradición, de algo que viene de los aborígenes. Por lo tanto, es eso, mostrar nuestra tradición.
2: Y perpetuarla.
0: Es decir, que no muera.
1: Y esa lucha por mantener el silbo vivo, tanto Estefanía como Sergio se la han tomado al pie de la letra. Esta familia es una de las pocas en La Gomera en donde 3 generaciones saben silbar. Sin embargo, el camino de aprendizaje de Estefanía ha sido diametralmente opuesto al de su marido. Sus padres no silbaban. Ella, ya adulta, decidió meterse en clases.
3: Yo el silbo no lo conocía antes de que no llegara a la escuela con don Isidro. O sea, don Isidro llegó a la escuela a enseñarnos, a decirnos que esto se estaba perdiendo y que nosotros, que éramos la nueva generación, debíamos rescatarlo y debíamos enseñarlo.
1: En las últimas décadas, los gomeros han mejorado su calidad de vida. Sus servicios y sus infraestructuras se han desarrollado. Los isleños, en su mayoría, ya no viven de la agricultura y de la ganadería, y en los últimos años el turismo se ha convertido en uno de sus grandes motores. A un ritmo aún mayor, sin embargo, se ha extendido el sentimiento de identidad, ha aumentado la conciencia patrimonial, no solo en La Gomera, sino en otros puntos de las Islas Canarias. Este grupo refleja esas ganas y esa ilusión por preservar las prácticas de sus antepasados. Acuden a los acantilados como lo hacían siglos atrás. El fin ya no es pastorear. Ahora el objetivo es deportivo. Sobre todo, existe un trasfondo cultural.
4: Creo que tanto el silbo como el salto, lo que nosotros denominamos ahora salto del pastor, son lujos que nos hacen integrarnos muchísimo más en la cultura, en el entorno, en el paisaje y sacarle un provecho como hacían nuestros antepasados.
1: El entorno es espectacular. La forma de bajar con el astia o el garrote pastoril requiere de cierta técnica. Con ella las personas se desplazan de forma ágil y segura por terrenos escarpados. Aquí la cobertura de teléfono es inexistente. De ahí que algunos también hayan aprendido a silbar para mandar mensajes básicos.
4: El silbo gomero era alta tecnología hasta hace 150 años, 100 años. Hasta que no aparecieron los nuevos medios de comunicación. El silbo gomero era alta tecnología, ¿no? ¿En qué sitios del mundo se podía uno comunicar a larga distancia con una persona? Y con mensajes claros y concisos.
1: Pero ese orgullo por defender el silbo no siempre ha existido. En estas calles del sur de Tenerife lo saben bien. También lo ha vivido Lito. Él, junto a su familia, lleva residiendo aquí décadas. A estas localidades llegaron miles de personas como su padre buscando una mejor vida. Ser de La Gomera, reconoce Lito, era algo negativo. Estaban estigmatizados, excluidos.
5: Entonces hubo una generación que perdió el silbo, porque la gente mayor que silbaba no les quería enseñar a silbar porque decía que se reían de ellos. Entonces muchos de ellos solo sabían el nombre. En mi caso particular, no silbaba mi padre ni silbaba mi abuelo. El que silbaba era mi bisabuelo.
1: Todas las tradiciones que ahora Lito cultiva con su hijo estaban denigradas por muchos en la isla de Tenerife hace solo unas décadas. Una isla que se encuentra a poco más de una hora en barco de La Gomera. Lito defiende a día de hoy sus orígenes. Asegura que es maravilloso tener tradiciones y poder conservarlas. Sin embargo, entiende que años atrás eran otros tiempos.
5: Pues los gomeros vinieron al sur de Tenerife a trabajar en la emigración en los años 70, para trabajar los plátanos y los tomates. Entonces con los gomeros pues vino sus tradiciones, su cultura. Entonces la gente de la Gomera aquí estaba mal vista por la gente de aquí.
1: Los gomeros, recuerda la madre de Lito, estaban señalados por el hambre y la necesidad. Eran catalogados de pueblerinos, paletos y atrasados. María de la Cruz lo vivió en primera persona. es de familia tinerfeña y se enamoró.

0: de Hugo Mero. Crucita, como la llaman, también pagó su peaje.
1: Cuando la gente del pueblo se enteró que mi novio era gomero, le decían a mi madre: ¡Ay, Isabel, que tu hija se va a casar con un gomero! ¡Fuerte desgracia, fuerte desgracia! Era como una desgracia que uno se casara con un gomero.
0: Durante muchos años, Rogelio trabajó como docente y promotor cultural en Canarias. Apoyó dentro de la Consejería de Educación la incorporación del silbo en las escuelas. Fue el primer maestro silbador fuera de La Gomera y vio con sus propios ojos el sentimiento de exclusión de esos ciudadanos.
2: En la época en que nosotros llegamos y preguntábamos en los institutos, en La Gomera, que quién sabía silbar, nadie sabía silbar. Y luego supimos que sí sabían silbar, pero no levantaban la mano para decirse silbar. Porque dirían cabrero, mago, tal, mira, ¿sabes? Estaba desprestigiado el silbo.
3: Bueno, vamos a empezar. Buenas tardes.
0: Esa situación de debilidad del silbo le marcó mucho a Rogelio. Esa marginación y ese señalamiento le conectaron aún más con este sistema de comunicación tan antiguo que en muchos lugares de España se desconoce. Su vínculo tan especial tiene raíces profundas.
2: Estamos haciendo experimentos en La Gomera de enseñanza de silbo gomero en las escuelas. Me recordó el esfuerzo mío para aprender el euskera en la escuela de magisterio, cuando era joven, los esfuerzos por incorporar la enseñanza de una lengua. Cómo en una generación, de mi abuelo Julio a mi padre Rogelio y luego yo en medio, cómo en una generación se puede perder una lengua. Yo sé lo que cuesta recuperar una lengua. Y cuando me encuentro en La Gomera con gomeros ilusionados en que no se pierda, digo, esta es mi lucha.
0: El silbo, apunta Rogelio, estuvo cerca de desaparecer. Casi la mitad de la isla se vio obligada a emigrar. En la década de los 70 y 80, La Gomera quedó medio vacía. Años después, pocos usaban el silbo y algunos de los oficios más importantes que lo utilizaban estaban de capa caída. Las nuevas generaciones se desentendían de él y no había quien lo impulsara. Hasta que algunos inconformistas empezaron a cambiar poco a poco el desolador panorama desde el sector educativo.
2: Por otro lado, los pocos que clamaban en el desierto con Isidro Ortiz, diciendo, se muere esto, si se muere esto, algo de nosotros muere y dejaremos de ser lo que fuimos.
0: Nos sentamos con quien es considerado uno de los principales baluartes de la defensa del silbo gomero, Isidro Ortiz. Tiene 98 años de edad. En 1988 empezó a enseñar el silbo en su pueblo, a contracorriente, de forma voluntaria y sin gran apoyo. Su misión fue captando adeptos.
4: ¿Qué hubiera pasado si no hubiera entrado en las escuelas?
5: Si el silbo no entra en las escuelas para que la savia nueva se haga cargo de él, el silbo muere.
4: Porque era una cuestión, como quien dice, de vida o muerte.
5: Pues si en aquel tiempo no se hubieran metido en las escuelas, hoy no hubieran maestros que lo enseñaran, ni quien lo practicara tampoco, ni quien lo valorara tampoco.
4: ¿Cuál es la mayor satisfacción que tiene usted?
5: Pensar hoy que fui el primero que luchó porque este valor se mantuviera y por repartirlo y por darlo a conocer al mundo. Esa es mi mayor satisfacción.
4: Cuando ve a algún chico pequeño, joven, silbar, ¿qué siente?
5: Pues siento que ahí está mi siembra. Siento mucha alegría y siento que la vida sigue.
0: A solo unos metros de la casa de Isidro vive Majek, uno de esos niños silbadores. Hace solo unos meses que aprendió. La escuela a la que va este chico de 11 años de edad fue la primera de La Gomera en donde hubo clases de silbo gracias a Isidro.
6: Yo le diría a Isidro, que es mi vecino, que es de mi pueblo, que gracias, que muchas gracias por llevar el silbo a los colegios.
0: Majek representa a la nueva generación de silbadores, un aire fresco de esperanza. Esta tradición, dicen muchos, ya no está en peligro porque cientos de niños actualmente lo están aprendiendo en los colegios. Majek tiene una clase de media hora a la semana para aprender.

0: entender este sistema de comunicación ancestral. Uno de sus momentos más felices en la vida fue cuando silbó por primera vez. Esa fecha la tiene marcada a fuego.
1: Me acuerdo perfectamente. Estábamos en el bar del pueblo, las fiestas más importantes del pueblo, el 2 de febrero, y me pongo pesado con el silbo. Me pongo pesado con el silbo y de repente me sale un pitidito. Y estaba toda la noche con el pitidito ese. Y después fui avanzando en el colegio.
0: El aprendizaje de Majed con el silbo también ha comenzado a generar un pequeño efecto dominó en la familia. El entusiasmo de Majed ha despertado en Guazimar a su madre un interés inusitado con el silbo. Ella también ha empezado a aprenderlo, aunque reconoce que por ahora el experto de la familia es Majed.
2: Claro, porque yo conecto con mi interior, es decir, al verlo a él, que aprende, digo, ahí. Él está como rescatando un eslabón perdido, ¿me entiendes? Que el eslabón perdido soy yo. Mi padre silbaba y la generación de él silbaba. Las personas que no silbaban lo entendían. Y él llega un día en el que se materializa su aprendizaje. Y yo me siento como diciendo, ¿y por qué yo no?
0: En la casa de Majed, las tradiciones son consideradas como un tesoro, como un regalo que hay que disfrutar. Es algo que desde pequeño tanto Majed como sus hermanos han escuchado y han visto.
1: Las tradiciones canarias para mí son magia. Es algo que nos dejaron los guanches y los antepasados y que no los debemos de perder.
0: Actualmente hay cientos de personas que ponen su granito de arena para preservar el silbo, para dar a conocer su valor. Rogelio es uno de ellos. El viaje a Japón sabe que es una oportunidad extraordinaria para promover esta forma de comunicación ancestral. Es una ventana para abrirse al mundo. La música es una manera universal de transmitir cultura, arte, tradición. Y en tiempos donde se ondean las banderas de lo sectario, lo radical, no hay nada como ver a un vasco defendiendo el silbo gomero en Japón. La lucha del silbo gomero se puede entender de muchas maneras. La más inmediata es para preservar esa tradición. Sin embargo, hay un elemento transversal en todas estas reivindicaciones. Es el pulso que a día de hoy existe entre lo homogéneo y lo auténtico, entre lo global y lo autóctono. Y esa es una de las batallas importantes que el silbo parece haber despertado en el pueblo de La Gomera.

0: ahora.
1: ¿Cuál es la situación del continente africano? ¿Cómo deberíamos interactuar con el resto del mundo? ¿Vamos a relacionarnos con otros países en términos de donaciones o en términos de comercio? África debe definir qué quiere políticamente. África debe definirse culturalmente. África debe definirse espiritualmente. Porque África no tiene otra alternativa que salir adelante. Y saldrá adelante.

Hola, bienvenidos a las noticias en RT. Tenemos mucha información, así que empezamos con los titulares. Un ataque del régimen de Kiev contra un centro infantil al sur de Rusia deja varias víctimas mortales y heridos. Mientras que algunos países en la Unión Europea abordan cómo aumentar el envío de armamento a Ucrania. Se reportan nuevos ataques de Rusia contra puntos de despliegue de mercenarios extranjeros en Ucrania. Nuestro equipo tiene los testimonios de los colombianos que cayeron en las redes de reclutamiento del régimen de Kiev bajo promesas falsas. Estados Unidos lanza una nueva estrategia de presión económica contra Irán. La administración Trump asegura que es la mayor ofensiva financiera jamás orquestada y lo llama Día D económico. Desde Irán dicen que estas medidas, como las anteriores, no lograrán doblegar a la nación. Claudia Sheinbaum responde a la polémica del gobernador de Sinaloa. Dijo no estar de acuerdo con su regreso, pero que Estados Unidos no ha presentado pruebas de supuestos vínculos con cárteles de la droga. La presidenta también denunció intentos de injerencia y vínculos de la imposición con Estados Unidos. Estas y más noticias tenemos más adelante. Sigan con nosotros para mantenerse actualizados. Ya comenzamos.

0: Un ataque de drones de Ucrania contra un centro infantil en la ciudad rusa de Krasnodar deja al menos 3 menores muertos y unas 10 personas heridas. Mientras Londres aprobó la transferencia de tecnologías secretas de producción de misiles al régimen de Zelensky para así aumentar sus capacidades militares. Desde el Kremlin denuncian los intentos del Reino Unido de socavar la búsqueda de una salida pacífica y prometen una respuesta militar. Los detalles los tiene nuestra compañera Betsabe Sumaya. Cuéntanos, Betsabe.
1: ¿Cómo estás, Carla? Pues continúan estos ataques, ¿no?, de los cuales ya nos adelantabas. Vamos a empezar con lo que sucedió en Krasnodar. Fue un ataque nocturno. Vemos acá las imágenes de viviendas de una zona conurbada, una zona donde vive, obviamente, familias, y además fue atacado un centro infantil privado. Hay datos importantes de lo que sucedió. Tenemos acá, obviamente, las cifras, ¿no?, de las víctimas. Y, bueno, pues lo dan a conocer las propias autoridades de Krasnodar. Varios menores muertos y unos 10 heridos. Ya se abrió una investigación por terrorismo y, obviamente, pues estaremos atentos a cuáles son los resultados que da esta investigación. La realidad es que estos ataques, pues no es la primera vez, ¿no? Son constantes, continúan y, de hecho, el representante de Rusia ante la ONU habla de esta situación y da una frase muy importante, dice que obviamente Occidente alberga la peligrosa ilusión de que el terror pueda obligar a Rusia a aceptar un ultimátum. Esto es, vaya, que se da a conocer y es bastante interesante. Vamos a escuchar sus palabras.
2: Al no poder lograr los resultados deseados en el campo de batalla, el régimen de Kiev ha caído definitivamente en un terror descarado contra la población civil de Rusia. Al mismo tiempo, Zelensky sigue suplicando a sus patrocinadores occidentales para recibir nuevos envíos de armas y municiones, que se utilizan para atacar ciudades rusas, barrios residenciales e infraestructuras civiles. El cálculo es claro: aterrorizar a la gente, sembrar el caos y desestabilizar la situación dentro de Rusia. Es precisamente el terror que se convierte en el último recurso de Kiev al intentar cambiar una situación que no está a su favor. Parece que los patrocinadores occidentales, además del propio Zelensky, aún albergan la peligrosa ilusión de que una mayor escalada de ataques en nuestro territorio y el terror contra la población civil nos obligarán a aceptar un ultimátum impuesto bajo el pretexto de la paz. Las demandas de negociación que se nos presentan son, por decirlo menos, extrañas, como si fuera Rusia y no Ucrania la que sufre la derrota en el campo de batalla y debe aceptar cualquier condición. Mientras se nos hable con el lenguaje de los ultimátums, el terror y las amenazas, ignorando la realidad actual en el campo de batalla, no habrá motivos para entablar un diálogo político-diplomático significativo.
0: Y pues, sabe, no solo Kiev pide esas armas, sino que algunos países se las quieren entregar.
1: Sí, porque vemos esa retórica extraña de Occidente. Algunos países dicen, no, nosotros ya no tenemos dinero, estamos en crisis, no ayudamos más. Pero hay otros, como Reino Unido, que ellos sí siguen apostando por ayudar a Ucrania. Tanto es así que aprobaron la transferencia de tecnología a Ucrania con estos misiles, conocidos en Reino Unido como los Storm Shadow y en Francia como los Scalp, que es una producción conjunta. Y la idea es que en algún momento en Ucrania se pudieran ensamblar, se pudieran armar este tipo de misiles. Y desde luego que esto pues abre un capítulo más, ¿no? Desde Rusia, dice Dmitry Peskov, todo parece indicar que sí, efectivamente, este tipo de naciones pues quieren apoyarlo con todo. Vamos a escucharlo.
3: El Reino Unido participa en esta guerra, participa del lado del régimen de Kiev. El Reino Unido, de forma metódica y constante, echa más leña al fuego y conspira para impedir cualquier avance en el proceso de paz. Esto es precisamente lo que está haciendo. Nuestras Fuerzas Armadas llevan a cabo las labores pertinentes, recabando la información necesaria para identificar los centros de producción de estos misiles y de otros equipos militares, y toman medidas para destruirlos.
1: Y la realidad es que en el campo de batalla Rusia sigue avanzando y es por eso que desde la Unión Europea, la embajadora de la Unión Europea en Ucrania dice, el ambiente se ha ensombrecido en comparación con el optimismo de los meses anteriores. Es decir, antes parecía que iba a Ucrania, según ellos, pero la realidad es que siempre ha sido diferente. Pero bueno, es la lectura que le dan, obviamente, los países europeos. También es importante decir que ya se soltó un nuevo tramo de 6,1 mil millones de euros de la Unión Europea para seguir apoyando a Ucrania, de los 90 mil millones de euros que se firmaron en el 2025 que se le van a dar. Ahora, algunos empiezan a especular y hablan de datos importantes que no vamos a dejar de lado. Parece que el déficit de equipos de defensa antiaérea y de aviación en Ucrania es importante. Y además, no solo los medios, sino también los especialistas aseguran que este invierno será el más duro en 5 años y que eso, obviamente, pues les va a perjudicar en el terreno, ¿no?
0: Y los presionará también a que se sienten a negociar la paz.
1: Así es.
0: Muchísimas gracias, Betsabe.
1: Gracias.

0: Las Fuerzas Armadas rusas asestan nuevos golpes contra el complejo militar industrial de Ucrania ante los crímenes del régimen de Kiev. Alcanzan puntos de despliegue temporal de tropas, incluidos los de mercenarios extranjeros. Varios de los reclutados son atraídos a través de redes sociales para combatir del lado ucraniano. Sin embargo, son engañados y en lugar de obtener compensaciones económicas a cambio, solo reciben maltratos. Andrés Fernández Sánchez nos reporta.
1: Los colombianos siguen cayendo en las redes de reclutamiento del régimen ucraniano bajo un modus operandi que ya es evidente, pero sobre el que las autoridades locales aún no prestan suficiente atención. Mientras tanto, más connacionales continúan muriendo en el campo de batalla tras ser llevados con promesas falsas. Un reciente testimonio de Marlon Leonardo Navarro Pacheco, de 23 años, reafirma cómo a través de plataformas como TikTok son contactados, luego citados en un hotel de Bogotá donde se les financia el viaje. Un pasaje hacia la muerte o la prisión.
2: De ahí nos sientan a todos y pues nos dicen de que si somos conscientes que vamos por Ucrania, que allá nos van a pagar muy bien, de que la alimentación es muy buena, de que los sueldos no nos va a hacer falta. Y bueno, nos compran, después de 5 días, nos compran los tiquetes a todos.
1: Pero una vez en el ejército del régimen de Kiev, todo cambia. La mayoría llegan sin conocimiento militar y aún así son enviados al frente de batalla y el salario que se les ofrece nunca lo reciben en sus cuentas.
2: Me querían mandar a posición a trabajar sin cuentas, o sea, no me querían pagar el dinero desde un principio. Ya se habrán empezando a dar cuenta de todo. Yo llegué y le pregunté a un amigo, le dije, ole, ¿a usted el dinero le está llegando? Me dijo, perro, yo llevo 4 meses y a mí solo me han pagado un sueldo.
1: La otra realidad que deben afrontar quienes se alistan como mercenarios en las filas ucranianas es la escasez de hidratación, comida y el maltrato de los comandantes.
2: Ya el segundo mes, uy, empezaron las cosas mal. El segundo mes ya no metían casi comida, ya nosotros era un bíter es que el dron llega, cada 12 días nos tiraban un paquete y era 2 pacas de pan, 2 salchichones y algunos enlatados, como 3 enlatados para 12 días, y chocolates. Bueno, al tercer mes empezaron las cosas peor. El comandante nunca se preocupa por ti, no se preocupa ni por tu salud, ni por tu alimentación, ni por tu agua.
1: Ahora Marlon asegura ser consciente de haber estado en el lugar equivocado. El dinero que planeaba enviarle a su madre, quien padece una grave enfermedad en el nororiente de Colombia, nunca llegó y no la podrá ver porque deberá enfrentar cargos por mercenarismo en Rusia.
2: Pero no vayan a este país a apoyarlo. Es un país que no se preocupa por nadie, ni les importa a nadie. Cuando llegas, sí, te abrazan. ¡Ah, colombisti! Después te están pegando una puñalada por la espalda. Así son en Ucrania, para que lo sepan, ¿oyeron? No te pagan, no te dan dinero. Las grivnas, minus, nol, cero, grivnas. Te roban el dinero, no te dan nada. Pregúntenme a mí cuánto dinero tengo de los 6 meses que trabajé. No tengo absolutamente nada, no le puedo enviar nada a mi mamá, ni un poco.
1: Este relato coincide con el del colombiano Eider Arnulfo Olaya Collazos, de 35 años, quien sin entrenamiento terminó siendo carne de cañón barato para Kiev y ahora paga prisión en Rusia.
3: Me dieron entrenamiento tres días, un día de torniquete, 2 días de polígono, y me ingresaron al frente. A los soldados ucranianos no les importa si usted sabe disparar un arma o no, no le meten un entrenamiento bueno que se necesita para una guerra, sino que lo que les importa a ellos es meter gente al frente y a hacerlos matar.
1: El dinero nunca aparece, sus familias viven la zozobra día a día sin saber si aún están con vida y las promesas no se cumplen.
3: Le prometen pagar mucho dinero y lo meten muchas veces al frente con las cuentas bloqueadas. En el frente habían soldados colombianos y habían soldados ucranianos que llevan 8 meses que no le hacían que no le hacían relevos.
1: Estos testimonios se repiten en cada uno de quienes terminan tras las rejas con largas condenas. Los mercenarios llegan estafados, combaten en un conflicto ajeno y nunca ven los pagos ni seguros que les ofrecieron.
3: A los colombianos que están pensando viajar a Ucrania, que no lo hagan, porque vea dónde va a parar uno, por la ambición al dinero, por dejarse creer en promesas falsas, por dejarse creer de los incorporadores, de los que le hacen propaganda a Ucrania por medio de las redes sociales, por medio de TikTok.
4: El camino prometido en su mayoría para personas de bajos recursos como una ruta de éxito en Ucrania termina con la prisión o la muerte. Lo que comienza como una oferta de trabajo en redes sociales se convierte en una trampa mortal. Los jóvenes llegan engañados, son enviados al frente sin preparación, abandonados sin agua ni comida y utilizados como carne de cañón en una guerra que no es suya, sin pago, sin relevo y sin ninguna garantía de regreso a casa. Andrés Fernández Sánchez, RT, Bogotá, Colombia.
0: Desde Teherán afirman que ya nadie en el mundo cree en las fanfarronadas de Washington. Agregan que Estados Unidos no está en una situación económica que le permita restringir aún más sus relaciones con otras naciones. Esto después de que el secretario de Tesoro de Estados Unidos lanzara una nueva estrategia de presión económica contra Irán y que describió como la mayor ofensiva financiera al país persa. La medida implicaría sanciones a la República Islámica y a quienes la apoyan.
5: Hoy, siguiendo instrucciones del presidente Trump, el Departamento del Tesoro de Estados Unidos puso en marcha la operación Pari Económico, una campaña sin precedentes contra la República Islámica de Irán y sus cómplices. A partir de hoy, las medidas del Departamento de Tesoro y de otras agencias estrecharán el cerco y bloquearán todas las posibles fuentes de ingresos que financian al cuerpo de la Guardia Revolucionaria Islámica y al malvado régimen iraní. Estamos aplicando un enfoque de cero fugas. No habrá ni el más mínimo respiro para que el régimen recupere su capacidad de infligir terror contra Estados Unidos y el mundo.
6: Llevamos mucho tiempo esperando estos días, sabiendo sobre sus planes. Como dije, el gobierno tiene un plan bienal y está completamente preparado para ello y estaba listo para estos acontecimientos. Ahora hablan de una campaña de máxima presión en el ámbito económico. Estas palabras se han vuelto repetitivas. Han repetido estas palabras una y otra vez. El mundo unipolar ha terminado y lo experimentarán una vez más. Verán que no tendrán éxito en absoluto. Las arterias económicas y financieras del mundo no son tan fáciles de cortar.
0: El secretario del Tesoro estadounidense asegura que nadie está por encima de las sanciones y que no pondrán fin a sus esfuerzos hasta que Teherán se quede solo. También declara que Washington sancionará a quienes ayudan a Irán a adquirir tecnología nuclear y de misiles, llevar a cabo operaciones cibernéticas y generar ingresos del petróleo.

0: El presidente iraní responde que Estados Unidos debe controlar su tono y enfoque hacia Teherán, porque las amenazas e intimidaciones solo hacen el proceso más complicado. En paralelo, Teherán advierte que atacará instalaciones militares estadounidenses ubicadas en territorio europeo, si esos países colaboran en cualquier agresión contra el Estado persa. Acerca del tema, el analista internacional Carlos Novoa subraya que al empezar la guerra, el presidente estadounidense entró en un callejón sin salida y ahora no sabe cómo terminar el conflicto.
1: Bueno, es evidente que Estados Unidos no ha tenido una política muy positiva en Irán. El gobierno de Trump empezó esta guerra el 28 de febrero pensando que podía acabar rápidamente con el régimen de Irán y evidentemente no ocurrió esto. Entonces, las cosas se han dado de una forma tal que Estados Unidos ha entrado en una especie de callejón sin salida y Trump no sabe cómo terminar esta guerra de una manera rápida, directa. Obviamente tiene la capacidad militar de hacerlo, pero el costo sería grande porque tendríamos que hablar de una ofensiva terrestre. Y el asunto es que el régimen de Irán no ha cambiado, sigue siendo el mismo, ha tenido bajas, se ha resquebrajado, pero no ha habido ningún cambio de régimen en Irán. Ha habido un efecto contraproducente, un efecto boomerang, porque cuando Estados Unidos en marzo más o menos planteó la posibilidad de, o hizo un llamado a los iraníes para que acabaran con el régimen, no lo hizo de forma contundente.
0: Vladimir Putin recibió en el Kremlin al ministro de Asuntos Exteriores de la India. El presidente destacó el carácter especial de las relaciones bilaterales con Nueva Delhi y anticipó el futuro desarrollo de la cooperación en los ámbitos clave.
2: Su visita de hoy subraya el nivel de relaciones que se ha desarrollado durante décadas entre Rusia y la India. Continuamos trabajando en casi todas las áreas, es decir, a nivel gubernamental y de relaciones interparlamentarias a través de actores de la actividad económica.
0: El presidente ruso destacó el aumento del intercambio comercial entre las naciones este año y transmitió sus buenos deseos al primer ministro del país, Narendra Modi. A su vez, el jefe de la diplomacia india propuso abordar la cooperación en materia de energía nuclear, suministro de fertilizantes y otros ámbitos económicos. También declaró que Modi espera reunirse con Putin en el marco de la cumbre de la Organización de Cooperación de Shanghái, que se realizará en Kirguistán la próxima semana. Esta misma jornada, el canciller ruso Sergei Lavrov abordó con su homólogo indio cuestiones de la agenda internacional. Entre otros temas, las partes compararon sus puntos de vista sobre la situación en Ucrania, Irán y Afganistán. La presidenta de México, Claudia Sheinbaum, asegura que las autoridades de Estados Unidos no han presentado pruebas que sustenten la detención y extradición del gobernador de Sinaloa. La mandataria destaca que la Fiscalía General de la República será quien determine si existe algún elemento contra el funcionario. Asimismo, califica como traidor a un dirigente nacional de la oposición por el activismo que realiza en contra de México desde el extranjero. Pamela Kibek tiene más.
3: Este día la presidenta Claudia Sheinbaum señaló que el Congreso de Sinaloa es quien deberá designar a un gobernador o gobernadora interina, quien deberá ocupar este cargo hasta el relevo del 2027. Esto luego de que Rubén Rocha Moya solicitara nuevamente licencia para dejar el cargo, pero esta vez de manera completamente definitiva. Fue durante la conferencia de prensa matutina que la mandataria aseguró que no fue informada previamente sobre la intención de Rocha Moya de retomar sus funciones como gobernador constitucional de Sinaloa, sino que fue un acto deliberado y completamente personal. Escuchemos pues a la mandataria referirse a este tema.
4: No tuve ningún conocimiento previo de que él quisiera regresar a ejercer sus funciones en el estado de Sinaloa. La verdad no me parecía pertinente. El Departamento de Justicia de Estados Unidos, que solicitó la detención urgente para extradición, no ha presentado ninguna prueba. Y la Fiscalía, pues, está en su investigación. Y ya la Fiscalía tendrá que determinar de las 10 personas que se mencionaron si hay algo particular en contra del gobernador o del exgobernador Rocha o del gobernador con licencia Rocha o no, pero sí hay investigación.
3: En otro tema, la jefa del Ejecutivo Federal criticó duramente al dirigente nacional del PRI, me refiero a Alejandro Moreno Cárdenas, a quien acusó de ser entreguista. Esta declaración surge como respuesta a la reciente gira de trabajo que el político del partido opositor se encuentra realizando por los Estados Unidos y que fue interpretado como una muestra de sumisión ante intereses extranjeros, en particular, por supuesto, del vecino del norte, y comparó las acciones del líder priista con el conservadurismo del siglo pasado. Por este motivo es que responsabilizó al Instituto Nacional Electoral de investigar si es que Moreno Cárdenas tiene algún tipo de contrato con consultoras estadounidenses y subrayó terminantemente su rechazo absoluto a cualquier tipo de estrategia política que se frague fuera del territorio nacional y sobre todo del otro lado de la frontera. Escuchemos nuevamente a la mandataria.
4: El presidente de un partido político de un país se la pasa más tiempo en otro país hablando mal del gobierno mexicano y de México que en México. ¿Qué es? Entreguista, traidor. No puedo llamarle de otra manera, no se le puede llamar de otra manera.
3: Así pues, estos dos puntos seguramente estarán dando mucho de qué hablar las siguientes semanas y aquí estaremos listos para poder contárselo todo a través de la señal de RT.
0: En Ecuador, el Movimiento Revolución Ciudadana apeló la inadmisión de la candidatura de Luisa González para los próximos comicios seccionales. Esto luego de que una junta electoral notificara la descalificación de González para aspirar a una prefectura local. La presidenta del movimiento, Gabriela Rivadeneira, señaló que el país vive un deterioro democrático y ratificó que defenderán su participación.
5: Quienes representan el otro lado de la oligarquía y la batalla por el pueblo siguen siendo proscritos. Ese es el caso de nuestra compañera, ex candidata presidencial y candidata a la prefectura de Manabí, Luisa González. Y lo decimos así porque vamos a defender también esa candidatura. Es decir, después de la notificación del sábado en la noche de la Junta Electoral de la no calificación de la candidatura de Luisa González, se ha procedido justamente a la apelación que señala el procedimiento y la normativa. Estamos a la expectativa de saber qué pasa. Luisa González se va a manifestar también en estos días referente a la situación de la candidatura.
0: Pekín denuncia la presión de Washington sobre las naciones latinoamericanas para que limiten sus vínculos comerciales con China. Asegura que Estados Unidos tergiversa la realidad al instar a sus aliados a abandonar la tecnología del país, alegando un supuesto riesgo de espionaje. En paralelo, una delegación de la Casa Blanca llega a Chile para abordar los aranceles a sus exportaciones. Esto mientras el canciller chileno busca nuevos acuerdos comerciales en Asia. Itzel Medina tiene más datos.
6: De frente al amplio camino de cooperación que China se ha abierto en América Latina, Estados Unidos busca desesperadamente meter freno a este avance utilizando un sinnúmero de descalificativos que, de acuerdo a Pekín, tergiversan la realidad y ponen de manifiesto un acoso tecnológico. Escuchemos así al portavoz de la Cancillería China.
7: Este tipo de declaraciones constituyen una fabricación de los hechos y una tergiversación de la verdad y representan una hegemonía tecnológica descarada y una coacción unilateral. China se opone rotundamente a ello. Las empresas tecnológicas chinas son proveedores de buena fe y dignos de confianza. Por el contrario, es precisamente Estados Unidos quien, desde hace mucho tiempo, lleva a cabo actividades de espionaje, escucha y ciberataque en América Latina y el Caribe, lo que obliga a los países del continente americano a sentirse inseguros y a desconfiar de Estados Unidos. Recomendamos a Estados Unidos que ponga fin a las manipulaciones políticas y a la injerencia en el derecho soberano de los estados independientes a elegir libremente a sus socios.
6: Anteriormente, el presidente de la nación asiática, Xi Jinping, también ya había llamado a los países de América Latina y el Caribe a elegir con libertad a sus socios. Esto de frente a recientes declaraciones desde las autoridades estadounidenses que instan a sus aliados a cambiar los gigantes tecnológicos chinos por supuestamente proveedores que sí sean confiables. Un mensaje que incluso ha replicado el embajador de Estados Unidos en Argentina, Peter Lamelas, en un intento de detener varios proyectos de la Argentina. Así, el panorama comercial se ha agitado después de que Washington decidiera implementar nuevos aranceles a un total de 60 economías. La nueva tarifa, que fue impuesta en julio del 2026, ronda entre el 10 y el 12,5% y afecta a 10.

0: 18 países de la región latinoamericana. No obstante, la cooperación de Pekín se ha afianzado durante varios años y esto queda de manifiesto. Tal es el caso de Ecuador, y es que Daniel Noboa recientemente realizó una gira por el país asiático, en la cual firmaron 7 acuerdos, 2 de ellos de cooperación no reembolsable, es decir, sin generar deuda pública. Fue así que China asignó un monto de 42,7 millones de dólares que se destinarán a diversos proyectos en materia de seguridad, salud, energía, entre otros. Y en Chile, pese a que José Antonio Kast se ha convertido en un aliado de Trump, el canciller chileno ha finalizado también una gira por el gigante asiático para fortalecer lazos con este país. En este sentido, hay que decir que Chile cuenta con un tratado de libre comercio en vigor desde 2006. Es así que el comercio bilateral tan solo en el 2025 reportó un aumento del 15%, alcanzando ya unos 67 mil millones de dólares. Otro caso es el de El Salvador, quien no posee un tratado de libre comercio con China, pero se sabe que ya hay negociaciones para alcanzar un acuerdo. Así, el presidente del Parlamento de la Asamblea Legislativa de este país estuvo también de gira por la nación asiática, y pese a que no se sabe, no se reportó si el tema se abordó en esta ocasión, afirmó que se trató de un encuentro histórico y que permitió estrechar la relación entre ambos parlamentos. Como vemos, los países de la región latinoamericana dejan en claro que el rumbo económico con la nación asiática es beneficioso y no lo van a cambiar por simples caprichos de Washington.
1: En Haití, las autoridades reportan la muerte de más de 40 personas a manos del grupo criminal Viv Ansam. Vamos con esta y más noticias en breve. La masacre sucedió en una zona agrícola al sur de Puerto Príncipe, en donde hombres armados irrumpieron incendiando viviendas y atentando contra los pobladores. El alcalde de la localidad aseguró que no es posible determinar el número total de las víctimas debido a los problemas de comunicación y las dificultades de acceso. El hecho ocurre en medio de la crisis de seguridad que vive la nación caribeña, en donde las pandillas controlan gran parte del país. Cerca de 5.000 profesionales de la salud de Paraguay participan en la primera jornada de huelga general tras no llegar a un acuerdo con el gobierno. Las principales demandas se centran en mejoras salariales, condiciones laborales dignas y abastecimientos de insumos médicos. Los manifestantes denuncian que existe una falta de planificación en la red pública sanitaria que afecta a miles de pacientes. Prevén que el paro se extienda hasta el viernes, aunque no descartan una huelga indefinida. Desde Corea del Sur informan que Estados Unidos oficialmente canceló los nuevos ejercicios militares comunes planificados para septiembre, alegando la tensa situación en Oriente Medio. Según el representante de la nación asiática, las partes mantienen contacto para renovar las maniobras en el futuro. Hace más de una semana, Donald Trump ordenó al secretario de Guerra reducir la cantidad de maniobras militares porque no las veía necesarias y supone que molestan el desarrollo de las relaciones norteamericanas con Pyongyang. Hacemos una breve pausa y volvemos con titulares.
2: ¿Cuál es la situación del continente africano? ¿Cómo deberíamos interactuar con el resto del mundo? ¿Vamos a relacionarnos con otros países en términos de donaciones o en términos de comercio? África debe definir qué quiere políticamente. África debe definirse culturalmente. África debe definirse espiritualmente. Porque África no tiene otra alternativa que salir adelante. Y saldrá adelante.

Revisamos titulares. Un ataque del régimen de Kiev contra un centro infantil en Rusia deja varias víctimas mortales y heridos, mientras que países en la Unión Europea abordan cómo aumentar el envío de armamento a Ucrania. Rusia asesta nuevos golpes contra

contra puntos de despliegue de mercenarios extranjeros en Ucrania. Nuestro equipo tiene los testimonios de los colombianos que cayeron en las redes de reclutamiento bajo promesas falsas. Estados Unidos lanza una nueva estrategia de presión económica contra Irán. La administración Trump asegura que es la mayor ofensiva financiera jamás orquestada. Los iraníes dicen que estas medidas, como las anteriores, fracasarán. Sheinbaum responde a la polémica del regreso del gobernador de Sinaloa tras acusaciones de Estados Unidos de supuestos vínculos con cárteles de droga. La presidenta también denunció intentos de injerencia de la oposición junto con Washington. Siga con nosotros, viene la lista de Eric.

0: una postal del fin del mundo.
1: Querido Eric, pasará bastante tiempo hasta que recibas esta postal, pues ha sido enviada desde el fin del mundo. Una tierra lejana y misteriosa, en otro tiempo habitada por gigantes silenciosos. Una tierra de fuego que ilumina la noche eterna y una tierra de hielo sobre el que caminan antiguos dragones. Cuando esta postal esté en tus manos, comprenderás que ha llegado el momento de emprender tu camino hacia el fin del mundo.
0: Recorrer la tierra de los gigantes, encontrar a los dragones de hielo y llegar hasta el fin del mundo. Eso suena como un desafío. Vámonos. Vámonos.

0: Santa Cruz, una de las 6 provincias que integran la Patagonia Argentina, es un territorio de inmensas estepas enmarcadas por los picos nevados de la cordillera de los Andes. En la era de los descubrimientos, al ver estos paisajes tan asombrosos y tan distintos a los que conocían, los exploradores europeos bautizaron la Patagonia como la Tierra de los Gigantes. Hace más de 500 años, durante el primer viaje alrededor del mundo, el navegante portugués Fernando de Magallanes, junto con su tripulación, quedaron impresionados con la altura de los Tehuelches, los nativos de la Patagonia. Pero lo que más les impresionó fueron sus pies, unas huellas enormes que dejaban en la arena y en la nieve. Por eso los llamaron los Patagones, inspirados en una novela caballeresca española de la época que estaba de moda. De esta curiosa historia, después surgirá el nombre de la Patagonia. Hace miles de años, el deshielo de los glaciares moldeó valles que, al llenarse de agua, se convirtieron en lagos. Uno de ellos es el lago Argentino, el cuerpo de agua dulce más grande del país y uno de los 20 más profundos del mundo. Su intenso color turquesa, junto con los témpanos de hielo que flotan en sus aguas, forman parte de uno de los paisajes más espectaculares de la Patagonia Argentina.
1: Témpano Weisberg son desprendimientos del glaciar Upsal. Todos los glaciares que llegan a tener contactos con el agua, con un espejo de agua, lago, laguna, generan desprendimientos. Esos desprendimientos en este sector quedan navegando a la deriva. El viento los va empujando por el brazo norte del lago Argentino y llegan inclusive, dependiendo del tamaño del témpano, la época del año, hasta el cuerpo principal.
0: El recorrido turístico Todo Glaciares traslada a los viajeros al corazón del Parque Nacional Los Glaciares, un área protegida de más de 700.000 hectáreas. La navegación por los canales Upsala y Spegazzini revela paisajes remotos, desde los glaciares colgantes hasta imponentes paredes de hielo que alcanzan los 135 metros de altura.
1: Si bien vamos a encontrar glaciares a lo largo de toda la cordillera de los Andes, en este sector tenemos una accesibilidad mucho mejor, primero por estar a una altura muy baja, a menos de 200 metros sobre el nivel del mar, y bueno, la ruta y los lagos hacen que sea mucho más accesible que a los 3.500, 4.000 metros sobre el nivel del mar, que se puede llegar muy fácilmente a una península que hace como si fuera un balcón natural hacia uno de los glaciares más famosos del mundo.
0: El glaciar Perito Moreno es uno de los destinos turísticos más visitados de Argentina. Sus dimensiones son impactantes. La superficie del glaciar alcanza los 250 kilómetros cuadrados

0: y se eleva más de 60 metros sobre el agua. Pero para apreciar la magnitud de este glaciar, no es suficiente observarlo desde la distancia.
1: Bueno, Eric, ahí te paso el casco. Empezá con el pie izquierdo del glaciar travesor.
0: Sí, vamos a explorar el glaciar caminando sobre él. Una vez puestos los crampones, pisamos el hielo y enseguida, decenas de tonos de azul nos deslumbran la vista. El secreto de este color consiste en un efecto óptico. Denso, comprimido y libre de burbujas de aire, el hielo del glaciar absorbe todos los colores de onda larga, como el rojo o el amarillo, y refleja el azul. En sus partes más planas, el glaciar se ve blanco, porque expuesto a la luz y al viento, tiene una estructura más porosa, con más aire y refleja todos los colores a la vez. Y en el mismo instante en que uno piensa que ya ha visto toda la variedad de matices de este hielo, el sol se asoma entre las nubes y la paleta de azules y celestes se vuelve aún más increíble.
1: Bueno, y acá en Patagonia tenemos dos factores muy importantes que influyen para que tengamos glaciares. Uno es una zona de alta presión en el Pacífico que genera los vientos cargados de humedad. Estos vientos soplan de oeste a este. Tenemos la cordillera de los Andes y al chocar estos vientos con las montañas se elevan y toda esta humedad va a precipitar en forma de nieve en la parte alta de las montañas, creando así el campo de hielo patagónico sur, que es la tercera porción de hielo más grande del planeta después de Antártida y de Groenlandia. Esta nieve va cayendo y se va acumulando capa a capa. Las capas inferiores pierden el aire y así se va a formar el hielo compacto y duro como el que estamos pisando ahora. Y después, por pendiente, y gracias a las temperaturas que tenemos acá, porque no estamos muy elevados sobre el nivel del mar, estas temperaturas generan mucha agua, como se puede escuchar ahora.
2: Sí.
1: Bueno, el agua también está corriendo entre el hielo y la roca. Hace que el glaciar se desplace desde centímetros a metros por día. Y eso es lo que después genera las grietas. Primero se escucha ese sonido y se genera una pequeña línea en la superficie. Esa línea después va a ir tomando más dimensión y así se van a formar las grietas que vemos acá en el Perito Moreno.
0: Durante la caminata, el cruce de estas grietas, algunas de varios metros de profundidad, se convierte en una experiencia desafiante. Cada paso sobre el camino helado es testimonio de la fragilidad del ser humano frente a la naturaleza. Y cada pausa, cuando dejamos de pisar el hielo, nos recuerda lo que es el verdadero silencio.
2: Qué soledad se siente aquí, ¿eh?
1: ¿Viste?
2: Sí.
1: Igual no somos los únicos que estamos caminando por el glaciar. Tenemos un dragón también que habita en el glaciar y vive en grandes cavernas.
2: ¿Cómo?
1: Es el Andiperla morenensis, es un insecto. Tiene un centímetro y medio aproximadamente y es el único ser vivo que cumple todo su ciclo de vida aquí en el glaciar Perito Moreno. Nace, crece, se reproduce y muere aquí en el glaciar.
2: Increíble.
0: Dicho insecto, bautizado como el dragón de hielo de la Patagonia, no es lo único de interés científico en el Perito Moreno. Los glaciares son como cápsulas del tiempo que conservan archivos de la historia geológica y climática de la Tierra. Pero aunque uno podría dedicar horas a la exploración del hielo, no hay que subestimar el esfuerzo que requiere esta caminata.
2: Uf, qué cansado estoy.
1: ¿Tenés sed?
2: Sí.
1: Bueno, mirá, ahí tenemos agua. Probá un poquito de agua de glaciar.
2: ¿En serio se puede tomar?
1: Sí, se puede tomar, adelante, por supuesto.
2: Increíble.
1: Agua de alta calidad. Es tan pura que no tiene minerales.
2: Lo voy a probar. Está riquísima.
1: Buena, ¿no? Y qué lugar también para beber agua. Mirá lo que es esta vista.
2: Podría pasar aquí horas mirando esto.

Siendo sincero, después de haber vivido tantos años en Rusia, pensé que un paseo por la nieve o por el hielo no me iban a impresionar, pero me han impresionado. Y es que pasear por un glaciar es algo único. Es más que un paisaje congelado, es una joya natural que te permite transportarte al pasado.

Las inmensas llanuras de la Patagonia dieron origen a la figura del gaucho. Pastor nómada, diestro jinete, independiente y libre como el viento. Cabalgando junto con los rebaños de ganado, en el pasado los gauchos eran vistos como salvajes y aislados del mundo, ajenos a la vida en sociedad y a sus leyes. Se decía de ellos que no tenían padre ni madre, solo las pampas. Con los años, el gaucho se convirtió en un personaje emblemático de la historia argentina y un símbolo que forma parte de la identidad nacional. La estancia Río Mitre, fundada hace más de 100 años, conserva la esencia de las tradiciones gauchas.

0: El gaucho sin caballo no es nada.
1: Este, a ver acá, échame la mano. ¿Por aquí lo paso?
0: Sí. Perfecto, el gaucho.
1: Aprendí ese gaucho por ahora. Papito, ¿bastante o más o menos?
0: Bastante, que vamos bastante. A salir. No, así no. Así otra no. Vuelta más a pegar.
1: Otra vuelta más.
0: ¿Ese para qué lado? No, no, ese sí. Muy bien, muy bien. ¿Estás listo para salir?
1: Perfecto.
0: Las riendas parejas siempre. Muy bien, muy bien.
2: René es uno de los gauchos herederos de los tehuelches, uno de los pocos que todavía resguarda las costumbres de la Patagonia más antigua en el mundo moderno.
0: Mi mamá era tehuelche. Después que me tuvo, me llevó al campo y me crié en el campo.
1: Ya.
0: Con los caballos, todo mi vida vinculado siempre con los animales, con las ovejas.
1: ¿Cómo es el día a día de un gaucho?
0: El gaucho nunca toma café, siempre se toma unos buenos mates en la mañana.
1: ¿Ah, sí?
0: Atiende los caballos, atiende los perros, carnea para tener carne. Se trabaja mucho en soga, con cuero de vaca.
1: ¿Cómo es el trabajo con las ovejas? ¿Qué tan difícil es?
0: Siempre te dan la oveja en un campo que tiene que estar y, bueno, tenés que recorrerla para que no se pase para el campo vecino. Tratar de agarrar los bichos para que no te lo maten, lo que es zorro, puma.
1: ¿O sea, cazarlos?
0: Claro, tenés que cazar.
2: El arreo del ganado es la esencia del oficio gaucho, una rutina de soledad y resistencia que todavía se vive como hace cientos de años. El manejo del rebaño sería mucho más difícil sin perros pastores, como este simpático ayudante llamado Capitán. Los perros de las razas como el Border Collie o el Pastor Australiano, que suelen acompañar a los gauchos, poseen una fuerza excepcional, una inteligencia aguda y un instinto de pastoreo innato. Ayudan a los gauchos a mover el rebaño entre los pastizales y acercarlo al galpón para esquilar. La esquila, es decir, el proceso de cortar la lana de la oveja, es una práctica indispensable en la vida del campo patagónico.
0: Aprendí, chico, viendo mi hermano, mi padre, mi tío, ya vengo de herencia. Y uno siempre trata de ser curioso y aprender, ¿no? Antiguamente se quilaba mucho a tijera. Ahora, cuando son pocos animales, para no estar pagando una cuadrilla, se quila a tijera despacio.
2: Desde hace siglos, los gauchos han esquilado a las ovejas tanto para aprovechar su lana como para mantener a los animales sanos, evitar su sobrecalentamiento en verano, enfermedades de piel y parásitos.
0: Ya sea así. Ajá. Así.
1: Sí.
0: Te lo dejo.
1: Perfecto.
0: Siempre tiene que ir la tijera así, ajá. Mira.
1: ¿Cómo?
0: Acá. Siempre así. Ahí.
1: Ajá. Al ras.
0: Al ras.
1: Al ras de la piel.
0: Mal ras, mal.
1: Más al ras.
2: Un esquilador experimentado suele retirar todo el vellón en una sola pieza en menos de 3 minutos. Una oveja da hasta 8 kilos de lana en una esquila. Una comparsa de esquila atiende en promedio a 1,000 ovejas por día.

0: El dueño de la estancia Río Mitre, Esteban Echeverría, pertenece a una de las familias pioneras de esta parte de la Patagonia. Hoy recibe en su casa a viajeros de distintos países para compartir con ellos la historia de su estancia y las costumbres de su región.
1: Vamos a tomar unos mates, como buenos gauchos.
2: Gracias.
1: En el campo es muy útil porque te acompaña a todos lados.
2: Sí.
1: El gaucho en realidad es como una ideología de vivir en libertad, sin muchas restricciones, de libertad y de vivir de la naturaleza.
2: Cuénteme un poco acerca de la historia de su estancia.
1: La estancia la pobló mi abuelo en 1925. Adquirió 600 hectáreas que le dio el gobierno en un plan de poblamiento del lugar, que era una colonia de pequeñas estancias, para darle sustento a toda la región. Yo me repartí con mis hermanos y me dediqué al turismo, que me gusta. Sí. Y la verdad que es muy lindo.
2: ¿Usted se considera gaucho? ¿Tiene algo de gaucho?
1: Tenemos las costumbres de trabajo, de podernos arreglar con poco, con lo que sea, y saberlo aprovechar todo, que es parte de lo que el gaucho hacía, sí, o hace.
3: Estamos en San Juan de la Maguana, también llamada la ciudad de los brujos. En este territorio, las antiguas prácticas de brujería siguen presentes, aunque se las quiera ocultar en medio de la creciente influencia religiosa.
4: Yo he llegado a lugares donde hay personas que tienen demonios detrás, espíritus de muerte, y yo logro observarlo.
5: He visto muchas cosas, he visto personas respirando debajo del agua, endemoniados.
4: Es más fácil tú poder controlar a una persona que no tiene esa capacidad de reflexión. Creen a ciencia cierta y a ojos cerrados lo que le dicen.
6: Estamos en guerra espiritual. O sea que el enemigo le tiene la guerra abierta a la iglesia. Pero dice la palabra de Dios que la puerta del infierno no prevalecerá en contra de la iglesia.
7: Para mí realmente no juzgo, porque ellos crecieron en esa religión, en esa creencia.

0: En el extremo sur de la Patagonia Argentina se encuentra Tierra del Fuego, un archipiélago separado del continente por el Estrecho de Magallanes. Es un destino de paisajes imponentes, marcados por el verde de los valles y bosques centenarios de lengas y ñires, el blanco de las rocas costeras, el azul celeste de los lagos de origen glaciar y el azul marino de los fiordos. El origen de su nombre se remonta a la época en la que las potencias marítimas europeas aún estaban trazando los contornos del mundo.
1: Obtiene el nombre de Tierra del Fuego por una expedición de Hernández de Magallanes que ingresa al Canal Beagle, y lo que le llama la atención es que en la costa veía humo. Donde hay humo, hay fuego. Para los nativos aquí, para los yámanas, el fuego era lo más importante y sagrado que tenían. El fuego estaba en la costa, estaba en las chozas, lo llevaban inclusive en sus canoas. Y los que eran encargados del fuego en la canoa eran los niños. Las mujeres buceaban y recolectaban mejillones, ¿sí? Y el hombre cazaba con un arpón lobos marinos.
2: Ya.
1: Así que cuando entra él, ve esos humos, y en su bitácora pone que era Tierra de los Humos, donde hay humo y fuego.
2: Claro.
1: Y después fue Tierra de los Fuegos, y después queda Tierra del Fuego.
0: Para los integrantes de aquella expedición, Tierra del Fuego era el verdadero fin del mundo. Un lugar donde se acababan los mapas de la época y empezaba lo desconocido. Hoy, esas historias sobre largas travesías y descubrimientos geográficos fascinan a los turistas. La postal favorita de los que se animan a navegar por el canal Beagle es el faro Les Éclaireurs. Resistiendo a los fuertes vientos australes, simboliza la luz que guía a los navegantes en la niebla y en las tormentas. Las islas alrededor del faro están habitadas por cormoranes y lobos marinos. Durante su navegación alrededor del archipiélago de Tierra del Fuego, la tripulación

0: La tripulación de Magallanes fue la primera en encontrar y describir a las aves que actualmente también llevan el nombre del explorador portugués, los pingüinos de Magallanes. Entre octubre y abril, miles de pingüinos de esta especie anidan en la isla Martillo. Es uno de los pocos lugares en el mundo donde se permite no solo observar a estas aves desde las embarcaciones, sino también caminar entre ellas en su hábitat natural.
1: Esto podríamos considerarlo como una guardería de pingüinos. Y es que los pingüinos al nacer tienen un plumaje muy fino que no los protege ni del agua ni del frío. Es por eso que se juntan en ciertos sectores de la isla para poder mantener el calor entre los pingüinos y protegerse de los depredadores mientras sus padres van de cacería. Traen comida. Aquí estarán aproximadamente unos 2 o 3 meses, hasta que su plumaje cambie y los proteja del agua y del frío. Después comenzarán a nadar a la orilla, aumentarán la masa muscular, aprenderán a buscar comida por sí solos y se lanzarán al Atlántico para desplazarse aproximadamente unos 5.000 kilómetros en busca de aguas más templadas. Pero cada año volverán a este lugar.
0: Un dato curioso es que la mayoría de los pingüinos son aves monógamas. Generalmente forman parejas de por vida y suelen reutilizar los mismos nidos año tras año. Gracias al suelo blando de la isla Martillo, los machos pueden hacer cuevas de hasta 1 metro de profundidad para que las hembras depositen los huevos. Luego ambos padres se turnan para incubarlos durante un periodo de unos 40 días.

0: Nuestro velero se acerca a Ushuaia, la capital de Tierra del Fuego y el asentamiento urbano más austral de Argentina. Lleva el título simbólico de la ciudad del fin del mundo y es conocida como la puerta de entrada a la Antártida, ubicada a tan solo 1,000 kilómetros de distancia. El crecimiento de esta ciudad fue impulsado por la construcción de una cárcel que hoy sirve de museo. Fue fundada a principios del siglo pasado con el propósito de repoblar esas tierras remotas que Argentina disputaba con Chile y en las que antes vivían pueblos originarios. Contaba con 380 celdas que aislaban a los delincuentes más peligrosos. Entre ellos el llamado Petiso Orejudo, uno de los primeros asesinos en serie de la historia argentina. Simón Radowitzky, condenado a cadena perpetua por un atentado que acabó con la vida del jefe de policía de Buenos Aires, y Mateo Banks, el primer asesino múltiple de Argentina.
1: Esta cárcel está construida con paredes de argamasa, que es una mezcla de arena, arcilla y cal, y piedra. Los presos fueron la mano de obra de este edificio. El edificio tiene 5 pabellones que convergen radialmente en un hall central a modo de panóptico. El sistema de panóptico se refiere a verlo todo. Con poco personal y desde el centro podían vigilar todos los pabellones.
2: Bien. ¿Vio que los muros son bastante gruesos?
1: Sí, tienen más de 1 metro de ancho los muros.
2: ¿Cómo es que se calentaba este lugar, ya que se siente muy frío ahora?
1: Se calentaba con salamandras. Son unos tachos de hierro que se calentaban con leña. Y había un preso encargado de mantenerlos encendidos todo el tiempo. La prisión consumía unos 30 metros cúbicos de leña por día. El tren de los presos fue un tren que se comenzó a construir en 1903, un año después del comienzo de la construcción de la prisión. Se dirigía hacia el bosque, hacia el oeste, donde estaban los campamentos de leñadores. Cortaban la leña y la traían con el tren para la prisión.
0: Hoy, la atracción turística El Tren del Fin del Mundo revive una parte del trayecto que solía realizar el antiguo tren de los presos. Para llevar a cabo este viaje a través del tiempo, se utilizan varios trenes propulsados por locomotoras a vapor. Cuentan con coches elegantes, calefaccionados y con amplios ventanales para disfrutar de las bellezas naturales de la región.
3: Cuando Ushuaia se estaba construyendo, el tren del fin del mundo era parte del paisaje cotidiano. Cada mañana salía del presidio y se dirigía al Monte Susana para conseguir material de construcción. Por la tarde, a su vuelta, los presidiarios se montaban en la carga y en ocasiones tocaba empujarlo, ya que el mismo tren no podía desplazarse por sus propios medios debido a la enorme carga que llevaba.
0: El itinerario del actual tren del fin del mundo no ocupa un día entero, sino tan solo una hora. El recorrido atraviesa el Parque Nacional Tierra del Fuego, bordeando el río Pipo, serpenteando entre las montañas e ingresando en el bosque subantártico, uno de los pocos ecosistemas de este tipo que existen en el mundo. Allí, en el tren, sentí que había que continuar con la tradición de la postal del fin del mundo. Pasará bastante tiempo hasta que recibas esta carta, pues ha sido enviada desde el fin del mundo. Una tierra lejana y misteriosa, en otro tiempo habitada por gigantes silenciosos. Cuando la postal esté en tus manos, comprenderás que ha llegado el momento de emprender tu viaje por la Patagonia Argentina.
3: Y es que pocas cosas pueden compararse a esa sensación de libertad y aventura que rompen en la rutina y te transportan por un tiempo a aquella época de los grandes descubrimientos geográficos, donde valientes exploradores divisaron por primera vez el fuego en la noche oscura.
0: En el pasado, los navegantes enviaban cartas desde la ciudad del fin del mundo a sus seres queridos, antes de pasar muchos días aislados en el mar. Hoy, aunque el servicio postal del fin del mundo ya ha perdido su relevancia para los marineros, la tradición de enviar cartas escritas a mano se mantiene viva.
3: Ahí está, una postal desde el fin del mundo se dirige hacia su próximo destino.

0: ¿Qué ocultan las cartas y los juegos de mano? ¿Cuál es el rey de triunfo? ¿Cómo vencer a los ases del crimen? ¿Se puede ganar la apuesta por la paz? ¿Dónde está la carta perdida? ¿Por qué tantos dejan de seguir las reglas del juego? Los naipes siempre se están barajando. Y para comprenderlo todo, hay que poner las cartas sobre la mesa.
1: Tengo un gran objetivo, construir templos en Burundi y hacer crecer la Iglesia de Dios. Yo vine aquí para obtener educación teológica. En Burundi la ortodoxia no está desarrollada. Los misioneros griegos no desarrollaron la Iglesia, no difundieron la ortodoxia. Si Dios quiere, me gustaría construir una gran iglesia, una catedral.

Bienvenidos a las noticias en RT. Veamos titulares a esta hora. Un ataque del régimen de Kiev contra un centro infantil al sur de Rusia deja varias víctimas mortales y heridos, mientras que algunos países en la Unión Europea abordan cómo aumentar el envío de armamento a Ucrania. Se reportan nuevos ataques de Rusia contra puntos de despliegue de mercenarios extranjeros en Ucrania. Nuestro equipo tiene los testimonios de colombianos que cayeron en las redes de reclutamiento del régimen de Kiev bajo falsas promesas. Estados Unidos lanza una nueva estrategia de presión económica contra Irán. La administración Trump asegura que es la mayor ofensiva financiera jamás orquestada y lo llama Día D económico. Desde Irán dicen que estas medidas, como las anteriores, no lograrán doblegar a la nación. Claudia Sheinbaum responde a la polémica del gobernador de Sinaloa. Dijo no estar de acuerdo con su regreso, pero que Estados Unidos no ha presentado pruebas de supuestos vínculos con cárteles de droga. La presidenta también denunció intentos de injerencia y vínculos de la oposición con Estados Unidos. Veremos estas y más noticias más adelante. Sigan con nosotros para mantenerse actualizados. Ya comenzamos.

0: Un ataque de drones de Ucrania contra un centro infantil en la ciudad rusa de Krasnodar deja al menos 3 menores muertos y unas 10 personas heridas. Mientras Londres aprobó la transferencia de tecnologías secretas de producción de misiles al régimen de Zelensky para así aumentar sus capacidades militares. Desde Kremlin denuncian los intentos del Reino Unido de socavar la búsqueda de una salida pacífica y prometen una respuesta militar. Los detalles los tiene nuestra compañera Betsabe Sumaya. Cuéntanos, Betsabe.
1: ¿Cómo estás, Carla? Pues continúan estos ataques, ¿no?, de los cuales ya nos adelantabas. Vamos a empezar con lo que sucedió en Krasnodar. Fue un ataque nocturno. Vemos acá las imágenes de viviendas de una zona conurbada, una zona donde vive obviamente familias, y además fue atacado un centro infantil privado. Hay datos importantes de lo que sucedió. Tenemos acá obviamente las cifras, ¿no?, de las víctimas. Y bueno, pues lo dan a conocer las propias autoridades de Krasnodar. Varios menores muertos y unos 10 heridos. Ya se abrió una investigación por terrorismo y obviamente pues estaremos atentos a cuáles son los resultados que da esta investigación. La realidad es que estos ataques pues no es la primera vez, ¿no? Son constantes, continúan, y de hecho el representante de Rusia ante la ONU habla de esta situación y da una frase muy importante. Dice que obviamente Occidente alberga la peligrosa ilusión de que el terror pueda obligar a Rusia a aceptar un ultimátum. Esto es, vaya, que se da a conocer y es bastante interesante. Vamos a escuchar sus palabras.
2: Al no poder lograr los resultados deseados en el campo de batalla, el régimen de Kiev ha caído definitivamente en un terror descarado contra la población civil de Rusia. Al mismo tiempo, Zelensky sigue suplicando a sus patrocinadores occidentales para recibir nuevos envíos de armas y municiones, que se utilizan para atacar ciudades rusas, barrios residenciales e infraestructuras civiles. El cálculo es claro: aterrorizar a la gente, sembrar el caos y desestabilizar la situación dentro de Rusia. Es precisamente el terror que se convierte en el último recurso de Kiev al intentar cambiar una situación que no está a su favor. Parece que los patrocinadores occidentales, además del propio Zelensky, aún albergan la peligrosa ilusión de que una mayor escalada de ataques en nuestro territorio y el terror contra la población civil nos obligarán a aceptar un ultimátum impuesto bajo el pretexto de la paz. Las demandas de negociación que se nos presentan son, por decirlo menos, extrañas, como si fuera Rusia y no Ucrania la que sufre la derrota en el campo de batalla y debe aceptar cualquier condición. Mientras se nos hable con el lenguaje de los ultimátums, el terror y las amenazas, ignorando la realidad actual en el campo de batalla, no habrá motivos para entablar un diálogo político-diplomático significativo.
0: Y pues sabe, no solo Kiev pide esas armas, sino que algunos países se las quieren entregar.
1: Sí, porque vemos esa retórica extraña de Occidente. Algunos países dicen, no, nosotros ya no tenemos dinero, estamos en crisis, no ayudamos más. Pero hay otros, como Reino Unido, que ellos sí siguen apostando por ayudar a Ucrania. Tanto es así que aprobaron la transferencia de tecnología a Ucrania con estos misiles, conocidos en Reino Unido como los Storm Shadow y en Francia como los Scalp, que es una producción conjunta. Y la idea es que en algún momento en Ucrania se pudieran ensamblar, se pudieran armar este tipo de misiles. Y desde luego que esto pues abre un capítulo más, ¿no? Desde Rusia, dice Dmitry Peskov, todo parece indicar que sí, efectivamente, este tipo de naciones pues quieren apoyarlo con todo. Vamos a escucharlo.
3: El Reino Unido participa en esta guerra, participa del lado del régimen de Kiev. El Reino Unido, de forma metódica y constante, echa más leña al fuego y conspira para impedir cualquier avance en el proceso de paz. Esto es precisamente lo que está haciendo. Nuestras Fuerzas Armadas llevan a cabo las labores pertinentes, recabando la información necesaria para identificar los centros de producción de estos misiles y de otros equipos militares, y toman medidas para destruirlos.
1: Y la realidad es que en el campo de batalla Rusia sigue avanzando, y es por eso que desde la Unión Europea, la embajadora de la Unión Europea en Ucrania dice, el ambiente se ha ensombrecido en comparación con el optimismo de los meses anteriores. Es decir, antes parecía que iba a Ucrania, según ellos, pero la realidad es que siempre ha sido diferente, pero bueno, es la lectura que le dan obviamente los países europeos. También es importante decir que ya se soltó un nuevo tramo de 6,1 mil millones de euros de la Unión Europea para seguir apoyando a Ucrania, de los 90 mil millones de euros que se firmaron en el 2025 que se le van a dar. Ahora, algunos empiezan a especular y hablan de datos importantes que no vamos a dejar de lado. Parece que el déficit de equipos de defensa antiaérea y de aviación en Ucrania es importante. Y además, no solo los medios, sino también los especialistas aseguran que este invierno será el más duro en 5 años y que eso, obviamente, pues les va a perjudicar en el terreno, ¿no?
0: Y los presionará también a que se sienten a negociar la paz.
1: Así es.
0: Muchísimas gracias, Betsabe.
1: Gracias.
0: Las Fuerzas Armadas rusas asestan nuevos golpes contra el complejo militar industrial de Ucrania ante los crímenes del régimen de Kiev. Alcanzan puntos de despliegue temporal de tropas, incluidos los de mercenarios extranjeros. Varios de los reclutados son atraídos a través de redes sociales para combatir del lado ucraniano. Sin embargo, son engañados y en lugar de obtener compensaciones económicas a cambio, solo reciben maltratos. Andrés Fernández Sánchez nos cuenta.
4: Los colombianos siguen cayendo en las redes de reclutamiento del régimen ucraniano bajo un modus operandi que ya es evidente, pero sobre el que las autoridades locales aún no prestan suficiente atención. Mientras tanto, más connacionales continúan muriendo en el campo de batalla tras ser llevados con promesas falsas. Un reciente testimonio de Marlon Leonardo Navarro Pacheco, de 23 años, reafirma cómo a través de plataformas como TikTok son contactados, luego citados en un hotel de Bogotá donde se les financia el viaje. Un pasaje hacia la muerte o la prisión.
5: De ahí nos sientan a todos y pues nos dicen de que si somos conscientes que vamos por Ucrania, que allá nos van a pagar muy bien, de que la alimentación es muy buena, de que los sueldos no nos va a hacer falta. Y bueno, nos compran, después de 5 días, nos compran los tiquetes a todos.
4: Pero una vez en el ejército del régimen de Kiev, todo cambia. La mayoría llegan sin conocimiento militar y aún así son enviados al frente de batalla y el salario que se les ofrece nunca lo reciben en sus cuentas.
5: Me querían mandar a posición a trabajar sin cuentas, o sea, no me querían pagar el dinero desde un principio. Ya se habrán empezando a dar cuenta de todo. Yo llegué y le pregunté a un amigo, le dije, ole, ¿a usted el dinero le está llegando? Me dijo, perro, yo llevo 4 meses y a mí solo me han pagado un sueldo.
4: La otra realidad que deben afrontar quienes se alistan como mercenarios en las filas ucranianas es la escasez de hidratación, comida y el maltrato de los comandantes.
5: Ya el segundo mes, uy, empezaron las cosas mal. El segundo mes ya no metían casi comida, ya nosotros era un bíter es que el dron llega, cada 12 días nos tiraban un paquete y era 2 pacas de pan, 2 salchichones y algunos enlatados, como 3 enlatados para 12 días, y chocolates. Bueno, al tercer mes empezaron las cosas peor. El comandante nunca se preocupa por ti, no se preocupa ni por tu salud, ni por tu alimentación, ni por tu agua.
4: Ahora Marlon asegura ser consciente de haber estado en el lugar equivocado. El dinero que planeaba enviarle a su madre, quien padece una grave enfermedad en el nororiente de Colombia, nunca llegó y no la podrá ver porque deberá enfrentar cargos por mercenarismo en Rusia.
5: Pero no vayan a este país a apoyarlo. Es un país... un país que no se preocupa por nadie, ni les importa a nadie. Cuando llegas, sí, te abrazan. Nada, colombisti. Después te están pegando una puñalada por la espalda. Así son en Ucrania, para que lo sepan, ¿oyeron? No te pagan, no te dan dinero. Las grinas, minus, nol, cero, grinas. Te roban el dinero, no te dan nada. Pregúntenme a mí cuánto dinero tengo de los 6 meses que trabajé. No tengo absolutamente nada, no le puedo enviar nada a mi mamá, ni un poco.
4: Este relato coincide con el del colombiano Eider Arnulfo Olaya Collazos, de 35 años, quien sin entrenamiento terminó siendo carne de cañón barato para Kiev y ahora paga prisión en Rusia.
6: Me dieron entrenamiento tres días, un día de torniquete, 2 días de polígono, y me ingresaron al frente. A los soldados ucranianos no les importa si usted sabe disparar un arma o no, no le meten un entrenamiento bueno, que se necesita para una guerra, sino que lo que les importa a ellos es meter gente al frente y a hacerlos matar.
4: El dinero nunca aparece. Sus familias viven la zozobra día a día sin saber si aún están con vida y las promesas no se cumplen.
6: Le prometen pagar mucho dinero y lo meten muchas veces al frente con las cuentas bloqueadas. En el frente habían soldados colombianos y habían soldados ucranianos que llevaban 8 meses que no le hacían relevos.
4: Estos testimonios se repiten en cada uno de quienes terminan tras las rejas con largas condenas. Los mercenarios llegan estafados, combaten en un conflicto ajeno y nunca ven los pagos ni seguros que les ofrecieron.
6: A los colombianos que están pensando viajar a Ucrania, que no lo hagan, porque vea dónde va a parar uno, por la ambición al dinero, por dejarse creer en promesas falsas, por dejarse creer de los incorporadores, de los que le hacen propaganda a Ucrania por medio de las redes sociales, por medio de TikTok.
7: El camino prometido en su mayoría para personas de bajos recursos como una ruta de éxito en Ucrania termina con la prisión o la muerte. Lo que comienza como una oferta de trabajo en redes sociales se convierte en una trampa mortal. Los jóvenes llegan engañados, son enviados al frente sin preparación, abandonados sin agua ni comida y utilizados como carne de cañón en una guerra que no es suya, sin pago, sin relevo y sin ninguna garantía de regreso a casa. Andrés Fernández Sánchez, RT, Bogotá, Colombia.
0: Desde Teherán afirman que ya nadie en el mundo cree en las fanfarronadas de Washington. Agregan que Estados Unidos no está en una situación económica que le permita restringir aún más sus relaciones con otras naciones. Esto después de que el secretario del Tesoro de Estados Unidos lanzara una nueva estrategia de presión económica contra Irán y que describió como la mayor ofensiva financiera al país persa. La medida implicaría sanciones a la República Islámica y a quienes la apoyen.
8: Hoy, siguiendo instrucciones del presidente Trump, el Departamento del Tesoro de Estados Unidos puso en marcha la Operación Pari Económico, una campaña sin precedentes contra la República Islámica de Irán y sus cómplices. A partir de hoy, las medidas del Departamento de Tesoro y de otras agencias estrecharán el cerco y bloquearán todas las posibles fuentes de ingresos que financian al cuerpo de la Guardia Revolucionaria Islámica y al malvado régimen iraní. Estamos aplicando un enfoque de cero fugas. No habrá ni el más mínimo respiro para que el régimen recupere su capacidad de infligir terror contra Estados Unidos y el mundo.
9: Llevamos mucho tiempo esperando estos días, sabiendo sobre sus planes. Como dije, el gobierno tiene un plan bienal y está completamente preparado para ello y estaba listo para estos acontecimientos. Ahora hablan de una campaña de máxima presión en el ámbito económico. Estas palabras se han vuelto repetitivas. Han repetido estas palabras una y otra vez. El mundo unipolar ha terminado y lo experimentarán una vez más. Verán que no tendrán éxito en absoluto. Las arterias económicas y financieras del mundo no son tan fáciles de cortar.
0: El secretario del Tesoro estadounidense asegura que nadie está por encima de las sanciones y que no pondrán fin a sus esfuerzos hasta que Teherán se quede solo. También declara que Washington sancionará a quienes ayudan a Irán a adquirir tecnología nuclear y de misiles y llevar a cabo operaciones cibernéticas y generar ingresos de petróleo. El presidente iraní responde que Estados Unidos debe controlar su tono y enfoque hacia Teherán porque las amenazas e intimidaciones solo hacen el proceso más complicado. En paralelo, Teherán advierte que atacará instalaciones militares estadounidenses ubicadas en territorio europeo si esos países colaboran en cualquier agresión contra el Estado persa. Acerca del tema, el analista internacional Carlos Novoa subraya que al empezar la guerra, el presidente estadounidense entró en un callejón sin salida y ahora no sabe cómo terminar el conflicto.
10: Bueno, es evidente que Estados Unidos no ha tenido una política muy positiva en Irán. El gobierno de Trump empezó esta guerra el 28 de febrero pensando que podía acabar rápidamente con el régimen de Irán y evidentemente no ocurrió esto. Entonces, las cosas se han dado de una forma tal que Estados Unidos ha entrado en una especie de callejón sin salida. Y Trump no sabe cómo terminar esta guerra de una manera rápida, directa. Obviamente tiene la capacidad militar de hacerlo, pero el costo sería grande, porque tendríamos que hablar de una ofensiva terrestre. Y el asunto es que el régimen de Irán no ha cambiado, sigue siendo el mismo, ha tenido bajas, se ha resquebrajado, pero no ha habido ningún cambio de régimen en Irán. Ha habido un efecto contraproducente, un efecto boomerang, porque cuando Estados Unidos en marzo más o menos planteó la posibilidad de, o hizo un llamado a los iraníes para que acabaran con el régimen, no lo hizo de forma contundente.
0: La presidenta de México, Claudia Sheinbaum, asegura que las autoridades de Estados Unidos no han presentado pruebas que sustenten la detención y extradición del gobernador de Sinaloa. La mandataria destaca que la Fiscalía General de la República será quien determine si existe algún elemento contra el funcionario. Asimismo, califica como traidor a un dirigente nacional de la oposición por el activismo que realiza en contra de México desde el extranjero. Pamela Kivek tiene más información.
11: Este día la presidenta Claudia Sheinbaum señaló que el Congreso de Sinaloa es quien deberá designar a un gobernador o gobernadora interina, quien deberá ocupar este cargo hasta el relevo del 2027. Esto luego de que Rubén Rocha Moya solicitara nuevamente licencia para dejar el cargo, pero esta vez de manera completamente definitiva. Fue durante la conferencia de prensa matutina que la mandataria aseguró que no fue informada previamente sobre la intención de Rocha Moya de retomar sus funciones como gobernador constitucional de Sinaloa, sino que fue un acto deliberado y completamente personal. Escuchemos pues a la mandataria referirse a este tema.
12: No tuve ningún conocimiento previo de que él quisiera regresar a ejercer sus funciones en el estado de Sinaloa. La verdad no me parecía pertinente. El Departamento de Justicia de Estados Unidos, que solicitó la detención urgente para extradición, no ha presentado ninguna prueba. Y la Fiscalía, pues, está en su investigación. Y ya la Fiscalía tendrá que determinar de las 10 personas que se mencionaron si hay algo particular en contra del gobernador o del exgobernador Rocha o del gobernador con licencia Rocha o no, pero sí hay investigación.
11: En otro tema, la jefa del Ejecutivo Federal criticó duramente al dirigente nacional del PRI, me refiero a Alejandro Moreno Cárdenas, a quien acusó de ser entreguista. Esta declaración surge como respuesta a la reciente gira de trabajo que el político del partido opositor se encuentra realizando por los Estados Unidos y que fue interpretado como una muestra de sumisión ante intereses extranjeros, en particular, por supuesto, del vecino del norte, y comparó las acciones del líder priista con el conservadurismo del siglo pasado. Por este motivo es que responsabilizó al Instituto Nacional Electoral de investigar si es que Moreno Cárdenas tiene algún tipo de contrato con consultoras estadounidenses y subrayó terminantemente su rechazo absoluto a cualquier tipo de estrategia política que se frague fuera del territorio nacional y sobre todo del otro lado de la frontera. Escuchemos nuevamente a la mandataria.
12: El presidente de un partido político de un país se la pasa más tiempo en otro país hablando mal del gobierno mexicano y de México que en México. ¿Qué es? Entreguista, traidor. No puedo llamarle de otra manera, no se le puede llamar de otra manera.
11: Así pues, estos dos puntos seguramente estarán dando mucho de qué hablar las siguientes semanas y aquí estaremos listos para poder contárselo todo a través de la señal de RT.
0: El Consejo de Estado de Colombia admitió una nueva demanda de nulidad contra la elección de Abelardo de la Espriella como presidente y de José Manuel Restrepo como vicepresidente. Sin embargo, el tribunal negó la solicitud de suspender provisionalmente los resultados de los comicios. La acción cuestiona el uso de un discurso considerado intimidatorio contra sectores políticos y sociales que no respaldaban sus candidaturas durante la campaña. Además, se sostiene que las declaraciones podrían configurar violencia psicológica, lo que posibilitaría la nulidad electoral. El Consejo de Estado explicó que ahora recabará y analizará las pruebas para determinar si se afectó la libertad de los votantes y si hubo incidencia en el resultado.
13: Seré y de quienes en ejercicio de...
0: En Ecuador, el Movimiento Revolución Ciudadana apeló la inadmisión de la candidatura de Luisa González para los próximos comicios seccionales. Esto luego de que una junta electoral notificara la descalificación de González para aspirar a una prefectura local. La presidenta del movimiento, Gabriela Rivadeneira, señaló que el país vive un deterioro democrático y ratificó que defenderán su participación.
14: Quienes representan el otro lado de la oligarquía y la batalla por el pueblo siguen siendo proscritos. Ese es el caso de nuestra compañera, ex candidata presidencial y candidata a la prefectura de Manabí, Luisa González. Y lo decimos así porque vamos a defender también esa candidatura. Es decir, después de la notificación del sábado en la noche de la Junta Electoral de la no calificación de la candidatura de Luisa González, se ha procedido justamente a la apelación que señala el procedimiento y la normativa. Estamos a la expectativa de saber qué pasa. Luisa González se va a manifestar también en estos días referente a la situación de la candidatura.
0: González busca participar como representante del movimiento indígena Pachakutik en el marco de una alianza tras la suspensión de su partido político. La inhabilitación se suma a investigaciones por parte de la Fiscalía General del Estado y procesos penales contra figuras políticas visibles de la oposición. Por su parte, las autoridades electorales sustentan la descalificación en un presunto incumplimiento de la normativa interna de Pachakutik. El analista político y economista Marcelo Varela afirma que las trabas jurídicas se han convertido en el modus operandi del gobierno para obstaculizar a partidos de izquierda.
15: Estas argucias legales, estas suspensiones, esto ya es un modus operandi que se está llevando a cabo justamente con los partidos de izquierda, ¿no? Y no es solamente este el modus operandi en donde se les suspende, en donde de por medio están con problemas legales supuestamente del narcotráfico, supuestamente de lavado de activos. Todos los partidos de izquierda en América Latina son acusados de ser parte del narcotráfico y de utilizar recursos del narcotráfico mediante lavado de activos para participar. Sin evidencia alguna. En todos los países se está aplicando esto. Esto ya es un modus operandi. Y tocará, obviamente, llegar hasta las últimas instancias judiciales para poder parar estos mecanismos que se está llevando a cabo en América Latina.
0: Crece la polémica en Brasil en torno a la reducción de la edad de responsabilidad penal para delitos graves. Una comisión de la Cámara de Diputados ya aprobó la admisibilidad de una propuesta para bajarla de 18 a 16 años. Por su parte, el candidato a la presidencia, Flavio Bolsonaro, defiende reducirla incluso a 14 para ciertos crímenes. Milena Portela tiene más.
16: En Brasil, el debate sobre la reducción de la mayoría de edad penal volvió a avanzar en el Congreso. La Comisión de Constitución y Justicia de la Cámara de Diputados aprobó la admisibilidad de una PEC para reducir la edad penal de 18 a 16 años. El relator diputado Coronel Assis defiende que la reducción alcance delitos de extrema gravedad, como homicidio y lesiones corporales seguidas de muerte. Para los defensores, los adolescentes ya tienen el discernimiento suficiente para responder como adultos.
17: El sentimiento de justicia e indignación es el mismo en todos los casos. Ante el mismo delito hay dos tipos de trato, y creo que los brasileños ya no quieren eso.
18: Detrás del debate sobre la reducción de la mayoría de edad penal, hay una pregunta concreta. ¿Qué debe hacer el Estado con un adolescente que comete un delito grave? Hoy en Brasil, esos jóvenes no van a prisiones comunes. Responden dentro de un sistema socioeducativo pensado para combinar responsabilización, educación y reinserción social.
16: En São Paulo, ese sistema es ejecutado por la Fundación Casa.
19: Y ahí cuando las llegan,
20: son recibidas por el equipo de referencia que está formado por personal de los ámbitos pedagógico, psicosocial y sanitario, además del equipo de agentes de apoyo socioeducativo. A estas adolescentes se les integra en actividades con fines educativos. La medida busca reintegrarlos.
16: Según la dirección, muchas adolescentes llegan con vínculos familiares frágiles o situaciones de vulnerabilidad. En el país, los datos más recientes muestran cerca de 12.000 adolescentes en medidas de privación o restricción de libertad. En 2017 eran casi 25.000. Para los críticos, el temor es aproximarlos a cárceles marcadas por superpoblación, reincidencia y presencia de facciones criminales.
21: En este sistema socioeducativo de Brasil tenemos una tasa de reincidencia de alrededor del 24%, según los últimos datos del gobierno federal. En cambio, en el sistema penitenciario, la reincidencia supera el 40%. Según el Ministerio de Justicia, y dependiendo del centro de detención, puede superar el 60%.
16: Aún así, el apoyo social a la reducción sigue siendo alto. Una encuesta de Datafolha mostró que el 79% de los brasileños apoya bajar la mayoría de edad penal. En Argentina, el Congreso aprobó una reforma impulsada por el gobierno de Javier Milei para bajar la edad de responsabilidad penal de 16 a 14 años. El Salvador endureció aún más su legislación. Permitió que menores acusados de vínculos con el crimen organizado fueran enviados a prisiones de adultos en áreas separadas. Después, autorizó la prisión perpetua para menores condenados por crímenes graves. Además del debate sobre seguridad pública, la PEC enfrenta cuestionamientos jurídicos, la Convención sobre los Derechos del Niño. Ese tratado prevé un tratamiento especializado para menores de 18 años.
21: Esas propuestas de enmienda a la Constitución son inconstitucionales. Es decir, si se aprueban en el Congreso Nacional, lo más probable es que el Supremo Tribunal Federal anule su aprobación.
16: La PEC aún debe superar varias etapas antes de cambiar la Constitución brasileña. Pero la votación en la Cámara ya llevó la discusión a qué modelo quiere aplicar el país a adolescentes que cometen delitos graves. Milena Portela, RT, São Paulo, Brasil.
0: Hacemos una breve pausa y volvemos con titulares.

0: Bueno, hay más información. Ahora viene Alex Piñón. ¿Qué tenemos para hoy? Cuéntanos.
1: ¿Qué tal, Carla? Así es. Bueno, ya te escuchábamos un poco sobre esto que alertan desde Moscú ante la ONU. Comenzamos con esto precisamente. Este terror que usa Kiev contra los civiles rusos ante los fracasos en el frente. Ve tú, aquí en Rusia recopilan ya las evidencias contra los edificios, contra los vehículos. Sí, es lo que sufren los ciudadanos rusos. Estas provocaciones van a ser respondidas. Ahora, los mercenarios extranjeros que luchan por Ucrania obtienen un pasaje o a la muerte o a la prisión. Tenemos nuevos testimonios de colombianos reclutados con promesas falsas y la lección es clara, Carla. Estas personas van a una guerra que no es suya y ahora enfrentan las consecuencias. La presidenta de México, Claudia Sheinbaum, critica el regreso repentino y fugaz del gobernador de Sinaloa, señalado por Estados Unidos de vínculos con el narcotráfico. Pero ojo, señala que Washington no ha presentado las pruebas, se le investiga también en México y denuncia también que la oposición está buscando validez extranjera. Y pasamos ahora a tu país, Carla, porque ¿qué futuro le espera a la democracia por allá? Bueno, está todo este tema, la Revolución Ciudadana apela esta inadmisión de la candidatura de Luisa González para las elecciones seccionales de noviembre. La Alianza Ciudadana está diciendo hay persecución política por parte del oficialismo. Vamos a revisar todas las trabas que está enfrentando en este momento, las trabas jurídicas para los partidos de izquierda.
0: Claro, justamente ese partido de Revolución Ciudadana que no puede participar, claro. Ella pasa a Pachakutik y vemos las denuncias por parte de varias organizaciones. Estaremos pendientes, no se lo pierdan.
1: Perfecto.
0: Hasta mientras viene conversando con Correa.

Bienvenidas amigas, bienvenidos amigos a un episodio más de Conversando con Correa. Magníficos invitados que nos ilustran, nos concientizan, nos informan. Y esta vez desde nuestra querida República Oriental de Uruguay tenemos a un querido amigo, senador, el compañero Rafael Michelini. Rafael, bienvenido. Muchas gracias por haber aceptado la invitación a mi programa.

0: Muchas gracias, para mí es un honor, además de que sos tocayo. He admirado tu obra en Ecuador, aunque no sea el bien de la entrevista o el objeto de la entrevista, pero estamos a lo que tú digas.
1: Muchas gracias, Rafa. Y bueno, las personas son valiosas por ellas mismas. Tú eres una persona muy valiosa, muy conocida aquí en Uruguay, pero es inevitable decir que eres hijo de un héroe nacional, Selmar Michelini, asesinado por la dictadura uruguaya en el año 1976 junto a tres personas más, primero desaparecidos y luego encontrados muertos en Buenos Aires cuando estaban exiliados. Esa agresión por parte de una dictadura, ustedes eran 10 hermanos, tu madre quedó con 4 hijos menores de edad, una mujer también extremadamente valiosa. ¿Qué se siente esos tiempos de juventud?
0: Primero hoy, mucho orgullo porque hasta hoy mismo la gente me para en la calle y me habla de mi padre. Entonces, que a 50 años de su asesinato, que se cumple en este año, que haya gente que lo recuerda, que dice, al primer acto que fui, mi padre un orador brillante, brillante, quizás el mejor del Uruguay, para mí es un enorme orgullo. También es un enorme orgullo porque mi padre siendo, digamos, el nene mimado del país, del partido que gobernaba, cuando empezaron a violar los derechos humanos, corta con el Partido Colorado.
1: Era ministro, ¿no?
0: Era ministro, primero corta
1: Imagínate
0: ser
1: qué
0: ministro.
1: autenticidad, ser ministro y renunciar porque se está reprimiendo a la gente.
0: Exacto. Luego, como senador, se convierte en un hombre, digamos, vigilante de que no haya violaciones de derechos humanos y por lo tanto empieza a hablar en forma permanente y lo habla desde el poder. O sea, no es él un opositor, él pertenecía al Partido Colorado y desde el Partido Colorado empieza a decir mi partido hace esto, reprime estudiantes, tortura, no dice dónde están el conjunto de la gente detenida y después se va del Partido Colorado y forma el Frente Amplio, que también es una construcción muy particular porque lo integra el Partido Demócrata Cristiano, con Juan Pablo Tarra a la cabeza, y el Partido Comunista con Rodney Arismendi a la cabeza. Difícilmente vayas a encontrar en el mundo que el Partido Comunista y el Partido Demócrata Cristiano estén juntos. ¿Por qué estuvieron juntos? Porque mi padre le daba confianza a todos de lo que se llevaba adelante. Cuando viene la dictadura, se exilia en Argentina y se convierte en el principal opositor de la dictadura. Y la dictadura cuando mata en Buenos Aires a Gutiérrez Ruiz, Rosario Barrero, Willy Hoylot y a mi padre, Selmar Michelini, es increíble porque no mata guerrilleros, mata a personas que predicaban la paz y que decían que el único camino de salida a la dictadura era por la paz.
1: Pero gracias a Dios el asesinato de tu padre no quedó en impunidad. Incluso se condenó al expresidente y dictador civil Bordaberry y su ministro. Sin embargo, quisieron dejar oficialmente en impunidad todo con la ley de caducidad. Esa ley fue derrotada, se votó en contra de la ley en el 2009, pero por un estrecho margen. Me parece que fue 52 a 48, 4 puntos de diferencia.
0: Sí, la ley de caducidad se aprobó en el año 86. Ahí se hizo un referéndum donde mi madre y otras madres estaban a la cabeza del
1: ¿Quién
0: movimiento.
1: hizo la ley?
0: La ley la hicieron el Partido Colorado y el Partido Nacional. Es una ley rebuscada, quizás la impunidad más perfecta, porque increíblemente dice que a quién se juzga o no lo determina el presidente de la República. Un mamarracho. Y aquello, porque en la separación de poderes se llevaron todo por delante. Y después presionaron a la justicia Sanguinetti para que declarara constitucional esa ley.
1: ¿Cómo se puede declarar constitucional un mamotreto así?
0: No,
1: Que el presidente es el
0: increíble.
1: que decide a quién se juzga y a quién no.
0: Hasta el punto
1: El juez supremo.
0: que 30 años después otra corte la declara sí inconstitucional. Por primera vez, pero pasaron 30 años.
1: ¿Quién impulsó el plebiscito del 2009
0: Son
1: para
0: dos.
1: rechazar la ley de caducidad?
0: Sí, son dos. Uno es un referéndum contra la ley, que lo perdimos, 60-40, y otro es un plebiscito que lo perdimos en el 2009. En el referéndum, la presidenta era mi madre, en el plebiscito había una comisión que yo integraba.
1: Pero digamos de los grupos que impulsaban.
0: de los grupos que impulsaban, estamos hablando de organizaciones sociales, el Frente Amplio, personalidades, figuras, y como el nombre Michelini está muy asociado al tema de derechos humanos, también era importante que nosotros lo apoyáramos.
1: Es decir, no se pudo revertir la ley de caducidad por medio de votación popular, pero sí por el dictamen de la Corte Constitucional año 2016.
0: Y por una ley en el 2011 que escribe mi hermano Felipe Michelini.
1: En el gobierno de Pepe Mujica.
0: En el gobierno de Pepe Mujica, en el 2011, teníamos una situación muy controversial, no se había llegado a anular la ley tampoco por vía parlamentaria, y con mi hermano Felipe, que era
1: Era un
0: abogado,
1: referente de derechos humanos aquí en
0: sí,
1: Uruguay.
0: referente increíble,
1: Falleció
0: educado en
1: hace seis
0: Estados Unidos,
1: años
0: en
1: por un
0: Columbia,
1: lamentable accidente doméstico.
0: sí, en el 2020. Él armó en el 2011 la ley, porque la ley de caducidad decía, declárese que el Estado uruguayo no va a imponer su capacidad punitiva, o sea, el Estado no va a perseguir. Y él redactó diciendo, recupérese la capacidad punitiva del Estado, y entonces esa ley se declaró constitucional, y no solo en ese artículo, otros artículos no, pero no solo se declaró constitucional, sino que los jueces dijeron, la caducidad de las causas empieza a partir del 2011. Entonces, esos 135 personas juzgadas por crímenes de lesa humanidad, crímenes aberrantes, militares y policías, pudieron hacerse porque se perforó la ley de
1: ¿En
0: caducidad.
1: qué año fue condenado Bordaberry por el asesinato de tu padre?
0: Bordaberry fue condenado en el 2008, si no me equivoco, y Juan Carlos
1: Pero ya
0: Blanco,
1: existía la ley, es decir,
0: sí, pero no era la ley era
1: militares.
0: para militares y policías, y no para civiles.
1: O sea, se
0: Siempre
1: juzgó
0: se pudo.
1: al dictador civil, pero no a los
0: Claro,
1: militares.
0: pero siempre se pudo condenar a Bordaberry. Lo que pasa es que se trancaba. Solo con el gobierno del Frente Amplio se pudo perseguir al dictador y al canciller del dictador. La ley de caducidad decía una cosa, pero Sanguinetti le amplió a otra. Por ejemplo, la ley decía que no se podía perseguir a militares y policías en delitos uruguayos. Ahora después, también lo hizo para delitos que eran cometidos fuera del país, para delitos económicos, porque los militares no solo hicieron atrocidades en eso, hicieron cosas vinculadas a corrupción, tampoco se los pudo perseguir. O sea, la impunidad era total hasta que ese vidrio se quebró. Y cuando se quebró, empezamos a juzgar. Pero eso fue porque nunca bajamos los brazos. Y déjame decirte algo. Yo siento que en general toda América Latina siente un momento muy difícil, muy complicado, muy especial. Nosotros no podemos bajar los brazos. Hay que resistir. Ya vendrá la madrugada, ya vendrá el sol, y esto será un recuerdo triste, amargo, angustiante,
1: Costoso.
0: costoso, pero no podemos bajar los brazos, hay que resistir, y en la resistencia veremos la luz.
1: En todo caso, popularmente la mayoría de la población apoyó la ley. ¿Cómo
0: Sí,
1: interpretar aquello?
0: porque le daba miedo volver a los militares. Cada vez que se votó, la derecha usaba el argumento del miedo de los militares. Si juzgamos a los militares, entonces van a volver. Bueno, al final juzgamos a los militares y no pasó nada.
1: Es que el miedo es un instrumento, es el instrumento favorito de la derecha y tenemos que reconocerlo, un instrumento muy eficaz. Actúa inmediatamente y tal vez la mayor emoción negativa que puede sentir una persona, sensación negativa, terror, miedo, y se vota irreflexivamente.

0: Pero con esos criterios, con esos argumentos, ¿cómo se permite tanto hoy en día? ¿No está regresando a la región una derecha cavernícola que ya no tiene límites ni escrúpulos?
1: Están arrasando con todo. Negar eso sería de tontos. Ahora, y más Trump, que ha puesto las armas y el dinero a favor de las peores causas.
0: Pero empezaron a llegar antes de Trump, bueno, antes del segundo mandato de Trump.
1: Por supuesto, por supuesto. Ahora, ¿qué hacemos? ¿Nos quedamos quietos? ¿No luchamos? En el mundo se están haciendo reuniones de las izquierdas, no solo de América Latina, también europeas, tratando de poner luz en estas circunstancias. Yo creo que en algún momento la noche se va a terminar y vamos a sacar enseñanza. Si hay algo bueno de todo esto, es que la izquierda, por lo menos latinoamericana, empieza a dejarse de pavadas y nos empezamos a unir. Empezamos a decir, bueno, porque la izquierda se divide y se divide y se divide por tontería. Bueno, vamos
0: A
1: a
0: la
1: ir.
0: izquierda la divide en sus principios, a la derecha la une sus fines.
1: Sus fines, exacto. Sus fines y su dinero y sus armas. Pero yo creo que en este momento la izquierda latinoamericana empieza a reflexionar.
0: Pero ¿qué hacer cuando el debate no es en función de argumentos, en función de razones, en función de principios, en función de marco institucional, sino en función del más fuerte? Trump ha dicho que él puede hacer lo que quiera con Cuba, pero ¿y qué pueden hacer frente al ejército más poderoso de la historia de la humanidad?
1: Sí, pero yo creo que ahí es una crítica a la izquierda. Nunca tomamos en cuenta que en Estados Unidos hay miles de organizaciones que piensan como nosotros, hay políticos que no están de acuerdo, senadores y diputados que no están de acuerdo con Trump, hay diarios que podrían escuchar nuestra voz. Y yo creo que hay ahí una reserva moral en Estados Unidos que nosotros deberíamos contactar para tratar que esa fiera volverla a la jaula.
0: Incluso gente de derecha, pero respetuoso de los derechos humanos, de la institucionalidad, verdaderos demócratas. Sí, yo estoy concuerdo contigo, hay reserva moral en Estados Unidos y creo que el cambio puede venir de allá frente a los abusos que está cometiendo Donald Trump, ¿no? Que solo te habla en clave de poder, no te habla nunca en clave de derechos, de institucionalidad, de soberanía, no. Soy el más poderoso y puedo hacer lo que me la gana.
1: Soy más poderoso, puedo hacer lo que me da la gana, me llevo el petróleo es mío, nadie me puede decir que no. Pero siempre hay que ir a la historia, los cambios en el Imperio Romano siempre se hicieron en Roma, no se hicieron fuera de Roma.
0: Continuando con aquello, ¿qué opinas, por ejemplo, del secuestro, porque ese es el término preciso, del presidente Nicolás Maduro?
1: Terrible, para mí es una situación terrible. Porque la lectura, en mi opinión, de muchos, incluido gente de izquierda, es, en vez de denunciarla, es poner barbas al remojo. O sea, este loco se llevó un presidente, aparentemente sin ninguna baja, increíble, un éxito militar, la operación, naturalmente, y a partir de ahí, todos los gobierno de América Latina tienen que ponerse de rodillas y bajar la cabeza. Cuando yo creo que es lo contrario, es el momento en que todos levantemos la voz diciendo así, no, no nos podemos relacionar de esa manera. Si Estados Unidos no va a respetar nuestra soberanía, entonces esto va a ser tierra de nadie. Pero bueno, las cosas son como son, la situación con Colombia es delicada, ya estamos viendo lo que pasa en Cuba. Entonces, repito, América Latina debería, sobre todo la izquierda, juntarse, aprender de esta lección y levantarse y
0: Pero no
1: recuperar.
0: nos engañemos, por el contrario, hay entusiastas cheerleaders lo que ha pasado y que aplauden a Trump, ¿no? En los gobiernos de Argentina, de Ecuador, de Paraguay, ¿no? República Dominicana. Es decir, están de acuerdo con lo que ha hecho, porque no se trata de ser simpatizante o no de Nicolás Maduro. Si esto hubiera pasado contra Milei, contra un presidente de derecha, tanto tú como yo estaríamos diciendo exactamente lo mismo, porque no se puede hacer esta clase de cosas.
1: Y si se lleva mañana a Trump, ¿qué dice Estados Unidos?
0: Es una barbaridad, ¿no? Es en filosofía lo que se conoce como privilegiar lo bueno antes de lo correcto. ¿Cuál es el problema? Correcto es objetivo, la ley, seguir el procedimiento. Lo bueno es subjetivo y ellos creen que eso es lo bueno. Y tal vez esta vez acierta, y mañana si no acierta, caemos en
1: Y
0: incertidumbre.
1: los que tendrían que levantar más la voz porque se respete el derecho internacional, por lo menos en Uruguay, un país pequeño que no se puede defender con su ejército de agresiones externas, tendría que ser incluso los que estaban en las antípodas de Maduro, porque eso le daría mayor credibilidad. Voy a contarte una anécdota. Allá en los años 50, el Partido Colorado, en ese momento bastante de izquierda, estaba presionado para que hubiera bases norteamericanas.

0: que se niega. O sea, hagamos de esto una causa nacional en la cual Estados Unidos tiene que respetar América Latina. La forma de respetarla, primero, es que no haya bases norteamericanas en América Latina, y segundo, que tenga una conducta distinta a la que tiene. Se dirá, ¿eso es imposible? Bueno, de los imposibles se hace el mundo.
1: Y no es ser antiestadounidense, es ser latinoamericano. Y defender principios. Pero en todo caso, bajo el pretexto del narcotráfico, me recuerda mucho la lucha contra el comunismo en los 70, supuestamente para defender la democracia. Y para defender la democracia secuestraron, torturaron, desaparecieron, impusieron dictaduras militares como la de Pinochet, como la de Boldaverde aquí en Uruguay, Videla en Argentina, en nombre de la democracia y la libertad. Entonces me parece que es una muletilla para justificar todos los abusos ahora, este eslogan de la lucha contra el narcotráfico, ¿no? Y un ejemplo es Maduro. O sea, lo acusaron de narcopolítico, le destruyeron la reputación de esa forma, ¿no? Para tratar de lograr consenso, consentimiento. Lo detienen y luego no existe el cartel de los soles y no pasó nada.
0: Es así. Y también hicieron una persecución brutal en Estados Unidos contra personas que podían discrepar con el gobierno de Estados Unidos, Mark Carter o cualquiera de los otros, contra gente, artistas y actrices en Hollywood, tachándolos de comunistas. O sea, que cuando le viene a Estados Unidos la paranoia, ahora del narcotráfico, antes del comunismo, hace cualquier cosa. Y lo peor, que siempre tenés algún gobernante que de pie los aplaude, a más rabiar.
1: Sin aprender de la historia.
0: Sin aprender de la historia.
1: Porque mira, yo creo que sí hay una diferencia sustancial. O sea, la paranoia anticomunista o del peligro comunista de Estados Unidos era real después de la Segunda Guerra Mundial. Después de la Segunda Guerra Mundial, todo el mundo quería ser comunista por el éxito del comunismo. Estaban aterrados los gringos, ahí se olvidan derechos humanos, viene el macartismo por este senador McCarthy, ¿no? Que con listas negras de actores, de todo, y se empieza a perseguir a la gente. Pero había una paranoia real. Yo ahora, sinceramente, creo que no hay tanta paranoia con el narcotráfico, que más bien es que ellos gestionan el narcotráfico en función de sus intereses. Porque también la gran pregunta, ¿no? Si quieren combatir el narcotráfico, combatan el consumo, pues, en su propio país.
0: El consumo y el lavado de dinero.
1: Y el tráfico de armas que viene de...
0: Y el tráfico de armas. Porque el consumo se hace en Estados Unidos. Y el primer lavado se hace en Estados Unidos. Y se hace con bancos estaduales, no de todo el país. Y después que hacen ese primer lavado, que estoy seguro que la DEA y el FBI lo saben, hay millones de dólares en juego, después recién pasan a los bancos nacionales o internacionales. Ahí está uno de los temas. El otro tema está dónde van las armas. Estados Unidos vende con libertad las armas. ¿Por qué venden tantas armas? Porque esas armas se van a América Latina en forma de contrabando, en forma ilegal.

0: El principal indicador de desarrollo humano, el índice de desarrollo humano de Naciones Unidas, el IDH. En América Latina, los tres primeros puestos los tiene Chile, Argentina y Uruguay, ese es el orden más actual, aunque siempre varía un poco. ¿Qué tiene el Cono Sur para que tenga los tres países de mayor desarrollo de América Latina?
1: Yo no creo que haya una explicación única. Lo que sí te digo que en la crisis del 2002, donde se cerraron los bancos en Uruguay, donde hay gente que se suicidó por las deudas que quedaban, donde teníamos en ese momento el per cápita seguramente más bajo de la historia del Uruguay y de América Latina, donde la gente se iba del Uruguay, ya no creía, nosotros teníamos afectado la autoestima. Lo que hizo la izquierda 5 años después, cuando llegó Tabaré Vázquez, lo más importante es volver a recuperar la confianza. Nosotros recuperamos la confianza de que podíamos hacer un país distinto, que podíamos forjar nuestro futuro. Y así lo hicimos, notoriamente. Estos tres países son exportadores de alimentos. Uruguay produce 30 millones de alimentos para 30 millones de habitantes y somos 3,5, y todavía en algunos sectores hay insuficiencia alimentaria, que es lo que está viendo ahora el presidente Orsi, cómo nosotros salimos del tema de la extrema pobreza para que

0: Uruguay no tenga extrema pobreza, que sobre todo se radica en los niños, pero notoriamente tú tenés que construir un país que exporte productos, pero sobre todo conocimiento. Uruguay, uno de sus cuatro primeros rubros es exportación de conocimiento a través de informática. Conocimiento es clave.
1: Software.
0: Software.
1: Son un gran exportador de software.
0: Sin conocimiento no vamos a ningún lado.
1: Insisto, la riqueza de las naciones en el siglo XXI es el talento humano y ese capital social que se expresa también en un Estado. El Estado es el representante institucionalizado de la sociedad, a través del cual esa sociedad realiza su acción colectiva vital para el desarrollo. Pero se requiere armonía social, respeto a las reglas de juego.
0: Sí, con un agregado. Regla de juego y seguridad jurídica.
1: Por eso, el respeto a las reglas de juego.
0: Independiente de la persecución que hace Noboa a todos sus opositores y a ti también, que es notorio, él ha roto la seguridad jurídica.
1: Sí, sí.
0: Hay empresas que no se van a instalar en Ecuador porque dice, ¿y si mañana me persigue a mí?
1: Y la inseguridad, ¿no?
0: ¿Por qué las empresas petroleras no se instalan en Venezuela después que Trump se llevó a Maduro? Y dicen, ¿y esto no termina en un polvorín? O sea, vos tenés que darles seguridades jurídicas de paz para que la gente invierta y se puedan desarrollar. Entonces, todo esto que está haciendo Trump tiene un coletazo, se dice, un elemento adicional que convierte nuestra justicia y nuestra seguridad jurídica en algo de castillo de naipes, castillo de papel.

0: Bueno, querido tocayo, terminemos esta interesante conversación con un tema más agradable, el fútbol. ¿Cuál es el secreto? ¿Sabes cuántos títulos tiene Argentina, Uruguay y Brasil, países que están ahí en la misma región?
1: A ver, Uruguay gana los campeonatos olímpicos de 24 y 28. Por eso el Estadio Centenario, una tribuna se llama Ámsterdam y otra tribuna se llama Colombes.
0: Pero es impresionante con el número de habitantes que tiene
1: Sí,
0: Uruguay.
1: y en ese momento era 1 millón y pico nada más.
0: Todo el
1: Uruguay,
0: mundo nacía con un balón de fútbol.
1: que tenía mucha, mucha influencia inglesa por los trenes en ese momento, los ingleses trajeron el fútbol y Uruguay tenía muchos campitos y muchos niños. Debimos tener más niñas jugando al fútbol, eso es una deuda del Uruguay. Recién ahora hubiéramos tenido muchas Copas del Mundo si el fútbol femenino se hubiera desarrollado, pero lo cierto es que Uruguay rápidamente adopta el fútbol y lo adopta con un juego más colectivo, no tanto individual, con presencias individuales naturalmente. Gana el 24 y gana el 28 y hay que hacer el primer mundial de fútbol. Y no se podía hacer en Europa, Europa estaba en recesión, y o era Argentina o Uruguay. Y los europeos no querían que fuera Argentina, porque lo iba a ganar Argentina. Entonces lo hacen y votan para que. Y Argentina, cuando le dicen que sea Uruguay, no se podía negar. Es la única obra que se hace en tiempo récord. Todas las otras obras en Uruguay,
0: Cuando se trata de fútbol, todo
1: cuando
0: marcha
1: se
0: bien.
1: trata de. La única.
0: Todo es muy eficaz.
1: Todo es muy eficaz. Y la final fue con Argentina. El primer tiempo lo terminamos 2-1, el segundo tiempo terminamos 4-2, Uruguay hace 3 goles en el segundo tiempo, los diarios
0: La
1: argentinos,
0: garra charrúa.
1: sí, la garra charrúa,
0: Legendaria.
1: los diarios argentinos decían que lo habíamos ganado a patadas, algo de cierto hay,
0: Es rudo
1: los
0: el
1: diarios,
0: fútbol
1: es duro,
0: uruguayo, es rudo.
1: pero además en ese momento no había cambios. Si a ti te partían una pierna, tenías que salir y no había otro que te pudiera sustituir. Entonces la rudeza era importante. Y no solo ganamos en el 30, sino que en el 50, que se hace en Brasil, antes que Brasil tuviera su primera copa y antes que Argentina tuviera su primera copa, le ganamos a
0: El
1: Brasil.
0: Maracanazo
1: El
0: provocó hasta
1: Maracanazo.
0: suicidios.
1: Sí, el
0: Esa final,
1: Maracanazo.
0: Brasil-Uruguay.
1: Y Uruguay le ganó, transmitido, si bien hay filmaciones, se transmitía en la radio y era increíble, increíble.
0: Miró el marcador Uruguay,
1: Entre ellos,
0: en el Maracaná.
1: sí. Ahí hubo una persona emblemática, Odulio Varela, un afrodescendiente, bien negro, que era el capitán, gran jugador, pero además un talento psicológico, que cuando nos hacen el primer gol, agarró la pelota y fue despacito caminando hasta el mediocampo para sacar para recomenzar el partido y le fue diciendo a cada uno: los de afuera son de palo, los de afuera eran todas las hinchadas, acá somos 11 contra 11, los de afuera son de palo, como yendo acá no hay nada perdido, tranquilidad. Y eso me hace acordar muchas veces cuando un padre o una madre a su hijo que pierde un examen, que le va mal, que su pareja lo dejó, o sea, cuando tiene su primera frustración, tranquilidad, que hay una vida por delante. Y eso los uruguayos lo tienen. Podemos estar en las peores adversidades, pero va a venir la luz. Tenemos que confiar en nosotros mismos. Y en este momento, Rafael, te digo, dentro de 3 o 4 o 5 años, vamos a ver, ya Trump no estará, ya alguno de estos tontos seguidores de Trump no estarán y habremos recuperado la libertad.
0: Uruguay, el pequeño gigante de Sudamérica, América Latina. Gracias, Rafa, por haber venido a mi programa. Como siempre, muy interesante conversar contigo, hablar de América Latina, del mundo, pero hablar también de nuestro querido Uruguay, de esa garra charrúa que la refleja en todo momento y que para la región es una referencia en cuanto a desarrollo, prosperidad, incluso equidad, reducción de pobreza, educación, talento humano, cohesión social. Y con ustedes, amigas y amigos, hasta un episodio más de Conversando con Correa.

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Bienvenidos a las noticias en RT. Vamos a repasar los titulares. Rusia recopila las evidencias de nuevos crímenes ucranianos contra civiles rusos. Ante la ONU, Moscú alerta que Kiev usa el terror descarado ante los fracasos en el frente y que el armamento occidental llega camuflado de mercancía a puertos ucranianos. Los mercenarios extranjeros que luchan por Ucrania tienen un solo destino: o mueren o van a prisión. Tenemos nuevos testimonios de colombianos reclutados con promesas falsas y la lección es clara, ¿eh? Ir a una guerra ajena tiene consecuencias. Claudia Sheinbaum critica el regreso repentino y fugaz del gobernador de Sinaloa, señalado por Estados Unidos de vínculos con el narcotráfico. Sin embargo, ojo, Washington no ha presentado las pruebas. La mandataria lamenta que la oposición también muestre una actitud entreguista. ¿Y qué futuro le espera a la democracia en Ecuador? Bueno, la Alianza Ciudadana advierte que hay persecución política tras la inadmisión de la candidatura de Luisa González para las elecciones regionales de noviembre y también hablan de otras trabas jurídicas. Le presentamos esto y más en los próximos minutos. Comenzamos.

0: Rusia denuncia ante la ONU que Ucrania ha caído definitivamente en actos terroristas contra la población civil. Moscú también advierte de que esto ocurre ante los fracasos del régimen de Kiev en el campo de batalla y con la complicidad de Occidente. Destaca que ciertos países occidentales usan el transporte civil para enviar más armamento letal camuflado en mercancías, sí, a las tropas de Zelensky. Y miembros de la OTAN revelan también sus razones e instigan a más ataques contra territorio ruso. Nuestra compañera Betsabe Sumaya nos tiene todos los pormenores.
1: Voy a mostrar imágenes bastante fuertes sobre lo que ha sucedido en los últimos tiempos, pero sobre todo esta recopilación que Rusia hace sobre las evidencias de los actos terroristas de Kiev contra la población civil. Lo hemos estado informando. Estamos hablando de que han atacado zonas residenciales, autobuses, lugares donde están estudiantes, hospitales, un sinfín de lugares. Y con estas evidencias se tiene que dejar al descubierto que efectivamente el régimen de Kiev va justo contra la población civil en diferentes actos terroristas. Y hablando justo de este tipo de actos terroristas desde la ONU, el representante de Rusia asegura que mediante estas acciones no es que se van a sentar a la mesa y se buscará la paz. Vamos a escuchar.
2: Al no poder lograr los resultados deseados en el campo de batalla, el régimen de Kiev ha caído definitivamente en un terror descarado contra la población civil de Rusia. Al mismo tiempo, Zelensky sigue suplicando a sus patrocinadores occidentales para recibir nuevos envíos de armas y municiones, que se utilizan para atacar ciudades rusas, barrios residenciales e infraestructuras civiles. El cálculo es claro: aterrorizar a la gente, sembrar el caos y desestabilizar la situación dentro de Rusia. Es precisamente el terror que se convierte en el último recurso de Kiev al intentar cambiar una situación que no está a su favor. Parece que los patrocinadores occidentales, además del propio Zelensky, aún albergan la peligrosa ilusión de que una mayor escalada de ataques en nuestro territorio y el terror contra la población civil nos obligarán a aceptar un ultimátum impuesto bajo el pretexto de la paz. Las demandas de negociación que se nos presentan son, por decirlo menos, extrañas, como si fuera Rusia y no Ucrania la que sufre la derrota en el campo de batalla y debe aceptar cualquier condición. Mientras se nos hable con el lenguaje de los ultimátums, el terror y las amenazas, ignorando la realidad actual en el campo de batalla, no habrá motivos para entablar un diálogo político-diplomático significativo.
1: Y no nos vayamos muy lejos. Hubo un ataque nocturno que dejó víctimas. Esto fue en Krasnodar, Rusia. Varios menores muertos, es decir, niños, infantes. Tenemos una lista de unos 10 heridos, entre ellos, por supuesto, también menores de edad. Ya se abrió una investigación por terrorismo y desde luego seguiremos muy a detalle qué es lo que arrojan las autoridades. Le voy a mostrar imágenes de cómo fue ese ataque, ya le decía, nocturno, en zonas conurbadas, zonas residenciales, específicamente en un lugar donde iban pequeños a estudiar. Estas imágenes son bastante fuertes y las autoridades de Krasnodar han informado que seguirán obviamente muy de cerca todo lo que sucedió. Y no solo eso, cuando hablamos de aquellos países de Occidente que por un lado decían que ya no podían seguir apoyando a Ucrania, existen los otros, y me refiero a Reino Unido, que abre la posibilidad para que Ucrania pueda no solamente producir, sino ensamblar este tipo de misiles. Aprobaron la transferencia de tecnología a Ucrania. Estamos viendo estos misiles que Reino Unido los llama los Storm Shadow, mientras que Francia los menciona como los Scalp. Es una producción conjunta. Y bueno, pues con esto obviamente abren esta carpeta para que Ucrania tenga esa nueva posibilidad. Y sobre ello, Dmitry Peskov habló de forma directa y fuerte y acusa directo a Reino Unido de este apoyo a Kiev.
3: El Reino Unido participa en esta guerra, participa del lado del régimen de Kiev. El Reino Unido, de forma metódica y constante, echa más leña al fuego y conspira para impedir cualquier avance en el proceso de paz. Esto es precisamente lo que está haciendo. Nuestras Fuerzas Armadas llevan a cabo las labores pertinentes, recabando la información necesaria para identificar los centros de producción de estos misiles y de otros equipos militares, y toman medidas para destruirlos.
1: Y las declaraciones continúan, porque no nada más veíamos a Reino Unido, sino que aquí nos vamos a detener en lo que dijo el presidente finlandés, sí, el presidente de Finlandia. Tenemos que proporcionar a Ucrania más recursos para sus ataques al interior de Rusia. Y por supuesto que desde Rusia le contesta el embajador de la Cancillería rusa para los crímenes de Kiev. Y dice, el presidente de Finlandia justifica los crímenes de guerra de Kiev, un país que se suma a esta lista de seguir apoyando al régimen ucraniano.

0: Y en sus ataques indiscriminados, Kiev no escatima recursos tanto materiales como humanos. Y ante ello, las tropas rusas han golpeado puntos de despliegue temporales, tanto de formaciones armadas ucranianas como de mercenarios extranjeros. Y aquí me detengo porque para quienes luchan una guerra ajena, esta ambición por el dinero termina pasándoles factura. ¿De qué le hablo? Bueno, engaños, maltratos, prisión y, claro, la propia muerte. Nuestro equipo ha conocido de cerca nuevos testimonios de mercenarios colombianos reclutados con estas promesas falsas. Si le parece, vamos a escucharlos con nuestro compañero Andrés Fernández Sánchez.
1: Los colombianos siguen cayendo en las redes de reclutamiento del régimen ucraniano bajo un modus operandi que ya es evidente, pero sobre el que las autoridades locales aún no prestan suficiente atención. Mientras tanto, más connacionales continúan muriendo en el campo de batalla tras ser llevados con promesas falsas. Un reciente testimonio de Marlon Leonardo Navarro Pacheco, de 23 años, reafirma cómo a través de plataformas como TikTok son contactados, luego citados en un hotel de Bogotá donde se les financia el viaje. Un pasaje hacia la muerte o la prisión.
2: De ahí nos sientan a todos y pues nos dicen de que si somos conscientes que vamos por Ucrania, que allá nos van a pagar muy bien, de que la alimentación es muy buena, de que los sueldos no nos va a hacer falta. Y bueno, nos compran, después de 5 días, nos compran los tiquetes a todos.
1: Pero una vez en el ejército del régimen de Kiev, todo cambia. La mayoría llegan sin conocimiento militar y aún así son enviados al frente de batalla y el salario que se les ofrece nunca lo reciben en sus cuentas.
2: Me querían mandar a posición a trabajar sin cuentas. O sea, no me querían pagar el dinero desde un principio. Ya se habrán empezando a dar cuenta de todo. Yo llegué y le pregunté a un amigo, le dije, ole, ¿a usted el dinero le está llegando? Me dijo, perro, yo llevo, así me dijo, ole, yo llevo 4 meses y a mí solo me han pagado un sueldo.
1: La otra realidad que deben afrontar quienes se alistan como mercenarios en las filas ucranianas es la escasez de hidratación, comida y el maltrato de los comandantes.
2: Ya el segundo mes, uy, empezaron las cosas mal. El segundo mes ya no metían casi comida, ya nosotros era un bíter es que el dron llega, cada 12 días nos tiraban un paquete y era 2 pacas de pan, 2 salchichones y algunos enlatados, como 3 enlatados para 12 días, y chocolates. Bueno, al tercer mes empezaron las cosas peor. El comandante nunca se preocupa por ti, no se preocupa ni por tu salud, ni por tu alimentación, ni por tu agua.
1: Ahora Marlon asegura ser consciente de haber estado en el lugar equivocado. El dinero que planeaba enviarle a su madre, quien padece una grave enfermedad en el nororiente de Colombia, nunca llegó y no la podrá ver porque deberá enfrentar cargos por mercenarismo en Rusia.
2: Pero no vayan a este país a apoyarlo. Es un país... un país que no se preocupa por nadie, ni les importa a nadie. Cuando llegas, sí, te abrazan. ¡Ah, colombisti! Después te están pegando una puñalada por la espalda. Así son en Ucrania, para que lo sepan, ¿oyeron? No te pagan, no te dan dinero. Las grinas, minus, nol, cero, grinas. Te roban el dinero, no te dan nada. Pregúntenme a mí cuánto dinero tengo de los 6 meses que trabajé. No tengo absolutamente nada, no le puedo enviar nada a mi mamá, ni un poco.
1: Este relato coincide con el del colombiano Eider Arnulfo Olaya Collazos, de 35 años, quien sin entrenamiento terminó siendo carne de cañón barato para Kiev y ahora paga prisión en Rusia.
3: Me dieron entrenamiento tres días, un día de torniquete, 2 días de polígono, y me ingresaron al frente. A los soldados ucranianos no les importa si usted sabe disparar un arma o no, no le meten un entrenamiento bueno que se necesita para una guerra, sino que lo que les importa a ellos es meter gente al frente y a hacerlos matar.
1: El dinero nunca aparece, sus familias viven la zozobra día a día sin saber si aún están con vida y las promesas no se cumplen.
3: Le prometen pagar mucho dinero y lo meten muchas veces al frente con las cuentas bloqueadas. En el frente habían soldados colombianos y habían soldados ucranianos que llevaban 8 meses que no le hacían relevos.
1: Estos testimonios se repiten en cada uno de quienes terminan tras las rejas con largas condenas. Los mercenarios llegan estafados, combaten en un conflicto ajeno y nunca ven los pagos ni seguros que les ofrecieron.
3: A los colombianos que están pensando viajar a Ucrania, que no lo hagan, porque vea dónde va a parar uno, por la ambición al dinero, por dejarse creer en promesas falsas, por dejarse creer de los incorporadores, de los que le hacen propaganda a Ucrania por medio de las redes sociales, por medio de TikTok.
4: El camino prometido en su mayoría para personas de bajos recursos como una ruta de éxito en Ucrania termina con la prisión o la muerte. Lo que comienza como una oferta de trabajo en redes sociales se convierte en una trampa mortal. Los jóvenes llegan engañados, son enviados al frente sin preparación, abandonados sin agua ni comida y utilizados como carne de cañón en una guerra que no es suya, sin pago, sin relevo y sin ninguna garantía de regreso a casa. Andrés Fernández Sánchez, RT, Bogotá, Colombia.
0: El secretario del Tesoro de Estados Unidos anunció una campaña de máxima presión económica contra Irán al prometer numerosos golpes a sus intereses en todo el mundo. Advierte incluso de que estas sanciones alcanzarán a quienes apoyen a la República Islámica. Ahora, desde Teherán responden esto, ¿eh? Responden que ya esperaban la nueva arremetida y que tienen preparado un plan para enfrentarla. Y afirman también que los socios iraníes ya no toman en serio las amenazas de Washington.
5: Hoy, siguiendo instrucciones del presidente Trump, el Departamento del Tesoro de Estados Unidos puso en marcha la Operación Pari Económico, una campaña sin precedentes contra la República Islámica de Irán y sus cómplices. A partir de hoy, las medidas del Departamento de Tesoro y de otras agencias estrecharán el cerco y bloquearán todas las posibles fuentes de ingresos que financian al cuerpo de la Guardia Revolucionaria Islámica y al malvado régimen iraní. Estamos aplicando un enfoque de cero fugas.
6: Llevamos mucho tiempo esperando estos días, sabiendo sobre sus planes. Como dije, el gobierno tiene un plan bienal y está completamente preparado para ello y estaba listo para estos acontecimientos. Ahora hablan de una campaña de máxima presión en el ámbito económico. Estas palabras se han vuelto repetitivas. Han repetido estas palabras una y otra vez. El mundo unipolar ha terminado y lo experimentarán una vez más. Verán que no tendrán éxito en absoluto. Las arterias económicas y financieras del mundo no son tan fáciles de cortar.
0: El secretario del Tesoro advierte de que el castigo alcanzará a quienes faciliten a Teherán tecnología nuclear y misilística, también a los que respalden sus operaciones cibernéticas y petroleras. Por otro lado, el jefe del Pentágono, Pete Hegseth, elevó el tono, no descarta el uso de la fuerza militar contra Irán junto con esta campaña de sanciones anunciada. La canciller iraní añade que las nuevas amenazas reflejan esta desesperación de Washington y al respecto hablamos con el analista internacional Carlos Novoa, quien señala que al empezar la guerra Donald Trump entró en un callejón sin salida y que ahora no sabe cómo terminarla.
7: Bueno, es evidente que Estados Unidos no ha tenido una política muy positiva en Irán. El gobierno de Trump empezó esta guerra el 28 de febrero pensando que podía acabar rápidamente con el régimen de Irán y evidentemente no ocurrió esto. Entonces, las cosas se han dado de una forma tal que Estados Unidos ha entrado en una especie de callejón sin salida y Trump no sabe cómo terminar esta guerra de una manera rápida y directa. Obviamente tiene la capacidad militar de hacerlo, pero el costo sería grande porque tendríamos que hablar de una ofensiva terrestre. Y el asunto es que el régimen de Irán no ha cambiado, sigue siendo el mismo, ha tenido bajas, se ha resquebrajado, pero no ha habido ningún cambio de régimen en Irán.
0: México declara que hasta ahora Washington pues no ha presentado pruebas que sustenten los señalamientos hacia Rubén Rocha Moya, el gobernador con licencia de Sinaloa. Bueno, se agregó también que la Fiscalía Mexicana mantiene abiertas sus propias investigaciones y mientras tanto un grupo de ciudadanos y diputados preparan una solicitud de juicio político contra Rocha Moya, esto con el fin de que sea removido definitivamente de su cargo. Ahora, en paralelo, Claudia Sheinbaum acusó a la oposición por activismo en Estados Unidos en contra de su gobierno. Nuestra compañera Pamela Kivek nos tiene más detalles.
8: Este día la presidenta Claudia Sheinbaum señaló que el Congreso de Sinaloa es quien deberá designar a un gobernador o gobernadora interina quien deberá ocupar este cargo hasta el relevo del 2027. Esto luego de que Rubén Rocha Moya solicitara nuevamente licencia para dejar el cargo, pero esta vez de manera completamente definitiva. Fue durante la conferencia de prensa matutina que la mandataria aseguró que no fue informada previamente sobre la intención de Rocha Moya de retomar sus funciones como gobernador constitucional de Sinaloa, sino que fue un acto deliberado y completamente personal. Escuchemos pues a la mandataria referirse a este tema.
9: No tuve ningún conocimiento previo de que él quisiera regresar a ejercer sus funciones en el estado de Sinaloa. La verdad no me parecía pertinente. El Departamento de Justicia de Estados Unidos, que solicitó la detención urgente para extradición, no ha presentado ninguna prueba. Y la Fiscalía, pues, está en su investigación. Y ya la Fiscalía tendrá que determinar de las 10 personas que se mencionaron si hay algo particular en contra del gobernador o del exgobernador Rocha o del gobernador con licencia Rocha o no, pero sí hay investigación.
8: En otro tema, la jefa del Ejecutivo Federal criticó duramente al dirigente nacional del PRI, me refiero a Alejandro Moreno Cárdenas, a quien acusó de ser entreguista. Esta declaración surge como respuesta a la reciente gira de trabajo que el político del partido opositor se encuentra realizando por los Estados Unidos y que fue interpretado como una muestra de sumisión ante intereses extranjeros, en particular, por supuesto, del vecino del norte, y comparó las acciones del líder priista con el conservadurismo del siglo pasado. Por este motivo es que responsabilizó al Instituto Nacional Electoral de investigar si es que Moreno Cárdenas tiene algún tipo de contrato con consultoras estadounidenses y subrayó terminantemente su rechazo absoluto a cualquier tipo de estrategia política que se frague fuera del territorio nacional y sobre todo del otro lado de la frontera. Escuchemos nuevamente a la mandataria.
9: El presidente de un partido político de un país se la pasa más tiempo en otro país hablando mal del gobierno mexicano y de México que en México. ¿Qué es? Entreguista, traidor. No puedo llamarle de otra manera, no se le puede llamar de otra manera.
8: Así pues, estos dos puntos seguramente estarán dando mucho de qué hablar las siguientes semanas y aquí estaremos listos para poder contárselo todo a través de la señal de RT.
0: Y ahora nos vamos a Ecuador porque ahí los partidos opositores alzan la voz en defensa de su participación en las elecciones y denuncian persecución política. En particular, líderes de la oposición apelan esta inadmisión de Luisa González, ex candidata presidencial, para los próximos comicios seccionales. En la misma línea, la presidenta de la Revolución Ciudadana apunta a este deterioro democrático que vive el país. Sí, lo dice así, que en este momento parece ser que no tiene pluralidad electoral.
10: Quienes representan el otro lado de la oligarquía y la batalla por el pueblo siguen siendo proscritos. Ese es el caso de nuestra compañera, ex candidata presidencial y candidata a la prefectura de Manabí, Luisa González. Y lo decimos así porque vamos a defender también esa candidatura. Es decir, después de la notificación del sábado en la noche de la Junta Electoral de la no calificación de la candidatura de Luisa González, se ha procedido justamente a la apelación que señala el procedimiento y la normativa. Estamos a la expectativa de saber qué pasa. Luisa González se va a manifestar también en estos días referente a la situación de la candidatura.
0: Asimismo, la coalición opositora denuncia que mediante la persecución, el partido gobernante de Daniel Noboa busca eliminar la competición e ir solo, pues prácticamente en la papeleta. Desde la fracción socialista exigen elecciones libres, que sean justas. Además de Luisa González, hay que recordar que la alianza se pronunció a favor de la candidatura del alcalde actual de Quito, Pavel Muñoz, cuya postulación también está bajo riesgo por presunta infracción electoral. Ante Edad Panorama, el analista político y economista Marcelo Varela sostiene que el gobierno puede recurrir a varias trabas jurídicas para impedir que la izquierda participe en estos procesos electorales.
11: Estas argucias legales, estas suspensiones, esto ya es un modus operandi que se está llevando a cabo justamente con los partidos de izquierda, ¿no? Y no es solamente este el modus operandi en donde se le suspende, en donde de por medio están con problemas legales del supuestamente del narcotráfico, supuestamente de lavado de activos. Todos los partidos de izquierda en América Latina son acusados de ser parte del narcotráfico y de utilizar recursos del narcotráfico mediante lavado de activos para participar, sin evidencia alguna. En todos los países se está aplicando esto, esto ya es un modus operandi y tocará obviamente llegar hasta las últimas instancias judiciales para poder parar estos mecanismos que se está llevando a cabo en América Latina.
0: En Brasil se amplían los debates sobre la reducción de la edad de responsabilidad penal. Se trata de cambios jurídicos relacionados con delitos graves. El Congreso examina así una iniciativa para rebajar la edad mínima que sea de 18 a 16 años. Pero, pues sí, a medida que está avanzando la carrera electoral, la polémica solo se intensifica. Si uno de los candidatos presidenciales, por ejemplo, el senador Flavio Bolsonaro, propone bajarla a los 14 años, eso sí, para ciertos crímenes. Pero, ¿qué opinan los expertos? ¿Qué experiencia existe en otras naciones de Latinoamérica? Nuestra compañera Milena Portela ha indagado más en este tema.
12: En Brasil, el debate sobre la reducción de la mayoría de edad penal volvió a avanzar en el Congreso. La Comisión de Constitución y Justicia de la Cámara de Diputados aprobó la admisibilidad de una PEC para reducir la edad penal de 18 a 16 años. El relator diputado Coronel Assis defiende que la reducción alcance delitos de extrema gravedad, como homicidio y lesiones corporales seguidas de muerte. Para los defensores, los adolescentes ya tienen el discernimiento suficiente para responder como adultos.
13: El sentimiento de justicia e indignación es el mismo en todos los casos. Ante el mismo delito hay dos tipos de trato, y creo que los brasileños ya no quieren eso.
12: Detrás del debate sobre la reducción de la mayoría de edad penal, hay una pregunta concreta. ¿Qué debe hacer el Estado con un adolescente que comete un delito grave? Hoy en Brasil, esos jóvenes no van a prisiones comunes. Responden dentro de un sistema socioeducativo pensado para combinar responsabilización, educación y reinserción social. En São Paulo, ese sistema es ejecutado por la Fundación Casa.
14: Y ahí cuando llegan, son recibidas por el equipo de referencia que está formado por personal de los ámbitos pedagógico, psicosocial y sanitario, además del equipo de agentes de apoyo socioeducativo. A estas adolescentes se les integra en actividades con fines educativos. La medida busca reintegrarlos.
12: Según la dirección, muchas adolescentes llegan con vínculos familiares frágiles o situaciones de vulnerabilidad. En el país, los datos más recientes muestran cerca de 12.000 adolescentes en medidas de privación o restricción de libertad. En 2017 eran casi 25.000. Para los críticos, el temor es aproximarlos a cárceles marcadas por superpoblación, reincidencia y presencia de facciones criminales.
15: En este sistema socioeducativo de Brasil tenemos una tasa de reincidencia de alrededor del 24%, según los últimos datos del gobierno federal. En cambio, en el sistema penitenciario, la reincidencia supera el 40%. Según el Ministerio de Justicia, y dependiendo del centro de detención, puede superar el 60%.
12: Aún así, el apoyo social a la reducción sigue siendo alto. Una encuesta de Datafolha mostró que el 79% de los brasileños apoya bajar la mayoría de edad penal. En Argentina, el Congreso aprobó una reforma impulsada por el gobierno de Javier Milei para bajar la edad de responsabilidad penal de 16 a 14 años. El Salvador endureció aún más su legislación. Permitió que menores acusados de vínculos con el crimen organizado

0: fueron enviados a prisiones de adultos en áreas separadas. Después, autorizó la prisión perpetua para menores condenados por crímenes graves. Además del debate sobre seguridad pública, la PEC enfrenta cuestionamientos jurídicos. La Convención sobre los Derechos del Niño. Ese tratado prevé un tratamiento especializado para menores de 18 años.
1: Esas propuestas de enmienda a la Constitución son inconstitucionales. Es decir, si se aprueban en el Congreso Nacional, lo más probable es que el Supremo Tribunal Federal anule su aprobación.
0: La PEC aún debe superar varias etapas antes de cambiar la Constitución brasileña. Pero la votación en la Cámara ya llevó la discusión a qué modelo quiere aplicar el país a adolescentes que cometen delitos graves. Milena Portela, RT, São Paulo, Brasil.
2: Una masacre en una comuna haitiana deja más de 40 muertos, así lo registran medios locales. Vamos con esta y más noticias en breve. ¿Qué imágenes así vivieron los locales esos trágicos momentos? Según indican, cerca de la capital, Puerto Príncipe, hombres armados incendiaron viviendas y irrumpieron en una iglesia donde se encontraban desplazados forzados. Además, se reportaron heridos, secuestrados, desaparecidos. El gobierno haitiano anunció el despliegue de refuerzos y prometió que no darán tregua a los criminales. Por su parte, el Colegio Nacional de Demócratas de Haití exige explicaciones al primer ministro ante la grave crisis de seguridad que azota el país y manifiesta su intención de recurrir a la Corte Penal Internacional. Médicos de Paraguay denuncian el colapso del sistema de salud con masivas marchas durante el primer día de la huelga nacional. Reportan que cerca de 5.000 manifestantes exigen la contratación de más personal, más insumos y, sí, un incremento salarial. Los profesionales del sector alertan de que sus reclamos pasan desapercibidos y piden una reunión con los ministros de Salud y de Economía. Prevén que el paro se extienda hasta el próximo viernes, aunque no descartan una huelga indefinida. El presidente de Francia ha promulgado una ley que prohíbe el uso de los celulares a los alumnos de escuelas secundarias. Según Emmanuel Macron, la decisión tomada antes del inicio del curso escolar está dirigida a mejorar el entorno educativo. Anteriormente, el Consejo Constitucional bloqueó la iniciativa también del líder francés para restringir el acceso de los menores de 15 años, pero a las redes sociales. Con esto llegamos a la pausa, es breve, volvemos.

0: Recta final, titulares. Rusia recopila evidencias de los actos terroristas ucranianos contra civiles rusos. Ante la ONU, Moscú alerta que Kiev realiza provocaciones descaradas ante los fracasos en el frente. Nuevos testimonios de mercenarios extranjeros que luchan por Ucrania demuestran que solo hay un destino, o mueren o van a prisión. Colombianos capturados relatan cómo fueron engañados y ahora pagan las consecuencias de una guerra ajena. Claudia Sheinbaum critica el regreso repentino y bastante fugaz del gobernador de Sinaloa, señalado por Estados Unidos de vínculos con el narcotráfico. Sin embargo, no han presentado pruebas. La mandataria lamenta también que la oposición tiene una actitud entreguista. En Ecuador, la Alianza Ciudadana denuncia persecución política por la inadmisión de candidaturas para las elecciones regionales de noviembre y alertan también de trabas jurídicas para partidos de izquierda. Nosotros volvemos en 30 minutos con más actualizaciones. Ahora llega el Zoom Plus. 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
1: Si les hablo de terrorismo biológico, quizá ustedes me estarán diciendo, Javi, eres un aterrador, eres una persona que nos estás metiendo miedo, esto es algo irreal. Pero si les digo que hay generaciones de virus, si les digo que hay manipulaciones biológicas,

0: Si les digo que hay laboratorios en Ucrania que están intentando hacer daño a las personas y sobre todo a Rusia, financiados por Estados Unidos, ¿estaríamos hablando de una realidad paralela o estamos hablando de la realidad? De eso vamos a hablar. Empezamos. Estaría mal que yo lo dijera, pero la realidad es que Estados Unidos incluso lo ha reconocido. Ucrania es hoy un país laboratorio. Es un laboratorio de laboratorios. Y estaría mal que yo lo dijera como si fuera una persona propagandística, pero es que es la cruda realidad. ¿Estamos hablando, Albert, de terrorismo de laboratorio? ¿Estamos hablando de terrorismo biológico?
1: Pues la verdad es que estamos hablando de de una nueva generación de guerra, ¿no? Anteriormente, en décadas anteriores, este tema no se había profundizado tanto como ahora. Ahora existen las mejores tecnologías y biotecnologías para poder desarrollar virus, para poder desarrollar cepas artificiales que anteriormente prácticamente no, bueno, se realizaba, pero no había esa tecnología para poder desarrollarlo hasta tal punto. Pero sí, principalmente estamos hablando de terrorismo, de una diferente manera de poder hacerse con la victoria en las guerras, porque realmente esto lo hemos visto también en el caso de Cuba, ¿no? Como en Cuba siempre Estados Unidos ha intentado, incluso con diferentes cepas de virus, de insectos que tienen diferentes virus, provocar situaciones de crisis sanitaria. Y no es descabellado para nada pensarlo que si lo han hecho contra Cuba, pues claro que lo van a hacer contra
0: Albert,
1: Rusia y contra otros países.
0: Albert, ¿por qué un país como Ucrania se ha postulado como si fuera una especie de, lo que he dicho yo antes, de laboratorio de laboratorios para llevar a cabo todo esto? Porque la verdad que esto es bastante peligroso. Cuando nos hablaban del coronavirus, todo el mundo, hablamos de, no sé, teorías de la conspiración, si no, etcétera, etcétera. Pero es que estamos viendo que hay laboratorios, 40 laboratorios firmados por Estados Unidos que han dicho que están allí.
1: Bueno, es la cuestión, claro que es muy compleja, pero a la vez es muy fácil de entender. Ucrania es un país que lo ha vendido todo. Y cuando hablamos de todo, es todo. En tiempos de la Unión Soviética, Ucrania era uno de los países que formaban parte de la Unión, que más potencial tenía. Era un país que era muy rico. Pero posteriormente, tras la desintegración de la URSS y los años que vinieron, los 90, los 2000, pues el país fue vendiendo prácticamente toda su industria a precio de chatarra. Y eso lo que generó es que, bueno, pues se quedó en la mentalidad de esa élite ucraniana de que para poder de alguna manera sobrevivir había que vender todo. Posteriormente acabaron vendiendo la tierra. Hay muchos casos de ello, con contratos multimillonarios con americanos, con británicos, con empresarios franceses. Hay mucho sobre este tema. Y por qué no al final ser un laboratorio por un precio módico. O sea, al final vendieron todo, vendieron su independencia, vendieron su nación. Pues está claro que al final
0: Han vendido hasta su propio pueblo, si lo podemos decir así.
1: Efectivamente.
0: Y con perdón, a precio de sangre, ¿eh?
1: Efectivamente. La verdad es que es un drama lo que se está viviendo, porque ¿quién realmente está pagando el precio? No lo está pagando el régimen de Kiev, no lo está pagando sus secuaces de la extrema derecha o los neonazis, lo está pagando el pueblo, que en su mayoría pues estaban secuestrados por esos matones.
0: Albert, me gustaría decirle a nuestra audiencia que si se dan cuenta de ante lo que estamos. Desde mi punto de vista, estamos ante una especie de Frankenstein. No sé si han visto la película, si han leído la novela. Estamos ante un monstruo, un experimento que intenta experimentar con los demás. Los propios ucranianos han visto que ha habido brotes incluso de enfermedades cercanas. Tú, que desde Bielorrusia también, también lo sabes, cómo pueden atentar con todo esto y cómo se ha sufrido. Es decir, no estamos hablando de una inventiva ni estamos hablando de ideas vagas, Albert.
1: Sí, y precisamente me gustaría señalar que trascendió la noticia de que unos soldados ucranianos que se estaban rehabilitando en el territorio de Lituania, y bueno, pues a raíz de esa rehabilitación, pues recibieron vacunas que eran altamente, bueno, pues modernas y demás, contrajeron el hantavirus, el cual, bueno, pues de los militares, siete, que se sepan, siete están contagiados con ese virus. O sea, ellos fueron contagiados, el virus tiene un periodo de incubación de unos 50-70 días, ellos fueron contagiados, volvieron para Ucrania y de esos siete, tres ya han muerto.
0: Desde este medio de comunicación, nosotros hemos denunciado desde hace mucho tiempo todo este tema de los laboratorios que había en Ucrania. Bueno, ahora ha saltado la noticia, como se suele decir, ha saltado la liebre, ¿no? Por parte de Estados Unidos, etcétera, etcétera. Y a nosotros se nos ha llamado propaganda, se nos ha dicho que, bueno, que estábamos difamando, que estábamos diciendo absolutas mentiras. Y la verdad es que no ha sido así. Y la verdad es que esto se ha corroborado. Y lo ha corroborado el propio Occidente colectivo. Si lo corrobora Estados Unidos, pues marchamos de calidad y aquí lo tenemos, ¿no?
1: Así es. Al final, ¿por qué lo corroboran? Porque las pruebas son tales, es tal descarado, que no pueden tapar el sol con un dedo. Entonces, cuando ya es demasiado descarado o por las intrigas políticas que tienen en su seno, ¿no? Porque están, pues, si estamos hablando en el caso de los americanos, pues están los demócratas y los republicanos que están en lucha permanente por las sillas, a pesar de que son parte del mismo sistema, ¿no? Corresponden a los mismos intereses en general. Pero entre ellos llevan una guerra interna, y entonces entre esa guerra se tiran los platos, los trapos sucios unos a los otros, y muchas veces acabamos conociendo ese relato más verídico porque ellos mismos lo tiran en contra de sus propios contrincantes.
0: Te quería preguntar, ¿tú no tienes miedo de que pueda llegar a donde estás tú? Todos estos experimentos que están haciendo, este Frankenstein que estoy diciendo yo, todo este tipo de... A mí me parece una absoluta locura. Parece que es algo de ciencia ficción, pero es que es algo muy real.
1: Tienen capacidades, tienen tal capacidad, fíjate tú, de no solamente, por ejemplo, en roedores, en insectos, las cepas...
0: Lo digo porque estás en Bielorrusia, es decir, que...
1: Sí.
0: Es decir, no es que estés en Algeciras, es que estás al lado de donde se está pasando
1: claro,
0: todo.
1: Claro. Estamos a pocos kilómetros. Pues claro que coges las noticias y la realidad, pues te tocan más, ¿no? Que si estuvieras en otro lugar, ¿no? Que si estuvieras en España o que si estuvieras, como dices, en Argentina. Pero al final también son tantos años de que llevan esa política porque no es algo nuevo y lo han hecho, como decíamos, en el caso de Ucrania, pero lo han hecho en el caso de otros países o, por ejemplo, en el caso de Vietnam, que también allí sería largo y tendido lo que se podría hablar de esa experiencia de bioguerra, ¿no? De la guerra bacteriológica, de cómo ellos la utilizaron contra el pueblo vietnamita. Pero claro que es preocupante, es muy preocupante, pero ya no solo para Belarús. Al final, es preocupante, creo yo, para toda Europa, porque lo que ocurra aquí se va a extender. Y un caso muy claro lo vimos con el coronavirus. Lo que ocurrió a miles y miles de kilómetros de distancia, al final se multiplicó por todo el planeta. Entonces, claro, todo lo que ellos están investigando, ¿no? En contra del mundo eslavo, porque, ¿por qué? ¿Por qué utilizan, por ejemplo, Ucrania también? Es una de las razones. Porque no, porque los
0: Ahí
1: ucranianos
0: quería ir yo.
1: tienen eslavo orientado.
0: Ahí quería ir yo, Albert. ¿Por qué precisamente Ucrania? Para instigar este odio, para instigar esta especie de laboratorios, para este germen que desde mi punto de vista es un germen de muerte, es un germen que puede afectar a toda Europa. Cuidado que estamos hablando de algo muy serio, estamos hablando de biolaboratorios, estamos hablando de jugar con vidas, de muchas vidas.
1: Por eso es necesario recordar la historia, porque la
0: Claro.
1: historia en sí misma nos enseña y nos da lecciones que son muy necesarias no olvidarlas. Y precisamente no hace tantos años atrás, hace simplemente décadas, para el mundo décadas, ¿no? Para lo que es la Tierra, décadas es un suspiro. Y hace más de 70 años, durante la Gran Guerra Patria, los nazis ya hacían este tipo de, puede ser, eran laboratorios, eran lugares más rudimentarios, pero ya hacían experimentos y hacían, ya probaban todo tipo de, pues eso, ¿no? De esos experimentos de cómo,
0: ¿Tú
1: pues.
0: crees que los que nos estén escuchando ahora pueden decir que somos unos fantasiosos o que nos estamos inventando algo o que estamos hablando con la verdad en la mano, Albert?
1: Bueno, los datos están ahí. Los datos están ahí. Cualquiera que quiera cerciorarse, porque es lógico que la gente tenga dudas. Entonces, cuando hay dudas, es necesario argumentar. Y bueno, pues, pues es una realidad. Uno busca información objetiva por internet, por medios abiertos, y puede cerciorarse de lo que estamos hablando. No es algo de ciencia ficción, no son teorías de la conspiración, son realidades. Entonces, claro, y además los mismos medios, los mismos cargos occidentales, por diferentes cuestiones de guerras internas, hacen referencia a ello, hablan de ello. O sea, ellos mismos te aportan la prueba fundamental, te dicen, sí, teníamos. O tenemos allí laboratorios, porque muchos ya dicen en pasado, teníamos entonces,
0: ¿Teníamos desde hace cuánto? Claro,
1: claro.
0: esa es la pregunta, ¿no? ¿Teníamos desde hace cuánto?
1: Claro. Pero bueno, allí hay cuestiones que no interesan, pero se sabe que incluso desde antes del Maidán, desde antes del 2014, había. Lo que pasa es que después del Maidán, después del 2014, eso se incrementó y bueno, pues ya no hay esa vigilancia que podría haber
0: Albert,
1: anteriormente.
0: me gustaría preguntarte, al igual que se intenta inocular este tipo de virus, este tipo de patógenos que tenemos en los biolaboratorios, que a mí la verdad me da bastante miedo. Es una cosa que debo decirlo y debo reconocer aquí delante de la audiencia que el tema de la biología es una cosa que a mí me da bastante miedo. Se está inoculando a través de Ucrania o mediante Ucrania, otro tipo de patógenos, que es este neonazismo o que es esta ideología que se está impregnando en toda Europa.
1: Sí, claro. Sí, claro, lo que se está haciendo desde hace muchas décadas, no ya de ahora. Sí, ahora se ha incrementado mucho más porque, bueno, pues la guerra, lo que ha provocado la guerra abierta ya, porque existía guerra, pero era más velada, pero la guerra abierta lo que ha incrementado, pues, es esa necesidad imperiosa de utilizar esa herramienta que siempre ha tenido el imperialismo y siempre con esas proclamas nacionalistas. Pero eso lo podemos ver, por ejemplo, hoy en los Bálticos, lo podemos ver en Polonia, lo podemos ver en Hungría, lo podemos ver incluso en Alemania, lo podemos ver por muchas
0: ¿Son
1: partes, en Italia, en España, cómo.
0: laboratorios antirrusos?
1: Sí, claro, el 99% de toda esa propaganda que se suelta de todos esos movimientos supremacistas, el 99,9%, lo que están diciendo siempre es que hay que ir en contra de lo ruso, en contra de.

0: avanzada. Tenemos, no sé, acallando el idioma ruso, acallando la religión, etcétera, etcétera. ¿Hay algún momento en el que este virus se pueda cortar?
1: Sí, yo iría un poco más allá, porque como
0: Vamos.
1: decíamos antes, ¿no? Como decíamos antes, ahora desde Occidente e incluso diferentes noticias y apuntes dicen de que esos laboratorios que ya en Ucrania no están, porque con la operación especial de Rusia, pues en Ucrania, los mismos británicos y americanos tienen miedo aún de que, bueno, pues el país acabe siendo parte de Rusia, ¿no? O que sea aliado o que pase algo, entonces esos planes se descubran. Entonces, está la otra cuestión de que se está reubicando todo, parte o todos esos laboratorios en países del este de Europa, que no sabemos dónde, pero lo que está claro es que ya no es una cuestión meramente de Ucrania. Ojo, va mucho más allá. Entonces, yo creo que ese punto hay que tenerlo presente.
0: Es como una especie de plaga, ¿no? Igual que estamos hablando ahora de virus y de biolaboratorios, esto se está extendiendo.
1: Sí, realmente es dramático y por una parte es dramático y por la otra parte, bueno, pues nos abre más los ojos de lo que es realmente, bueno, pues el régimen de Bruselas, porque yo lo llamaría así. Muchas veces se habla del régimen de Kiev, pero ¿qué sería el régimen de Kiev sin el régimen de Bruselas? Entonces, la cuestión yo creo que vamos mucho más allá. Lamentablemente, porque si solamente fuera Ucrania, pues si pasado mañana, como aquel que dice, la guerra se termina y hay una victoria rusa, pues se acabó. Pero esta gente, de la misma manera que han venido, se van a otro lugar.
0: Lo que a mí sí que me alarma es que alguien que se crea que está en el jardín, que se crea que está en pos de decirnos a todos qué es lo que debemos hacer, qué es lo que debemos ser, cuáles son nuestros valores, y lo digo como español y como europeo, ¿no? Esté amparando proyectos como los que estamos viendo dentro de Ucrania. Es decir, es que, lo vuelvo a repetir, a mí me da miedo.
1: Sí, claro, y es lógico, y cualquier persona con dedos de frente tendría miedo después de tener la experiencia que tenemos del año 2020 con lo que fue la pandemia del COVID-19. Claro, porque hemos, de alguna manera, ya hemos sufrido una pandemia a gran escala que fue tremenda, que se cobró la vida de muchísima gente y bueno, pues estamos, no nos pilla como algo, ¿cómo decirlo, no? Nuevo. Sabemos un poco qué puede pasar, qué puede ser, ¿no? Entonces, claro, es lojísimo,
0: Albert,
1: es lógico.
0: ¿tú crees que vamos a saber algo más después de todo lo que ha publicado Tulsi Gabbard, después de toda esta investigación? ¿Qué va a haber después de todo esto?
1: Yo creo que al final la verdad va a salir a la luz, pero por el momento la información nos la racionan con cuentagotas. Entonces, hay gente y sobre todo pues lo que hablamos, ¿no? En Occidente, que conocen la realidad al dedillo, que conocen cada cepa, cada virus, todo lo que hacen y lo que dejan de hacer, ¿no? Pero a nosotros nos van a informar, pues, bueno, pues con cuentagotas y cuando no queda otra. Cuando no va a quedar otra, porque sea Rusia o sea China o sea quien sea, va a tener pruebas y va a poder demostrar la realidad. Entonces nos van a contar su versión y un poquito más.
0: Bueno,
1: Entonces, claro.
0: y sobre todo en un periodo en el que estamos en guerra, nunca se sabe lo que le pueden inyectar a un prisionero, lo que pueden inocularle a otro, etcétera, etcétera. Y todas estas cosas hay que tenerlas en cuenta, ¿eh?
1: Así es. Y no solamente eso, sino si recordamos un poco cuando empezó la operación militar especial en Ucrania, se supo.

0: que, bueno, pues todos estos neonazis del batallón Azov, de Haidar y demás, incluso estaban consumiendo drogas y alucinógenos para poder llevar a cabo sus crímenes, igual que en Siria, para poder de alguna manera, pues, quitar ese miedo, ¿no? Inhibirlos y poder pues ser pues como aquel que dice el soldado invencible, ¿no? Que aunque estés con la pierna sangrando, rota o la mano o lo que sea, pues tú sigues adelante hasta la última bala porque no es porque tú seas más valiente que él, sino porque tú has tomado sustancias que muchas veces, como decíamos, también las hacen en esos laboratorios, porque no solamente hacen virus, hacen más cosas, y lo que hacen pues es eso, ¿no? Prolongar el sufrimiento de la gente y bueno, pues la autodestrucción entre humanos, entre naciones que son hermanas, que han vivido toda la vida en paz, que es algo inaudito lo que está ocurriendo.
1: Pues Albert, te agradezco de verdad que hayas estado con nosotros y sobre todo hablando ya no solo de un virus o de un patógeno, de algo que se puede palpar, sino de, yo creo que es un virus que está dentro de muchas cabezas, dentro de muchas almas y que se ha inoculado por parte de estas élites europeas, por parte de algunas élites de Estados Unidos y que algunos ucranianos lo han tomado como propio. Y quizá ese virus es el que está intentando contagiar a todo el mundo, pero que yo creo que hay que frenar y hay que tener alguna vacuna posible. Te mando un abrazo fortísimo y de verdad que espero volver a contar contigo porque ha sido un auténtico placer. Gracias, Albert.
0: El placer ha sido mío, un saludo muy grande y tener siempre en cuenta que la vacuna es para todo el que no lo sepa, la vacuna es luchar contra la ignorancia y estar en la trinchera de las ideas, estar en la trinchera de la información para bueno, no sucumbir a esa propaganda, a todo lo que se nos intenta meter desde Occidente, ¿no? Y que tiene que ver con esa desinformación de la que hablábamos, que es el mayor de los virus.
1: Muchas gracias, Albert. Un abrazo fortísimo. Termino rápidamente diciéndoles que la vacuna la tenemos aquí. La vacuna contra la desinformación. La vacuna contra aquellos que quieren mentir, la vacuna contra aquellos que quieren decirles que Rusia es mala, que la rusofobia es lo que hay que seguir apostando, etcétera, etcétera. Hoy hemos hablado de unos laboratorios, sí, laboratorios biológicos, sí, virus, patógenos, etcétera, etcétera. Pero el mayor patógeno está en la mente y ese es con el que tenemos que luchar día a día. Y aquí somos los que estamos en la primera línea. Les dejo pensando. Nos marchamos. Chao.
2: En el hinduismo, creemos que la vida es un círculo completo en el que hay constantes altibajos.
3: Antes de los británicos, la India era la nación más rica y tenía el PIB más alto del mundo. ¿Por qué durante los 100 años de dominación británica este indicador bajó hasta el puesto número 30 o incluso el 50?
4: La India no era de su propiedad. No tenían derecho a llevarse mi propiedad, mis ídolos, mis dioses.
5: Llegaron a nuestros espacios públicos, al espacio sagrado de nuestros templos y arrancaron esas piezas con verdadera violencia.
3: De hecho, la palabra botín en inglés es una palabra de origen hindi. Es curioso que hasta esa palabra se la hayan robado al hindi.
6: La civilización Nazca, los geoglifos que se ubican en estas pampas constituyen una de las principales tarjetas de presentación de Perú.
7: La civilización Nazca era una civilización político-religiosa que tenía su base en Kawach, un centro ceremonial en adobe más grande del mundo.
6: Los vecinos de la zona se quejan, critican al gobierno peruano por mantener desde hace años esta zona completamente desprotegida. ¿Y qué opina usted sobre que los turistas que vienen a ver las líneas de Nazca encuentren este lugar así?
8: Uy, me da vergüenza ajena, porque se supone de que si vienen a ver cultura, ¿qué es cultura? Ven, basural.
9: Nosotros no estamos en contra del desarrollo económico de la minería, sino del hacinamiento de más de 130 plantas mineras ilegales que están aquí.
10: Nazca tiene la suerte de tener minería, de tener agricultura y de tener pesquería y tener turismo. ¿Te das cuenta? Entonces están mintiendo. Esta sociedad del Estado miente al pueblo y engañándolo para que esto no desarrolle.
11: ¿Cuál es la situación del continente africano? ¿Cómo deberíamos interactuar con el resto del mundo? ¿Vamos a relacionarnos con otros países en términos de donaciones o en términos de comercio? África debe definir qué quiere políticamente. África debe definirse culturalmente. África debe definirse espiritualmente, porque África no tiene otra alternativa que salir adelante, y saldrá adelante.
4: La guerra de los Balcanes mató y mutiló a decenas de miles de personas, pero fue el Tribunal para la Antigua Yugoslavia el que les dio el tiro de gracia a los serbios.
12: No pueden demostrar el genocidio de Sarajevo.
13: No pueden hacerme nada.
12: Espero que mi lucha haya disipado el mito de la supuesta justicia impartida por el Tribunal de la Haya. Demostré que no es en absoluto un verdadero tribunal.
13: El trabajo del tribunal quedó desacreditado desde el principio, porque los jueces tenían una visión sesgada de lo ocurrido en Bosnia-Herzegovina. No administraron justicia, no examinaron los hechos, solo se basaron en las narrativas occidentales.

Bienvenidos a las noticias en RT. Repasemos los titulares. Rusia recopila las evidencias de nuevos crímenes ucranianos contra civiles rusos. Ante la ONU, Moscú alerta que Kiev usa el terror descarado ante los fracasos en el frente y que el armamento occidental llega camuflado de mercancías a los puertos ucranianos. Los mercenarios extranjeros que luchan por Ucrania tienen un solo destino, o mueren o van a prisión. Tenemos nuevos testimonios de colombianos reclutados con promesas falsas y la lección es clara, ¿eh? Ir a una guerra ajena tiene consecuencias. Claudia Sheinbaum critica el regreso repentino y fugaz del gobernador de Sinaloa, señalado por Estados Unidos de vínculos con el narcotráfico. Sin embargo, ojo, Washington no ha presentado pruebas. La mandataria lamenta también que la oposición muestre una actitud entreguista. ¿Y qué futuro le espera a la democracia en Ecuador? La Alianza Ciudadana advierte que hay persecución política tras la inadmisión de la candidatura de Luisa González para las elecciones regionales de noviembre. Y también vamos a hablar de otras trabas judiciales que enfrentan los partidos de izquierda. Todo esto y más en los próximos minutos. Quédese con nosotros. Comenzamos.

Rusia denuncia ante la ONU que Ucrania ha caído definitivamente en actos terroristas contra la población civil. Moscú advierte de que esto ocurre ante los fracasos del régimen de Kiev en el campo de batalla y también con la complicidad de Occidente. Así destaca que ciertos países occidentales, por ejemplo, usan este transporte civil para enviar más armamento letal camuflado de mercancías a las tropas de Zelensky. Y miembros también de la OTAN revelan sus razones e instigan a más ataques contra el territorio ruso.